0: Good Show. Buenas noches a todos los amigos que habitan el planeta Relatores. Qué linda noche de sábado, con un poquito de frío, sí, claramente. Pero aquí estamos para acompañarlos, para disfrutar durante dos horas junto al querido Pepe Tricánico. Me puse un auricular donde no me escucho ni a mí mismo. ¿Será que no me escucho en la vida cotidiana, no? ¿Puede ser? ¿Cómo le va, Pepe?
1: Yo lo escucho perfecto. ¿Qué dice, Fernando? El placer de acompañarlo, por supuesto, en esta noche de sábado, linda noche de sábado, porque estamos quizá viviendo ese ratito previo donde la gente dice ganó la escaloneta y se sale, ¿no? Entonces, claro, ganó Argentina. Qué partido frente a Cabo Verde, ¿no? Oh. Sufrido, casi como la final del Mundial contra Francia, pero era Cabo Verde. 3-2.
0: Épico.
1: Y vamos a, obviamente, invitar a todos los amigos que están pegados a la radio a las 7:50, para que nos acompañen, para que manden sus mensajes de WhatsApp al 11-7000-0750. Pequeños audios, de 15, 20 segundos, 30 segundos como mucho. ¿Quién fue la figura, no? De Argentina y de Cabo Verde. Sí. ¿Cómo lo ven al equipo? Y si se animan, cortito, ¿qué cambios harían para el partido del próximo martes, 1:00 p.m, en el calor de Atlanta? Va a jugar Argentina, 1:00 p.m, de aquí de Argentina, más temprano en Estados Unidos. Yo tengo información que en un rato voy a dar, bueno, de lo que puede hacer Scaloni frente al conjunto egipcio. Ya empezaron a trabajar desde hoy y va a haber cambios. Y por lo menos entre 2, 3 y hasta 4 cambios habría en la escaloneta para jugar frente a Egipto. Queremos que la gente nos diga quién vieron como figura y qué cambios haría el hincha, el oyente de la 750, que está al 11-7000-0750. Pequeño audio. Nos saludan. Hola, Pablo. Hola, Pepe.
0: Dale, ¿qué están haciendo?
1: Claro.
0: ¿Dónde están?
1: Si están comiendo una picadita.
0: Si están en una previa, si están... Bueno.
1: Que nos digan qué están haciendo.
0: ¿Qué están haciendo?
1: Y figura.
0: Sí.
1: Figura. Y si se animan, ¿qué cambio harían para jugar frente a Egipto?
0: Claro. Pueden estar haciendo distintas cosas, ¿no? Bueno, uno sabe, no va a llamar a la radio cuando está ocupado, pero sí, aquellos que quieran comunicarse, para esto está la radio, hermano, para que la gente se sienta menos sola. Y nosotros les contamos historias, como la de la canción de Charly García, dedicada a Tato Bores. Es impresionante lo que sucedió con ese tema, porque empezaron a aparecer distintas personalidades del mundo a las cuales les quedaba muy bien esa letra. Yo no te voy a olvidar, yo me voy a transformar desde las sombras a tu corazón. Good Show, que era una frase de Tato, ¿no? Good Show, ¿cómo era? Papas fritas, vermut y Good Show. Bueno, sí. A lo que me refiero es a que se han ido varios ídolos musicales, varios músicos que son como gente de la familia de uno. Se fue Daniel Melingo esta semana, un gran músico del rock nacional, un tipo que tocó con los Twist, con Charly García, con un montón de gente, con los Abuelos de la Nada. Y se nos están yendo esos tipos, y ¿sabés qué me pasa, Pepe? Perdón, a mí me queda la música de ellos, pero me faltan ellos. Si yo voy a ver un recital de los Enanitos Verdes y no está Marciano Cantero y no está Felipe Staiti, ya no es lo mismo. Cerati con Soda, esa cosa que han hecho ahora, que es un...
1: Por más que esté el holograma de Cerati, no es lo mismo, ¿no?
0: No es lo mismo, no es lo mismo.
1: O la pantalla gigante del Indio en Los Fundamentalistas.
0: Bueno, y para meternos ya en el fútbol y en todo... lo que tiene que ver con Relatores y con nuestro programa, que excede justamente, es un programa de Víctor Hugo, entonces Víctor Hugo excede ampliamente el relato de fútbol. Entonces nosotros, me lo dijo él una vez, me lo dijo Víctor Hugo, uno va recorriendo estados culturales, etapas, y ya por ahí no te importa tanto el pase de un jugador a otro, sino que vas por otro lado. Entonces yo quería recordar a Ernestina Pais, una gran colega, una piba maravillosa, que todavía no puedo entender cómo pasó lo que pasó. Ella yo creo que te acordás, Pepe, de Mañanas Informales.
1: Sí, claro.
0: Le cambió el horario a la tele, Ginsburg. No había tele en la mañana.
1: Era un gran talento, ¿no? Y creo que tiene que ver mucho con cómo vivimos a veces, ¿no? A veces hay que parar la pelota y decir cómo vivimos. Vamos apurados a todos lados, ¿no? Tratamos de, si el semáforo está en amarillo, cruzarlo igual, ¿no? Digo, hay que a veces bajar un cambio, más allá de que la profesión nuestra nos interpela muchas veces a tener varias cosas para hacer, ¿no? A no tener un solo trabajo como tenía mi abuelo, ¿no? Hace tantos años atrás. Bueno, hoy, sobre todo nuestra profesión nos interpela a tener muchas cosas para hacer distintas, 2 horas acá, 2 horas allá, 2 horas allá, y a veces ese ritmo puede ser traicionero, ¿no? Si uno no sabe en algún momento decir, bueno, hasta acá, ¿no? Hasta acá. Si tengo que llegar un minuto tarde, llego un minuto tarde. Pero hay que a veces saber parar un poquito la pelota, ¿no?
0: Vos sabés que fue tan original, bueno, como todas las cosas de Ginsburg, ¿no? La Biblia y el calefón, la noticia rebelde, un tipo extraordinariamente creativo que armaba muy buenos grupos de trabajo. Y con Ernestina era una dupla maravillosa. Ernestina empezó como movilera de Ginsburg, un carisma, una piba sensacional. La verdad que cuando yo me enteré quedé enmudecido. ¿Sabés por qué, Pepe? Porque los tipos que han formado parte o forman parte de tu vida, Ernestina es de mi generación, es del 72, yo soy del 70, pero quiero decir, uno crece con esa gente. Entonces se crea un vínculo emocional. Así que bueno, quería empezar por eso, porque no lo habíamos mencionado aquí en Relatores. Y ahora sí nos metemos en todo lo que tiene que ver con el fútbol. Tenemos Nacional B, papá.
1: Sí, señor. Pero antes de repasar todo eso, a ver, quiero agradecer primero la técnica de Juanma Portela, que está acá en la 750, y por supuesto, Daniela Rosas, nuestra productora, que preparó mucho material y muchas cosas para que tengamos, para nutrir a nuestros oyentes. Venimos recién, está fresquito, el triunfo de Francia frente a una Paraguay dignísima, 1-0 de penal Francia, por momentos hasta haciendo tiempo Francia en el tiempo adicionado al reglamentario. Repito, un Paraguay que desde Chilaver para abajo todos contaban cuántos goles iba a comer con Alemania, cuántos goles iba a comer contra Francia. No solamente que eliminó a Alemania, sino que estuvo a 20 y pico minutos de llevarlo a la largue a Francia, ¿no? Este equipo que fue campeón del mundo en 2018, fue subcampeón del mundo en 2022 y que ahora va por otra final, porque es imparable esta Francia, que le sobran los nombres propios, pero que hoy el primer tiempo Paraguay lo controló muy bien y que en el segundo tuvo esa ingenuidad Paraguay de cometerle el penal a Dogué, donde después Mbappé lo cambia por... pero por gol. Acaba de hacer una declaración Mbappé recién, sí. Pablo, a la televisión francesa, diciendo, demostramos que somos un equipo que no es pura poesía. Si tenemos que embarrarnos las manos para jugar contra un equipo sucio como Paraguay, lo vamos a hacer. Dijo Mbappé, que siempre es provocador. Bueno, dijo Mbappé esto, ¿no? No somos un equipo de fútbol champagne como todos nos quieren presentar. Si tenemos que batallar y embarrarnos, bueno, nos vamos a embarrar, dijo Mbappé.
0: Está bien el concepto, sí. Me gusta. Yo lo vi el otro día, lo transmitimos con el polaco Francia-Noruega. Eso tiene 4 hidroaviones arriba, empezando por Dembélé, Mbappé, Olise y Doué. Esos 4 tipos, cuando se inspiran un ratito...
1: Hoy pasó en el segundo tiempo.
0: Cerco defensivo.
1: Primer tiempo, una Francia que jugó más a un juego de bloque medio, mucho pase horizontal, no penetró a Paraguay, y en el segundo tiempo me parece que ahí Deschamps marcó la línea, ¿no? Che, vamos a encararlo, vamos al uno contra uno. Me parece que ahí, en el segundo tiempo, sobre todo Dogué, ¿no? Empezó a encararlo un poco más Francia, empezó a penetrarlo más a Paraguay, las piernas también van pesando, y terminó perdiendo Paraguay, que obviamente el plan de Paraguay, y es lógico, era aguantar los 120 minutos, claro, y llevarlo a los penales, claro. Era la heroica si le salía, ¿no?
0: Si algo sabe Alfaro de esto es justamente cómo resguardarse. Pero estábamos hablando de Paraguay, que es un equipo consolidado. Ahora, lo de Cabo Verde ya no es revelación, es un premio para un equipo que nunca había jugado una Copa del Mundo, me corregirá si me equivoco, Pepe, y que se le plantó a España, a Uruguay, a Arabia Saudita, ¿verdad? Y a la Argentina, y le empató dos veces.
1: Sí, claro. A ver, lo que me gusta de la mojada de oreja que nos dio Cabo Verde es que sirve a esta altura del Mundial. Así como Arabia Saudita te mojó la oreja, ¿no? En Qatar, en la primera fecha, acá Cabo Verde no te eliminó, no te ganó, pero te mojó la oreja. Te mostró que la escaloneta tiene cositas para corregir, donde hay sectores de mayor vulnerabilidad. Por ejemplo, me preocupa mucho, Pablo, y en un ratito vamos a hablar con Lautaro Gravano, me preocupa mucho el tema del lateral derecho. Los veo muy mal físicamente, tanto a Montiel como a Nahuel Molina. No están en el nivel...
0: En la plenitud.
1: Exacto, en ese nivel que tuvieron en Qatar, que eran... No sabías a cuál poner de lo bien que estaban. Hoy no sabés a cuál poner de los flojos que están.
0: Claro.
1: Nahuel Molina era cantado antes del gol del 2-2 de Cabo Verde. Estaba con mi cuñado Dante y familia, que les mando un abrazo, en Parque Patricios, comiendo una pizzita, viendo el partido. Yo le digo a mi cuñado, hay que sacar ya a Nahuel Molina antes del gol de Cabo Verde, porque lo encaraban y lo pasaban fácilmente.

0: qué golazo que hizo. Y Dibu después nos volvió a salvar.
1: Sí,
0: Dibu
1: sí.
0: Otra vez nos volvió a salvar. Bueno.
1: Sí, el gol de Cabral, ¿no? El 2-2, Cabral. Impresionante. Y bueno, después el Dibu. Obviamente Lisandro Martínez, que para mí fue figura.
0: Messi, mejor ese pibe.
1: Messi, que se bancó casi 140 minutos, porque son 120 más todas las adiciones que hay. Casi 140 minutos duró el partido. Impresionante lo de Messi, con 39 años, bancarse todo eso. Obviamente siempre figura Messi en Argentina. Pero lo de Lisandro Martínez fue impresionante. El único detalle para corregir es en el gol del 1-0 de... en el 1-1 de Cabo Verde, ¿no? Que entre Medina y Lisandro no pudieron frenarlo.
0: Cuando entró Paredes... empezó a jugar al fútbol Argentina un ratito.
1: Sí, sí. A ver, entiendo que hay poco tiempo para probar en los mundiales, ¿no? Argentina ganó ayer. Hoy, sábado, no se pudo entrenar con normalidad por la tormenta eléctrica en Estados Unidos. Recién mañana, domingo, va a tener una práctica Scaloni para empezar a probar lo de Egipto. ¿Sabe qué hizo hoy Scaloni?
0: ¿Qué?
1: Junto con Mana, Matías Mana, el hombre que está con el videoanálisis y demás, distribuyeron hoy mismo a los jugadores, aprovechando que fue un día tranquilo, de regenerativo en el gimnasio, ya distribuyeron a todos los jugadores del plantel los videitos cortados, segmentados, para cada futbolista de la escaloneta. Es decir, Tagliafico ya recibió en su celular
0: su actuación.
1: Un corte, un corte del el jugador de Egipto que va por su sector.
0: Ah, ok.
1: Este es el trabajo que hace
0: el rival.
1: Claro, el trabajo que hace el área de videoanálisis de Scaloni es este, es le da a cada jugador el rival que le puede llegar a tocar.
0: Y el hombre de Egipto sabe eso.
1: Claro.
0: Y entonces por ahí se va para el otro, para el otro,
1: bueno,
0: otra punta.
1: Pero digo, más allá del video que miran en conjunto de Egipto, cada uno recibe en su celular cortes de los posibles rivales que van a tener. Ya empezaron a hacer esto, mañana va a empezar a probar Scaloni. Y obviamente hay dos cambios que yo creo son casi seguros.
0: A ver, vamos por el primero.
1: El primero es Medina, que terminó con una contractura. No es nada grave lo de Medina, pero no va a llegar bien a este partido. Va a jugar Tagliafico, anótelo.
0: Y el otro llevó a Acuña, ¿no?
1: Exacto. Y el otro cambio es, creo que se cae de Maduro, Julián Álvarez por Lautaro Martínez. Hay mucha diferencia, y eso que la Araña no llegó en plenitud, pero ya la Araña con ritmo, lo que juega el equipo con la Araña y sin la Araña, hay mucha diferencia. Esos dos cambios son seguros.
0: ¿Te acordás que en Qatar empezó jugando Paredes de 5?
1: Sí.
0: El medio era De Paul, Paredes, McAllister.
1: Claro. Y después entró Enzo Fernández. Después entró.
0: Pero Enzo Fernández entra a jugar de 5.
1: Claro.
0: Fue increíble porque en esa época jugaba en esa posición. Ahora hace años que no juega de 5.
1: Enzo entonces, Fernández.
0: Perdóname, McAllister está desaprovechado como número 5 porque no lo siente.
1: Voy a decir una cosa, repetimos el teléfono, el 11-7000-0750, para que la gente nos diga quién fue la figura frente a Cabo Verde.
0: ¿Y dónde están? ¿Qué hacen?
1: Exacto, ¿qué están haciendo? Y si nos quieren contar cortito también, ¿qué cambio harían? Bueno, yo dije, hay dos que se imponen de Maduro, que son estos dos. Uno por lesión, el otro más táctico, el de Lautaro por sale Lautaro, entra Julián. Y el otro es, seguro, el de Tagliafico por Medina. Hay dos más que puede haber tácticos todavía a confirmar por Scaloni. No veremos mañana en la práctica qué para. Pero, por lo menos en el run que uno va recogiendo de gente que está en Estados Unidos y nos va pasando información, puede que haya una muy buena posibilidad para que se meta Paredes en el equipo.
0: Sí, claro, sí, jugó muy bien el otro día. Empezó a manejar la pelotita.
1: Exacto, que Paredes se meta, veremos por quién, si por McAllister o por Enzo.
0: Se va ayudando eso.
1: Y después hay otra tentativa más.
0: A ver.
1: Cuidado con Ezequiel Palacios. Ajá. Que ya jugó como una especie de volante lateral contra el último partido de Argentina en el grupo. Se me fue el nombre.
0: Jordania.
1: Ya jugó Ezequiel Palacios como lateral en ese puesto contra Jordania. Scaloni no quedó nada conforme, ni con Montiel ni con Molina. Y ojo que no se termine metiendo Ezequiel Palacios como batacazo. Allí, viste que él dijo en la declaración, lo probamos a pala, a ver qué nos puede dar en ese sector.
0: O Nico González de 3 también.
1: Sí, pero me da la sensación de que Nico González puede ser otro cambio por Thiago.

0: Almada. Thiago Almada es otro que estuvo bajo en rendimiento. Nico González está bien. Entonces, los cambios pueden venir por ahí. Paredes se puede llegar a meter. Nico González se puede llegar a meter. La Araña, muchas chances de ser titular. Y seguro Tagliafico por Medina. Entonces, entre dos cambios y casi cinco cambios puede traer la Scaloneta para jugar frente a Egipto. No tiene que ver esto con que esté enojado Scaloni ni nada por el estilo, sino también, Pablo, con dosificar energías.
1: Sí.
0: Tenés muy poco tiempo de descanso, tenés que jugar contra Egipto, y si Argentina llega a pasar a Egipto el viernes, creo que volvés a jugar de nuevo.
1: Claro.
0: Entonces, contra Colombia podría llegar a ser si Argentina pasa. Bueno,
1: pero fue una muestra de carácter la de hacer.
0: Sí, claro.
1: Como en la final con Francia, ¿te acordás que hacías un gol y te metían otro? Empataban y te volvían locos. Y Mbappé metió 4 goles en la final del Mundial y no fue campeón.
0: Sí.
1: Hay unas memes muy buenas, se llaman memes borgianas, y toman un poco en humor algunas cosas de Borges. Y allí cuentan que Borges, cuando fue nombrado director de la Biblioteca Nacional, se queda ciego.
2: ¿Quién te conoce?
1: Se queda ciego. Entonces, el tipo escribe un poema y dice: no vas a tomarse como ironía de Dios, ni error, ni capricho, ni reproche, que Dios me dio a la vez los libros y a la vez la noche, ¿no? Por la ceguera.
0: Sí.
1: Entonces los chicos de memes borgianas agarran y dicen: Mbappé, no vas a tomarse esto como ironía o reproche, que metí 4 goles en una final del mundo y Dios me dio la noche. ¿Cuántos casos hay de un tipo? No debe existir, ¿no? Un caso de un tipo que metió 4 goles en una final del mundo.
0: 3-3.
1: No, 4 hizo.
0: No, en la final 3.
1: Bueno, con el penal que pateó después.
0: Claro, el penal de la serie de penales, decís vos.
1: Sí,
0: claro,
1: sí, claro, sí, claro, claro. Metió 4 en la final. Así que bueno, pero yo veo esos muchachos y digo, mamita, qué difícil. Ojo, tienen alguna vacilación defensiva también, ¿eh? Que se puede aprovechar. Otro de los partidos que me llamó mucho la atención fue el de Bélgica y Senegal. Senegal ganaba, pero con inocencia, con esa falta de experiencia, con esa falta de mañas, por decirlo de alguna forma, y se aprovechó muy bien Bélgica y lo empató en los últimos 2 minutos. Fue un partido, como muchos de estos, muy atractivo.
0: Y yo me quedo también con el partido de Colombia frente a Ghana. Creo que no hubo equivalencia ahí. Lo ganó Colombia sin despeinarse. Muy poquito de Ghana, muy poquito. Para mí, un escalón y medio, te diría 2 escalones por debajo de lo que fue Cabo Verde. Casi que no fue rival Ghana para Colombia. Colombia con poco lo ganó 1-0. Casi que Ghana lo poco... Pocas veces lo puso en aprietos al nuevo arquero que tiene Boca, Camilo Vargas,
1: claro,
0: ¿no? Así que bien por Colombia, que es un equipo serio también, y que si Argentina llega a pasar a Egipto y le llega a tocar Colombia, va a ser una final anticipada, ¿eh? Porque ya Colombia lo ha complicado a Argentina en las Copas América, en la eliminatoria también, y es un rival que está muy bien el equipo de Lorenzo, que sabe a los que juega, que juegan de memoria, que es sólido, es serio, ha tenido un gran mundial, lo vi contra Portugal también. Y le ganó, le sacó un empate a Portugal donde mereció ganar Colombia. Entonces, lo de Colombia
1: para
0: en este Mundial...
1: Para mí es candidato.
0: Sí, es muy serio Colombia, es muy serio. Bueno, repito, hasta ahí vamos. Creo que tenemos un par de audios de oyentes. Tenemos un par para poner. A ver, vamos a escuchar un par de oyentes al 11-7000-0750. ¿Qué están haciendo? Y obviamente, ¿a quién vieron como figura frente a Cabo Verde? Y si se animan a decir algún cambio de la escaloneta. A ver, ¿escuchamos?
1: A ver...
3: Hola, buenas noches, equipo de Víctor Hugo. Francia no es el cuco que te lo dicen. Paraguay, con muy poco defendiendo solamente, Paraguay lo complicó. Y si no era por esa jugada tonta que no tenía que haber hecho penal, sino solamente lo tenían que acompañar, iba a terminar 0-0 el partido. Y lo que pasa es que Paraguay no tiene con qué atacar. Es muy distinto. Marruecos mismo le va a hacer mucho más partido y no sé si no le gana. Así que no hay que tener miedo a Francia. Oscar de San Martín, 158. Muy buen programa, como siempre.
4: Hola amigos, ¿cómo andan? 150. La polaco ahí. Y viste, la figura fue Cabo Verde.
2: Argentina más físicamente. Creo que tenemos que jugar un 4-2 loco, con Messi de lanzador, con los dos tanques arriba, Julián y Lautaro, y listo, chao. Y poner en los extremos a Almada o a Simeone, y que vuelvan los laterales.
4: Tenemos que recuperar.
2: Y bueno, eso quería decir.
5: ¿Qué tal? Buenas noches, compañeros relatores. Respecto a Francia, equipazo. Ahora, también demostró que la pelota se puede tirar para cualquier lado. Yo le pongo unas fichas a Marruecos. Marruecos para mí es un equipo muy armado, ya se conocen bien, tienen un fútbol que saben defender, pero son muy agresivos también atacando. Así que yo creo que Francia no se la va a llevar fácil. Aparte que espero que gane Marruecos. Algunas cosas de actitudes, de palabras, de comentarios de los franceses no me están gustando. Chao, Rodolfo Avisano. Un abrazo para los dos.
1: Me gusta.
0: Ahí está. Bien lo de Rodolfo, ¿no? Es el partido más difícil que va a tener Francia hasta aquí, ¿no? Después si pasa le tocará España o Portugal, pero es el partido a priori más difícil para Francia desde que está en este Mundial, el de Marruecos, porque Marruecos es un equipo, como dijo el oyente, ¿no? Rodolfo, es un equipo probado, que sabe a lo que juega, que tiene buenos nombres, que le puede hacer daño a Francia más allá de todo lo que tiene Francia en su repertorio. No es lo mismo que Paraguay, que obviamente el plan era aguantarlo, ¿no? Pero insisto, muy digno lo de Paraguay, y le costó más de lo que pensábamos todos a Francia superarlo y doblegarlo al conjunto paraguayo. Y me quedo con el oyente del medio, sí. Ahí el amigo Juan Mabortera le puso algún audio al oyente para poner un poquito de pimienta, pero digo, a ver, ojo, porque no está tan errado el oyente, el del medio, se me fue el nombre ahora, el segundo audio. Yo creo que Argentina, para mí, sin faltarle respeto a ningún campeón del mundo, ¿no? Sabemos que hay poco tiempo de preparación, poco tiempo de ensayar variantes nuevas, y que lo más fácil es poner siempre a Enzo McAllister, Paredes, claro. Digo, en lo que ya está probado. Pero ojo, porque Argentina, para mí, me dio la sensación de que está una marcha menos de lo que tiene que estar contra algunos rivales que juegan rápido, Ferrando, Sí. Creo que necesita Argentina algún revulsivo, algún Simeone, algún Barco, algún chiquilín, algún juvenil, como fue Enzo Fernández o la Araña en Qatar. Bueno, necesita Argentina algún revulsivo que le dé a la escaloneta una pimienta extra que no la está teniendo. Me pareció lento el equipo argentino ayer,
1: sí.
0: Por bastantes tramos del juego, sacando cuando agarra la pelota Messi y se anima a encarar, que ya sabemos lo que puede dar. Después, en un montón de aspectos, no me gustó la escaloneta ayer, y creo que por eso se complicó contra un rival que, más allá de que fue muy digno, no deja de ser Cabo Verde, ¿no? Con todo respeto por el equipo caboverdiano que hizo un gran mundial, pero que Argentina tendría que haberlo ganado sin tanto sufrimiento. Coincido. Tenemos que hacer tanda, ¿no?
1: Sí, vamos a hacer tanda. Y después les voy a leer un pronóstico de Alejandro Apo.
0: A ver.
1: Que lo gestionó, que lo gestó y que lo pensó en aquella cena del festejo de relatores. ¿Se acuerda? 9 de abril. Estuvimos ahí en la... Uy, no me sale, la farola de San Cristóbal.
0: Sí, no, la flor de Barracas. La flor de Barracas. Un abrazo, que son amigos y compañeros.
1: Muy buena gente, la pasamos bárbaro. Qué extraordinario. 72 pinchos de esos me comí, entre otras cosas. Tanda, señores, ya seguimos, somos relatores, estamos hasta las 23.
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0: 21:33 en la ciudad de Buenos Aires y en toda la Argentina. Estamos haciendo relatores, estamos en el planeta que mejor habitamos y del cual no querríamos salir nunca. Vamos a hablar con Adri Sánchez, ¿verdad?
1: Sí, señor, colega que está en Estados Unidos con el canal AZZ de Flavio Azzaro y también periodista, productor de Chiche Helbrum. Lo tenemos en conexión telefónica. Adrián, ¿cómo estás? Acá Pepe Tricánico y Pablo Ferrando en Siempre Hay Mundial en Radio 750. ¿Cómo estás?
2: Pepe, Pablo, ¿cómo andan? Buenas noches para ustedes. Acá todavía no es de noche, pero ya en un ratito va a anochecer en Miami. El sol se va tarde y tenemos claridad cuando son casi las 9 de la noche, todavía el cielo está celeste, así que eso lo disfrutamos.
1: A ver, acá con Pablo estamos jugando un poco con el oyente, ¿no? Que también nos manda sus mensajes de WhatsApp. ¿Quién fue la figura argentina? Si les gustó, si no les gustó. Y, por supuesto, ¿qué cambios se imaginan de cara al partido con Egipto? Bueno, a ver, sé que hoy Argentina no tuvo mucho entrenamiento por esta historia de las tormentas eléctricas, pero quiero saber un poco tus sensaciones y después qué información pudiste recabar en estas horas.
2: Bueno, en cuanto a sensaciones, creo que es un poco también lo que tuvimos todo, ¿no? El hecho de sentir que en todo momento, cuando Argentina iba ganando, se encontraba con una ventaja, llamativamente cedía la pelota, no iba por más, y eso hacía de pensar, por cómo se estaba dando el partido, de que Cabo Verde en cualquier momento te podía empatar, y terminó sucediendo cuando íbamos 1-0 en el empate, y posteriormente cuando convertimos el segundo también daba la sensación de que le iban a empatar, y terminó ese golazo que hizo de que el Dibu le sea imposible sacar esa pelota, y a cualquier arquero le hubiese sido imposible. Y después, a partir del tercer gol, creo que ahí Scaloni recién, porque también tiene, obvio, Scaloni su día a día, sus errores, y creo que él se dio cuenta y dijo, bueno, vos Tagliafico, hay una imagen que se ve en la televisión, y Montiel no pasan más, se quedan, y Argentina se resguardó y aseguró el resultado cuando faltaban unos 10 minutos para que finalice el encuentro. Pero creo que el partido tuvo un poco de todo, ¿no? Uno quizás con el diario del lunes lo pueda analizar distinto, pero a mí me parecía que antes del encuentro no imaginábamos ni siquiera el más optimista, claro, de Cabo Verde, de que claro, Cabo Verde nos iba a complicar demasiado. No lo imaginábamos, Adri, no estaba en la cabeza de ninguno.
0: No, claro, lo que pasa es que había que remitirse a los dos partidos anteriores, con España y con Uruguay, y con Arabia Saudita. Se mostró como un equipo muy disciplinado tácticamente, muy, muy disciplinado, y sabiendo defender, y más con un gran arquero. El dilema de ellos era atacar. Y bueno, lanzaron los extremos, los rapiditos, y encima cómo le pega la pelota a ese muchacho, Cabral. Así que la verdad es que, mirá, no ganó ni perdió. Empató los cuatro, Cabo Verde. Qué presentación, ¿no? Y qué revelación. Yo creo que cuando se hable de la revolución o de la revelación del Mundial, no hay otro que Cabo Verde, ¿no?
2: Y Cabo Verde puede entrar tranquilamente, porque también sorprende quizás el hecho de que haya sido con Argentina, ¿no? Más allá de que con España empató, digo, por ahí con España tiene más posibilidad de hacer amistosos y demás, de hecho ha jugado, no tanto con Argentina, pero Cabo Verde había perdido de los últimos 2 años que jugó en todos los partidos un solo encuentro. Entonces eso también te marca un poco cómo venía esta selección de cara al Mundial. Fue de las primeras en clasificar, tiene un equipo, como decías vos, muy disciplinado, pero a mí me parece que más allá de todo eso que marcamos a favor de Cabo Verde, Argentina tenía mucho más. Si Argentina hubiese hecho un partido un poco más inteligente, sí, un poco más agresivo, mejor planteado ante la adversidad, porque cuando se encuentra con una situación compleja que es Cabo Verde se me está animando, Argentina no supo resolver bien. Entonces, en todo momento te daba esa sensación de que el partido estaba como medio desorientado del lado argentino. Pero, así todo, yo te digo que Argentina, jugando mal porque no jugó bien, convirtió 3 goles. Y esos 3 goles, tenés uno de Messi, como es habitual, o viene siendo habitual en este Mundial, que viene convirtiendo todos los partidos un gol, y vos decís, la gran preocupación es que los goles los haga todo Messi. O sea, esa es la gran preocupación, porque después tenés el 9 que te convierte un gol de penal como Lautaro Martínez, pero en la elaboración del juego, Argentina le está costando hacer goles. Y ahí es cuando llegan jugando mal los 2 goles de pelota parada, que era algo que Argentina tampoco venía consiguiendo. Que conviertan los defensores, que convierta desde un juego aéreo. Bueno, se da esa situación, entonces decís, Argentina tiene recursos. ¿Por qué sufrir si contás con muchos recursos? Sos más que el rival, pero creo que entregarle la pelota a Cabo Verde sabiendo que se anima y no tiene nada para perder. Scaloni tuvo una alarma que a mí me parece va a encender, hace ruido y es también una alerta para decir en la semana tengo que trabajar y seguramente, no tenemos información de los cambios, pero seguramente que Argentina viaja mañana a Atlanta. Va a ser un entrenamiento por la mañana acá en Miami y recién el lunes va a tener el primer entrenamiento en Atlanta y ahí creo que vamos a observar alguna que otra modificación porque me parece que es una obviedad que Argentina necesita algún recambio. Yo, por lo menos muchachos, las zonas que vi flojas fueron los laterales, tanto Molina como Medina, que le ha costado mucho en la marca, y después me parece que en la delantera Almada y Lautaro Martínez no hicieron un buen partido.
1: Sí, es un poco lo que vimos, ¿no? Y a ver, está la especulación, digo, lo que yo planteaba hace un rato, Adrián, es el punto más flojo o el talón de Aquiles de Argentina hasta aquí en lo que va el Mundial, para mí es el lateral derecho. El resto de los puestos han tenido buenas y malas, pero me parece que ni Molina ni Montiel hasta aquí están en buen nivel y no me sorprendería que si Scaloni se anima a patear el tablero y poner a Palacios, que ya lo ha hecho contra Jordania, ¿no?
2: Sí, el tema es que Jordania justamente no atacaba. Entonces no sabemos si Palacios, ante una situación como con Egipto, puede reaccionar de la misma manera que lo había hecho bien con Jordania. Porque ustedes recuerden que Palacios termina yendo de 4 y es un cambio que se da en la cancha. O sea, en el armado inicial frente a Jordania, el 4 iba a ser Giuliano Simeone. Cuando empiezan a correr 2 o 3 minutos y se dan cuenta en el campo de juego que no atacaba Jordania, bueno, Giuliano, te estamos desperdiciando de 4, anda de 8 y Palacios pasó de 4. Pero digo, eso se dio un cambio en la cancha. A mí me da la sensación de que no tiene Argentina un 4 natural que reemplace a Molina o a Montiel. Lo va a tener que inventar, va a tener que improvisar, va a tener que sacar quizás otro esquema, no digo línea de 3 ni línea de 5, pero digo, algo va a tener que hacer Scaloni porque claramente hay un error que todavía no puede saldar, que es el lateral derecho, tanto en el ataque como en el retroceso, pues no es solamente la marca.
1: Sí,
2: Molina no pasó al ataque.
1: Otra opción es que entre Otamendi y se arme una línea de 5, ¿no? Y Simeone vaya de lateral volante, claro. Pero ya cambias bastante el esquema con el poco tiempo de trabajo que hay, ¿no?
2: Total. Bueno, igual en previo al partido con Austria, Scaloni probó en 2 entrenamientos la línea de 3 y la línea de 5. O sea, lo ha hecho, pero bueno, quizás eso es como para ensayar un poco en caso de que se dé una situación como esta que se está dando, donde Argentina necesita hacer un recambio por Molina. Pero para mí va a ser todo materia a conversar seguramente a partir del lunes, que ahí, por lo menos cuando observemos 15, 20 minutos, que son los momentos donde podemos entrar a la prensa y ver parte del trabajo que ensaya Scaloni, la posibilidad de si hay o no un recambio de cara al partido con Egipto, porque también Egipto es otro rival. O sea, vos ya tomaste recaudos de Cabo Verde, lo que te dejó de enseñanza, bueno, Egipto también viste lo que es. Eso pasa.
0: Miami es un lugar que los hace sentir más cómodos, ¿no? Con muchos latinos, que no tienen mucho que ver con la estructura y con esa cosa más pacata que tienen otras ciudades de Estados Unidos. Me los imagino un poco más identificados y más relajados ahí, ¿no?
2: Sí, la verdad que sí. Y sobre todo con eso que hablas de la comodidad de Miami, yo lo vi muy bien a Messi. Porque, a ver, realmente las temperaturas acá son muy complejas, muchachos. Son muy complejas. En el horario donde se jugó el partido, yo estuve 10 minutos grabando contenido afuera del estadio y era insoportable. No me quiero imaginar los jugadores corriendo, que lo hicieron posteriormente una hora después y seguía a la misma temperatura. Entonces, a Messi haber jugado en Estados Unidos, está bien que la MLS, la mayoría de los partidos van por la noche, pero en la temporada de verano fuerte, Messi soportar con un correr de 2 años esa temperatura, y no es casualidad que a los 39 años soporte un partido cuando vos ves, por ejemplo, jugadores como Enzo Fernández, De Paul, que hace poquito se incorporó a la MLS, les cueste. O sea, es complejo, sí, claro, para todos igual, esto no es una excusa para Argentina. Estoy hablando de una virtud que está teniendo Messi y la está aprovechando.
1: Sí, sin dudar a dudas, ¿no? Hay que, sin lugar a dudas, digo, hay que valorar que Messi jugó casi 140 minutos, decíamos acá, ¿no? Porque los 120 más todas las ediciones que hay son 130 y pico, casi 140 que jugó con 39 años. Es para sacarse el sombrero, ¿no? Cuando uno ve otros veteranos que juegan 60 minutos y salen, ¿no? Digo, el caso de Cristiano Ronaldo y de ahí para abajo. Es impresionante lo de Messi. Y bueno, ahora no queda mucho para probar, creo yo, ¿no? Sabiendo que hoy no pudo probar mucho, que recién el lunes va, como vos informabas, Adrián, va a probar el equipo, y capaz que haya algún retoque. Uno piensa en Thiago Almada, piensa en Lautaro, en el lateral izquierdo. No creo que tampoco meta 6-7 cambios Scaloni, y quizás sean 2 o 3 cambios.
2: No.
1: Y veremos después en cuarto de final si Argentina, Dios quiera, logra avanzar, ¿no?
2: Ojalá sea de eso. Igualmente, sin ser prematuro y también entendiendo y apelando a una lógica de que estás en un mundial y no puedes romper todo, porque eso también habla de que podés llegar a dañar la parte sentimental de alguno de los futbolistas. Yo creo que Scaloni puede hacer algunos recambios, pero no va a salir tanto el libreto. Para mí, si me tengo que jugar a que son muchos, y bueno, como mínimo un cambio va a meter, y quizás si querés apurarte, 2 cambios. Pero no creo mucho más que eso, porque Argentina, insisto, no jugó un gran partido, pero hizo 3 goles. Entonces, recursos hay. Quizás hay que administrarlos mejor o de otra manera dentro de la cancha, evaluando más al rival y no pensando tanto en propio en Argentina. Quizás eso también sea uno de los puntos que Scaloni desarrolló un poco en conferencia ante la pregunta de un colega, y que me parece que ahí un poco también puede estar el talón de Aquiles.
0: Adrián, a ver, ¿alguna cosita de color? ¿Cómo es la noche? ¿Cómo están los precios? ¿Qué se puede ir a tomar? ¿Cómo está la gente?
2: Mira, es muy difícil, calculo les habrá pasado si es que tuvieron la oportunidad de venir a Estados Unidos. Yo vine en la Copa América 2024 también. Lo que pasa con Estados Unidos es que uno lo empieza a ver con el valor de lo que nos sale a nosotros, y es barato. O sea, vos vas, por ejemplo, a comprar un sándwich y conseguís un sándwich que en Argentina te puede costar 12.000, 13.000 pesos, acá lo conseguís por $5. Y decís, bueno, sí, comparativamente es más barato. El tema es que acá $5 para un trabajador normal no los gana sino más. O sea, en el sueldo, quizás un sueldo es distinto al mínimo de lo que gana en Argentina. Pero bueno, a nosotros justamente también nos cuesta un montón esa cantidad de dólares juntarlos. Pero los precios, la verdad que por ser un mundial donde vos tenés la posibilidad de administrar un mercado interno en Estados Unidos, no pusieron los precios por las nubes, por lo menos en el consumo. Después sí hay actividades que es así, tienen un precio más elevado. No sé, muchos me han contado que tuvieron la posibilidad de viajar a Disney, que se tomaron el tiempo para hacer eso, y los viajes estaban, las entradas y más estaban caras, los shows. Bueno, también te brinda Estados Unidos la posibilidad low cost, que son eventos gratis, pero la posibilidad premium que vos tenés de ir es muy elevada y es para pocos. Entonces tenés un poco de todo, ¿no? Creo que si venís ajustando un poquito las tuercas y jugando con un 4-4-2 sólido para tu economía, la puedes pasar bien.
0: ¿Te acordás, o no sé si lo habías visto en las redes en estos días, cuando Maradona vaticinó hace 20 años aproximadamente que los Yankees querían parar, querían hacer 4 tiempos para meter la publicidad?
2: Sí, nota del 2016 con Víctor Hugo Morales, ¿sí? ¿Cómo no recordarla? Justamente ayer hablábamos de eso, pues estábamos viendo el video y él decía de eso. Bueno, a ver, Estados Unidos lo que tiene es que son los reyes del marketing, ¿no? Ellos aprovechan todo, desde un evento del Show Bowl, desde una final de NBA, digamos, le sacan el máximo jugo, y no es solamente el tiempo neto que se juega el deporte, sino que es la previa, el entretiempo, y si te pueden meter más entretiempo, como está pasando con el cooling break, lo hacen. Ante ese parate de 3 minutos hay un show, entonces todo se aprovecha, todo es marketing, todo es constantemente un capitalismo total, y eso lo ves a las claras cuando venís a cualquier evento deportivo de Estados Unidos, ni hablar de lo que es el fútbol. Lo dijo Donald Trump: a partir de ahora le vamos a cambiar el nombre, no se llama más soccer, el fútbol es esto. Entonces, bueno, ya ahí tenés, ¿no?, una realidad de cómo se está viviendo todo acá.
0: Bueno, Adri, muchas gracias, querido. Ojalá que la sigan pasando bien y ojalá que lleguen al último partido, ¿no? Yo te iba a contar algo que para vos te va a sonar a French y Beruti, pero yo estuve con mi amigo Gustavo Vergara, enviados por Radio Nacional, en el otro Mundial de Estados Unidos, en el de Diego, que me cortaron las piernas, 94.
2: Sí.
0: No existían redes, no existía... Creo que estaban empezando a salir los famosos Movicom, porque ¿sabés qué? Me acuerdo en el Babson College, donde concentraba Argentina con las gorritas de Telefe y todo eso, el polaco Caimi era uno de los pocos tipos que andaba con ese armatoste, ¿no? Pero digo, era más fácil el diálogo con los jugadores. Estaban los tipos ahí, vos hablabas con el Cholo Simeone, hablabas con Batistuta, hablabas con Caniggia. Hoy es imposible, ¿no? Tenés que esperar una conferencia de prensa, pero se perdió ese mano a mano que estaba bueno.
2: Sí, sí, sí, sí. Bueno, pero si querés llevarlo a las ventajas sobre el cambio de era, y hoy creo que también alguien que viene de... y no viene por una cadena o por una empresa de un medio grande, tiene la posibilidad de, con una acreditación, estar en la zona mixta y con un celular, un micrófono, hacer una nota que también puede llegar a impactar en muchos lugares gracias a este avance de la tecnología. Digo, tiene sus pros y sus contras, ¿no? Pero sí, es verdad lo que marcás. Me he encontrado con muchos colegas acá que han venido al Mundial del 94 y, trazando un paralelismo, no pueden creer, digo, cómo avanzó tanto todo.
0: Gracias, Adri. Un fenómeno, ¿eh? Muy buen poder de síntesis. Sabemos que te tenés que ir, así que te agradecemos este contacto.
2: Gracias, muchachos. Un placer. Sí, perdón, estoy con poco tiempo y de acá ya tenía que salir, pero me quería comprometer a hablar un poco con ustedes. Un placer. Abrazo
0: grande. Muchas gracias.
1: El colega de AZZ, ¿no? Adrián Sánchez. Interesante escuchar, ¿no? Todo lo que contaba Pablo. Y cuánta expectativa, ¿no? Recién el lunes yo creo que vamos a tener una certeza de qué puede llegar a poner Scaloni, y te diría que ni siquiera certeza, ¿no? Eso se va a saber el mismo martes al mediodía, pero alguna pista vamos a tener el lunes de lo que será Argentina y Egipto. Tenemos que vender, nos dice Juanma Portela, nuestro operador. Cumplimos con la tanda y venimos con Siempre Hay Mundial. Queda mucho más, hasta las 23 horas estamos en Radio 750. Diga.
0: No, que después de la tanda, Juanma va a poner un tema que es un hallazgo. ¿Usted se imagina a Piero que cantaba más y tranquilo con Papo en la misma canción?
1: Yo quiero decir una cosa, más que Piero, yo quiero que la gente se quede, porque tiene que tocar alguna cosita Pablo Ferrando cuando estemos cerrando.
0: Sí, al final,
1: 22 y 50 y pico, por ahí cuando estemos cerrando el programa nos vamos con música en vivo. Trajo la guitarra.
0: Claro, porque tengo un evento después, entonces, así que vamos a cantar algo.
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0: comparto también, ahora cortito, que sí, me gustaría verlo al Colo Barco. Creo que Julián está mejor que Lautaro, aún tocado. Y el Colo Barco, un poquito el Cholito, Senesi me encantó, la verdad, está bien, fue contra Jordania, pero Ojota, Senesi. Y bueno, creo que tenemos equipo, tenemos garra, tenemos con qué y tenemos historia. Después del Diego y Lionel, creo que llegamos a la semifinal fácil. Después veremos.
1: Hola, ¿qué tal? Buenas noches, mi nombre es Sebastián Galloso, soy de Formosa Capital y bueno, lamentablemente, bueno, sufrimos la derrota de la selección paraguaya. Bueno, la mayoría de acá de la ciudad, bueno, tienen familiares en el país de Paraguay y bueno, siempre alentamos a la albirroja, pero bueno, lamentablemente Alfaro, desde que comenzó el Mundial, su estrategia fue siempre la defensa. Bueno, hoy se notó mucho la defensa. Si no fuera por ese penal, bueno, yo creo que terminaba el partido 0-0 y van a los penales, pero bueno, le faltó el delantero, el que meta el gol en la selección paraguaya, pero bueno, en todo el Mundial no se vio eso, lamentablemente. Así que bueno, y bueno, para la selección argentina, vamos, selección, tenemos que salir campeones. Como dijo el periodista, ¿hace falta un Simeone? Sí, un Simeone, un Mascherano ahí, pero bueno, vamos Messi, que tenemos que salir campeones,
2: Eso me gusta, eso me gusta. A ver. Vamos, Juanma.

0: Piero y Papo. Qué juntada, querido, aquí en Relatores. Estamos a las 21 y 58 compartiendo con ustedes. Ayer fue el día del locutor.
1: Sí, señor. Así saludamos bien a todos los locutores con retraso porque nosotros no estuvimos ayer al aire, pero sí fue el día del locutor. Un abrazo. Y recién mencionabas a Batistuta en la charla, sí, con el amigo de AZZ.
0: Sí.
1: Bueno, mirá esto. Un día como hoy, pero en 1993, Argentina ganó la Copa América.
0: Sí.
1: En Ecuador venció a México en la final 2-1. Goles, sí, de Batistuta. El equipo del Coco Basile, ¿no? Que obviamente se disputó aquel partido en el Monumental de Guayaquil. Obviamente estaba Ruggeri, Redondo, Cholito Simeone, Goicochea. Gran equipo del Coco que ganó aquellas dos Copas Américas consecutivas,
0: ¿no? ¿Cómo jugó Leo Rodríguez esas copas? Fue un equipazo. Caniggia y Batistuta la descosían. Y me acuerdo de dos cosas, mirá vos. Yo nunca entendí por qué a Caniggia algunos técnicos no lo querían. Por ejemplo, Bianchi no lo quiso. Por ejemplo, Bilardo no lo quería llevar al Mundial.
1: Sí, y se acuerda que Bielsa lo llevó al Mundial y no lo hizo jugar. ¿Se acuerda de eso? Cuando Bielsa lo lleva al,
0: sí,
1: Mundial y no lo pone.
0: Sí, no lo pone y lo terminan echando después. Bueno, una cosa increíble.
1: Y le doy una más.
0: Sí.
1: Otra efeméride, pero de 2024, hace poquito, hace un par de años. Dibu Martínez, un día como hoy, en 2024, tapa dos penales en la definición contra Ecuador. 4-2 la serie tras 1-1 en los 90 minutos. Argentina se clasifica a las semifinales de esa Copa América en Estados Unidos. Así que mirá qué lindo recuerdo con el Dibu Martínez, ¿no? Y un datito más para completar las efemérides. También un 4 de julio, pero en 1926, en Barracas, nacía Alfredo Di Stéfano.
0: Oh,
1: la saeta rubia.
0: Qué
1: hombre, palabra mayor en el Real Madrid, ¿no?
0: ¿Cuántos técnicos argentinos habitaron este mundial? ¿Dirigieron este mundial? ¿Seis?
1: Y
0: ¿cinco?
1: Alfaro, Becachese,
0: Bielsa.
1: Bielsa.
0: Pochettino.
1: Pochettino, Scaloni. Y no sé si me estoy olvidando de alguno más, ¿eh?
0: Lorenzo.
1: Lorenzo, seis.
0: ¿Quién decía ayer que los seis son santafesinos? ¿Son los seis rosarinos? No sé. Si son
1: rosarinos no, porque Scaloni es Pujato, ¿no?
0: Pero Pujato es Córdoba.
1: No.
0: Es Santa Fe.
1: Santa Fe. Pero sí había...
0: Lorenzo no lo tengo de Santa Fe, lo vamos a buscar.
1: Sí, puede ser, ¿eh? Ahora lo
0: Pochettino
1: vamos a
0: buscar. Sí.
1: Sí, Pochettino sí.
0: Bielsa también. Y lo que yo quería acotar es que el primer técnico campeón de la selección argentina con la selección argentina en el 78 y en el 79 fue César Luis Menotti, rosarino.
1: No, Néstor Lorenzo no, ¿eh? Es nacido en La Matanza, Villa Celina.
0: Bueno.
1: Lorenzo no. Táchelo de...
0: Pero todos los demás...
1: Sí. Había una bandera incluso de gente de Santa Fe que tenía el logo de la cerveza tan famosa de esa provincia. Y aparecía la cara de Pochettino, la de Bielsa, obviamente sacando pecho los santafesinos, ¿no?
0: Porque además Rosario tiene una cultura muy particular y Rosario es un lugar donde habita la inventiva, la creatividad, la poesía. Porque te empiezo a nombrar actores, Olmedo, Portales, vos no conocés eso, ¿eh? Y el negro Olmedo era mágico. No lo sé, es un tema que habría que explicarlo, debe tener que ver con algo. Es interesante, ¿eh? Es interesante. Y yo después aparece Fito, Baglietto, La Trova Rosarina, Van der Mole, Rubén Goldín, Silvina Garré. Algo hay ahí.
1: Le mando un gran abrazo, que le gusta también la poesía, la buena música, las historias, los cafés. A mi amigo Fede Guerra, que nos está escuchando.
0: ¡Qué grande, Fede!
1: Gran abrazo para él.
0: Vamos,
1: hombre, Fede, que enseña la literatura y demás en el municipio de Loma de Zamora. Historiador, además, de toda la zona sur del Gran Buenos Aires. Ha escrito libros al respecto, así que un gran abrazo para mi amigo. Hoy estuvimos en cancha de Temperley, hoy hubo ascenso.
0: Cuénteme los resultados.
1: Hubo B Nacional, estuvimos con Guerra en cancha de Temperley. Ganó Temperley contra Tristán Suárez. Gol de Pedro Souto, sexto gol en el campeonato para este pibe, que está muy bien.
0: Sí.
1: Volante por izquierda. También lo destacado, ganó Quilmes, un partido fundamental.
0: Sí.
1: El Internacional, no Internacional, pero sí Quilmes venía en la zona B, lejos del reducido, se metió a tiro le ganó a Atlanta, que venía segundo en la zona. Sí. Venía muy bien Atlanta, 2-1. Iba ganando Atlanta 1-0, gol de Quintana. Y lo dio vuelta a Quilmes, uno de Spetale, y después Ortega, en el minuto 96, para el delirio de la gente del Cervecero, que venía golpeado y que logra asomar un poquito la cabeza. Otros resultados: Gimnasia y Tiro le ganó Colegiales 2-1. Galeto y Silvetti los goles, González el gol del equipo de Munro. Almirante Brown en Isidro Casanova le ganó 1-0 a los Andes, gol de Abreliano, gran jugador. Defensores en Núñez, Defensores de Belgrano, le ganó 2-1 al Deportivo Morón. Morón estaba puntero, gran victoria del Dragón. Goles de Aguirre, incansable siempre Aguirre, y Moyano. Vázquez, el gol del Gallo, que iba ganando 1-0, se lo dio vuelta el conjunto de Defensores. Almagro le ganó a Rafaela 1-0 como local en Villarrafo, gol de Dornell. Y Nueva Chicago le ganó 2-0 a Güemes, que está en zona de descenso el equipo santiagueño. Vera y Ambrogio, los goles del Torito de Mataderos. Por último, Ciudad de Bolívar, este buen equipo que tiene mucho apoyo económico, ascendió este año a la categoría, pero está muy bien. Le ganó 3-1 a Godoy Cruz de Mendoza. Goles de Sánchez y Larregui, y otra vez Sánchez para Ciudad de Bolívar. Rodríguez, el gol tombino que se complica y obviamente está lejos de lo que pretende. Mirá cómo está la tabla.
0: Y el Lobo Jujeño, no me dijiste, con Midland.
1: Claro, pero el Lobo Jujeño no, hoy no.
0: Ah, hoy no.
1: Claro, ahora le voy a decir exactamente todos los resultados y demás. Pero, digo, juegan mañana domingo, anote. Mañana sí, domingo, 3 sí. de la tarde. Estudiantes de Caseros, Racing de Córdoba, Madryn contra Colón, Mitre contra el Boys, Ferro contra San Telmo 15:30, mismo horario para Chaco Forever, Acasuso, Patronato, San Martín de Tucumán, Midland frente a Gimnasia Jujeño, gran campaña de Midland hasta aquí, desde las 4 de la tarde, mismo horario para San Martín de San Juan, Chacarita, Central Norte contra San Miguel a las 16:30 y mismo horario para Maipú y Agropecuario. Mirá cómo están las zonas hasta aquí. A ver. Zona A, Morón, que perdió 34 puntos. Ferro, un partido menos, atención con Oeste, que se viene con todo Ferro. 34 también Ferro, tiene la chance de ponerse en punta.
0: Algún día va a volver.
1: Bolívar, mirá qué campaña de Bolívar, 30 puntos. Los Andes, que venía muy bien, se cayó un poquito en estas últimas fechas, tiene 29. Colón, 29. Almirante Brown, 29. Deportivo Madryn, 28. Y Estudiante de Caseros, 26. Godoy Cruz, por ahora, fuera de zona de reducido. Noveno Godoy Cruz en su zona.
0: Vamos a...
1: Muy flojo. Y sí, te completo.
0: Sí.
1: En la otra zona, Gimnasia Jujeño, 36. Juega mañana. Bien. Atlanta, 33. Tristán Suárez y Temperley, 30. Rafaela, 27. Midland, 26. Chicago y Almagro, 25. Hasta ahí todo el nacional, que se sigue jugando a pesar del Mundial. Tuvo una semanita de descanso y ahora arrancó la segunda rueda.
0: Si yo te pregunto, querido Pepe Tricánico, tantos años de ascenso, tantos años de seguir a tu querido Temperley.
1: Sí.
0: ¿Cuáles son los 5 equipos históricos del ascenso del Nacional B? Del Nacional B.
1: ¿Usted dice más partidos jugados?
0: No, más historia, más trayectoria.
1: Y hay muchos, ¿eh? En esta B Nacional hay muchos.
0: Yo dije 5 porque...
1: Y
0: los históricos.
1: Ferro seguro, sí. Porque Ferro estuvo mucho en primera, pero hace mucho que no puede subir.
0: Sí.
1: Después sumale de los que están ahora.
0: San Martín de Tucumán, me parece.
1: Y San Martín de Tucumán también, Gimnasia Jujeño, que también tiene mucha historia, Atlanta, ¿no?
0: Chicago.
1: Claro, Chicago. Hay muchos equipos con historia en esta categoría.
0: Temperley.
1: Bueno, Temperley estuvo en primera hace no tanto tiempo también, ¿no? Ah. Digo, son equipos que se han instalado. Es una categoría con por lo menos 15 equipos que se armaron para subir.
0: Claro.
1: Es muy difícil, ¿no? Y hoy tenés en zona de descenso, mirá, Mitre, Santiago y Chaco Forever en una zona, y Güemes y Agropecuario, el equipo de Grobocopatel, que estuvo peleado con sus futbolistas y el empresario de la soja tuiteó bastantes cosas en contra de sus jugadores, está enojado. Agropecuario último está en su zona también, ¿eh? Así que por ahí está un poco la cosa dando vuelta. A ver, ¿tiene algo para decir ahí? ¿Usted no? Bueno, a ver, se viene obviamente lo que vendrá mañana en el Mundial, ¿no? Hoy Marruecos le ganó a Canadá, lo dicho, Marruecos va contra Francia, gran equipo Marruecos. Y obviamente lo que vendrá, ¿no? Mañana, atentos. Porque mañana, 17 horas, Brasil y Noruega. Brasil, siempre candidato, siempre Brasil. el equipo de Carleto Ancelotti contra esta Noruega de Haaland que amenaza, ¿no? Y que cuando le tiran una a Haaland no defrauda nunca. Y el otro partido, México, que viene inflando el pecho, viene el apuro tequila, ¿no? Juegan en el Azteca contra Inglaterra. No quiero imaginarme lo que puede llegar a ser CDMX, Ciudad de México, como le dicen ahora. Antes le decían DF, ahora le dicen CDMX. Lo que puede llegar a ser el Azteca y la Ciudad de México si llegan a eliminar a los piratas, ¿no? Qué lindo que puede llegar a ser eso. Tremendo. Mañana soy un poquito mexicano. Más allá de la pica que se armó con los mexicanos últimamente.
0: Pero a nosotros no nos quieren, ¿eh?
1: Yo quiero que mañana quede afuera Inglaterra. Yo un poquito le pongo una fichita a México ahí mañana, Fernando.
0: Sí, está muy bien, está muy bien. Lo prometido es deuda. Pronóstico vaticinio de Alejandro Apo.
1: A ver.
0: Esto fue, ¿cuándo fue la cena de relatores? Casi siempre es el 9 de abril, ¿verdad?
1: Sí, no soy bueno para 8, las fechas, pero 9. Pero por ahí, sí.
0: Por ahí. Y aquella noche estábamos sentados, porque llegamos temprano, ¿te acordás? Los primeros fuimos, Pepe.
1: Sí.
0: Vos, Alejandro Fabri, a tu lado, al lado yo y al lado Apo. Y Apo dijo lo siguiente. A ver, bajamos la...
1: Gracias. ¿Usted lo tiene en móvil eso? A ver. Póngalo.
2: Tradicionales va a llegar a ganarlo, digamos. Hablo de San Lorenzo.
0: Espera que no se escuchó. Lo vuelvo.
1: Racing. Póngalo bien pegadito. Donde está el parlante, póngalo bien pegadito al micrófono.
2: Ninguno de esos cinco va a ganar.
0: ¿Por qué no quiere...? Yo te voy a explicar.
1: Armó un lío bárbaro con el móvil. Démelo que yo se lo...
0: No, es que ahí está. A ver, Fará. Ese es el audio.
1: Vamos.
0: Es que a él no le gusta que hagan negocio todo el tiempo los mismos tipos poderosos. Entonces le encanta que gane Platense, le encanta que salga campeón.
1: A ver, vamos a ponerlo.
0: Ahí está.
2: Voy a decir algo de este campeonato que se está jugando. Ningún equipo grande de los tradicionales va a llegar a ganarlo, digamos. Hablo de San Lorenzo, Independiente, Racing, River y Boca. Ninguno de esos cinco va a ganar. Y River y Boca no van a ganar ningún campeonato en todo el año.
1: Ahí estaba, ¿eh? Qué gran Alejo. Y a ver, fíjate en lo que derivó, ¿no? River con la salida de Gallardo, Boca con la salida de Úbeda.
0: ¿Sabés por qué me acordé, Pepe? Porque lo vi a Luis Fartime el otro día sacando pecho y diciendo, pero no es la primera vez que Belgrano sale campeón. Es decir, como al fútbol argentino se lo llama así, pero es el fútbol de la capital federal, de Buenos Aires. Belgrano salió campeón de la Liga Cordobesa, ¿cuántos años?
1: Claro.
0: Muchos.
1: Lo que pasa es que la Liga Cordobesa es algo interno y no se toma como un torneo de AFA, ¿no?
0: Pero porque el torneo de AFA no les permitía.
1: Lo que pasa es que en Argentina, a diferencia, por ejemplo, en Brasil, donde se cuentan los estaduales,
0: sí.
1: Acá no se cuentan los títulos de Liga Mendocina, Liga Santafesina, Liga Cordobesa. La AFA no los cuenta, ¿no? Como se cuentan, por ejemplo, en Brasil, ¿no? Que se cuenta el torneo Carioca, el torneo Paulista. Bueno, acá no. Entonces, queda como algo interno. Mirá lo que dice Maxi, un oyente en el WhatsApp de las 7:50, en el 11-7000-0750, nos mandó un mensajito escrito y dice, para mí, los tres más grandes del Nacional, Ferro, Quilmes y Chacarita, dice.
0: Bien.
1: ¿Y tenemos algún audio más de la gente? Ahora en un ratito vamos a pedir más audios, Al 11-7000-0750, ¿Cómo viste a la Argentina frente a Cabo Verde? ¿Quién fue la figura? ¿Y qué cambio le meterías a la escaloneta para el partido con Egipto? No solamente por rendimiento, sino, ni porque seamos que queremos mano dura ni nada por el estilo, sino por la cuestión de la rotación de los minutos también.
0: Claro.
1: Que jugaste viernes, jugás martes, y si pasás volvés a jugar el viernes. Es muy poco el tiempo de recuperación entre un partido y otro. No es lo mismo que la primera rueda, donde tenías una semana entre un partido y el otro, ¿no?
0: Qué claro que tiene todo Pepe Tricánico. Es Wikipedia, tiene todo acá el tipo y te saca unos números fabulosos. Mirá que yo considero que una de las de las profesiones, no, digamos, de los sitios que ocupa un periodista deportivo en una transmisión, el estudio central es muy bravo. Muy bravo porque el tipo no va nunca a la cancha, porque el tipo está siempre atento a todo lo que sucede, porque su pasión es informar. Es extraordinario lo que hace el querido Pepe. Bueno, y si escuchamos música, un temita, ¿no? Podríamos escuchar un temita para separar. Y ya venimos con más relatores en este domingo por la noche. Siempre hay más mundial.

22:16, estamos en Relatores, en nuestro planeta, en nuestro universo, en ese lugar donde uno nada en aguas amables, en ese lugar donde uno se baña en el agua de la felicidad, que como siempre es efímera, dura 15 minutos,

0: no te va a ir muy mal. Aprovecha esos 15 minutos y volá. Y hablando de volar, hay un hombre que vuela con su música, con sus comentarios, con su andar cotidiano. El tipo tiene la poesía adentro, es un bohemio, un soñador y un gran comentarista, el querido Lautaro Gravano. ¿Qué haces, Lautaro, querido?
1: ¿Cómo andan, compañeros? Muy bien, la verdad. Lindo, ¿no? Un sábado a la noche. Oh. Acá también.
0: ¿Anda por acá?
1: Estoy por acá ahora con familia, cenando, de charla, de sobremesas largas. La familia es de ese estilo.
0: ¿Y tiene planes? Porque mire que con Pepe estamos a punto de... Bueno, ahora a las 23 nos vamos acá a un barcito. Así que si quieres salir la partida...
1: Bueno, vamos a ver. Acá todavía seguimos de sobremesa y todavía no salió la guitarra, el bombo legüero.
0: Bueno, yo traje la guitarra acá, así que... Sí, porque hay un lugar ahí que se llama Mitos Argentino, donde parece que uno puede expresarse un poco. Bueno, querido, vamos al fútbol. ¿Qué tenemos que saber a esta hora y en este momento, querido Lautaro?
1: Fundamentalmente me parece que lo de Argentina, imagino, deja bastante tela para cortar. Lo de Francia hoy, a ver, el Mundial nos empieza a dejar la enseñanza que muchas veces no se quiere aprender, que es que cada Mundial es muy difícil de afrontar, de enfrentar, y cuando ya empiezan este tipo de partidos de eliminación directa, se empieza a jugar algo más que el fútbol con los pies, con la técnica, con un montón de cuestiones. Hasta lo emocional, ayer Argentina le costó contra un Cabo Verde, que yo no sé si se dijo mucho, tal vez ustedes sí lo hayan dicho, pero fue un partidazo. Uno se queda con la sensación desde el lugar de Argentina, pero fue un partidazo. La verdad que uno desde lo emocional lo sufre, lo va viviendo. A mí no me quedaron energías, por ejemplo, para gritar o para celebrar el tercer gol. Como que no quería saber nada, ¿no? En ese momento dije, porque hacíamos un gol... y empataban, hacíamos un gol y empataban, y las dos veces con dos golazos, producto de diferentes cuestiones. Lo primero, lo colectivo, porque fue un golazo el Cabo Verde, el primero, y el segundo por lo individual, porque la colgó de un ángulo, vaya a saber cuántas veces más hizo López Cabral un gol como aquel, pero digo, desde las después, virtudes Cabo Verde.
0: Lautaro, después metió un tiro libre tremendo que sacó Dibu, no sé si lo recordás, cuando ya estábamos 3-2.
1: Fue el mismo López Cabral.
0: Claro, claro.
1: Exacto, sí. Por eso digo, desde las virtudes, Cabo Verde, nada más que en viviéndolas en carne propia, nos dimos cuenta por qué Uruguay se fue de la Copa del Mundo, entre otras cosas, por qué a España no le pudo ganar, por qué de hecho Cabo Verde como debutante se va sin que nadie le pueda ganar en 90 minutos, porque lo nuestro termina siendo en alargue. Y hoy traía esto emparentado, a Francia le pasa algo parecido. Con Paraguay, que Paraguay, a mí me deja esta sensación lo que pasó con Paraguay. Paraguay lo metió a jugar como si fuese una cancha del ascenso de acá. No, lo puso a jugar un fútbol que no le gusta a Francia, que se siente incómodo. Tengo que decir, entre paréntesis, me cae muy bien, es un jugadorazo y me cae muy bien de un montón de cosas que hace fuera de la cancha, pero me pareció que Mbappé medio los canchereó hasta de bronca. Una vez que estaba resuelto el partido a los paraguayos, incluso cuando terminó el partido, se ve como Orlando Gil le quiere extender la mano y no se la da. No me gustó mucho eso, pero digo, me dio la sensación de que Paraguay les embarulló la vida a todos, sobre todo Mbappé, Olise, las figuras, a Barcolá, que Barcolá hizo dos jugadas que pidió el cambio solo por la frustración que tenía, y entró Dugués sin ese desgaste, el pibe que después a pura gambeta le saca el penal a Gómez, que es una pena, porque en la jugada de movimiento el 8 de Paraguay pone el pie, pero Almirón ya le había ganado la posición a Dugué y salía, de hecho termina en una contra que Almirón se lo lleva, creo que a Saliba, hasta el fondo de la cancha y roba un córner. Pero una pena lo de Paraguay, pero ojo que entonces Francia también muestra que puede estar incómodo en un partido, eso le pasó hoy.
0: Está muy bien lo que decís, porque yo lo vi en el partido anterior contra... Noruega, y lo resolvió muy rápido porque los cuatro hidroaviones de arriba estaban muy inspirados. Dembélé metió esos tres goles típicos de los movimientos de Messi. Mbappé jugó un

0: gran partido. Toda Francia estuvo en la misma sintonía, salvo algunas vacilaciones defensivas, que creo que por ahí Argentina puede llegar a aprovechar si es que se enfrenta en algún momento, ¿no?
1: En la final sería eso, claro. Y queda un... Y lo que me parece que sí hay que ser conscientes también para compartirlo con la gente, es que si todos los pasos se van dando, cada paso va a ser muy complicado, va a ser más parecido a lo que pasó ayer con Cabo Verde que en el primer paso con Argelia, porque pasó cuando salimos campeones en el 2022. Argentina sale campeón en el 2022 y el único partido, sacando la fase de grupos tampoco, porque Polonia lo resuelve, y después Croacia, una semifinal 3-0 que suena raro, pero después fue 2-1 Australia ajustado, penales con Países Bajos después de 2-0. Argentina le pasa esto, que le pasó con Cabo Verde, Pablo, que domina. Cuando concreta la ventaja, se queda. Y ahí depende de la puntería del rival muchas veces.
0: Sí,
1: ayer yo lo vi superado físicamente, y me parece que eso... no sé si es algo a trabajar. A veces no, te encontrás con un equipo que está mejor físicamente.
0: Llegamos emparchados, querido Lautaro. Nunca vi
1: al mundial.
0: Sí, claro. Todos con lesiones. Lo que pasa que eran tipos a los que había que respetar porque eran campeones del mundo. Pero llegaron con muchas dificultades físicas. Yo me acuerdo que el día anterior a un partido de Argentina, de cuatro jugaba Gaich. Es decir, los chicos, los sparring...
1: Giai.
0: Sí. Gaich, dije, sí. No, Gaich es el de Estudiantes. Giai. Bueno, sí. También algunos otros, ¿no? Que fueron y que por ahí podrían haber quedado dentro de la lista. Mucho jugador lesionado, muchos golpeados, y por eso es que el resto físico no está. Pero sí el resto anímico, el resto futbolístico, el no darse por vencido... Porque era un partido donde inexorablemente parecía que se iban a los penales, y esa rebeldía de Messi, y esa rebeldía de los demás muchachos para decir, no, lo vamos a liquidar ahora. Yo le tenía miedo a los penales, por primera vez en mi vida le tenía miedo a los penales. Porque,
1: sí,
0: digo...
1: ayer fue un partidazo de los centrales, Pablo. El Cuti, Lisandro, además, lo terminan ratificando con los goles, con el segundo y el tercero.
0: Sí.
1: Lisandro antes con el pase a Messi, pero gracias a la marca en ataque que ejercían esos dos, es que Argentina tenía la pelota todo el tiempo.
0: ¿Y cuántos
1: cuando se fue para atrás Argentina se complicó?
0: ¿Cuántos tipos importantes han sido suplentes, no? Paredes, me acuerdo que empezó el Mundial anterior, el segundo partido afuera, entró de 5 Fernández. Hoy... Está en el banco de los suplentes sentado. Se me acaba de ir el nombre, es una cosa increíble. Otamendi.
1: Otro que no... Ah, sí. Sí, claro, pero bueno, para mi gusto, en estos casos que decís, Otamendi está bien en el banco y también el caso de Paredes. El caso de Paredes es cambiar un poquito para liberar a McAllister, que sabes que te puede dar un poco más en ofensiva.
0: Bueno, pero ¿para qué lo ponía de 5? Eso es lo que no entiendo. ¿Para qué lo ponía de 5 a McAllister? Digamos, si...
1: Porque juega de eso en el Liverpool y con Enzo Fernández lo hacían muy bien. Enzo está jugando lo que estuvo jugando últimamente en el Chelsea, pero en la selección para mí esos dos son clave, digamos, poder... Yo, pero ahí ya es una cuestión de gusto personal dentro de lo que le veo de funcionamiento a Argentina.
0: Medina
1: cuando
0: ha sido
1: funciona
0: una sorpresa.
1: Enzo Fernández.
0: Medina fue una sorpresa.
1: Y
0: para
1: Medina,
0: vos,
1: para mí no es sorpresa. Para mí no fue sorpresa porque me parece un jugador así como el quinto defensor, si querés, tranquilamente podía hacer. Cuando se lesiona Tagliafico y entraba Medina, yo no tenía mucha duda que podía rendir. Para mí rindió mucho más de lo que, digamos, rindió en un alto nivel. Pero a mí no me sorprendió el nivel de Medina. Después hay cositas, yo creo que el cuerpo técnico, así como vos mencionabas, en el 2022 cuando arranca con un equipo, el Cuti, Romero y Paredes salen del equipo después de la derrota,
0: sí,
1: con Arabia Saudita.
0: Sí.
1: Esto no fue derrota, no fue derrota, tampoco hay que, y ni tampoco hay que subirse al triunfalismo, y tampoco hay que subirse a porque le ganamos con lo justo y en alargue a Cabo Verde, está todo mal. No, hay que saber aprender, y Scaloni, la verdad, si nos ha demostrado cosas, es que el tipo cuando ve que hay que meter mano y ajustar alguna cosa, en general dan la tecla. Así que esperemos que Si él los vio físicamente por algo que le falta de trabajo, ajuste en ese caso. Si fue porque sencillamente había temperatura, mencionaron el tema del césped, o porque, bueno, sabrán ajustar y no se preocuparán tanto para el próximo duelo. Se viene Egipto, otro equipo africano, veremos en todo caso ahí cómo se da desde lo físico, que fue lo que para mí, Argentina ayer entregaba la pelota, apenas tenía la diferencia, porque no le daba el físico tampoco para sostener e ir a buscar más. Pero es una apreciación de cómo lo vi, cómo se quedaba y reaccionaba. Pero tiene lo que decías vos, Pablo, esa reacción indefinida. O sea, lo golpean y sale, lo golpean y sale, es una locura. Sí. En ese sentido son los boxeadores que no lo podés tirar de ninguna manera. Porque y eso le pasó en el 2022 y es una buena noticia que sigue sucediendo.
0: Además, creo que lo dijiste hace un ratito, la capacidad que tienen estos chicos que por ahí no están en su mejor versión en sus clubes. No están atravesando un gran momento en sus clubes, algunos. Y en la selección es como que todo se vuelve mágico, ¿no? Allí saben, sí. Se miran, comprenden. Y
1: sí.
0: Bueno, ¿y qué otro cambio podemos vislumbrar? A ver.
1: Bueno, para mí dentro de lo que le falta a Argentino le ha faltado, o puede dentro de los déficits, ¿viste? Que yo observo es que no tiene profundidad por afuera. Molina llega por afuera, pero no es gambeteador, entonces no hay gambeta y no se llega hasta el fondo de la cancha.
0: Nico González, Argentina es un... Nico González podría
1: Nico
0: ser,
1: ¿no? Pero no está siendo, claro, pero no está siendo titular. El otro, claro, que te puede dar gambeta en el mano a mano, creo yo, es Nico Paz, pero está bien que jugó y con los minutos que tuvo, tampoco yo lo vi como con mucha ansiedad de esos minutos que quiere demostrar, pero digo, el que puede llegar al fondo por el otro lado es Giuliano Simeone.
0: Bueno.
1: Pero no sé si con eso perdés algo que es valiosísimo de esta selección, que es ese juego interno, filtrado, con pases por abajo.
0: Como el pase de la Copa también, América, el pase de la Copa América a Lautaro, que son tres toques.
1: Claro, recordemos filtrado. Esto que es tan básico, para meter a alguien tenés que sacar a uno. Entonces, ese es el gran juego, porque todos queremos que juegue fulano, que juegue mengano, pero para eso tenés que sacar a alguno. Y si sacas alguno, perdés algo que te da ese jugador, ¿no? Y si le cambias las características. Pero bueno, en ese sentido, yo confío bastante en que Scaloni haya leído lo que pasó ayer, y también los jugadores, ¿no? Entonces me parece que son esos cimbronazos que tal vez, ojalá, a tiempo para que los pasos se sigan sucediendo como todos queremos.
0: Gracias, querido Lautaro. Abrazón, amigo. Y no se olvide
1: un abrazo.
0: Que tarde sí. Puede haber alguna... tertulia interesante ahí en Mitos, así que lo esperamos,
1: Bueno, dale, un abrazo grande. Yo ahora sigo con la familia, me parece, pero, que alguno sacó la guitarra
0: pero
1: acá.
0: Este se va a escapar en algún momento, se va a escapar por como dice Sabina, tiramisú de limón, dice en un momento, de madrugada y por la puerta de servicio me pasabas el hachís. Y al borde del precipicio jugábamos a Telma y Luis. ¡Qué bárbaro! ¿Cómo escribe ese hombre, por Dios? Querido Lautaro, abrazón. Y nos reencontramos pronto. Gracias, querido.

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0: Me voy a tomar el atrevimiento de no hablar de fútbol, pero quiero como una dedicación a alguien que le tengo mucho cariño y respeto. Siempre hablamos de los relatores, de los comentaristas, pero por ahí anda un hombre de fútbol que es Pepe Tricánico, y lo escucho en YouTube, cuando escucho las transmisiones, lo escucho aquí, y la verdad que me hace acordar mucho a hombres que han sido desde... Bueno, en un momento fue Matías Camillán, ¿no? Pero hay otro que no me puedo acordar el nombre, que fue una figura célebre, que estuvo con Víctor Hugo, estuvo en otras radios, no puedo acordarme el nombre, un hombre que ya falleció. Bueno, un abrazo enorme ahí para Ferrando, que me acabo de enterar que es gran músico de rock and roll, y para el Pepe. Un gran saludo, Pepe.
1: Un abrazo para Rodolfo, que claro, después nos puso en el mensajito escrito que claro, se acordó de Juan José Lujambio. Para mí es un tremendo halago, Rodolfo, Luja, que me crié escuchándolo, ¿no? Cuando era pibe, ponía la radio y estaba Lujambio informando los goles, informando los resultados, y uno se crió un poco escuchando al maestro, a Juan José Lujambio, bueno, a Hernán Ramazzotti, a tantos maestros de este lindo oficio de contar la información. A propósito de eso, hoy hubo B Metro también, además de la B Nacional, que ya la informamos, cumplimos con la B Metro. Camioneros, que está haciendo una tremenda campaña, le ganó 4-0 a Guayurquiza. Ituzaingó cayó como local 3-1 frente a Villa San Carlos. Flandria perdió en Jauregui y en el Carlos V frente a La Ferrer 2-1. Dock Sud, en el Estadio de los Inmigrantes, 3-1 frente a Excursionistas. Deportivo Merlo perdió 1-2 frente a Villa Dálmine como local. Comunicaciones, el Cartero perdió frente a Arsenal de Sarandí, también de buena campaña, el conjunto del Viaducto, 2-1. Y Deportivo Armenio frente a Brown Darogué fue 0-0 en una B Metropolitana que tiene hasta aquí a Excursionistas como mejor equipo de la fase regular. Primero, Excursio tiene 45 puntos. Ahí nomás, 44 para Arsenal de Sarandí, 43 para Villa Dálmine, 42 para Talleres de Escalada. Todos equipos que estuvieron hace poco en la B Nacional. El único que ahí está dando la novedad es Excursionistas. Quinto está Camioneros, que tiene 41 puntos. Atención con este equipo, el equipo de los Moyano. Sexto, Italiano, 34. Y ya más abajo, Real Pilar, 33. Armenio, 32. Comunicaciones, 31. Todos en zona de reducido, lo que es la B Metro, que obviamente el ascenso argentino no para y se sigue jugando, ¿no? Recordemos lo que dijimos hace un ratito, mañana por el Mundial, de nuevo, tendremos Brasil-Noruega, 17 horas, 21 horas para México frente a Inglaterra, y por supuesto habrá fútbol también el día lunes por el Mundial de Fútbol, el lunes, agéndate este, Portugal-España, 4 de la tarde hora Argentina, 16 horas, y Estados Unidos-Bélgica, quizá no tan atractivo, pero ojo porque Estados Unidos está haciendo un gran mundial hasta aquí, 21 horas ese partido, el del local, el equipo de Pochettino frente a Bélgica, también de gran partido, eso el lunes. El día martes, ya ahora ahí claro, ahí de a dos partidos por día, ¿no? El martes, Argentina-Egipto, 1 de la tarde en nuestro país. Y 17 horas, Suiza-Colombia. Veremos si Colombia sigue avanzando. Bueno, los dos ganadores de estos cruces se van a medir entre sí. Argentina o Egipto contra Suiza o Colombia. Eso será el día martes. Y obviamente ya a partir del miércoles empezará la historia de la siguiente fase del Mundial, ¿no? Así que obviamente mucho para esperar de este Mundial de Fútbol que nos tiene muy cerquita, ¿no? Y a ver, información que también nos pasa a la producción, tiene que ver con la Fórmula 1 y con Franco Colapinto. Tuvo un despiste fuerte en la Q1 en Gran Bretaña. Colapinto, el Alpine no respondió en las S rápidas y no superó el corte, quedó en el puesto 19, Franquito Colapinto, que obviamente tuvo un fin de semana hasta aquí complicado en el Gran Premio de Gran Bretaña. Veremos cómo le va en la carrera, ¿no? Si puede ir avanzando y ir mejorando con el Alpine, en un Alpine que arrancó muy bien la temporada y que después se fue otra vez desinflando, ¿no? Pasó de ser un Alpine que estaba para pelear Q3 y Top 10 en varias carreras a ser otra vez un Alpine más de pelotón, como que mejoraron los demás equipos y se fue quedando otro poquito el Alpine, otra vez volviendo a estar en zona de 14º, 15º, 16º, ya no tan tranquilo como venía el Alpine hasta aquí, ¿no? Lo que tiene que ver obviamente con la Fórmula 1 y lo que vendrá, ¿no? Para el equipo argentino, en este caso Colapinto y el Alpine en lo que vendrá. Volviendo al tema de la escaloneta, que es obviamente lo que nos interesa a todos, hace un rato hablamos con Lautaro Gravano, hablamos también con el amigo de AZZ, Adrián Sánchez, empezando a imaginar lo que vendrá frente a Egipto. Repito, Tagliafico con muchas chances de entrar por Medina. Medina terminó tocado físicamente y hay que ver cómo está. Se va a ver el día lunes en la práctica de fútbol si Medina o Tagliafico, pero Tagliafico correría con más chances. Después, atentos al mediocampo. Paredes, es lo que se está hablando por ahora, con buenas chances de ingresar. Veremos si ingresa por uno de los del medio, si entra por Enzo o si entra por Thiago Almada y McAllister se corre más arriba. Veremos cómo lo arma Scaloni, pero Paredes con buenas chances de entrar también. Y Julián Álvarez también ahí en la pelea con Lautaro. Por ahí vendrían los cambios de la escaloneta. Veremos si hay o no algún otro batacazo de Scaloni de cara al partido frente a Egipto, que eliminó, recordemos, Australia por penales, ¿no? El equipo de Mohamed Salah, la gran figura que tiene Egipto. Vamos a tirar una tandita y venimos para ir cerrando este programa. Siempre hay Mundial aquí en Radio 750. Nos pueden dejar mensajes al 11-7000-0750. También los amigos que están prendidos del otro lado. Y por supuesto contarnos también a quién ven como candidato. ¿Es Francia el cuco? ¿Hay otro candidato? ¿Lo puede bajar España, por ejemplo? ¿Lo puede bajar Portugal? Que la gente nos cuente un poco eso en el WhatsApp, el 11-7000-0750. Me interesa la postura, la opinión del oyente respecto a si Francia arrasa con todo hasta la final y es otra vez Francia contra la escaloneta, Francia contra la escaloneta o Brasil. Digo, ¿cómo se imaginan el cuadro? España, que viene tan bien y hace treinta y pico que no pierde España, sí, querido amigo.
2: Un partido va a tropezar Francia, en uno va a tropezar, porque es la ley de la vida, como nosotros tropezamos con Arabia, como tropezamos, bueno, ayer con Cabo Verde, pero lo sacamos adelante. Pero yo creo que Colombia, yo lo dije, así como Kodakian dijo la cuarta fecha que Belgrano podía ser campeón, en la cuarta, lo dijo Hernán. Yo digo, vengo sosteniendo que Colombia es un seleccionado que está para serias cosas. Así que ese es mi candidato. ¿El suyo?
1: Y yo creo que por peso específico de los apellidos, Francia es el candidato, claro, número uno. Ahora después está la cuestión del funcionamiento. Argentina lo tiene, es un equipo que se conoce mucho. Argentina es clave que se haga camino al andar, como decía Serrat, ¿no? Sí. Que vaya mejorando. Lo de Cabo Verde estuvo lejos del ideal de la escaloneta. Esperamos ver una mejor versión frente a Egipto, otra mejor contra Colombia, si Dios quiere, y por qué no soñar. Queremos estar todos ahí, ¿no? En la gran final de la Copa del Mundo. Eso por un lado. Y después, me gusta mucho España. Me gusta mucho España a nivel funcionamiento. Tiene menos España en el nombre por nombre, ¿no? En las cartas, en el truco y quiero retruco, Francia tiene el ancho de espada, el ancho de basto. Pero España tiene un juego que hasta aquí para mí es de lo mejor del Mundial en cuanto a funcionamiento. 30 y pico partidos invicto, juega muy bien, Oyarzabal juega cómodo, es el mejor, es el 9 del Mundial Oyarzabal, que más cómodo juega, que más asistido está. Está mejor asistido que Kane, mejor asistido que Lautaro o que Julián, mejor asistido que Mbappé. Lo de Oyarzabal es un jugador más mortal, Oyarzabal, no es Mbappé, no es Messi, pero está muy bien asistido. Hay un trabajo de equipo de España que me ilusiona a mí como espectador, que quiero que le vaya mal a los franceses, me ilusiona a mí con que yo creo que Francia a Marruecos lo va a pasar, pero que después Francia-España, ahí hay que poner todas las fichas.
2: Muy bien, y yo le voy a comentar algo de color. ¿Puedo? ¿Una postilla?
1: Sí, claro.
2: ¿Usted sabe cuándo surge el cambio de camisetas entre los jugadores?
1: A ver.
2: venía jugando Inglaterra, sí, muy bien ya hace muchos años federado, y juega un amistoso con Francia. Y gana Francia 5-2. Por lo tanto, los jugadores franceses le pidieron la camiseta a los ingleses por primera vez como una especie de, bueno, trofeo de reconocimiento, y eso que le ganaron. Pero Francia venía más ligado al mundo amateur, mientras que Inglaterra ya era profesional. Bueno, un datito que suma, un dato de color que, por supuesto hay un montón de esos. ¿Quién decía el otro día lo de Klose, que nunca lo iba a pasar nadie? El mismo Klose.
1: Y ahora lo pasaron todos a Klose. Sí. Va a quedar cuarto, quinto en la tabla, ¿no? Pasó de ser el número uno. A ver, ¿sabe qué me decía mi cuñado, que estuve viendo el partido de la escaloneta con él? Y tiene mucha razón. Es injusto lo que está ocurriendo. Injusto con Klose.
2: Porque jugó menos mundiales.
1: Y, no, injusto con Jacques Fontaine. ¿Por qué? Porque ahora, me decía él, y está buena su reflexión, enfrentás al haber 48 equipos, y ni que hablar si llegan a ir a 64,
2: claro,
1: enfrentás a rivales de menor calibre. Entonces Miroslav Klose no le hacía un gol a Uzbekistán, no le hacía un gol a Curazao, ¿no? Con todo respeto, digo, ¿no? Esto es lo que él me decía. Entonces Miroslav Klose hizo goles contra equipos de un mundial de 32 equipos, como era antes. Entonces, es injusto, él me decía, estas tablas, porque ahora los que están haciendo tantos goles, tantos goles contra rivales de menor fuste.
2: Quiero una reflexión suya sobre un jugador que para mí es muy maltratado, porque no ganó nada. Esa frase tan nociva, ¿no? Harry Kane.
1: Sí. Y es un 9, es un Palermo inglés, ¿no? Una bestia.
2: Más.
1: Sí, sí. No hay con qué darle
2: con la pelota.
1: Sí, sí, no hay con qué darle cuando le tirás la pelota en el área. Y obviamente
2: como definió el otro día ese partido que estaba cerradísimo con Congo.
1: Sí, y hay un error de Congo igual en la cobertura de Gordon, que es el que tira el centro para Kane. Venía haciendo un laburo perfecto Congo en la cuando vos jugás a defenderte es eso, ¿no? En la única que te equivoques te van a facturar, como le pasó hoy a Paraguay. Y como le pasó a Congo, donde en la única que descuidaron a Gordon, que Gordon había ingresado en el segundo tiempo por Rashford, cuando entra Gordon y lo descuidan y Gordon puede tirar el centro con facilidad, la pone en la cabeza de Kane, ¿no? Eso no venía pasando los 70 y pico minutos anteriores. Congo generaba que Inglaterra juegue incómodo. Donde bajó a penitas la guardia Congo, Inglaterra se lo facturó.
2: ¿Kane y Haaland son más o menos lo mismo?
1: Y para mí Haaland es más potencia, ¿no?
2: Y es más joven,
1: además. Kane es un poco más jugador y Haaland me parece que es un tanque imparable, ¿no? Pero bueno, mira esto, info cortita de Boca y de River, que están de pretemporada, ¿no?
2: Sí.
1: En el caso de River está en Alicante, jugó un amistoso con el Elche, lo tengo por aquí a mano, al millonario, y Boca jugó amistoso contra Defensa y Justicia, ¿no? Acá está. Boca ganó un partido, fueron los suplentes, ponele. Bray en el arco, 1-0 ganó ese equipo. Merentiel hizo el gol, que jugó para este equipo B. Equipos mezclados, ¿no? Bray en el arco, Lozano, que es el lateral que Boca incorporó. Figal, Pellegrino y Lautaro Blanco. Azcacíbar, Milton Delgado, Palacios, mirá Palacios, que estaba casi afuera de Boca, Flores, Merentiel y Velasco, mientras está ahí, ¿no? Entonando la guitarrita, ya se viene Ferrando. Y obviamente ahí estuvo Boca, ¿no? Otro equipo que paró fue García, Gorosito, Dilolo, Ayrton Costa y Braida, Belmonte, Alarcón, Zenón, Aranda, Romero y Jiménez. El equipo de Boca, el otro equipo que paró, Arrua Barrena, el flamante técnico de Boca. A ver, sorpréndame, Fernando, meta algo. ¿Qué tiene ganas de tocar?
2: Voy a cantar una canción que se llama Otro vaso y me voy. Que en realidad es una excusa para seguir tomando hasta que uno es expulsado del lugar por la ley de último hombre.
1: Claro, cuando dicen basta, claro. ¿No? Cierra el boliche.
2: Esto es de Iván Noble, que muchos años hizo hermosas canciones con los Caballeros de la Quema, Bueno, después se casó con la piba, con la hija de Parito, y algunos lo criticaron, como que se había puesto burgués, pero el chabón sigue siendo. Hablo con conocimiento, un pibe de barrio.

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0: ¿Le gustó o no le gustó?
1: Impresionante, impresionante. Bueno. Esto está sucediendo, dice Carlos, impresionante. Tenemos, obviamente, a Fernando que vino con la guitarra, porque tiene que tocar en un ratito en algún barcito por acá, cerquita. Y obviamente aprovechamos que está Fernando con la guitarra y lo hacemos tocar un poco para la gente. Es sábado, ganó la escaloneta, hoy se sale. El frío no nos detiene, Fernando, claro. Y es lindo, ¿no? Cerrar un poquito con un poquito de música, sí, en vivo, sí. ¿Por qué no? La radio Jack, ¿qué vamos a contar de la escaloneta que no se sepa hasta ahora de la noche, no? Vamos con otra más.
0: Vamos con una más. Vamos con una más.
2: A ver.
0: Yo no hay día que transcurra en mi vida sin alguna melodía o algo que se me venga de Charlie. Porque Charlie es ese tipo que a mí me llevaba de la mano por la vida, contándome lo que me pasaba y lo que no me contaban en la iglesia, ni en mi casa, ni en la escuela. Entonces, Charlie compuso una canción una vez, porque ¿sabías que le tocó el servicio militar? Bueno, no la estaba pasando bien Charlie. Entonces, una noche se tomó unas anfetas, se sentía muy mal y escribió una canción llamada Canción para mi muerte. Muchos no saben todavía a qué le canta Charlie en esta canción. Bueno, finalmente hizo una serie de líos hasta que sacó a pasear un muerto con una silla de ruedas y ahí le dijeron, bueno, lo declararon personalidad esquizoide y le dieron la baja. Tenés que escribir con 18 años este tema, ¿eh? Así imagina a la parca. Un tiempo

0: Nos dice un oyente acá que está escuchando, dice, ¿qué dirá Jorge Arcapalo a todo esto? Dice, oh, si los escucha tocar la guitarrita y hablar de Charlie, de Papo.
1: Viene a casa los viernes.
0: ¿Arcapalo le gusta la guitarra?
1: Le encanta.
0: Sí. Lo bancamos a Jorge también, a George.
1: Bueno, la última. ¿Hacemos la última?
0: Una más, vamos.
1: Bueno. ¿Qué prefiere? A ver.
0: Una bien arriba, así como la de los caballeros, con algo que sea bien arriba.
1: Bueno. Lo que pasa es que suelen tener un truco las canciones que son muy arriba, con letras muy tristes. Si yo te digo, tomás el vaso aquel...

Bueno, nos vamos a despedir con canción de cancha, claro, papá. Y bueno, la de Turf también, ¿no? Sí, lo que pasa es que estoy pensando que hay una versión muy linda de Levington con el pianito también. Pero

0: Los domingos en el club, ¿esa quiere saber?
1: Sí, sí, sí, sí. Ahora canta usted, y, pero grabe un poquito.
0: Ah, no, usted, ah, le hago un video.
1: No, no, sí, no, sí. Pero los dos cantamos, sí, porque sí, si no, esto es inolvidable. Después nos echan, no importa, pero... Vamos, preséntelo, mariposa. Solo nos despedimos de Relatores, nos quedan 2 minutos.
0: Sí, señor. Pablo Ferrando en vivo en Relatores.
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0: Nos vamos, agradecerle a Juanma Portela en la, por supuesto, operación técnica, y también, por supuesto, a nuestra productora que estuvo allí del otro lado de los controles, bancando este programa, a Dani Rosas, que estuvo allí en la producción, Pepe Tricánico, Pablo Ferrando, y un poquito de música después de tanta información.
1: Le prometo algo, le prometo algo. Esta misma canción, otro día, con la letra adaptada, con un homenaje a Víctor Hugo.
0: Me gusta, me gusta.
1: ¿Te gustó?
0: Para la próxima. Abrazo grande y se quedan en la radio. Chau.
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Buenas noches y bienvenidos y bienvenidas a un nuevo paseo por la galaxia, música y alrededores en esto que llamamos La Trama Celeste, el programa que hacemos con Lupita Rolón todos los domingos de 0 a 2 de la madrugada, es decir, en la trasnoche del sábado. Hoy comenzamos el programa escuchando a la banda inglesa Jethro Tull con el tema A New Day Yesterday, ayer fue un nuevo día, del álbum Stand Up. Bueno, y desde el principio de los tiempos, la llegada de un nuevo día trajo un rayito de esperanza al Homo sapiens. Uno trata de imaginarse lo que serían esas noches interminables en cuevas o en el claro de algún bosque, cuando nuestra raza todavía no había descubierto las formas de defenderse o de ponerse a salvo de fieras predadoras o de otras tribus de seres iguales pero más belicosos. En esas situaciones extremas en las que la adrenalina debería estar a mil y el sueño ser necesariamente muy liviano, las sombras de la noche seguramente exacerbaban los temores. Por eso, ni bien empezaba a clarear, todo se vería con un nuevo optimismo. Para aquellos ancestros que eran cazadores y recolectores, la luz del día significaba una especie de renacer. Creo que una parte sustancial de ese volver a empezar que significa cada nuevo día quedó marcado en la memoria ancestral de nosotros, porque ese símbolo de la esperanza reflejado en un nuevo amanecer se volvió poco menos que un lugar común en poesías, pinturas, cuentos y, claro, también en canciones. Por eso hoy en La Trama Celeste tenemos un pasaje por temas que hablan de un nuevo amanecer y las múltiples cosas que pueden significar para los compositores de esas canciones. Nuestra protagonista siguiente es el epítome de la cantautora de culto. Se trata de la canadiense Mary Margaret O'Hara, admirada y apreciada por muchos colegas. Margaret es cantante, compositora y actriz, pero a pesar de que su nombre aparece ligado al de otros artistas a través de las décadas y que ha colaborado en un puñado de proyectos ajenos poniendo su notable voz al servicio de los mismos, Mary Margaret O'Hara tiene en verdad un solo álbum de canciones propias, editado por el sello Virgin en 1988. Un disco muy admirado que se llama Miss America, donde hay una canción que se llama precisamente A New Day, un nuevo día. Un breve fragmento de su letra nos va a eximir de todo comentario sobre su naturaleza. Aunque hay lágrimas rodeando tu corazón y tus ojos son de piedra, toda estrella brillante palidecerá cuando llegues a casa. Aunque la tierra esté húmeda de tristeza, el brillo alumbrará el camino de todos, porque nace un nuevo día.

La sensación de renacer de un nuevo día nos la transmitió Mary Margaret O'Hara, justamente desde su tema A New Day, que está en su gran álbum Miss America. Y un sentimiento muy parecido fue el que inspiró un single que grabó en 1969 otro artista de culto, Jackie Lomax. Su despuntar como solista tuvo que ver con la aparición del sello Apple de los Beatles. Sucedió que Lomax, un liverpooliense, había comenzado su carrera musical con el grupo The Undertakers y se hizo amigo de los Beatles en aquellos días en que Liverpool estaba a punto de revolucionar a la escena musical inglesa de principios de los 60. Fue así que, años más tarde, cuando los Beatles fundaron su sello independiente Apple Records, George Harrison recordó a su viejo amigo que ahora trataba de hacer pie como solista y le ofreció un contrato de grabación. Jackie Lomax grabó un single con un tema de George, Sour Milk Sea, un álbum que se llamó Is This What You Want y un nuevo single a mediados de 1969, uno de cuyos temas se llamaba New Day, un nuevo día, cuya letra empezaba diciendo: tomaré toda mi soledad y todo mi dolor y los envolveré en lo recóndito de mi memoria para no volver a saber de ellos, porque un nuevo día está amaneciendo. Jackie Lomax, New Day.

Esto que escuchamos en la trama celeste era Jackie Lomax con New Day. Una cosa muy interesante de un artista de culto que grabó para el sello Apple de los Beatles, para Warner Brothers de Estados Unidos, etc. En la trama celeste estamos hablando de las bondades de un nuevo día que amanece, y justamente lo escuchábamos al cantante y compositor Jackie Lomax con New Day. Hay ocasiones, sin embargo, en que ese nuevo día se hace desear bastante, en especial cuando uno viene de una larga noche de desazón y de desesperanza. Cuando sucedió el asesinato del senador Robert Kennedy en 1968, David Crosby entró en tal estado de shock al conocer la noticia que se puso a escribir una canción que hablaba de las oscuras tramas políticas

desasosiego y de incertidumbre que se vivía en los Estados Unidos bajo el gobierno de Richard Nixon, con una larga y aparentemente interminable noche. Crosby decía en la canción: parece que va a pasar un largo tiempo antes de que llegue el alba, pero recordemos que la hora más oscura siempre es la que precede al amanecer. Crosby, Stills and Nash y el tema Long Time Gone.

Lo que escuchamos en la trama celeste eran Crosby, Stills and Nash y el tema Long Time Gone, un tema de convulsión y de desasosiego, pero también de esperanza, escrito por David Crosby luego de los traumáticos acontecimientos políticos y sociales ocurridos en Estados Unidos en 1990.

1968, con los asesinatos de Martin Luther King y Robert Kennedy. Y en un contexto más personal, Ricardo Saulé también utilizó la metáfora de un nuevo amanecer o un flamante día que se lleva a la desesperanza y los resabios de una vida que había tomado un curso negativo o equivocado. Esto sucede en un gran clásico de Box Day que está en el álbum Jeremías Pies de Plomo, que hace unos años fue reeditado por RG Discos y que se ha convertido con el tiempo en una de las canciones determinantes del rock argentino. Este tema se llama Ritmo y Blues con Armónica, por Box Day, y préstenle atención a la letra porque no tiene desperdicio.

En la trama celeste escuchamos a Box Day con el tema de Ricardo Soule, ritmo y blues con armónica del álbum Jeremías Pies de Plomo, en este segmento de la trama celeste donde estamos hablando de los simbolismos y los efectos de la llegada de un nuevo día. No de un día en particular, sino de cualquier día, de ese momento tan especial en que las sombras de la noche dejan paso al sol. Hace un rato en el tema Long Time Gone, David Crosby hablaba de la hora más oscura, la que precede al amanecer. Y recién Soule decía, y cuando ya nunca amanecerá, el sol sale otra vez. Bueno, creo que todos y todas conocemos ese sentimiento tan peculiar de las 4 de la mañana. Ese despertarse de repente con la sensación de que quizás no sea tan fácil volver a conciliar el sueño. Y ese dar vueltas y vueltas asaltados por el espectro de cosas que sentimos que deberíamos haber hecho y no hicimos, o viceversa. Sabemos que los acontecimientos pasados no pueden alterarse, salvo en las películas de ciencia ficción. Lo que quizá podamos cambiar son algunas de sus consecuencias, pero no todas. El caso es que esa sensación de desasosiego en medio de la noche no es patrimonio de unos pocos ni de un país. Está más bien bastante generalizada. Recuerdo una gran película de un director que fue un especialista en escudriñar en los pasadizos de la mente, el sueco Ingmar Bergman. El film se llamaba en castellano La hora del lobo y hablaba justamente de ese instante de madrugada en que el lobo de nuestros remordimientos llama a la puerta. De allí que hayan surgido muchas otras canciones que hablan de cómo pasar esa oscura noche del alma. El gran Christofferson tiene un clásico que se llama Help Me Make It Through the Night, Ayúdame a Pasar la Noche. Y quizás el recuerdo de esa canción de 1970 haya estado en la mente de John Lennon cuando compuso la última de sus composiciones solistas que llegó al número uno en el ranking de Estados Unidos. Un tema que también integró el álbum Walls and Bridges de 1974 y que se llama Whatever Gets You Through the Night, cualquier cosa que te ayude a pasar la noche.

0: En la trama celeste escuchamos a John Lennon con el tema Whatever Gets You Through the Night, cualquier cosa que te ayude a pasar la noche. No sé si lo sabían, pero este tema de John Lennon fue indirectamente responsable de la última vez que el ex Beatle se subió a un escenario para actuar en público, y también quizás de su reconciliación con Yoko Ono, con la cual estaban distanciados en el momento de la grabación de este hit. Resulta que entre los grandes músicos que participaron en la canción estaba Elton John en piano, órgano y coros, y parece ser que Lennon no le tenía mucha fe a esta canción como para lanzarla en single. Elton John le dijo: John, estás loco si no la sacás, es un golazo, es un número uno, te lo aseguro. Y como veía que Lennon seguía inseguro, le dijo: hagamos una apuesta. Si tengo razón y el tema llega al número uno, te comprometes a subir a tocar y a cantar conmigo en mi próximo recital en el Madison Square Garden. Y bueno, la canción efectivamente llegó al número uno de Estados Unidos y John Lennon debió honrar su promesa. Se subió a tocar la guitarra en el recital de Elton John el 28 de noviembre de 1974, Día de Acción de Gracias en Estados Unidos, y cantaron juntos el hit de John, Lucy in the Sky with Diamond, y también el tema de Paul, I Saw Her Standing There. Y me imagino que la audiencia de La Trama Celeste no me perdonaría si no pasamos, aunque sea un tema, de esa histórica noche en que se juntaron Elton John y su banda y John Lennon. Así que aquí está, I Saw Her Standing There. La vi parada ahí.
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2: 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It's an old Beatle number. And we just about know it.
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0: El recital que dio Lidia Borda en el Teatro Coliseo el 25 de abril de 2015, más tarde se transformó en un CD editado por el sello Aqua, y del mismo escuchamos Cachilo Dormido, el clásico de Don Atahualpa Yupanqui. Aquella noche estuvieron con Lidia Daniel Gottfried en piano, arreglos y dirección musical, Ariel Arganearás en guitarra, Paula Pomeráñez en cello, Pablo Mota en contrabajo y como músico invitado Sebastián Espósito en guitarras.
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0: Desde chiquito se nos dice que hay que ser agradecidos. Cada vez que la tía María nos traía un chocolate crico con granitos de arroz y se nos cambiaba la expresión facial, antes de devorarlo, escuchábamos como una especie de peaje emocional la voz de papá y mamá tajante. ¿Qué se dice? Gracias, tía Amalia. Gracias, primita. Gracias, profesora. Gracias, gracias, gracias. Los fieles de diversas religiones se congregan en lugares de oración para dar gracias a lo que identifican como un ser supremo. Los premiados en toda la gama de concursos, desde los músicos que conquistan el Grammy hasta la chica que gana el concurso de belleza en la fiesta anual de la rúcula, agradecen a babor y estribor, a la academia de esto, de aquello, a mamá y papá que me pagaron las lecciones de piano y así sucesivamente. Ahora les voy a agradecer, si me prestan atención, porque vamos a un bloque de gracias musicales y lo vamos a iniciar con un tema de los Beatles que fue a parar a uno de sus primeros lados B. Ahora bien, vale la pena un comentario. En la época en que aparecieron los Beatles, los lados B de los singles solían ser una especie de descarte, una excusa tal vez para que el productor, actuando bajo seudónimo, compusiera un tema medio berreta para hacer unos pesos como autor. Incluso los álbumes tenían un par de hits y el resto era relleno. Los Beatles cambiaron todo eso, hicieron que cada canción tuviera importancia, y cuando llegó el momento de grabar su tercer single, que apareció en abril de 1963, los dos temas eran muy buenos, al punto que no terminaban de decidir cuál iba a ser el lado A y cuál el lado B. Al final, como lado A, ganó el tema From Me to You. Y la cara 2 le correspondió a una canción de agradecimiento. Thank you, girl. Gracias, nena. Como aquel legendario boliche de la calle Dorrego donde vimos a Clap, a Los Traidores y a Los Redonditos. Uf, hace mucho tiempo. Escuchamos Thank You, Girl por los Beatles.

Thank you, girl. Gracias, nena, por los Beatles. Y el ministro de Estadísticas e Informaciones Superfluas de la Trama Celeste nos informa que la grabación de este tema comenzó el 5 de marzo de 1963 y necesitó 13 tomas para ser completadas el 13 de marzo del año 63. Como vemos, los Beatles eran agradecidos, pero no supersticiosos. La cuestión de la gratitud y de los agradecimientos no es para tomar a la ligera, porque cualquiera que examine el librito de un CD físico, un álbum de vinilo, verá que al final de los créditos, después que nos enteramos quién tocó el corno inglés, las gaitas escocesas y hasta quién preparó el té en el estudio de grabación, viene una larga lista de agradecimientos, algunos obvios como el del sello grabador, los familiares y parientes o diversas divinidades. Otros bastante misteriosos, como por ejemplo el jorobado Canuto por su mística perenne y cosas por el estilo. Los raperos, por ejemplo, son magnánimos en sus agradecimientos y suelen llenar 15 o 20 líneas de un librito de CD con sus gracias. Les decía antes que no hay que tomar a la ligera las cuestiones del agradecimiento, porque si hay un San Benito terrible, es el de ser considerado ingrato. Y esto no es de ahora. Fíjense, ya en el siglo I antes de Cristo, Virgilio, el poeta latino autor de la Eneida, decía que mientras el río corra, los montes hagan sombra y en el cielo haya estrellas, debe durar la memoria del beneficio recibido en la mente del hombre agradecido. Por su parte, 20 siglos más tarde, el historiador español Modesto Lafuente aportó lo suyo y dijo: la satisfacción de encontrar un solo agradecido compensa las amarguras de muchas ingratitudes. Así que, dale gracias.

0: Dale gracias por Spinetta Jade. Y el maestro Spinetta me sirve de ejemplo de otro agradecimiento menos inmediato, más metafórico. El que uno le otorga a los pioneros, a los que abrieron el surco de una disciplina determinada, como ser el rock nacional, sin ir más lejos. Ya lo decía el propio Johann Wolfgang von Goethe, el autor del Fausto, si yo pudiera enumerar cuánto debo a mis grandes antecesores y contemporáneos, no me quedaría mucho en propiedad. En algún momento de la historia del espectáculo, por fortuna, cundió el hábito de agradecer a los personajes que aportan su esfuerzo, pero que a menudo permanecen en las sombras. Antes un músico terminaba su show, agradecía al público con una reverencia y chau Pinela. Ahora, uno que está en la platea se pone las palmas rojas repartiendo aplausos para sonidistas, iluminadores, plomos y demás integrantes del equipo, lo cual me parece justo, igual que los actores que agradecen a utileros, tiracables y tramoyistas. Pero esto no es nuevo. Ya el poeta y filósofo hindú Rabindranath Tagore, premio Nobel de Literatura en 1913, nos advertía acerca de los personajes que muchas veces pasan inadvertidos cuando decía: agradece a la llama su luz, pero no olvides el pie del candil, que constante y paciente la sostiene en la sombra. De modo que hay que ser agradecidos, como sentencia el escritor de romances Ángel Saavedra, mejor conocido como Duque de Rivas, porque el ser agradecido, la obligación mayor es para el hombre bien nacido. Escuchamos a Led Zeppelin justamente con un tema de su segundo álbum que se llama Thank You, gracias.
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0: En la trama celeste escuchamos a Lito Nevia desde un álbum llamado Canto de la Luna, que Lito editó en 2017 con el Nevia Power Sur Trio. Vale decir, Lito Nevia en canto, piano, teclados, guitarras, armónica, percusión y coros, Gustavo Giannini en bajo eléctrico y Julián Cabaza en batería y percusión. Un álbum que es generoso en duración, con 18 temas, y también en su repertorio, porque además de las composiciones de Lito, hay temas del grupo peruano El Polen, y este homenaje que escuchamos recién a Eduardo Mateo, el gran músico uruguayo, un tema que se llama Hoy te vi. Bueno, y antes de la reunión de que se produjo de King Crimson allá por el año 2017, varios miembros y ex miembros de la banda se juntaron en The Crimson Project, una agrupación que grabó un álbum en vivo en Tokio con la música del Rey Carmesí. Lo integraban Adrian Belew en guitarra y en voz, Tony Levin en bajo y stick, Pat Mastelotto en batería y batería eléctrica y percusión, Marcus Reuter en touch guitars, también en lo que llaman music soundscapes, Julie Slick en bajo, Tobias Ralph en batería, y como les decía, esto se grabó en vivo en Tokio el 15 y 17 de marzo de 2013. Vamos a escuchar entonces a The Crimson Project con un clásico del álbum Discipline de King Crimson, Elephant Talk, charla de elefante.
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0: The Crimson Project sonó en la trama celeste con el tema Elephant Talk, charla de elefante, y Adrian Belew en primera voz.
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0: Y nuestra co-equiper, co-conductora, productora de la trama celeste se apareció con este hermoso homenaje a un querido amigo que se nos fue, un músico superlativo, pero además una muy linda persona, Daniel Melingo. La trama celeste te despide con mucha... con dolor, por supuesto, pero con un afecto muy especial. Gracias, Lupi.
1: Ay, por favor, te faltó decir que soy fanática de este programa. Además, te lo aviso. Este tema también lo pusimos en una versión atípica de Melingo, dirigida por el maestro Juan Pablo Gallardo. Esto fue en vivo, en el CCK, en el Auditorio Nacional, ex Ballena Azul, del Centro Cultural Kirchner. Era un ciclo llamado Multiverso Melingo, durante toda una primera semana en octubre del 2019. Ahí también se proyectaron largometrajes donde él participaba como actor. Y bueno, no alcanza a decir actor o performer o poeta o músico. Vos me decías que lo habías conocido también en los inicios de antes de que armen Los Abuelos.
0: En la época en que estaban armando Los Abuelos y que estaban tocando antes de la grabación del primer álbum, Los Abuelos de la Nada tocaron durante todo 1981 en diversos lugares y siempre era una fiesta, pero todavía eran lugares chicos porque Los Abuelos no, obviamente no eran famosos.
1: Cuando estaba Pipo Bolernú por ahí también.
0: Sí, bueno, Pipo venía y qué sé yo, y lo vimos un par de veces, pero además tocaban en lugares como que ya no existen, como Anchor Inn, que quedaba en Avenida San Juan y Paseo Colón, ¿no? En un primer piso. Y lo que más recuerdo es que terminamos todos bailando El Marinero Bengalí y todo eso.
1: ¿En serio? ¿Cuánta gente, claro, más o menos?
0: ¿Y qué te puedo decir? Habría unas 300 personas a reventar.
1: Bien.
0: Pero lo más loco es que todavía eran temas que algunos los conocíamos, pero otros no, era una novedad.
1: ¿Todo esto por
0: abuelos,
1: la historia de lo difícil de juntar guita para ir a unas horas en estudio?
0: No, y después grabaron un demo que tiene incluso un tema inédito de ellos, que lo grabaron en los estudios que estaban en Santa Fe, entre Talcahuano y Libertad, ¿no? Y Matraca, el tema Matraca. Y habían grabado también algunas primeras versiones de temas que iban a estar en el primer álbum. Bueno, y era muy lindo encontrarte porque había un gran optimismo dentro de la banda.
1: Mira.
0: Y bueno, muchas personas, imagínate, muchos músicos talentosos. Melingo tocaba una gran cantidad de instrumentos, clarinete, ocasionalmente saxo. No en Los Abuelos probablemente, pero tocaba guitarra también. Después estaba Cachorro López, Calamaro, Basterrica, Polo Corbelas y la figura insigne de Miguel Abuelo, ¿no? O sea que todo estaba preparado para que saliera un gran disco y salió. Tres grandes discos, cuatro te diría, porque Cosas Mías lo considero,
1: sí,
0: un gran disco también, a pesar de que la banda ya era distinta. Pero era muy linda esas noches de bohemia, ¿viste? Porque
1: él tenía esa perfo también. Como todo el tiempo usan la palabra andrógino, pero va más allá de lo andrógino. Es como sin género. No sé, sí, también pensándolo en ese momento, en esa época.
0: Melingo era un tipo que
1: era como un performer. ¿Cómo se plantaba ahí?
0: Yo creo que Melingo era una persona que disfrutaba muchísimo de la vida y de cada momento. Y no te olvides que al mismo tiempo que estaba preparando Los Abuelos estaban preparando, él también estaba preparando los Twists con Pipo,
1: sí,
0: Cipollatti, con el Gonzo Palacios, con con Fabi Cantilo, ¿viste? O sea, era multitask.
1: Sí, y de tremendos proyectos o creaciones,
0: sí,
1: artísticas.
0: Sí, sí.
1: Bueno, después dio vueltas por el
0: Ring Club, por ejemplo, otra cosa donde participó Melingo, una especie de obra teatral musical, un musical donde estuvieron las Baby Squids, parte de Los Abuelos también, por supuesto, estaban casi todos, los hermanos Clavel, que era un dúo maravilloso. Bueno, la verdad es que me trajo muchos recuerdos esta noticia, que por supuesto fue muy triste, pero me trajo muchos recuerdos de todos esos días. Así que te agradezco que hayas traído esta versión de Lingera que se funde con De Nada Sirve de Moris, maravilloso.
1: Sí,
0: está en YouTube, ¿no?
1: Está en YouTube y tiene una imagen bárbara, porque efectivamente está la orquesta detrás suyo, que no es gigante en términos de cantidad, pero sí en el ruido que hacen y las expresiones que van poniendo los músicos, que lo tienen a él adelante,

0: en un traje bastante gris, con sombrero incluido, y esa languidez tan vital. Y aparece después caminando entre las escaleritas y entre los asientos de quienes están presentes, que aplauden. La verdad, es hermoso, es con casi nada arma de todo.
1: Mira, ojalá un proyecto que de los tantos que estaba involucrado, porque Melingo era incansable.
0: Estaba armando un vino también.
1: Sí, llegué a probarlo.
0: ¡Ay! ¿Qué tal?
1: muy rico, y te explico en qué circunstancia.
0: ¡Qué genio, Rosso!
1: Resulta que Dani estaba haciendo un proyecto fílmico que fundía un poco su carrera con los puertos, los diversos puertos del mundo. Pues no te olvides que él tocó en España, sí, en Francia, en muchos lugares, y conoció muchos puertos. Entonces, un poco el elemento unificador era los grandes puertos del mundo, incluyendo, por supuesto, el nuestro, ¿no? Y estaba trabajando en esa película en los últimos tiempos, y bueno, me invitó a hablar un poco de la época de los abuelos y todo eso. Y ojalá que alguien lo continúe, quizás su familia, quizás su productor, no sé. Pero sería muy lindo que eso no se pierda, ¿viste? Que cobre forma. Y sería un gran homenaje a Daniel Melingo.
0: Y creo que sí, nunca era de hacer las cosas en soledad.
1: No, por
0: así
1: supuesto que no.
0: Tal vez alguien puede seguir esa pulsión. Estamos escuchando de fondo una música muy tranquila.
1: Sí, escucho.
0: Bueno, eso es porque vamos a hablar de cine, un poquito de cine. Hay una película que traje para recomendarles. Pensé muchísimo de qué manera hacerlo con justicia. Es una película que pueden ver, ahora les voy a contar en qué plataforma y demás, pero tiene entre sus temas esta canción que suena de fondo, que se llama Leyenda. Es la cortina de la película La misteriosa mirada del flamenco.
1: ¿Mira?
0: Así. Es de un director chileno, ahora les voy a contar quién. Tiene más de 12 tracks musicales así de clima. Algunos duran un minuto, otros tres, cuatro. Lo cuento porque cuando estamos haciendo películas acá y las traemos acá a la trama, también exploramos que hay compositores y productores musicales que se dedican a hacer estas bandas de sonido, que si la pones entera, o en YouTube o en Spotify, te cubren, no sé, una hora capaz de música instrumental muy, muy bella.
1: Claro.
0: Y con diferentes climas. Hay mucho laburo puesto ahí. Entre ellos, el que se escucha en esta canción que se llama Leyenda. La misteriosa mirada del flamenco es una historia dura y tierna, como la vida misma, te diría. Usted me dirá, comandante Zen, después de escuchar algunas de mis palabras sesudas. Y es una de las historias que no suele ser contada, ni en el cine, ni en la literatura. Y en la pintura, tal vez, y en la escultura, en los primeros años de vida humana, te diría. Pero en los últimos, no. La misteriosa mirada del flamenco cuenta la historia de un grupo de gente que se ama y que trata de sobrevivir. Sucede en la zona desértica de Chile, donde hay obreros laburando durante todo el día y están muy aislados. Y de noche van a tomar unas copas a un bar, que es el bar de Las Trabas. Y lo digo así porque en estos tiempos donde vamos desentrañando las diferentes identidades de género que hay, muchas en la Argentina se llaman travestis. Dicen, yo soy travesti, yo soy así, o sea, yo tengo este pelo, tengo esta voz y no me interesa ser una mujer estereotipada como se lo imaginan ustedes. Una travesti es así y me encanta. Podría nombrarte a Loana Berkins, que la nombramos en la trama todos estos años, a Diana Zacayán, al artista Susie Shock, poeta, cantora también. Digo, hay algo en esa identidad de género que perturba, molesta a la mayoría de los varones, sobre todo los machirulos. Y también, ya que estamos, no hagan más chistes los trabas. No diga más los trabas. No, es los, es las. ¿Por qué? Porque les duele. Es tan simple como eso. Ni en chiste, porque al lado tuyo habrá alguien que sabe que les duele. Así que eso es muy sencillo, lo podemos evitar. Esta historia, entonces, tiene como protagonista, en este entorno que les cuento, a una niña. A una niña heterosis, se llama así, cuando tu biología coincide con tu identidad de género. Una nena que es criada por este grupo de trabas, cuya personaje principal se llama el flamenco. Y ahí, en este contexto, pasan diferentes cuestiones de la vida que están contadas con una ternura apabullante. Escuchemos el tráiler.
2: ¡Flamenco! ¿Por qué no nos metimos un ratito al agua?
3: Mami, he visto a la niña.
4: Oye, ¿tú sabías algo sobre la peste?
3: Yo te voy a contar lo que sé. ¿Y tú? Te lo vas a imaginar. Los mineros dicen que todo empieza.
5: Mira para acá.
6: Mira la tetita.
3: Cuando un cazador conoce una presa.
7: Reunimos ante tu propiedad para proteger a los hombres de la peste que está afectando a nuestro pueblo.
4: ¿Y qué pasa después?
3: Después, el cazador va a hacerle algo terriblemente terrible. Lo quiere enamorar.
8: ¿Alguna vez viste algo malo en mis ojitos?
9: Por favor, sácame esto.
10: Queridos dioses, están aquí por todas nosotras. Quiero pedirle justicia.
3: Cazar, ser cazado, es inevitable para todos los animales.
0: Así empieza este pequeño convite para que vean esta película, La misteriosa mirada del flamenco. Es la ópera prima del director chileno Diego Céspedes. Él cuenta, como yo les decía, está contada la historia desde los ojos de una niña.
1: Okay.
0: Y como está siendo criada, como les decía, en el desierto chileno, al abrazo de una comunidad que se monta en términos nómades casi, donde trabajan mineros, todos varones. Hay ausencia de mujeres cis, digamos. Tal vez algún que otro familiar va a saludar, pero en esa dinámica laboral no es así. Con lo cual, querido y querida, como mujeres al final hay en todos lados. Nunca hay solamente un género en un grupo humano de tanta gente. Por las noches, estos mineros se animan a ir a tomarse unos tragos, a bailar y también a amar algunas de las chicas que tienen estos nombres hermosos como Flamenco. Flamenco es un personaje precioso, una traba preciosa con unas piernas increíbles, lo van a ver apenas la vean, y por supuesto Flamenco te da una pista. Y la nenita, que es quien, digamos, te cuenta la historia, quien tiene como la cámara en mano, podría decirse que vive su historia de iniciación, porque esto va a terminar en algún momento, no les voy a decir cuándo, en el que ella va a tener que irse. Esto lo sabemos por qué, porque toda la población en un momento se va. Cuando se termina el laburo en la mina y demás, en algún momento se va. El tema es que eso que puede ser eterno para muchos, para otros puede ser un abrir y cerrar de ojos en tu vida. Bueno, escuchábamos entonces que hay como un dato importante que no les di. Está situada en 1982, que es como uno de los picos del momento histórico del VIH también. Sobre todo también en Chile. Está ambientada en el norte de Chile, como les cuento, en los primeros años de la crisis de VIH. Y pone justamente en el centro de la comunidad queer una mirada súper íntima de cómo ellas mismas van viviendo la vida. Que es querer enamorarse, bailar, cantar, entender. Hay un personaje que se llama Mama Boba, que es como la traba más grande, la más, como que la que sería la más vieja, que termina teniendo una historia de amor increíble con uno de los mineros más viejos. Y vemos las disputas en el bar, vemos también que la nenita tiene un grupo de amigos, que es bulineada. Ves cómo se transforma esa red, ese lazo de amor y social entre ellas. Y en el medio de esto están las historias que vemos siempre, amigos que se pelean, parejas que no funcionan. Hay un travesticidio, así se llama cuando es contra la identidad de una travesti. Si no, cuando decimos femicidio, es cuando fue un crimen identitario hacia una mujer. Pero para las travestis es un travesticidio que aparece acá. Con lo cual, hay mucho humor, mucho humor. en toda la historia. No es para nada de golpes bajos. Utiliza elementos del realismo mágico. Para esto que les contaba en el tráiler que iban escuchando, viste que dicen que ustedes tienen la peste, que es verdad que si te miro a los ojos un día de luna llena. Claro, ellas, las trabas, empiezan a armar su propia literatura sobre aquel estigma que les achacan a ellas, que es que tienen sida, que tienen el bicho y toda esa cosa horrenda que todavía seguimos batallando, ¿no?
1: Totalmente,
0: Alfred.
1: Sí, más bien. Y decime, Lupi, ¿dónde está la película?
0: La película está en Mubi. Pueden igual hacer magia en algunos lugares de internet como Streamio, que son plataformas donde puedes verla gratis en tu computadora. Es de una belleza increíble también el tratamiento estético, los colores. Y les voy a decir algo más también. En un momento de la película, vos te olvidás que estás viendo a las trabas. Y lo digo por si hay alguien que nunca charló con una traba. Y eso no es tu culpa, es porque... ¿Las trabas están en el transporte público? No, no están manejando ahí. ¿Están atendiéndote en el banco? No, no las contratan. ¿Están dando clases? No, no las contratan. Entonces, claro, te entiendo, amigo. Del otro lado, si nunca pudiste charlar con una traba. Porque están empujadas a vivir en los márgenes y en construir su propio estado y su propia familia, que la mayoría de las veces no es la biológica, porque claro, las expulsan. Entonces, ojo con pensar esto de es un tipo vestido de mina, o hablar así en masculino. Hay, de hecho, te diría que la identidad traba es la más punk. Imagínate que una persona se cose a sí misma, desdobla todos los bordes de los mandatos que te dicen cómo tendrías que ser y se reelige a sí misma hasta poniéndose un nombre. Decime vos, comandante, si te conoces tanto en realidad, si sabes tanto quién querés ser y cómo te querés perfilar en la vida.
1: No, es una cosa que se va construyendo y que puede ir variando.
0: Puede ir variando, es una alta tarea. Imagínate que muchas veces a ellas encima les toca hacerla desde los márgenes. Y me refiero a los márgenes ya no solo en términos de salud o ponerte seria, sino esto. No hay muchas películas en las cuales son protagonistas. Y a esto me refiero con que utilizan el realismo mágico, que también es una herramienta de la literatura latinoamericana. El autor es chileno, pero es latino, por supuesto, y utiliza esa herramienta, como muchas obras escritas, para aliviarle a la chica este miedo de la peste y la culpa que les achacan solamente a ellas.
1: Hablaste también de la... del lugar donde ocurre todo esto, un lugar desértico.
0: Un lugar desértico al norte de Chile, donde aparecen montadas las cabañas, las casillas y los pico y pala de los mineros. Es un grupo de 50 mineros que los ves laburando. Aparte ves todo, ves, te das cuenta que el margen es el margen del margen del margen del margen. En el medio hay vida porque hay un lugar hermoso de la naturaleza, donde hay, es como una laguna, y hay jóvenes, y hay cosas que te dan tensión, pero después se descomprimen, son muy divertidas. Cuenta el director que para él la película tiene como una primera idea desde hace 7 años y que en realidad estaba inspirada porque él veía a su hermana más chiquita pintándole las uñas a su hermano más grande mientras se contaban chismes. Entonces ese abrazo fue como el que terminó desarrollando el resto de la película, que en este caso habla de la identidad traba. Él es amigo también de Paula Dinamarca, que es la actriz de Mamá Boa, esta mujer más grande, que es como la que ordena a la familia, ¿viste? La que las recibe, la que sabe cómo hacer cuando alguien molesta a otro, la que no le tiene miedo a un arma en el cuello y otras cuestiones. La misteriosa mirada del flamenco se llama en la película. Les propongo, si querés, nuestro amigo Eamon con las perillas, que vaya soltando el tema con el que voy a cerrar la bocota. Querido amigo, amiga, estás escuchando la radio, la trama celeste te acompaña esta noche. Y esta canción también. Parte de la banda de sonido de la misteriosa mirada del flamenco se llama Rara Avis. Que lo disfrutes.

0: En la trama celeste escuchamos a una notable banda platense, Laika Perra Rusa, y un tema de su álbum Deseo, Amor y Deseo. Esta canción se llama Disco Lunar. Lupi.
1: Amiguito, amiguita, tenemos un convite segunda vez de esta nueva sección que se llama Primera Persona. En realidad es una primera vez, un primer algo de una persona acá en la trama celeste.
0: Bueno.
1: En este caso vamos a escuchar a una artista argentina. Ella es música, también es diseñadora audiovisual y eso aparece en su labor, en su obra. Tiene un disco nuevo. Pero desde 2015-2016 que está tocando en distintas formaciones. En este caso, el disco que presenta lo hizo enteramente ella. Y para más detalles, escuchémosla.
2: Hola, soy María Codino. Vengo a la Trama Celeste esta noche a invitarlos a que escuchen mi canción La Joven Vida de BTF. La elijo entre todas las del disco porque creo que es una de las que mejor representa el concepto del disco. Es la primera vez que suena acá, espero que suene muchas veces más y que les guste. Las canciones que componen mi último disco hablan un poco sobre esta situación en la que estamos viviendo, de sobreinformación, tecnologías, ruido digital y el avance de la inteligencia artificial y dónde quedamos nosotros como seres humanos y como seres sintientes y contradictorios y pensantes. Así que, nada, lo produje, lo compuse y lo produje yo misma. Traté de hacerlo de una manera bien artesanal y directa y de manera que llegue bien fresca a quienes la escuchan. Así que espero que les guste. Bueno, los invito a escucharme en cualquiera de mis canales de difusión como Spotify, YouTube. Me pueden seguir en redes como María Codino, tanto en Spotify, YouTube, como Instagram, TikTok. Y bueno, los invito a todos a escuchar Valor Agregado, mi último y segundo disco. Espero que les guste mucho y les dejo un abrazo grande.

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1: Bueno, así como así nos llegó la hora de la despedida, Lupi.
2: ¿Qué vas a programar para
1: muy
2: salir
1: felices?
2: Más de esto.
1: Bueno, voy a programar a los Stones porque se viene el álbum Foreign Tongues, o sea, lenguas extranjeras, dentro de unos
2: ahora en julio,
1: muy pocos días,
2: después
1: sí.
2: Del cumple, capaz.
1: Y han ido adelantando unos temas realmente muy interesantes, pero antes de despedirnos con los Rolling. Muchas gracias a Gustavo Amon en el comando de la nave de la Trama Celeste, en la operación técnica, en la puesta en el aire, salvándonos cuando dejamos algún hilo suelto, todo eso. Bueno, y Lupita Rolón, por supuesto, aquí al lado mío, en la co-conducción, en la producción del programa, trayéndoles novedades de todo tipo. También un agradecimiento a Norma Jiménez por la coordinación radial.
2: Vital.
1: Y también por el aporte musical. Y soy Alfredo Rosso, como saben, elegí la música, escribí el guión. Y nos vamos a ir entonces con los Rolling Stones y uno de los adelantos de Foreign Tongues. Un tema que se llama Divine Intervention, o sea, intervención divina. Y será hasta la próxima trama. Muchas gracias por acompañarnos.
2: Chao.

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La negra doña Tomasa, que una negra hija tiene, con otro negro pretende su negra hija casar. Resulta que el negro novio, todo como y negra idea, quiere que de negro sea la fiesta más singular.

0: con negra devoción un negro a Cristo besaba. Negro es el novio y la novia, negro es el suegro y la suegra, siendo la madrina negra, negro también el padrino. Negros también sus vestidos y negra la concurrencia, que con su negra presencia olían a negro vino. Después que hubo terminado esta ceremonia negra, invita a la negra suegra con una negra comida. A la negrada comida, a negra pieza pasar, a donde estaba más negro terminando de cenar. Después de esta fiesta negra, los negros novios se fueron, a un negro cuarto subieron, negras sábanas tendieron. Eso de la medianoche, cosas de negros hicieron. La negra durmió en la cama y el negro durmió en el suelo.
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1: Pequeña data tanguera para quedar como un grande en la milonga. Julio Sosa nació en Las Piedras, Canelones, Uruguay, y en su juventud hizo changas, trabajos informales, antes de viajar a Buenos Aires y convertirse en estrella del canto.

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1: Pequeña data tanguera para quedar como un grande en la milonga. Alfredo De Angelis empezó acompañando a cantores y trabajando como pianista en distintas orquestas antes de formar su propia orquesta en 1940 y hacerse famoso como director.

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1: Pequeña data tanguera para quedar como un grande en la milonga. Sur, de Mansi y Troilo. Fue compuesto en plena madrugada. Es uno de los tangos más citados en la literatura argentina.

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0: Es ahora 6:04 minutos en la República Argentina. La temperatura en la ciudad de Buenos Aires es de 4 grados 2 décimas. El cielo está parcialmente nublado. Humedad 94%. En San Miguel de Tucumán la temperatura es de 5 grados 5 décimas. 3 grados 4 la sensación térmica. Y el cielo está cubierto con llovizna.
1: Diego Santilli respaldó la reelección presidencial.
0: El flamante jefe de gabinete consideró necesario un nuevo mandato de Javier Milei para ratificar el cambio de rumbo del país.
2: A ver, yo sí creo en los proyectos colectivos. El proyecto colectivo es el proyecto de que la Argentina no vuelva atrás. Y para que la Argentina no vuelva atrás, yo estoy convencido que el presidente tiene que reelegir. Esta es mi convicción. El presidente tiene que reelegir. Que esto se tiene que profundizar en el sentido del desarrollo, del crecimiento, de que ahora sí haya generación de puestos de trabajo formales, porque la Argentina hace 15 años no se genera un puesto de laburo formal y hace 20 que no se genera una pyme neta. Entonces vos decís, ¿qué nos pasó? Entonces, en ese marco yo creo que me apasiona la provincia, que me encanta la provincia, que tengo toda la vocación del mundo, está claro, pero es un proyecto colectivo. No puede estar nunca un proyecto personal por encima de un proyecto colectivo, sobre todo una Argentina próspera y grande.
1: El arzobispo de Buenos Aires cuestionó la falta de trabajo y la pobreza.
0: Jorge García Cuerva pidió mayor compromiso con quienes padecen estas situaciones durante la misa en la iglesia San Patricio de Belgrano al cumplirse 50 años del asesinato de los curas palotinos.
1: Rubén Pollo Sobrero alertó por el estado del sistema ferroviario.
0: En diálogo con el programa de Haberlo Sabido por las 7:50, el gremialista de izquierda denunció la falta de obras y el mal estado de vías y formaciones.
3: Está pasando lo que le está pasando en el país. Hay una destrucción de todo lo que tiene que ver con el Estado, hasta hechos irracionales, porque no entender la importancia de tener seguridad en los trenes después de que vivimos una masacre como la de 11 es de verdad despreciar mucho a la sociedad, ¿no? Porque el tren es uno de los transportes que más gente mueve en el país. Y ojo que no es solamente producto a este gobierno profundizó, pero nosotros venimos con un deterioro muy grande. El anteaño pasado tuviste 435 descarrilos en un año. ¿Y sabés dónde son el grueso de los descarrilos? En la carga, que es toda privada. Vos tenés a Techín, tenés a Seideradesa, tenés a Cajín, tenés a Bunge, que se hicieron dueños de los ferrocarriles de carga. Bueno, los tipos te rompen la vida y te arreglan, ¿eh? Le dicen al Estado, no tenemos catarrélala. Ahora, ellos siguen pagando un trencito a 10 kilómetros por hora para no descarrilar y no pasa nada, pero no puedes ir a 10 kilómetros por hora con un tren de pasajeros.
1: El ministro de Economía prepara un plan para garantizar el pago de la deuda externa.
0: Luis Caputo presentará mañana el programa para desembolsar 4.300 millones de dólares que vencen el 9 de julio y cubrir compromisos por montos similares previstos para enero y julio del año próximo.
4: Internacionales.
1: Donald Trump destacó la fortaleza económica y militar de Estados Unidos al conmemorar los 250 años de su independencia.
0: El presidente norteamericano dijo que el país atraviesa un momento de máxima expansión y prestigio internacional durante el acto frente a las esculturas del Monte Rushmore en Dakota del Sur.
1: El Papa recordó a los inmigrantes fallecidos en el mar Mediterráneo.
0: León XIV estuvo en la isla de Lampedusa y finalizó la recorrida con una misa donde destacó el legado de su antecesor, el Papa Francisco, quien había elegido ese destino para su primera visita pastoral.
1: España sigue en alerta por la segunda ola de calor.
0: La Agencia Estatal de Meteorología anticipó que las temperaturas máximas estarán entre los 38 y los 42 grados durante la próxima semana.
5: Deportes.
1: Franco Colapinto clasificó 19º para el Gran Premio de Gran Bretaña.
0: El piloto argentino largará desde el fondo en la carrera de este domingo, donde el italiano Kimi Antonelli con un Mercedes se quedó con la pole position.
1: Dólar oficial 1.510 pesos, dólar paralelo 1.515 pesos, riesgo país 415 puntos.
5: Tránsito.
0: Recordamos que por obras está reducida la traza de Avenida José María Moreno entre Rosario y Avenida Rivadavia, esto es en el barrio de Caballito.
1: Temperatura en la ciudad de Buenos Aires, 4 grados 2 décimas. El cielo está parcialmente nublado, humedad 94%. En San Miguel de Tucumán, la temperatura es de 5 grados 5 décimas, sensación térmica 3 grados 4 décimas. El cielo se encuentra cubierto con llovizna y nos pueden escuchar por la repetidora en FM 99.9.
0: Tiziana Ortomán,
1: Ricardo Álvarez.
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0: 10 minutos pasaron de las 6 de la mañana en la República Argentina. Muy buen día para todos. Aquí estamos en vivo desde las 7:50 con el panorama de noticias. Está Pablo Riscala en la operación técnica, está Paula Nievas en la producción y coordinación, está Tiziana Ortomán aquí en el estudio. Buen día, Tiziana. La extrañamos el domingo pasado.
1: Gracias.
0: La audiencia me imagino que también, porque me tuvo que aguantar toda la hora a mí solo, así que...
1: Buen día, Ricardo Álvarez. No llegaste ni a tomar ni un vaso de agua.
0: No, estamos...
1: Ni un respiro.
0: Estamos así de acelerados, pero bueno, se impone la información. Feliz día del locutor, de la locutora.
1: Gracias,
0: el viernes.
1: Feliz día para vos también, mi querido compañero.
0: Que hemos recibido muchos saludos, algunos regalos también. Así que bueno, siempre se agradece que nos tengan presentes.
1: Obvio.
0: ¿Cómo está el tiempo en Buenos Aires a esta hora cruel de la madrugada?
1: Fresca la mañana, te digo, 4 grados 2 décimas la actual temperatura en la ciudad de Buenos Aires. 4 grados 8 décimas, te voy a actualizar, sensación bien. Térmica 3 grados 7.
0: Que no había hace un ratito.
1: No, humedad 94%, viento. El cielo está parcialmente nublado. Para hoy se espera una máxima de 12 grados. La mañana va a estar con alguna neblina, con lo cual se va a reducir la visibilidad, o hay probabilidad de eso.
0: Sí.
1: Y lluvias aisladas durante la tarde y la noche.
0: Así que a prepararse entonces, un día desapacible. No tendremos
1: para
0: ni
1: estar
0: sol.
1: Adentro.
0: Sí, para
1: es
0: tomar
1: un día
0: mate.
1: Para estar adentro de la casa, cobachados.
0: Eso, mirando por la ventana, bueno. Y escuchando la radio.
1: Por supuesto.
0: Que la radio acompaña mientras hacemos otras cosas. Es la ventaja de la radio, no demanda tanta atención. Y bueno, tenemos los diarios también, tenemos información, por lo menos lo que está impreso. No sabemos si esto sirve para algo.
1: Pero, siempre sirve.
0: Por lo menos para saber por dónde no ir o por dónde ir. Y bueno, vamos a compartir las portadas de los diarios.
1: Así es. Si te parece, comenzamos con la portada del diario Clarín, que su título principal, vos lo mencionamos en el informativo, Santilli dice, Macri quiso y no pudo, soy parte del proyecto de Milei. El jefe de gabinete le dijo a Clarín que trabaja por la reelección presidencial. En una entrevista a pocos días de asumir en su nuevo cargo, el flamante coordinador de ministros aseguró que la gestión libertaria representa mucho de lo que proponía Juntos por el Cambio. Y agregó que lo enamora la estabilidad que consiguió el presidente. Además defendió el sistema de colectoras que sí sirve para que no haya paso. Y aunque señaló que no piensa en una candidatura, recordó que lo apasiona la provincia de Buenos Aires.
0: Todo más o menos lo que pusimos ahí, la parte de Mauricio no estaba, pero del resto sí. En el audio que pasamos, lo apasiona la provincia. Sí, pero no, es todo raro, ¿no?
1: Sí, no me la termino de jugar. Si tengo que cambiar de bando y de color, bueno, lo hacemos. Pero no somos casta, recuerden.
0: Eso.
1: Recuerden.
0: En una de esas salta del bote para el otro lado otra vez. Bueno, ¿qué más dice Clarín?
1: Sí, tal vez no son tan evidentes como la Pato, pero...
0: No. Pero son, bueno, del mismo partido.
1: Pero son del mismo color. Nueva etapa, Karina apura las negociaciones con gobernadores y no descarta acordar con el PRO de Cava. En materia económica, las reservas del Banco Central están en el nivel más alto en 5 años.
0: Qué buena noticia.
1: Toma mate.
0: Sí. Por eso, ahora hay que pagar deuda, así que...
1: Tal cual.
0: Van a bajar de vuelta.
1: Las reservas netas subieron hasta los 10.000 millones de dólares. Ajá. La cifra más alta desde 2021, y es lo que le asegura al gobierno disponer de las divisas para afrontar los vencimientos hasta 2027. Mañana el ministro de Economía, Luis Toto Caputo, buscará despejar las dudas de los inversores presentando el programa financiero hasta las elecciones presidenciales. El gobierno trata así de bajar el riesgo país, que sigue arriba de los 400 puntos.
0: Claro, para pedir más deuda.
1: Y sí. De portada principal, de imagen, foto, que ilustra, es la cara de festejo después de un pleno salto de Kylian Mbappé.
0: Sí.
1: Y dice el alivio, Mbappé festeja en Filadelfia y Francia mantiene intacta su ambición. Uh-huh. Francia, con un penal de Mbappé, ya está en cuartos.
0: Y el penal medio dudoso, parece. Que
1: sí.
0: Fue.
1: Es un poco dudoso, le costó, bien, bien Paraguay que lo hizo sudar, sí. Le dio baile a Francia, sí. Te digo. Bueno, la nota dice, tuvo que lidiar durante todo el partido contra el cerrojo defensivo que le planteó Paraguay, le costó y recién pudo quebrarlo al promediar el segundo tiempo. Su estrella marcó el penal que le dio el triunfo y la clasificación a los cuartos de final, donde lo espera un equipo en ascenso, Marruecos, que ya lo exigió en el Mundial anterior y que ayer en el arranque de octavos goleó a Canadá. Mbappé alcanzó a Messi entre los goleadores de la Copa, 7 tantos cada uno, y lleva 19 en 3 mundiales. Un promedio que de a 1 por partido.
0: Ah, mira vos.
1: Mira.
0: Está bien, ¿eh?
1: Sí, sí, sí, sí, es un buen promedio.
0: Bueno, ¿qué más?
1: Bueno, resultados de octavos. Marruecos 3, Canadá 0, sí. Francia 1, Paraguay 0. Uh-huh. Y los partidos de hoy, a las 17 horas juega Brasil versus Noruega y a las 21 horas México versus Inglaterra.
0: Bueno.
1: Argentina contra reloj para recuperar el físico y el nivel, se viene Egipto. Bien, y en las noticias de Recuadro tenemos la nueva modalidad de las viudas negras.
0: A ver.
1: Seducción y emboscada. Oh. Vuelve.
0: ¿Qué significa eso? No dice nada más.
1: La policía porteña ya desarticuló una organización, pero investiga otras que replican la misma modalidad. Uh-huh. Reclutan adolescentes para atraer a hombres, convocarlos a una cita y robarles.
0: Ah, mira. Sí, ya sabemos lo que hacen las viudas negras.
1: Sí, claro.
0: ¿Y qué más? ¿Algún...?
1: Espero que no tenga nada que ver con la serie, la segunda temporada de la serie que estaba a punto de salir. Mira. No,
0: ¿viene la segunda temporada?
1: Viene la segunda temporada, por
0: Un
1: supuesto.
0: Un éxito, ¿eh?
1: Sí.
0: La verdad que sí. Pichot y...
1: Pilar Gamboa.
0: Exactamente. Buenísimas las dos.
1: Sí. Excelente.
0: Excelente, bueno.
1: Casi 3.000 muertos en Venezuela y se marchan los rescatistas.
0: Sí, ya parece que dicen que no. Encontrar con vida puede pasar, pero ya dicen que no.
1: Es más difícil.
0: Es más difícil. De ya, hecho, contaban los rescatistas de Argentina que ellos apenas llegaron, no armaron ni el campamento, nada. Fueron directo, se bajaron del avión y fueron directo a trabajar. Porque no se puede perder un minuto.
1: No.
0: Pero ahora ya...
1: Más difícil.
0: Es difícil.
1: Ya sin esperanzas de encontrar sobrevivientes a 10 días del doble terremoto, comienzan a desarmarse los campamentos de rescatistas internacionales. La OMS advirtió por el peligro de enfermedades debido al bajo nivel de vacunación entre los chicos. Uh-huh. Supongo que entre las personas, los venezolanos y venezolanas, quiero entender qué se refiere a eso.
0: Bueno, sí.
1: Bueno, hasta acá. Hoy voy a compartir quiénes escriben.
0: A ver.
1: Borenstein con su humor político, la manera argentina de hacer política. Kirschbaum del editor, todo tiene que ver con todo.
0: Ajá.
1: Fioriti en la intimidad del poder, las batallas que pierden los Milei. Y Van der Koy con trama política, la moral de Milei y la estocada de Karina.
0: Bueno.
1: Hasta acá los títulos principales del diario Clarín.
0: 6:18 minutos, vamos con el diario de la casa, vamos con página 12, título principal con foto en la portada, dice Emiratos Patagónicos Unidos, la ley de inviolabilidad de la propiedad privada que Milei impulsa en el Congreso abre las puertas a la venta masiva de tierra a extranjeros y permitirá blanquear los avances de Emiratos Árabes Unidos y Qatar en la Patagonia. Las monarquías árabes ya manejan unas 70.000 hectáreas de alto valor estratégico que operan como enclaves en territorio argentino. Y bueno, y se ve, es como un country, y hay un señor con la vestimenta típica árabe de espaldas, mirando el country.
1: El horizonte.
0: Sí, ¿no? A ver las propiedades que ya tienen, ¿no? Por otra parte, así que, bueno, parece que la idea es el blanqueo y seguir creciendo, ¿no? Porque no saben qué hacer con la guita, la vienen a invertir acá. ¿Por qué será? Bueno, dice también, rara la noticia, ¿eh?
1: Sí.
0: Para eludir la censura, el ejército prohibió a sus integrantes publicar quejas por la crisis salarial. La respuesta fue usar cuentas falsas en las redes sociales.
1: Rarísimo.
0: Sí, la verdad. La nota es de Raúl Tuni Colman. Habrá que leerla, pero la verdad que lo que están haciendo, y así todo, después van y lo votan, pues la verdad que
1: es que ese es el problema. Sí. Después van y lo votan.
0: Van y lo votan los policías, los gendarmes, bueno. Por una cuestión ideológica. Dice también Luciana Bertoia, blindaje judicial para Macri, no nos sorprende.
1: No.
0: Pero bueno, ella dará más detalles. El regalo de Rigi y las familias quebradas por Leandro Renú, haciendo, bueno, un análisis de las dos puntas, ¿no? Mientras se subsidia, porque el Rigi es un subsidio a los ricos y a los extranjeros, se le perdonan un montón de cosas, las familias pobres que se endeudaron para comprar comida y no pueden pagar la tarjeta. Están cayendo con todo. Bueno, ¿qué más tenemos en página 12? A ver si encontramos algo más. Bueno, el Mundial, ¿no? Obviamente, Mbappé detuvo a Paraguay, Mundial de Fútbol 2026. A pesar de implementar un fuerte esquema defensivo, el equipo guaraní cayó ante Francia por 1-0. En tanto, Marruecos superó a Canadá por 3-0. Y hoy es el turno de Brasil, Noruega y México, Inglaterra. Está la foto de Mbappé con el dedo en alto, el 10 en la camiseta, de espalda, se lo puede ver. También nos lo recuerda página 12. Hoy, junto con el ejemplar del diario, se puede comprar el segundo tomo de la colección Biblioteca de Contratapas de Página 12 con textos de Guillermo Sacomano.

0: Así, Erling Braut Haaland es la figura indiscutida de la selección noruega. Uno de sus rasgos distintivos, por fuera de lo deportivo, es su cabello recogido y atado con unas gomitas de colores. Al también delantero del Manchester City le gustaron tanto que en 2023 terminó convirtiéndose en accionista de la marca. Al año siguiente la firma facturó un 10% más. En 2025 las gomitas llegaron a Asia y el negocio se fue para arriba con la simple venta de un kit de 8 gomitas con los colores que usa Haaland a 28 euros, 47 mil pesos.
1: Montón.
0: El dato es que ahora en el Mundial 2026 creció tanto la demanda que la fábrica se quedó sin stock. Gomitas. Bueno, estos son los títulos, esto es lo que dice en su portada la edición de hoy del diario Página 12. 6:23 minutos y bueno, queremos recordar cosas que pasaron sí. Un día como hoy. Hoy es 5 de julio. Un grande este. Este es un grande. Hay que tenerlo presente porque sigue dando que hablar. Un 5 de julio, pero de 1954 en los estudios Sun Record de Sun Phillips en la ciudad de Memphis, un joven de 19 años graba su primer single, Elvis Presley. Hace la versión de Está Todo Bien Mama y es su salto al estrellato. La grabación del tema compuesto en 1946 por Arthur Kudrup catapulta a Presley y lo convierte en una celebridad. Bueno, para recordar lo que pasó ese día, vamos a escuchar cómo empezó la leyenda de Elvis Presley.

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2: 6:26 minutos la hora en la República Argentina, 4 grados 8 décimas la temperatura en Buenos
3: Aires.
2: Fresca
3: la mañana, fresca.
2: Sí, sí, sigue. El invierno vino con todo y sigue. Bueno, habrá que esperar. El miércoles dice que la máxima va a llegar a 17.
3: Va a ser un poquito más agradable, sí.
2: Así que eso nos pone de buen humor, digamos, nos relaja un poco, que estamos contraídos con el frío. Así que habrá que esperar hasta

0: El miércoles tendremos por eso máximas que andarán 15, 16 grados, así que la semana estará más amable. A las mínimas no, ojo, no se confíe. Si sale la mañana temprano, un dígito.
1: Abríguese.
0: Eso. Bueno, nosotros seguimos con la información. ¿Tenemos mensajes también?
1: Tenemos algunos mensajes que han llegado en nuestro WhatsApp. Antes en el 11-7000-0750. Buen día, el panorama, la mejor información en la mejor radio, la 750, nos dice José de Merlo. Buen día hoy, equipo completo para seguir bien informados. Mi radio de cabecera todos los días, nos dice Jorge, el jubilado de Moreno. Y por acá nos dicen, buen día Tiziana y Ricardo, un saludo por el día de la locutora y el locutor, que fue el pasado viernes. Si bien a diferencia de otros tiempos, las empresas de medios, sobre todo los televisivos, le han encontrado la vuelta para prescindir de sus servicios, siguen siendo una pieza fundamental en el armado de los buenos programas radiales. ¡Viva la radio!, nos dice Claudia.
0: Le gusta. Muy bien, muchas gracias. Y es verdad, se nota. ¿Viste cuando hay radios? Uno, yo sigo teniendo la radio,
1: claro,
0: moviendo el dial. Y a veces haces zapping, viste, vas moviendo y vas
1: la ruedita.
0: La ruedita y escuchás cosas.
1: ¿Y qué escuchas?
0: Y a veces escuchás, te das cuenta cuando hay un profesional del otro lado y cuando no. Porque viste que hay radios que venden espacios. Y hay,
1: sí,
0: gente,
1: claro,
0: que compra porque tiene esa vocación, tiene ganas de comunicarse. Yo hice radio sin ser profesional. Y cuando fui profesional me di cuenta de la diferencia y dije, bueno, no, esto para hacerlo bien hay que estudiar.
1: Siempre.
0: Así que, sí, es verdad.
1: Y bueno, y vos fuiste nada más que por las radios. Ahí delatás un poco la edad. Yo pensé que dirías cosas más actuales, hacer zapping en streaming, que ahí sí no ves a nadie con carnet habilitado.
0: No, bueno, y después pasan las cosas que pasan. Y bueno, la inteligencia artificial en los streaming, en las cosas, hay cosas.
1: Eso ni que hablar.
0: Que es la verdad que hay momentos que se vuelve insoportable, porque quiero escuchar a una persona hablar. Bueno, no hay. Cada vez hay menos personas. Pero bueno, nosotros estamos. Por ahora estamos. Si Dios quiere, por un tiempo más, esperemos seguir. Bueno, hablando de seguir, seguimos con la información, ¿te parece?
1: Así es. Vamos con la portada del diario, en este caso Crónica, Firme junto al Pueblo, que la imagen principal es de Lionel Scaloni agarrándose la cara, un poco con cara de preocupación, y dice, Scaloni arma la pirámide.
0: Sí, claro.
1: El entrenador quedó preocupado por el bajo nivel de algunos jugadores y piensa en variantes para el choque del martes ante Egipto. Paredes por Thiago Almada para equilibrar el medio es una fija. Con la casi segura de la vuelta de Tagliafico, otra incógnita es el puesto del lateral derecho, donde los africanos sacaron muchas ventajas. También persisten las dudas por el 9 tras los flojos rendimientos de Lautaro y de Julián. Ayer la selección se entrenó en el gimnasio por la tormenta y hoy volverán a practicar en la recta final del choque de octavos. ¿Cómo le dicen el choque? ¿Viste? Como frase muy de algunos espacios.
0: Sí, el choque, el cruce. Hay algunas palabras que, bueno, son usos que se hacen de la lengua castellana, hablando del buen uso de las palabras, pero sí, para darle como más énfasis, más dramatismo.
1: Sí, sí.
0: No sé si es lo mejor, pero bueno.
1: Entre las noticias de Recuadros tenemos, volvieron a fracasar las negociaciones, crece la posibilidad de un paro de colectivos en el ALMA, en el AMBA.
0: El ALMA no va a doler.
1: No, estaba leyendo la siguiente y dice, al mal tiempo sigue el frío y se suma la lluvia. Ajá. Mucho abrigo y paraguas para este domingo con bajas temperaturas y altas probabilidades de precipitaciones en la tarde-noche.
0: Bueno. Ya lo dice. Pero igual dice lluvias aisladas.
1: Sí, no, tal vez no en todas las zonas, pero hay...
0: Si te agarra, el problema, claro, si te agarra, te puede mojar. ¿Qué más?
1: Informe especial, polémica mundial, ¿qué pasa con el deseo sexual? Crónica habló con especialistas sobre cómo influye la competencia futbolística en la intimidad de las parejas.
0: No me digas.
1: Se ve, sí.
0: Sí, yo no me...
1: Y es un informe especial.
0: Un informe especial. Bueno, qué sé, habrá hecho un sondeo Crónica y habla del mundial y...
1: Que si tienen mayores encuentros, menos encuentros, más deseo, menos, porque tal vez te acostás tarde mirando un partido.
0: Pues la libido está en otra cosa.
1: Tal cual.
0: Puede ser, qué sé yo. Bueno.
1: amistoso, y también suman una foto que ilustra, dice: Boca empató en el debut de Arruaba Varena.
0: Arruaba Varena, claro, el vasco que vino ahora a hacerse cargo y justo lo agarró el mundial.
1: Y sí, bueno. Sí,
0: justo el retorno fue raro de Arruaba Varena, porque se fue, volvió a Boca, lo trajo Riquelme después del quilombo que se armó, y ahora justo mundial amistoso. Ayer estábamos del amistoso de River también, sí, con Flamengo. Oye, ¿a quién le...? Bueno, está bien.
1: Sí, bueno,
0: a los hinchas de Boca.
1: Los hinchas,
0: sí,
1: lo van a mirar. Y dice: fue 1-1 ante Defensa en Casa Amarilla, en el arranque del segundo ciclo del entrenador en el club.
0: Sí.
1: Mal sábado, Colapinto. Sí. ¿Qué hizo Colapinto? Se despistó en la quali y larga desde el puesto 19.
0: Último.
1: Dice.
0: Ya lo dijimos.
1: Es una forma de decir último, ¿viste? Decís 19, ya está.
0: Ya está.
1: Además, una foto del partido de ayer, de Francia y Paraguay, dice: partido caliente con un Mbappé picante, sin brillar y con lo justo. Francia eliminó a Paraguay. Se impusieron 1-0 ante el equipo de Alfaro y jugarán con Marruecos. El goleador del Real Madrid del penal marcó el único tanto y se cruzó con varios rivales.
0: Ahí está.
1: Partidazos para hoy, ya lo mencionábamos hace un rato: Brasil-Noruega y México-Inglaterra. Hasta acá los títulos principales del diario Crónica. 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
0: Bueno, vamos con Popular, ¿te parece?
1: Por favor.
0: Que tiene una línea parecida. Bueno, el título más importante dice: Francia pasó gracias a un penal. El fin del sueño de Paraguay. Está la foto de Mbappé gritando el gol y el arquero de Paraguay, mano en alto, antes de saludarlo, con la pelota en la otra mano. Está lo de Marruecos, que goleó a Canadá y lo sacó del Mundial. Los africanos fueron letales, dice Popular, en el segundo tiempo y despacharon a uno de los organizadores. Se vienen los franceses. Pero bueno, ahí se ve la foto del festejo de los marroquíes, que parece que no lo pueden creer. Creo que el que tiene en andas es el técnico. Fue 3-0 y está en cuartos, dice. Así que sí, la verdad es que están contentos.
1: Sí.
0: No es para menos. Lo que viene hoy, ya lo dijiste vos también, dos partidazos: Brasil-Noruega y México-Inglaterra. Me parece que en la foto está este señor de las gomitas, que tiene el pelo atado.
1: Ah, mira.
0: Es accionista de la fábrica. Vamos, qué cosas que pasan. Bueno, ¿cómo juega Egipto? El rival del martes, nos dice Popular. Después de sufrir, Scaloni piensa en cambios en el equipo. Hacemos modificaciones en la selección argentina para el partido de octavos de final. El DT tomó nota de las falencias en la sufrida victoria ante Cabo Verde. Hoy el plantel viaja a Atlanta, sede del próximo partido, y se ve a Messi en el gimnasio levantando pesas, haciendo bien ejercicio ahí con las pesas. Un brazo musculoso de Lionel Messi. En la parte de arriba dice: alerta por 96 robos de viudas negras por semana.
1: Es un montón.
0: Y ahora con una nueva modalidad, tarántulas. Hay que ver la página 17 para ver de qué se trata, pero la verdad que es, sí, que es raro esto también. Bueno,
1: tarántulas será por lo de las adolescentes que buscan. Decían, sumamos adolescentes que contactan gente por redes.
0: Puede ser. Pero bueno, habrá que estar atentos. La gente que se conoce enseguida y dice, te invito a tomar a seguir en el departamento. Bueno, habrá que ver qué pasa ahí. Bueno, la justicia le prohibió a Adorni salir del país sin autorización. Hay una foto. Buscaron la foto de él, la peor. La foto haciendo puchero. Y dice: Boca jugó los primeros amistosos del ciclo Arruaba Varena. Y dice: actividad del Rojo, del Ciclón y de Racing. Todo esto en el suplemento deportivo. Si no te alcanza con el Mundial, tenés el fútbol local, porque obviamente el fútbol local de alguna manera está en pausa, pero
1: eso de la A. En la B, la B metropolitana sigue.
0: Sí, no. Hablamos de la primera categoría. No, después del resto sigue, las ligas siguen. Así que bueno, esto es lo que dice en la portada popular. A ver si tenemos algo más, me olvido de algo, ¿no? Hasta aquí los títulos, hasta aquí la portada del Diario Popular de hoy, que es 5 de julio de 2026. Bueno, y hablando de cosas que pasaron y hablando de la radio, un 5 de julio, pero de 2022, fallecía una leyenda de la radio argentina, Jorge Cacho Fontana. 90 años tenía. Su verdadero nombre era Norberto Palese y fue una de las figuras más destacadas de la radio y la TV argentina desde los años 60 en adelante. Condujo Odol Pregunta, vos no lo llegaste a ver.
1: No, pero fue un ciclo de preguntas muy conocido.
0: Claro, estaba Claudio María Domínguez, que se hizo famoso. Y el Fontana Show, entre otros ciclos, además de haber estado al frente de las 24 horas de las Malvinas con Pinky. Ahí se... Eso me parece que le jugó en contra. Pero bueno, eso también lo vimos. Va, no sé si vos lo llegaste a ver, pero bueno, yo sí me acuerdo de ese programa. Dos días antes de su muerte, había fallecido su ex esposa Liliana Caldini, una modelo. Fue muy famoso ese matrimonio. Bueno, aparte, después tuvieron unas, creo que eran gemelas
1: las
0: o mellizas.
1: Las mellizas.
0: Que eran, todos le preguntaban a Cacho por las mellizas. Pero bueno, Cacho Fontana estuvo en Radio Nacional Folclórica recordando cómo fueron sus comienzos. Es una grabación de 2019, no es la voz de Cacho esa brillante, es la voz de un hombre grande, pero es interesante ver cómo empezó la leyenda. Lo vamos a escuchar a él contándolo en persona.
2: Bueno, fue una aventura, porque lo que me permitieron fue comprar una hora por intermedio de una agencia, porque a un particular no le permitían. Y ahí arrancamos con Bebe y Rina, que tienen mucho que ver en la historia, porque ellas dos eran la figura, no yo. Y bueno, y hacíamos un programa que le poníamos mucho humor en aquel tiempo, en el cual podíamos comer con Julio Sosa, podíamos comer con Pichuco, podíamos tener una vida en contacto con principales figuras y hacernos, creíamos, por lo menos nosotros, que éramos amigos, y era otra gente. Todo era una bohemia. El que inventó la corrida, no te digo que fui yo, pero yo hacía la apertura en uno, el cierre en el otro y la apertura en otro. Entonces tenía un autito, y cada vez más chico el autito, y cada vez con chofer. Entonces tuve una cargada atrás cuando puse el chofer, y hizo lo único que le faltaba a Fontana, el chofer. Entonces era porque yo no podía estacionar. Llegaba a Radio Espléndido, a Belgrano o a Mundo, tenía que entrar, no tenía que ver dónde lo estacionaba. Que yo no quise ser cómico en televisión. Yo puedo hacer comicidad en radio, porque la imaginación me viste a mí. Ahora, no quiero ser cómico en televisión, donde la imaginación no va, soy yo. Y yo no soy cómico para televisión, no lo siento. Soy cómico más para radio, me escudo en esto, en el micrófono.
0: Bueno, ahí contando, ¿no? Él estaba con Rina Morán y María Esther Viñola, que después las heredó Héctor Larrea. Y bueno, con ella se divertía, hay grabaciones, bueno, ya sabemos esa historia, pero bueno, contada por él en el día como hoy que partía Cacho Fontana, leyenda de la radio argentina. Bueno, lo queríamos recordar de esta manera. Bueno, yo te decía lo del etiquetado frontal, nos salió la semana pasada en el diario La Nación, nosotros justo no nos vimos, pero dice: los cardiólogos defienden los octógonos. La Sociedad Argentina de Cardiología cuestiona el proyecto que busca eliminarlos, porque...
1: Es que sí, está intentando derogar esa ley.
0: Esto es lo que se viene. Primero se viene lo de la inviolabilidad de la propiedad privada.
1: Obvio.
0: Que ya está en el Congreso, y este que también está en el Congreso. La entidad que representa a los cardiólogos defendió la ley de promoción de la alimentación saludable. Dice, la Sociedad Argentina de Cardiología se sumó a más de 300 entidades profesionales y organizaciones de la sociedad civil que rechazan la propuesta del Gobierno Nacional en el Congreso de derogar el etiquetado frontal de los alimentos, que se aplica por ley desde hace 5 años. Si bien el sistema regulatorio es perfectible y debe ser evaluado periódicamente a la luz de la nueva evidencia científica, la discusión sobre posibles mejoras no debe confundirse con la eliminación de una herramienta que cumple un rol preventivo fundamental, plantea la SAC. La revisión de aspectos técnicos específicos puede enriquecer la política pública, continúa, pero no debería implicar un retroceso en el derecho de la población a recibir información clara y visible sobre los productos que consume. Así es un derecho.
1: Sí, claro.
0: Así que, bueno, como este gobierno elimina derechos, uno más.
1: Y favorece a algunas grandes empresas que tienen sus lobbies.
0: Sí. Para los promotores de la eliminación de los octógonos negros en los envoltorios o envases, esas advertencias sobre excesos de grasa, sodio, azúcares y calorías confunden a los consumidores, dicen. Aumentan los costos, ese es el problema, ¿no?
1: Y básicamente hace que no se consuman determinados productos.
0: Claro, porque hay cosas que si vos tiene tantos octógonos, decís, no, mejor no.
1: Y una de esas me está alertando.
0: Entonces, ahí está la otra pata, bueno, a la que hace referencia la nota esta de La Nación. Dice, aumentan los costos para las industrias o no se adecuan a las normas dentro del Mercosur, de acuerdo con los principales argumentos planteados en el proyecto que ingresó en la Cámara de Diputados el mes pasado. Tiene respaldo del oficialismo y sus aliados, así como también de las empresas del sector. Lo del Mercosur me parece que no, porque vos sabés que esto empezó en Chile.
1: Sí.
0: Un senador chileno fue, que es médico, pediatra, y cuando vio lo que estaba pasando, decía, chico de 5 años con...
1: comiendo unos niveles de azúcar, porque el problema es ese, que hoy en día el azúcar tiene más de 70 formas distintas de estar incluidos, con distintos nombres, y la gente no sabe lo que consume.
0: Claro. Y después tenemos las consecuencias.
1: Exactamente.
0: Bueno, así que esto es lo que se viene, estemos atentos, ¿eh? Ya la Sociedad Argentina de Cardiología y 300 entidades dijeron que no. Vamos a ver qué hace el gobierno, parece que no le importa. 6:44 minutos, la hora en la República Argentina. ¿Tenemos más diarios?
1: Tenemos. Voy a continuar con la portada del diario La Nación.
0: A ver.
1: Por acá nos dice, el gobierno quiere acortar el poder del jefe de los fiscales y designar otros 300 jueces.
0: Ese es el procurador.
1: Ese es otro, exactamente. Ya hay un proyecto presentado que limita el mandato del Procurador General. Uh-huh. Milei todavía no decidió qué hacer con las dos vacantes para completar la Corte Suprema. Sí. El gobierno se propone de acá a fin de año cubrir las 300 vacantes que quedaron de jueces nacionales y federales, incluidas las de las estratégicas Cámara Federal de la Capital, los tribunales orales federales. Así habría cubierto con postulantes propios el 40% del Poder Judicial. Pero el ambicioso plan de la Casa Rosada va acompañado por una propuesta sorpresiva. La idea de limitar el mandato del Procurador General de la Nación a 2 periodos y terminar así con el carácter vitalicio de su gestión.
0: Sí, es raro eso que sean vitalicios.
1: Sí.
0: Bueno, y ahora el que está es interino, es un interinato que hace como 20 años.
1: Es un interino bastante largo.
0: Sí, también.
1: En las negociaciones con la oposición se reflotó para eso un proyecto presentado por la senadora Carolina Moisés. Por otro lado, el presidente Javier Milei aún no tiene definido si avanzará con la integración de las dos vacantes de la Corte Suprema. O sea, en vez de sumar dos jueces, bueno, ponemos uno solo que ocupe ese rol. Para el análisis tenemos una nota de Jorge Liotti con Trump y la redefinición del mapa argentino. El vínculo que forjó el presidente Javier Milei con su par Donald Trump generó una corriente de relación entre la Argentina y los Estados Unidos, inédita en la historia. Ni siquiera en el menemismo el alineamiento había sido tan profundo.
0: Bueno.
1: También Jorge Morales...
0: Profundo.
1: Sí. Jorge Morales Solá dice, el plan para la reelección presidencial, Diego Santilli no tiene la vieja cercanía laboral de Nicolás Posse con Javier Milei, ni cuenta con el respeto intelectual con la larga cercanía de Guillermo Franco con el presidente. Tampoco es una creación propia del jefe del Estado, como lo fue Manuel Adorni.
0: Bueno. qué hermosas criaturas todos, ¿eh?
1: Sí, tal cual.
0: Qué lindo.
1: Y por último, Jorge Fernández Díaz, sí, diciendo, inspirados por Menem, los Milei cambian. ¿Qué? El león no puede protegerse de las trampas y el zorro no puede defenderse de los lobos, advertía Nicolás Maquiavelo. Sí. El realismo político y la buena gobernanza se basan en la flexibilidad y en la adaptación a lo cambiante y a la coyuntura y al contexto histórico.
0: Bueno, habrá que ver. Igual por eso, yo no creo que Milei lea Maquiavelo.
1: Bueno, en una es así, ¿eh? No, en esa no sé. Te sorprendo.
0: No, lee a los austríacos y no lo saca de ahí.
1: Pero una cita de Maquiavelo en una de esas le sirve, qué sé yo. Sobre la imagen que acompaña la portada de La Nación, tenemos, por supuesto, el grito de gol de Mbappé. Y dice, Francia quebró a Paraguay con un penal de Mbappé. Mm. Francia cumplió con su favoritismo y avanzó a los cuartos de final del Mundial, aunque con un gran esfuerzo, con un penal sancionado a instancias del VAR a los 24 minutos del segundo tiempo, pudo doblegar por 1-0 a un duro y sacrificado Paraguay que venía de eliminar a Alemania. El gol lo hizo Mbappé, que igualó a Messi como máximo anotador con 7 conquistas. Messi marca el camino, ahora le toca al equipo. Recuerdan además los partidos para hoy. A las 17 horas se va a enfrentar Brasil con... Ay, se me fue. Con Brasil con Noruega. Y a las 21 México con Inglaterra. En materia internacional tenemos la situación de Venezuela, la búsqueda en Venezuela entra en su fase más crítica, se apagan las esperanzas de encontrar más sobrevivientes. Por otro lado, además tenemos, bueno, una nota a Diego Santilli, falta que el crecimiento llegue a los ciudadanos. El jefe de gabinete.
0: ¡Qué noticia!
1: Sí, por Dios. El jefe de gabinete admite los problemas por el lento repunte de la economía. No me digas.
0: No me digas, qué lento que viene, viene.
1: Sí, se cocina a fuego lento. En una entrevista con La Nación, el nuevo jefe de gabinete, Diego Santilli, destaca los logros del programa económico, pero reconoce que existen disparidades en el nivel de su actividad.
0: Ajá.
1: Afirma que su antecesor, Manuel Adorni, tiene que dar respuestas a la justicia y toma distancia del líder del PRO, Mauricio Macri. Yo soy del proyecto del presidente.
0: Así dijo.
1: Así se arreglan acá.
0: Voy a buscarla la nota para anotar los logros.
1: Por favor.
0: Tengo el cuaderno que me regalaron por el día del locutor.
1: Bien.
0: No sé si me va a alcanzar.
1: No.
0: Me parece que me va a sobrar. Sí. La primera hoja, media página.
1: Te sobra. Pero bueno,
0: quizás sí, habrá que ver. Hay su nombre con un discurso muy creativo, Santilli. Por algo llegó hasta donde llegó. Capaz que no había otro, ojo. Esto también.
1: La Nación licita una ampliación de las redes de autopistas en la cuarta etapa.
0: No, el
1: de
0: diario,
1: la
0: so- el país.
1: El país.
0: Sí.
1: En la cuarta etapa, las obras troncales se harán en Vaca Muerta. El gobierno trabaja en una licitación para ampliar la infraestructura vial en la cuarta etapa de un plan que ya avanzó con más de 9.000 kilómetros de obras.
0: Sí.
1: La Nación accedió a un mapa que prevé obras y novedades en casi todas las provincias, con excepción de Misiones, Tierra del Fuego y la Ciudad de Buenos Aires.
0: Ese es el diario.
1: Exacto.
0: Y ahí va mezclando una cosa con otra.
1: Las obras de mayor envergadura por su extensión se concretan en torno al complejo energético que une Vaca Muerta con el puerto de Bahía Blanca.
0: Bueno, pero eso se está haciendo, se va a hacer, parece que es un anuncio.
1: Es un anuncio.
0: Este es el gobierno de los anuncios.
1: En el mundo, Estados Unidos celebró sus 250 años entre tormentas, calor y polémicas. Sí, sí. Los actos quedaron atravesados por evacuaciones y crítica al sello personalista de Trump. Participó la fragata Libertad.
0: Y no se podían perder él.
1: Y no. Y en sociedad, tienen a aprender, 4 provincias lograron los mejores resultados. Estamos hablando de las pruebas aprender. La prueba de alumnos de sexto grado del primario confirmó que todas las jurisdicciones progresaron en relación al 2023.
0: Ah, una buena noticia. Viste que nosotros a veces buscamos... ¿Será cierto?
1: Sospechas.
0: Bueno,
1: hasta acá los títulos principales del diario La Nación.
0: 9 minutos, faltan nada más para las 7 de la mañana. Vamos con el diario Perfil.
1: Por favor.
0: Hablan de él también, ¿eh? Dice el título principal, Santilli duplicó el valor de sus activos en los últimos 11 años en la función pública. ¿Sí? Que la función pública garpa.
1: Y sí, cerca hasta garpa.
0: Sí. Perfil analizó las declaraciones juradas del flamante jefe de gabinete, quien llegó al cargo con un patrimonio que pasó de casi 3 millones de pesos en 2015 a 968 millones en 2025. Descontada la inflación, el crecimiento real ronda el 90 y el 130%. ¿Quién pudiera, no?
1: Sí, claro.
0: Según el tipo de cambio que se tome, en pesos la cifra se multiplicó 322 veces. El nuevo ministro coordinador asumió luego de la salida de un desgastado Manuel Adorni, a quien se investiga por presunto enriquecimiento ilícito. ¿Y a Santilli le preguntarán de dónde sacó la plata?
1: No, por ahora no.
0: Por ahora no, ¿no? Milei se prepara para un 9 de julio como relanzamiento del Pacto de Mayo, que nadie sabe si está vigente, no está vigente, va, no sé qué es el Pacto de Mayo. ¿Qué implica eso? Después dice, Caputo presentó un adelanto del presupuesto 2027, pero ya incumplió las pautas de 2026. Y hay una caricatura de él, es buenísimo. Con la camiseta de la selección, tiene un número, creo que tiene un número 40, es raro. Es una camiseta celeste y blanca y dos valijas, porque tiene fama de valijero el hombre, ¿no?
1: De llevarse algunas cosas.
0: De llevarse plata a la casa. No sabemos de qué manera. Bueno, hay foto también. Acá escrachan a gente que uno no conoce, pero no creo que nos crucemos por la calle con él, pero dice, los negocios de Leonardo Román, el socio argentino en la Hidrovía, es el heredero de una familia que aportó a la campaña de Javier Milei y que tiene denuncias sobre contrataciones. Está la cara del hombre y el logo de la empresa que se llama Servi Magnus. Se lo ven en una oficina muy bien amueblada y con una linda vista. Bueno, por si no lo conocían, está ahí gente que le va bien. Dice también...
1: Gente como uno.
0: Dice también Perfil, Karina mostró su poder en Misiones, actos políticos en una provincia aliada. Y se ve a la secretaria general de la presidencia, micrófono en mano, allí en Misiones, abrigada. Se ve que hacía frío, sí, en Misiones. Nosotros tenemos repetidora allí, pero se la ve con un tapado. Así que para que haga... Ayer Juan Camolina también decía que estuvo en el Chaco y decía frío en el Chaco.
1: No, no, estamos en invierno, está
0: estamos,
1: bien.
0: Estamos en la ola polar. Bueno, Francia eliminó a un digno Paraguay, dice Perfil. Un penal de Mbappé estableció el 1-0. Está la foto de él festejando con el puño apretado. Trump habla de amenaza comunista al festejar el 4 de julio. Uno pensaba que la paranoia era de la época de la Guerra Fría, pero parece que no. Parece que hizo algunos actos por cuenta propia.
1: Mirá.
0: A los que no fue mucha gente, porque aparte había actos oficiales que tenían que ver con el 150 aniversario de la independencia de Estados Unidos. Bueno, en el resumen tenemos... El título dice, Slavoj Žižek escribe sobre la ola de calor en Europa y el capitalismo. ¿Qué tendrá que ver? Bueno, el tipo sabe escribir, sí, así que habrá que leerlo. Kicillof rehusó hablar de la interna de su partido, pero se refirió a la economía. Todos los sectores están viviendo una catástrofe, ya sabemos. Así. El lefebrismo, un rito católico excomulgado por el Vaticano que incluye el latín y misa de espaldas. El tradicionalismo más radical, que parece que vuelve esto, no me digas. Estamos acá. No. Periodismo puro, entrevista de Jorge Fontevecchia a Giulio Boccaletti, autor de La República Ambiental y Agua, una biografía. Ah, me interesa. Vamos a verlo, vamos a buscar. Naomi Osaka, la tenista fashion, causa una verdadera revolución en Wimbledon con sus osados y creativos looks antes de jugar.
1: Lo importante, ¿eh?
0: Sí, pero es un torneo de tenis que justo coincide, siempre coincide con el Mundial. Cuando hay Mundial, coincide con el Mundial. Entonces nadie se entera que se está jugando Wimbledon. Pero bueno, parece que esta tenista será por la moda en las canchas de tenis. Bueno, después dice Leonardo Scaturiche puso a Flybondi al borde de la quiebra, reiterados juicios. Está la foto de él con la bandera de Estados Unidos de fondo. Qué casualidad.
1: Qué casual.
0: Y un avión de Flybondi volando, cosa que no está pasando últimamente. De los 13 o 15 aviones que tenía, los últimos, los tres volaban nada más.
1: Sí, no.
0: Cientos de cancelaciones y, bueno, obviamente medidas judiciales, porque nadie se va a quedar de brazos cruzados. Ya compraste el pasaje, la gente quiere viajar.
1: Sí, tal cual.
0: Y la cosa se está complicando. Bueno, hasta aquí los títulos, hasta aquí la portada de hoy del diario Perfil.
1: Vamos rapidito antes de las 7 de la mañana con los títulos principales de la portada del diario Tiempo Argentino.
0: A ver.
1: Que dice una política central del gobierno de ultraderecha. Tarifas por el cielo en medio de la ola polar. Solo en junio las boletas de luz y gas tuvieron recargos de entre el 15 y el 23% y acumulan aumentos de 500% y del 2000% respectivamente desde que asumió Javier Milei. La perspectiva es peor.
0: Bueno.
1: Hay una nota que se pregunta, ¿sin Adorni sigue la interna Karina Caputo? Y sí, eso no iba a cambiar.
0: La gente sigue siendo la misma.
1: Y sí, claro. Esta semana 61 despidos, estamos hablando de lo que sucedió en la CONEA, que dice lo que pierde el país con el desguace de energía atómica.
0: Y sí, tremendo.
1: Es tremendo. Trump y sus autoelegidos. Estados Unidos me mata. Estados Unidos celebra los 250 años en medio de su aventura con Irán. De imagen principal que ilustra la portada, los tenemos al seleccionado y principalmente a Lionel Messi entrenando en el gimnasio por las lluvias. Está levantando una pesa con una mano, lo vemos. Uh-huh. Y dice, el día después del estofardo del 3-2 frente a Cabo Verde.
0: ¿Estofardo, dice?
1: Es forzado.
0: Ah, es forzado. Me preocupa, ¿eh?
1: Sí,
0: pero
1: sí,
0: bueno,
1: sí.
0: A esta hora no le podemos pedir a las neuronas que conecten.
1: No, perdón. Messi y el plantel de la selección trabajaron en el gimnasio mientras una tormenta eléctrica azotó Miami el martes ante Egipto por octavos en Atlanta. Escriben Alejandro Wold y Andrés Burgo.
0: A la 1 de la tarde, creo que es.
1: Exactamente, así a la 1. Es un buen horario.
0: Sí.
1: Mientras estás comiendo.
0: Te atragantas con el pollo.
1: Tal cual. Hay una entrevista a Gustavo Garzón. El biodrama es el modo más directo de interpelar al público.
0: Uh-huh.
1: Y se cumplieron los 10 años de ataque a Tiempo Argentino. Recuerden que se habían tomado Tiempo Argentino y Radio América.
0: Claro.
1: La Argentina que habilita la violencia contra el periodismo. Hay una nota haciendo todo el recorrido de cómo fue que se vuelva a los periodistas vuelvan a tomar el poder del diario.
0: Sí, es un diario cooperativo, recordemos que tiene este formato.
1: Y escriben hoy en notas de opinión Ariel Pratt, el discreto encanto de la cinematografía, y Eric Calcaño, Pax Silica, cínica guerra fría.
0: Bueno.
1: Hasta acá los títulos principales del diario Tiempo Argentino.
0: Bueno, son las 7 de la mañana, nosotros nos vamos. ¿Quedó algún mensaje por ahí?
1: Quedaron un montón. Disculpen que no hemos llegado a leer todo. Nos dicen, hola amigos de las 7:50, que tengan un excelente domingo y feliz día del locutor y la locutora.
0: Gracias.
1: Siempre sintonizando una radio de verdad, seria y comprometida. Abrazo grande, nos dice Carlos de Remedio de Escalada. Buen día, Tiziana y Richard. Felicidades por el día del locutor y la locutora. Me informan y entretienen, me divierten mucho las acotaciones lingüísticas de Ricardo.
0: Bueno,
1: abrazo, nos dice Ale, el operador de transmisión. Un abrazo grande, Ale. Buen día, soy Ángeles de San Fernando. Tengo una incógnita que no me deja vivir.
0: A ver.
1: ¿Cómo estará el hombre magnético? Ese hombre de la libertad avanza que estaba imantado por vacunarse contra el COVID.
0: Claro, por eso la gente no se vacuna. Había al hombre magnético.
1: Tal cual. Bueno, ¿qué será de la vida? Tenés razón. Gracias, un abrazo.
0: Bueno. Nosotros nos estamos despidiendo ya. Queremos recordar también, porque la memoria es un ejercicio y gente que nos hizo feliz en este caso. Partía un día como hoy, un 5 de julio, Rafael Acarrá, yo me lo escuchaba de chiquito, en Magazine, antes del cassette, estamos hablando de un formato, pero fue una de las figuras más populares de Italia, murió a los 78 años en Roma, había nacido en Bolonia en 1943, actriz, cantante y conductora de televisión, se la vio en la década del 60 en películas como Los compañeros de Mario Monicelli y El coronel von Ryan junto con Frank Sinatra. Su carrera musical se consagró en los 70 y más tarde acaparó el rating televisivo en Italia. Y bueno, con un clásico, nos vamos escuchando a Rafael Acarrá haciendo fiesta. Buen domingo para todos, a pesar del frío, que lo pasen lindo y nos volvemos a encontrar el próximo fin de semana en el panorama de noticias de 6 a 7 aquí en el aire de las 7:50. Chao.

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2: Muy buenos días, estamos en un gato escaldado diferente, por más que la voz de Aliberti dijo el estilo único de César Litvin. Hoy y solo por hoy, a César le mandamos un abrazo, no está acá. Estamos, bueno, quien les habla, Sandra Ijelka, Tiziana Ortomán. Vamos a tratar de estar a la altura, amaneciendo, todavía no.
3: Tiziana, no, todavía no. Buen día, Sandra, buen día a toda la gran oyentada del gato escaldado. 4 grados 8 décimas la actual temperatura en la ciudad de Buenos Aires. Mucho frío. Yo te veo con poca ropa.
2: No, porque yo les cuento. Yo vengo caminando a la radio.
3: Muy bien.
2: Vine caminando por unas veredas heladas. Hay una bruma, o sea, al frío por estos días acá en la ciudad de Buenos Aires, les cuento porque nos escuchan en todo el país. Viene habiendo una especie de nube que se ubicó en la ciudad y hay una bruma, hace frío, vengo caminando, pero cuando llego a la radio, bueno, hay calor humano en la radio 7:50 y me saqué el suéter, me saqué la campera, me saqué todo.
3: 4 grados 8 décimas la actual temperatura, sensación térmica 3 grados 7, humedad de 94%, el cielo está parcialmente nublado. Para hoy se espera una máxima de 9 grados. Lluvias aisladas durante... Mirá, se actualizó durante todo el día. En la mañana hay una baja probabilidad de precipitaciones. Ya para la tarde y la noche va en aumento. Así que si van a salir, llover. Va a llover.
2: Yo traje paraguas, bueno, pero desde ayer que lo vengo paseando y no pasó nada.
3: Hoy tal vez tengas la dicha de...
2: de abrirlo.
3: De abrirlo y evitar algunas gotitas. ¿Cómo va a estar el resto de la semana? Bueno, mínimas que van a estar ser un poquitito más amables, entre 3 y 4 grados, y máximas que van a estar rozando los 16 grados. El día que juega la selección, el martes, el cielo va a estar algo nublado, no se esperan lluvias ni precipitaciones, y te diría que no va a llover por ahora, lo que podemos anunciar, el resto de la semana, o sea, es hoy y después ya el tiempo mejora un poquitito.
2: Una semana más corta, una semana de la independencia argentina. Voy a estar hablando un poquito del tema de la independencia y de la soberanía. ¿Y a qué número se pueden comunicar para contarnos cómo lo están viviendo? Sí. ¿Qué están haciendo? ¿Cómo están viviendo el mundial, la independencia, las facturas que llegan con aumentos enormes, el frío, la ilusión, las ganas, las decepciones,
3: todo
2: lo que quieran contarnos, todo lo que nos ocupa y nos preocupa?
3: Como dice César.
2: César, ¿a qué número?
3: 11-7000-0750, nuestro número de WhatsApp para mensajes escritos, mensajes de audio, lo que ustedes quieran. 11-7000-0750.

Y hoy les quiero hablar de independencia y de soberanía en nuestras vidas. ¿Qué tiene que ver la independencia y la soberanía con nuestras vidas, con nuestra vida cotidiana? Mientras las vidrieras, las casas y la gente se embanderan con la bandera argentina, el gobierno de Milei y gran parte de la dirigencia argentina, no solo política, la dirigencia, no sé, judicial, empresarial, nos coloca como vasallos del Estados Unidos de Trump. Anoche, por ejemplo, el gobierno de la ciudad gastó recursos de esta ciudad con tantas necesidades, con gente durmiendo en la calle, iluminando el cielo de Buenos Aires y el planetario, ese hermoso planetario que es de todos, con el festejo del 4 de julio, el festejo de la independencia de Estados Unidos. También vi en las redes, y si nos están escuchando desde Rosario, nos pueden confirmar si esto es así, vi videos de la bandera de Estados Unidos flameando en el Monumento a la Bandera, en nuestro Monumento a la Bandera. Se me ocurrió buscar Cipayo en la IA y dice, históricamente es un soldado indio reclutado por potencias coloniales europeas como Francia, Portugal y Gran Bretaña durante los siglos XVIII y XIX. En la actualidad, el término se utiliza de manera despectiva para describir a un secuaz a sueldo, un mercenario o alguien que sirve a intereses extranjeros en contra de su propia patria. La verdad es que el apellido del embajador de Estados Unidos en Argentina, Lamelas, Peter Lamelas se llama el señor, daría para bromas dignas de un programa de Capusotto y sería gracioso si no fuera tremendo, si no fuera que esta semana, la semana de la independencia argentina, como decía, vimos el desfile de la Argentina política, judicial y empresarial celebrando más el 4 de julio que lo que, y esto les aseguro, no llegó el 9 de julio, pero celebran más el 4 de julio que lo que van a celebrar el 9 de julio. Lo más grave, y que a esta altura no nos sorprende, es Milei celebrándolo. Milei es el primer presidente en la historia que va a la embajada a celebrar el 4 de julio. Sos presidente de un país. Vos recibís. No vas a rendirle o a visitar a otro colocando el poder en el otro. Como dice Luis Brustein en su nota en Página 12, como si el otro fuera el virrey y vos le vas a rendir, no sé, la pleitesía, a reconocer su poder. Además destaca también Brustein que Milei fue a la embajada y no fue a Paraguay a la reunión del Mercosur. Esa es toda una definición política. Claro, esto de la soberanía, ustedes me pueden decir, parece que no tiene nada que ver con si llegas a fin de mes, con si podés comer bien las cuatro comidas, si estás endeudado porque usaste la tarjeta hasta para ir al súper a comprar la comida y las cosas más básicas para tu vida, o si llegó la factura de gas y de luz y no la podés pagar o no podés pagar el alquiler. Y tiene todo que ver, porque justamente lo que estamos sufriendo los argentinos en la vida cotidiana tiene que ver con el proyecto de país del gobierno de Milei en el poder. Con este proyecto, no proyecto, con esta concreción de modelo de país, proyecto sería a futuro, la concreción de un modelo de país, un país de la carne y de la leche, donde muchos argentinos no comen, aunque tengan trabajo y jubilación, no pueden comer bien. O el país de Vaca Muerta, donde no podés pagar el gas y muchos pasan frío, o no podés pagar
la luz. En este país de Milei está en juego este presente y el futuro. Y tiene que ver, eso es soberanía. Soberanía e independencia. Si vamos a ser independientes, si vamos a tener soberanía sobre nuestro territorio y sobre nuestras vidas. Soberanía es la administración del territorio y de los recursos para que le lleguen a los argentinos. Por eso decía que algo tan lejano y que parece algo de los manuales de la escuela o de discurso político muy alejado de la vida cotidiana de la gente, tiene mucho que ver con la vida de todos nosotros. Esta relación de sometimiento absoluto al Estados Unidos de Trump, de Peter Thiel, al de la ultraderecha, al de los supermillonarios, no, por ejemplo, al Estados Unidos de California, que le quiere cobrar más impuestos a los supermillonarios que se quedan con la mitad de toda la riqueza que el mundo produce. O al del alcalde de Nueva York, Soran Mamdani, que, promueve medidas a favor de los trabajadores o de que la gente pueda tener alquileres que pueda pagar, etcétera. No, por eso aclaro al Estados Unidos de Trump. Y esto se ve en los proyectos y en las políticas que impulsa y que lleva adelante este gobierno. Antes, la reforma laboral antiderechos, antes y ahora, obviamente, la estamos viviendo. El superrigi, las leyes de extranjerización de la tierra, la entrega del agua en la modificación de la ley de glaciares, las restricciones para la integración regional, reitero, a integrarnos con el Mercosur, a integrarnos con Latinoamérica, las restricciones a las relaciones con China, los acuerdos con la cuarta flota del Comando Sur de los Estados Unidos, el control del mar argentino, que lo declararon algo así como universal. A ver si Estados Unidos va a declarar su mar como un bien universal. La Armada, el control del puerto de Ushuaia y la presencia de la Armada norteamericana en Ushuaia, medidas que muchos consideran una virtual entrega. Se agregan también vía empresas el tema de la llamada hidrovía, que no es otra que el control de los puertos en nuestros ríos más importantes, por donde circulan el 80% de las mercaderías, no solo de Argentina, también exportaciones que vienen de Paraguay y de otros países. Y esta semana muchos ponían la bandera en el balcón o en su propio cuerpo y se perdió aún más soberanía con Milei, que también estructura un país sin ciencia y entrega. Y lo que es más tramposo es que aprovechan el día del partido o el horario del partido, ¿no?, para estas medidas. Por ejemplo, para entregar la energía nuclear argentina. Muy pocos países en el mundo tienen el desarrollo de la energía nuclear y el desarrollo que alcanzó la Argentina. También a Estados Unidos. También a Estados Unidos. Vamos a estar hablando de este tema tan importante de la energía nuclear. Quédense porque vamos a tener una entrevista muy importante con Adriana Cerquís, que nos va a explicar qué significa esta entrega. Y como decía, también del litoral marítimo, también de la hidrovía, de la llamada hidrovía, mal llamada hidrovía. Todo eso es entregar soberanía. Y entonces el desafío es poder hablar de esto entre nosotros y también llegar a los más jóvenes que se dice que son la mayoría de los votantes de Milei.

cuerpo. Bueno, ¿qué importancia tiene ponerse la bandera en el cuerpo en materia científica, en materia energética, en materia de tener acceso a leyes laborales o tener acceso a la universidad, a estudiar y a poder tener ascenso social? ¿Cómo esas banderas son las que directamente pueden modificar tu vida, tu presente y tu futuro? Jóvenes que en su mayoría nunca tuvieron un trabajo con derechos laborales, porque la mayoría trabajan irregularmente y encima los convencieron de que son sus propios jefes. Con esto de las aplicaciones, sos tu propio jefe, sos emprendedor, ¿no? Sos también tu propio empleado, no tenés horarios, no tenés vacaciones, no tenés aguinaldo, etcétera. Y decía también, aprovecharon el momento del partido para, por ejemplo, medidas judiciales, como en el caso Libra, el mismo juez, cuya esposa acaba de ser nombrada jueza, desestima las querellas, favorece obviamente al presidente Javier Milei y deja todo en manos de un fiscal tallano cuyo hijo es empleado de este gobierno. También durante el partido le prohibieron la salida del país a Adorni, que es al único al que parecen dispuestos a entregar cuando saltaron sus casos de corrupción, que implican a muchos más funcionarios que Adorni. Bueno, obviamente lo que ellos quieren es como de algún modo encapsular y que todo quede en Adorni. Quiero saber qué pasa con la causa Andis, qué pasa con el 3%, qué pasa con Libra, qué pasa con las causas en las que las empresas de Martín Menem o le vendían medicamentos o suplementos dietarios o no sé qué al Estado, o le vendían el servicio de seguridad a organismos del Estado. Bueno, todo eso está también pasando en este momento en la Argentina, con un gobierno donde gobierna Milei con los ministros de Macri o ex de Macri. ¿Son macristas o ex macristas? La mayoría de los ministros que tiene este gobierno provienen del riñón macrista. Siguen siendo macristas, no lo son. Mientras tanto, aparece un Macri intentando lavar su imagen, intentando acercarse a los más jóvenes, y asume en lugar de Adorni un macrista como Diego Santilli, que concentra también las funciones del Ministerio del Interior, que esta semana el gobierno de Milei disolvió. Un insospechado de no ser casta, ¿no? Diego Santilli. Digo, lo sacaron a Adorni por denuncias de corrupción y Diego Santilli tiene muchas sospechas y algunas denuncias también por enriquecimiento. Lleva, creo que, 40 años en la función pública y, bueno, como dirían, en el barrio más casta no se consigue, ¿no? Un Santilli que inicia su trabajo en tándem con Karina Milei para convencer barra presionar a los gobernadores colaboracionistas en un intento de eliminar las PASO, de eliminar las zonas frías en pleno invierno, lo cual va a afectar aún más las facturas que llegan. Recién me decía una compañera de la radio que no puede creer lo que le llegó de gas, que no sabe qué va a hacer en pleno invierno. Ayer nos escribía un oyente del programa del cura Juanca, de nuestro programa de los sábados, que le había llegado una factura del gas de 400.000 y ganaba 390.000, un laburante, que no sabía qué iba a hacer. Decía, necesitamos llegar a los más jóvenes, pero también antes necesitamos rediscutir lo que nos está pasando

y reconstruir una propuesta política. Ya para ir terminando, no me gusta basarme solo en encuestas, pero hay una encuesta de Atlas Intel, se supone que la consultora que acertó en las últimas elecciones, una encuesta que publica Clarín y que midió a los 15 principales políticos argentinos. Y lo que es preocupante, después les digo quiénes salieron los 5 primeros, lo que es preocupante es que todos tienen más imagen negativa que positiva. Todos, de cualquier signo. De Milei, macrista, de la izquierda, de la Libertad Avanza, y peronistas también. Me preocupa más que en esta encuesta encabeza Patricia Bullrich, que tiene un 45 de positivo y un 52 de negativa. Después le siguen Miriam Bregman, Milei, Kicillof y Cristina. En ese orden. No me voy a detener en dar todos los números porque quiero ir terminando, pero la verdad que me preocupa que ese discurso antipolítico que llevan años y años bajando en los medios hegemónicos termina generando esto, que todas las figuras políticas de Argentina tienen más imagen negativa que positiva. ¿Y qué otra cosa que la política puede dar solución a los males de los que estamos hablando? ¿Qué otra cosa que la política es la discusión sobre qué modelo de país estamos viviendo, qué modelo de país queremos vivir y cómo hacemos para reconstruir, para acercarnos, para... Bueno, esto de nadie se salva solo, empezando por ese discurso también individualista por el cual le bajan a la gente la idea de que si le va bien o mal es porque se esforzó o no individualmente y no como que es parte de un sistema inevitablemente. Bueno, este es el desafío. Es necesario llegar a los jóvenes y no tan jóvenes, llegar al pueblo argentino con una verdadera propuesta política, con una verdadera discusión política, con internas y discusiones que no se queden en las candidaturas. Por supuesto que con Cristina libre, porque si Cristina está detenida y proscripta, esto no es una democracia. Si la principal líder de la oposición está detenida y proscripta y perseguida, porque en las últimas horas vuelven con nuevas medidas sobre amenazas judiciales todo el tiempo. Bueno, sin Cristina libre esto no es una verdadera democracia. Pero ojo con que no le hagamos el juego nuevamente a la derecha, porque ellos sí se juntan. Milei, gobierna con los dirigentes de Macri, reitero. Se pelea con Clarín, pero después le aprueba lo de Telefónica y se vuelven a juntar. Ellos se juntan, acceden al poder político, porque el otro poder, el poder económico, ya lo tienen siempre. Y después por ahí se pelean por momentos por negocios. Pero ellos saben juntarse. Nosotros también tenemos que saber hacerlo porque la gente la está pasando mal, porque la estamos pasando mal y hay que unirse para construir una propuesta, reconstruir poder y reconstruir una Argentina donde el pueblo todo pueda volver a ser feliz como se merece.

0: chicas, buen día, que tengan un hermoso programa, un beso enorme para César. Hoy realmente y particularmente no quiero hacer absolutamente ningún comentario puntual, porque ante tanta desidia de gobernadores, diputados, senadores, concejales, intendentes, sindicalistas, entregadores y malas personas, no se puede hacer absolutamente nada, solo votar bien. Y en cuanto al fútbol, no miro fútbol, sobre todo el mundial, porque a veces me entristece, como puse en nuestro negocio, qué triste un pueblo que grita más fuerte un gol que una injusticia. Acepto que hay un montón de gente contenta y me parece bien, me parece muy bien. Bueno, les mando en este día tan frío un beso y bendiciones para todos. De todo corazón, María de Wilde.
1: Gracias, gracias María de...
2: Gran mensaje.
1: Sí, nos han llegado un montón más en el 11-7000-0750. Por acá nos dicen, buen día, equipazo del gato. Una recomendación para que vean, Amarga Navidad, la última película de Almodóvar. Saludos, nos dice Jorge Perino de 11.
2: Ay, anoto, no la vi.
1: ¿No? ¿Sos de mirar Almodóvar? Viste que
2: sí, todo Almodóvar.
1: Bueno, ahí tenés Amarga Navidad para ver. Buen día, Gato Escaldado, aquí tu oyente fiel de las 750. Ojalá que estés bien, saludos, tu amigo Clase 53, y tranquilo que Tiziana y Sandra llevan muy bien tu programa, nos dice José de Merlo. Aclaración importante, César está bien.
2: Está bien.
1: De salud, ¿eh?
2: Claro, se tomó
1: un día de descanso.
2: De descanso, le mandamos un abrazo, ojalá esté disfrutando, ojalá no nos esté escuchando.
1: O esté durmiendo,
2: porque significa
1: vamos a
2: que está durmiendo, claro. Pero conociéndolo, no sé, le mandamos un abrazo fuerte.
1: Es capaz de escucharlo, y si no lo escucha en diferido, César en eso se mete a Radio Cut y nos escucha en diferido, pero no, César, ojalá que esté durmiendo, descansando, se despierte, tome unos mates con medias lunas, no salga de la
2: cama. Esté cerca del mar.
1: Claro, como esas cosas que nos hace bien al alma, básicamente, y que tan merecido lo tiene. Pero sepan, ¿no?, que César hoy no va a estar, y que está bien de salud, digo, es eso. Por acá nos dice, buen día, feliz regreso a Sandra. Gracias. El gran laboratorio nacional llamado Argentina. Hago una pregunta, ¿el peronismo realmente quiere ganar las elecciones? ¿Hay un proyecto o una tilinguería de balcón? ¿Con quién es Mickey Vainilla Pichetto? Salgamos del secuestro de las redes y ejercitemos el pensamiento crítico, nos dice Juanjo de Viedma.
2: Sí, además, Juanjo, juntarse, porque hay mucha gente que quiere otro país que el que estamos teniendo. Entonces, lo necesitamos. No sé a qué llamamos el peronismo. Bueno, hay que discutirlo, hay que reconstruir y es ya.
1: Acá nos dicen, buen día, chicas, abrazo a César. No cuelgo banderas por el Mundial de Fútbol, son unos desclasados, suerte para ellos y quien lo celebran. Voy a colgar mi bandera el día que estos HP vendepatrias que gozan el dolor del pueblo no nos gobiernen más. Abrazo enorme, nos dice Marta desde Concepción del Uruguay. Por acá nos dice Cristian, no me interesa tener la razón si el pueblo sufre de hambre por la desidia de algunos holgazanes, por la logística vil y por el desmanejo de los fondos de las arcas del Estado. Prefiero que me manden la razón de tener principios claros y poder sostenerlos con cada acción mientras obedezco a la pasión de haber sostenido lo que creí correcto para el bien de muchos, nos dice Cristian. Saludos desde Santa Fe. Todo es una narrativa. Soy el político que ninguna generación supo construir y también soy la soberanía saqueada. Soy cada uno de nosotros.
2: Qué bárbaro. Qué interesante.
1: Acá nos dicen, hola Sandra y Tiziana, totalmente de acuerdo con su editorial, duele mucho lo que está pasando, esto se puede comparar con el 78, festejamos por Argentina mientras se torturaba, acá ahora festeja y hay hambre, yo mal este año y medio, saludos, nos dice Juan, nos dice Lucas de la Plata, perdón.
2: Yo tengo, por eso hablé de independencia y soberanía y de la bandera en el cuerpo, ¿no? Tengo sentimientos encontrados, por un lado, me acerco mucho a los oyentes que dicen, bueno, vas a celebrar el mundial mientras está pasando esto, pero también hay un derecho a la felicidad del pueblo. Entonces, las dos cosas. Podés ser feliz si te hace feliz y te embandera y te recuerda que somos Argentina. Si te lo recuerda el fútbol, bienvenido. Pero embanderate también por todo lo demás. Por una vida digna, por una vida feliz, por el derecho a educarte, a estar sano, a comer bien, a tener vacaciones, a tener trabajo, sí, pero también estar con tu familia o juntarte los domingos a comer un asado. O sea, embanderate, bienvenido sea, pero no enseguezcas.
1: No, tal cual.
2: Esa, por lo menos, es mi visión, que me parece que es la de muchos, ¿no? Esta contradicción entre celebro o no celebro.
1: Tal cual, sí. Más allá de que si se ponen a analizar, que los jugadores, que qué sé yo, me parece que está esa cosa de ahora todos somos albicelestes, pero como que cada 4 años se lo ponen nada más, ¿no? Los colores. Después, claro. Embanderate por otras cosas también.
2: Claro.
1: Buen día, Sandra, Tiziana, laburantes y oyentes de las 7:50. Saludos a César. Un saludo por el Día de la Locutora y el Locutor, que fue el pasado viernes.
2: Ay, sí, felicitaciones.
1: Gracias.
2: Tiziana.
1: Si bien, a diferencia de otros tiempos, las empresas de medios, sobre todo los televisivos, le han encontrado la vuelta para prescindir de sus servicios, siguen siendo una pieza fundamental en el armado de buenos programas radiales. Viva la buena y comprometida radio como la de ustedes, Claudio nos dice. Soy Ángeles de San Fernando. Tengo una incógnita que no me deja vivir. ¿Cómo estará el hombre magnético? Ese hombre de la Libertad Avanza que estaba imantado por vacunarse contra el COVID y que lo usaban de antivacunas como estandarte. Gracias, un abrazo, saludo a todos.
2: ¿Cómo estará en qué?
1: Estará pegado a la ladera para mí, Ángel. Está,
2: o sea,
1: pegado
2: la
1: a la ladera.
2: Vacía.
1: Bueno.
2: Ahora, qué truchadas que estamos. O sea, mira, además de lo cruel, qué grotesco que es todo, ¿no? Me había olvidado. Es que suman tantas cuestiones ridículas, desde el terraplanismo hasta la antivacuna y eso de ponerse supuestamente imanes. Es impresionante,
1: se,
2: ¿no?
1: Se iban potenciando, se iban pasando cada vez más a ver a dónde podían inventar cosas. Funcionaba, le dieron aire en la tele, en espacios. Le funcionó un tiempo. Después hasta la gente se olvida.
2: Es que pasan cosas tan tremendas y tan grotescas que nos vamos olvidando.
1: Tenemos uno para escuchar de audio, a ver qué nos dicen.
3: Buen día, César, buen día, equipo. Siguiendo las recomendaciones del nuevo vocero, a la mañana cuando me levanto para prepararme el desayuno, me pongo 2 pulóveres, el sobre todo gorro y bufanda. Es un poco complicado, voy a decir que es incómodo calentarme de esa forma. Cuando estoy promediando el desayuno para que el frío se me vaya del todo, pongo unos discursos de nuestro actual presidente y me agarra tal calentura que el desayuno lo termino en calzoncillo. Mando un gran saludo, Cacho Martino, clase 51.
2: Qué bueno, tienes bien, razón. Te bien. Digo que pones la tele y los escuchás a ellos y sí, te agarra la calentura del siglo. Yo quiero, obviamente, mándennos mensajes con decir lo que quieran, diciéndonos lo que quieran, pero cuéntenos si quieren, si les están llegando las... bueno, a algunos les llega la factura de papel, otros no, pero si la luz y el gas están llegando con aumento, porque es lo que empieza a pasar y con aumentos tremendos, ¿no?
1: Sí, a mí ya la factura de este mes vino con aumento, no tan desmedido, o en realidad también lo que uno empieza a perder es la perspectiva, porque efectivamente en mi casa yo sé que la he usado un poco más, la electricidad, por no sé, el uso del aire acondicionado para calefacción.
2: Claro, razones estacionales, pero es imposible.
1: Pero es imposible. Tal cual, y uno intenta, viste, siempre ser medido, un ratito calentás hasta que se toma calor el ambiente, lo pones en 24, o sea, todas las medidas protocoladas, habidas y por haber. Ahora, uno empieza a perder la perspectiva de cuánto más lo usa un poco, a cuánto después al mes siguiente te van a facturar por ese uso. Digo, por más uso medido que uno haga, por más control que uno ponga y demás, hay unos puntos donde uno, para mí, empieza a perder la perspectiva de
2: Pero además, Tiziana, tenemos derecho a estar calentitos en invierno y fresquitos en verano y a comer las cuatro comidas, digo, no. Sí, no, no normalicemos el discurso que, como durante el macrismo, esto de militar el ajuste, de abrigate y apagá la calefacción,
1: sí, sí,
2: o no vayas a la universidad, o no se usa desayunar, o no se usa irse de vacaciones, digo, te empiezan a militar el ajuste los que ganaron prometiéndole a los pibes y pibas que iban a ganar en dólares, ¿te acordás?
1: Sí, claro. Sí, sí, sí.
2: Entonces, ¿cómo es? O que iban a abrir, bueno, no quiero hacer marcas, pero locales de celulares sofisticados en todos lados, que iban a poder viajar a donde quisieran, que iban... Bueno, nada de eso está sucediendo y te están diciendo, apagá la calefacción, otra vez sopa, diría Mafalda, otra vez, bueno, sin sopa.
1: Sí, porque no da para la sopa tampoco. Por acá nos dicen, buen día Sandra y Tiziana, soy el gringo de Boedo. Es imprescindible que la cúpula del peronismo defina cuanto antes el programa y el posicionamiento. El pueblo no da más. Humberto de Lanús además agrega, un poco extraño inflar el pecho por la selección y nada para repudiar el gobierno más cipayo de la historia. Yo disfruto del fútbol, padezco las decisiones, nos dice.
2: Claro.
1: Y sí.
2: Es lo que sucede.
1: Por acá nos dice, hola Sandra, chicas, el gato escaldado. Lo que explicás en tu editorial es fanatismo absurdo. Particularmente trato de manifestar lo que vos hablás de independencia, de soberanía, que es el verdadero sentimiento argentino. Me preocupa que pronto me jubilo y tengo que pensar en seguir después de 41 años de trabajo. No me gusta el fútbol y siento que se ahorcan con la bandera argentina. Y por el otro, es una fila de cualquier cosa que se dicen de este país de mierda. Somos una mierda, etcétera, no, no etcétera. Somos. Nos dice Patricia, siempre te escuché y te admiro porque no te fuiste del país como una vez dijiste.
2: No sé a qué se refiere.
1: ¿Habrás dicho que alguna vez te irías a vivir afuera si nos gobernaba alguien?
2: Y puede ser.
1: Tal vez desde no el sentimiento.
2: Sé, no lo sé, puede ser que en algún momento de sentimiento tremendo.
1: El sentimiento de irte a Brasil, que está Lula, está presente.
2: Me encantaría, pero no tengo ninguna posibilidad, claro. Creo. Está presente en todos, digo, también hay etapas y edades y además
1: y deseos
2: es triste.
1: Deseos de proyecto de vida, digo, yo no...
2: Obvio.
1: No, a mí me han preguntado y tengo, tal vez por una cuestión generacional, más amigos que sí se han ido del país o han hecho,
2: a ver, contame,
1: por lo menos experiencias de vivir en el exterior. Digo, no es que... tengo algunos que se han erradicado afuera y otros que han hecho experiencias. O sea, vivir un tiempo en algún país y demás. Y yo la verdad que no se me cruza por la cabeza eso. Digo, me voy a otro país de vacaciones. A conocer, a disfrutar y nada más, digo, no a sentarme como en la vida, digamos. Por más de que tal vez esto, uno se vaya a hacer una experiencia de vivir afuera de un año, dos años, como algo un poco más breve, si se quiere, a eso me refiero, a mí me cuesta un poco pensarlo. No porque tal vez la experiencia no sea grata, no, uno no se llene de conocimientos, bla, bla, bla, digo, realmente está buenísima. Me cuesta mucho, en eso reivindico mucho nuestro país, reivindico mucho las oportunidades que hay, y creo que en el afuera siempre está puesto esa cosa de, bueno, en Europa la vida se vive mejor, hay más oportunidades. Digo Europa por tirar un continente así grande que está como puesto la mirada ahí. Y la realidad es que tampoco es tan fácil, no se consigue laburo fácil tan rápido, compartís habitación, tenés que hacer... El pluriempleo existe y tal vez de cosas que tal vez en tu país no aceptarías allá sí, como, no sé, lavar platos o servir café. Sí, y no lo digo peyorativamente, lo digo...
2: Pero yo vengo de hacer una visita de vacaciones a un hermano que vive cerca de Barcelona, en un pueblo. Mi hermano se fue primero en fines de los 90, volvió cuando mi papá se enfermó y finalmente murió, y después se fue en el 2001 y no volvió más. Estudió allá se casó allá y
1: formó una familia,
2: formó
1: allá,
2: una familia,
1: sí,
2: allá. Y también es muy duro eso, porque tal uno cual va cuando puede y él viene cuando puede, pero estamos lejos y eso también es muy duro. Lo estuve visitando el último mes y realmente se vive distinto. El problema de la falta de vivienda o del problema del acceso a la vivienda es común a muchos países y allá existe y tiene mucho que ver con un país muy turístico y con Airbnb y demás, con
1: sí,
2: muchos poseedores de vivienda que prefieren explotarlo para Airbnb y no alquilarlo para que lo pueda alquilar a alguien para vivir.
1: Está
2: ese
1: bueno,
2: problema existe. Pero el laburante raso de cualquier trabajo, de desde el mozo, el laburante, no sé, administrativo, ferroviario, el docente, el que sea, tiene un laburo con derechos laborales y tiene un mayor acceso a una vida digna. Si tenés derechos laborales, ya de por sí,
1: claro,
2: tenés una jornada laboral más acotada, por lo tanto tenés más uso de tu tiempo. Todos, hay distintos convenios, pero tienen 30 días de vacaciones, más 16 o más feriados, más fiestas y demás. Dos aguinaldos más. No estoy poniendo como un ejemplo de, ay, es el paraíso.
1: No, pero
2: no es el paraíso, pero tenés acceso a la salud pública, tenés acceso a lugares públicos. Acá se está privatizando, se está cobrando entrada en el zoológico,
1: sí,
2: que
1: claro,
2: ahora la llamaron Ecoparque, que se construyó con el dinero de todos los argentinos y ahora
1: que
2: al que no es porteño le
1: sí,
2: cobran entrada, o sea,
1: y que históricamente había sido gratuito y para todos.
2: Exacto. Entonces, no normalicemos lo que nos están haciendo. Y obvio, no hay paraísos, pero si vos vas, por ejemplo, a Barcelona, lleva décadas de oleadas de argentinos que van allá,
1: sí,
2: cada vez que cae un gobierno de derecha o de ultraderecha que nos quita.
1: De hecho, es la ciudad, al día de hoy, es la ciudad con mayor sí, cantidad de argentinos sí, fuera de Argentina. Antes era Miami, sí, bueno, ya la superó ampliamente Barcelona. Incluso sí, más que Madrid, por ejemplo.
2: Sí, y desde el 76, por
1: sí,
2: supuesto, ¿no?
1: Sí,
2: ahí,
1: sí,
2: por
1: sí,
2: eso digo oleadas desde hace décadas.
1: Tal cual.
2: En la dictadura, después en los 90, después en el 2001 y ahora de nuevo. Y muchos también no figuran como argentinos exiliados porque tienen la doble nacionalidad.
1: Esa también es
2: pero
1: la otra.
2: Está lleno de argentinos.
1: Sí, esa también es la otra. Lleno de argentinos y que además afuera extrañan cosas de Argentina e intentan
2: sí,
1: amucharse. Y digo, vas a España y encontrás un montón de lugares que venden empanadas argentinas.
2: Sí. Claro.
1: El Argentina
2: y el
1: for Export.
2: Dulce de leche.
1: Sí, pero es que el Argentina for Export está en todos lados y también hay algo de nuestra cultura que es el reunirnos, el juntarnos, el abrazarnos, el ser cariñoso, el estar, digo, expresando nuestro cariño y tratar de siempre juntarnos y darnos una mano con nuestros amigos. Y eso se trata de llegar a cualquier lado, digamos. Me parece que también está eso presente. Bueno, tenemos un mensaje más, que lo escuchamos.
4: Buen día, Alejandro de Caseros. 73 años, vivo solo, jubilado, discapacitado motriz. En junio, 9 mil pesos de gas. Ahora, julio, 23 mil. ¿Uso la estufa? Sí, la uso. Necesito estar calefaccionado por mi discapacidad de la columna. Es increíble lo que están haciendo con nosotros, con nuestras propiedades, que lo que está debajo de la tierra es de todos nosotros y nos tratan como si viviéramos todos en el Sahara. Miren, la injusticia reina. Por favor, volver a la justicia social. Es la única que da libertad. Buen día.
5: Entonces, cuando de golpe ustedes se encuentren en su casa en invierno y se vean que están en remera o están en patas, es que están consumiendo energía de más.
1: Estamos consumiendo energía de más, chicos.
2: Qué
1: es
2: hipócrita,
1: eso,
2: ¿no?
1: Es eso.
2: Y que un tipo como Macri, que vivió enriqueciéndose a costa del Estado toda su vida, él, su padre, su familia.
1: Toda su familia entera.
2: Que tenga el tupé de decirte que no podés estar calentito en tu casa. ¿Cómo se atreven, no? ¿Cómo se atreven?
1: Hay un punto, es que no, digamos, es esto, no normalicemos que hay que hacer de todo un consumo medido. La realidad es que sí, está bueno saber cuánto uno consume, no gastar de más, pensar en el planeta. Ahora, hacerlo desde esa lógica, no hacerlo porque, che, tengo que elegir entre pagar un servicio o comer, o pagar un servicio y no el otro, o pagar un servicio y no poder atenderme, no poder comprarme un remedio, por ejemplo, que eso también se ve un montón. Nada, los viejos nos llegan a comprar remedios, es tremendo.
2: Porque este gobierno también le sacó a los jubilados que tienen PAMI los medicamentos gratuitos. Entonces, quisiera saber ellos en qué se restringen, porque el ajuste siempre es
1: para nosotros. Está más que claro.
2: Gobiernos Hood Robin. Le quitan a los pobres para darle a los ricos.
1: Es que es así. Hola, amigos del Gato Escaldado. En primer lugar, los quiero saludar por el Día del Locutor y la Locutora. Acabo de escuchar atentamente la columna y coincido plenamente sobre el hecho de que las personas con empatía a un proyecto nacional y popular, porque no nos unimos y respaldamos un grupo de unidad. Y realmente hay que desplazar a esta casta con una política de hambre a indiferencia, como por ejemplo dejar de morir de hambre al pueblo. Abrazo grande, Carlos de Remedio Escalada. Coincido. A mí hay algo que me sorprende, ¿no? Porque de los testimonios que se recogen en los móviles en la calle,
2: sí,
1: que se hace mucho durante la semana de distintos canales, y muchas veces esto, ves, hablan con distintas personas, muchos jóvenes que te dicen, sí, yo lo voté, lo estoy pasando mal, no llego a fin de mes, vivo con, tal vez mezclan tres generaciones, soy madre de un niño pequeñito y vivo además con mi papá, no nos alcanza, no sé qué, pero aún así lo vuelvo a votar. Esa como que te cuentan un escenario en donde no la están pasando bien económicamente, pero aún así lo vuelvo a votar.
2: Es tremendo eso.
1: Hay una cosa ahí de contradicción y de disociación de la realidad que me
2: pero
1: un poco me sorprende.
2: Pero viene la pregunta siguiente de por qué.
1: Y mucho, es que en algunos casos sí está y es como, bueno, este es el camino, esto es lo que creo que hay que hacer, bueno, había que hacer un ajuste, algo había que hacer, no quiero que vuelvan los cachorros, digo, también hay algo que se apoya este gobierno de oposición en el fantasma del kirchnerismo, de que no quiere que vuelva nadie cercano al kirchnerismo.
2: Bueno, y porque hay años de estigmatización.
1: Es que eso sigue estando muy, muy presente, y me parece que hay un punto que es clave, que es que, además, del otro lado, a nivel oposición, no hay una unidad, no hay figuras, además de que, obviamente, la principal líder está encerrada en su casa, proscripta, no puede ni presentarse, no puede ni salir al balcón. Hay algo, además, de que no se ve una unidad. Y hay un punto en donde yo creo que, ¿qué estamos esperando? ¿Que aparezca una persona nueva? Una persona que no haya estado nunca con el kirchnerismo o no haya coqueteado ni siquiera. Que no.
2: Igual
1: ve,
2: no hay que aceptar el estigma que te imponen.
1: Claramente
2: la
1: que no.
2: Ultraderecha,
1: no.
2: Decir, ay, no digo que soy kirchnerista o
1: no digo
2: soy peronista.
1: Pero sí hay que saber.
2: Hay que construir.
1: Sí, pero sí también hay que saber en algún punto encantar a las masas, porque después esa gente es la que vota y es la que te hace llegar al poder a través del voto popular en la democracia. Y necesitamos de todos los votos realmente para poder sacar este gobierno, porque incluso la gente que te dice, la estoy pasando mal, lo vuelvo a votar.
2: Pero todos no te dicen eso, sí.
1: No, pero me parece que hay un punto en donde sí hay que saber escuchar, me parece, esa realidad. Sí, también se le está reclamando a la oposición algo de definición y de unidad, y eso no está sucediendo, que igual históricamente sucedió siempre muy sobre el pucho, y me parece que es hasta la estrategia de no quemar recursos, y eso está buenísimo. Aún así, me parece que se está necesitando escuchar un poco más las voces y empezar tal vez a ver si aparece una persona, y esto digo, yo lo abro abiertamente, una persona no cercana al kirchnerismo, porque cualquier persona, ya sea Máximo o Kicillof, que uno dice, bueno, no están en el mismo punto, no se llevan del todo bien, sin embargo, para la gente que no es cercana al kirchnerismo, los van a ver como que son lo mismo en algún punto. No deja de ser kirchnerismo puro. Lo mismo que si fuese Sergio Massa. Ah, bueno, es kirchnerismo igual. Y sabemos internamente que no son iguales, no son lo mismo. No. Y me parece que a eso voy. Como se necesita, me parece, por momentos, de una persona tal vez nueva, distinta, que no haya estado y que me parece que ahí tal vez logre encantar a cierta parte del electorado. No sé.
2: Bueno, son opiniones, habrá que ver por dónde va. Lo cierto es que dejarlos hacer y arrasar todo sin hacer nada es la peor de las respuestas. ¿Tenemos más mensajes?
1: Tenemos más mensajes, son las 8 de la mañana. Voy a leer uno y ya nos vamos directo al informativo. Hola amigos del Gato Escaldado, en primer lugar los quiero saludar por el Día del Locutor y Locutora. Acabo de escuchar atentamente la columna, coincido plenamente sobre el hecho que las personas con empatía, un proyecto nacional y popular, ¿por qué no nos unimos y respaldamos un grupo de unidad? Realmente hay que desplazar a esta casta. Con una política de hambre a indiferencia, por ejemplo, dejar morir de hambre al pueblo. Abrazo grande, nos dice Carlos de Remedios de Escalada. Y seguimos con un montón de mensajes, llegan en el 11-7000-0750. Les prometemos un gran programa, vamos a tener entrevistas, vamos a seguir haciendo análisis de la realidad, vamos a tocar distintos temas que fueron ocurriendo a lo largo de la semana. Ahora siendo 8 de la mañana con 5 grados 4 décimas en la ciudad de Buenos Aires, le damos paso al informativo en la voz de Ricardo Álvarez.
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7: Es la hora 8, un minuto en la República Argentina. La temperatura en la ciudad de Buenos Aires es de 5 grados 4 décimas. El cielo está parcialmente nublado, humedad 95%. En Posadas, provincia de Misiones, la temperatura es de 9 grados 5 décimas, 8 grados 2 la sensación térmica y el cielo está algo nublado. Guillermo Michel cuestionó el proyecto del gobierno. El diputado nacional por Entre Ríos, de Unión por la Patria, dijo que la gestión de Javier Milei busca la peruanización de la economía argentina.
8: El gobierno de Milei es, más que aplicar un programa económico, es imponer un modelo social. Y ese modelo social implica peruanizar la economía y peruanizar muchos conceptos políticos también de la Argentina, como tiene que ver con el Congreso, ¿no? De prestigiarlo para después gobernar por decreto. Si vos mirás la matriz industrial y el empleo, hay tres sectores que generan el 10% de los puestos de trabajo, que son importantes para generación de divisas, petróleo, gas, agroindustria, pero el 50% del empleo lo genera la construcción, son sectores que están hoy planchados, con un agravante, ¿no? De la industria. China no era lo que es hoy. Y hoy eso es un problema, hoy estamos importando maquinaria agrícola de China, autos de China, todo lo que es textil de China y casas enteras de China. Ni hablar de alimentos, estamos importando pollo de Brasil, cerdo de Brasil, leche de Uruguay, con esta falsa dicotomía de decir voy a planchar los precios generando la apertura de importaciones. Lo que estás haciendo es estás destruyendo la industria nuestra.
6: Internacionales.
7: El pueblo iraní exige vengar el asesinato del ayatolá Ali Khamenei. La multitud que participa del funeral del líder de la Revolución Islámica y de los cuatro miembros de su familia pidió una respuesta al ataque conjunto de Estados Unidos e Israel durante el tercer día de su sepelio. Recordemos que la ceremonia comenzó en Teherán el viernes y continuará el 7 de julio en la ciudad de Qom para trasladarse luego a Irak y concluir el 9 de julio en la ciudad santa iraní de Mashhad.
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7: Con dos partidos continúan los octavos de final. A las 17 Brasil y Noruega jugarán en Nueva Jersey, mientras que a las 21 México será local en el Estadio Azteca cuando enfrente a Inglaterra. Como siempre, toda la información de la jornada estará en el aire de las 7:50 a través del equipo de relatores. Dólar oficial 1.510 pesos, paralelo 1.515, riesgo país 415 puntos.
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7: Recordamos que por obras está reducida la traza de la mano al sur de Avenida La Plata a la altura de Avenida Rivadavia, esto es en el barrio de Caballito. 5 grados 4 décimas es la temperatura actual en la ciudad de Buenos Aires. El cielo está parcialmente nublado, humedad 95%. En Posadas, provincia de Misiones, la temperatura es de 9 grados 5 décimas, 8 grados 2 la sensación térmica. El cielo está algo nublado y allí la 750 se escucha por FM 89.5. Estas fueron las noticias. Ricardo Álvarez.
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15: Buen día, Sandra, Tiziana, laburantes y oyentes de la 750. Y un saludo por el Día de la Locutora y el Locutor, que fue el pasado viernes. Bueno, esto es para mayorcitas y mayorcitos. Escuché que Messi va a tener una pequeña participación en una nueva película, y van varias, del Hombre Araña. En una película que se hará en base al dibujo animado de García Ferré y Hitus, quienes hacen el casting tienen una dura tarea. Como en la película quiere darse participación a funcionarios y funcionarias del gobierno nacional, la cosa se complica. ¿Dónde está realmente varada la producción? Es a quién darle el papel de la bruja Cachavacha. ¿Candidatas? Hay dos o tres. Se aceptan sugerencias y yo tengo la mía.
16: Buenos días, amigo, todo el día y todos los días. Bueno, si realmente acá queremos cambiar la situación de todos los ciudadanos, lamentablemente hay que ponerse extremista, y el problema es la justicia. No, la justicia no. Los que hoy tienen copada la justicia, delincuentes disfrazados de jueces y fiscales. Lamentablemente es así. Y mientras lo sigamos permitiendo, que delincuentes disfrazados de jueces y fiscales manejen el país, y estamos en un grave problema. Que tengamos buenos días, Oscar de
17: Montegrano. Buenos días, habla Claudia Martínez. Bueno, este es un mensaje para el Gato Escaldado, para el señor César Litvin, Tiziana, Sandra. Felicitarlos por el Día del Locutor, que fue en estos días atrás, y desearles toda la felicidad del mundo, obvio. Y bueno, hoy falta César, pero bueno, estas chicas también manejan bárbaro la radio y nos re guían. Estamos acá con Marilo Gustavo escuchando y bueno, les deseamos una muy buena semana. Un beso grande para todos. Gracias.
9: Hola, buen día. Te hablo desde la ciudad de Santa Fe. Este semejante espécimen que está gobernando a nivel nacional lo trajo la sociedad argentina. Sociedad hipócrita, apátrida, traidora, cobarde, en su mayoría. Así que bueno, pueden zapatear, llorar, como se dicen, pero a la sociedad argentina trajo a este sujeto a nivel nacional. La sociedad argentina trajo a la sociedad santafesina, trajo a este verdadero nazi de Puyaro. Y la sociedad de acá de la ciudad capital trajo un sujeto como un tal Poletti. Gracias, Carlos, de la ciudad de Santa Fe.
18: Hola Tiziana, hola Sandra, soy Lucas de La Plata de vuelta. Bueno, están hablando de los servicios y sí, nosotros tenemos solamente dos estufas eléctricas, una que anda las dos pantallitas sería, y una anda una sola, así que imagínate, una velita como se dice, y la tenemos prendida solamente, digamos, cuando estamos en la habitación y llevamos una al comedor cuando se cena y nada más. Y después el gas lo usamos solamente para cocinar o para el calefón para bañarse, nada más. Y el promedio, como mi mamá es jubilada, el promedio son 10.000 pesos que gastamos, pero todo suma. Abrazo desde La Plata.
19: Abrazo a la mesa a todas las gatas y gatitos. Bienvenida Sandra. Saludos a Tiziana por el día del locutor, locutora. Un abrazo a César. Y todos decían, prefiero comer tierra antes que vuelva la yegua, no ser Venezuela. Bueno, no está quedando nada, están regalando todo. A despertarse.
1: Gracias amigos por sus mensajes en nuestro WhatsApp. Voy a leer los que han llegado de forma escrita. Por acá nos dice Rodolfo, no deberíamos confundir festejar el triunfo en un partido como una acción lumpen. Yo milito todos los días contra esos antipatria que nos gobiernan, pero también me doy la chance de estar contento y feliz con otras cosas. Si no, me explota la cabeza.
2: Por eso yo decía el derecho a la felicidad. Tal cual. También existe. Te podés ser feliz por el fútbol y enterarte y bien de las otras cosas.
1: Estoy feliz cuando estoy con mi compañera, cuando veo a mis nietas, también cuando ganamos un partido, aún teniendo claro que hay millones que están mal. Es así extraño. Felicitaciones por el programa, compañeras, nos dice Rodolfo. Eduardo de Tandil dice, admirado equipo de este imprescindible programa, escuchando hablar del Mundial y veo a mis hijos, amigos, familiares disfrutar de los partidos. Mi sensación acerca de eso, esto no le sirve a nadie, solamente a mí. Creo que no somos merecedores que esta selección de desclasados que viven en una burbuja ganen este sucio, deshonesto, racista y puramente comercial campeonato mundial. Se rían y disfrutan con este pajarraco desde el balcón de La Rosada, los mismos que se negaron a ir en 2022 a La Rosada. Los que somos futboleros no nos tendríamos que dejar eclipsar por estos mafiosos de Infantino y Trump. Deberíamos escucharlo por la radio si realmente nos gusta este hermoso deporte, nos dice Eduardo de Tandil. Acá nos dice enorme la conducción de Sandra. Ayer a un vecino de Lanús le llegó una boleta de luz de 400.000 y gana 300.000. Un beso, nos dice Juan Rega.
2: Sí, claro. Gracias, Juan. Le mando un abrazo. Hablábamos de eso, justamente que desesperado el vecino de Lanús mandaba esta información. Una factura de 400.000 cuando gana 300.000. Un desastre la factura, pero más desastre aún el salario de un trabajador. Sí. 300.000 pesos para los sueldos, los precios que se manejan en la Argentina. Y que otro tema con el que nos viene mintiendo el gobierno es que no hay inflación.
1: Tal cual.
2: Inflación hay para todo menos para los salarios y las jubilaciones.
1: Congeladísimos hace un montón de tiempo.
2: Tan congelados como este invierno.
1: Buen día, chicas. Digo, ¿por qué seguir con Cristina? Ya está, no es correcto, pero no hay vuelta atrás. Construyamos. Gente dice no saber a quién. No va a ir. Ellos están organizados, muy asustados. No veo la solución, nos dice Norma de Escalada.
2: Bueno, hay que buscar una solución.
1: José de Merlo, mira, agregaba, dice, me vino de luz 290.000 cuando mi pensión es de 400.000, sin contar el gas y la comida y los remedios. ¿Cómo vivir así? Basta, por favor.
2: Bueno.
1: Y sí.
2: No se puede. Calculo que hay que hacer el reclamo. Y si no, juntarse.
1: También.
2: Como está, hay también asociaciones de consumidores. Y si no, reclamar también a nuestros diputados y diputadas para reclamar colectivamente. No se puede ganar 300.000 y pagar 400.000
1: de luz.
2: De luz.
1: Sí,
2: o
1: no.
2: 200.000 o 150.000, tampoco.
1: No te deja vivir después.
2: Exacto.
1: El peronismo desde el 45 tiene proyecto y banderas propias. Basta de exigir lo que ya tenemos: la independencia económica y la soberanía política y la justicia social. Es un proyecto de país. La justicia social significa con toda la gente adentro. Acá Marcelo de Santa Fe dice, buen día, desde hace tiempo los domingos los paso con ustedes. Ay. Ya a mis 50 largos se me hizo carne la lógica castrense que manda al pedo pero temprano. Y son lo mejor en radio a esta hora. Soy futbolero, pero me resulta imposible vivir este mundial que coexiste con el vaciamiento, entre otros vaciamientos que están haciendo en el INTA. Y me toca de cerca. Me pasa que me preocupa más de lo del fútbol pueda tapar que conquistar un mérito deportivo. Espero César se encuentre bien. Gracias, Marcelo de Santa Fe. Sí, César está bien. Voy a ir por esto. César está bien, quédate tranquilo. Se tomó unos días de descanso nomás.
2: César está muy bien. Le volvemos a mandar un abrazo. Y Marcelo, decías, sí. Si querés mandarnos algo de información sobre lo que está ocurriendo en el INTA también, que es otra parte, porque hay tantas cosas que pasan, destruyen tanto,
1: sí,
2: que no damos abasto para dar cuenta de la información, de todo lo que está pasando. Entonces, me parece muy útil cuando alguien desde adentro, o un laburante, o un investigador, o quien sea, nos cuenta, mira, está pasando esto y no está saliendo. Recordemos que, entre otras cosas, este gobierno también destruyó la agencia oficial de noticias
1: Telam,
2: y también este gobierno subrepticiamente ejerce muchos tipos de censura. Es muy difícil el acceso a la información.
1: Sí. Sí, sí, sí, tal cual. Por acá nos llegan un par de mensajitos más y nos dice Luis de Congreso. Hola chicas, saludos a César. Escuché que en la masacre de los palotinos la embajada de Estados Unidos ya lo sabía a los 4 días. ¿Quiénes fueron sus autores? ¿Me podrían aclarar qué pasó? Yo no sabía si la embajada de Estados Unidos lo estaba al
2: se
1: tanto del ataque.
2: Se desclasificaron documentos por los cuales se sabe que la embajada de Estados Unidos se conoció en los últimos días. Sus autores exactos personalmente lo tendría que buscar ahora para decirte, pero obviamente fueron víctimas del genocidio en la última dictadura cívico-militar y tenía que ver con, bueno, dónde los ubicaban, sí, ideológicamente, ¿no? La última dictadura genocida.
1: Sí, yo cada tanto paso por hay una pequeña calle que se llama Mártires Palotinos, hay todas unas pintadas ahí a la vuelta de la iglesia
2: en Coghlan, ¿no?
1: En Coghlan, exactamente. Y nada, la verdad que ahí se rinde homenaje y es muy interesante.
2: El desclasificado, el documento desclasificado muestra que Estados Unidos sabía que a los palotinos los mató la Policía Federal, publicó Luciana Bertoya en Página 12 este 3 de julio pasado, a 50 años de la masacre de San Patricio.
1: Sí.
2: Y les leo la bajada. El 4 de julio de 1976, la dictadura asesinó a 3 sacerdotes y a 2 seminaristas. A los pocos días, la embajada norteamericana sabía quiénes habían sido los autores y la iglesia tenía fundadas sospechas. Medio siglo después, sigue el reclamo para esclarecer el hecho y juzgar a sus responsables. Bueno, los responsables entonces de la Policía Federal Argentina, aunque los responsables individualmente y personalmente todavía parece no han sido juzgados.
1: Sí, tal cual. Por acá nos dice Daniel de Martínez: hola chicas, si el modelo es a favor del pueblo y es presentado por un no kirchnerista, los medios van a decir que es comunista, por más de que no lo sea. Esto me
20: sí, es verdad.
1: Me está contando lo, en base a lo último que yo decía antes de ir al info. Es una guerra psicológica, no va la cosa por el convencimiento razonado. Cuando realmente tenga hambre más gente, ahí va a empezar el cambio. A gran parte de los argentinos no le importa el otro, nos dice Daniel de Martínez. Coincido, lo que pasa que para eso la gente tiene que salir a la calle. Y la verdad es que estamos saliendo cada dos por tres a la calle por distintos motivos. Y del otro lado yo veo que siempre somos un grupo pequeño en cada marcha, que cada vez la gente sale menos a la calle.
20: Lo que pasa es que no sé
1: se
20: si
1: reciben
20: es.
1: Palos cada dos por tres porque la policía está cada vez más represiva.
2: Obvio. Hay represión, la gente tiene miedo y con razón.
1: Sí.
2: Está fresco, no en los más jóvenes que quizá no lo recuerdan o no lo vivieron, pero el 2001 en muchos, y el miedo porque los 40 muertos
1: sí,
2: los puso
1: presente.
2: El pueblo, muchos lo olvidan, ¿eh?
1: Sí.
2: Muchos lo olvidan, pero muchos otros tienen miedo y con razón, poner el cuerpo siempre. Y además hay una cosa con esto de la explotación y de que tengas que tener dos o tres trabajos para malvivir o para ni siquiera llegar a fin de mes, agota, cansa. Entonces, toda esa energía que está, porque no todo el pueblo está apoyando esto que está pasando, hay que poder canalizarla y estructurarla en la política, en la buena política.
1: Tal cual. Sí. Por acá nos dicen, buenos días, felicitaciones por el programa. Todos los gobiernos han robado al pueblo lo que quisieron. Podríamos creer en una figura que verdaderamente sea fiel al pueblo. Podríamos considerar qué modificaciones haríamos a la democracia. Abrazos, Laura del conurbano bonaerense, con 70 años por ahora. Por acá... nos dicen, buen día desde Montevideo. Eso que dijiste de las derechas es tal cual, lo dijo Rafael Correa. Las izquierdas se dividen por principios, las derechas se juntan para lucrar con el esfuerzo del trabajador. Te digo lucrar, pero también es decir robar al pueblo. Fuerza y traten de votar bien, por favor. Acá nos dían, mirá. Adrián de Puerto de San Martín dice, buen día, fue la masacre a manos de un grupo de tareas, estaba respondiéndole de los palotinos,
20: sí.
1: Del ejército, aún nada, nadie pagó por eso, no, es cierto, no, nadie tuvo una condena. Por acá nos dicen, y vamos con el último mensajito. Buenos días, amigas. Hay un libro que cuenta la tragedia de los monjes, la masacre de San Patricio, donde se cuenta que ellos se dieron cuenta de que los estaban siguiendo. Abrazos, nos dice Mónica de Boedo. Mira, no lo tengo ese libro, ¿eh? Si vamos a buscar el título, me parece como súper interesante. El Chimi de Ezeiza dice, yo fundaría un nuevo partido político que lleve por nombre Fuera el Sionismo de Argentina. Muchas gracias por todos sus mensajes, nos pueden seguir mandando al 11 7000 0750.
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0: De lo que está pasando en la Comisión Nacional de Energía Atómica, y hablábamos de soberanía y cuánto tiene que ver lo que está pasando, y estamos en comunicación con Adriana Cerquís. Ella es diputada nacional por Río Negro, por Fuerza Patria, doctora en física e investigadora, y es la expresidenta de la CONEA. Buen día, Adriana. Sandra y Helka te habla. Estoy acá con Tiziano Ortomán. La pregunta es, primero, que nos cuentes qué está pasando en la CONEA. Hubo despidos esta semana, pero hubo más que despidos, ¿no?
1: Sí, ¿qué tal? Buen día, Sandra. Buen día a la audiencia. Bueno, gracias por ocuparse de un tema que, bueno, nos preocupa desde lo personal, pero también desde un país que, como vos decís, está perdiendo soberanía en muchos aspectos, y este es un aspecto estratégico que nos parece importante. La Comisión Nacional de Energía Atómica, como, bueno, creo que muchos saben, ya cumplió 76 años este año, y a pesar de las idas y vueltas, creímos siempre que el sector nuclear es parte de una política de Estado que debería continuar independientemente del gobierno que tengamos. Y esta semana se vieron imágenes muy tristes, y bueno, me tocó o pude estar acompañando a algunos de los trabajadores al día siguiente de ese triste día en el que vimos en estas imágenes escaparse al presidente de la comisión, respaldado por gendarmes, y en una actitud también en la cual esta violencia que se vivió adentro de la sede central afectó a muchas compañeras y compañeros, ¿no? Tanto desde lo físico como desde también el impacto emocional de tener estas fuerzas dentro de, digamos, de un lugar donde estaban pacíficamente pretendiendo de que el presidente recibiera a los trabajadores después de una noticia bastante impactante, porque si bien este año por primera vez desde que asumió este gobierno habían empezado a renovar los contratos de las personas que todavía estaban en la planta de contratados, ¿no? Que son contratos a plazo fijo, se llaman, que se renovaban anualmente, los empezaron a renovar cada 3 meses. Varias semanas antes ya los gremios habían empezado a tratar de investigar qué es lo que estaba ocurriendo, cuál era la decisión de la institución, y no habían recibido. Les decían que sí, que los iban a seguir renovando, y el 30 de junio empiezan a llegar ese día por GDE, por el sistema interno que tiene toda la Administración Pública Nacional, notas indicando de que no se renovaban el 20% de los contratos. Al principio se pensaron que podían llegar a ser muchos más. Hubo una especie de anuncio que eran como 170 de más de 300 contratos que hay, y terminaron oficializándose 62, entre 62 y 70, porque me dicen que después aparecieron más contratos no renovados. Y bueno, eso generó obviamente un malestar enorme, porque, bueno, y sin información, o sea, sin que la presidencia recibiera a las autoridades de los gremios, a los delegados, y como te digo, con mucha violencia, ¿no? Porque, y que eso, que nunca se había vivido ni siquiera en la dictadura. Mirá que la sede central está frente a la ESMA, es un lugar donde sabemos que, bueno, también bueno, tiene su historia, sí, pero claro, pero nunca había pasado esto. Y bueno, todo eso viene acompañado de una situación en la que en la comisión ya perdió más de 500 trabajadores desde que comenzó este gobierno.
0: 500.
1: Algunos por jubilaciones algunas, pero que no se renuevan, o sea, no se reponen quienes se jubilan, pero también muchísimas renuncias, porque los salarios, o sea, la disputa también, que viene hace mucho tiempo, que vienen reclamando los gremios y alertando, es que los salarios están realmente en un nivel que es sus valores de base, están por debajo del nivel de la pobreza en muchos casos, y bueno, y mucha gente se va a trabajar a otros lados, y ese también es el desguace del plan nuclear, porque bueno, entre los salarios bajísimos, los proyectos que no tienen financiamiento, porque como todo el sector científico tecnológico, el presupuesto de lo que es la función ciencia y técnica bajó más del 50%, o sea, estaba en un 0,30 del PBI, debería por ley haber seguido aumentando, y no solo no aumentó, sino que bajó al 0,14% del PBI. Y para la Comisión Nacional de Energía Atómica eso significa proyectos cancelados, proyectos detenidos,
0: Adriana,
1: proyectos demorados.
0: Quería preguntarte, por un lado el gobierno despidió, acá me decís 500 personas, muchos de ellos científicos.

0: detuvo los proyectos que se estaban realizando de reactores, como diciendo esto no sirve, como suelen decirnos, pero por el otro anunció también la privatización de uno de los proyectos que había sido desarrollado en el marco de los científicos y del Estado argentino. Entonces, no es algo que no sirve, sino es algo que le está entregando a empresas privadas de Estados Unidos. ¿Es así?
1: Es así. Bueno, aclaro, los 500, ya digo, no fueron despidos, sino que fueron renuncias. Sí. Justamente, obligan a la gente a renunciar por sus bajos salarios, porque sus proyectos se cancelan, en particular el CAREM, ¿no? Porque muchos de estos despidos, los últimos, estos 60 y pico, la mayoría son del CAREM, el porcentaje es enorme.
0: Explícanos
1: dentro de esos
0: qué
1: despidos.
0: Es el CAREM fácil, para bien, el que no sabe nada bien,
1: trato
0: de energía nuclear.
1: Por eso, porque tiene que ver con esta entrega que vos mencionás y con el anuncio que hizo el gobierno. El CAREM es el desarrollo de un reactor modular pequeño, es un reactor de potencia, aquellos que pueden generar energía eléctrica. Dentro de los reactores nucleares tenemos los reactores de potencia, o sea, aquellos que generan energía eléctrica, como nuestras centrales, Atucha 1, Atucha 2 o Embalse, y los reactores de investigación, que son los que hacen todo lo demás que hacen la energía, digamos, las aplicaciones de la energía nuclear, que son un montón. En principio, aprender a usarla, ¿no? Por eso los reactores de investigación también son reactores escuela, ¿no? Como está el que tenemos historia, el RA1 que se encuentra en Constituyentes desde 1958, el RA6 que se encuentra en el Centro Atómico Bariloche, y digamos, tenemos 5 reactores de investigación y todos los que hace INVAP y que exporta. Son el producto de mayor valor de exportación. Pero ahora, por primera vez, con el CAREM, teníamos el orgullo de decir estamos diseñando y desarrollando reactores que pueden generar energía eléctrica. Son modulares porque las grandes centrales son muy caras. Hay que pensar que una gran central nuclear necesita una inversión de 8.000, 9.000 millones de dólares. Y los reactores modulares tenían la ventaja, o tienen la ventaja, son un nuevo modelo en el mundo que se empezó a crecer, si querés, este ámbito hace unos 10, 15 años en el mundo. Y estos hace 15 años hay ahora más de 100 proyectos, pero el CAREM hasta hace 2 años era uno de los 4 más avanzados. Porque hay que pensar que estos proyectos llevan mucho tiempo hasta que se licencia el modelo, el desarrollo, se autoriza el sitio para poder construirse. Ya te digo, solamente 4 o 5 estaban en construcción hace 2 años. Y el CAREM tenía la posibilidad de ser uno de los que se ponía en marcha antes, demostrando además nuevas ventajas comparativas, ventajas desde el punto de vista de innovación. Bueno, el anuncio del gobierno tiene que ver con otro reactor modular pequeño, que es el ACR-300, pero es una empresa extranjera la que lo está haciendo, es Maynard. Maynard está formada por 60% de capitales de Estados Unidos, Ansari, y 40% el capital es de INVAP, que es el que había puesto la patente. INVAP es la empresa argentina, que es 100% rionegrina, ¿no? De la provincia en la que estoy, en la que pertenezco, que está en Bariloche, y que fue la primera empresa de base tecnología que sale de la Comisión Nacional de Energía Atómica. De hecho, INVAP significa investigación aplicada, era el departamento de investigación aplicado que se convierte en empresa, y que, bueno, desde ahí es donde exporta, hace todo lo que hace, hace satélites, hace radares, hace, bueno, desarrolló una patente, lo cual estaba buenísimo. Ojalá que esa patente se hubiera convertido en un proyecto paralelo al CAREM y hubiera atraído inversión extranjera, pero no llevándose al personal. Fíjate que, digamos, hace más de 2 años que nosotros venimos denunciando este vaciamiento de la institución, venimos denunciando de que probablemente Maynard se iba a estar llevando al personal de la CNEA a trabajar ahí, y eso ya está ocurriendo, ya se hizo realidad, ya con todo esto que está pasando, y a esto sumado los despidos, estamos entregando el conocimiento porque estamos entregando a la gente que tiene el conocimiento del CAREM. ¿Es el mismo proyecto? No, es otro proyecto. De hecho, tiene bastantes diferencias tecnológicas. No tiene la cantidad de innovaciones que tenía el CAREM, pero tampoco va a estar listo en 5 años, porque es el mismo tipo de anuncio que hizo Demian Reidel a fines del 2024, cuando, no sé si se acuerdan, con Milley y con el que es el director del Organismo Internacional de Energía Atómica, hizo un anuncio de un nuevo plan nuclear. Bueno, se trata de lo mismo, nada más que en ese momento parecía que iba a ser un proyecto argentino, pero no es un proyecto argentino, ya es un proyecto extranjero, porque ya la patente fue cedida a esta empresa. Y entonces, y también los capitales que piensan levantar porque el capital inicial fue solo 50 millones de dólares. Hay que pensar que el CAREM ya tenía invertido 750 millones, que con 250 más podía terminarlo, y que un proyecto similar en Estados Unidos requirió 1.400 millones de dólares y todavía no habían puesto un ladrillo. O sea, todo ese es el proyecto del desarrollo. Suelen ser burbujas financieras muchas veces estos proyectos tecnológicos, ¿no? O sea, hay un primer capital, después se busca levantar nuevos capitales. Y
0: además
1: este
0: está en Delaware, ¿no?
1: Que
0: es, está en Delaware, sí. Que es un paraíso, mal llamado paraíso fiscal, ¿no?
1: Exactamente. Pero las oficinas, unas de ellas las tienen acá en Bariloche. Ah. O sea, se están llevando a la gente que trabajaba en el CAREM directamente ahí sin que se tengan que ir del país. Pero ahora es para un proyecto extranjero. ¿Se entiende lo grave que es?
0: O sea, el proyecto nuclear de Milei es que Argentina no tenga proyecto nuclear, que se privatice.
1: Exactamente, que no tenga proyecto propio, es seguir las indicaciones que hace tanto tiempo venimos escuchando de los funcionarios de Estados Unidos, y esto lo puedo decir de primera mano. Yo participé de muchas de las reuniones bilaterales en las que tenemos un temario acordado para trabajar en cooperación hace muchos años, lo cual lo tenemos con muchísimos países, pero ellos siempre deslizan otros temas. Entre esos otros temas que suelen deslizar, que solían traernos sobre la mesa, es esto: queremos colaborar con ustedes en reactores modulares pequeños, pero quizás no el CAREM. Y cada vez que le preguntamos, bueno, así como ustedes ayudan a financiar a otros países en los reactores nucleares, porque no querían que participemos ni con China, de Atucha 3, de lo que es la Lagualón, ni del CAREM. Entonces ahora están cumpliendo exactamente esos designios. Y a eso le sumamos que también aceptamos participar de un programa llamado FIRST, que es relacionado con reactores modulares, pero como simples aprendices, como los primeros que nos sumamos a este proyecto de ellos, en los cuales, ya te digo, pasamos a ser aprendices cuando estábamos liderando un ámbito que claramente a ellos no les interesaba o no les gustaba que pudiéramos estar haciéndoles un poquitín de sombra, que era nuestra gran oportunidad de haber tenido un proyecto, un desarrollo de tanto tiempo, el orgullo, viste, de tener desarrollo propio, y bueno, es muy triste todo lo que nos está pasando.
0: ¿Cuánto de la energía que se utiliza en la Argentina tiene origen nuclear, digamos?
1: Bueno, dentro de lo que es nuestra matriz eléctrica, entre un 7 y un 10% de la energía es de origen nuclear. Eso significa que más o menos una de cada 10 lamparitas que prendemos en cada hogar vienen de origen nuclear. Y en lo que teníamos de planificación de transición de nuestra matriz energética para cumplir con las expectativas de lo que es el cambio climático, de disminuir la emisión de gases de efecto invernadero, se pronosticaba que para el 2050 tendríamos que duplicar o triplicar la cantidad de energía nuclear que necesitamos para mantener una energía de base estable, se llama, ¿no? Porque a medida que vamos reemplazando por renovables lo que es la emisión de, digamos, la producción de energía eléctrica con tecnologías como las de hidrocarburos, que son las que emiten más gases de efecto invernadero, necesitamos energías estables, porque las renovables, la solar, la eólica, que tenemos mucha potencialidad y está buenísimo ir planificando eso, son intermitentes, no está siempre el sol, no está siempre el viento. Entonces, para que no tengamos problemas de grandes apagones y eso, la matriz tiene que tener un porcentaje de base estable, y la hidroeléctrica y la nuclear son las adecuadas en ese sentido. Entonces, bueno, la verdad es que lamentablemente ahora no solo no tenemos posibilidad de tener un plan nuclear propio, que vamos a tener que empezar a depender de lo que desarrollen en otros lugares, de las royalties que en general se pagan por tecnologías de afuera, no vamos a tener ni siquiera, no tenemos ni siquiera un plan, ¿no? Yo personalmente, cuando fueron las reuniones de comisión en diputados por el Super Rigi, le pregunté al subsecretario de Energía Eléctrica, que fue uno de los que asistió a estas reuniones informativas, cuál era la planificación para la transición energética, y me dijo que no hacía falta, que el mercado solo lo iba a regular.
0: Ay, por favor, pregunto, en un mundo donde las guerras tienen que ver con la energía,
1: exactamente,
0: ¿qué significa
1: donde
0: esto
1: nadie
0: políticamente?
1: Regala. Bueno, geopolíticamente es grave porque, como vos decís, fíjate que la guerra contra Irán de Estados Unidos empieza atacando justamente el desarrollo nuclear, que tiene que ver con los acuerdos. En los países en los cuales es tan grave, digamos, o es tan importante defender el sector de desarrollo nuclear, acá nosotros lo estamos regalando, o sea, o lo estamos perdiendo. Entonces, es gravísimo, ¿no?, que los profesionales de una institución como la Comisión Nacional de Energía Atómica, la propia Nucleoeléctrica Sociedad Anónima, o sea, todo el sector nuclear fue perdiendo profesionales. Así como te digo yo que perdimos 500 en la CNEA, entre todo el sector nuclear contabilizamos más de 900. Eso es entre un 10 y un 15% de la gente que tenemos entre la CNEA, el Nucleoeléctrica Argentina, NASA, Dioxitec, la Autoridad Regulatoria Nuclear. En todos ellos vamos perdiendo gente, pero lo más vergonzoso y lo más ridículo es que la empresa de donde empezó a trabajar el nuevo secretario de Asuntos Nucleares, Federico Ramos Napoli, que entró como director, un abogado que no tenía ni idea de qué se trataba la energía nuclear, descubrió que podía haber grandes negocios. Entonces en Dioxitec, que es donde él estuvo en el directorio, salta después ahora a ser secretario de Asuntos Nucleares. Dioxitec es la única que perdió gente, pero que ahora empezó a recuperar. Y, oh, casualidad, es el lugar donde se pagan muy buenos salarios y donde la mayor parte de quienes empiezan a ingresar, ingresan no solo sin antecedentes, sino que parecen ser bastante amigotes, ¿no?, de este gobierno, y acusaron a la comisión, a nuestra última gestión, como aguantaderos de la política, cuando ellos están haciendo ingresar adentro de la comisión y adentro de Dioxitec a gente, ¿no?, sin experiencia del sector nuclear, pero que algunos, por ejemplo, son de la derecha diario, de, digamos, ¿no?, de, o simplemente con secundario, o una profesora de yoga, ¿no?
0: Una profesora la verdad de yoga.
1: Sí, parece ser que, digamos, una de las cosas que denuncian dentro de los perfiles de la gente que va ingresando a través de esto, ¿no? Está Felipe Randle, un pibe con solo secundaria, que yo no tengo ningún problema de que ingrese, porque por ahí hay perfiles que no requieren tener ingeniería nuclear para poder trabajar en la comisión, porque se necesitan otras experiencias, otros gente técnica, gente que se forme con alguna tecnicatura, con después la comisión también forma muchos profesionales, y eso es lo grave, que perdamos a quienes formamos, ¿no?, en distintos aspectos, qué sé yo, para ser técnicos especialistas en algunas, en radiología o en, digamos, en alguna, en compras específicas, en trámites que tienen que ver con convenios hacia otros, digamos, organismos, porque también hay mucho de servicios, hay mucha relación con otras empresas del sector nuclear y de otro tipo. La verdad es que un montón de especializaciones que se van formando internamente, y eso lo que estamos perdiendo ahora. Es gravísimo, digamos, me contaban, digamos, hay gente que este Felipe Randle decía, bueno, si no te alcanza el sueldo, puedes irte a manejar un Uber, o gente que se ve empujada a ir a buscar trabajo a otros lados, o sea, el multiempleo, es realmente una tremendo lo que se está viviendo.
2: Adriana, ¿qué tal? ¿Cómo va? Tiziana Ortomante saluda. Te consulto.
1: ¿Qué tal?
2: Porque estamos hablando de la cantidad de despidos que sufrió el área en general y en particular, vos fuiste describiendo muy específicamente. ¿Cuánto tiempo se tarda cuando, digamos, haya algún tipo de interés a nivel político general? ¿Cuánto tiempo se va a tardar en recuperar todos esos puestos y todos los proyectos que hoy se detienen tras los despidos y las renuncias, digamos?
1: Mira, es muy difícil la respuesta porque hay mucha variación, pero yo cuento siempre un ejemplo. Yo ingresé como presidenta en la comisión en 2021 y se me ocurrió hacer un histograma. Eso significa saber qué cantidad de gente teníamos de qué edades.
2: Sí. ¿Sí?
1: Yo soy de la generación de los 90 que en el 2000 me fui a Estados Unidos, trabajé en los Alamos National Laboratory y volví en el 2004. 20 años después, en el 2021, teníamos un hueco en mi generación. O sea, yo soy de la generación que se fue. 20 ¿Qué? Años después podía ver en el histograma de la institución cómo había gente de más de 50 años, gente de menos de 40, y en mi edad en particular había un mínimo. Significa que 20 años después todavía no se había recuperado del todo esa posibilidad del traspaso del know-how. O sea,
0: claro,
1: nosotros tratamos de que la gente no se jubilara hasta que no hiciera este traspaso generacional,
2: claro,
1: que implica conocimientos que vienen de hace muchísimos años. Y por eso yo temo que en este caso, que todavía veo que es mucho más brutal la pérdida, ¿cuánto tiempo nos llevará recuperar los proyectos, recuperar a la gente, recuperar, tener esa masa crítica necesaria para que haya una continuidad y para que toda la inversión que venimos haciendo como país en algo tan estratégico pueda volverse a recuperar, ¿no? La verdad que hay una sensación de, por un lado, de depresión, pero por otro lado también empecé a ver en cada uno de los centros atómicos. Para quienes no saben, la institución tiene tres grandes centros atómicos, uno en Bariloche, uno en Ezeiza, uno en Constituyentes, cada uno con cerca de 1000 personas, ya menos, ¿no? Por supuesto, ahora esos eran las épocas, los números que yo manejaba. Y bueno, están en pie de asamblea, en pie de salir a mostrarle a la gente por qué es importante lo que hacen, quienes trabajan en medicina nuclear, quienes trabajan en proyectos de irradiación de materiales para, por ejemplo, del sector médico, pero también de alimentos, también de esterilización de insectos para evitar plagas, la plaga de la mosca de la fruta en Río Negro en particular, pero también la del mosquito en el caso para el control del dengue. La cantidad de trabajos que se hacen, obviamente de producción de radioisótopos, que es fundamental, que somos uno de los pocos países que tiene toda esa tecnología. Y bueno, mostrar por qué es importante para la población saber que tener energía nuclear y aplicaciones pacíficas nos da un potencial que, si lo perdemos, es algo que vamos a lamentar durante mucho tiempo, además de la soberanía tecnológica.
0: Adriana, ¿y qué se hace con esto, aparte de, bueno, de que se vote bien en las próximas elecciones? Pero ¿cómo se hace? No sé si tenés una respuesta, pero, por ejemplo, en diputados y en el Senado se debería poder hacer algo.
1: Y bueno, tanto diputados como senadores están sacando ahora resoluciones, pedidos de información sobre estas situaciones, pero en particular nosotros presentamos un proyecto que es una ley para poder tener una base de sostenibilidad y protección del Sistema Nacional de Ciencia y Tecnología. ¿Qué es esto? Estamos tratando de retrotraer al 2023 el presupuesto que tenían todas las instituciones de ciencia y tecnología. En esto incluimos a la Comisión Nacional de Energía Atómica, por supuesto, pero también están el CONICET, el INTA, el INTI, el Banco Nacional de Datos Genéticos, el CGMAR, el IMPRES, pues ahora pensando en los terremotos, ¿no? Que es un instituto que es capaz de hacer la prospección, que se creó justamente, y gracias a eso tenemos regulación por el área sísmica. Todos esos institutos y la investigación que se hace en las universidades están sufriendo terriblemente esta baja presupuestaria y la pérdida de personal por bajos salarios, y justamente lo que estamos tratando es que la población se entere que, así como hizo el acompañamiento a las universidades, pueda hacer un acompañamiento a todo este sector. Y también este proyecto tenemos la posibilidad de que fue firmado no solo por nuestro bloque, sino también por otros bloques, ¿no? Por Innovación Federal, por, digamos, Provincias Unidas. Estamos tratando de que se abra la posibilidad de que la Comisión de Ciencia y Tecnología, a la que pertenezco, nos dé la posibilidad de tratarlo al presupuesto, porque el problema que tenemos también es que, al no tener ni siquiera la mayoría, los proyectos no se tratan. Y con esto tratar de darle también, el proyecto implicaba, lo presentamos, mirá, antes de que empezaran estos despidos, que no pudieran hacerse ni despidos ni retiros voluntarios en aquellos organismos que tienen menos dotación que la que el propio macrismo determinó como la dotación óptima de estos organismos, y ya la comisión estaba por debajo. Entonces implicaba que para estos organismos no se pueda despedir gente, que se recuperen los salarios y que se recupere también el presupuesto que los garantice el funcionamiento, y lo que los proyectos continúen con lo que decía la ley de financiamiento, que había una ley de financiamiento para el sector científico tecnológico que no se cumplió en el 2024-2025 y que en el presupuesto para este año se suspendieron los capítulos que tenían, los artículos que tienen que ver con el aumento del presupuesto, y que dice que cada aumento de presupuesto que hay en el sector, el 20% tiene que ir a las provincias. Así que también tratando de que las provincias, la federalización verdaderamente entendida, implicara no una balcanización, no que cada provincia elija por su lado, pero que sí tenga la posibilidad de que haya una mejor distribución de la inversión en ciencia y tecnología, también fortaleciendo las economías regionales, también fortaleciendo lo que cada inversión en ciencia y tecnología pudiera aportar a cada región. Así que en eso estábamos trabajando fuertemente cuando cae esta noticia, cuando, bueno, también ahí tratando de visibilizar lo que ocurrió. Hubo represión también de gente de CONICET que salió a protestar esta semana, ¿no? no sé si supieron. Bueno, así que creemos que es todo un combo, es todo un combo, no es solo un sector, es todo.
0: ¿Cuántos años en promedio tardamos en formar un científico en Argentina?
1: Bueno, podría decirte, qué sé yo, cuando uno termina la secundaria y elige una carrera de grado que va a tener que ver con algún sector científico tecnológico, qué sé yo, yo estudié la licenciatura en física, después hice un doctorado, después hice un postdoctorado, después, bueno, todo ese tiempo son mínimo 10, 15 años, ¿no? Porque además después pasas por una etapa de formación. Acá esta ley también tenía en cuenta la figura de los becarios o becarias, que para el área científico-tecnológica no es una ayuda económica, ya es parte de tu formación. Vos pasás 4 años haciendo un doctorado, 5 años en realidad, con una beca de CONICET, y después tenés una beca postdoctoral en la cual te termina de formar, y los primeros años que sos investigador asistente, en el caso que sigas la carrera esa, son 2, 3 años más, así que todo ese tiempo son no menos de 10 años en los cuales el país invirtió en tu formación, en tu desarrollo, que te dio la posibilidad de que hasta que te convertís en un investigador o investigadora que puedes llevar una línea de trabajo de manera independiente. Y bueno, todo eso, qué sé yo, en el sector nuclear puede pasar por formaciones, pasas por además licenciamiento de la Autoridad Regulatoria Nuclear para poder tener la posibilidad de trabajar de manera segura, con radiaciones, aún cuando no hagas una carrera universitaria total, digamos de un doctorado, hay mucha gente que hace estas, como digo, estas tecnicaturas, pasa por exámenes, en general estás todo el tiempo pasando por exámenes, toda la vida, porque digamos, además de la formación, digamos, después presentás informes anuales. Yo creo que la formación no termina nunca, pero hasta hacer una tarea de donde podés trabajar de manera independiente y de manera de llevar a cabo líneas de trabajo, sí, te digo, son mínimo 10 años, y bueno, en general se pierde toda esa capacidad. Y lo más importante, y lo que pasó en el CAREM con la gente que estamos perdiendo, es que se perdieron los equipos de trabajo, porque no es solo un trabajo individual, estos son trabajos de equipo, y conformar equipos de trabajo, esa masa crítica con su formación, con alguien que le pueda liderar esos grupos de trabajo, es lo más grave que también estamos perdiendo. Y bueno, así que como en el fútbol, que queremos ser campeones del mundo, creo que en el sector nuclear teníamos la posibilidad de liderar, de ser campeones también, y estamos perdiendo los equipos, y eso es lo que nos duele, y ojalá que podamos tener también el acompañamiento de la gente para pensar de que es un sector que en el cual necesitamos que no solo, digamos, un bloque, un partido, esto es una política de Estado que queremos defender y que queremos que pueda continuarse independientemente del gobierno de turno. Y bueno, sabemos que el oficialismo tiene esta postura tan entreguista, tan de regalar lo que tenemos, porque el plan nuclear lo han convertido en esto que es una empresa privada, que yo lo denuncié también cuando fue en la Cámara el tema del superrigi, porque además le quieren dar la ventaja fiscal de poder atraer inversiones con eso.
0: O sea, ni siquiera dejando algo económico, ni siquiera un beneficio económico.
1: No.
0: Es entregar la soberanía, las decisiones que tiene que tomar el Estado argentino, las tomaría o las va a tomar una empresa privada en Estados Unidos.
1: Exactamente, de eso se trata. Y por otro lado, extraer el uranio, ¿no? Que el uranio que necesitamos para nuestras centrales, porque nuestras reservas no son suficientes para garantizarnos la continuidad del sector nuclear propio y además exportar. Entonces también están buscando hacer extracción, porque Estados Unidos también está necesitando uranio.
0: O sea, llevarse el uranio argentino.
1: Sí, sí, esa es parte también del plan nuclear argentino. La YPF nuclear que están generando, la están generando para poder hacer desarrollos de minería de uranio. Así que la verdad que por donde lo mires, es donde estamos ahí tratando de alertar sobre todo lo que nos está ocurriendo.
0: Bueno, nos está ocurriendo algo muy, muy grave, y hay que ponerse en el cuerpo la bandera argentina también por esto. Gracias, Adriana Sarkis. No sé si quieres agregar ¿Algo más?
1: No, quería simplemente alertar de que todo esto viene con persecución judicial también, ¿no? A cada persona que se opone al gobierno nacional y a sus designios, sabemos que les están entramando, así como tenemos a Cristina presa, en nuestro caso, digamos, el espacio que yo pertenezco, sí, están haciendo persecución judicial, incluso hasta el dirigente a Juan Grabois, y tememos que cada cosa que vamos haciendo, o sea, sabemos estar que estamos en listas negras, en las cuales esta persecución judicial, buscarnos determinadas cosas, nos parece grave también. Necesitamos que sostener la democracia, queremos que esta democracia, esta pluralidad de voces pueda sostenerse, que tanto en la parte, digamos, en los tres poderes del gobierno tengamos esta independencia, y lamentablemente estamos socavando nuestra democracia con que no se puedan discutir las cosas en el poder legislativo, con que el poder judicial no actúe de manera independiente y esté siendo una mascota del poder. Nos preocupan estos temas, y sobre todo nos preocupa, bueno, como decía al comienzo, la entrega de lo que nos viene pasando.
0: Gracias, Adriana Cerquís, diputada nacional por Fuerza Patria, por Río Negro, expresidenta de la CONEA, pasó por El Gato Escaldado.
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0: seguimos en El Gato Escaldado. ¿Hay más mensajes?
1: Hay un montón de mensajes que han llegado al 11-7000-0750. Vos viste que la gente se copa hablando.
0: Me encanta.
1: Y por acá nos dicen... Hola, estoy escuchando la entrevista a la diputada y científica Adriana Cerquis, que explica muy claramente todo el desarrollo que habíamos alcanzado. ¿Cómo puede el pueblo defender estos proyectos si desconocíamos? Creo que el mayor error fue no comunicar todas las políticas que se desarrollaron. Este desconocimiento provocó que nadie defienda nada. Gracias por esta entrevista, nos dice Mónica.
0: Totalmente. Yo creo que además, si logramos explicar no solamente esto de cuántos años invertís en formar un científico, cuántas ilusiones de vida de esos propios científicos, pero también cuánto tiene que ver con cuánto te llega en la factura de luz.
1: También.
0: La energía nuclear, o la seguridad, o la soberanía y la independencia que tenemos los argentinos, ¿no?
1: Sí, y el deseo, obviamente, de querer formarse, estudiar. Digo, también hay algo ahí de que lo que se hizo en estos últimos años fue estimular a las siguientes generaciones a que estudien carreras de grado, a que lleguen a estudiar física, química, ingeniería, digo, etcétera, etcétera, etcétera, y que tengan ganas de ser una científica, un científico que forme parte de la Argentina, digo, y creo que fue parte también de esta generación que ella iba mencionando, esa generación que se perdió. Lo que hizo con ese regreso de científicos a la Argentina fue estimular a las siguientes generaciones a que se metan en eso.
0: Sí, como ahora el discurso va en sentido contrario.
1: Tal
0: ¿no?
1: cual, tal cual.
0: Anticientífico, un discurso tremendo.
1: Y
0: egoísta también.
1: Sí, sí, sí, sí. Y de hacer otro tipo de apuestas de vida también. Digo. Eso es lo tremendo. Bueno, acá nos dicen, estoy escuchando atentamente a la científica de la CNE y estoy terriblemente indignado. Me duele, me lastima esta Argentina. Por favor, hagamos algo urgente, nos dice Carlos de Remedio de Escalada. Buen día. Acá nos dice, los Sarkis son muy buenos, Facundo la sombra de tigre. La diputada Sarkis muy buena, nos dice Edgardo.
0: Sí, es una parte científica importante y expresidenta de la Comisión Nacional de Energía Atómica, justamente, años de formación. Ahí nos contó cómo ella se había ido en el 2000-2001 y cómo volvió. Como
1: sí,
0: vos
1: claro.
0: decías recién, es parte de los científicos que se recuperaron con el
1: sí.
0: kirchnerismo, ¿no? Que se lograron recuperar. Y ahora de nuevo... nuestros científicos y científicas más valiosas, o pasando a la actividad privada porque primero el gobierno las hambrea o los hambrea, o directamente yéndose del país.
1: Tal cual, sí, sí, sí, sí. Que digo, yo recuerdo las campañas de política pública de 2006-2007, cómo invitaron y traían...
0: Repatriaron
1: a científicos que estaban afuera... dándoles de la importancia de hacer ciencia acá, obviamente científicos ya con grandes trayectorias que estaban haciendo carrera y volvieron a ser patria a la Argentina. Son las 9 de la mañana, invitamos a todos los amigos y amigas del Gato Escaldado a que sigan sumando, a que manden más mensajes, a que cuenten cómo están viviendo todo esto en el 11-7000-0750. 5 grados 6 décimas la actual temperatura, humedad 91%, el cielo está parcialmente nublado y ahora sí le damos paso al informativo en la voz de Ricardo Álvarez.
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0: Es la hora 9:02 en la República Argentina. La temperatura en la ciudad de Buenos Aires es de 5 grados 6 décimas. El cielo está parcialmente nublado. Humedad 91%. En Chilecito, provincia de La Rioja, la temperatura es de 3 grados 8 décimas y el cielo está cubierto. La justicia pidió nuevas pruebas sobre la situación financiera de Manuel Adorni. El fiscal Gerardo Policita emplazó a las plataformas de criptomonedas Binance y Lemon Cash que en un plazo de 72 horas informen sobre los movimientos en las cuentas del ex vocero presidencial. En un dictamen que firmó el viernes, el funcionario argumenta que del resultado de las pruebas bajo análisis surgen inconsistencias en su evolución patrimonial.
1: Internacionales.
0: El fuego ya destruyó más de 13.000 hectáreas de bosques en Portugal. Las autoridades de la región de Bozuela, en el centro norte del país, informaron que más de 1.300 brigadistas con 450 vehículos terrestres combaten el incendio que comenzó el viernes. Además, indicaron que el foco se inició durante la realización de trabajos agrícolas y se propagó debido al viento y las altas temperaturas.
2: Deportes.
0: Franco Colapinto clasificó 19º para el Gran Premio de Gran Bretaña. El piloto argentino, que largará desde el fondo en la novena prueba de la temporada de la Fórmula 1, atribuyó el despiste y el mal desempeño en la clasificación a la inestabilidad de su auto.
3: Esa sensación de un auto inestable y de un auto que te hace una vuelta una cosa y la otra otra, intentaremos mejorarlo. Creo que un poco mejoró cuando el balance en curva lenta y eso, pero bueno, es que no sé bien qué pasó. La verdad que fue ese momento como que se desconectó la parte de atrás, sí, y lo perdí, pero no, doblando a fondo esa curva, que es a fondo fácil, todavía no entiendo qué pasó. Creo que hay que volver un poco y después entender que hay que mejorar.
0: Dólar oficial 1.510 pesos, paralelo 1.515, riesgo país 415 puntos.
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0: Recordamos que está reducida la traza de Avenida Honduras por obras en el cruce con la calle Francisco Acuña de Figueroa, esto es en el barrio de Palermo. 5 grados 6 décimas es la temperatura actual en la ciudad de Buenos Aires. El cielo está parcialmente nublado, humedad 91%. En Chilecito, provincia de La Rioja, la temperatura es de 3 grados 8 décimas y el cielo está cubierto. Estas fueron las noticias. Ricardo Álvarez.
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3: Seguimos en El Gato Escaldado por Radio 750 y vamos a una entrevista que me encanta hacer porque estuve ayer con él, pero ahora en El Gato Escaldado vamos a hablar con Juanca Molina, el cura. Juanca, mi compañero de los sábados a la mañana acá en la radio, diputado nacional por Santa Cruz. Juanca, ¿cómo estás? No te puedo dejar tranquilo.
4: Pero qué bueno, qué lindo encontrarte un domingo a la mañana con este frío. Y Helka, querida.
3: Sí, con este frío, pero bueno, ¿sabés que hay cosas que nos hacen entrar en calor? Decía recién un oyente, sí. Y no del mejor modo. Te calientan, sí, sí, en un sentido de enojo.
4: Es terrible.
3: Y queríamos hablar con vos sobre algunas de las declaraciones que tuvimos que escuchar esta semana del jefe de gobierno Jorge Macri, que parece que está ensañado con los más pobres, con la gente más desvalida, con los que están en la calle. Pero además, esta semana no solo habla contra los pobres, sino contra la Iglesia Católica, que se ocupa de ayudar a los pobres. Juanca, antes de que me digas qué pensás, que es para eso principalmente te quise molestar un domingo a la mañana, te invito a que escuchemos parte de lo que dijo el jefe de gobierno Jorge Macri. ¿Querés?
4: Dale.
5: Acá hay una discusión que tenemos que tener también, y la tengo, con la Iglesia en general, porque la lógica de darle comida y abrigo afuera, porque nunca la meten en la Iglesia, ¿no? Lo dejan puertas afuera, solo hace que vengan más.
3: Bueno, hasta ahí, una parte, no queríamos escucharlo más. ¿Qué opinás de esto?
4: A ver, yo creo que Macri tiene un problema con la vida, con él, con su... Y la refleja de esta manera, porque no, es el mismo Macri que anoche festejó en Palermo, sí, hizo una fiesta enorme por la independencia de Estados Unidos, nunca visto en Buenos Aires de esa manera.
3: Es impresionante.
4: ¿No? Anoche éramos Nueva York en un momento, entre el Obelisco y Palermo. Es el mismo Macri que tiene una vicejefa de gobierno, como lo dijimos ayer, que habla de esa manera de la ESI, ¿no? De la educación sexual integral. Tenemos un Macri, me parece a mí, que es una cuestión más ideológica de mirar la vida. Entonces, viste, para él, los pobres, los descartados, por algo el Papa Francisco le ponía esa cara de traste cada vez que lo veía, ¿no? Como al Macri hermano. Viste, es como, yo lo llamo esta esquizofrenia de la vida, ¿no? Nuestros oyentes por ahí se enojan porque uso la palabra esquizofrenia, pero viste, son dos cosas distintas, viste, pero después van a misa, pero después van al Te Deum, pero después mandan a sus hijos a colegios religiosos, se hacen rezar por un grupo de pastores para tener no sé qué, viste, hay como una dualidad muy muy fuerte, y además hay una crueldad muy fuerte, ¿no? Porque están armando una ciudad para pocos, como estar Milei armando un país para pocos, ¿no? Los números hoy dan una forma horrible, por más que lo quieran tapar, que lo quieran ocultar, y me parece a mí que se la agarra con la Iglesia porque la Iglesia empieza a molestar. La Iglesia molesta, cuando empieza a hablar la Iglesia molesta. Cuando un obispo empieza a hablar de la propiedad privada, como el otro día, fueron varios obispos al Congreso a hablar, ¿no?, del tema de la no entrega de las tierras a los extranjeros, cuidando las comunidades aborígenes. Cuando la Iglesia empieza a hablar de la baja de imputabilidad de los pibes y del menudeo y la droga metida en los barrios. Cuando la Iglesia empieza a hablar de la violencia, ¿no?, de tormenta negra. Esto claramente... ¿no? Fue devolverle el cachetazo a García Cuerva cuando habló de tormenta negra, cuando se trataron de meter en las villas, a vaciar las villas la vez pasada. ¿Te acordás, Sandra?
3: Sí. Ahora, ¿no? Parece un concurso de, no quiero decir de HSDP, de los Juegos del Hambre o de qué, pero están viendo quién es peor, porque le pone tormenta negra o Operación Muro. No quiere que vengan de la provincia de Buenos Aires. O sea, vienen millones de personas a trabajar todos los días.
4: La provincia de Buenos Aires se quejará de todos los que se van a Nordelta el fin de semana.
3: Exacto. Y además la ciudad de Buenos Aires es la capital federal de todos los argentinos, ¿no?
4: Bueno, pero es, vuelvo a insistir, es una Argentina para pocos. Es una ciudad para pocos, ¿no? Aparte de una ciudad que con olor a meo, con mugrienta, rota, no es que tampoco se están viniendo a vivir al paraíso. Por ahí quizás el paraíso fiscal, pero no el paraíso. ¿Entendés? Entonces es una, por eso te digo, es una cosa muy, muy, muy, pero yo vuelvo a insistir, Sandra, yo creo que es esto, ¿no? De devolver la pelota, de tirar de
3: col. Hola, ¿lo perdimos? Hola, Juan.
4: Vivienda.
3: Ah, ahí te perdimos un poco lo que estabas diciendo.
4: Vuelvo a insistir en esto, Sandra. Me parece que también que están devolviendo, viste, facturas. Están devolviendo facturas con estos dichos, ¿no? Y lo ven así. Y no solamente va a ser eso. Porque esta gente tiene otro elemento muy importante, que es perseguir, ¿no? Es salir a perseguir. Todavía, vos acordate de esto, Sandra. Todavía hay tuiteros presos por decir cosas del presidente o en un Facebook amenazar al presidente. Todavía hay un jubilado preso. Entonces, salen a eso, salen. Este es el modelo que hoy está gobernando la Argentina.
3: Sí, son los mismos que persiguen a los vendedores ambulantes y les quitan su mercadería, bueno, que reprimen a los jubilados que protestan, que reprimieron a personas con discapacidad. No sé cuál es el límite.
4: Que piden pena de cárcel a los trapitos, y si está regulado lo que cobra un trapito son 2 años, si no está regulado es casi cadena perpetua. Son exactamente los mismos, ¿no? Los quieren afuera, los quieren desaparecidos, los quieren que no estén.
3: Bueno, pero voy a esa figura que está, aunque no lo digan, porque cuando él dice los tienen ahí en la calle, no quiero que vengan, Operación Muro, hay como una idea de quiero que desaparezcan de acá. Y entonces, ¿cuál es la solución que están proponiendo?
4: Que no gobierne más la ciudad Macri. Esa sería la solución que tendríamos que tener. Nosotros no, a ver, lo hablábamos ayer, Sandra, tenemos que volver a la calle. Si me voy a preguntar cuál es la solución, ahora cuál es la solución de Macri es otra, la solución de Macri,
3: claro,
4: es que la gente no esté. Ah, no, la solución de Macri es que la gente no esté, indudablemente, que no le molesten, que no tengan que no tengan que poner plata para quien no quieren poner plata, esa es la solución de Macri.
3: Pero es su deber como funcionario público.
4: Ah, sí, pero le chupa un huevo. Porque este es el nuevo modelo de la derecha, Sandra, claro que le importa tres pitos. Este es el modelo de la derecha hoy en Argentina, que es por lo que tanto estamos peleando, que es por lo que nos sentamos todos los sábados también en la radio a hablar. Es contra este modelo, es el modelo que se está instalando, es el modelo que se quiere instalar en Brasil, el modelo que se instaló en la ciudad de Buenos Aires y se está instalando en el país, ¿no? También pasa lo mismo pasa en el Gran Rosario, lo que estamos hablando de la ciudad de Buenos Aires, ¿eh?
3: Sí.
4: Lo que pasa es que no tiene la visibilidad que tiene Macri y no dicen las barbaridades públicas porque este se cree impune de decir eso en cualquier lado. Como su vicejefa de gobierno tiene la impunidad de decir lo que se le antoje en un medio de comunicación, las barbaridades que se les antoje. La tienen y tienen ese altavoz, ¿no? Que no tienen otros lugares. Digo, Córdoba pasa, en el centro de Córdoba pasa lo mismo. El problema es que hay cada vez más gente durmiendo en la calle, que hay cada vez más gente pidiendo comida, que hay cada vez más gente vendiendo medias, que hay cada vez más gente en los comedores, que hay cada vez más iglesias poniendo comedores, que hay cada vez más iglesias con ropero comunitario, ¿no? Yo ayer salí a recorrer la ciudad anoche, con este frío. Hay un montón de gente voluntaria saliendo a acompañar a los que están en la calle, sirviendo un café, llevando un poquito de guiso, llevando una frazada, ¿no? Llevando una campera de Cáritas. Hay muchísima gente hoy saliendo a la calle a trabajar, y eso molesta. ¿Y por qué molesta? Porque refleja lo que no están haciendo, porque es el espejo de lo que no están haciendo, ¿no? Y porque es el espejo de lo que no están midiendo, Sandra. Porque esa gente no la ponen dentro de las mediciones de pobreza.
3: No, ellos te dicen que bajaron la pobreza.
4: Bueno, no las ponen, porque los quieren desaparecidos, les molesta esto, porque refleja que su política es una mierda, que su política descarta, que su política abandona. Y eso molesta, y la iglesia en eso molesta. Y ahí tenemos una diferencia con nuestros hermanos pastores, ¿eh? Porque la iglesia tiene una voz pública muy fuerte. Entonces ataca ahí, aquel que le hace ruido, aquel que agarra el megáfono y lo dice en voz alta, es a donde atacan. No son números. Vos ya lo sabés, lo hemos discutido. Los organismos internacionales que medían las pobrezas en las niñeces han dejado de medir como medían antes la pobreza, ¿no? Porque los han amenazado de que no pueden medir de esa manera. Entonces ya no miden más la pobreza estructural. Miren cuánta plata le entra a los bolsillos. Y claro, y hay 6 millones de asignaciones universales. Entonces, para ellos la pobreza bajó. Pero cuando vos salís a la calle, te das cuenta que la pobreza no bajó. Te das cuenta que la asignación universal no alcanza. Te das cuenta que el salario no alcanza. Que juntar cartones ya no alcanza. Entonces, eso es un espejo, eso molesta, eso les rompe su esquema, ¿no? Le rompe sus números, le rompe su Excel, le rompe hasta su propio engaño y su forma de vivir.
3: ¿Y cómo hacemos, Juanca? Porque además de sacerdote, sos diputado nacional, y en este programa la gente manda mensajes diciendo, bueno, ¿qué hacemos? ¿Cómo hacemos para cambiar este modelo de país que nos están imponiendo?
4: Todo el tiempo nos mandan esos mensajes. Primero, gente, tenemos que votar de una forma distinta. No podemos seguir eligiendo este modelo. No podemos seguir eligiendo estos diputados. No podemos seguir eligiendo estos gobernantes, ¿no? Y hoy que somos mayoría los que estamos descartados, ¿no? Tenemos que repensarnos bien. Eso implica para nosotros, lo venimos charlando, ayer lo hablábamos también y lo venimos mirando, eso implica muchísima militancia, muchísimo volver a hablarnos, a convencernos, a encontrarnos, a ver que tenemos esta herramienta que se llama democracia y que hay que salir a votar. Porque esto no es ir y agarrarlo a este de las patas, ¿no? Y meterlo en cana. No pasa por ahí, no lo podemos hacer, ¿no? No lo podemos tampoco sacar de su lugar porque fue elegido por la gente. Fue elegido por la gente, ¿no? Enojada la gente, engañada la gente, lo que quiera, ¿no? O con razón la gente, pero fue elegido por la gente. Y le queda un tiempo a él, a Macri y a todo este gobierno. Bueno, tenemos este tiempo para trabajar, primero para cuidarnos entre nosotros, esto es indudable, esto que te decía anoche. Bueno, salgamos a ser un colectivo solidario con el otro, ¿no? Salgamos a contenernos. Nos pasa mucho ahora, Sandra, en los barrios del interior, se comparten garrafas, se comparten abrigos, se comparte comida, se van ayudando económicamente, abuelas que vuelven a cuidar a sus nietos, se comparten casas, se comparte la piecita, se comparte, bueno, hay un colectivo que nos vamos a tener que ayudar, que nos tenemos que reforzar. Hoy a la mañana me llegaba, yo les había pedido a ustedes que me llamaran tarde para dormir un poco más, pero ya a las 7 de la mañana estaba el teléfono rojo, porque no solamente están los bancos como usureros, no solamente las billeteras virtuales como usureros, sino que están los usureros del barrio, porque la gente termina recurriendo a quien puede que le preste un poco de plata.
3: Es tremendo.
4: Están estos vivos, como el Macri, ¿no? Estos vivos que te prestan 1 millón, pero te cobran, ¿no? 4 veces más, y cuando no puedes pagar, te amenazan, ¿no? Se te paran en la puerta. Te dice que te van a secuestrar a tu hijo, que te van a abusar de tu hija, que te van a matar, y empieza una desesperación terrible también. Bueno, están estos usureros también. ¿Qué hacemos con estos usureros, no? Que siempre están. Están los del narcomenudeo, que van teniendo cada vez más clientes, pero también cada vez, ¿no? Más se convierte cada vez más en una cooperativa, porque todos van sobreviviendo de eso. Bueno, hay que combatir un montón de cosas. Y esto es convenciéndonos de que tenemos que tener otro modelo de país, otro modelo de gobierno, otro modelo que vuelva a mirar a la gente. No nos queda otra, Sandra. Yo sé que esto es largo y que ya no es tiempo de que, bueno, vamos, agarramos y lo sacamos. Eso eran los milicos, no nosotros.
3: ¿Y qué va a pasar también con este poder judicial que protege a los Menem, a los Milei, a los Macri? Ahora el juez Lijo le prohíbe a Adorni salir del país. ¿Vos pensás que va a ir preso, que va a pasar algo, o va a seguir el poder judicial con esta protección de este tipo de políticas?
4: Yo creo, Sandra, que tenemos primero que empezar a distinguir jueces y jueces, ¿no? No toda la justicia es el hijo, no toda la justicia es la Corte Suprema, no toda la justicia es estos que están salvando a los de Libra. Hay jueces que son buenos, que son probos, que son justos, que estudian, que trabajan. Lo que pasa es que después tenés aquellos mafiosos, ¿no?, que terminan haciendo lo que estamos viviendo hoy. Creo que hay que hacer una gran reforma judicial. Tenemos que hacer una reforma judicial. Yo creo que es una reforma judicial a lo México. Tenemos que volver a elegir, tenemos que volver a mirarnos y los popularmente que pueden que puedan mostrar sus declaraciones juradas, usar el poder judicial, indudablemente, ¿no?, en esto de cuánto cobra un juez y de cuánto hay de negocios atrás de cada una de las causas, como estas grandotas, ¿no?, cuánto hay de presión. Tenemos que hacer una reforma judicial donde se termine con la familia judicial, la familia y la familia, las dos cosas, la mafia y la familia. Nosotros en la causa que tenemos en contra del Chaco por abandonar los chicos, los jueces se recusan, ¿no?, porque tienen su hermano, está en el poder, el sobrino.

0: frenan. Y para el pobre siempre se frena, ¿no? Porque ese expediente siempre va al fondo, ¿no? Y te digo, pobre cuando hay problemas de medicamentos, cuando hay problemas de separaciones y no están con el alimento, cuando hay problemas de alquileres, ¿no? Todos esos expedientes quedan, duermen la paz, ¿no? Ahí. Creo que tiene que venir una gran reforma del Poder Judicial. Y otra cosa, Sandra, esta pregunta que para mí es complicada, ¿no? Porque hasta ahora respondiendo esto, la tenemos que hacer siempre a todos. ¿Qué hacemos con el Poder Judicial? Porque esto hay que visibilizarlo.
1: Se fue un poco la voz, pero ¿vos proponés elección popular de los jueces además?
0: Yo creo que sí, que la elección popular, siempre la democracia, ¿no? Y la transparencia tiene que estar en la mesa, siempre, siempre. Yo creo que sí, creo que sí. Creo que sí. Al menos es que para estos grandes puntos de judicial, Corte Suprema, jueces federales, ¿no? Instancias superiores, yo creo que sí, yo creo que sí.
1: Bueno, Juanca Molina.
0: ¿Se corta o no?
1: Sí, se entrecortaba, por eso te volví a preguntar. Hay momentos que se entrecortó y me importaba tener claro eso. Para ir terminando.
0: Por ahí, Sandra, ya terminamos.
1: Sí, sí.
0: Oscura, hablamos mucho. No, por ahí se cortó. Quiero reiterar esta pregunta que vos me haces a mí un domingo tan temprano. ¿No? ¿Qué hacemos con la justicia? Es una pregunta que la tenemos que empezar a hacer, yo te diría que casi cotidianamente, porque esto hay que darle visibilidad. Sí. Al Poder Judicial hay que darle visibilidad. No, no es una pregunta fácil, que hace pensar un montón de otras cosas, pero hay que empezar a preguntársela y hay que ponerla sobre la mesa, ¿eh? Yo he estado en lugares con el micrófono, dice, no, de esto no hables porque está tal causa. Bueno, hay que empezar a hablarlo, gente. Hay que empezar a hablarlo. No puede ser todo un toma y daca con la justicia. Hay que empezar a hablarlo, seriamente.
1: Absolutamente. Bueno, Juanca Molina, el cura Juanca, nos vemos obviamente el sábado que viene en la radio 750, diputado nacional y sacerdote. Pasó también por el gato escaldado. Gracias, Juan.
0: Un beso enorme.
1: Abrazo.
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0: escucho al padre Molina otra vez y qué hombre tan claro que es, qué prudente y cuántas verdades dice, por favor. Esos Macri son basura. Acá en Tandil, el Blanco Villegas, que era tío de él, la fortuna que tenía o que tiene una estancia, no la hizo con buen dinero, ojo al piojo, ¿eh? Habría que investigar la historia, quién fue Blanco Villegas, que bien lo sabemos los tandilenses. Bueno, y que creó un hospital de niños acá con plata mala vida. Gracias, María Elena de Tandil, con un frío debajo cero todos los santos días. Gracias, gracias.
1: Y estos tipos, perdón, Norma, escuchando, nada más que para el buzón, ¿no? Esto que están hablando de Macri, de cómo persigue y demás, los Macri, muy a cara descubierta, yo lo veo desde el lado de la colonia, los que llegaron, esas familias que a los finales de los 40 llegaron a estas tierras, esas familias, ¿no? De allá, que venían con las valijotas oscuritas y vinieron, y que hoy son familias con leyes propias, tienen una obsesión con lo que ellos vinieron y les fue bien, ahora lo combaten. Es increíble.
2: Gracias, gracias a los amigos y amigas por sus mensajes. Nos encanta escucharlos, nos encanta escucharlas.
3: Nos aporta, nos educa, nos enteramos de por dónde va. ¿Y qué está pensando y qué le está pasando a la gente? Me encantan, aparte, los mensajes, obvio, de todos lados, pero de otras zonas del país para enterarnos, si no, tal cual, no sabemos bien lo que pasa.
2: Bien,

0: algo lo mencionó el cura, que lo han hablado ayer en el programa de Juan Camolina, que tiene que ver con los dichos de Clara Mucio, la vicejefa del gobierno porteño. Me parece como súper importante hacer hincapié en algunas cosas, por eso vuelvo a traerla un poquito a la mesa para que tengamos un poco más de conocimiento de quién es, que es bastante casta, y esto sí es una opinión personal. Pero bueno, para no solo recordar algunas de sus palabras y lo que ella considera sobre la ESI, la educación sexual integral, que es por ley, es una política pública hecha y derecha por ley.
1: Y hace muchos años.
0: De hace muchos años, sí, 2006.
1: Eficacia.
0: Exactamente, sino también una de sus dichos sobre el trabajo remunerado y el rol de las mujeres sobre cómo postergan su maternidad, ¿no? Temas que además tienen mucho que ver y son excusa del gobierno de la ciudad para cerrar escuelas, jardines e incluso escuelas secundarias por la baja de natalidad y que hay poca tasa de niños y niñas. Entonces dicen, bueno, cerramos jardines,
1: escuelas de doble turno que ayudan a que las madres puedan trabajar.
0: Exactamente.
1: Y los
0: bueno,
1: más educación.
0: Muchas de esas escuelas de doble turno pasaron a ser de un solo turno, de turno completo, con lo cual también ahí se reduce la posibilidad de muchos chicos y chicas de tener más vacante. Cada vez hay mucha más competencia en las familias y parte de eso que se apoya es, bueno, porque ahora hay baja en natalidad porque las mujeres salen a abortar. Ese es un poco el motivo y hay que empezar a desmenuzar todos estos argumentos porque estamos lejos de ser eso. Ahora las parejas prefieren tener perros. Tampoco, chicos. Bueno, vamos a un poco a conocer un poco más de qué va. Bueno, Clara Mucio está hace casi 20 años en el gobierno de la ciudad. Trabaja, ella hizo mucho el nexo, empezó trabajando con Macri, Mauricio Macri, cuando era jefe de gobierno porteño, hizo el nexo con Horacio Rodríguez Larreta, laburó fuertemente en todo lo que es las subsecretarías de ejecución urbana, de todo lo que tiene que ver con la pavimentación de las calles, las veredas y la marea en coche, no tanto en otras áreas. Su fuerte fue lo que tiene que ver con las áreas de urbanización. ¿Qué es lo que dijo sobre el trabajo no remunerado dentro del hogar? Dice que no existe. Que dice, en los últimos días vengo escuchando a distintas personas hablar sobre la disparidad de salarios entre hombres y mujeres, y lo que más me llama la atención es la inexistencia de la idea de que las mujeres somos explotadas por realizar trabajos en el hogar. Lo cual sí lo somos.
1: Ella hace
0: Se ve que tampoco se crió en una casa en donde su mamá lo hiciera. Digamos.
1: Y además, si tenés empleada doméstica, le tenés que pagar, así que es trabajo.
0: Y registrar.
1: Entonces, bueno, si lo haces en tu casa, es trabajo no remunerado.
0: Tal cual. Lo que dice es que la dinámica en la casa pasa a verse como un trabajo que requiere un pago. Y sí, chicos, hablemos de plata. Esta idea es una infección, y voy a poner esto, infección de la ideología de género. Una vida así solo alimenta la sospecha, el rencor y el resentimiento en la pareja. Me mató esto porque digo, ahora las parejas se separan porque una dice, che, loco, tratemos de equiparar las tareas domésticas. Bueno, así se alimenta el rencor y la sospecha, los celos y me pareció un montón.
1: Con lo cual esto da por sentado además que el trabajo doméstico solo
0: es de las mujeres. Tal cual. Chicos,
1: volvamos a 100 años atrás.
0: Más o menos. No nacemos con capacidades, porque también muchas veces se ha justificado desde la biología, no nacemos con capacidades específicas para tareas de cuidado, o tareas de limpieza, de orden, de planificación, no, lo hacemos porque si no, no nos queda otra, muchas veces, si no, nuestros hijos e hijas son los perjudicados, o nuestros padres, o los adultos mayores que tengamos a cargo, o porque si no, básicamente vivís en la suciedad y sin un orden de comidas y demás. Digo, lo hacemos muchas veces porque no nos queda otra, pero no nacemos con capacidades distintas a las dos manos, las dos piernas y la cabeza de los varones. Ellos también pueden barrer, lavar los platos diariamente, sacar la basura. Y no, no necesitan una mujer que les diga qué tienen que hacer. Porque esa también es la justificación de muchos. No, pero si vos me decís, yo lo hago.
1: Te
0: no,
1: ayuda.
0: No, no te tengo que decir qué hacer, chabón. Barré, pasa un trapito. Bueno, en Provincia de Buenos Aires, porque vengo con data dura, dato mata relato, es así. En Provincia de Buenos Aires invirtieron en un aporte económico del trabajo doméstico y de los cuidados no remunerados, ¿no? Lo estuvieron estudiando. Y este es considerado un trabajo invisible porque no entra dentro de la clasificación y representa el 29,5% de todos los trabajos. El trabajo no remunerado es el principal sector de la economía bonaerense. 7 de cada 10 personas que realizan las tareas domésticas son mujeres y son además el sostén, por eso son ese es una gran parte, son el sostén que permite otros trabajos. Es decir, que haya personas que se dedican a tareas de cuidado y de mantener la casa hace que otras personas, que la mayoría son varones, puedan realizar otros trabajos sí remunerados. Si no, básicamente, de algún lado se tiene que recortar. Si vos laburás 10 horas al día, por ejemplo, tal vez no te da la energía física, es entendible, para encargarte de todas las tareas de cuidado de una casa y de mantener una familia, pero alguien si lo hace, bueno, ese alguien que sí lo haga permite que vos desarrolles una carrera, por ejemplo. Obvio. Eso es lo que hay que traer un poco en la mesa. Yo lo que hice fue preguntarle al chat GPT, porque yo vengo a ser de las generaciones jóvenes que dialogan un poco con inteligencias artificiales, y me pareció como re importante ver qué me cuenta, ¿no? Hice chat GPT, yo invito a toda la audiencia que lo haga con la inteligencia artificial que tenga ganas. Obviamente va a estar preseteado de alguna forma por el algoritmo de la cuenta personal de cada quien, obviamente en este caso es la mía, pero me parece como re importante traer un poco a la mesa qué me dice ChatGPT en este caso sobre el trabajo doméstico. Le dije, che, ¿el trabajo doméstico y las tareas de cuidado son consideradas trabajo? ¿Se puede considerar como trabajo no remunerado o tiene una paga? Y me dice, sí, en el ámbito de la economía, las ciencias sociales y las estadísticas oficiales, el trabajo doméstico y las tareas de cuidado pueden considerarse trabajo, aunque no sean remuneradas. ¿Qué incluyen estas tareas de cuidado? Por ejemplo, cocinar, limpiar el hogar, lavar la ropa, cuidar a los niños, personas mayores o con discapacidad, organizar el funcionamiento cotidiano de la casa. Se habla de trabajo no remunerado porque estas actividades requieren tiempo, esfuerzo y habilidades, generan valor para las familias y la sociedad, pero cuando se realizan dentro del propio hogar, sin una relación laboral, no reciben un salario. Entonces, digo, me parece como re importante esto. Hay en la Argentina tipificadas algunas tareas de cuidado que están bajo los organismos internacionales como la OIT o la ONU, y hay algunas categorías y pagas. Dialogamos hace un mes acá en la radio, lo hizo el programa de Tomás Méndez con María del Carmen. Ella es representante del sindicato de las tareas de cuidado y dijo lo siguiente sobre las remuneraciones.
2: Claro, por eso digo, hay que hablar con las compañeras también, concientizarles que cuando ellos tienen que empezar a pedir su aumento, porque si fuera por el Estado, realmente hay la mayoría de los empleadores se rigen por la grilla de convenio de trabajo, de la comisión de trabajo. Sí. No te quieren pagar más de eso.
3: Claro, claro.
2: Vos hablas
3: claro.
2: Hay gente que se tiene concientizado un poquito más la necesidad. Te dice, bueno, te voy a pagar un poquito más.
0: De cuando ella habla de la Comisión Nacional de Empleadas de Casa Particulares, por ejemplo, y que, bueno, básicamente lo que está diciendo es ponga a la gente, las tengan registradas. Ahora, si hablamos de salarios registrados, mira, por tareas generales, al día de hoy más o menos, salario mínimo mensual alcanza unos 441.729 pesos, o sea, menos de 500 lucas. Esto con retiro y sin retiro, o sea, las personas que están cama adentro, hablamos de 488.326. Asistencia y cuidado de personas, los montos pasaron de 488.326 a 544.000 si no tienen retiro. Tareas específicas es un poquito más, es decir, tal vez le das algunas tareas que requieren mayor dinámica, que sean más específicas y demás. Ahí sí ya llegan a los 500.000 con retiro y 553.000 para quienes trabajan sin retiro. Tienen ahí la vivienda. Quienes son supervisores perciben los ingresos más altos dentro del régimen, que son 536.000. Y si sos casero, el mínimo mensual establecido para junio era de 488.000. La verdad tremendo. Es que nadie puede vivir con esto. A eso además súmenle que muchas veces... Digo, y cualquiera que haya tenido una persona que las haya cuidado, digo, yo recuerdo a las niñeras que tenía cuando yo era chica, por ejemplo, muchas no vivían cerca, con lo cual a eso súmenle las horas de viaje y demás, y la realidad es que con estos sueldos no te permiten vivir dignamente. Es muy bajo. Ahora, además, yo a la inteligencia artificial le dije, ahora, estos sueldos son muy bajos. Y me responde, es una observación que hacen muchas personas. Sí, menos mal. La percepción de si el salario es poco o mucho depende del costo de vida y la cantidad de horas. Entonces yo le dije, bueno, la persona no está registrada, ¿cuánto se paga? No, que quiero estimular que no registren a su personal, regístrenla, damas y caballeros, siempre. Pero bueno, quiero saber cuánto se paga. Me dice, no hay una tarifa oficial para el trabajo no registrado, porque la ley exige que la relación laboral sea registrada, pero va variando muchas veces esto, y lo sabemos. Cuando está en negro, a veces la tarifa es otra. Varía de acuerdo a los roles que haga, la experiencia de la persona, el tipo de cuidado, la ciudad y la provincia, muchas veces, etcétera. Entonces yo le dije, bueno, ¿cuánto cuesta a valor de mercado en la ciudad de Buenos Aires las tareas de cuidado de un niño? ¿No? Entonces me dice, a valor hora, si son tareas básicas de cuidado simple de un solo niño y no tiene mucha experiencia, asciende la hora de 600.000 a 750.000 por hora. Si tiene experiencia y buenas referencias, lo ascienden a 750.000. Entre 750.000 y 9.000 pesos la hora. Y si ya son varios niños, hay bebés de por medio, tiene horarios nocturnos o alguna tarea adicional, que entiéndase, hacer la comida, bañarlos, algún apoyo escolar con las tareas, etcétera, bueno, el valor hora puede ir entre 9.000 y 12.000 pesos la hora. Esto obviamente supera ampliamente las 4.000 pesos por hora que está estimulando el Estado al día de hoy, que se le tiene que pagar. Es muy poco lo que se cobra por tal vez la tarea que más se requiere. Y a diferencia de lo que piensa Clara Mucio, esto no se hace por amor ni por vocación. Este es un trabajo y merece ser pagado dignamente. Además de estas hermosas frases que dijo Clara Mucio en una entrevista muy reciente, se refirió a la ESI. La ESI es una trampa mortal que destruye la cabeza de los niños. Esta fue la famosa frase que dijo. Bueno, ¿qué tenemos para decir de esto? El 80% de los niños, niñas y o adolescentes que han denunciado lo hicieron gracias a la ESI. Cuando estaba el Plan ENIA, por ejemplo, uno de los tantos planes que se pusieron con el macrismo, recordemos, se logró bajar el embarazo adolescente en casi un 50%. No me quise quedar atrás y le pregunté, obviamente, a la inteligencia artificial qué pensaba de la ESI. Le dije, la ESI es una ideología de género, para citar la frase de Clara Mucio. Y la respuesta me dice, hola, la respuesta corta es no. La ESI no es, por definición, una ideología de género. Depende de qué se entienda por cada término. Bueno, bien, gracias, me gusta esa respuesta. Programa Nacional de Educación Sexual Integral, la ESI en Argentina es una política pública educativa creada por el Congreso de la Nación Argentina mediante la Ley 26.150, que establece que todos los estudiantes tienen derecho a recibir educación sexual integral y sus contenidos, bueno, incluye el cuidado del cuerpo, la salud, prevención de abuso, afectividad, respeto, bla, bla, bla, bla, bla.
1: ¿Qué me dice? Todo información sobre qué es un abuso.
0: Exactamente. Pero es que además se recibe
1: que
0: información.
1: Suelen ser intrafamiliares o intra el grupo más cercano de los chicos. Los
0: se recibe saber. Información desde que comienzan el momento educativo.
1: Y digo, acorde a su edad, obviamente.
0: Exactamente. En los jardines maternales, y hablo de los jardines maternales porque no es educación obligatoria. La educación obligatoria acá es a partir de sala de cuatro. Ya hay ESI, porque eso es lo que se sigue con el lineamiento.
1: Ahora, lo que yo pregunto es, ¿la vicejefa de gobierno de la Ciudad de Buenos Aires promueve la ilegalidad?
0: Básicamente.
1: ¿O promueve cumple la ley y hace que en la Ciudad de Buenos Aires se cumpla la ley de ESI?
0: A ver, ¿qué
1: pasa? Porque con estas declaraciones me entran todas las dudas.
0: Es que está muy bien que te entren las dudas. Yo recuerdo, en enero de este año, los planes específicos de ESI están cargados en las páginas del Ministerio de Educación de la ciudad, por ejemplo. Y en base a eso, los distintos docentes de los distintos estratos, ya sea primaria, secundaria, etcétera, pueden entrar y armar sus clases con eso. Que es material didáctico pensado para todas las materias. Bueno, en enero se quitó ese material, no se podían ingresar y el motivo era que iba a haber una revisión. Y luego de eso no se volvió a cargar el contenido. Y esto además fue en consonancia con lo que hacía el gobierno de Nación. El gobierno de Nación también hizo exactamente lo mismo. De hecho, yo recuerdo que una de las tantas cosas que han quitado era la canción, una de las canciones de Canticuénticos, por ejemplo. Canticuénticos, para quien no conoce, es una banda musical rosarina, si no me equivoco, que ya tienen casi 18 años de trayectoria, es hermosa, en casa la escuchamos mucho, y una es de las canciones que fue quitada habla de lo que tiene que ver con los secretos, y que de hecho está demostrado porque han habido casos muy puntuales donde gracias a esas canciones después los chicos, algunos niños abusados han podido contar lo que le iba pasando en sus casas y no guardarse ese secreto.
1: Logran detectar la situación de abuso del que están siendo víctimas.
0: Exactamente.
1: Y tengo otra duda, otra pregunta para hacerte. ¿Entonces no cumplen la ley Micaela? La ley Micaela es una ley nacional que obliga a la capacitación en género y violencia de género de todos los funcionarios de la República Argentina, incluyendo a Clara Mucio.
0: Sí, bueno, yo creo que no la debe cumplir, o sea, no sé exactamente qué habrá hecho Clara Mucio con sus capacitaciones, y si no, tal vez le dijo a alguno de sus asistentes, toma, mirá este cursito y ya está. La realidad es que todos los funcionarios públicos del área que sea, administrativos, de salud, de educación, de justicia, de lo que sea, tienen que capacitarse. Muchas veces no lo hacen. Y hoy en día no hay ningún organismo que los obliguen a que cumplan esa ley. Voy a cerrar con la definición que me tiró ChatGPT de ideología de género. Me dice, el término ideología de género no es un concepto académico o científico ampliamente aceptado. Es una expresión utilizada principalmente en el debate político, religioso y cultural. Quienes la emplean suelen referirse de manera crítica a determinadas ideas sobre el género, la identidad de género, la sexualidad. En cambio, quienes apoyan la ESI sostienen que se basa en evidencia científica, derechos humanos y principalmente pedagógicos, que no busca transmitir una ideología, sino brindar información y herramientas para el desarrollo integral. Y me gustaría cerrar rápidamente este espacio contando un poquito qué hizo Clara Mucio con la tuya, con la platita, la que básicamente no está destinando en algunas cosas, porque básicamente no habla de gestión. Le hicieron todas estas preguntas, pero nunca habla de realmente qué hace con el dinero y con la gestión, en qué invierten. Hay un punto en qué destina el dinero. Bueno, operativos como Tormenta Negra. Es una de las tantas cosas, pero luego después sigue el recorte en materia educativa. ¿Por qué? Porque está la reforma educativa de Jorge Macri, que se llama BEA Aprende, Buenos Aires Aprende, que tiene como eje a la educación socioemocional. Ese es el argumento, lo estoy citando. Educación socioemocional es uno de sus ejes donde se destaca la autoobservación y la autorregulación individual y focalizada en cada alumno por separado. evitando los debates en torno a la educación sexual en grupo que trata temas de perspectiva de género, diversidad, cuerpo y salud sexual. O sea, vos te abusaron, bueno, fíjate vos cómo emocionalmente te autorregulás y ves qué haces. No, no lo vamos a conversar en el grupo, no. Fíjate vos solita qué haces en esta situación. La reina de las baldosas, me encanta, gasta más de 7 millones por día en veredas. Ese es uno de los tantos informes que ha tenido que publicar la ciudad en el año 2019, en donde, como mencioné antes, Clara Mucio era secretaria de vías peatonales. Y ese año gastó más de 2.600 millones en mantenimiento de aceras y sendas peatonales. 2023 publicó una licitación millonaria para inspeccionar baldosas y veredas, nuevamente, por 2.247 millones de pesos. E incluye la inspección de obras en vías peatonales, nuevamente. Se ve que no alcanzaba con todo lo que ella misma hizo. En el primer trimestre del 2023... O sea, ya esta gestión, Mucio gastó 5 millones de pesos diarios en veredas, que deben sumarse a las distintas licitaciones de las baldosas. La cifra en total representa más del doble de lo que invirtió en infraestructura escolar el primer trimestre de 2023, que apenas alcanza los 916 millones de pesos. Como verás, en dónde destina Clara Mucio su dinero o todo el gobierno de la ciudad, bueno, en licitar baldosas, en ver si los cruces peatonales están correctos, tratar de hacer alguna reforma, porque eso es muy visible, básicamente, ¿no? Si te hacen un bodoque en el medio de la calle, eso es visible, no sabes cuánto va a tardar, no importa, pero eso la gente lo ve. Si se destina en arreglar colegios, en ponerle gas, porque hay un montón de colegios que a día de hoy están sin gas y por ende los chicos se cagan de frío, tener todo el material didáctico correcto, que no se les caiga el techo ni ninguna mampostería, eso no. Tampoco pagarle mejores salarios a los docentes, que los colegios están hoy en día entrando en la reforma de BEAprende y eso implica que los pibes y pibas para el año que viene van a poder elegir qué materias quieren cursar. Nada más van a tener como materia obligatoria matemática, lengua e inglés y luego van a poder optar por proyectos. Proyectos que aglutinen materias. Por ejemplo, historia, geografía y educación cívica, tal vez en un mismo proyecto de un tema, y los pibes van a poder elegir si quieren tenerlo o quieren tener otro proyecto de otra cosa, y con esa excusa de la autorregulación y que cada pibe individualmente elija qué quiere hacer, bueno, es que básicamente se recortan un 50% de cada escuela de su personal docente. Entonces, lo que dejan además es un montón de pibes y pibas sin una buena educación de calidad y a más del 50% de docentes sin laburo. Esto es parte de la gestión que está llevando adelante el gobierno de la Ciudad de Buenos Aires y que hay que tratar en parte de estar atentos, atentas, para no solo defender la educación, porque hoy en día ningún sindicato en la ciudad está defendiendo lo que está haciendo el gobierno, que es un desguace total. Cada colegio está saliendo a defenderse por cuenta propia. Y la realidad es que el año que viene se vota y estaría buenísimo en algún momento tratar de ponerle un freno a lo que está haciendo el gobierno, no solo nacional, sino también de la ciudad.
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9: Hola, buen día, soy Marcelo de Los Polvorines. Parte de la culpa de lo que nos pasa es el pueblo argentino y la falta de memoria. Nos invadieron con dólares en los 70, nos mintieron y nos dejamos mentir en los 90, en los 2000 volvió a la derecha con toda su fuerza y ahora tenemos el resultado final, que es hasta donde nos querían llevar, la entrega del país, y nosotros mirando los partidos de fútbol, los cuales incluso, porque el fútbol me gusta y me interesa de alguna forma ser hincha de nuestra selección. Gracias por todo.
10: Hola, Luciana y Sandra. Nuevamente Juan, de Viedma. Bueno, escuchando a la compañera Serkis, ella tiene que ser nuestra candidata a gobernadora. No voy a dar los otros nombres en danza, pero qué formación, qué solidez. Más allá de que pertenezcamos al mundo universitario, tiene una claridad sobre el campo, sobre el territorio, básicamente. Bueno, les dejo un abrazo.
0: Gracias a los amigos y amigas de El Gato Escaldado por sus mensajes. Voy a leer algunos más. Acá nos dicen, buen día Sandra y chicas, diputados, senadores del peronismo, la mayoría. Están en un estado de confort y no quieren ser gobierno. Total, por 4 años gozan de un buen pasar y luego vuelven a estas listas para las elecciones. O les votan las leyes a la oposición. No se exponen a los medios y siguen con un buen pasar.
1: Bueno, todos.
0: No todos, tal cual.
1: Hoy, de hecho, entrevistamos a dos de los que no hacen esto,
0: tal cual.
1: Que son muy importantes.
0: Acá nos dice Oscar de Bahía Blanca. Carlos de la Plata dice, no se tiene que usar la palabra esquizofrenia para descalificar el modelo al que detesto. Las personas con esquizofrenia no son malas, este tipo sí, los mileístas y macristas son perversos y cipayos. Sería bueno que el cura diputado se informe sobre el lenguaje de la discapacidad, le resta todo lo interesante que dice. Dice Antonio de Caseros, perdimos tanto tiempo que por no ponernos de acuerdo hace años no ganan ni gobiernan los buenos. Cada vez más difícil, es más probable que tomados por la misma locura volvamos a reincidir en lo irremediablemente peor para este desguace nacional. Mariano de Padua nos dice, buen día Sandra y Tiziana, que elijo escuchar al cura Juanca, siempre tan claro. Yo tengo un conocido laburando en la ciudad y el tipo está orgulloso de lo que hace. El modelo del odio está apoderado de él y encima se jacta de lo que están haciendo mejor que en Mar del Plata. Esa gente ya no tiene vuelta, están rotos. El cura parafraseó la letra de la canción de Fito Páez, La Ciudad Liberada. A ver si lo ponen. La letra es la palabra de Juanca, nos dice Mariano. Por acá nos dicen, buen día, equipo y oyentes, compañeros, totalmente de acuerdo con la reforma judicial y con todo lo que piensa y dice el padre Juan. Obviamente con nuestro arzobispo Jorge, discípulo de Francisco. Ayer en el aniversario de la masacre de San Patricio se manifestó en el mismo sentido. Depende de todos lograrlo. Vamos por la comunidad progresista organizada, nos dice Josefina y Eduardo de Morón. Carlos de Flores nos dice, les digo que en el hospital Ramos Mejía en Cava no cuentan con las sillas de ruedas para traslados internos dentro del mismo hospital, dicen que se las robaron. Jorge Macri seguramente desconoce esta situación, una verdadera desidia, y Clara Mucio viene robando el sueldo y dinero público desde cuando era ministra de Espacio en la ciudad. Obras con sendas peatonales sin control, hacían veredas que a los pocos meses las baldosas se despegaban, seguramente ustedes lo comprobaron también, sí, está toda rota la ciudad.
1: 20 años, ¿no? Lleva de funcionaria pública. Sí, digo, sí, porque ellos te bajan el discurso contra la función casta pública, sí, y contra la política, y ella, por ejemplo, 20 años.
0: Tal cual.
1: Por lo menos, no sé si fue antes.
0: No, y que le bajan el nivel a todo, ¿no? Que lo público está mal, que hay que ir a lo privado, que no sé qué. Sin embargo, viven de... Sí, claro, tal cual. Acá hay un punto, bueno, también acá nos dice, buenos días, nunca entenderé cómo los empleados estatales votan a la derecha, somos empleados, no jefes. Pensemos y votemos como empleados, claro, y trabajadores. Lo que hace la Iglesia Católica en Capital Federal y en la Argentina lo hacen todo el mundo, las misiones humanitarias, etcétera. Hay muchísimas. Que cruce la General Paz el señor Macri. Lo hacemos por nosotras y porque nos gusta comer rico y estar en un lugar limpio. Esto en referencia a lo que yo decía de las tareas de cuidado.
1: Claro.
0: Hay que dejarse ayudar por eso son muy necesarios el personal de casas particulares, y les tienen que pagar bien, no van a las capacitaciones y nadie controla lo que hagan. Y acá nos decía Carlos de Burlingame, dice: buen día, Sandra. Sin retiro significa que está exento de pagar luz, gas, impuestos municipales, provinciales. Con retiro están peor, y ni hablar de los jubilados. La vicejefa de gobierno es una gorila sin depilar, pero fue votada por los chimpancés aspiracionales de Cava.
1: Sí, horrible. Quiero agregar algo que no dije para no interrumpirte la columna. Todos los sueldos de hambre que marcaste del personal de casas particulares están por debajo de la línea, no de la pobreza, de la indigencia.
0: Es tremendo. Y eso es lo registrado,
1: digamos. Eso es lo registrado, imagínate los que no están registrados, ¿no?
0: Tal cual. Que obviamente estaría buenísimo que alguien que tenga a su empleada, que primero la registre, y después le pague por arriba de esto estipulado.
1: Obviamente,
0: porque esto
1: es el límite mínimo, que ya es un escándalo de malo.
0: Tal cual. Bueno, muchas gracias a todos y a todas por participar, por sus mensajes, por su intercambio. Estamos llegando al final del programa.
1: Programa inusual del Gato Escaldado. Le volvemos a mandar un abrazo a César Litvin, que
0: está
1: va a estar
0: bien
1: acá. Está bien, va
0: está
1: a estar
0: bien,
1: acá.
0: Está bien, aclaramos.
1: Sí.
0: Está descansando, chicos, se tomó unos días nada más, pero vuelve el próximo fin de semana.
1: Vuelve el próximo domingo. Hicimos este programa con la operación técnica de Alan Rodas, con la producción de Facundo Soloaga.
0: Gracias, Facu, por volver. Gracias.
1: Y bueno, con Tiziano Ortomán.
0: Y con Sandra Helka.
1: Nos vamos hasta el domingo.
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11: Es la hora 10, un minuto en la República Argentina. La temperatura en la ciudad de Buenos Aires es de 6 grados. El cielo está parcialmente nublado. Humedad 91%. Maximiliano Ferraro cuestionó el apartamiento de los querellantes en la causa Libra. El diputado de la coalición cívica calificó el fallo del juez Marcelo Martínez de Giorgi como un pacto de impunidad y devolución de favores para proteger al presidente Javier Milei de las acusaciones por estafa.
12: Creo que acá está habiendo una devolución de favores, que se está gestando un pacto de impunidad. No es casual que esto suceda hoy. Tengamos en cuenta que el mes pasado el Senado de la Nación aprobó el pliego de la cónyuge del juez Martínez de Giorgi, elevado ese pliego por el propio presidente de la Nación, y está a la espera de que se firme el decreto para empezar a ejercer el cargo de jueza en el distrito de Burlingame.
11: El arzobispo de Buenos Aires denunció la falta de trabajo y la pobreza. Jorge García Cuerva pidió mayor compromiso con quienes padecen estas situaciones durante la misa en la iglesia San Patricio de Belgrano, al cumplirse 50 años del asesinato de los curas palotinos. En su homilía llamó además a no ser indiferentes ni dejarse ganar por la crueldad y el individualismo.
3: Internacionales.
11: Benjamín Netanyahu condicionó la reconstrucción de la Franja de Gaza. El primer ministro de Israel anunció que a la comunidad internacional que impedirá las tareas en el enclave palestino hasta lograr el desarme completo de las milicias del grupo Hamas. Así, desmintió las versiones sobre el inicio de un programa piloto para refugios humanitarios previo a viviendas estables en las zonas de Gaza fuera del control del movimiento de resistencia islámica. Dólar oficial 1.510 pesos, paralelo 1.515, riesgo país 415 puntos.
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11: Atentos quienes circulan por el barrio de Caballito, ya que un conductor embistió a dos autos detenidos y tenemos corte total en el cruce de la calle Hidalgo con Avenida Díaz Vélez. 6 grados es la temperatura actual en la ciudad de Buenos Aires. El cielo está parcialmente nublado. Humedad 91%. Estas fueron las noticias. Ricardo Álvarez.
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0: Hola, ¿qué tal? Bienvenidos, bienvenidas. Esto es el séptimo día. ¿Cómo están ustedes del otro lado del radiotransmisor? ¿Cómo estás vos, Tiziana Ortomán?
1: Hola, mi querido Yamilaneso. ¿Qué tal? Muy buenos días. ¿Cómo va? ¿Cómo le va la gran oyentada de séptimo día? Muy bien, arrancando con unos riquísimos mates. No sé si querés...
0: La verdad que no me consta si están riquísimos o no.
1: Y es verdad, porque todavía no te compartí ni uno. Mirá.
0: Está bien.
1: En este instante, nada más que por la presión social de haberlo dicho, te estoy compartiendo
0: uno. Es que por eso lo dije yo.
1: Por supuesto.
0: Así trabajamos los grupos de presión.
1: Sí. Lo cual son muy necesarios, porque si no, algunas cosas no funcionan. Es así.
0: Yo creo que quizás debería haber más grupos de gente que te pueda amenazar. Porque así la verdad es que las cosas funcionan. quizás más grupos que trabajen para mí. Eso sería lo ideal.
1: ¿Acaso sos un asesor de la Pato Bullrich, vos?
0: No. Soy del peronismo, eso es lo que pasa. Me gusta más eso.
1: Bueno, Pato también comenzó siendo.
0: La verdad que, ¿qué querés que te diga?
1: A Pato también le gusta el peronismo.
0: Gente, primero que nada, ante todo, buenos días.
1: ¿Cómo me
0: gusta cuando el jugador de fútbol declara después de un partido y dice, buenas noches? Me encanta eso. En un rato, en este programa, van a pasar un montón de cosas.
1: Deberíamos,
0: de hecho, ni hacerlo directamente. Pero
1: bajemos la persiana.
0: Bajemos la persiana. En un rato vamos a charlar con Irina Sternik, que es una persona que sabe muchísimo en inteligencia artificial.
1: Es una capa.
0: La verdad que sí, yo ya he charlado con ella y sobre todo es muy clara.
1: Sí.
0: Para que todos nosotros que somos analfabetos de la IA podamos entender algunas cosas.
1: La IA está entre nosotros. Hay que entender qué implican sus usos. Sí. Cómo hacer un uso mejor. Si lo vas a usar, cómo hacerlo bien.
0: No, y aparte tenemos por delante, no te olvides que Argentina va a ser una superpotencia de la IA.
1: Sí, claro.
0: Gracias a
1: los recursos que tenemos del agua.
0: Al gobierno del benefactor Miller.
1: el general Kral.
0: En un rato más vamos a hacer algo. En realidad, antes de eso, vamos a charlar de la interna peronista.
1: ¿Cómo te gusta ese rosqueo? Ese carterisco.
0: No. Yo creo que el público, la audiencia de este programa debe tener ganas de esto.
1: Sí, lo merece.
0: Y la verdad que tengo ganas yo de hablar de eso, sí, no te voy a mentir.
1: No, me parece muy bien.
0: No te voy a mentir.
1: Podemos hablar dos segundos antes que hacen 6 grados. Y usted, señor, está en este estudio en remera. Yo estoy con 3 capas de ropa.
0: Vos estás muy abrigada para este estudio.
1: Y usted está muy desabrigada.
0: Está muy placentero el clima de este estudio.
1: No, yo se ve que dormí poco y estaba con frío. 6 grados en la ciudad de Buenos Aires. Y sí.
0: Si venimos de jirafa es otra cosa.
1: Ojalá viniese de jirafa y por lo menos estaría más feliz. No, vengo de dormir poco porque uno se acuesta a las 12 de la noche. Antes no me puedo dormir, es así. 6 grados es la temperatura de la ciudad de Buenos Aires, humedad 91%, el cielo está parcialmente nublado. Para hoy la máxima pronosticada es de 9 grados y se esperan lluvias aisladas, ahora sí, durante todo el día, especialmente durante la tarde.
0: Qué desgracia.
1: Un día ideal para estar acobachados en tu casa escuchando la radio. ¿Qué más puedes hacer en esta mañana?
0: Y por lo menos a las 10 de la mañana. Traten de no salir, gente.
1: No, a menos que sea para comprarte una factura.
0: Claro. Si
1: y volverte
0: a acobachar
1: tomando unos mates.
0: Ahí estamos hablando de otra cosa.
1: De otro plan.
0: Tenemos una pregunta para hacerles.
1: Y una invitación.
0: Vamos a arrancar por la invitación,
1: pero que viene implica una pregunta.
0: Claro, pero viene con sorteo la invitación.
1: Claro.
0: Entonces ahí podremos predisponernos a preguntarles cosas.
1: Pero yo quiero que nos respondan esa pregunta.
0: Sí.
1: Qué enigmáticos que arrancamos este domingo de julio.
0: El misterio invernal es así.
1: Julio viene con enigmas.
0: Sí, totalmente.
1: Es así. Bueno, a ver, vamos con la invitación y el sorteo.
0: Dale.
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1: 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Política, actualidad, filosofía, un poco de la vida.
0: Un poco de fútbol, capaz, también.
1: Claro.
0: No, mentira, eso lo digo yo.
1: Pero ¿por qué no? ¿Por qué no?
0: ¿Por qué
1: también
0: no?
1: A ver, Claudio Seijer es otro gran escritor argentino que también participa de Página 12, especialmente el suplemento Radar, y que obviamente son amigos con Guillermo Sacomano. 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
0: ¿Qué
1: te armé un planazo?
0: ¿Qué querés? ¿Que te preparemos la comida también?
1: Ahora lo único que tenés que hacer es responder, y esto sí, porque para el sorteo va a ser necesario, responder lo que acá mi compañero les va a preguntar.
0: Bueno, para ganarse el libro, y también sobre todo para charlar con nosotros, no sean tan interesados tampoco.
1: Claro, sí.
0: Como les dije, vamos a hablar de la interna peronista en un rato. Y a mí me gustaría preguntarles qué, a ver, vamos a partir de un consenso básico, que es que el peronismo, el campo nacional y popular, incluso si lo quieren llamar el kirchnerismo, no estaría atravesando su mejor momento. Yo creo que en eso vamos a estar todos de acuerdo. Ahora bien, ¿qué le falta al peronismo, a la dirigencia, a la militancia, al sector que ustedes elijan, qué le falta para poder estar en un momento un poco mejor? Entonces, concretamente, la pregunta es, ¿qué le falta al peronismo, qué le falta a los dirigentes, qué le falta a los militantes, para poder ser una opción un poco mejor para cuando llegue el momento de cambiar de gobierno, ¿no? Esto ustedes lo pueden mandar o en audios o escribido a ¿qué número de teléfono?
1: 11-7000-0750, nuestro número de WhatsApp para mensajes escritos o de audio. Tratemos de que sean audios breves, de no más de 30 a 40 segundos, así los podemos pasar varios al aire.
0: No, sí.
1: 11-7000-0750.
0: Si no, después te mandan el editorial de Víctor Hugo.
1: Claro, no, chicos, no va.
0: Maestro. También pueden hacerlo por el chat de YouTube, que saluda a mi amiga Anto, que está ahí presente, y que hay un montón de gente viendo esto por YouTube, así que también los saludo, y también por ahí pueden dejar sus sesudas opiniones, sus halagos, sus insultos, ¿por qué no?
1: ¿Por qué no? Acá bancamos todo, ¿eh? No nos molesta.
0: No, la verdad que a esta altura, qué sé yo. Gente, en un rato hablamos de la interna, pero yo quiero que antes repasemos como habitualmente hacemos todos los séptimos días que nos toca estar acá. Vamos a repasar algunas de las notas del domingo. Lo que se está... Yo quiero decir que entré a este estudio y había una pila de diarios.
1: Enorme.
0: Que y era sí, una cosa, pero que se te largabas a llorar, mira.
1: Pero es que son los diarios del día.
0: Sí, pero impresionante. Nunca, no sé si alguna vez en mi vida había visto tantos diarios de papel juntos.
1: Se ve que no te mudaste nunca, porque el diario te sirve para la mudanza.
0: Ah, claro, no, sí, me mudé, pero se me rompió todo.
1: Ahí, para envolver la vajilla, que mejor que utilizar un diario viejo.
0: Claro, la vajilla, no, está bien, pero eso es para gente que tiene plata y tiene vasos y esas cosas.
1: Yo uso vasos de plástico, me dicen.
0: Yo no te puedo explicar la cantidad de vasos que rompí en mi casa en el último dos meses, 6 vasos fácil, pero bueno, no importa.
1: Un canje de vasos acá para el señor.
0: Un franco canje de vasos no vendría nada mal, la verdad, pero bueno. Es interesante. A mí me gusta. Hay dos cosas que pueden pasar cuando uno ve las notas de los domingos.
1: A ver.
0: A veces sucede que, por ejemplo, el domingo pasado, claramente todas las notas eran sobre Manuel Adorni, su renuncia, la asunción de el Colo Santilli. Era el monotema, lógicamente, ¿no? Pero a veces pasa que cuando no hay una agenda tan marcada a nivel nacional, te das cuenta que muchas cosas que están pasando y cómo cada uno quiere hablar también de lo que a ese periodista o a ese medio le parece más relevante. Entonces se vuelve un poco más entretenido para mí. Que voy a hacer un paréntesis.
1: Sí.
0: Porque esto no lo dije la semana pasada. Yo no sé en qué momento ni por qué Diego Santilli dejó de ser el Colorado para ser el Colo.
1: Porque en el momento en que el macrismo hizo campaña haciendo de que todos se llamen por el nombre. ¿Te acordás que la campaña era Horacio?
0: Mauricio.
1: Mauricio, Eugenia, Patricia, Eugenia.
0: Horacio.
1: Pero
0: era puesto Diego.
1: Pero es el Colo te da más cercanía.
0: Sí, me acuerdo de. Después, algún día la podemos buscar para pasarla, porque por lo menos a mí me divierte mucho. De una publicidad de Santilli en campaña. Yo creo que esto fue campaña de gobernador 2023. Que él trataba de mostrarse como una historia de superación y de lucha.
1: Sí, claro.
0: Y su superación y su lucha era que le habían hecho bullying por Colorado. Y era rarísima la publicidad, porque era tipo como imágenes tristes, una música suave de fondo, y él diciendo...
1: El violín más chiquito del mundo era.
0: Sí, total. Y él decía, me decían fideos con tuco.
1: Oh,
0: me decían zanahoria.
1: Yo sufrí bullying.
0: Claro, y era como, bueno, uy, pará. Historia de superación, pero anda a laburar.
1: Y traumas, Santilli. Y traumas.
0: Dejate de joder.
1: Muchos años de terapia.
0: Claro, igual prefiero Santilli 50 veces antes que Adorni, no importa. Ya hablamos de esto. Los diarios del domingo. Diario La Nación. Escribe Jorge Liotti, que para mi gusto es... al menos en gráfica, es de los mejores periodistas que hay en La Nación. Me refiero a La República, no al diario, más allá de que trabaja en el diario. Escribe una nota sobre la relación entre los Estados Unidos de Norteamérica y la República Argentina, que por cierto anoche estaba iluminado el obelisco.
1: Sí.
0: Con los colores de la bandera de Estados Unidos. Mirá lo que es estar mal de la cabeza, que yo lo vi y dije, oh, pusieron los colores de Francia porque le ganó a Paraguay. Y mi novia, sí, me dijo, no, imbécil, es la bandera de Estados Unidos. Y yo dije,
1: yo quería creer que no estaba en un gobierno tan cipayo y vende patria, pero sí.
0: No, porque yo pensé, dije, no son los colores de Paraguay para bancarlos por el partido, son los de Francia porque ganó. Como si hicieran eso, no sé, imagínate que hacen eso con todos los partidos del Mundial. Estaría bien. Bueno, cuestión que Liotti escribe sobre eso y destaca una parte de la situación, que es toda la relación que se está haciendo entre las Fuerzas Armadas de la República Argentina y la de los Estados Unidos, que es cuanto menos preocupante, les digo yo a ustedes, porque están viniendo a hacer ejercicios militares acá, está viendo como una especie de alianza que es un poco peculiar. Y sobre esto dice Liotti, hablando de las dificultades presupuestarias que tienen las Fuerzas Armadas en la Argentina. La Argentina destina menos del 1% de su presupuesto a la defensa, y el 80% de eso se va en sueldos, muy por debajo de países como Chile o Brasil, y tiene graves problemas operativos. Escuchen esto, pues, terrible. Como haber dejado de contar con un portaaviones, haber perdido su capacidad submarina y haber resignado su potencial aéreo. Hoy se reproducen las bajas militares por los magros salarios y acecha una crisis en la obra social por una deuda abultada. Parece regir una disonancia entre estos problemas domésticos y la vocación por transformarse en un aliado preferencial de la primera potencia global. O sea, ¿de qué estamos hablando? Estamos hablando de que supuestamente tenemos una alianza militar con Estados Unidos, y la alianza militar no es tal porque nosotros no tenemos nada que ofrecerle. ¿Qué les vamos a ofrecer militarmente a los Estados Unidos? ¿Qué les vamos a decir? No, mirá, acá tenemos un... Hay un cabo segundo que juega de cuatro en el equipo de la gendarmería, que es bárbaro. Fuera de eso no tenemos nada más, porque... Entonces es directamente la entrega de toda la situación. Otros temas que se tocan en las notas del domingo: La política online.
1: A ver.
0: Dice, pacto de impunidad. Tras la renuncia de Adorni, corren a los querellantes de la causa Libra. Esto pasó el viernes, en un rato antes de que juegue Argentina contra Cabo Verde. El juez que tiene la causa Libra, que es Marcelo Martínez de Giorgi, eliminó a los querellantes de la causa, o sea, a los damnificados, vamos a decirlo así. Con lo cual, la causa solo puede avanzar si el fiscal la hace avanzar, cosa que no ha sucedido prácticamente desde que empezó la causa. Todos los avances se dieron justamente por los querellantes. ¿Por qué se habla de un pacto de impunidad? Bueno, porque el gobierno hace algunas semanas nombró a la mujer de Martínez de Giorgi como jueza en otro juzgado. Para ponerlo en una oración y más fácilmente, el gobierno tiene un escándalo de corrupción, esa causa la tiene un juez, el gobierno le hace un favor a ese juez y ese juez deja de investigar la causa. Bueno, ¿qué querés que te diga? La verdad que ni siquiera uno puede decir

0: No, quién sabe. Emiratos Patagónicos Unidos. Una nota de Alejandra Dandán que dice: la ley de inviolabilidad de la propiedad privada que Milei impulsa en el Congreso abre las puertas a la venta masiva de tierras a extranjeros y permitirá blanquear los avances de los Emiratos Árabes Unidos y Qatar en la Patagonia. Las monarquías árabes ya manejan unas 70.000 hectáreas de alto valor estratégico que operan como enclaves en territorio argentino. La ley de inviolabilidad de la propiedad privada básicamente es poder venderle todas las tierras a extranjeros. Es eso, lo inviolable de la propiedad privada. También es cierto que ahora que eso no está permitido, muchos extranjeros vienen acá, se montan una empresa fantasma y compran tierras a título de esa empresa. Con lo cual, el problema persiste. Pero bueno, no lo empeoremos, tratemos de mejorarlo, ¿no? Dentro de lo que quepa en nuestras posibilidades. Julián Alves, en Infobae.
1: A ver.
0: Hace semanas se habla puertas adentro de la Casa Rosada que La Libertad Avanza debería hacer alianzas electorales con cerca de 10 provincias.
1: Ok.
0: Esto no significa que tengan previsto competir con un mismo frente, más bien se pretende establecer reglas claras. En algunas provincias seguramente existe el pedido de que el eventual candidato Violeta compita, pero sin gran promoción de parte de la sede central en Capital Federal. Está muy en discusión esto, aparte que quieren eliminar las PASO, entonces andan muy en esa de...
1: Están en una.
0: De las alianzas, sí, están en una y están en esa, ¿viste?
1: No da.
0: Son así.
1: Nacieron con el corazón ortiga.
0: Vamos a cerrar el momento...
1: previo al biribiri.
0: Lectura de diarios para poder dar comienzo al biribiri y al intenso combate a golpes de puño que se puede llegar a desatar.
1: Es un montón, un poco violento lo que estás diciendo.
0: Mira, a mí la interna peronista me gusta que sea así.
1: Bien, ok.
0: Si no, ¿qué somos, viejos radicales? Vamos a pegarnos unas buenas trompadas.
1: Por favor, no estamos incitando a la violencia. Vamos a ponerle un asterisco y podés grabarme acá. Sí. Y abro un asterisco. Gracias, Alan Rodas, del otro lado. Gracias, Rodrigo Cabrera, en la producción.
0: Lo importante es desarrollar el combate a golpes de puño, pero después poder sentarse todos juntos
1: a tomarse un café. Es un poco morenista lo que estás diciendo.
0: No, pero es que el peronismo siempre fue así. Mira, yo vengo de un lugar donde una vez... no sé si está bien que diga esto.
1: A ver, a ver, Moreno, ¿qué va a decir?
0: No. Una interna peronista derivó en una corrida, ya no...
2: Voy a arrancar la cara de un paquetazo.
0: Ya no a golpes de puño, sino a golpes de proyectiles. Los corrieron a los tiros, digamos las cosas como fueron.
1: ¿De qué tipo de proyectiles?
0: De proyectiles balísticos. Los corrieron a los tiros. Por suerte no hubo que lamentar tragedias. Y no está bien, yo no digo que hagamos eso.
1: No está bien.
0: Pero para no llegar a ese punto, lo bueno es ocasionalmente... tómenlo metafóricamente, gente, pero está bien, hay que darse un poco y después nos sentamos todos juntos a comer un asado y ya está.
1: Y fingir demencia.
0: No, y fingir demencia no, pero está bien. Último esto, mira, hablando de peronistas, porque me gustó mucho.
1: A ver, ¿qué te gustó? Me da miedo, cuando algo te gusta a vos me da un poco de miedo.
0: No, esto es lindo, es como un cuento. Pablo Totó Ibáñez escribe en Cenital, también para mí uno de los mejores periodistas gráficos de la Argentina. Dice: en marzo de 1999, en un club de Lanús, Ramón Palito Ortega tuvo su primer acto en territorio bonaerense, camino a convertirse en candidato a vice de Eduardo Duhalde. Primer acto de Palito Ortega para ser vice de Duhalde. Luego de un fallido intento por ser heredero de Carlos Menem, el cantante y exgobernador de Tucumán desembarcó casi en soledad en el dispositivo de Duhalde. Pablo Fondevila era su principal operador, quien tenía debajo tres jóvenes y desconocidos escuderos. Cuando yo les diga quiénes son los tres jóvenes y desconocidos escuderos, ustedes se van a caer, se van a levantar y se van a volver a caer de culo. Porque esos tres jóvenes
1: en ese orden, ¿te parece?
0: Eran Horacio H. Rodríguez Larreta, Diego

0: Luego, el Colo Santilli y Sergio Tomás Massa. Mirá lo que son las vueltas de la vida.
1: Tomá mate.
0: Bueno, claro, sí. Un poquito la UCD. Bueno, a ver. Era la candidatura de claro. Palito Ortega, vicepresidente. Está bien, estaban donde debían estar.
1: Son los varones del poder, digamos, en parte.
0: Sí. Y sobre todo me gusta pensar las diferencias que hay entre los tres. O sea, Larreta me parece el menos hábil políticamente. También el que menos pelo tiene, pero no viene al caso. Massa me parece el que mejor debe jugar al fútbol, lo cual es irrelevante, pero son opiniones que tengo yo. Me parece que es el más futbolero en general. Y Santilli un poco me parece, no sé, está ahí con Sergio Tomás. Parece que es el más vivo, Santilli.
1: Yo te iba a decir, sí, que era Massa el más vivo, pero que...
0: Y están ahí cabeza a cabeza, te digo, porque okay. Santilli más rápido, mirá. Bueno, gente, ustedes nos cuentan, primero esto que leo acá en el chat de YouTube, que está bien. Pongan like en la transmisión de YouTube, si sí. ustedes lo están viendo por ahí.
1: Suscríbanse, denle like a la campanita.
0: Suscríbanse, primero porque es gratis, segundo porque no les cuesta nada, la verdad, y porque a nosotros nos hace un favor. Hay un montón de gente viendo, escuchando este programa por YouTube. Vamos a hablar de la interna peronista. Yo antes les pregunto a ustedes, ¿qué le falta al peronismo, al kirchnerismo, al campo nacional popular, progresista si quieren? ¿Qué le falta a la dirigencia? ¿Qué le falta a la militancia? ¿Qué le falta al movimiento para ser una mejor opción y una mejor alternativa? Eso se los pregunto a ustedes. Yo después les cuento lo que me parece a mí.
1: Por favor.
0: Pero eso se los preguntamos a ustedes, que nos lo pueden contar.
1: Pueden decir los ovarios de Cristina, es válido. Como respuesta.
0: Es más que válido.
1: Es más que válido.
0: De hecho, casi que sería correcto.
1: Sí, claro. Porque hay mucho olor a huevo muchas veces.
0: Hay un poco de... Tiene algo de gallinero, sí.
1: Sí,
0: sí, sí. Sí. ¿Esto a dónde lo pueden decir?
1: Y que no se bañe además ese gallinero.
0: No.
1: 11-7000-0750, nuestro número de WhatsApp. Para mensajes escritos, mensajes de audio que no sean de más de 30, 40 segundos. Yo sé que nuestra producción ya está haciendo muchos recortes de esos audios, así que vamos a compartir muchas de sus opiniones.
0: Gente, en 2 minutos venimos... Explicamos, recorremos y debatimos la interna peronista.
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1: Toma, dijiste que es simpático que sos.
2: Bueno, gente, vamos a hablar de la interna peronista. Voy a saludar también a los amigos que se estén sumando al vivo de Instagram. Voy a saludar a la gente que está en YouTube, que es mucha. Vamos a hablar de la interna peronista. Pero antes de hablar de la interna peronista, a mí me gustaría que tratemos de encarar un par de conceptos que yo siento que están un poco preestablecidos y que no sé si suman demasiado a la discusión. Justo hace un ratito hablaba de uno de estos preconceptos, Cecilia Moró, que la verdad que me cae bárbaro Cecilia Moró. Me parece una extraordinaria diputada. No es una cuestión para criticarla, Cecilia, la verdad que no, pero sí dijo una frase que encaja justo con esto que venía pensando yo. Escuchemos lo que decía Cecilia.
3: Mira, yo creo que hay que ordenarse y volver a representar, no de cualquier manera, creo que hay que plantear ideas concretas de qué sociedad queremos y hablando de los problemas cotidianos de la gente, en el día a día, ¿no? Hoy la mayoría de la gente no está pensando quién va a ser candidato en el 2027. Hoy veía los diarios y como el jefe de gabinete apuró el operativo para la elección del presidente. Y la verdad es que la gente está pensando en cómo llega a fin de mes, cómo paga la tarjeta de crédito, cómo compra los remedios, cómo viaja con estas tarifas. Y la política tiene de estar, de hablar de los políticos, volver a hablarle a la gente. Hay una cosa ahí que hay que reconectar, que evidentemente no estamos haciendo bien. Que salir del microclima y construir un puente, una propuesta convocante para mostrar que hay una posibilidad distinta a este modelo.
2: Bueno, esto decía Cecilia Moró, diputada nacional, en el programa Toma y Daca. En Futurock, que le mando un saludo a Celes. ¿Cuál es el problema con esto? Yo, a ver, conceptualmente uno está de acuerdo con lo que dice Cecilia, pero hay una frase hecha que se repite y yo lo quiero decir porque estoy seguro que es algo que en algún momento decimos todos, que es: tantos problemas tiene Argentina, tantos problemas tiene la gente y ellos metidos en la internita. Y yo acá les quiero recordar que por no discutir la internita llegamos al gobierno en 2019, hicimos un gobierno de mierda, pero una cagada. Miren si habrá sido mal el gobierno, que después la gente fue y votó un tipo con una motosierra. Entonces Yo quiero discutir la internita, porque me parece importante saber qué vamos a hacer, cómo lo vamos a hacer y quién lo va a hacer, si es que volvemos al gobierno. Si no, la verdad es que tiene más bien poco sentido volver al gobierno. Hay otra frase un poco hecha que es: esto le sirve a Milei, espiantavotos, todo ese tipo de cosas, ¿no? Y yo quiero señalar la diferencia entre las formas y el fondo, que es algo que me parece que está un poco confundido. Quizás porque no sé si tendrá que ver con algo de los tiempos de las redes sociales, que ahora de golpe todos somos estrategas en comunicación y antes no era así. No sé si tiene que ver con eso o con otra cosa, la verdad que desconozco. Pero sí creo que no estamos distinguiendo la forma y el fondo. ¿A qué me refiero con esto? Una cosa es el qué y otra cosa es el cómo. El cómo es la estrategia electoral. Conviene más decir esto, conviene más decir aquello, lo decimos con este eslogan, lo decimos con tal otro, lo comunicamos de X manera o lo comunicamos de tal otra. Eso se discute en campaña, previo a la campaña. Eso no se discute un año y medio antes de la elección. Lo que se discute ahora es el fondo, es el contenido, es decir, qué vamos a hacer Después pensamos cómo lo decimos mejor, cómo lo decimos peor, si es piantavoto, si no es piantavoto. Pero ahora lo que hay que discutir es otra cosa. Sobre todo porque yo no le quiero quitar peso a la responsabilidad que tiene el peronismo, que creo que la tiene. Pero si algo nos demuestra la historia argentina, la historia del mundo, pero la historia argentina en particular, es que cuando un gobierno le va mal, la gente después vota otra cosa. No existe, ya lo hemos hablado acá, en otros editoriales, que ustedes pueden escuchar en Spotify. Cuando un gobierno le va mal, la gente encuentra algo distinto. Es mentira el no hay nada enfrente. Es mentira siempre. Es mentira siempre. Porque cuando el Frente de Todos hizo un gobierno de mierda, surgió la alternativa de enfrente. Juntos por el Cambio era un quilombo y la gente votó a Milei. Mucha gente votó a Juntos por el Cambio igual, porque no quería más el gobierno que estaba. Entonces, eso va a pasar también con Milei. Lo que se discute en 2027 es continuidad o no de Javier Gerardo Milei. Obviamente, el peronismo ayudaría a sus intereses si además tiene una propuesta decente, ¿no? Falta muchísimo para la campaña y hay que dejar de pensar en formas de ganar elecciones. Y hay que empezar a pensar en formas de hacer política. Porque si no, no sirve para nada ganar. Hay una tercera frase hecha. Yo sigo con las aclaraciones, discúlpenme. Pero ahora vamos a entrar en el meollo de la discusión. Hay una tercera frase hecha, que es esto de que Kicillof necesita distanciarse del kirchnerismo para poder ganar. Pero de eso vamos a hablar en un ratito. Eso, guárdenselo, pongan un pin. Kicillof necesita distanciarse del kirchnerismo para poder ganar. Y en un ratito lo vamos a abordar. Yo lo que sí veo en esta interna es que hay un... Perdón, vamos a poner las cosas en claro. Acá lo que hay es una discusión de conducción. No es ni más ni menos. Es una discusión por quién conduce el espacio del peronismo, del kirchnerismo, del campo nacional popular. Pónganle el nombre que a ustedes les guste. Esa discusión es válida, es sana y es histórica en el peronismo. Ni siquiera desde que murió Perón, del 55 para acá. Esa discusión existe y se da y está bien. Y está bien. El tema acá es que para mí hay un desbalance en el poder comunicacional y en el poder mediático de un lado por sobre el otro de esta interna. Con lo cual yo voy a tratar de dedicar los siguientes minutos a contarles algunas cosas que quizás pasan por alto, que quizás no se reproducen tanto y que quizás a mucha gente no le llegan. Y por ende, eso termina distorsionando la visión que uno pueda tener o no sobre esta interna peronista. Ustedes a esta altura conocen mi posicionamiento, yo no se los tengo que explicar, pero también yo les cuento que acá no hay cuestiones personales. Yo en el 2019 todavía vivía en la República de la Matanza, milité hasta que me sangraron los pies por la elección de Axel Kicillof gobernador de la provincia de Buenos Aires. Y de Alberto Fernández presidente y de Cristina Fernández vice, ¿no? Cuando vino la pandemia y había que vacunar a la sociedad, yo, no porque sea un héroe, sino como muchos otros compañeros y compañeras, militamos en la campaña de vacunación. Incluso militamos antes de que llegaran las vacunas, en las campañas de detección del COVID. Nosotros nos metíamos en barrios populares para hisopar gente que quizás no tenía otro acceso a esa cuestión. Y por hacer eso, yo me contagié COVID y lo llevé a mi casa, donde tenía, por ejemplo, a mi viejo, que era paciente de riesgo para el COVID. No estoy contando una historia de sacrificio, ¿eh? Lo que estoy diciendo es para que pongamos en perspectiva, porque después empieza la cuestión de no, lo que pasa es que vos odias a tal o a vos te cae mal tal. No, chicos. No, acá hay una discusión política. Política. Somos más de 100 personas en YouTube. Así que vamos a adentrarnos en el meollo. Vamos a hacer un repaso. Un poco del pasado. Un poco de memoria. En el año 2019, en este momento que yo les contaba, nadie dentro del peronismo quería que Axel Kicillof fuese candidato a gobernador. Nadie. Solo Cristina Fernández. Fue su dedo el que lo señaló a Axel y por eso fue candidato. Digo, viene bien recordarlo ahora que se discute el dedo. Les voy a leer un título de La Política Online de principios del 2019. Yo sé que esto es retro. Principios de 2019, gobernaba Macri. Todavía no teníamos a Alberto Fernández candidato, no teníamos nada de eso. El título es: más intendentes se suman al apoyo de una candidatura de Insaurralde. Insaurralde, el que después supuestamente fue Cristina la que lo metió, ¿no? La nota dice: en las últimas horas, dos jefes comunales con distritos de peso, Gabriel Catopodis de San Martín y Juanchi Zabaleta de Hurlingham, salieron a elogiar a Insaurralde y a argumentar que es el mejor posicionado para ser el candidato a gobernador del peronismo. Mirá vos qué casualidad, que son justo dos de los principales abanderados hoy de una campaña de Axel Kicillof. Qué coincidencia que son siempre justo los mismos tipos que están en contra de lo que dice Cristina y que a veces están a favor de Kicillof, a veces en contra, a veces a favor de Insaurralde, a veces en contra. La cuestión es estar siempre de la vereda enfrente de Cristina para algunos, ¿no? En el año 2023, en la elección que después iba a ganar Milei, Máximo Kirchner quería que Axel fuese el candidato a presidente. Axel no quiso. Prefirió quedarse en la provincia de Buenos Aires. En ese momento, algunos le reclamaban a Cristina por qué no le exigía a ella, a Axel, que fuese el candidato a presidente. Y Cristina dijo: yo no le voy a exigir nada. Es una decisión de él. Es el gobernador de la provincia. Tiene derecho a ser candidato a presidente si quiere o a no serlo si no quiere. Yo lo único que me pregunto es si Massa, que era el ministro que tenía 200 puntos de inflación, estuvo a 2 puntos de ganar, ¿cómo le hubiera ido a Kicillof? Bueno, no lo sabemos. De ahí en adelante hubo un sector de los medios de comunicación, los más opositores, llamémosle los peronistas, que empezaron a dedicarse a pegarle a Cristina. Es raro, ¿no? Medios peronistas que se dedican a pegarle a Cristina. Bueno, sucede. Pero ojo, con pegar no me refiero a disentir en algo, ¿eh? Disentir está bien, uno puede criticar lo que sea. Yo me refiero a directamente armar operaciones. Les voy a mostrar un audio que es del 21 de agosto del 2024. 21 de agosto del 2024. Se estaban discutiendo los lugares vacantes en la Corte Suprema. Lugares que el gobierno, por el Congreso que había en ese momento, no podía ocupar sin el acuerdo del peronismo, por los números. Esto decía Roberto Navarro en su programa en El Destape, 21 de junio de 2024. Es el audio número uno, escucha.
0: Anoche hubo una cumbre en la casa de Cristina, tuvieron Cristina, Massa y legisladores de Unión por la Patria para idear cómo conseguirle votos al hijo. Cristina tiene un gesto de prudencia política al colaborar con el hijo, con el gobierno de Milei, porque que la quiere meter presa Cristina, es Macri, no Milei.
4: Santiago Caputo. Cristina y Victoria Villarroel acordaron sumar 2 mujeres a eso.
0: Bueno, porque ¿cómo encubrís?
4: Las dos no feministas.
0: Sí.
4: ¿Cómo? Quiero decir algo más. Nosotros hace rato que venimos diciendo que se está armando una alianza entre el Patria, Lustó, Larreta, Massa, y bueno, cuando dijimos la primera vez nos cagaron a puteadas como siempre, como cuando el día que dije que el candidato iba a ser Massa, cada vez que recordé alguna cosa de esas, estás operando para Massa, qué sé yo, ahora me dije que estás operando para Lustó. Bueno, no, es nada más que anticiparles lo que pasa. El otro día...
2: ¿Dónde quedó la alianza, che? ¿Dónde quedó el pacto entre Cristina y Victoria Villarroel? En ningún lado. No existía, nunca existió, pero no importa. Porque la idea ya se instaló. Y esto lo vamos a ver bastante a lo largo de este tiempo. Es lo mismo que estuvimos tantos años denunciando que pasaba con el Grupo Clarín, yo no sé si se acuerdan. Se ve que algunos aprendieron algo. A fines del 2024 había que decidir la presidencia del Partido Justicialista. Cristina dice: voy a ser presidenta del partido yo, o al menos candidata para una elección interna. Y el gobernador de La Rioja, Ricardo Quintela, también dice: yo voy a ser candidato, lo cual está perfecto, porque eso es una discusión interna, de frente. Lamentablemente, algunos de los sectores que arman política para el gobernador de la provincia estuvieron juntando avales para la lista de Quintela. Es raro, ¿no? para alguien que es tan kirchnerista, jugar en contra de Kirchner. Lamentablemente en ese momento el gobernador no pudo decidir, no pudo tomar posición entre Cristina Fernández de Kirchner y Ricardo Quintela, que está todo bien con Quintela, pero ¿a qué estamos jugando? A mediados del 2025 se discutía si desdoblar o no las elecciones bonaerenses. Todos sabíamos que no convenía el desdoblamiento. No convenía para que en el 27 fuese candidato Axel, Massa, Máximo o Beto Casella, no importa. Lo comprobamos después. Ganamos concejales en Avellaneda a cambio de perder diputados nacionales que después votaron la reforma laboral. A mí no me interesa igual en este momento seguir discutiendo el desdoblamiento porque ya pasó, ya está. Sí me interesa discutir los motivos. Convencieron a Axel de que él necesitaba distanciarse de Cristina y que la mejor manera era demostrar autoridad yendo en contra de lo que pensaba ella y desdoblando la elección. Si me preguntan a mí, que soy un recontraboludo, pero si me preguntan a mí, la autoridad se construye plantándose frente a los grupos concentrados de poder, no plantándose frente a Cristina. Pero eso es lo que creo yo, ¿eh? Posteriormente a Cristina la condenaron. Casualmente, justo después de anunciar su candidatura. Y yo ahí pensé que este proceso mediático de ciertos compañeros dedicándose a pegarle a Cristina iba a frenar en ese momento. Pero no, lejos de eso, se intensificó. Pero no solo eso, sino que además cada vez que alguien salía a contestar, se acusaba de que uno esmerilaba, atacaba, limaba al gobernador de la provincia. Bueno, digo yo, qué raro. ¿Qué pasa con el esmerilamiento a la última persona que gobernó bien este país? Miren, por ejemplo, cómo hablaba otra vez Roberto Navarro de Cristina hace solamente un par de semanas esto, ¿eh? Dale.
5: 2026. ¿Cuánto duran los procesos habitualmente? 10 años. Viste, en Europa a veces se estiraron a 14 años, ¿no? Felipe González, Mitterrand, Helmut Kohl, qué sé yo. Merkel. 23 años es un montón. Entonces vos ya terminás con que ya no solo le disgustás a la oposición, sino que le empezás a disgustar a la gente que antes te quería, porque bueno, estás demasiado tiempo. Una persona perseguida como Cristina, todo el día pegándole. Entonces me da la impresión de que pierde la capacidad de tener poder y solo le queda el poder de hacer daño. Y esa es una sensación fea, por un lado, para los que tenemos un buen sentimiento respecto a ella, y el daño termina no en Kicillof, en la persona que después no puede llevar al hijo a atenderse al médico.
2: Cristina solo tiene poder de daño, mirá vos. Te digo que si la voz no fuese tan característica del compañero, uno pensaría que es Jorge Lanata el que está hablando. Porque son los mismos argumentos, es impresionante. Lo mismo se podría decir si uno escucha a la legisladora porteña, Berenice Yáñez, referenciada en Axel Kicillof, y que en una charla en Madres de Plaza de Mayo, con el micrófono, con el pañuelo de las Madres de Plaza de Mayo, hablaba así de Cristina Fernández de Kirchner. Escucha.
6: Porque a San Martín también le habían soltado la mano antes de cruzar los Andes. Y no la atendían, por decirlo de alguna manera, el teléfono. Y lo dejaban solo. Y era Buenos Aires, obviamente, y la provincia del interior era, bueno, no sé cómo estamos. ¿Y saben qué hizo con los soldados? Con los soldados, que eran mulatos, que eran bien pueblo. Agarró y juró a la bandera de los Andes la soberanía política. Y liberó Argentina, Perú y, bueno, y ya sabemos la historia. Entonces nosotros somos el país que cuando no hay un faro lo encontramos, porque somos nosotros. Y estoy convencida, compañero, que un pueblo que nos dio a Eve, a San Martín, a Rosas, a Perón, a Eve, a Néstor, a Cristina, por más que ahora esté bastante equivocada y joda bastante de las pelotas, y que nos dio un Axel, compañeros, somos el mejor pueblo del mundo. Vamos a salir adelante.
2: Bueno, nada más que decir, ¿no? Si te jode las pelotas, Cristina, entonces quizás te pareces más, no sé, al embajador de Estados Unidos, a Milei o a Mañeto, de lo que vos creías. Leo acá el chat de YouTube que hay mucho de esmerilar, atacan. Cuando uno escucha esto, si uno contesta, si uno se pregunta, porque es realmente lo que yo me pregunté, siendo que esta persona se referencia políticamente en Axel, Yo me pregunté, digo, che, ¿esto lo piensa Axel o es algo que dice una seguidora de él? Lo cual me parece que es como mínimo una pregunta válida y que sobre todo pasa al revés, porque cuando alguien de que cercano a Cristina sale y dice algo, eso se le atribuye a Cristina directamente. Entonces, me parece que es válida la pregunta. A todo esto no se puede contestar. Si se contesta es ataque. Es esmerilamiento. Y aparece la victimización, lo cual para mí, si uno pretende ser un presidente peronista y no puede soportar un par de críticas, no sé si está para eso. Esto decía Carlos Bianco, la mano derecha de Axel Kicillof, así lo decía en una nota, escucha.
7: Son estilos, son objetivos políticos. Nosotros tenemos otro objetivo político, que es construir lo propio. Esto es lo que nos ha dicho el gobernador. Fortalecer nuestro sector, que es el Movimiento Derecho al Futuro, fortalecer el peronismo bonaerense. Empezar a hacer las construcciones políticas necesarias para el año que viene definir candidaturas. Y otros sectores tendrán otra táctica, y no digo ni que está bien ni que está mal. Son tácticas que tienen otros sectores, y después confluirá eso en un camino, y veremos.
8: Ustedes no alimentan la interna desde la inacción, digamos, porque una cosa
7: es... pero es como la mujer golpeada.
8: Pero pará. Tiene que ver con algunas cuestiones que me parece que es interesante.
2: Es como la mujer golpeada. Mirá vos. Desafortunada la metáfora, ¿no? Yo veo... veo comentarios... Estás muy termo, me dicen. ¿Esto está bien para ustedes? Díganmelo, pues... O sea, podemos tener una diferencia, igual es válido. Porque para mí esto no está bien, ¿eh? Para mí esto no está bien. Y para mí esto se contesta en la política del peronismo, se contesta, se discute. Y después, como decía, nos ponemos de acuerdo o no, no importa. Pero esto se discute. Pero no termina acá. Porque otra vez vamos a cerrar con esto que es casi un homenaje a Roberto Navarro. Que ahora, esta semana, sale y directamente dice... que Kicillof debería abominar de CFK. Vamos con el último audio, dale.
9: ¿No habrá que salir por arriba de este laberinto? ¿No será que en vez de seguir cazando en la pecera del kirchnerismo, tiene que romper la pecera y ser algo más que el kirchnerismo? ¿No tendrá que salir a buscar todos los votos anti-Milei que sea en la Argentina y para eso tiene que ser un candidato todo lo lejos que pueda estar de Cristina? ¿No debería de una vez por todas separarse, romper el cordón umbilical y decir, bueno, yo no tengo más ministros de la Cámpora, yo hasta 2015 estuve de acuerdo con Cristina, pero abomino de todo lo que hizo en los últimos 10 años y hacer un resumen de todo lo que pasó en los últimos 10 años para que todo elector de Jujuy a Bariloche sepa que no es de Cristina, que al contrario, que está peleado con Cristina y que sale a buscar a todos los electores.
2: Les dije al principio que había un concepto prearmado que era el de la conveniencia electoral. Recién lo hablábamos con Tizi, decíamos, che, no sé si le sirve eso. Nadie, perdón que les diga esto, perdón que les pinche el globo, nadie que odie a Cristina va a votar a Kicillof. No, porque salvo los que somos muy peronistas y estamos muy informados, no están al tanto de que hay una interna, no están al tanto de que hay una discusión. Salgan a la calle, pregúntenle a alguien quién es Kicillof y les va a decir, es kirchnerista, es así. Si no la quieren a Cristina, no lo van a querer a Kicillof. Hay 3/3 de relación con Cristina en la sociedad. Hay un tercio que la suele votar, un tercio que no la va a votar nunca, ni a ella ni a nada que se le parezca. Ese tercio no votó a Massa tampoco, ¿eh? Y Massa no era kirchnerista. Y hay un tercio que a veces la vota y a veces no. A ese tenés que ir a buscar. Separarte de ella y al mismo tiempo querer separarte de Milei te lleva a sacar los mismos votos que Chiaretti. Es así, es pragmatismo sin resultados. Acá no estamos dando una discusión de estrategia electoral, gente. Eso se hace después. Acá estamos dando una discusión política. Y en esa discusión política... yo me pregunto, como les decía, si estas cosas que dicen sus voceros son las que piensa el gobernador. Si es así, me parece perfecto, ¿eh? Es una opinión. Pero quiero que lo diga. Y si no es así, que me lo demuestre con acciones. A mí como votante, a mí como persona que lo militó. Y que deje de financiar medios que se dedican casi exclusivamente a criticar más a Cristina que a Milei. Porque yo también quiero que el peronismo gane las elecciones. Pero quiero que las gane para volver a gobernar bien. Para que volvamos a vivir mejor. Si no es para eso, muchachos, quédense en su casa, ¿eh? Y la verdad que hasta ahora, la última persona que logró eso fue Cristina Fernández de Kirchner. Y hoy lo está pagando con la proscripción y la privación de sus derechos. Pero los que sufren son otros, ¿no? Que son como la mujer golpeada. Si el plan es aprovechar esa proscripción para crecer uno, no cuenten conmigo. Si el plan es ignorar lo que tenga para decir y hacer como que no existe, no cuenten conmigo. Y si el plan es dedicarse a desprestigiarla o abominarla para ser vistos con mejores ojos por aquellos que son responsables de la miseria que vivimos, no cuenten conmigo. Yo quiero al peronismo unido, sí, claro, sí, pero no lo quiero domesticado. Quiero un peronismo con las pelotas que tenía Néstor Carlos Kirchner, que cuando tomaba una decisión, no pensaba si convenía o no convenía, si las encuestas le daban bien o le daban mal. Pensaba si esa decisión era buena o no era buena para los argentinos y argentinas. Quiero una presidenta o un presidente que esté dispuesto a eso y que me lo demuestre. Y el que no, que se corra. Porque como dijo Néstor, no pasarán a la historia los que especulen, sino los que más se la jueguen.
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11: Es la hora 11 en la República Argentina. La temperatura en la ciudad de Buenos Aires es de 7 grados 8 décimas. El cielo está cubierto, humedad 88%. En Río Gallegos, provincia de Santa Cruz, la temperatura es de 4 grados 1 décima bajo cero y el cielo está algo nublado. La Confederación Argentina de la Mediana Empresa reportó otra caída de las ventas minoristas. El informe de la CAME indica que en julio la baja fue de 1,3% con respecto al mes anterior y acumula así 2,5 puntos en el primer semestre del 2026. Sin embargo, destaca la suba interanual de casi un punto debido al cobro del aguinaldo y el movimiento que generó el Mundial de Fútbol. Los especialistas de la Armada Argentina continúan con las tareas de búsqueda y rescate en Venezuela. El capitán de fragata Luciano Gordillo, comandante de la unidad desplegada tras el doble terremoto, dijo que todavía hay posibilidades de encontrar sobrevivientes.
12: Estamos en la zona cero, lo que vimos fue devastador. El colapso total de un estado y desde el minuto cero, cuando arribamos, en menos de 2 horas empezamos a trabajar sin armar el campamento porque era urgente sacarlos, tratar de encontrar gente con vida. Gracias a Dios tuvimos una buena noticia que un perro marcó y rescatamos a 2 nenes. En la primera etapa empieza lo que es el trabajo artesanal con los perros de búsqueda de estructuras colapsadas, que son los perros que buscan gente viva, y RH, de restos humanos. Y ahí se marca y se empieza a trabajar artesanalmente. Llega un momento, como hasta ahora, que ya pasaron 10 días, donde se decide empezar a trabajar con la máquina. No quiere decir que no se pueda encontrar a alguien vivo, porque la máquina, al remover las estructuras y los escombros, puede ser que se encuentre una persona viva. Ha pasado un milagro, que después de que pase la máquina, en los pisos de abajo, se encuentre gente con vida.
10: Internacionales.
11: La Organización de Países Exportadores de Petróleo anticipó otro aumento de la producción. La Alianza de Siete Naciones, liderada por Arabia Saudí y Rusia, anunció que en agosto elevará la oferta por quinto mes consecutivo para llegar a los 188 mil barriles de crudo diarios. La OPEP indicó que su objetivo es revertir las reducciones voluntarias anunciadas en abril de 2023 para apoyar la estabilidad del mercado tras la crisis por el conflicto entre Irán, Israel y Estados Unidos. Dólar oficial 1.510 pesos, paralelo 1.515, riesgo país 415 puntos.
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11: Recordamos a quienes circulan por el barrio de Caballito que tras un accidente está cortada la calle Hidalgo a la altura de Avenida Díaz Vélez. 7 grados 8 décimas es la temperatura actual en la ciudad de Buenos Aires. El cielo está cubierto, humedad 88%. En Río Gallegos, provincia de Santa Cruz, la temperatura es de 4 grados 1 décima bajo cero. El cielo está algo nublado y allí podés escuchar la 750 a través de FM 100.5. Estas fueron las noticias. Ricardo Álvarez.
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2: Bueno, ¿cuánto revuelo que ha generado esto? Y me encanta, me encanta. Hay un muy lindo debate en el chat de YouTube, por un lado. Hay más de 120 personas viéndonos en YouTube, lo cual a mí me pone muy contento.
14: Es muy temprano para que la gente esté
2: acá en
14: YouTube y valoramos mucho eso, así que gracias.
2: Pero esto es sano, viejo. Hay que discutir las cosas.
14: Vos no sabés cómo está la oyentada del otro lado, ¿eh?
2: Me están, pero que se opinan encima. Les habíamos preguntado qué le falta a la dirigencia, qué le falta a la militancia, qué le falta al peronismo en general para volver a ser una mejor alternativa. Quiero escuchar un poco de lo que tienen para decir. A ver.
15: Hola, buen día. Mi nombre es Cristina, vivo en Padua. ¡Cristina! Y está preguntando qué le falta al peronismo. Sí. Humildad, humildad y compromiso para la gente, que siempre confió. Y el kirchnerismo no murió. Cristina está presa injustamente, simplemente por eso.
2: Coincido
15: y Axel tendría que tener un poco de humildad. Bueno, les mando un saludo enorme y, bueno, éxitos.
16: Querido Yami y Tizi, yo creo que al peronismo lo que le falta es que se junten. O sea, que Cristina le dé un abrazo a Kicillof, que Máximo le dé un abrazo a Kicillof, que guarden todo lo que no tienen en común, todas las pequeñas ofensas o las grandes ofensas que tengan entre ellos, y que a la gente le muestren que son todos, todos, todos peronistas y que nos van a sacar de esta mierda en la que nos metieron los estúpidos malnacidos que votaron a Milei. Habla Susi de Villaluro.
14: Gracias, Susi.
17: Para mí, es ahí de las 7:50. Se me está haciendo una costumbre escuchar todos los domingos. Con respecto a la pregunta, falta retrospección, hacer un buen repaso de que por qué existe esta cosa que tenemos de presidente. Falta humildad, falta empatía con la gente, que la interna no le interesa, le quiere salir de la situación de caos que hay. La gente no puede comer ya, no puede pagar el alquiler, no puede pagar la tarjeta, no puede, eso, un no puede constante. Así que bueno, eso, le falta eso. Abrazo fuerte, lo sigo escuchando acá, Gustavo de Bariloche.
2: Abrazo, Gustavo. Qué frío.
18: Hola,
2: que le hace en Bariloche.
18: Dale. Hola, ¿cómo les va? Bueno, al peronismo, como a tantos otros partidos, yo creo que le falta o no tienen tanta práctica con lo que siempre fue la doctrina peronista, la tranquilidad y el trabajo del pueblo, que todos tengan la posibilidad de estudiar, de trabajar, de ir al médico, cosas que siempre tuvo la doctrina peronista y otras doctrinas más también, salvo esta que nos gobierna hoy. Bueno, les mando un cariño, un beso grande, Diana de Ingeniero Guay, Ciudad de Bahía Blanca.
2: Un abrazo.
14: Gracias, Diana.
2: Bahía Blanca también debe estar fresco. ¿Qué más dice la gente, Tiziana Ortomán?
14: Patricia Almagro dice, me disculpan, lo que se necesita son ovarios y testículos, para decirlo un poco más delicado. Lo que le falta al Partido Justicialista es convocar a internas partidarias en cada distrito para elegir a las personas que nos abran de representar, teniendo esos candidatos el PJ armar un frente peronista con todos los partidos que se unan al PJ.
2: Ojalá Dios quiera una gran interna peronista.
14: Sí.
2: Ojalá, ojalá. Ese sería el equivalente a cagarnos a trompadas y después comer un asado, ¿no? Perdón, ¿qué más?
14: Sí, habrá que ver ahí quién paga el asado. Ese es el otro punto. Pero bueno,
2: es una buena discusión.
14: Para el programa del séptimo día, lo que le falta al peronismo es lo que le sobra a Cristina. Coraje, nos dice Delia. Gracias, Delia. Y deja, por supuesto, sus últimos tres números del DNI, porque recuerden que estamos sorteando algunos libros de las contratapas de Guillermo Sacomano.
2: Coincido con Delia.
14: Eduardo de Valvanera dice: estimado equipazo de este necesario programa, al kirchnerismo o al periodismo le está faltando unidad. Me gustaría participar del libro de Sacomano, por supuesto.
2: Muy bien.
14: Hola, séptimo día. Por la consigna, a mí me parece que al peronismo animarse a más compañeros, nos dice Agustín.
2: ¿Animarse a más compañeros?
14: Supongo que será...
2: A encararlos.
14: O a sumarlos al frente se llamaba... único.
2: ¿Cómo se llamaba? No lo quiero decir mal, pero creo que se llamaba militancia húmeda o algo así, en los 70. Cuando uno seducía a alguien para sumarle la causa.
14: Estás citando a Moreno. Eso es no, muy Moreno. No, es ¿qué muy Moreno? Moreno.
2: No, si eso era algo de Montonero, y Moreno está del otro lado.
14: Bueno, pero suena muy morenista, discúlpame que te lo diga. Pablo de La Matanza dice: al peronismo le falta a Cristina Libre más unidad y humildad. Bueno. Humildad está saliendo mucho la palabra.
2: Está saliendo mucho humildad, sí.
14: Sí. También unidad, que es lo que dice Ana Karina Eusebio. Le falta unidad. Hola, séptimo día. Los dirigentes peronistas deberían recorrer sus pueblos o ir a su pueblo y la necesidad de unidad se dará sola. Hagan conocer su trabajo. Saludos, nos dice Mari de Villa Langostura.
2: Coincido. Vos sabés que a mí hay algo que me pasa en general, y esto lo digo ya sin pararme de un lado o del otro de una discusión.
14: A ver.
2: Hay algo en general que no veo que esté sucediendo y es una vocación de poder. Lo que hizo, hay muchos que se van a acordar, a mí me tocó estudiarlo, pero cuando Carlos Saúl Menem, se corta la luna, dijo...
14: Tocate a la izquierda.
2: Dijo, quiero ser presidente de la República, más allá de todas las diferencias que yo tengo con él después, con cómo gobernó, pero era un cuadro dentro del justicialismo. Cuando el tipo dijo, quiero ser presidente, se subió a una camioneta y recorrió todo el país y le dio la mano a todos los argentinos. Y después por eso ganó una interna y por eso ganó una elección. Y después gobernó para la mierda. No es eso lo que estoy discutiendo. Lo que digo es, hay una vocación de poder del tipo de decir, salgo, me recorro todo el país, doy 40 millones de manos y si gano, bien. Y si pierdo, ¿qué va a ser? ¿Plata o mierda, viejo? Eso tienen que hacer si quieren ser presidente. Si no, váyanse a su casa. Son las, mirá, 11:11, San José. Vamos a escuchar un tema y ya venimos con Irina Sternik.

0: Bueno, amigos, son las 11 y 14. Ustedes están escuchando el séptimo día. Un montonazo de gente.
1: La cantidad de mensajes. Abriste un grifo.
0: Sí, o sea, bueno,
1: de gente que quiere opinar, lo cual me encanta.
0: Seguiremos el tema entonces.
1: Por supuesto.
0: El tema porque evidentemente es algo que nos interesa y es algo que necesitamos discutir.
1: Yo tengo más de 50 mensajes sin leer, así te lo digo.
0: Un rato, sigan mandando porque en un ratito los vamos a ir leyendo. Pero ya estamos conectados con Irina Sternik, que es periodista y autora del libro Inteligencia Artificial, el futuro llegó hace rato. Irina, ¿cómo estás? Gracias por atendernos.
2: Hola, muy buenos días, ¿cómo andan?
0: Muy bien, gracias porque sabemos que es un horario complicado.
1: Y un día de descanso, vamos a decirlo.
0: Claro, sí, un horario complicado para un domingo. Te voy a arrancar preguntando algo capaz más personal. A vos, ¿te da miedo la inteligencia artificial?
2: Perdón, no escuché. ¿Cuál era la pregunta?
0: ¿Te da miedo la inteligencia artificial?
2: No, miedo no. Me da, como a todos, supongo, me inquieta y me genera intriga sobre el futuro. No sé ustedes.
0: Mira, hay cosas que me asustan, hay cosas que me entusiasman, sobre todo hay cosas que me sorprenden todo el tiempo. Es como un avance que no frena nunca, ¿no?
2: No. Bueno, por eso un poco, durante, esto sí es personal, durante el proceso de escritura del libro me generó mucha ansiedad, esa es la palabra.
0: Ajá.
2: Mucha ansiedad porque todos los días hay novedades sobre la inteligencia artificial, lo que va a pasar, el futuro. Entonces tenía dos miedos, que quedara viejo el libro apenas saliera.
0: Claro.
2: Y por otro lado sentía como que no llegaba a comprender, hasta que creo que hice un clic, y esto se los traspaso a ustedes, que fue leer historia y leer qué pasó con las revoluciones tecnológicas anteriores y tratar de mirar un poco más la foto entera, porque creo que estamos subidos a una especie de montaña rusa con las noticias que nos llegan de las grandes tecnológicas de Estados Unidos, pero también esta oleada de influencers que nos están diciendo cómo tenemos que usar la inteligencia artificial para no quedarnos afuera o para no quedarnos sin trabajo.
0: Irina, en esta historia que hiciste y comparando con otras revoluciones tecnológicas, ¿qué ves de similar y qué ves de distinto en esta revolución de la inteligencia artificial?
2: Bueno, es fabuloso y fascinante porque encontré un trabajo súper interesante de una psicóloga que hablaba del mito de los pánicos tecnológicos y cómo se reinventan con cada nueva tecnología que sale. Y, por ejemplo, hay pánicos morales, médicos, como los medios, los gobiernos y mismo los profesionales le ponen una característica a lo que genera. Por ejemplo, la imprenta, nos vamos bien atrás, ¿no?
0: Sí, claro.
2: Era vista por los escribas como una tecnología de degradación estética y moral. Y generó rechazo porque decía que dejar algo escrito destruiría la memoria y al democratizar el saber iba a permitir divulgar errores y herejías. Y es muy impresionante porque en un punto es lo que está pasando ahora con la inteligencia artificial y con las críticas, ¿no? Es un poco lo que nos puede pasar si delegamos tantas habilidades que tenemos los humanos a los modelos de lenguaje, que escriba por nosotros, que diseñe por nosotros. Entonces me parece que está para mirar la foto entera y creo que después va a haber un equilibrio. Vamos a dejar de hacer todo con la inteligencia artificial.
1: Irina, ¿qué tal? ¿Cómo estás? Tiziana Ortomán te saluda. Buen día.
2: Buen día.
1: Quiero volver con esta última frase que dijiste, que en algún momento vamos a dejar de hacer todo con inteligencia artificial, y con algo que deslizaste que tiene que ver con el miedo a la pérdida de trabajo. Porque como miedo, para mí es un gran fantasma que da vuelta, uno entra a portales de trabajo y cada vez ve más textos escritos generados con inteligencia artificial. Yo veo una cantidad de imágenes en emprendimientos nuevos, todas generadas con inteligencia artificial, que te das cuenta que es inteligencia artificial. Digo, no me parece que no hace falta tener un ojo tan experto. Cada vez, en algunos casos, se nota mucho, es muy, muy evidente. Y ahora, en algún momento, ¿esto va a mermar, va a frenar y realmente va a dejar a mucha gente sin laburo?
2: Bueno, grandes preguntas y creo que tengo algunas respuestas.
1: Me gusta.
2: En primer lugar, es una burbuja, como la burbuja de los .com o la burbuja de todo lanzamiento tecnológico, que se va a desinflar. Por otro lado, no hay datos concretos que indiquen que eso va a ser cierto, porque requiere mucha plata implementar estos sistemas que fallan. De hecho, hay muchas... Estaba leyendo recién que Ford contrató un equipo de ingenieros humanos, para arreglar todos los problemas que le generó haber implementado agentes de inteligencia artificial. Entonces estamos como una especie, no sé si fake news, ¿no?, pero desinformación, replicando que la inteligencia artificial va a dejar sin trabajo a la mayor parte de las personas. Va a reemplazar tareas, todo lo que sea automatizable se va a automatizar, pero eso es lo que va a pasar. Y con respecto al otro que decías, que a mí también me genera mucho rechazo, no solamente las imágenes, sino leer todo escrito con inteligencia artificial, escuchar los guiones de internet hechos con inteligencia artificial, que en mi libro hago un listado de la radiografía de cómo se construyen esas palabras, que, por ejemplo, más allá de los guiones largos o la tríada de ejemplos, las frases que empiezan, no es esto, es tal cosa. Entonces, todo lo que empieza en negativo a mí me genera rechazo. Creo que a mí, a vos y a los que están escuchando, se van a empezar a dar cuenta y van a empezar a dejar de consumir algo que esté hecho con IA. Hay un movimiento que se identifica con un neologismo, que está en inglés, pero es esté hecho con IA, no leer. Y es eso, ¿por qué me gastaría yo en leer algo que nadie escribió? Mismo en Google, el contenido generado por humanos tiene mucho mejor posicionamiento que el generado por inteligencia artificial. Dicho todo esto, ya en la web, esta basura de internet, se lo conoce como iSlop, es la mayor parte de los contenidos. La mitad está hecha con inteligencia artificial.
0: Vos sabés que a mí me pasa algo, también un poco relacionado a esto de perder el trabajo, o no. A mí me pasa que todavía veo muchas cosas que uno se da cuenta de que esto, de que está mal escrito, o de que la imagen es fea, o lo que sea.
1: Me parece que estamos teniendo ahí un problemilla de comunicación. Ya me parece que la estamos volviendo
0: Puede
1: a
0: pasar,
1: conectar.
0: Sí. Ahí la volvemos a llamar a Irina.
1: Irina Sternik es escritora de su libro que es Inteligencia Artificial, El Futuro Llegó Hace Rato, el libro que está instalando conversaciones sobre un tema que inquieta muchísimo, que tiene que ver con inteligencia artificial, que abre un montón de
0: ¿Te
1: de
0: da
1: debates.
0: Miedo a vos, la IA?
1: No, la IA no me da miedo. Creo que me da más miedo una onda más futurista, tipo al estilo Terminator, tipo dominación de las máquinas.
0: Y cuando ves, ponele, ¿viste esos videos que aparecen de China en general?
1: Sí.
0: De que de golpe
1: robots que,
0: hay un robot zarpado, ¿te da miedo eso?
1: Es que en parte la pérdida de trabajo va un poco de esa mano de la máquina, del equipo, del robot grande. Y a mí eso un poco me da pánico cuando ya se mete tanto en tu casa. Pero hay un par de películas en Netflix, en algunas plataformas, que hablan un poquito sobre eso. Muy Black Mirror mis referencias. Pero sí, cuando ya se mete a dominar mucho tu vida.
0: Ya estamos de vuelta. Irina, ¿nos escuchas bien?
2: Acá estoy. No escuché la última pregunta.
0: No, yo te decía que uno ve que todavía hay cosas, que los textos no están escritos bien o no están escritos lindos, lo mismo con las imágenes. Ahora, hace 2 años o 3 años no creíamos nunca que tan fácil se iba a poder hacer una imagen como las que ya se hacen. Entonces, ¿cómo hace uno para no creer que de acá a 2 años o a 3 o a 5 ya la IA va a escribir mejor que nosotros o más lindo que nosotros y va a hacer mejores imágenes que nosotros?
2: Bueno, es una buena pregunta. No sé qué pasará en el futuro. Lo cierto es que hay como una mejoría de los sistemas, pero que después se estancan. No sé si les pasó de usar alguna inteligencia artificial por primera vez y decir... Esto es maravilloso. Y después la siguen usando y la verdad que no es maravilloso, ¿no? Es como un ilusionismo que tenemos con la inteligencia artificial. No está pudiendo ser mejor que los humanos, pero hay algo en el componente genuino que no lo puede capturar la inteligencia artificial. Eso no va a suceder. Sí va a poder escribir cosas medianamente decentes. Quizás, como te decía, lo que se puede automatizar va a ser hecho con modelos de lenguaje muy bien. Y después los modelos más caros, más evolucionados, bien prompteados, bien configurados, esos sí van a poder hacer trabajo medianamente decente. Pero los que estamos usando nosotros, la verdad que no creo, porque requiere mucho trabajo hacer algo bien con la inteligencia artificial. Yo doy clases de esto, pero a mí misma me lleva mucho tiempo hacer algo decente y, por ejemplo, termino escribiendo siempre todo a mano por dos razones. Primero, porque lo hago mejor, y segundo, porque no quiero delegar mi habilidad de escritura con la inteligencia artificial. Hay una mezcla de cuestión filosófica y de ética y también de productividad. Es mejor lo hecho con por humanos. Y por otro lado, no nos olvidemos que estas herramientas están entrenadas con material que tiene derechos de autor, es decir, se robaron todo. Entonces estamos de alguna manera replicando eso.
1: Y ahí hay algo que dijiste vos, Irina, que en parte yo también, cuando utilizo inteligencia artificial, sí o sí le saco ideas nada más. Cuando no sé para dónde disparar, le robo ideas, pero después los textos finales siempre los armo yo.

0: todo haciendo un ejercicio manual, si utiliza las inteligencias artificiales y después vuelve al uso manual, convengamos que sigue siendo una la que escribe, no es que es la máquina escribiendo por nosotros. Ahora, hoy en día, ¿cómo ves a las nuevas generaciones que tal vez no llegaron al uso manual, propiamente dicho, bueno, del lenguaje?
1: Es súper interesante. Por un lado, va a haber una brecha de chicos y chicas que no tengan su primer trabajo, porque son esas tareas las que van a ser automatizadas, las de los juniors. Eso es un gran problema a nivel mundial. Eso sumarle a la crisis real que hay de los empleos para los chicos que recién salen de la escuela o de la universidad. Y por otro lado, hay un movimiento, los más jóvenes, de anti-inteligencia artificial, porque se dan cuenta de que les está afectando el futuro, no están a favor. De hecho, no sé si recuerdan cuando fueron algunos representantes de empresas tecnológicas a las ceremonias de graduación en Estados Unidos, que fueron abucheados, como el CEO de Google, por los chicos, porque los millennials, los centennials, están en contra del IA. Es más, hubo un festival este fin de semana totalmente analógico, se llama el Festival Ludita, la ira de la generación Z contra las grandes tecnológicas, se están uniendo en esta especie de revival de lo analógico. Entonces yo creo que los más chicos están más despiertos que nosotros. Después hay una franja intermedia que usa la inteligencia artificial para todo, para pedir una receta, para preguntarle algo como si fuera Google, pero yo creo que cuando entren en la frustración de haber recibido información equivocada o información que le generó una receta que no salió bien, se van a dar cuenta de que no es el camino correcto.
2: Sí, es cierto que hay algo con ciertos trabajos. Yo pensaba el otro día, digo, no sé, en un estudio jurídico, que buena parte puede ser capaz buscar antecedentes de cosas y qué sé yo, y que eso le daba laburo a pibes que capaz estaban arrancando o estaban recién recibidos. Hoy eso con una IA no tiene sentido contratar a alguien. Pones a la IA a buscarlo.
1: Pero hay algo que se llama human in the loop, el humano en el circuito, que siempre tiene que haber un humano supervisando todo. Entonces, el consejo que dan los especialistas con respecto al futuro del trabajo es, por supuesto, estar muy capacitados en todo lo que se refiere a inteligencia artificial, como cuando salió la suite de Office, que tenemos que aprender Excel.
2: Sí.
1: Bueno, es lo mismo. Vamos a tener que saber usar muy bien estas herramientas y en todas estas tareas automatizadas, no solamente en los abogados, contadores, también en los médicos, va a haber que saber usarlas y también fiscalizarlas y leer los resultados.
2: Claro.
1: Vamos al mundial. ¿Vieron que es el mundial de la inteligencia artificial? Que está todo...
2: todas las publicidades, sí.
1: No solo la publicidad, sino que todo analizado, está todo digitalizado, la pelota tiene un chip, sabemos con los algoritmos, los movimientos, hay mucha información tecnológica sobre estadísticas del mundial. Pero también hay un equipo medio oculto de personas que contratan estas empresas, son una especie de etiquetadores de datos ocultos, que lo hacen manualmente porque lo que necesitan son analistas de datos humanos que puedan interpretar. Entonces salió una nota el otro día en un medio que se llama The Rest of the World que cuenta que estos etiquetadores de datos manual son deportistas que analizan manualmente los partidos en base a esta información.
2: Claro.
1: Etiquetadores manuales son como el costado oculto, el extractivismo humano en la inteligencia artificial.
0: Es Irina Sternik con quien estamos dialogando, escritora de Inteligencia Artificial, El Futuro Llegó. Hace rato se viene la presentación de tu libro. Esto es así, ¿verdad?
1: Sí.
0: ¿Cuándo va a ser?
1: Sí, es. Va a ser. Primero me voy a la Feria del Libro de Bragado, que es ahora en agosto, porque con el Mundial se paró todo, así que no les puedo decir, pero lo voy a anunciar en mi newsletter que sale todos los domingos, que lo pueden encontrar en ladobnews.com.ar. Y allí voy a anunciar, seguramente sea en agosto, septiembre, pero a lo largo del año, como todos los libros, va a tener varias presentaciones.
0: Perfecto.
2: Ya se puede conseguir, ¿no?
1: Sí, lo pueden encontrar en las librerías, es muy accesible, sale 19.000 pesos, o en la web de AZ, que lo mandan sin costo de envío a todo el país, az.com.ar, y hoy en Perfil salió un adelanto del libro, así que si tienen el diario pueden leer ahí un poco de qué se trata.
2: Espectacular. Irina, te hago la última por curiosidad nada más y por el título del libro. ¿Sos ricotera?
1: sí, y mi

0: escritor, Antonio Santana también. Lamentablemente, bueno, el libro salió antes del fallecimiento del Indio,
1: claro,
0: pero justo antes. Así que es una feliz coincidencia en el sentido del homenaje, pero sí.
1: Bueno, hermoso. Irina, te mando un beso grande, muchas gracias por habernos atendido.
0: Abrazo a todos y bueno, aprendan, pero infórmense sobre todo. Chau, chau.
1: Nos educaremos. Charlamos con Irina Sternik, que es autora de Inteligencia Artificial, El Futuro Llegó Hace Rato, que por si alguien no entendió la pregunta de por qué era ricotera, es porque el tema Todo un Palo, de Patricio Rey y sus redonditos de ricota, tiene la frase El Futuro Llegó Hace Rato, y es un Temardium Leviosa, así que si no lo conocen, no sé qué están haciendo, vayan a escucharlo cuando termine este programa. Ya venimos.
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0: ¿Qué tal? ¿Cómo está? Acá le habla Leo. La verdad que no quería dejar de mandarle un saludo a todos los argentinos que estamos con Antonella, con los chicos que están jugando, y no quería dejar de grabarle un audio, de agradecerle por el apoyo. Un abrazo grande también a la gente de la 750, a todos los oyentes, a Yamil, a Tiziana que están ahí en piso. Bueno, la verdad que se puede... del partido del viernes, que la verdad la pasamos medio complicado en algún momento, había instantes que la verdad estábamos más cagados que Adorni con la justicia, pero bueno, afortunadamente lo pudimos sacar adelante, y ahora bueno, nos espera el partido del próximo martes, que vamos a dejar todo y nada, simplemente quería mandar un saludo agradeciéndole el apoyo. Y bueno, lo sigo escuchando con uno mate, con Antonella, con los chicos, en familia, y preparándonos para entrenar en un ratito.
1: Gracias, querido Messi.
2: Sí, la verdad, Leonel, yo te amo. Creo que es un buen momento para que te lo diga, te amo. O sea, yo lo que vos me pidas, lo hago.
1: Es un botón igual esa declaración de amor que le estás dando.
2: Es que es así. Llevo ya para este momento unos... 16 o 17 años amando a Messi. Es realmente mucho más de lo que he amado a nadie en la vida, y probablemente de lo que jamás amaré a nadie. Amigos, ¿cómo se picó?
1: No.
2: Con la discusión de la interna. Bienvenido.
1: ¿Cómo me gusta igual cuando se pica, eh?
2: Bienvenido.
1: Es que, ¿sabes qué? Creo que representa lo que no hay. Básicamente, sí, que debate.
2: Seguro, sí.
1: Y lo que mucha gente está necesitando. Entonces, sí. Yo voy a tratar de leer algunos mensajes aleatorios.
2: Dale.
1: Sepan que estoy dejando un montón de gente afuera que no llegué ni a leer. O sea, con lo cual, los mensajes que no son leídos, por favor, no se lo tomen personal.
2: Yo,
1: y sigan escribiendo.
2: Acá tengo uno
1: por favor,
2: del chat de YouTube,
1: sí,
2: también para contestarlo después. Que también pueden mandar por ahí, si quieren. Distribuimos por dos lugares distintos, ¿no?
1: Claro, tal cual.
2: Vos sabés que hoy es, por lo menos en nuestro horario, es el pico de audiencia que hemos tenido en YouTube. Nunca había habido tanta gente.
1: ¿Ves lo que generás
2: este
1: hablando de la interna peronista? Hay que hablar más.
2: ¿Cómo les gusta,
1: La rosca. Nos gusta la rosquita.
2: Sí. ¿Y a quién no?
1: Buen día, descubrí este programa. Gracias por el compromiso. Hagan algo, nos dice Lili de Villa Regina, Río Negro. Son 1000 kilómetros, pero juego. Bueno, hermoso. No llegamos a tan lejos. Pero gracias igual por querer
2: igual
1: participar.
2: Igual nos podés invitar. Digo que es un asado.
1: En Villa Regina, Río Negro, me gusta.
2: Y sí, no sé, yo te digo que por un asado voy a cualquier lado. Eso sí.
1: Buen día, gurises. Para mí lo que le falta al peronismo, obviamente, es unidad. Otra palabra que sale mucho, pero también un poco de barro en las patas y menos terrateniente de maceta. Abrazo fuerte y largo. Nos dice nuestro querido amigo cruzando el charco, Indio Vaca.
2: Lindo terrateniente de maceta, me encanta.
1: ¿Viste? Es una gran frase.
2: Sí.
1: Hola, ¿cómo están? La primera vez que los escucho y ya me cayeron bien. Yamil, tenés la misma voz que Ezequiel Campa. El peronismo tiene que dejar la política de cáscara sin contenido real. El pueblo está desamparado en la provincia. Yo soy peronista, participo en el libro, nos dice Osiris de General Rodríguez.
2: Nunca me habían dicho lo de Ezequiel Campa. La verdad que ojalá tuviera la misma gracia que tiene él. Pero bueno, me queda la misma voz. ¿Qué vamos a hacer? Déjame que lea algo que leí en el chat de YouTube.
1: Dale.
2: Esto iba a estar en el editorial, pero después no lo quise hacer demasiado largo. Porque es otro temita con los preconceptos, las frases hechas que se han instalado, ¿no? No llegué a ver el nombre de la persona que escribía esto, así que le pido disculpas por no nombrarla. Pero dice, Cristina asfixia... Lo bueno es que sé leer, ¿no? Cristina asfixia a Axel en la legislatura de la provincia con los camporitas, supongo que quiere decir los camporistas, que rechazan todo proyecto del gobernador. Es cierto su capacidad de daño. Yo les pido que hagan un ejercicio, porque esto es algo que se instaló mucho. Tomémonos el trabajo. Yo sé que es un garrón, pero si no confían en lo que les digo yo, lo pueden buscar. Busquen cuántos proyectos del gobernador no fueron aprobados en la legislatura bonaerense o fueron votados en contra por algún sector del peronismo, y se van a dar cuenta que ninguno. Todos los proyectos que mandó el bloque peronista entero los votó a favor. Hubo un momento donde se habló del presupuesto, que la Cámpora había dejado sin presupuesto a Kicillof. Y ahí lo que sucedió fue que cuando Axel mandó el proyecto a la legislatura para que sea votado, la oposición no dio quórum. No el peronismo. El peronismo, la cámpora, el kirchnerismo, la gente de Cristina, estaban todos sentados donde tenían que estar. Lo que pasa es que no tiene quórum propio ahí. Pero por algún motivo se instaló que por culpa de la cámpora no había habido quórum para el presupuesto, lo cual es lisa y llanamente mentira. También me sorprende que no haya salido nadie de este sector a decirlo, ¿no? A desmentirlo, porque entiendo que ellos no quieren jugar a la internita. Así como también se le aprobó, por ejemplo, sus proyectos de endeudamiento para la provincia, que son muy necesarios porque Milei la está desfinanciando, pero eso se le aprobó y no veo que se arme tanto revuelo. Bueno, ¿qué más dice la gente?
1: Mirá, por acá nos dicen, hola, como militante de la gloriosa JP, les diría que faltan tantas cosas para volver al peronismo que tendrían que cortar este mensaje y tal vez censurarlo. Ovarios, huevo, coraje, doctrina, militancia, volver al llano. Me anotan para el sorteo, por supuesto, Alicia, te anotamos.
2: Pero claro, una compañera de la JP, ¿cómo no la vamos a anotar? ¿A qué estamos jugando?
1: Mirá, acá Josefina de Morón dice, al peronismo le falta unirse, definir ya sus candidatos para 2027, llegar de nuevo al pueblo que le perdió confianza y dio su voto a Milei, planes fundamentales para ordenarse, tener empatía y resiliencia, reformar la justicia y armar comisiones de ciudadanos de todas las edades para que ayuden a definir estrategias.
2: Che, óiganme una cosa, primero hace menos 5 grados en Río Negro. Es una locura. Así que la compañera que mandó mensaje desde Río Negro hace un rato...
1: La abrazo.
2: Segunda cuestión. Pongan me gusta en la transmisión de YouTube, que insisto, hemos alcanzado el pico histórico de audiencia, por lo menos de este programa. Y tercero, tenía algo más para decir, pero como estoy atravesando una etapa increíblemente gagá, a los 26 años...
1: Es un montón eso.
2: No recuerdo qué iba a decir. ¿Qué más dice la
1: Reconocer
2: gente?
1: Que la decisión de poner al Bertico de candidato fue una decisión de miércoles, y no se reconoce eso y se analiza a fondo, entonces lo único es hincarse y ponerse a rezar. Nos dice un Cabral desde México. ¿Te gusta eso?
2: Me gusta lo de hincarse, sí. A ver, que escuchemos un poco de los audios que mandan nuestros oyentes, que además están compitiendo para ganarse el libro de contratapas de Guillermo Sacomano. Es así, ¿no?
3: En un
2: sí.
3: tiempo Perón decía que cuando los peronistas se peleaban eran como sí. los gatos. Sí. No se peleaban, los gatos se reproducen. Sí. Pero lo primero que hay que hacer es separar a todos los traidores que votaron leyes para este gobierno. Decirle con nombre y apellido, publicarlo en todos los medios. Alberto de Matadero.
2: Bueno, contesto a una pregunta también del chat de YouTube. Me da risa. Es la primera vez que los oigo. ¿Es un programa de la Cámpora? No. No, la verdad que no.
1: Yo te voy a leer algunos, nada más que para prenderte la chispa.
2: Vos me querés hacer calentar, pues. Ya te dice.
1: Yo te voy a prenderte la chispa.
2: No,
1: eso sí.
2: No me voy a enojar.
1: Juan de Paternal dice que bajo nivel usted, compañero militante de La Matanza. Diga que representa a Cristina y eso no es honesto de engañar. Así. Otro mensaje oyente que dice...
2: Me perdí, pero bueno.
1: ¿A qué hora empieza el programa de deportes?
2: No sé. ¿Cuál es el programa de deportes?
1: No, a las 6 de la tarde, compañero. Ah. A las 6.
2: Bueno, me gusta que además tomemos consultas de la grilla de la radio. Está bueno eso.
1: Roberto Darío de Mercedes te dice, muy buena editorial, me aclara un poco las cosas.
2: Bueno, me encanta Mercedes.
1: Pará, acá te dice Daniel... El triperonista de La Plata. Lindo. Falta grandeza de nuestros dirigentes, Cristina, Axel, Máximo. Déjense de romper las pelotas. El momento histórico requiere grandeza. Bueno. Compañero, una consulta. Dale. La elección de Alberto como candidato para ganarle a Macri no fue especulación, fue jugársela, te pregunta Daniel.
2: Sí, fue jugársela. Yo les voy a contar por qué, pero no porque lo pueda deducir yo, sino porque lo explicó Cristina esto. Porque claramente, después del mal gobierno de Alberto, todos dijimos, che, compañera, elegimos a Alberto, la gran 7. ¿Por qué no fue usted, compañera? Cristina en ese momento afrontaba 4 o 5 causas judiciales. Sí. Todas, como sabemos, injustas. Bien. Algunas por las cuales después la terminaron proscribiendo. Entonces, Cristina, ¿qué hace en 2019? Si Cristina era candidata, la iban a citar a declarar en todas las causas e íbamos a tener 6 meses de campaña peronista con Cristina Fernández de Kirchner, la candidata presidenta del partido, yendo a declarar y paseándose por tribunales. Lo cual no era claramente lo más conveniente para ganar una elección y sacar al macrismo del poder, que era la prioridad en ese momento. Es jugársela, porque a mí me consta, como les debe constar a todos ustedes, porque sabemos cómo funciona la justicia en la Argentina, Cristina va a declarar el 13 de abril de 2016 a Comodoro Py por primera vez, el día que va una marea de militancia a acompañarla. Casualmente la militancia a la que después se acusa de jugar en contra, ¿no? Pero bueno, ¿cuál fue el mensaje en ese momento? Cristina hacía menos de 6 meses que había dejado de ser presidenta. El mensaje fue: mirá, Cristina, ya está, nos peleamos todo este tiempo, dejate de joder, no sos más presidenta, quédate en tu casa y ya está, y no te jodemos más. Y Cristina no se quedó en su casa. Cristina fue candidata a senadora, Cristina fue candidata a vicepresidenta, garantizando que el peronismo gane esa elección, garantizando que se termine el macrismo, y después está pagando las consecuencias de esa decisión. Ahora, ¿por qué la meten en cana a Cristina? Porque si Cristina vuelve a ir en una boleta presidencial, vuelve a ganar. Cristina se podría haber quedado en su casa, podría haber especulado con eso. No fue lo que hizo. Gracias, compañero, igual, por el mensaje, por la pregunta y por la discusión, viejo.
1: Es que sí.
2: ¿Qué más? Tenemos audios, ¿no? A ver, dale, mándame uno.
4: Buen día, compañero. Buen día. 750. Respecto a la interna peronista, digamos, sí, que importa poco la discusión en el partido o en el movimiento, porque el peronismo es poder en varias provincias. Los gobernadores peronistas, Kicillof, Quintela, Infran y otros, deberían unirse y formar una liga de gobernadores en beneficio de sus pueblos. Hacer obra pública, por ejemplo, hacer obras en infraestructura, con fondos propios, y no esperar nada del gobierno nacional. Y si los fondos no alcanzan, emitir moneda si es necesario. Por ejemplo, los patacones y la... ejemplo es el Chacho en La Rioja, que lo está emitiendo Quintela con mucho éxito. Gracias.
2: ojo, también hay que decirlo, que el desfinanciamiento del gobierno nacional a todas las provincias es real. Así como también hay que decir que hay un problema estructural en cuanto al financiamiento de la provincia de Buenos Aires, que tiene que ver con la coparticipación. E incluso con la representación de la provincia de Buenos Aires en la Cámara de Diputados, que está mal, pero que está mal desde hace 30 años. No es culpa de Kicillof, tampoco es el único que lo ha padecido, y es algo que hay que reformar en la Constitución Nacional, pero que yo lamentablemente, y digo lamentablemente porque ustedes saben que yo soy bonaerense, no veo que eso vaya a suceder en el corto plazo. ¿Qué más? Mirá, dicen los séptimo dieros.
1: Nelly dice: a la dirigencia le falta mirar al pueblo y a la militancia, que está pidiendo a gritos unidad. Cristina libre, Axel presidente. Bueno, para que veas que no solo tiro mensaje de todos lados. Dice acá Claudio de La Plata, dice: al peronismo de la actualidad le falta pueblo, deben aterrizar nuevamente entre los humildes.
2: Bueno,
1: hola, séptimo día, esto no es con Cristina o con Axel, es con los dos separados, nos debilitamos.
2: Ojalá que sí. Me acordé que era lo que iba a decir antes, porque alguien había dicho que el peronismo tenía que definir un candidato. Yo les digo que si el peronismo define un candidato hoy, la única pierde seguridad que, ¿sí?, tengo en la Argentina es que ese tipo o esa mujer no va a ser presidente.
1: Claro.
2: Porque es lamentablemente así.
1: Así funcionamos.
2: Sí, sí, sí, sí.
1: Graciela de Neuquén dice: suscribo cada palabra dicha por Yamil.
2: Bueno.
1: ¿Ves? Para que veas que no, gracias, solo te tiro para abajo.
2: No, o sea, yo sé que hay muchos compañeros que están... Que bancan mucho, y por eso les agradezco particularmente a los que lo expresan.
1: Es que es así, sí, es así. Los escucho cada vez que puedo, muy buen programa, pero no estoy de acuerdo con eso de que nos agarremos a trompadas, después comemos un asado sin revisar que siempre están rondando los traidores que se acomodan y siguen cagando a la gente que los vota, nos dice Grillo Rojo de El Jahuel.
2: Ahí estamos de acuerdo, pero hay que cagarse a trompadas para identificarlos a los traidores. El que no pega, ese es el traidor.
1: Es un montón la metáfora violenta, un poco machirulesca, es un montón. Pero es que además el problema es que nos hemos comido cada sapo, sí, hemos tenido.
2: Pero y lo seguiremos comiendo, porque las casas se hacen con barro y también con bosta. ¿Hay audios?
1: Este muchacho, para cada frase que tiro, tiene una mejor, con lo cual, aplauso de pie.
2: Sí. Son de Perón igual, no son mías. Yo solo lo he escuchado mucho.
1: Pero lo sabes aplicar correctamente.
2: ¿Qué más dice la gente?
5: Hola, buen día. Les habla Quique de San Miguel. Al peronismo lo que le falta es peronizarse un poco más, muchachos. Se ha llenado de gorilas, de traidores. Ay, y bueno, eso. Me parece que hay que cambiar toda la estructura para mejorar este peronismo que tanto queremos. Abrazo.
2: Un abrazo grande. Me gusta...
1: ¿Qué te gusta?
2: Me gustan los pedidos de interna, viejo.
1: ¿Cómo nos gusta?
2: Pero yo es lo que más querría en la vida.
1: Sí.
2: Que haya una interna peronista a cielo abierto, que se presente Cristina como corresponde, es la presidenta vigente, y que se termine esta discusión. Y ya está. Y el que gana, conduce. Y el que pierde, acompaña.
1: Acompaña. Como ha sido fue siempre.
2: Toda la vida.
1: Pero acompañar bien, porque acá hay un par de vendepatrias que acompañan.
2: Ah, bueno. En Argentina tenemos algunos
1: los pies,
2: acompañadores seriales. Que son capaces de acompañar cualquier cosa. Por ejemplo, bueno, nuestro nuevo jefe de gabinete.
1: Por ejemplo, sí, sí, sí. Van cambiando un poco de color. Es un camaleón.
2: Es un compañero, Santilli. O sea, yo me pongo como es de origen peronista.
1: Para... Como el Apato.
2: Es un... Claro.
1: Como el Apato.
2: Es un compañero, Diego, qué sé yo.
1: Es así. Acá nos dice, lo que le falta al peronismo es la voluntad de ser un partido de Estado como fue al principio. Esa cosa que tiene el PC chino o el partido de Rusia unida.
2: ¿Sabes que tengo unas ganas locas de viajar a China? Pero sí. Mal, ¿eh? O sea, no es algo que tenga en perspectiva en el corto plazo. Pero tengo muchas ganas de ir a ver cómo funciona ese quilombito que tienen armado ahí.
1: Hermoso. Sí. Bueno, Alberto dice, lo que le falta al peronismo es peronismo. Así, sin vueltas.
2: Bueno.
1: ¿Te gusta?
2: Gracias, Guillermo Moreno, por el mensaje. Es peronismo.
1: Acá nos dicen, me anoto para el sorteo, nos dice Guillermo de San Cristóbal, nos estaremos reproduciendo, no parece, pregunta Guillermo.
2: La verdad que uno nunca sabe realmente... Insisto, menos en este país. Sí, otra certeza que nos da siempre la Argentina, por lo menos hasta ahora, es que el peronismo siempre vuelve.
1: Sí, y siempre está y siempre te espera.
2: Sí, por eso es importante la discusión interna, porque puede volver un peronismo o puede volver otro. Porque Carlos Saúl
1: también
2: era peronista.
1: También, muchachos.
2: Y Néstor Carlos era peronista. Entonces, ¿cuál va a volver? Bueno... Por eso estamos discutiendo.
1: H.
2: My dear friends.
1: Por acá nos dice Betty Córdoba. Buenos días. Más militancia, menos soberbia, más unión y explicar qué país queremos ser. Más fraterno, querido pueblo argentino, que sumen a los mejores peronistas radicales, socialismo, más unión, por favor, menos mezquindades.
2: Escúchame, ¿sabes que acá alguien dice, estoy de acuerdo con el locutor?
1: Que no lo sos.
2: Que no te estaría haciendo mi caso. No
1: sabemos qué locutor entonces.
2: Por eso
6: apenas
2: me acordé.
6: Sos un periodista, ¿no?
2: Que fue. Tampoco soy periodista, a mí no me van a insultar. Pero me acordé que fue el día de la locutora. Feliz día, Tiziana.
1: Gracias, gracias.
2: Porque vos
1: gracias.
2: Sí sos locutora de verdad. ¿Locutora de dónde sos?
1: De Iser.
2: Ah, bueno. Ah, bueno.
1: Sí, con mucho orgullo.
2: Tenemos. Dale, a ver, mandame un audio más. ¿Qué cantidad de audios?
7: ¿No te parece que el peronismo hace rato que tendría que haber discutido internas? Pasamos 4 años sí, de Fernández y vamos por 2.5 de este monstruo de 2 cabezas. No tuvo tiempo el peronismo de discutir el desastre del gobierno de Fernández, de Alberto Fernández, y la mala elección de Cristina con respecto a él, lo mismo que con Scioli. ¿No te parece que eso ya a esta altura habría que recontra haberlo discutido? Lo que le falta al peronismo son pelotas. Son pelotas, como un Kirchner, que sí tuvo pelotas para actuar. Peronismo, le falta pelota. 9849, repito mi número de documento. Gracias.
2: Coincido con la compañera en que hubo que discutir antes, pero separemos la paja del trigo. Las elecciones de los candidatos de Cristina se discutieron y se discuten todo el tiempo. De hecho, es prácticamente lo único que se discute. El problema es que no estamos discutiendo qué condiciones había
1: claro. Para
2: que se termine decidiendo eso. Por otro lado, el año pasado, cuando había elecciones legislativas, yo era uno de los que pedía que fuésemos con listas separadas. Yo decía, vamos con listas separadas, si total es una elección legislativa, la sumatoria va a dar más o menos lo mismo, no te hace diferencia en cuanto a cuántos diputados vas a meter. Vamos a meter todos diputados que van a votar como tienen que votar, o eso creemos, y se define la conducción de una vez. Una lista apoyada por Axel, una lista apoyada por Cristina, Y listo, ¿qué problema había? No, ¿cómo vas a decir eso? ¿Le querés regalar a Milei? Bueno, si hubiéramos hecho eso en ese momento, hoy no estaríamos teniendo esta discusión porque ya se habría resuelto en el 2025. Pero, lamentablemente, no tuvo quórum mi propuesta.
1: Mira, Iris de Palo dice, me quedé con eso de enfrentarse al poder real. Mirá si Alberto se hubiese enfrentado a Vicentín o al fondo.
2: Pero te imaginas.
1: Te imaginas que hubiésemos sido. Sí. Qué grande.
2: Igual bueno, si yo nacía con ruedas no me cansaba caminando, ¿no? Tampoco es para uno andar diciendo. Pero sí, hubiera sido distinto. ¿Qué más? Perdón.
1: Qué manera de sacar frase que tiene.
2: Yo después, mira, no van a sacar un libro con mis contratapas de Página 12.
1: No.
2: Pero alguien va a tener que sacar un libro con todas estas frases que digo yo, ¿eh? La tiro así.
1: ¿Qué? Buen día, impertinentes de los domingos. Yamil, ¿sabes cuál es la diferencia del fútbol argentino y el mexicano? El argento lucha por objetivo y lo practica desde muy chico. El mexicano lo empieza a practicar de grande y para ganar guita. El peronismo últimamente no se pone objetivos y se lo aprende de chico, pero en este tiempo no está pudiendo conquistar a los más jóvenes y lo principal, no está jugando en equipo. A vos te conquistó por la metáfora futbolística.
2: Pero ¿sabes por qué aparte? Porque cuando empezaste a leer el mensaje, yo dije, ¿de qué habla esta persona? Pero igual banco, porque a mí me gusta siempre que me hablen de fóbal. Y sobre todo si es para criticar futbolísticamente a la hermana Nación de México, que saben menos de fútbol que lo que yo puedo saber de curling. ¿Hay algún audio más? Dale, ¿qué cantidad de audio, gente?
7: Ya me habla Susi de Villaluro, que hace tal, un rato te mandé un mensaje diciendo sí, que se junten y que qué sé yo y que qué sé cuánto.
2: Ahora
7: le
2: no
7: digo
2: que
7: me consideraba informada y no sabía nada de lo de Navarro ni de esta diputada que dice que le rompe las pelotas Cristina. Por Dios, ¿cómo puede ser que todas esas cosas no se sepan? Yo leo, escucho y no lo sabía. Así que gracias por iluminarnos y gracias por ponernos en el lugar en el que tenemos que estar.
2: Es que hay muchas cosas que lamentablemente no se cuentan y por eso uno también hace esto, ¿no? Yo no creo tener la razón absoluta en todo, pero sí me parece que hay algunas cosas que no se están diciendo y que deben ser dichos. Por otro lado, de nada por iluminarlos. Mientras
1: hay un foquito de luz cerca, ¿viste?
2: A mi categoría de profeta.
1: No, bueno,
2: que
1: es un
2: anda
1: montón.
2: Iluminando el camino. No, bueno. ¿Qué tenés más? ¿Qué dice la gente?
1: Tengo un montón. Iluminador.
2: Qué bueno, sí.
1: Iluminador.
2: Electricista.
1: Respecto al peronismo, creo que los viejos sorites como Moreno y otros le den lugar a los jóvenes como Kicillof, Julia Estrada y otras tantas jóvenes inteligentes como están hoy en el Congreso. Den lugar, por favor, nos dicen.
2: Pero, perdón, yo no, Moreno no es santo de mi devoción, ¿eh? Y Julia Estrada me cae, pero espectacular.
1: La amamos.
2: Pero si Moreno está en los canales de tele nada más, y Julia es diputada y Axel es gobernador, ¿qué lugar les va a dar Moreno? No, Julia, deja de ser diputada, venía a ser panelista. Tienen más lugar que Moreno esa gente y está bien.
1: Buenos días, Yami y Tiziana Santilli. Solo es un burgués astuto y enriquecido. Quizás dudosamente no es un compañero. No confundamos más en un momento donde estamos perdiendo la patria. Buen domingo, Roberto de Flores.
2: ¿Me volvés a leer? ¿Solo es un burgués? ¿Cómo?
1: Solo es un burgués astuto y enriquecido. Quizás dudosamente.
2: Eso quería.
1: No es un compañero, no confundamos más.
2: Solo es un burgués astuto y enriquecido dudosamente. Es una letra del Indio. ¿Cómo no escribió esto el Indio Solari?
1: Porque es dedicarle demasiado al Colo Santilli que no lo merece. Discúlpame.
2: Se le escapó.
1: No.
2: Pero es una muy buena frase.
1: Es una frase que, perdóname, pero que podría decir Nancy Pasos.
2: Pero, viejo, no nos peleemos con Nancy Pasos también.
1: Es que no me estoy peleando.
2: Escuchame.
1: La estaría elevando, en tal caso.
2: ¿Me estuve al ganando contrario un enemigo todo este rato? No me sumes otra. Parezco un poco.
1: No, pero bueno, es un burgués astuto, podría decirlo Nancy, con justa razón.
2: Contra Víctor Hugo no tenés nada para decir, ¿no?
1: No, jamás.
2: No,
1: jamás.
2: Con Aliberti está todo bien.
1: Obvio, pero con ella también. Digo que está habilitada a tirar un par de frases así, me parece, por el vínculo entre ellos dos y está más que bien.
2: ¿Hay algún audio más? ¡Qué locura! A ver.
6: Hola, ¿qué tal? ¿Qué tal? Sí, coincido con vos. Pero ¿sabés qué pasa también? Estamos preocupados por las tarifas de la luz.
2: Buena
6: y
2: voz,
6: que nos corta la luz todos los días. Acá Guillermo de la Luz, en la calle Canadá, Estados Unidos, Catamarca, nos cortan la luz todos los días. Nos cansamos de reclamo. Por favor, ayúdenos, difundan eso, difundan que hay luz, que hay corte de luz todos los días.
2: en mi gobierno se van a estatizar las compañías de energía eléctrica.
1: Así, de una.
2: Y todo el transporte público también.
1: Me gusta, los colectivos me gusta, también. me gusta.
2: Y sí, no tienen que ser cosas que sirvan para dar ganancia. Tienen que ser cosas que sirvan para que la gente tenga acceso a los derechos.
1: Es la forma de ganar el monopolio.
2: Muchas gracias por haber venido a este lanzamiento de campaña del Frente para la Victoria.
1: Me ponele otro nombre.
2: ¿Algo más?
1: Yo te diría el Frente por la Luz.
2: Me gusta, Frente Iluminados. El FI.
1: La luz.
2: El FIFI.
1: La luz por la victoria.
2: Es lindo.
1: Mirá, estoy a un minuto y disculpame.
2: Tirámonos más.
1: No, yo lo único que voy a tirar son los ganadores de los libros de Guillermo Sacomano, Contratapas, que son todas las contratapas que ha escrito Guillermo Sacomano acá en Página 12. Uno de los libros se los lleva nuestro querido oyente Flavio de Madero. Sus últimos números del DNI son 934.
2: Capó.
1: Y el otro se lo lleva Jorge, el ruso de Moreno. Sus últimos tres números del DNI, 509. Pueden venir a retirar los libros a partir de mañana, de lunes a viernes, de 9 a 19 horas. Recuerden traer el DNI. Y recuerden además que el día miércoles, 8 de julio, o sea, este miércoles, a las 19 horas, va a estar Guillermo Sacomano acá en la radio conversando con Claudio Seiger.
2: La verdad que deberían venir ese día, escuchan la presentación, buscan su libro y se lo llevan ya firmado. Amigos, son las 12, estamos un poquito pasados. Yo no quiero terminar este programa sin agradecerle a todo este equipo, a la producción de Rodrigo Cabrera y de Facundo Soloaga y a la operación técnica de Alan Rodas. Tiziano Ortomán, ha sido un placer.
1: El placer fue todo mío, mi querido Yamilaneso.
2: Y a ustedes, amigos, amigas, compañeros y compañeras, yo les digo que para mí es un enorme, pero enorme placer poder venir acá, charlar con ustedes, discutir un poco, nada menos que del futuro de nuestro país. Me parece que eso es necesario.
1: Lo vamos a hacer más seguido.
2: Sí, hay que hacerlo más, hay que perderle el miedo. No pasa nada si discutimos, nos peleamos hoy y mañana nos damos un abrazo. No hay problema. Vamos a hacer o a tratar de hacer lo que sea necesario para que este país vuelva a ser un país digno para vivir. ¿Ustedes se quedan escuchando a Valmiro Mainetti? Y nosotros volvemos a charlar el domingo que viene. Esto fue El Séptimo Día. Chau.
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9: Es la hora 12:01 en la República Argentina. La temperatura en la ciudad de Buenos Aires es de 9 grados 5 décimas. 8 grados 2 la sensación térmica. El cielo está parcialmente nublado. Humedad 83%. En Esquel, provincia de Chubut, la temperatura es de 1 grado 6 décimas bajo cero y el cielo está despejado. Diego Santilli respaldó la reelección presidencial. El flamante jefe de gabinete consideró necesario un nuevo mandato de Javier Milei para ratificar el cambio de rumbo del país.
10: A ver, yo sí creo en los proyectos colectivos. Proyecto colectivo es el proyecto de que la Argentina no vuelva atrás. Y para que la Argentina no vuelva atrás, yo estoy convencido que el presidente tiene que reelegir. Esta es mi convicción. El presidente tiene que reelegir. Que esto se tiene que profundizar en el sentido del desarrollo, del crecimiento, de que ahora sí haya generación de puestos de trabajo formales, porque la Argentina hace 15 años no se genera un puesto de laburo formal y hace 20 que no se genera una pyme neta. Entonces vos decís, ¿qué nos pasó? Entonces, en ese marco yo creo que el proyecto yo, que me apasiona la provincia, que me encanta la provincia, que tengo toda la vocación del mundo, está claro, pero es un proyecto colectivo. No puede estar nunca un proyecto personal por encima de un proyecto colectivo, sobre todo una Argentina próspera y grande.
9: El fiscal pidió nuevas pruebas sobre la situación financiera de Manuel Adorni. Gerardo Pulisita emplazó a las plataformas de criptomonedas Binance y Lemon Cash que en 72 horas informen los movimientos de cuenta del ex vocero presidencial debido a varias inconsistencias. Guillermo Michel cuestionó el plan del gobierno libertario. El diputado nacional por Entre Ríos de Unión por la Patria dijo que el modelo de Javier Milei implica una peruanización de la economía argentina.
11: El gobierno de Milei es más que aplicar un programa económico, es imponer un modelo social. Y ese modelo social implica peruanizar la economía y peruanizar muchos conceptos políticos también de la Argentina, como tiene que ver con el Congreso, ¿no? De prestigiarlo para después gobernar por decreto. Si vos mirás la matriz industrial y el empleo, hay tres sectores que generan el 10% de los puestos de trabajo, que son importantes para generación de divisas, petróleo, gas, agroindustria, pero el 50% del empleo lo genera la construcción. Son sectores que están hoy planchados, con un agravante, ¿no? De la industria. China no era lo que es hoy. Y hoy eso es un problema. Hoy estamos importando maquinaria agrícola de China, autos de China, todo lo que es textil de China y casas enteras de China. Ni hablar de alimentos, estamos importando pollo de Brasil, cerdo de Brasil, leche de Uruguay, con esta falsa dicotomía de decir voy a planchar los precios generando la apertura de importaciones. Lo que estás haciendo es estás destruyendo la industria nuestra.
9: Maximiliano Ferraro criticó el apartamiento de los querellantes en la causa Libra. El diputado de la coalición cívica calificó el fallo del juez Marcelo Martínez de Giorgi como un pacto de impunidad y devolución de favores para proteger al presidente Javier Milei de las acusaciones por estafa.
12: Creo que acá está habiendo una devolución de favores, que se está gestando un pacto de impunidad. No es casual que esto suceda hoy. Tengamos en cuenta que el mes pasado el Senado de la Nación aprobó el pliego de la cónyuge del juez Martínez de Giorgi, elevado ese pliego por el propio presidente de la Nación y está a la espera de que se firme el decreto para empezar a ejercer el cargo de jueza en el distrito de Burlingame.
9: El arzobispo de Buenos Aires denunció la falta de trabajo y la pobreza. Jorge García Cuerva pidió mayor compromiso con quienes padecen estas situaciones durante la misa en la iglesia San Patricio de Belgrano, al cumplirse 50 años del asesinato de los curas palotinos. La Confederación Argentina de la Mediana Empresa reportó otra caída de las ventas minoristas. El informe de la CAME indica que en julio la baja fue de 1,3% con respecto al mes anterior y acumula así 2,5 puntos en el primer semestre de 2026. Los especialistas de la Armada Argentina continúan con las tareas de búsqueda y rescate en Venezuela. El capitán de fragata Luciano Gordillo, comandante de la unidad desplegada tras el doble terremoto, dijo que todavía hay posibilidades de encontrar sobrevivientes.
13: Estamos en la zona cero, lo que vimos fue devastador. El colapso total de un estado y desde el minuto cero, cuando arribamos, en menos de 2 horas empezamos a trabajar sin armar el campamento porque era urgente sacarlos, tratar de encontrar gente con vida. Gracias a Dios tuvimos una buena noticia que un perro marcó y rescatamos a 2 nenes. En la primera etapa empieza lo que es el trabajo artesanal con los perros de búsqueda de estructuras colapsadas, que son los perros que buscan gente viva, y RH, de restos humanos. Y ahí se marca y se empieza a trabajar artesanalmente. Llega un momento, como hasta ahora, que ya pasaron 10 días, donde se decide empezar a trabajar con la máquina. No quiere decir que no se pueda encontrar a alguien vivo, porque la máquina, al remover las estructuras y los escombros, puede ser que se encuentre una persona viva. Ha pasado un milagro, que después de que pase la máquina, en los pisos de abajo, se encuentre gente con vida.
8: Internacionales.
9: El pueblo iraní exige vengar el asesinato del ayatolá Ali Khamenei. La multitud que participa del funeral del líder de la Revolución Islámica y de los 4 miembros de su familia pidió una respuesta al ataque conjunto de Estados Unidos e Israel durante el tercer día de su sepelio.
14: Deportes.
9: Franco Colapinto marcha 1.º en el Gran Premio de Gran Bretaña. El argentino largó desde el puesto 19, pero comenzó a ganar posiciones en la prueba que se desarrolla en el circuito de Silverstone y lidera el italiano Kimi Antonelli con un Mercedes.
8: Copa del Mundo 2026.
9: Con 2 partidos continúan los octavos de final. A las 17 Brasil y Noruega jugarán en Nueva Jersey, mientras que a las 21 México será local en el Estadio Azteca para el encuentro con Inglaterra. Como siempre, toda la información de la jornada estará en el aire de las 7:50 a través del equipo de relatores. Dólar oficial 1.510 pesos, paralelo 1.515, riesgo país 415 puntos.
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9: Recordamos que está reducida la traza de Avenida Honduras por obras en el cruce con la calle Francisco Acuña de Figueroa, esto es en el barrio de Palermo. 9 grados 5 décimas es la temperatura actual en la ciudad de Buenos Aires. 8 grados 2 la sensación térmica. El cielo está parcialmente nublado, humedad 83% y para hoy se anticipa una máxima de 11 grados con lluvias aisladas durante la tarde y la noche. En Esquel, provincia de Chubut, la temperatura es de 1 grado 6 décimas bajo cero y el cielo está despejado. Estas fueron las noticias. Ricardo Álvarez.
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0: Venga, venga, venga, sí, venga, acompáñenos y súbale el volumen a la radio, que ahí vamos nosotros una vez más. Somos El Domingo No Tiene la Culpa, si somos ese tío o esa tía que la pudre los domingos en el almuerzo familiar. Somos tus mediodías en el aire de Radio 750. Mi nombre es Valmiro Mainetti y la propuesta domingo a domingo sigue siendo clara. Encontrarnos teniendo a las 7:50 radio querida, radio amada, como punto de ese abrazo tan necesario en estos días y tan necesario por estos días. Lo decimos, lo gritamos, lo repetimos cada domingo. Nadie hace radio solo. Se suben a este desquicio radiofónico de 180 minutos. Alan Rodas, en los controles técnicos. ¿Cómo le va, Alan?
1: ¿Cómo les va?
0: Muy bien. Hoy sabe que llega su doble, le digo. Hoy llega a la radio su doble. Ahora se lo cuento. Paula Ruschi, Rodrigo Cabrera, sí, empujan desde el minuto cero este programa para que salgamos impecables al aire. Lucha de la Calle en la edición. Y ya mismo le presentamos a nuestra compañera, Dayana Mejías. Hola, Day.
2: Hola, amor.
0: No, no. Basta, usted al rincón, Diegote. Sí, no, no me mire, sí.
3: Roja,
0: no,
3: roja.
0: No me mire con esos ojitos de cachorro.
3: No me,
0: sí,
3: no me ronroné en ese tono.
0: No, no, afuera, afuera. Después vuelva. ¿Cómo le va?
3: Muy bien, feliz día.
0: Feliz día para usted, pues, también, claro.
3: ¿Cómo le pasó? ¿Le hicieron regalos?
0: Sí, sí. Acabo de recibir el regalo que se habían olvidado. Llegué un poco tarde con el tema del partido el viernes, sí. Y me dijeron, está tu regalo, pasalo a buscar, y después me olvidé, con la emoción del partido, terminamos a las 10 de la noche.
3: Un desquicio.
0: Acá fui pasando de programa en programa, arranqué en el programa de Diego García Sáez y terminé en el programa de relatores. Imagínense, pasé por todo, con Gustavo Campana, todo en una misma transmisión. Muy divertido, le digo, fue una de las experiencias más divertidas que tuve en esta radio, comandados, obviamente, por el gran polaco Caimi.
3: ¿Quién más?
0: Sí, ¿Quién más? Claro, por supuesto. Day, le digo, venía caminando y hace frío afuera,
3: sí,
0: hacía frío, sí, claro que sí.
3: Sí, 9 grados 5 de la temperatura en este momento, 8 grados la sensación térmica, cielo parcialmente nublado, dice el servicio meteorológico, sí. Yo diría completamente.
0: Completamente,
3: nublado,
0: ¿no? yo ya lo veía completamente,
3: sí,
0: nublado.
3: Sí, no hay ni por asomo, no, se ve al sol, humedad bastante alta, 83%, es la máxima que se esperaba para hoy. No esperes
0: frío. Ni del clima de nosotros tampoco, de nosotros un poco más,
3: un poquito. 9 grados era la máxima anunciada para hoy. Para la tarde hay probabilidad de lluvia.
0: Me parecía,
3: ¿no? Bastante
0: me
3: alta,
0: parecía.
3: 70%. La proporción, la probabilidad de lluvias aisladas, un 40 para la noche, así que sí, hay probabilidades de que caiga algún chaparrón, pues está espantoso.
0: Horrible.
3: Domingo, frío,
0: quédate, claro.
3: Feo, quédate dentro de casa, comete algo calentito, quédate escuchando la Radio 750, aquí, qué mejor plan que ese.
0: No hay mejor plan en este domingo. Veo uno de los zócalos, de los monitores que tenemos aquí dentro de los estudios de Radio 750, y la pregunta me parte el corazón al medio. Dice, sí. ¿Estofado o boloñesa?
3: Oh.
0: En
3: ese orden.
0: En ese orden, va, que de a uno. Y si hay uno más, sumémosle uno más, claro que sí.
3: Y salsa blanca, que venga también.
0: Sí, absolutamente. Y pensaba, ¿no?, en este domingo, que siempre queremos saber en qué andan, a dónde van, con quién almuerzan, si llega ese familiar al cual no quieren ver, pero bueno, lo bancan porque es la casa de la nona, porque es la casa de tu vieja, de tu viejo, entonces te bancás a tu cuñado, a tu primo, a tu suegra, a tu suegro. Más allá de eso, no somos agentes del arca. Sí, todo el mundo. Yo creo que estoy haciendo un espejo, creo, no sé, tal vez, ¿será? Hola, mamá. Sí, ¿qué le iba a decir? Que aparte de todo eso, aparte de querer saber todo eso y reiterarles una vez más que no, con mi compañera no somos agentes de ARCA ni de ninguna agencia de inteligencia.
3: Alan tampoco, ¿no?
0: Sí, tampoco, Alan tampoco, no, ni nuestros productores, lejos.
1: Carraspe
0: tranquilo. Lo que les quería decir es que queremos saber en qué andan, queremos saber también qué van a comer.
3: Sí.
0: Queremos
3: siempre
0: saber qué van a comer. Pero a propósito de este frío polar que abraza a casi toda la República Argentina, yo me siento abrazado por un oso polar. Pero no me da calor, me da frío ese abrazo. Hace algunos días creo que fue el nuevo jefe de gabinete o el nuevo vocero que tiene el gobierno nacional. Dicen tantas barbaridades que uno se va perdiendo también, pero creo que es ese el truco, la trampa, decir tantas salvajadas, tantas barbaridades que uno ya no sabe bien por dónde atajar, para dónde correr. Se anunciaron aumentos en las tarifas de gas,
3: sí.
0: No hay como un reacomodamiento, dicen, de la tarifa. En definitiva, palabras más, palabras menos, vas a terminar garpando más. La factura que vas a terminar pagando cada mes, obviamente que será mayor a la que pagaste el mes pasado, el año pasado y así sucesivamente.
3: Y se reciclan además las chicanas, ¿no? Como, bueno, se van a tener que abrigar un poco más. Digo, ¿cuánto más?
0: ¿Cuánto?
3: Es hasta que indigno estar con 50 frazadas adentro de nuestras propias casas por
0: absolutamente
3: no poder pagar una factura de gas, una factura de luz que vienen cada vez más caras. Me pregunto si ellos abrigarán un poco más en sus casas de country.
0: Total, me hace acordar un poco al siniestro de Mauricio Macri,
3: sí.
0: Que hablaba justamente, porque le pasa algo a la derecha con el tema de las tarifas. No sé,
3: sí.
0: Que llegan al gobierno y lo primero que hacen es aumentar las tarifas de los servicios públicos. Durante la gestión de Mauricio Macri como presidente, porque también lo tuvimos como jefe de gobierno porteño en más de una oportunidad, también, en el momento de aumentar las tarifas de gas, él decía, bueno, habrá que ponerse un suéter dentro de casa. En casa, si hace frío, nos ponemos un suéter.
3: Claro.
0: Y la foto que le sacan, el tipo estaba en patas.
3: No, porque aparte dijo exactamente la frase, dijo, bueno, y si estás en remeras y en patas, bueno, y
0: ponete
3: sí,
0: un
3: no,
0: suéter,
3: no se puede,
0: abrigate.
3: Ponete un suéter, y después se viraliza esa foto de él,
0: claro,
3: y su señora de ese momento, ambos en remera y descalzos.
0: Y llegan así, ¿no?, los militantes de la miseria, porque en definitiva no dejan de ser militantes de la miseria ajena.
1: Entonces,
0: ¿no?,
1: cuando de golpe ustedes
0: sí
1: se encuentran en su casa,
0: sí,
1: en invierno, y se vean que están en remera,
0: ¿qué
1: o
0: hago?
1: Están en patas,
0: ¿qué hago,
1: es
0: Mauricio?
1: Que están consumiendo energía de más.
0: Sí. Ah, y que, sí. Pero la que no consumo yo, la que ahorro yo, te la terminás consumiendo vos.
3: Y la energía también.
0: Chimergüencha, dale, te conocemos. Te conocemos un montón te conocemos, dale. Bueno, en relación a esta situación, yo le quiero preguntar a toda nuestra oyentada, la que está del otro lado siguiéndonos fielmente, che, gracias, de verdad, por dejarnos ser parte de sus mediodías domingo tras domingo. Bueno, les quiero preguntar trucos, porque si sabemos de trucos y de tips en la pobreza, en la miseria y en el ingenio, bueno, trucos y tips para pasar el frío. ¿Cómo hacen en sus casas para, bueno, cualquier situación es bienvenida, ya sea hasta una propuesta casi lisérgica, si quiere, surrealista, también es bienvenida? ¿A dónde, Dai?
3: 11-7000-0750 para mensajes escritos y mensajes de audio.
0: Bien, entonces, trucos y tips para poder pasar el frío, y le militamos también un poco de la miseria, pero con un poco de humor, si quiere, con un poco de ingenio, a esta gente realmente perversa y sinvergüenza. Esto es El Domingo No Tiene la Culpa, programa número 26, correspondiente al 5 de julio del año 2026, y desde el 750 de la amplitud modulada, durante 180 minutos andaremos por estos carriles. Escuche. Sí, le decía a Alan, que viene casi su doble, el gran Eduardo Aliberti se sube al Domingo No Tiene la Culpa para hablar de todo, política, sociedad, medios, sobre todo en esta era, en la era Milei.
2: A mí no,
0: bueno,
2: me jode.
0: No, yo sé que no, Eduardo, por eso te sumás. Bueno, esas serán algunas de las aristas por donde transitará la charla con el gran Eduardo Aliberti pasadas las 13 horas. Ella es una artista realmente, pero realmente increíble, música, cantora, performer, actriz, gestora cultural. Charo Bogarín enaltece el aire del Domingo No Tiene la Culpa también cuando se suba a este programa a charlar con nosotros. Además, durante esta emisión, el número 26, recordaremos las figuras de Juan Alberto Badía y también del fallecido recientemente durante esta semana, Daniel Melingo. La pregunta es, ¿usted escuchó las declaraciones de la vicejefa de gobierno porteño sobre la ESI?
3: Lamentablemente sí.
0: ¿Escuchó las declaraciones de esta señora sobre la educación sexual integral. Bueno, Gabriela Ramos, licenciada en Ciencias de la Educación, especialista en género y sexualidades, en una esperada charla por nosotros también, nos contará por qué es tan importante la ESI en nuestro sistema educativo. Todo eso y mucho más, y ese mucho más, les digo, son todos ustedes, entrando y saliendo de este programa y también, como decía recién, dejándonos ser parte de sus mediodías. Dai, por favor, repetimos vías.
3: 11-7000-0750 y nos envían mensajes escritos, mensajes de audio. Recuerden que también nos pueden escuchar a través de YouTube. Ahí estamos como Radio AM750 y también nos pueden escribir a través del chat de YouTube que los vamos a estar leyendo.
0: Escuche, antes que me olvide, creo que teníamos regalos para hoy.
3: Sí.
0: ¿Lo sumamos ya ahora, le parece?
3: Sí.
0: Dele, sí,
3: desde
0: para que
3: temprano.
0: Desde temprano, porque la gente sepa que los estamos agasajando, que son parte de esto también.
3: Y como todos los meses, llega un nuevo libro de las contratapas de Página 12. En esta oportunidad, Guillermo Sacomano, vamos a estar regalando hoy dos libros para nuestros amigos y amigas del Domingo No Tiene la Culpa. Como tienen que hacer, nos envían nombre completo y los tres últimos del DNI. Recuerden que tienen que poder acercarse a la radio a llevarse su libro. Y además, Guillermo se va a estar presentando aquí en la radio en Raviñani al 1732 para dar una charla el próximo miércoles 8 de julio a las 19 horas con entrada libre. El espacio es un poco acotado, así que les recomendamos llegar temprano poder formar parte. Y va a estar conversando con Claudio Seiger, así que es una charla imperdible para presentar el libro, para escuchar a Guillermo y llevarse, por supuesto, su libro de las contratapas de Página 12.
0: Creo que ya están los redondos ahí en la gatera pidiendo pista para salir, para abrir el juego musical de este domingo. Nosotros somos El Domingo No Tiene la Culpa, somos ustedes y nosotros somos Radio 750 y como cada domingo hacemos lo que más nos gusta hacer, radio.

0: Del área metropolitana, sí, atención, a abrigarse antes de salir de sus casas. Reiteramos, repasamos, momento de repasar portales. Me toca el sitio web de Página 12, que tiene como principal titular: el Poder Judicial terminó de blindar a Mauricio Macri por el espionaje ilegal. En Comodoro Py, Ercolini también archivó el caso del proyecto AMBA que la AFI macrista puso en marcha para controlar la conflictividad social en la provincia de Buenos Aires. La Corte reafirmó el cierre de la causa Ara San Juan. Otro de los títulos del sitio web de Página 12: ley mordaza militar. En medio del desmantelamiento, el ejército prohibió las quejas de los efectivos en las redes sociales y en WhatsApp. Nota escrita por Raúl Colman para el sitio web de Página 12. El regalo del Rigi, y las familias quebradas. Milei se gasta 2.000 millones de dólares en subsidios a empresas mientras la mora de los hogares es récord. Otro de los títulos del sitio web de Página 12 a esta hora: la historia del ex jugador de Boca que tiene a sus hermanos y a su cuñada desaparecidos. Encontró a su sobrino y pide que el fútbol no olvide. Manuel Barrientos escribe esta nota: los futbolistas no somos conscientes del peso de nuestra voz, dice Chicho Gaona en la entrevista realizada, reitero, por Manuel Barrientos para el sitio web de Página 12. Fórmula 1: Leclerc recuperó la punta, buena carrera de Franco Colapinto. Gran Premio de Gran Bretaña, minuto a minuto, lo sigue el sitio web de Página 12, sí, en vivo, minuto a minuto. Y por último, con nuestras lágrimas queremos regar el suelo de una nación que sigue clamando justicia. El arzobispo García Cuerva a 50 años del asesinato de los sacerdotes palotinos. Hasta aquí los principales titulares del sitio web de Página 12, 12 y 28 del mediodía.
1: Repasamos ahora los principales títulos del portal Infobae. Santilli le toma el gusto a la nueva posición, las colectoras como salvoconducto y el factor Petovelo en la salida de Adorni. El desafío del flamante jefe de gabinete es no incomodar a Karina Milei, surfear las internas y disimular sus ambiciones. La estrategia para lograr la reforma política, cómo se vive puertas adentro, el nuevo mapa del poder. Fin al presidente antisistema, Milei ya tiene su casta y se aferra al dogma económico. Los gobernadores apuestan ahora a negociar con un único interlocutor y le mandan un mensaje a la Casa Rosada. La salida forzada de Adorni terminó ordenando a la derecha. Bullrich volvió a alinearse, pero mantendrá sus diferencias. La Libertad Avanza fagocita al PRO y Karina Milei reenfoca su armado político tras el golpe que significó la caída de su alfil. La suba del dólar duplicó a la inflación de junio. ¿Cuánto impactará en el próximo índice de precios? Los analistas no perciben alarma cambiaria, pero aseguran que un tipo de cambio más alto traerá consecuencias sobre el proceso de desinflación. Bocinha reveló qué le dijo Messi luego de la victoria de Argentina ante Cabo Verde en el Mundial. Nunca lo olvidaré. El arquero de la selección africana habló de su cruce con el capitán argentino tras el final del duelo por los 16avos de final. Las críticas de Gustavo Alfaro a Kylian Mbappé y Francia después de la eliminación de Paraguay en el Mundial. El entrenador de la Albirroja aseguró que Les Bleus terminaron haciendo tiempo sobre el final y habló sobre el gesto antideportivo con Orlando Gil. Hasta aquí los títulos del portal Infobae.
0: 12 y 30 del mediodía, 9 grados 5 la temperatura en estos momentos en la ciudad de Buenos Aires. Nosotros repasamos portales, les acercamos las noticias. Como siempre les decimos, no maten a los mensajeros.
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3: 12 del mediodía, 31 minutos, frío, muy fría el área metropolitana, pero comenzamos a, ¿cómo se dice?, como a ponernos alrededor del fuego, del calorcito que llegan a través de los mensajes al 11-7000-0750.
4: Aquí nos dicen, soy el tío que la caga cada Juan Domingo, me sigue mi hermano y claro. Después mis hijas, nos dice Juani de Bellavista.
3: Juani, una herencia familiar, es evidentemente, una herencia familiar, me encanta. Nosotros también somos justamente ese programa, intenta ser ese tío, esa tía que la pudre los domingos en el almuerzo familiar cuando alguien dice... No,
4: pobre porque quiere.
3: Bueno, ahí se pudre todo. Eso somos nosotros, esos son ustedes, nuestra hermosa oyentada.
4: Lo que le pasa a la derecha con las tarifas, cuando son gobierno, es simple. Los que tienen las concesiones de la venta de servicios publican y bancan a estos gobiernos porque son parte, nos dice Omar de Aedo.
3: Gracias, Omar. Omar es la persona que quiere hacer la comunidad del domingo no tiene la culpa, ¿o es otra persona de Aedo? No recuerdo.
4: Pero puede ser.
3: Escribinos de nuevo, por favor.
4: Buen día, Valmir, y todo el equipo. Los últimos 15 días en el campo el frío es terrible y hoy no es la excepción. Pinto para combatir el mal humor político y la fría realidad un puchero de rabo con chorizos blanco y colorado, verduras y legumbres, también panceta salada.
3: Hermoso.
4: Esto es maldad.
3: Es maldad pura. mi madre cocinaba, cuando hacía puchero, era puchero de rabo. Es una cosa de locos porque uno jugaba después a poner los huesitos como si fuera un autito uno al lado del otro. Una cosa sanguinaria que jugábamos con la cola de un animal, con los huesos de la cola de un animal.
4: Dice, meta motosierra para hacer leña, salamandra full y vino tinto. Bien. Abrazo justicialista. Sí, justicialista, usted me entiende, Valvira.
3: Claro que
4: dice,
3: sí.
4: Juan de San Borombón.
3: Juan, abrazo enorme. Me gusta el tema de leña y vino tinto para combatir el
4: yo
3: frío.
4: Yo no te salgo más de mi casa.
3: No. Sabe que vi unas imágenes durante esta mañana que me dieron más frío todavía. Creo que por eso vine tan friolento hoy. Una persona iba por la ruta, provincia de Buenos Aires, creo que era la localidad de Torskin, el partido de Torskin, en la provincia de Buenos Aires, y la imagen era una arbolada completamente congelada. Completamente blanca, como si hubiera pasado, no sé, un manto de hielo y la congeló. Así quedé de frío, le digo, quedé con esa sensación de frío. Uno más.
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3: En instantes, Gabriela Ramos para hablar sobre la ESI. En instantes, Eduardo Liberti se sube a este desquicio radiofónico. En instantes, nomás también hablaremos con la genia de Charo Bogarín. Pero ahora, ustedes, saliendo a través del 11-7000-0750.
5: Ya sé que el domingo no tiene la culpa. Lo digo yo como argentino, peruano, latinoamericano. Querido Valmiro.
3: Sí.
5: Chao.
3: Me vuelvo loco. Sabe que Hugo Guerrero Martínez, que nos debe estar hablando desde el más allá, es mi locutor favorito, es mi hombre preferido de la radio, es mi, ¿cómo se diría? Mi figura favorita de la radio. Si tendría que elegir a alguien a lo largo de toda la historia, es Hugo Guerrero Martínez, el peruano, el locutor, el auténtico disruptivo de este medio. Gracias, muchas gracias, Negro, por comunicarte desde el otro lado, desde el más allá. 11-7000-0750, ahí queremos leerlos, ahí queremos escucharlos.
6: Hola, bueno, yo lo que hago cuando tengo mucho frío es que se me enfrían mucho las puntas de los dedos, de las manos y de los pies. Uso una crema que se llama crema de enebro, que te produce un efecto de calor. Así que hago eso y me súper ayuda.
3: ¿Crema de qué?
4: No la conocía, de enebro.
3: De enebro. Me hace acordar un poco, salvando las distancias y sin querer ser grotesco con la situación, los indios que habitaban Tierra del Fuego, sí, se cubrían la piel con grasa de lobo marino y de ballena. Ajá. También, ¿no? Con aceite de ballena, con grasa de cetáceo o de mamífero marino. Con esa crosta, con esa crema, y me froto, me gusta escuchar la frotada, podían enfrentar las temperaturas gélidas, ¿no? Justamente de aquel territorio. Mire que soportaban temperaturas de hasta 40 grados, 50 grados bajo cero, pero no soportaron la gripe que le trajeron los españoles, por ejemplo, increíble, al momento de colonizar todo el territorio de Isla Grande de Tierra del Fuego. 11-7000-0750, bueno, ya saben, pasen de este lado de la radio, queremos saber absolutamente todo de ustedes, ¿eh? Todo, todo, todo, no se guarden nada.

0: Recta del mediodía, sí, ataque 77, espadas y serpientes, y le decía acá a mi compañera que tengo como un revival a la adolescencia, de alguna manera u otra, sí, absolutamente, a los primeros recitales que pude ver en mi vida. Sorprendidos todavía, sí, les decía, consternados todavía, porque uno tiene o tenía en realidad la idea de que algunas situaciones ya estaban saldadas, algunas charlas, algunas luchas, algunas conquistas ya estaban establecidas, ya estaban dadas, como que algunas conversaciones, algunas charlas, algunos dichos tal vez no iban a volver a suceder, no íbamos a volver a pasar por algunas situaciones. Eso lo creíamos hasta la llegada de este gobierno, donde hay, me parece, como un... De nuevo, como cierta habilitación, esa es la palabra, ¿no?, que se habilita desde el presidente hacia abajo a expresar las barbaridades más profundas. A veces creo que está bien que expresen sus barbaridades más profundas para que queden en realidad al desnudo quién es quién, me da esa sensación, para que podamos ver también realmente quién es quién y qué piensa cada uno, cada una de las personas que nos conducen, las personas que dirigen este país, esta ciudad y cada uno de los distritos de este país. Clara Amucio, vicejefa de gobierno porteño, sí, la vicejefa de gobierno de Macri, del cual nunca me acuerdo su nombre propio, ¿cómo era?
1: Jorge
0: Macri, gracias. Clara Amucio es la vicejefa de gobierno de Jorge Macri y tenía estas expresiones que a mí me da la sensación que nos hacen retroceder no sé cuántos casilleros.
2: Creo que la ESI fue otra trampa mortal. Creo que la ESI terminó metiéndonos ideas, sobre todo a los chicos en edad muy temprana, con una fuerte ideología de género, con una fuerte destrucción de real información. O sea, estoy convencida que los niños tienen que tener información biológica y no ideologizada respecto, ¿no?, de su cuerpo, respecto de lo que ellos pueden hacer, de lo que no se les puede hacer a su cuerpo, pero todo basado en biología.
0: Estamos en comunicación con Gabriela Ramos. Ella es licenciada en Ciencias de la Educación, especialista en género y sexualidades, y es coordinadora también del Centro Integral Tantoya. Gabriela, gracias por atendernos y bienvenida a El Domingo No Tiene la Culpa.
3: Hola, buenas tardes, compañeros, compañeras, y a todas las personas que están escuchando ahí en este domingo tan frío. Bueno, pero parece que este tema sigue encendiendo las pasiones, ¿no? Las ganas de dialogar, uh-huh, las ganas de debatir, las ganas de seguir militando y repensándonos. Así que bienvenidos a la conversa.
0: Gracias, Gabriela, por esta conversación también. Preguntarte primero, ¿qué es lo que nos pasa a todos, ¿no? ¿Qué te pasa a vos, ¿no?, qué te pasó a vos cuando escuchaste esto?
3: Bueno, las sensaciones son dobles. Yo te podría contar desde la intimidad. Uh-huh. Lo más profundo que tiene que ver con esto de, pero otra vez, tantos pasos para atrás,
0: sí,
3: ¿no?
0: Sí, sí.
3: Y también podría decirte, bueno, pero también en función de esto, todo lo que hemos podido construir, uh-huh, porque hay montones de organizaciones en repudio a estos dichos, hay montones de acciones y de actividades que se motorizaron a partir de estos dichos, y esto ofrece posibilidades de encuentro.
0: Total.
3: Entre quienes estamos, uh-huh, en la misma línea. Entonces, me parece que esto es doble. También porque ayuda a revalorizar todo lo construido. Quiero decir, fue mucho lo construido para que ahora, en esta plena batalla cultural por el sentido, ¿no?, vengan intentando ir por todo. Ir por todo es ir por todo. Uh-huh. Vos decías, creíamos que estaba instalado. También creíamos que estaba instalado el 24 de marzo.
0: Sí, sí, totalmente.
3: También creíamos que estaba instalado, que los glaciares, ¿no?, porque el agua y el aire nos pertenecen porque somos humanos, simplemente. Ni siquiera argentinos, ¿no?, porque somos humanos. Y parece que no. Entonces, creo que son cuestiones que hay que seguir transformando, que hay que seguir educando. Uh-huh. Yo soy docente, básicamente, y entonces apuesto al poder transformador de la educación y, por supuesto, al poder ideológico de la educación, ¿no? Es eso. Uh-huh. Entonces vamos a seguir peleando por los sentidos de qué entendemos cuando decimos sexualidad, porque ahí también hay buena parte de la desinformación. No es solo la biología, que nos interesa y mucho, claro, ¿no? Porque si pensamos que a este gobierno le interesara mucho el cuerpo biológico, estaría promocionando vacunas, estaría haciendo campañas de información por la salud, no solo para los niños y las niñas, para los viejos, para los discapacitados. En realidad, ahí está la batalla ideológica, ¿no?
0: Totalmente.
3: Tratar de pensar la biología solo en el sentido de lo que le resulta conveniente.
0: Y una de las cosas también, me parece, Gabriela, que deja este tipo de declaraciones, y lo nombrábamos recién, que tenía que ver con que deja también expuesto quién es quién, ¿no? ¿Quiénes son las personas también que nos están gobernando y qué piensan realmente con respecto a algunas cuestiones? Yo sé, Gabriela, que del otro lado hay mucha gente que nos está escuchando, y lo sé realmente, que no tiene idea realmente qué es la ESI, o al menos desconoce qué es la ESI, a quiénes alcanza, y en realidad también por qué es tan importante la existencia de la ESI.
3: Bueno, vos sabés que yo creo, Valmiro, que esta es la parte que nos faltó en estos 20 años de completar, uh-huh, y es la información,
0: sí,
3: la posibilidad de llegar a todos y todas,
0: total,
3: poder trabajar con la comunidad, porque la ESI fue una ley que este año, el 4 de octubre, cumple 20 años.
0: Exacto.
3: Está grande, uh-huh, pero no tanto, uh-huh, para los profundos cambios culturales que generó. La ley tenía las estrechas, digo así, de fronteras de la escuela, o sea, para poder otorgarle a la escuela la posibilidad de aportar información científica actualizada y comprensible sobre sexualidad en las aulas. Pensando siempre que los saberes los tienen los médicos, que los tienen los pastores,
0: sí,
3: que lo tienen las familias, y que a veces a una maestra o maestro o a un profesor se le complicaba tener la autoridad, uh-huh, para poder responder a las preguntas que los chicos y las chicas traen ya desde el nivel inicial. Entonces la ley lo que hace es eso, ¿no? Da poder a la escuela, autoriza a los docentes y las docentes y genera un espacio de confianza, que esto es fundamental para que los pibes y las pibas y los adultos también hagamos esas preguntas incómodas que nos quedaron a lo largo de la vida. Porque la primera formación, el primer espacio es un espacio de formación docente. Entonces,
0: claro,
3: los docentes tuvimos muchos años de formación. Y eso permitió que en esos espacios de confianza aparecieran, salieran a la luz situaciones en las que nosotros consideramos que había conductas de abuso en las infancias. Y que los chicos y las chicas las pudieran reconocer, uh-huh, como tal. Que algún acercamiento, que alguna caricia, que algún video pornográfico, que no fuese adecuado para su edad, entre una situación de dispoder entre un adulto y un niño, que en general, además, la mayoría se dan las relaciones intrafamiliares. Uh-huh. Entonces es muy complicado, porque es denunciar al papá, al compañero de la mamá, o al tío, al primo mayor, al vecino. Esto se pudo dar a partir de poder explicar en el aula que tu cuerpo es tuyo, que tiene derecho a ser respetado y que solo vos podés poner los límites de esos contactos que te agradan o no. Pero no solamente eso, porque después pensamos en adolescentes que pudieron tener acceso a métodos anticonceptivos.
0: Claro, claro.
3: Y también, además, que pudieron transformarse en protagonistas de la propia lucha para pedir por la interrupción voluntaria del embarazo. Entonces, construyeron ciudadanía sobre su propio cuerpo. Las vimos a las pibas y a los pibes en la plaza reclamando esta ley y festejándola. Esto pareciera que es solo lo que tiene que ver con los chicos y los las chicas hacia afuera. Pero básicamente la ESI se propuso transformar las relaciones vinculares al interior de la escuela. Entonces, la escuela también es una institución que genera, ¿sí?, violencia. Pero ahora podemos saber qué es el acoso escolar. Ahora podemos trabajar para prevenir masculinidades violentas, claro, que pueden abusar de sus novias. Eso también es en el marco de la ESI. Pudimos prevenir y detectar situaciones de violencia digital, de grooming, de ciberbullying, ¿no? Todo esto que está ahora con el tema de las redes y la tecnología tan próximo a los chicos y las chicas. Prevenir y detectar situaciones de género, y no solo en las adolescentes, también en las docentes. Uh-huh. y también en las mamás de las niñas y niños que asisten a la escuela. Entonces realmente el cambio fue muy grande. Siempre tuvimos la pretensión de expandir esta ley de los límites escolares. No lo logramos legalmente, pero el impacto fue tan fuerte que empezamos a trabajar con los clubes.
0: Claro.
3: Porque también descubrimos que había situaciones de violencia o de abuso al interior de los clubes. Y también pasó el Yo te creo, hermana, y empezamos a descubrir que había situaciones de abuso y de violencia cuando un grupo de fans seguían al líder favorito de la banda y el líder le pedía algunos favores sexuales a cambio. Y también empezamos a pensar que había situaciones de violencia sobre los escenarios, ¿no? Y apareció una ley de cupo para mujeres sobre los escenarios, no solo por la subrepresentación, sino, bueno, por las situaciones que ya conocemos a partir de Telma Fardín, por ejemplo.
0: Claro, claro.
3: Entonces la ESI instaló realmente nuevos modos vinculares.
1: Gabriela, ¿qué tal? Buenas tardes, Dayana Mejías,
3: ¿cómo
1: te
3: estás?
1: Saluda. Bien. Viéndolo desde esta perspectiva, al menos de parados desde esta vereda, nos da la sensación de que todos los cambios que se han introducido a partir de la implementación de la educación sexual integral son positivos, han ayudado a cientos y miles de niños y niñas a poder detectar y denunciar un abuso y infinidad de situaciones, ¿no? Y teniendo en cuenta eso, para vos, ¿cuál es la obsesión de la derecha por atentar contra la educación sexual integral? Porque desde acá parece que es seguir defendiendo abusadores. Digo, ¿cuál es la obsesión que tienen por derribarla, por atentar contra ella?
3: Estamos hablando acá de todos los, entre comillas, beneficios de la educación sexual integral en el sentido de la prevención, que me parece que es un aspecto muy, muy importante que trae la ESI. Pero no es el único. Me parece que el cambio estructural que trae la ESI es pensar un cuerpo para el placer, un cuerpo que sea autónomo, con información capaz de decidir. Introduce fuertemente el concepto de consentimiento.
1: Sí.
3: Empieza a renombrar las partes del cuerpo y hablar del placer femenino y del placer masculino y a reconocer otras posibilidades identitarias, otras corporalidades. Pero como entonces una persona que está con silla de ruedas también tiene derecho al placer, también va a ser un sujeto de deseo. ¿Qué herramientas necesitas para poder cuidarse y disfrutar? Ah, pero entonces un cuerpo trans también va a necesitar derechos y va a requerir hormonas y va a requerir tratamiento y acompañamiento del Estado. Ah, pero entonces también va a tener derecho a caminar libremente por la calle con la vestimenta que considera adecuada y a disfrutar y a besarse en público, ¿no? Me parece que el tema de la prevención y lo biológico que trae la Bucio es interesante, pero creo que hay algo más de fondo, ¿no? Porque se conecta fuertemente con lo de la derecha. La derecha aprueba el superrigi y vende nuestro territorio. Y con la ESI va a pasar lo mismo. Esto es lo que pretenden hacer, ¿no? Siguiendo un poco el lema de las compañeras bolivianas que dicen nuestro cuerpo, nuestro territorio. Nuestro
0: es
3: primer
0: eso.
3: Territorio
0: Total.
3: En disputa.
0: Totalmente. Entonces, que dentro de ese territorio...
3: Sentido.
0: Totalmente. Pensaba también en lo que decías recién, justo respondiendo a la pregunta de nuestra compañera, que la derecha también se debe obsesionar porque la ESI en definitiva son derechos, ¿no? Es adquirir más derechos sobre nuestros cuerpos, sobre nuestras decisiones. También ahí se obsesiona un poco la derecha, también en la posibilidad de la decisión propia, ¿no? De decidir sobre los propios cuerpos, sobre los propios deseos, justamente lo decías vos. Le reiteramos a nuestra oyentada, estamos charlando con Gabriela Ramos, ella es docente, licenciada en Ciencias de la Educación, especialista en género y sexualidades, coordinadora del Centro Integral Tantoya, y preguntarte por las actividades del Centro Integral.
3: Bueno, yo quería traer algo para seguir pensando con la oyentada y
0: por
3: con
0: favor.
3: Ustedes como comunicadores, y es este tema de lo que hablábamos al principio, ¿no? De la información o la desinformación que hace a la columna vertebral de la batalla cultural. Yo participo de varios colectivos y nos cuestionábamos si darle o no darle trascendencia a los dichos de Mucio, ¿no? Sí, por supuesto, porque tiene un rol ejecutivo, porque es una funcionaria pública, pero en el medio de todo esto también han aparecido algunas declaraciones de algunas periodistas del mundo del espectáculo. Total. Hablando del modo como deberíamos revincularnos, sí, sí, sí, ¿no? Y celebrar al padre abusador. Me parece que hay una espectacularización de algunas informaciones. Y en paralelo a esto hay un ninguneo, una invisibilización del resto de la información que seguimos trabajando. Por ejemplo, vos decías desde el Centro Tantoya, yo quería contarte desde el Centro Cultural de la Cooperación, que es el espacio donde coordino un equipo de investigación desde hace siete años. Bueno, celebramos los 20 años de la Ley de Educación Sexual Integral. Todos los años hacemos festejos. Este año hacemos un festejo donde presentamos tres libros. Uno de ellos es una revista digital sobre, con relatos cortos sobre educación sexual integral escritos por adolescentes de una escuela pública de acá, de la ciudad de Buenos Aires.
0: ¿Recordás cómo se llama el título del libro? ¿Lo recordás?
3: Sí, sí, por supuesto. Se llama Revista Digital Educación Sexual Integral.
0: Bien.
3: Por una educación emancipatoria, y el subtítulo es Les adolescentes tienen la palabra.
0: Bien.
3: Les puedo pasar después el link para que se conecte.
0: Por favor.
3: La revista ya está cargada porque fue un producto de talleres que organizamos en el CCC el año pasado. Y este año hacemos la presentación para toda la comunidad. Pero bueno, en este marco también se va a presentar el libro de una compañera del equipo que se llama La Palabra en Danza. Ustedes saben que nuestro equipo trabaja sobre el objetivo de qué es valorar la afectividad en el marco de la educación sexual integral. Entonces apostamos a las artes como herramienta para conectarnos con los afectos y para poder transmitirlos. Este también es otro eje que está en disputa, ¿no? Frente al valorar la efectividad de la ESI se contrapone la educación socioemocional. Bueno, cuando quiera podemos charlar de eso porque ese es un tema bastante complejo que se viene también a nivel de ley nacional.
0: Total.
3: Y no solo eso, vamos a recuperar todo el trabajo de Juan Carlos Volnovich para pensar un poco las conceptualizaciones sobre sexualidad en la infancia, cómo esto interpela a la escuela, porque efectivamente el concepto de autoridad docente es muy distinto. Y también voy a nombrar al Movimiento Federal por Más ESI, del que formo parte, que está organizando este año el 10º coloquio interdisciplinar en la Universidad del Comahue, organizado también por las Mariposas Mirabal, de Filo, de la UBA, las publicaciones del cuadernillo digital sobre valorar las emociones que ha realizado ese mismo colectivo, que empezó siendo digital, con la recopilación de experiencias federales de todo el país para pensar el tema de los afectos en la escuela, y ahora va a tener una publicación en formato papel. Por supuesto, las mesas en el 39 Encuentro Plurinacional de Mujeres Lesbianas, Travestis y Trans a realizar. O sea, actividades hay un montón, ¿no? Y a mí me parece que lo importante de esto es pensar que la militancia sigue siendo en dos ejes, ¿no? En lo macro, esto que estamos diciendo, no queremos perder los derechos conquistados, pero con los derechos no vamos a hacer política electoral y vamos a rechazar justamente los derechos de Mucio, pero también en lo micro. Y acá me parece la micropolítica fundamental, más en este momento, ¿no? De poder preservar los vínculos, de poder apostar al buen trato, de recuperar relaciones vinculares amorosas, solidarias, cooperativas. Esto también es eso.
0: Hacia ahí vamos y me encantó también, celebramos que estemos también en esa dirección. Es un poco también la propuesta de este programa, del Domingo No Tiene la Culpa, el de poder encontrarse, el de poder abrazarnos, el de poder compartir también este tipo de experiencias. Yo sé que del otro lado va a haber un montón de personas, un montón de oyentes que se van con algunos conceptos mucho, mucho más claros, Gabriela, y agradecerte por esta comunicación.
3: Gracias a ustedes, quedo disponible para cuando gusten, seguimos retomando la charla y para pasarles información sobre las actividades que nos ayudan a difundir, muy agradecida.
0: Este es un canal abierto, Gabriela, para lo que necesiten siempre.
3: Gracias, muchas, muchas gracias. Bueno, a disfrutar de este invierno que se viene fresco, pero con abrazos se lleva mejor.
0: Así es. Gracias, Gabriela. Gabriela Ramos.
3: Hasta la próxima.
0: Hasta la próxima. Licenciada en Ciencias de la Educación, especialista en género y sexualidades, coordinadora del Centro Integral Tanto, ya pasó por aquí. Por el domingo no tiene la culpa.

0: 1:02 de la tarde, sí, segunda hora del domingo no tiene la culpa en esta emisión número 26 del programa que se ha convertido, sí, en el tío bardero del domingo, ese que dice, vos
1: me
0: qué dijiste, qué dijiste vos, pum, pum, y se pudre todo. Mensajes que van llegando al 11-7000-0750, ahí queremos leerlos, ahí queremos escucharlos.
2: Ay, domingo no tiene la culpa. Un abrazo a la mesa, a todos los oyentes.
0: Bueno, abrazo para vos.
2: Para todos los que decían, prefiero comer tierra antes que vuelva la yegua.
0: Que se vayan a Tandil.
2: Que están esperando, fratelli. Secar la yerba al sol.
0: Yo lo quiero mucho a Pepe. Lo quiero mucho, lo quiero mucho. Mensajes, Dai, que van llegando al 11-7000-0750.
1: Buen día, Valmiro.
0: Buen
1: Dai,
0: día.
1: Chicos. Hoy con un ojo de bife de 500 gramos que compré con el aguinaldo y fritas. Dice, harto podrido del frío y los días grises acá en el campo, nos dice Néstor del 55.
0: Y bueno, Néstor, tenés tu buena forma de pasar el frío. 11-7000-0750, queremos leerlos, queremos escucharlos.
3: Hola, soy Sandra de La Plata. Maneras de combatir el frío. Bueno, adentro de la casa empezamos el día desde que salimos de la cama bailando al bien. Ritmo de una buena cumbia.
0: Muy bien,
3: no paramos
0: excelente.
3: De bailar. Bueno, tomando ciertos recaudos en los casos en que tomamos algo caliente, un cafecito y esas cosas para no quemarnos. Uh-huh. Y fuera de la casa, por ejemplo, nos encontramos en una esquina con vecinos o gente desconocida, nos abrazamos fervientemente y saltamos durante 5 minutos al grito de el que nos salta votó a mi ley. Un saludo, chicos, los escucho.
0: Ya mismo, gracias, oyenta, vamos a implementar ese método.
1: Yo espero no encontrarme con mucha gente conocida, si no, no llego más a destino.
0: No, bueno, no llega más. Pero digo, encontrarnos con alguien desconocido o varios desconocidos en una esquina, decir, el que nos salta votó a Milei, y ahí se arma como cierta cofradía, aparte de, ¿cómo se dice?, de hacer pasar un poco el frío. 11-7000-0750, Dai.
1: Hola, equipo del Domingo No Tiene la Culpa. Muy buen programa, gracias por estar. Me interesa el libro de la contratapa de Página 12, de Sacomano, nos dice Leonor de Caballito, nos deja sus últimos 3 números,
0: bueno,
1: del DNI.
0: Leonor, ya estás participando. 11-7000-0750, queremos leerlos, queremos escucharlos.
4: Esto fue en la semana, así que imagínense. El problema de esto es que hay mucha gente humilde que tiene casitas muy chiquitas y muy muy precarias y calefaccionan de más y se incendian. Empieza a incendiarse, los bomberos todos los días empiezan a incendiarse las casitas porque se acuestan, se van a dormir y dejan prendida la salamandra y les agarra la pared de cartón y bueno, triste. Abrazo fuerte y los escucho todos los domingos.
0: Realmente es una de las tragedias que sacude siempre a la gente más humilde, a la gente más pobre, invierno tras invierno, ¿no?
1: Sí, para aclarar, esto nos envía un oyente desde San Carlos de Bariloche, donde en este momento la temperatura es 8 grados bajo cero y que el frío continuará durante las próximas semanas con estas todas temperaturas bajo cero. Y sí, es terrible la situación de los hogares precarios que se calefaccionan con lo que pueden.
0: Absolutamente.
1: Y después están estos riesgos.
0: Porque aparte, estos HDP te hablan de las tarifas de gas cuando no toda la población, yo es más diría la inmensa población de la Argentina todavía tiene que recurrir al gas en garrafa, a después, bueno, calentarse y calefaccionarse como se pueda. 11-7000-0750, pasados de frío, pero queremos escucharlos.
5: Hola, Valmiro. Hola, grupo, qué lindo programa. Soy Mirta de Mar del Plata, recién estoy llegando de misa, mucho, mucho frío acá.
0: Frío.
5: Quería darles un tip que a mí me sirve mucho.
0: Sí.
5: Hay unas botellitas amarillas que traen lavandina.
0: Sí.
5: Esas botellitas de litro tienen mucha fuerza para ponerle agua hervida.
0: Agua hervida.
5: Lleno las botellitas y las acomodo 2 o 3 en la cama, adentro de una media, y son mis mejores compañeros para dormir. Besos, buen programa.
0: Me gusta,
1: bueno,
0: me encantó.
1: Fuera de aire de la bolsita de agua
0: como
1: caliente.
0: Es como una suerte de bolsa de agua caliente, pero en una versión como más casera, ¿no? Más de la casa. Me imagino Mar del Plata, como debe estar ahora de fresco.
1: No. Se me hiela.
0: Se me hiela un poco la sangre, pero te digo, la verdad, la envidio un poco. Me gustaría estar en Mar del Plata volando con el viento. Uno más.
1: para pasar el frío, mate, polenta, un tinto y frazadita, nos dicen ahí escuchando Los Redondos, Marcos de la Plata, tipero peronista y ricotero.
0: 11-7000-0750 y agradecemos cada uno de los mensajes que van llegando. Sí, realmente nos da mucha alegría poder ser parte de sus mediodías domingo tras domingo. 13-07, nosotros vamos y venimos.
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0: 13:09 y hay una voz detrás de una idea. Hay una voz detrás de un pensamiento, y ese pensamiento muchas veces nos hizo repensar o pensar a muchos de nosotros y de nosotras. Se sube al domingo, no tiene la culpa, ¿sabe quién?
1: ¿Quién?
0: El gran Eduardo Aliberti. Eduardo, ¿cómo te va? Bienvenido.
12: ¿Qué haces, Valmiro? Mirá que vos sí tenés la culpa, ¿eh?
0: Yo sí tengo la culpa, Eduardo. Yo, es más, me hago cargo que tengo la culpa. En cualquier momento te llega el separador que dice, el domingo no tiene la culpa, Valmiro sí. Va, en cualquier momento te llega. ¿Cómo estás?
12: Bien, che, escribiendo para el diario.
0: Eso, te iba a preguntar cómo son los domingos de Eduardo Aliberti al mediodía.
12: Y más que al mediodía, arrancan casi que a la madrugada porque me levanto y voy chequeando todo lo que se publicó.
0: Bien.
12: Estoy rearmando la nota del diario en función de alguna cosa que vea que me pueda impactar o agregar. Pero cualquier domingo mío a la mañana es página 2.
0: Ah, ok. Es un clásico de domingo ese, ¿eh? Es un clásico, sí, del domingo de muchos y de muchas.
12: Me relaja, sí. Me gusta perfeccionar sintáctica y conceptualmente.
0: Total.
12: Lo que haya escrito para mi programa, me gusta muchísimo hacer eso, es ya un ritual a esta altura de mi vida.
0: Escúchame, el diario todavía en papel, ¿no?
12: Tengo el página los viernes, sí, sábado y domingo en papel.
0: En papel, claro.
12: Y el resto lo consumo. Por supuesto que diariamente, y a esta altura del partido soy un paginado solo. Imagínate vos, claro, que el otro día lo charlábamos con Nora Beira. No me quiero poner melanco, ¿no? Pero es fuerte. Pero quedamos 4 o 5 del grupo de fundadores y periodistas originales.
0: Mira, de ese grupo fundacional que lleva 40 años.
12: 40 años.
0: Quedaron un grupo.
12: Claro, el 26 de mayo del año que viene cumplimos 40.
0: 40 años. Mira, total, total. Y bueno, el paso del tiempo también va dejando su estela, su aura, su recorrido. El otro día, Eduardo, le hice escuchar por primera vez a nuevas generaciones de futuros comunicadores un programa entero de marca de radio, ¿no?
12: Sí.
0: Que lo analizaran, primer año de locución. Y las respuestas fueron increíbles, o sea, gente que llegaba por primera vez casi a una experiencia alucinógena por las devoluciones que tuve del análisis del programa. Preguntarte hacia dónde crees que van, inclusive como director de una escuela de futuros comunicadores, ¿hacia dónde va la nueva generación de comunicadores? ¿A dónde apunta?
12: Mira, hay un desafío que no solo estamos implementando y pensando, sino que lo tomamos también como amenaza, que es la inteligencia artificial.
0: Claro.
12: El modo en que las voces artificiales, el uso de las voces, está jodiéndonos en un momento en que además estamos gremialmente complicados, ¿viste? Porque no hay mayores defensas frente a esta avanzada. Claro. Aunque, ojo con eso, porque todavía, mira, el otro día lo hablábamos con Damián Loretti, probablemente uno de los mayores especialistas argentinos en el mundo, llamémosle legal conceptual de la comunicación. Hay que asegurarnos nuestros derechos de autor, Valmiro.
0: Ahí está.
12: Hacer reserva del uso de nuestra voz. Y sin embargo, y a pesar de todo lo que esto significa, justamente como te decía, como amenaza, yo creo que hay un aspecto, sobre todo ligado a la radio, a la radio en lo que es su ontología, que es el intimismo, que es el trasladar sentimientos a partir de cómo lees, de cómo interpretar, leer e interpretar, sabés que no es lo mismo.
0: No, claro que no.
12: Que sigue siendo invencible, y yo creo que seguirá haciéndolo. No me parece, está bien que uno se ha sorprendido y se sigue sorprendiendo con tantas cosas que aparecen en la revolución tecnológica permanente, pero no me parece que una máquina pueda reemplazar la sensación que los buenos locutores, los buenos decidores, las buenas interpretadoras trasladan en eso de hacerle sentir a la gente que le hablas nada más que a ella.
0: Total.
12: Hacerle sentir que le estás hablando al oído, por fuera de que después el receptor te escuche o te oiga, que tampoco es lo mismo, ¿viste?
0: Exacto. O sea, en definitiva,
12: Y eso, yo creo que está por encima todavía, o quizás para siempre, de lo que la máquina pueda
0: eso.
12: Total. Sustituir o implementar.
0: Totalmente de acuerdo. Totalmente de acuerdo. Yo creo también, y me baso en la ciencia ficción, que siempre fue premonitoria y acertó siempre, que el sentimiento humano, ¿no? Podemos decir, ese alma humana termina prevaleciendo por sobre la máquina, ¿no? Creo que es la luz de esperanza de la cual nos estamos aferrando casi todos y todas. Eduardo,
12: aquello de Aristóteles,
0: sí,
12: de que la voz es el estado de la conciencia en relación con los demás.
0: Totalmente.
12: Y la máquina no es conciencia.
0: Eso.
12: Nosotros somos traslado de la conciencia.
0: Totalmente, pero totalmente. Eduardo, durante décadas, ¿no? Durante casi toda tu carrera, fuiste analizando y fuiste exponiendo cómo los grandes medios de comunicación aquí en nuestro país fueron construyendo sentido y también climas de época. Hoy, ¿no?, hay una fragmentación de esos medios de comunicación y le sumamos toda la cuestión digital, ¿no? El diario, justamente hablábamos de Página 12, la tele en sí perdieron como cierta cuestión de centro, de eje. ¿Dónde se libra hoy esa batalla cultural? ¿Dónde se está librando? ¿En las redes? ¿En los medios en general? ¿Dónde se está llevando adelante esa batalla?
12: En mi opinión,
0: sí,
12: se está librando en los nichos. Creo que, y alguna vez lo hemos charlado esto personalmente,
0: sí,
12: no hay más masividad por fuera de el mundial de fútbol, uh-huh, o de una final en Masterchef o en Gran Hermano, pero ya no hay más masividad, hay nichos.
0: Total.
12: Hay audiencias cada vez más segmentadas, más dirigidas, y esa es más radios online, sin uh-huh, más lejos,
0: sí.
12: Que es otra chance que la radio da, del mismo modo en que aparecieron los streaming, que todavía no termina de saberse qué tipo de lenguaje son más un lenguaje de recortes que de permanencia. Uh-huh. Del mismo modo en que, por ejemplo, a mí me encantan los podcasts, pero los podcasts no son radio, son un dispositivo de audio.
0: Total.
12: En cualquier caso, porque sería muy largo explayarse por aquí, me parece que lo que sigue rindiendo es la radio como fenómeno intimista. Y eso ha sido indestructible. Fíjate vos incluso que en el caso de los streaming, la escenografía es de radio.
0: Absolutamente.
12: Hasta es de radio, uh-huh, Valmiro, en el tipo de micrófono, el hecho de tenerla de fondo.
0: Los auriculares
12: uh-huh, puestos. O sea, la vieja, que ya va por 120 y no sé cuántos años, o ciento y... Sí, bien digo, ciento y pico, no 120 y pico. Bueno, la vieja esta sigue siendo la más veloz, si no, fíjate en el delay de la transmisión de los partidos del Mundial.
0: Total.
12: Entre lo que es la radio, y están circulando muchas cosas graciosas con eso.
0: Total,
12: El delay entre la radio y el sonido de la tele. Eso yo creo que es indestructible, y si no, quiero seguir creyendo que es así. No me parece que sea reemplazable. Uh-huh. Si vos pensás en la gráfica, en lo que antes se llamaba la gráfica, que sigue siendo, bueno, lo transcrito en pantalla, sí. Bueno, eso se ha modificado en materia de cómo se titula, en materia de cómo le das el clickbait y fidelizás a través del poner me gusta. Nadie se sienta a leer más allá de minuto y medio
0: con
12: la atención que se le presta. La tele se ha modificado, la pantalla se ha modificado, pero eso que te decía antes, o que me permitía definir antes como la ontología de la radio, no se ha modificado, viejo. O sea, el hecho de sentir que te están hablando a vos, de que tal voz porta personalidad, uh-huh, yo no creo que sea un fenómeno destructible, salvo, bueno, plantear esquema Mad Max, Terminator, como
0: total,
12: te digo,
0: total,
12: y listo, bueno, la máquina reemplazó, pero en ese caso no estamos hablando de la caída de la radio, estamos hablando de
0: la humanidad en sí, claro. Se terminó la humanidad.
12: Claro, estás hablando de destruir un concepto o una raigambre civilizatoria. Entonces me parece que la radio y la voz, que son elementos inescindibles, siguen siendo el fenómeno sonoro más potente de la historia de la humanidad.
0: Absolutamente de acuerdo, mi queridísimo Eduardo. Lalo Mir, en uno de los tantos videos que andan dando vueltas con respecto a la radio, decía, ¿no?, que después, que cuando todo se acabe, cuando alguien baje la palanca de todo, va a haber, todavía subsistirá algún loco con cables y con antenas queriendo transmitir algún tipo de mensaje, ¿no? Y un poco me parece que esa es la foto que tenemos aquellos que amamos este medio, Eduardo.
12: Estoy de acuerdo con Lalo en eso. Mm. Siempre habrá alguien con algo interesante para decir, con la forma sapiente de saber transmitirlo y alguien dispuesto a escucharlo. Yo no me imagino, para volver a usar la figura, que eso sea destructible.
0: Total, absolutamente. No sé si hace falta que le diga a nuestra oyentada que estamos hablando con el gran Eduardo Liberti. Si no lo digo, Eduardo me estaría retando porque no hubiera probado Radio 1 o Radio 2. Pero estamos charlando aquí en El Domingo No Tiene la Culpa con el gran Eduardo Liberti. Eduardo, a lo largo de tu carrera has vivido distintas oleadas de derecha o neoliberales en nuestro país. A mí me da la sensación en el trayecto de vida que tengo, que lo que vivimos hoy es inédito. No se vivió ni con Macri ni con Menem y, bueno, más atrás con la dictadura militar. Pero estamos ante un hecho novedoso, esta nueva derecha.
12: Es una variante ultra de lo que se llamó la nueva derecha. Yo comparto mucho o virtualmente todo de lo que al respecto ensaya un tipo que admiro muchísimo, que es Jorge Alemán, sí. La era de los neoemperadores, de las tecnoligarquías y de la necesidad de saber que esa tecnología finalmente necesita requerir la intervención humana. Y cuando estamos hablando de aquello que venimos hablando, estamos hablando justamente de eso, porque viste aquella vieja frase de David Stivel, bueno, sí. El cuchillo o una ley es como un cuchillo, sirve, y ahora bien dicho, sirve para matarte o para cortar el pan.
0: Total.
12: Y a mí me parece que en ese plano empieza a haber, a pesar de todo lo aplastante que parece ser la victoria de las máquinas, en el sentido más universalista del término, más tecnológico del término, más espiritual del término, uh-huh. si querés, pero me parece que empieza a haber un cuestionamiento, no solo local, sino universal, algunos países de Europa en particular, que se plantean, bueno, ojo con esto, paremos con esto, uh-huh. regulemos esto. Y mirá, yo que no soy un tipo creyente ni nada que se le parezca, me parece que en ese sentido la encíclica del Papa actual, la última,
0: sí.
12: Llama la atención en torno a la cuestión. Es decir, empieza a ver lo que yo veo como una reacción del espíritu de defendámonos como ser humano frente a este avance. Después, si querés, van las nimiedades o secundariedades de cómo esto se traslada a nuestra profesión, pero empieza a haber una reacción, una advertencia, una prevención frente a estos locos que ya ni siquiera tienen carné, son locos de tecnoligarquía y terminan el partido. Empieza a haber algo al respecto.
0: Ahí está.
12: En ese sentido estoy más confiado que esa cosa de presunción apocalíptica que ha insuflado a tanta gente que analiza desde un pesimismo civilizatorio.
0: Total, absolutamente.
12: Y aun cuando tuvieran razón, bueno, loco, ¿qué otra nos cabe que luchar contra
0: eso? ¿Qué nos queda? ¿Qué hacer? Hablaba con unos militantes sociales, gente de una organización de allá de San Miguel, y les preguntaba, bueno, ¿y ahora qué? Y Valmiro, ¿y ahora lo de siempre? A la calle, como fuimos con el gobierno anterior, con el otro, y lo que sabemos hacer es resistir, y es lo que vamos a hacer. Bueno, y es un poco la que nos toca también un poco por estos días. Eduardo, preguntarte...
12: Sin perder de vista, me parece, ¿no?
0: Sí.
12: Sin perder de vista que tampoco se trata de renegar de la tecnología de modo hercúleo ni nada que se le parezca, sino de saber administrarla, de volver al principio del ser, al principio de que no existe nada sin lo humano.
0: Total.
12: Y la total, voz, total. Entre otras cosas, es eso.
0: Es la esencia humana. Yo pregunto, y me pregunto, Eduardo, por la fuerza que me ha representado políticamente en estos últimos 20 o 30 años, y hablo del peronismo que

0: Y que me parece que también que ese momento, ese aletargo, se está estirando mucho. Me da la sensación de que esta cuestión retrospectiva, introspectiva, ya tendría que estar como tocando su fin.
1: Mira, los tiempos en política son, por un lado, más cortos y por un lado más largos que lo que imaginamos, ¿no? Por ejemplo, si lo vamos a poner en el plano electoral, falta mucho, pero coincido absolutamente en que el peronismo vive... Cuando digo el peronismo, claro, me refiero a eso que se llama el campo nacional y popular, la aspiración de justicia social. No quiero ni siquiera entrar, mira, justamente estaba escribiendo sobre eso en la polémica sobre si peronismo, progresismo es lo mismo. Ahora, hay, es cierto, una prolongación ya demasiado extensa de un mirarse el ombligo, de un no entender que hay un enemigo muy claro y que hay que dejarse de pelotudeces y de mentalidades extra.
0: Total.
1: Yo creo que el para qué de lo que se llama peronismo hoy atraviesa la crisis más grave de su historia. Ayer estaba en el programa con uno de los tipos que más respeto intelectualmente en la Argentina, que es Eric Calcaño, y él decía, bueno, sigue existiendo el peronismo, simplemente hay peronistas. Y yo creo que esa es una pregunta que cabe para que quienes tienen esa mirada que vos definiste como introspectiva, que yo la largo o la ratifico como ombliguista, bueno, me parece que hay sectores del peronismo que tienen que plantearse, y te adelanto lo que estoy mandándole al diario en este momento. Bueno,
0: una exclusiva tenemos.
1: Sí, una exclusiva, si querés. ¿El peronismo realmente quiere ganar? ¿El peronismo quiere ganarle a Milei?
0: Mira.
1: Lo dejo como...
0: La dejamos flotando en el aire, como hace, dejamos flotando en cada una de tus editoriales. Muchas de las editoriales de marca, Eduardo, que justamente es una marca, en algún momento cerrás con reflexiones, aún inclusive en los escenarios por ahí más oscuros, sobre como cierta búsqueda de un faro, ¿no? Como cierta luz de esperanza. Y una esperanza no boba, no sosa, me da esa sensación. Lo que me nace preguntarte, Eduardo, ¿de dónde se aferra Eduardo Aliberti, ¿no? Para seguir construyendo esa esperanza o esa lucidez semana a semana.
1: Mira, te voy a cerrar con esto. Me aferro mucho más que encontrar respuestas a acertarle a las preguntas.
0: Lapidario. Así. Apoteótico. Eduardo, querido, la admiración y el cariño inmenso de siempre. Agradecerte esta comunicación con El Domingo No Tiene la Culpa. Valmiro, sí. Te voy a ser sincero, me sentí como el sensei entrevistando al maestro, le digo un poco.
1: Ah, déjame decirte ahora que cierre algo a vos.
0: Dale.
1: Porque a lo largo de tantos años que nos conocemos... Uh-huh. Y te lo digo como fundador y director durante tantos años de la radio, más allá de que siga siendo su voz artístico institucional, está virtualmente a la par lo que aprendí y me llegó de tu calidad humana, como de la evolución que has tenido profesionalmente. Para mí, que vos me hagas una nota, habiéndote parido en un plano que no quiero que sea personalista, en los términos que acabo de señalar, es un orgullo muy grande, Valmiro. Lo es para mí, y lo es para toda la gente que te quiere y que te respeta en la radio y en el medio. Te mando un abrazo enorme.
0: Victor. Abrazo enorme, Eduardo. Abrazo enorme.
1: Gracias por todo.
0: A vos también. Gracias enorme. Gracias totales, como diría Cerati. Eduardo Aliberti, el gran Eduardo Aliberti, pasó por aquí, por El Domingo No Tiene la Culpa. Voy a llorar un rato y vuelvo.
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1: 13:36 del mediodía, sí, vaya al teatro, señora, señor, porque el arte y la cultura nos terminará salvando. Mensajes, Dai, que van llegando al 11-7000-0750.
2: Ahí, Balbi, qué hermosa nota, emocionantes palabras de liberte para vos y muy merecidas.
1: Gracias. Dicen por aquí. Muy generoso, Eduardo.
2: Más que merecidas las palabras de liberte para vos, Balbi, te dice Carlino de Pacheco. También Pepe de Almagro dice: hola, yo también estoy llorando de emoción por las palabras de Aliberti, al querido Almiro. Un fuerte abrazo, compañero.
1: Lo queremos mucho, Eduardo.
2: Felicidades, Val. Qué halago, qué orgullo. Algo que te dijo el señor Aliberti que recuerdo desde tu comienzo. Dice que recuerda tu comienzo. Merecido como tu Martín Fierro.
1: Bueno, muchas gracias. Es un regalo que nos hicimos por el Día del Locutor y de la Locutora. En definitiva, es un poco eso. Hablar para quien, para mí, por lo menos, es el número uno, el gran Eduardo Aliberti, quien es la persona que me trajo a laburar acá. Dicho sea de paso también, es la persona que fue el puente de mi llegada a Radio 750. Quiero darle la bienvenida a Juanma Portela en los controles técnicos de este programa. ¿Usted sabe dónde se metió? Sí, sabe. Bueno, usted es consciente de dónde está. Perfecto. Después no hay quejas, ¿eh?
3: Sí, más o menos.
1: Más o menos. 11-7000-0750. Ahí queremos leerlos. Ahí queremos escucharlos también.
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0: 1:38 de la tarde, sí, esto es El Domingo No Tiene la Culpa por Radio 750. Te reitero, somos ese tío, esa tía que la termina pudriendo en el almuerzo familiar de los domingos. Eso es ese programa, somos nosotros. Ese tío, ese pariente, somos nosotros. Mensajes que van llegando al 11-7000-0750. Ahora sí, queremos escucharlos.
1: Hola. Bueno, me encanta lo que está contando Gabriela, principalmente en un momento en que quieren atacar la ESI, me parece fundamental. Yo soy de una generación que no tuvo ninguna posibilidad, fuimos biologicistas y realmente llegamos a nuestra primera relación sexual con como nada pudimos, de información, salvo que nos teníamos que poner, digamos, un pañito para cuando nos indisponíamos, y nada más. Así que imagínense la información que teníamos. Bueno, un abrazo, Adri de La Plata.
0: Adri, un abrazo para vos. Sí, y más o menos así me pasó a mí también, llegar a determinados momentos esenciales, fundacionales de la vida con información casi nula, o si no, con mucha información errónea también, ¿no? Que se van pasando inconscientemente y no de mala manera entre amigos, entre compadres, entre compañeros de laburo, entre los pibes que iban a jugar al fútbol. Ya no, vos tenés que hacer esto, ¿no? Vos tenés que ponerte esto. Y en realidad, muchas veces, esa información era errónea porque se venía repitiendo, se venía transmitiendo esa información de manera errónea. Ahí también empieza a radicar la importancia de la ESI, de la educación sexual integral, porque una vez que, a ver, repercute en la persona, en el niño, en la niña, en el adolescente, repercute en el aula, en el lugar de estudios, pero también repercute hacia adentro de la casa, porque también repercute dentro de la familia. Esa pregunta incómoda que se hizo un compañerito en el grado, en la sala, también se termina haciendo dentro de la casa de los otros compañeritos. También se terminan haciendo esas preguntas que para muchos y para muchas en hogares termina siendo incómoda, y muchas veces también esa acusación termina siendo la salvatoria de muchos niños y niñas. Y no me quiero ir a la cosa extrema y tremendista, pero también la ESI, la educación sexual integral, fue la salvadora de muchos niños y niñas adolescentes de nuestro país. 11-7000-0750, queremos leerlos, queremos escucharlos.
2: Hola, ¿qué tal? Buen día. Yo tengo una nieta de 16 años, siempre fue a escuela pública y bueno, hace poco tuve una conversación con ella. A Dios gracias, tenemos muchas conversaciones. Y me hablaba de la importancia que tuvo para ella en su vida la ESI, porque viniendo de un hogar en el que una parte, por lo menos demasiado religioso, bueno, se le complicaba mucho. Sin embargo, la ESI le abrió la cabeza. Muchas gracias, Ricardo, de Villa Voz.
0: Gracias, Ricardo. Pensaba un poco en eso también, porque, a ver, en desmedro de la ESI, muchos detractores de esta ley hablan, bueno, que ese tipo de educación debería de darse en las casas, ¿no? Que cada familia debería decidir per se cómo aborda esa temática, ¿no? Cómo cada familia termina educando sexualmente, biológicamente, a sus hijos e hijas. Lo que dejan de ver, me parece, lo que están pasando por alto, es que en muchas familias no se habla y nunca se hablará, y que volvemos a los casos extremos, en muchas de esas familias los abusos son intrafamiliares.
3: Sí, las cifras, las estadísticas muestran eso, por eso, ¿no? Que la inmensa mayoría de los abusos se dan en un ámbito intrafamiliar, pero además pensaba, hay muchas familias que no tienen las herramientas para poder educar, exacto, en esa materia a, exacto, sus hijos e hijas. Por otro lado, los hijos no son propiedad de los padres, son sujetos de derecho, uh-huh, que merecen recibir esa información, y también se desliga la educación emocional, ¿no? Porque quieren meternos esta idea de que se les habla de prácticas sexuales a pequeños cuando nada más lejano de la realidad. Yo recuerdo una vez una primita mía de 5 años preescolar tuvo una clase de ESI, y cuando nos cuenta le hablaron sobre sus emociones, uh-huh, sobre cómo reconocer el enojo, la tristeza, la alegría, a cómo gestionarlas, cómo gestionar la violencia, total, la ira. No digo muchísimos sentimientos, y me pareció súper valioso, súper interesante también esa perspectiva, entender que no se trata de hablar sobre prácticas a edades incorrectas, sino a reconocer su cuerpo, los nombres de las partes de su cuerpo, claro. Y de esa manera, y sobre todas las cosas, prevenir abuso.
0: Absolutamente. Quedó en claro, me parece que desde este programa, desde El Domingo No Tiene la Culpa, estamos a favor de la implementación de la Ley de Educación Sexual Integral en todos los colegios. Estamos de acuerdo con esa situación y me parece que quedó en claro. Le digo, vamos y venimos, 13:44 de la tarde, hasta las 15, nos quedamos haciendo lo que más nos gusta hacer, radio.

0: Bueno, la partida de Daniel Melingo fue un dolor especial, ¿no? Por muchos motivos, porque en los últimos años estuve viendo con Norma, mi pareja, sus espectáculos y realmente iba por más, ¿no es cierto? El espectáculo que montó por el Lingera, ahí en el Teatro 25 de Mayo, que fue excelente, con varios otros artistas y recorriendo el repertorio de su música. La película que ahora estaba planeando Melingo con acerca de los puertos del mundo y su relación biográfica con ellos. Pero además, recuerdo cuando lo conocí por primera vez, o sea, el hecho de su partida me recordó, me hizo pensar en la época de Los Abuelos de la Nada, cuando todavía no habían grabado su primer disco. Yo me enteré que se habían reformado y habían vuelto al país y los fui a ver a varias salas y me encantaba cómo se fusionaba toda esa música, ¿no? Con Miguel Abuelo, con Basterrica, Calamaro, Cachorro López, Polo Corbelas y por supuesto Daniel Melingo tocando clarinete, ocasionalmente saxo y siendo un puntal de esa estrella de seis puntas, como decía Miguel Abuelo, que después nos dio tantos hermosos temas. Al mismo tiempo, en aquella época, Melingo estaba haciendo los twists con Pipo Cipollatti, así que también estuve en esos recitales y tengo los mejores recuerdos de esos primeros años 80, yendo de club en club, y con esa efervescencia típica del retorno de la democracia que nos potenciaba a todos en aquel momento, ¿no? Año 82, 83, 84...
1: Escuchábamos a Alfredo Rosso y sus palabras acerca de Daniel Melingo. Sí, Alfredo Rosso, periodista, escritor, integrante de esta casa, sí, de Radio 750. Durante esta semana nos topábamos con la triste noticia del fallecimiento del gran Daniel Melingo, músico, productor, performer. Una figura que nunca reconoció de etiquetas o de títulos. Y con la partida de Daniel Melingo se genera un vacío, esos vacíos que generan la partida de un auténtico. Recordamos a Daniel Melingo en El Domingo No Tiene la Culpa.
2: El cariño sincero. Fui conocido en el rock. Fuiste conocido. No me inicié en el rock. Me inicié profesionalmente. Yo tengo una cuna del tango y de la música clásica mucho más fuerte lo del rock. El rock lo tuve que aprender a hacer. Tuve la suerte de hacer mi tesis arriba del escenario con grandes artistas como Miguel Abuelo, Charly García, Andrés Calamaro, Fito Páez. Y lo aprendí a hacer en la práctica.
3: Y, o sea, no es que estaba tu pasión puesta ahí tanto.
2: Bueno, todos lo hacemos con pasión, por lo menos yo te puedo dar garantía de eso.
1: La muerte de Daniel Melingo propone un análisis y una retrospectiva sobre su recorrido y sobre su obra, lo cual nos lleva a decir, sin dudas, que Daniel Melingo fue una de las figuras más notables, disruptivas y talentosas de los últimos 40 años en nuestra música. Gustavo Álvarez Núñez, periodista, escritor, músico, amigo de El Domingo No Tiene la Culpa, así se refería a la figura de Daniel Melingo.
4: En los posteos nomás nos enteramos de la muerte de Daniel Melingo. Recuerdo el de un amigo que dice se fue uno de los modernos, uno de los más modernos. Y es cierto, porque campeó desde sus inicios en Los Abuelos y los Twists hasta, bueno, su etapa lingera, tanguera, rabalera, armando como un arco enorme de lo que es la música popular y lo que son también la experiencia de estos últimos 50 años ligados a la música popular, ¿no? Y más que nada entroncado en el rock. Recuerdo el año 83 estar en el show en el KDT, que la apertura fue de los Twists. Estaba la hora de las 10 de la mañana y recién arrancaron a las 12 y fue una lluvia de, de frutas, ¿no? Muy similar casi a la de los encargados, a la que sufrieron los encargados en el barro, que un año antes, o sea, hablaba de la hostilidad que había en ese momento para lo moderno. Me acuerdo despedida de los Twists en un lugar chiquito que llamaban La Capilla, ahí en el centro, en el Bajo casi, y que Melingo me llamó mucho la atención y me quedó esa imagen a los Syd Barrett, como que no podía cantar, como que estaba, como que lo dejaron atrás, y estaba con su guitarra y tal vez su guitarra apagada, no sé, yo tenía 16 años y esa es mi visión, pero siempre fue un adelantado, Escuela Basilio, que después se convirtió en Lion Sin Love en España, como que traficó el flamenco y el dub, los sonidos etéreos del sello 4AD y el baile, un grupo que siempre tuvo presente y que lo llevó al tango también. Así que bueno, te vamos a extrañar y mucho, Daniel. Gracias por todo.

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1: Y desde el martes pasado ya extrañamos la presencia física de Daniel Melingo, pero ha dejado un aura tan pero tan inmensa que les juro que no cabría en un solo programa de radio, pero ni siquiera en 1000 programas de radio. Claudio Kleiman, periodista, escritor, amigo de Daniel Melingo, reflexiona junto a nosotros sobre su figura.
2: Definir la carrera o la significación de Daniel Melingo en pocas palabras es una misión imposible realmente, pero para tener alguna aproximación, yo diría que tenía como una capacidad especial, además de su talento y su capacidad y su brillantez, tenía una capacidad especial para definir el zeitgeist, el espíritu de una época, captar el espíritu de una época. Cuando yo lo conocí, estaba en 3 de los proyectos más vibrantes que había en la escena de rock argentino de ese momento, que eran los Twist, los Abuelos de la Nada y la banda de Charlie García que presentó Clics Modernos. Aparte de eso, tocaba como invitado con el Negro Fontova, que era otro animador de esa época, tenía proyectos paralelos como el Ring Club, algo extraordinario. Y bueno, después cuando volvió y adoptó su particular forma de hacer tango, cuando volvió de Europa, digo, se convirtió en faro para una o ya a esta altura 2 generaciones de nuevos músicos, intérpretes y compositores de tango que vieron un camino abierto que les mostró Dani Melingo, una nueva forma de hacer tango que incorporaba la experiencia de una generación que había crecido con el rock. Y lo incorporaba de una manera existencial, no mezclando rock y tango. Esas son solo algunas de las genialidades que aportó Dani Melingo, un personaje inolvidable y maravilloso, que además tuve la suerte de ser su amigo.
1: Escuchábamos a Claudio Kleiman, periodista, escritor, amigo de Daniel Melingo.

Daniel Melingo, figura única dentro de nuestra música, nexo viviente entre la bohemia y el arrabal. Daniel Melingo pasó por aquí, por el domingo no tiene.

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0: mensajes, Dai, que van llegando al 11-7000-0750.
1: Hola, Valmiro, equipo.
0: Hola.
1: Con mis 55 años me costó mucho hablar con mis hijos cuando eran adolescentes, porque a mí también me sucedió que tenía que aprender de mis hermanos mayores porque todo era tabú. Y con un poco de humor acabo de comprobar que realmente era Eduardo quien habló con vos y no el hermano de él, nos dice Ricardo de Villa.
0: No, Ricardo, era Eduardo. Eduardo, el mismísimo y gran Eduardo Aliberti. 11-7000-0750, ¿queremos leerlos? ¿Queremos escucharlos?
2: Una alegría escuchar a la persona que está hablando sobre las distintas especialidades a las cuales se dedica. Lo felicito porque es un programa excelente. Habla Diana de Ingeniero Guay, Ciudad de Bahía Blanca.
0: Mire desde dónde nos está llamando nuestra oyente. Ahí, de Ingeniero White, pegadito a la ciudad de Bahía Blanca. ¿Uno más tenemos de ahí?
1: Hola, Val, mi equipo. Yo también me quedé llorando de la emoción. Adhiero totalmente con el elogio del maestro. Te felicito por tus logros y qué bueno que estés afianzando en tu carrera. Un beso enorme, te queremos muchísimo, dice Alicia desde La Paternal.
0: Ay, Alicia, bueno, muchas gracias por el mensaje. Eduardo es una persona muy, pero muy generosa también. Tenemos uno más y de ahí nos vamos a la tanda, si le parece.
3: Hola, compañero Valmiro, Walter de Rafael Calzada haciendo el aguante. Saludos, equipo, oyentes. Abrazo grande.
0: Abrazo grande para vos, mi querido oyente. Siempre está ahí, al pie del cañón. No importa el programa, no importa el horario, él siempre pasa y saluda. En realidad, abrazo grande para vos, compañero. Mire la hora que se hizo: las 2 de la tarde. Tanda, vamos y volvemos.
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0: 2:05 de la tarde, abrimos la tercera hora del Domingo No Tiene la Culpa, compartiendo algunos de los mensajes que van llegando al 11-7000-0750, pero no sin antes decirte que en instantes o nomás charlaremos con la gran Charo Bogarín, sí, cantora, artista, performer, actriz, gestora cultural también, entre un montón de cosas. Bueno, estaremos charlando con la genial Charo Bogarín aquí en el Domingo No Tiene la Culpa. Pero antes, compartimos algunos de los mensajes que van llegando al 11-7000-0750. Dai.
1: Buenos días, el domingo. Valmiro, me sumo a las palabras de Eduardo. Transmitís no solo información, sino que pareciera que estás en la casa de cada oyente. Tu voz, tus palabras transmiten transparencia, te presentan como un ser honesto, empático y generoso. Te admiro y me encanta que estés en este espacio. La radio es mi mejor compañía y la 750 todo el día me acompaña, pero vos tenés esa magia poderosa de estar acompañando, cocinando, por ejemplo, al lado de cada uno en cada segundo. Abrazo, te dice Karina.
0: Ay, Karina, por favor, voy a seguir llorando en este mediodía de radio por aquí por la 750. Mensajes que van llegando al 11-7000-0750. ¿Queremos leerlos? Queremos escucharlos.
2: Hola, Valmiro. Buenos días. Es un gusto escuchar a Eduardo Aliberti, un ídolo. Me gusta cómo habla y es muy entendible.
0: Total.
2: Porque habla lentamente y con exquisitez y sencillez.
0: Te cautiva.
2: Muchos políticos
0: te cautiva,
2: deben adoptar la forma de dar su mensaje así, lento y sabiamente. Un abrazo para todos. ¿Cómo anda, Chivico? Hey.
0: Abrazo para vos, Juan, desde Chivilcoy, provincia de Buenos Aires, un pueblo hermoso, Chivilcoy, que en más de una oportunidad pude visitar. Mensajes más.
1: Dale. Soy docente de secundario, entre otros grupos tengo cuarto año. Los jóvenes, entre otros consumos y edades tempranas, consumen pornografía como modelo a seguir para saber,
0: total,
1: entre comillas, qué hacer. Esto dicho por los chicos. Uh-huh. Estos consumos moldean subjetividades e instalan mensajes erróneos sobre cuerpos, sobre las relaciones. Uh-huh. La ESI habilita romper esos discursos y ofrece conocimiento a los jóvenes y púberes para que tomen decisiones informadas. Un joven sin red puede caer en abismos muy difíciles de salir. Es necesario informar y acompañar en el proceso de desarrollo de nuestros jóvenes.
0: Absolutamente de acuerdo con nuestra oyente. Pensaba y recordaba cuando preparábamos la charla, la primera charla que tuvimos hoy con Gabriela, sobre justamente sobre ESI, medio en joda, pero medio en serio también, en un grupo de varones, cincuentones, ¿no? En su mayoría,
1: sí,
0: o cercanos a esa edad, de grupo de WhatsApp, ¿no? Entre dicho y dicho, entre joda y joda, que en definitiva nuestra ESI, o para muchos de nosotros, nuestra ESI había sido la pornografía.
1: Claro.
0: La pornografía de los años 90, de los años 2000, ¿no? Cuando tenemos acceso al videoclub, ¿no? A esa cinta. Muchos varones crecieron creyendo que eso era la posta de la sexualidad de las personas, que esas eran las prácticas reales que tenían las personas a la hora de practicar su sexualidad, a la hora de llevar adelante su sexualidad. Es tal el trastoque que tuvimos durante tantísimos y tantísimos años que me parecía tan loable la llegada de la educación sexual integral avalada por una ley, ¿no? Porque existe la ley, lo marcaba Gabriela, 20 años va a cumplir esa ley desde que se implementó. Pero qué poco se sabe, qué poco se habla también de esa ley. Pensaba y arrancábamos esa charla en el día de hoy que lo... Posiblemente, muy posiblemente, del otro lado, escuchando hoy, habría un montón de personas que no tenían ni idea de qué se trata la ESI, qué es la ESI, ¿no? Bueno, ahí está también un poco lo que hablábamos tanto como con Eduardo Aliberti como con Gabriela. Bueno, la batalla cultural, ¿dónde está? ¿Dónde la planteamos? ¿Cómo la damos? Y también, ¿con qué temática la estamos dando? Mensajes que van llegando al 11-7000-0750. ¿Tenemos alguno más de ahí por ahí?
1: Qué hermosa conversación entre el maestro y su discípulo. Fue muy emocionante porque se sintió y se vivió con mucha emoción. También es así como lo expresaríamos nosotros los oyentes, sin una letra de más, sin una menos. Felicitaciones y qué bien que podemos imaginar imaginar tu corazón al escuchar al señor Aliberti. Gracias, nos dice Vero de la Falda.
0: Ay, Vero, beso y abrazo enorme para Vero de la Falda. Tenemos oyentes en la provincia de Córdoba, ¿eh? Aunque no lo crean, sí, tenemos oyentes y hermosos y hermosas oyentes en la provincia de Córdoba. 11-7000-0750. Queremos leerlos, queremos escucharlos.
3: Hola, soy Norma de Becar y lo sigo a Eduardo Aliberti desde que estaba con Magdalena Ruiz Guiñazú y con Silvio Huberman en Dos en la Noticia. Lo admiro profundamente y jamás, jamás le he oído decir las cosas maravillosas y verdaderas que le ha dicho a Valmiro. Yo también lo admiro mucho a Valmiro sin tener, por supuesto, la capacidad de maestro que tiene Eduardo Aliberti. Así que debe estar, Valmiro, debes estar, que no cabes en vos. Felicitaciones. Hermosa nota con el maestro. Y el discípulo, no voy a decir que superó al maestro, pero está muy cerca del maestro. Un beso.
0: Beso para vos, y aclaro que no es mi mamá, no es mi tía, no es mi nona, no es mi hermana tampoco. Quiero aclarar eso, es una oyente quien es extremadamente generosa para con mi figura. ¿Más mensajes, Dai?
1: Hola, Dai Valmiro. Hola. Yo me caliento haciendo la comida. Ahora solo un espagueti con boloñesa.
0: Ay, por
1: porque
0: favor.
1: No está para salir. Linda nota con Aliberti. Yo arranqué escuchando la radio el año pasado, el programa de Campana. Creo que era el debut de Dayana, ¿no? 2024.
0: 2024, sí. Sí, claro, claro.
1: Y desde ahí me escucho todo, pero mis programas favoritos son vos y el del cura Juanca, ahora también Yamil, y todas las semanas soy AM750. Gracias por existir, compas, nos dice Mariano de Padua.
0: Mariano, te enviamos un abrazo enorme desde aquí, claro, y no te muevas de ahí al ladito de la radio, pegadito a Radio 750. Big Mouth es la serie animada que nos recomienda Juanma Portela, vinculada justamente a la educación sexual integral. La pueden encontrar en plataforma Netflix, así es. Big Mouth es la serie que justamente nos recomienda nuestro operador Juanma Portela. Nosotros, si les parece, vamos y venimos en instantes nomás, charla con la gran Charo Bogarín.

0: Si hablamos de radio, en la semana donde hemos celebrado el Día del Locutor y de la Locutora, y lo charlábamos recién con Eduardo también, con el gran Eduardo Liberty, bueno, el nombre de Juan Alberto Badía es un faro inevitable para muchas y muchos de nosotros y de nosotras. 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

0: y esta hermosura que estamos compartiendo, que estamos escuchando durante el domingo No Tiene la Culpa, es Charo Bogarín. Ella es cantora, ella es artista, ella es música, actriz, gestora cultural y se suma a El Domingo No Tiene la Culpa. Charo, ¿cómo te va? Bienvenida.
1: Hola, hola, muchas gracias, ¿cómo estás?
0: Bien, muy bien. Primero, agradecerte por tu generosidad de atendernos un domingo al mediodía. ¿Cómo estás vos?
1: muy bien, domingueando.
0: Domingueando. A ver, por ejemplo, ¿cómo es un domingo habitual al mediodía en la vida de Charo Bogarín, por ejemplo?
1: Bueno, me levanto bastante tarde, sí. Sobre todo si estuve de concierto el fin de semana, dice que estuve en Café Berlín.
0: Estuviste el viernes.
1: El viernes presentando Areté, mi último, mi cuarto álbum de estudio. Así que bueno, quedó el darlo todo ahí, encima día del partido de Argentina. Por suerte ganamos, así que fue una celebración. Y los fines de semana aprovecho y me levanto, no sé, 10:30 de la mañana, un buen desayuno. Bien. Y a esta hora, bueno, es mi hora del almuerzo, básicamente.
0: Ya, a esta hora arrancamos bien. La envidia que nos estás dando porque estamos extrañando la hora del almuerzo en estos momentos. Charo, siempre, o al menos he escuchado en varias oportunidades, en distintas entrevistas y en distintas alocuciones que has dado, hablas de la música, ¿no? Como una herramienta de sanación, como una herramienta que rescata también la memoria. Preguntarte, si en algún momento sentiste o entendiste que tu camino artístico iba a estar ligado a esa situación o a esas situaciones, ¿en algún momento sentiste eso?
1: Y la verdad es que yo empiezo con la música a mis 28, 29 años, llegando a los 30 casi, siendo parte, antes periodista, de los 20 a los 30 años. Había cierta conciencia de compromiso social, por algo me metía al periodismo. Y después cuando elijo ser cantautora, empezar a componer, investigar en el folclore más profundo, más allá del folclore que tenemos en cada región, el chamamé, la chamarrita, el gato, la chacarera, la zamba, yo digo, bueno, más allá de eso. Y ahí empezamos con mi compañero de Tonolec en el año 2000 a investigar los cantos en lenguas indígenas. Sí. Esa parte me siempre fue competencia mía. Ahí es cuando resurge esto de ser una mujer de sangre guaraní, de tener un tatarabuelo cacique guairaré en la zona del Guaira, de Paraguay. Y empieza la investigación de los cantos originarios. Y con esa investigación, que se sostuvo durante décadas y durante los años y durante todo el trabajo de Tonolec y de la Charo también, es que empieza ese sentido también de decir, ¿para qué está la música? Y no es simple entretenimiento.
0: Qué buena pregunta.
1: La música está, la música es parte de la filosofía de la vida de los pueblos originarios. Entonces, para mí, en ese recuperar mi ADN nativo a través de la música, a través de las composiciones, a través de los cantos ancestrales de la cultura Com o Toba del Chaco, de Formosa, de la cultura guaraní, que es mi cultura, investigando en Misiones, los cantos infantiles, bueno, es donde surge esto de que el canto es más allá del entretenimiento, sirve para curar, para sanar, para transformar. El canto es potestad de los chamanes, de los piogonás, de los opuiguá, de las machis. Todo esto que nombro son quienes curan con el canto, quienes curan con la palabra, quienes curan al espíritu. Porque antes de que se nos enfermen los órganos, es el espíritu. Claro. Que es eso de que cuando te dicen, viste, los doctores te dicen, tenés baja las defensas, por eso te refería. Baja las defensas, es que tu espíritu está en un estado convaleciente, entonces empiezan los órganos a sufrir esa baja de energía. Y el canto en lenguas originarias tiene ese tipo de trabajo profundo, ¿no? Cuando uno está cantando es una especie de plegaria, de rogativa, de mantra, que hace que vos entres en un estado de regeneración de tus células, y de reseteo también, ¿no? Emocional. Así que bueno, creo que un poco en resumen es eso, de dónde viene este origen de decir, bueno, ¿qué pasa con este tipo de música que yo canto, que yo propago? El canto cura, el canto uh-huh. sana, y sí, porque tiene este tipo de filosofía, este tipo de intención cuando uno se pone arriba del escenario o se pone a componer canciones o se pone a versionar cantos ancestrales.
0: Total.
1: Lo he dicho.
0: Y se ha dicho y lo ha dicho Charo Bogarín. Charo, nombrabas recién a Tonolec. Quiero decir que cuando conocí Tonolec allá por el año 2004, 2005 habrá sido, a mí me voló la peluca. Yo estaba como medio como descreído de que podía escuchar algo novedoso por aquel momento. Venía como medio como pateando piedras y de repente me topo con Tonolec y fue un vendaval para mí. Fue un aire fresco tan, tan hermoso. Fueron como pioneros absolutos, a mí me da la sensación, ¿no?, en fusionar cierta cuestión electrónica con los cantos nativos que vos nombrabas recién, algo que hoy ya en día es casi casi un género en sí mismo, porque son varios los artistas que han recogido ese guante o continuado ese camino. Charo, mirando hacia atrás, ¿no?, ¿Cómo recordás esos primeros experimentos, esas primeras experiencias? Y si con tu compañero de ruta en aquel momento sintieron la resistencia, ¿no?, a determinados ámbitos del folclore.
1: Y era muy nuevo, porque la gente que está escuchando, contextual, que estamos hablando del año 2000.
0: Sí.
1: Nosotros veníamos, mi generación, que todavía no cumplía 30 años, estábamos con la música electrónica a finales de los años 90, teníamos toda esta cultura de las raves, de los conciertos que hoy se hacen como más naturalmente, ¿no?, o encuentros de la música electrónica mezclados con el pop, con el rock. Uh-huh. Y éramos varios músicos los que en ese momento, inclusive uno de los popes, Santa Olalla, sí, que venía proponiendo el tango electrónico, estaba Gotham Project también, ¿no?, pero estaba Santa Olalla, que proponía la fusión de la música electrónica con el tango. Y en eso salimos también nosotros con Tonolec a proponer la música electrónica con el folclore y la música nativa. Uh-huh. Y fue algo nuevo. Me acuerdo que cuando nos presentamos en el mayor escenario de folclore, que es el Cosquín, el Cosquín Folclore, llevamos al coro Comche Lalapí con nosotros a cantar Indio Toba de Félix Luna y Ariel Ramírez y hacer cantos en lenguas originarias en ese escenario tan tradicional con música electrónica, ¿no? Pero a su vez con estos tótems que son los del coro Comche Lalapí desde 1962. Ellos vienen adultos, mujeres, varones que vienen propagando su cultura a través de su canto. Hemos subido a ese escenario Y me acuerdo que había sido noticia, ¿no?, lo uh-huh. nuevo, lo disruptivo dentro del folclore,

0: Camilo Carabajal en
1: Totalmente.
0: El Bolegüero, y Leo Martinelli, está Chancha Díaz Circuito, bueno, un montón que podemos nombrar, Gaby Kerpel, ¿no? Haciendo con la música quechua, quizás más coqueteando con ese género. Y sí, hubo resistencia en un punto, había esos comentarios, porque todo lo nuevo también causa.
1: Sí, total. lo nuevo asusta también un poco, ¿no? Como que...
0: Lo nuevo asusta, sí. porque aparte siempre creen que uno viene a quitar el lugar a algo que ya está. Y la verdad es que la tradición tiene sus exponentes, tiene sus referentes, pero las nuevas generaciones siempre estamos dando... como ese nuevo giro de tuerca, de rosca, en donde decimos, bueno, queremos aportar también una impronta que nos represente a nosotros y a los jóvenes de ese momento que teníamos 30 años en el año 2000.
1: Claro.
0: Hoy lo hace Milo J con su propuesta, hoy lo hace Casu con su latinaje y tantos otros, ¿no? Pero las resistencias siempre las hay, pero uno tiene que llevarlo eso con hidalguía, con paciencia, digamos. Siempre va a haber alguna palabra o alguna posición en contra, pero no nunca fue lo suficientemente fuerte como para nosotros darnos el brazo a torcer, claro. Decir qué será que estamos haciendo mal, porque estamos trabajando con las tradiciones y dándole una nueva lectura. Todo lo contrario, encontrábamos dentro de las comunidades gente que quería que nosotros aportemos también a sus cantos tradicionales esta electrónica, esta mirada estética que estábamos proponiendo en aquel entonces con Tonolec. Y así despacito, con paciencia y trabajando y sosteniendo en el tiempo un laburo que se notaba que no era simplemente toco y me voy.
1: Claro.
0: Vengo, investigo, compongo, claro. Estudio las lenguas originarias, las aprendo, no las leo en el escenario, las aprendo de memoria. Bueno, fue un trabajo que... Hoy, 26 años después, ya está demostrado que siempre lo tomamos con mucho respeto y mucha seriedad.
1: Y sí, realmente se nota ese respeto y la seriedad con que se han tomado su laburo. Charo, le comentamos a nuestra oyentada que estamos charlando en El Domingo No Tiene la Culpa con Charo Bogarín. Charo, y preguntarte, a la hora de componer o de fusionar, ¿dónde se pone el límite, no? Sobre todo para que lo moderno, lo tecnológico, no termine de alguna manera desdibujando, si se quiere decir, el respeto o la pureza de algunos cantos originarios. Perdón.
0: Y yo creo que eso es muy intuitivo y muy orgánico, ¿no? Primero creo que tiene que ver con la metodología de trabajo. Uh-huh. Cuando nosotros aprendimos, y yo aprendí los cantos en lengua com en primer lugar, y después los cantos en lengua guaraní que versionamos, para después yo componer los cantos propios también, de mi pluma y letra, fuimos a las comunidades. No es que lo leímos en un libro, lo aprendimos de un cassette, fuimos hasta el coro com, estuvimos con ellos 5 años antes de largar el primer disco y las primeras versiones de esos cantos. 5 años, empezamos en el 2000, 2005, claro. Largamos la primer propuesta. Fue un trabajo esperado, no fue un trabajo de un día para el otro. Entonces, creo que de esa manera uno va mostrando el camino, el respeto, de qué manera uno llega a esos lugares. Luego, para el canto guaraní, fuimos a trabajar... estar e intercambiar cantos con las comunidades, 7 comunidades de la localidad de Misiones. Luego fuimos invitados, que están los Abá Guaraní en la parte brasilera de Foz de Iguazú, también laburamos con las infancias ahí. Luego yo fui ahí a trabajar con las infancias del lado paraguayo, de las comunidades H. Guayaquí, participando en las celebraciones Macá, también del lado paraguayo. Entonces, bueno, creo que todo eso va marcando un recorrido, que no es de un día para el otro y que te tiene que apasionar realmente, porque siempre todo este tipo de música y este tipo de laburo es una inversión constante, pero se gana con creces en lo que uno va aprendiendo y en lo que uno se va nutriendo. Y bueno, es el camino que uno elige. Yo estoy muy muy convencida, muy orgullosa de este camino.
1: Sabemos, Charo, que tu laburo no es solamente subir a los escenarios o componer, ¿no?, o cantar, sino que también tenés un laburo que tiene que ver con la gestión y también con la militancia. Sos mujer, sos artista, sos independiente, sos de una descendencia de pueblo originario. ¿Qué tan difícil, qué tan cuesta arriba se hace la situación para plantarse en este

0: universo artístico.
1: Y siempre lo tenés que hacer con mucha, con mucho amor y con mucha creatividad, ¿viste? Uh-huh. Es el lado en que creo que la gente recibe el mensaje, lo toma propio y uno va generando aliados. Yo siempre conté las historias desde un lado que a mí me atraviesa personal, de ser mujer guaraní, de estar investigando estos casos, de estar difundiéndolos, de escribirlos. Entonces uno lo va contando de tal manera que enamora al otro, que lo hace desde un lado que es totalmente contrario a la violencia, a imponer, al ser coercitivo. Creo que esos son los modos que a nosotros siempre nos funcionaron y por eso también la música de Tonolec y la de la Charo uh-huh. sigue en los escenarios y la gente sigue eligiendo ese tipo de música, ese tipo de mensaje.
0: Charo, agradecerte muchísimo esta comunicación con El Domingo No Tiene la Culpa, expresarte nuestra admiración absoluta, no solamente por el trabajo de Tonolec, sino también por el trabajo de la Charo, así como también tu faceta de actriz, que quedará pendiente para alguna otra charla también.
1: ¿Cómo no? En otro domingo, a la misma hora, por el mismo canal, nos vemos acá antes del almuerzo de la Charo.
0: Antes, así, la sección se va a llamar así, antes del almuerzo de la Charo, ¿te parece?
1: Claro.
0: Te mandamos un abrazo enorme, Charo.
1: Un abrazo y muchas gracias por la nota.
0: Gracias a vos. Prontito. Charo Bogarín pasó por aquí, por El Domingo No Tiene la Culpa.

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2: Los casos de enfermedades e infecciones de transmisión sexual aumentaron significativamente en Argentina, sobre todo el último tiempo. Y uno de los casos más alarmantes es el de sífilis, cuyos casos aumentaron un 72% en el último año. Casi el 80% de estos diagnósticos se concentran en jóvenes de entre 15 y 39 años, principalmente por la caída del uso del preservativo. La sífilis es una infección bacteriana provocada por la bacteria Treponema pallidum, una infección de transmisión sexual cuyo origen Organización Mundial de la Salud dice que lo contraen más de 8 millones de adultos en todo el mundo. Pero en Argentina, la razón, el detonante de este aumento de casos es la ausencia del Estado. Esto, en mayor o menor que se dé en mayor medida entre jóvenes, tiene varios factores. Uno de ellos, y se da en los más chicos, es la falta de educación. Hablábamos hoy más temprano sobre que se ha dejado de implementar la educación sexual integral. Permanentemente la derecha atenta contra ella y ha mermado su aplicación en los colegios y diversos espacios educativos. La falta de políticas de prevención, prácticamente se derrumbó la compra y la distribución de preservativos en puntos estratégicos, una herramienta que había sido muy útil y que con el gobierno de Javier Milei se ha visto derrumbada. En este mismo sentido, se dejaron de implementar campañas de prevención, se dejó de instruir sobre la importancia del uso del preservativo en todo tipo de relación sexual y desde el comienzo de la misma. Otro punto es la pérdida de miedo de las enfermedades e infecciones de transmisión sexual. Hoy los jóvenes saben que estas enfermedades e infecciones tienen tratamiento, que pueden curarse, que se puede llevar una vida perfectamente normal, aún teniendo, por ejemplo, HIV. Y entonces se minimizan los riesgos que pueden traer a la salud. En el caso particular de la sífilis, que se puede presentar con una o varias llagas, existe la idea de que como no hay una lesión, entonces no se contrajo esta infección, algo que es errado. Se hizo muy conocido en estas últimas semanas el caso de Yadia, una joven de 23 años, que contó en redes sociales su testimonio con esta infección y que me pareció súper valioso que podamos escucharlo.
3: Tengo 23 años y fui diagnosticada con sífilis en etapa primaria. La lesión empezó cuando yo me mordía por ansiedad en el laburo en el que estaba. Después de eso se empezó a formar una ampolla, a lo que yo creí que era por la misma acción de morderme el labio. Mi papá vio que iba empeorando cada vez más, entonces contactó con un amigo de él que es odontólogo, que se contactó con un cirujano maxilofacial y él fue quien llevó todo el proceso. Pidió que hagan una biopsia, un cultivo y unos exámenes de sangre para descartar si era algún tipo de enfermedad o infección por transmisión sexual. El diagnóstico fue sífilis en etapa primaria. Y me dijeron que automáticamente tenía que empezar con el tratamiento, que es inyección de penicilina una vez por semana por 3 semanas. Me llevo de esta experiencia que mi cuerpo es sagrado, que hay que cuidarse, y me vi obligada también a investigar sobre qué era la sífilis porque nunca me hablaron de eso.
2: Dice Yadia, ¿no? Nunca me hablaron de eso porque era una infección prácticamente erradicada. Hace muchísimos años que no escuchábamos hablar de ella. Nos parece casi increíble escuchar que, bueno, que necesite inyecciones de penicilina, ¿no? Hablamos de los orígenes de la medicina moderna, pero esto es lo que está sucediendo hoy. Son cada vez y más casos los que se dan de sífilis en nuestro país. Otra razón está vinculada a las nuevas formas de relacionarse sexoafectivamente a través de las aplicaciones de citas, por ejemplo, que da lugar a encuentros más fugaces y a contactos más breves, y en este aumento de contactos esporádicos es donde se aumentan los contagios agravados por una merma en la utilización de los métodos de barrera. Otra de las grandes preocupaciones de la sífilis es que tiene una gran contagiosidad entre personas gestantes y sus hijos por nacer. Esto es muy grave, ya que también hubo un aumento significativo en estos contagios. Estos bebés pueden nacer con un importante sarpullido, inflamación en sus órganos, anemia, problemas en el desarrollo y abortos en los casos más graves. En esta problemática es donde se ve una vez más la importancia de un estado presente, cuidando y preservando la vida de las personas.

0: 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Los esperamos.
1: Bien, hecha la invitación, claro, para el Museo Santa Felicitas el próximo 12 de julio. Les cuento que estamos escuchando como telón de fondo, como telón de cortina, a Carmen Sánchez Viamonte, artista que conocí hace muy poquito, descubrí hace muy poquito, casi de casualidad, y quería traerla para compartirla con todos ustedes. Carmen Sánchez Viamonte es lo que estamos escuchando como telón de fondo, como telón de cortina. Juanma, subí un cachito.

0: 2:48 de la tarde y compartimos algunos de los mensajes que van llegando al 11-7000-0750 y los cuales agradecemos tantísimo, tantísimo.
1: Un saludo desde Valparaíso, Chile, disfrutando el programa, nos dicen, muchas gracias.
0: Mire qué bien, ya somos internacionales, nos escuchan desde Chile y también nos escuchan desde Uruguay.
1: Hola muchachos, soy Antonia de Ramos, tengo 84 años. ¿Qué momento me hicieron pasar con el recuerdo del grande Juan Alberto Badía?
0: Sí, claro.
1: Así con mayúsculas, gracias.
0: Mayúscula,
1: infinitas.
0: Usted lo ha dicho.
1: Que nos dicen, buen domingo chicos, hermosa comunicación con Aliberti, soy oyenta de las 7:50, Eduardo lo escuchaba los sábados a las 18 en una emisora de Rosario, dice,
0: mire,
1: excelente,
0: sí.
1: Como a las 7:50, me emocionaron los halagos mutuos, dice, y también Moque, gracias por lo que nos brindan.
0: Sí, fue un tendal de lágrimas, sí, y mire que Eduardo es un hombre duro, es un hombre fuerte, no de mucha emoción, ¿eh?
1: Hola equipo, qué lindo recuerdo fue escuchar a Badía en Imaginate Flecha Juventud en Del Plata. Ese programa fue bisagra en la radiofonía argentina.
0: Totalmente.
1: Saludos Fernando desde Bahía Blanca.
0: Abrazos para vos Fernando y para toda la gente de Bahía Blanca, que sabemos que es un montón la gente que nos escucha en aquella ciudad del sur de la provincia.
1: Eduardo es mi ídolo de la radio, lo sigo desde hace más de 40 años, lo mejor del éter lejos. Valmiro, vos seguís en ese camino.
0: Bueno, muchas gracias, un saco que me queda un poco grande, pero vamos en ese camino. Venimos de la escuela de Eduardo y hemos aprendido a hacer radio escuchándolo justamente al gran Eduardo. ¿Tenemos alguno más?
1: Hola, acá Guadalupe de Villa del Parque. Les cuento que desde que empezó el frío empecé a explorar sistemas alternativos de calefacción como esta que les mando.
0: A ver.
1: Foto. Son dos macetas,
0: sí,
1: de arcilla,
0: sí.
1: Acá la ven desde afuera, y una más chica tapada por una más grande.
0: Uh-huh.
1: Abajo de las macetas hay un platito con cuatro velitas de noche, de las chiquitas.
0: Sí.
1: Sobre el agujerito de la maceta más chiquita tiene que ir una moneda tapándolo, y eso es un sistema que va reteniendo el calor y largándolo poco a poco, y dura más o menos 3 o 4 horas.
0: Mire
1: el tipo
0: usted
1: de calor que larga es similar a estas estufas eléctricas que se llaman Ecosol o similares.
0: Sí, las Ecosol, que le digo la verdad, tendríamos que dejar su sueldo aguinaldo, el mío y el de alguno de los compañeros para poder comprarla. 11-7000-0750, queremos leerlos, queremos escucharlos.
2: Hola querido Balmi, adhiero totalmente a lo que dijo Eduardo Aliberti, sos una exinota, siempre tu bonomía, así que te quiero mucho y te deseo con retroactividad un feliz día del locutor, al igual que a Dayana, que se lo decía hace poquitos días, pero se lo reitero porque son los dos encantadores. Les mando un abrazo grande y los quiero un montón, sobre todo a Balmi, aunque también acabo de incorporar a Dayana. Un beso enorme, soy María de Valvanera.
0: Hola María, bueno, un beso y un abrazo enorme,
1: hermosa,
0: enorme,
1: gracias.
0: Para vos. De eso se trata también María, de ir incorporando afectos y cariños. Y celebramos tantísimo que hayas incorporado a tus afectos y a tus cariños a nuestra compañera queridísima Dayana. ¿Tenemos alguno más, Day, por ahí?
1: Marlo Morgan, en su libro Las Voces del Desierto,
0: sí.
1: Ella es médica conviviendo con pueblos originarios, dijo... aprender que la voz servía para cantar, sanar y rezar. Nos
0: mire
1: dice
0: usted,
1: Vero.
0: Para rezar, para sanar y para cantar, dice...
1: Para cantar, rezar y...
0: Cantar,
1: sanar y rezar.
0: Me gusta mucho. La voz, inclusive, ¿no? Como herramienta sanadora, ¿no? Como vehículo, justamente, de esa sanación. ¿Tenemos uno más?
1: Hola, Valmiro. Nos dicen, la ESI tiene que llegar a toda la familia, porque si los padres no saben la importancia de su aplicación, no pueden acompañar a los hijos a que aprendan sobre ella. Y los funcionarios también tienen que llegar para que opinen con información.
0: Absolutamente, y lo decíamos charlando hace un ratito con Dai, la situación de la ESI, ¿no? A ver, repercute primero en la escuela, en el ámbito donde se desarrolla la ESI, Educación Sexual Integral, reiteramos. Esa pregunta, ese cuestionamiento, ese nuevo pensamiento, ese nuevo término repercute en el niño, en la niña, en el pibe, en la piba, en el adolescente, en la adolescente, y esa repercusión, ese movimiento, esa pregunta incómoda, después repercute en el hogar de cada uno y está bien y está bueno que se movilice, está bien que se hable de la situación, está bueno poder sentarse y tener alguna herramienta para poder hablar con nuestros hijos e hijas. Está bien, si no estaría la ESI, ¿cuál sería? ¿qué sería? ¿Por dónde iríamos? Que volvemos a, ¿cómo es? A la teoría de Darwin. Retrocedemos 200 años. ¿Qué hacemos? Porque la propuesta del otro lado es la nada misma, es la nada absoluta. Porque la vicejefa de gobierno, hablamos de la señora Mucio, tampoco dio una alternativa,
1: claro,
0: a la ESI.
1: Su alternativa era un aspecto biologicista.
0: Biologicista. Tenemos que rever, dijo la señora, claro, esta ley que se sancionó. Ustedes tienen que rever algunas cuestiones, me parece, ¿eh? Hay cuestiones para rever, sí, pero no tienen que ver justamente con la implementación de la ESI. Lo que hay que rever son estos discursos que atrasan 200 años. Reiteramos, nosotros, como ilusos que somos, ilusas que somos, creíamos que algunas conversaciones y algunas cuestiones estaban saldadas, que ya no había que discutir. Pero la alerta estuvo en este último 24 de marzo, cuando nosotros creíamos que era una conversación que en nuestra sociedad ya estaba saldada, que no debíamos darla más, que las nuevas generaciones ya per se, por ósmosis, asumían que el 24 de marzo representaba para todos lo mismo. Bueno, alerta, luz roja, no sucede. Y nos demostró una vez más que la lucha no se termina nunca, no acaba nunca. Porque quedó demostrado que no hemos, o sea, lo conseguido está. No es que se sostiene o lo vamos a mantener, solamente lo conseguimos. La lucha, la batalla está en poder sostener cada uno de los derechos que supimos conseguir. ¿Sabe cuándo? En la década de nada. ¿Cuándo si no? ¿Tenemos alguno más?
1: Di muchos talleres de ESI, aún antes de la ley, a estudiantes de educación especial. Me lo pidieron sus madres. Dice, el Ministerio de Filmus en 2006 nos daba, sí, revistas brillantes que eran para las filminas, pero muchas escuelas no las repartían. Uh-huh. Y venían luego alumnos, alumnas, a querer contarme sobre abusos y hasta sus madres. Nos dice Mabel de Aedo.
0: Ahí está, Mabel, lo importante, ¿no?, de la implementación absoluta, absoluta, de la Ley de Salud Integral, ¿no? De la ESI, Educación Sexual Integral, ahí está. Mire la hora que se hizo.
3: Cualquier cosa dijeron de nosotros, cualquier cosa.
0: Y siempre van a seguir diciendo cualquier cosa, señora, pero ¿sabe qué? Estamos acostumbrados y acostumbradas a que digan cualquier cosa de nosotros.
4: Choripán porque hay lluvia.

0: Sí, cuando escuchamos esta hermosa canción del hermoso de Morrissey, ustedes del otro lado y nosotros de este, sabemos que comenzamos lentamente a ponerle fin a una nueva emisión de El Domingo No Tiene la Culpa en su edición número 26. Correspondiente al 5 de julio del año 2026. Nos despedimos con algunos mensajitos, Dai.
1: Buenas tardes, chicos. Mucho frío, sí, el gas mucho. Con poca potencia. Es una vergüenza lo que hace este gobierno. Cariños, ricotera y peronista, nos dice Lili Villa Regina. Total. De Río Negro.
0: Qué hermoso lugar, por favor. Gracias y abrazo enorme. Uno más.
1: Buen día, Dai, va el Mimi Clásico. ¿Son ustedes en frío o en calor? Yo para calentarme uso bolsitas de aguas chinas. Sí. Para respirar mejor, compro el ungüento boliviano Mentizán. Sí. Los venden en el mismo lugar, el Liniers. Un gusto escucharlos, nos dice Graciela de Caballito.
0: Gracias, Graciela, por escucharnos, por estar ahí como cada domingo. Y uno más, y con ese nos despedimos.
1: Hola, El Domingo No Tiene la Culpa. Primera vez que los escucho.
0: Hey,
1: un
0: bienvenido.
1: Gustazo, información y cordialidad. Buen domingo.
0: Buen domingo para vos también. Y gracias por estar ahí, por estar del otro lado. Lo decimos, lo gritamos, lo repetimos cada domingo. Nadie hace radio solo, claro que no. Alan Rodas y Juan Manuel Portela se subieron a este desquicio radiofónico desde los controles técnicos. Paula Rucci y Rodrigo Cabrera desde la producción Lucha de la Calle en la edición de este programa. Dai, como siempre, tantísimas gracias.
1: No, un placer.
0: Nosotros, sí, nosotros nos encontramos, nos escuchamos el domingo que viene cuando gritemos bien fuerte, el domingo no tiene la culpa.

0: es la señal de una nueva hora.
1: Hora 15 en la República Argentina. Son las 15.
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0: Buenas, ¿qué tal? ¿Cómo les va?
1: Hola, hola.
0: Hola, feliz día.
1: Feliz día, Vane.
0: Estamos saludándonos por el día del locutor, la locutora.
1: ¿Te hicieron regalos?
0: Sí.
1: ¿Qué te regalaron?
0: Un montón de cosas. Mirá, acá en la radio me regalaron una libreta.
1: Sí.
0: Que me va a venir muy bien para el segundo cuatrimestre.
1: Muy bella.
0: Sí, y que tiene unos stickers muy lindos, con los que voy a seguir tuneando mi termo, que está hiper tuneado, pero siempre hay lugar para un sticker más.
1: Claro que sí.
0: Y me saludaron un montón de gente, así que nada, súper agradecida, súper feliz. Es lindo celebrar el día de la profesión de uno, ¿no? A Rodri también lo tenemos que saludar, que fue el día del periodista deportivo también.
1: ¿Cuándo fue? Que no sabía.
0: Jueves, ¿no? El jueves.
1: Feliz día.
0: Sí. Bueno, Rodri, nada, capo, total, el pibe es multicasting.
1: Por no decir que lo estamos explotando.
0: Un poquito. Un poquito. Pero bueno, es lo que hay, ¿viste?
2: Más o menos.
0: Y el que dice más o menos es Juanma Portela, al que también vamos a volver loco hoy a la tarde, como corresponde, como cada domingo volvemos locos a los operadores, a los productores, a los invitados, bueno, a las y los invitados, y a las y los oyentes, porque también
3: eso no me gusta.
0: No, pero lo digo en el buen sentido, porque nosotros queremos que participen, que sean parte del programa, que estén ahí con nosotros. Estas tres horas, así que bueno, por eso las volvemos locas. Y porque además es un domingo, llueve, hace frío.
1: ¿Está lloviendo ya?
0: Sí.
1: Ay, no.
0: Sí.
1: Me olvidé el paraguas.
0: Bueno.
1: Todo
0: tenemos que pare para las 6 de la tarde. No lo sé, no sabría decirte. Mira.
1: Están mangueando paraguas acá. No, chicos, no puedo pedir que me traigan un paraguas. No.
0: Portela, portate bien. ¿Cómo que manden los oyentes un paraguas?
1: ¿Cómo que canje de paraguas? No. Hay que pagar las cosas que uno usa.
0: Por favor. Mirá.
3: Qué raro.
0: No, es así. Bueno, y decía que volvemos locos y locas a nuestras y nuestros oyentes, pero en el buen sentido, porque, insistimos, es domingo, hace frío, llueve. Nada, ¿qué otro plan tenés más que quedarte en casa escuchando la radio, disfrutando de todo lo que tenemos? Uy, hoy tenemos un programa de la hostia, Está mal que yo lo diga y que lo diga al principio, pero en serio, es un programa de la hostia. Hay de todo y para todos los gustos. Así que prepárense. Y como siempre tenemos premio para nuestras y nuestros oyentes.
1: 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El espacio es algo reducido, así que recomendamos llegar temprano. Y cómo tienen que hacer para poder participar, nos envían nombre completo, nombre, apellido y los últimos tres números del DNI al 11 7000 0750.
0: Perfecto, buenísimo. También al 11 7000 0750, nos escriben, nos dejan audios. Ustedes saben que nos gusta. Nosotros nos recopan los audios porque nos gusta conocerles las voces. Así que, bueno, ahí está, 11 7000 0750. Y tenemos propuesta para divertirnos un rato. Sí, como para, qué sé yo, ¿cómo decirlo? Como para incitarlos a que participen. Bueno, se me conoció en estos días el tráiler de una película sobre la identidad cordobesa.
1: Ajá.
0: Porque si hay una identidad en este país, es la cordobesa. Pero cada zona tiene como una identidad. Vamos a escuchar un cachito del tráiler y les explicamos de qué va la consigna.
4: ¿Qué es? Soy...
5: En un país sin una moneda.
4: Gracias.
6: ¿Vos tenés algún chiste para contarme?
5: Donde todos tienen dos trabajos.
6: Vamos, Chori, muchacho.
5: Un pueblo nos revela el secreto de la felicidad.
7: ¡Qué carajo!
5: llega al cine el fenómeno viral.
2: Sí, hijo.
5: Una película para aprender.
2: No, no, para, suelta.
5: Y entender.
4: Soy Caitlin Nelson, desde Córdoba.
7: Salí de ahí que no soy de vidrio, culiao.
4: La expresión culiao merece un documental aparte.
5: Este octubre.
0: La expresión culiao, que es re cordobesa.
1: Sí, característica.
0: Te vas 100%. A Córdoba y te comes un culiao.
1: Si no te lo dicen, no fuiste a Córdoba.
7: ¡Oh, culiao!
1: Pregúntate, claro. ¿Dónde estuviste?
0: Claro. ¿A dónde fuiste? ¿Quién es? ¿Paul McCartney?
7: ¡Hola, culiado!
0: ¿Qué pasa, señor? Mirá, bueno, mira cómo se acordobesó el amigo Pablo. Bueno, pero cada zona tiene alguna palabra, algún modismo, alguna forma. ¿Qué sé yo? En el norte, al chupau le dicen machao.
1: Sí.
0: ¿No? Nosotros acá en Buenos Aires decimos mucho el viste, viste, viste, viste.
1: Ay, nosotros tenemos menos gracia. Bueno. Ay, no, qué aburrido.
0: Es lo que tenemos, Dai. ¿Qué vamos a hacer? Bueno, contanos, a ver, ¿qué se te ocurre? ¿Qué modismo? ¿Qué palabra?
1: O qué modismo también te quedó de algún familiar, ¿no? Todos tenemos algún pariente del norte, del sur, del centro de nuestro país. ¿Y qué palabra decían que te quedó ahí como característica y hoy usas como halago, como insulto, como recuerdo? Chango, nos dicen acá, sí.
0: Claro. Claro, sí, claro, re, sí. Re. Bueno,
1: no
0: la vamos a decir. Pero sí, contanos eso, de esos modismos, así federalizamos un poco el vocabulario, vemos si lo podemos incorporar también. Hay una frase que diga tal cosa.
1: Sí, una frase y una palabra. En mi familia hay un insulto interno. Que yo pensé que era propio de mis parientes, nada más de grande me enteré que no, que se usaba mucho, que es cuando se le quiere decir a otro, que es un poco inútil, se le dice amarillento. Como, ¿qué amarillento que sos? ¿Eh? En determinada situación, es algún insulto que quedó de parientes chaqueños. Si alguien me puede decir si allá se usa, un poco más, la trajo un tío abuelo.
0: ¡Atención,
1: del Chaco!
0: ¡Chaco! ¡Atención, Chaco!
1: Y nos quedó. Y así nos insultamos internamente en la familia. Con amor, pero...
0: Pero sí, qué amarillento. Sí. Mirá, está bueno, sí, está sí. Bien. Está muy bien. Vamos,
1: claro,
0: a ver si la podemos...
1: Sí, hay que explicárselo a cada, claro, a cada persona que llega y no entiende qué nos estamos diciendo, pero sí, ya quedó como un insulto interno.
0: A mí me quedó mucho el chui con el frío. Yo no soy, ajá, mucho de tener frío, así que no digo mucho la palabra chui, pero Chucho viene de guaraní,
1: mirá,
0: me está
1: no
0: diciendo acá
1: eso.
0: El amigo Portela. Bueno, chui, ¿no? Que chuy, que frío de... No, y es lo que sigue después, ¿no? Pero bueno, no hace falta. No vamos a cometer ese error. No, innecesario el pip. Contanos, 11.7000.0750, ¿de qué frase, de qué palabra, de qué regionalismo te acordás? Y así, bueno, vemos si lo de amarillento...
1: Garpa, claro, no, si era tan usado, era un invento de mi tío, nada más.
0: Claro, sí, el tío. Bueno, en fin, 11.7000.0750.

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1: La verdad que es medio bajón, así que vamos a sacarnos esto de encima ya mismo. Cosas que pasaron en la semana, la gendarmería que le impidió el ingreso a los trabajadores de la Comisión Nacional de Energía Atómica, momento de mucha tensión, los trabajadores y las trabajadoras de la comisión denunciaron que efectivos de la gendarmería les impidieron el ingreso a sus lugares de trabajo. En medio del operativo, uno de los empleados advirtió, bueno, cosas muy interesantes que vamos a escuchar ahora en este audio.
2: Cuando no pueda pagar la luz en su casa, cuando un familiar se enferme y no tenga tratamiento, acuérdense de este momento. Acuérdense de este momento, porque lo que están atacando es la ciencia, la tecnología, la salud, la energía.
3: Y volver.
4: No va a poder ingresar.
3: ¿Por qué está la orden que indica que no se puede?
5: Necesitamos órdenes por escrito, compañero. No sé. Si no.
3: ¿Es mi lugar de trabajo?
2: Cuando no puedan pagar la luz de su casa, cuando un familiar se enferme y no tenga tratamiento, acuérdense de este momento. Acuérdense de este momento, porque lo que están atacando es la ciencia, la tecnología, la salud, la energía. Sepan lo que están haciendo. Un día no vamos a poder pagar la luz. Nosotros y ustedes. Nosotros y ustedes y ellos, que no los están dejando entrar a su trabajo. ¿Por qué se hacen responsables de esto? ¿Por qué se hacen responsables de esto?
5: Se rayó el disco.
1: Bueno, en medio de los recortes, ¿no? Del gobierno, pasaba esto con los y las trabajadores de la Comisión Nacional de Energía Atómica. Y vamos a repasar las noticias que presenta en su portada Página 12, que dice, ¿quieren realmente ganarle a Milei? La pregunta que antecede a la interna peronista. Ya sin Adorni, el gobierno parece ordenarse y va por la suspensión de las PASO, algo que se va a discutir esta semana. El objetivo es terminar de desquiciar a la última oposición sumida en sus disputas intestinas. Una nota firmada por Eduardo Liberti, a quien también saludamos por el Día del Locutor. Otro de los títulos tiene que ver con lo que está pasando en la Patagonia, más precisamente en Río Negro y la disputa por los recursos estratégicos. Una nota de Alejandra Dandán, la querida Alejandra, Emiratos Patagónicos Unidos y esta venta está extranjerización de las ventas. El regalo del RIGI, las familias quebradas, una nota de Leandro Renú. Milei se gasta 2.000 millones de dólares en subsidios a empresas mientras la mora de los hogares es récord, algo que venimos comentando siempre, el nivel de morosidad y el aumento de las deudas de las familias argentinas. Bueno, la Fórmula 1, que seguramente va a venir en un ratito Rodrigo a comentarlos, a ver cómo le fue a Colapinto. ¿Le cambiaron el auto a Colapinto o sigue con el 13B? Parece que hay cambio. Cambio. Bueno. También, otro tema que vamos a desarrollar en el programa dentro de un ratito, la Corte reafirmó el cierre de la causa de Lara San Juan. El Poder Judicial terminó de blindar a Macri por el espionaje ilegal. Una nota que firma Luciana Bertoya en la portada de Página 12. El arzobispo García Cuerva, el arzobispo de Buenos Aires, a 50 años del asesinato de los sacerdotes palotinos, con nuestras lágrimas queremos regar el suelo de una nación que sigue clamando justicia. Vamos a charlar con alguien también sobre este tema. Algunas de los títulos de porque este no me lo puedo perder. Milei y Villarruel van a coincidir de nuevo en un acto en la vigilia por el Día de la Independencia en Tucumán. Uf. Claro, Milei que tiene como un lugarcito en su corazón por Tucumán, recordemos, ¿no? El pacto
6: de Tucumán. De mayo que se hizo en julio.
1: Pero que fue anunciado 78 veces y postergado 77. Bueno.
6: Y que no sabemos para qué sirvió.
1: Yo creo que sí. Para que estemos peor.
6: Ah, sí.
1: Listo. Esto en cualquier momento en que lo quieras analizar va a ser así. Bueno, algunos de los títulos de la portada de Página 12.
6: Repasamos ahora los principales títulos del portal Tiempo Argentino. Tarifas de luz y gas por las nubes en medio de la ola de frío polar. El gobierno asegura que modera los aumentos, pero desde que asumió Milei, el gas subió un 2.073%.
1: ¿Me repetís?
6: 2.073%.
1: Apa la papa.
6: Es lo que aumentó el gas. Y la luz lo hizo en un 494%, muy por encima de la inflación y los incrementos de ingresos. Bueno, eso ni hablar. Los más vulnerables son los más perjudicados. La garrafa de 10 kilos se encareció 10 veces. El peronismo relojea los escenarios de la derecha para medir sus opciones. La posibilidad de que haya dos candidatos del bloque conservador habilitaría una fragmentación del PJ. Las encuestas que mira la fuerza opositora, el tiempismo. Continuamos repasando los títulos de Tiempo Argentino. El reordenamiento tras la salida de Adorni no anula la guerra Karina Caputo. La menor de los dos Milei está dispuesta a avanzar contra el asesor presidencial y le marcará la cancha en la próxima reunión de mesa política este martes. Debut de Santilli, David y Fernández. Caso Adorni, las medidas judiciales que se vienen a pesar del receso invernal. En la Fiscalía sostienen que antes de que se termine julio estará el informe sobre los gastos del exministro y que entonces se pedirán explicaciones, las restricciones para viajar. Viste que se estaba rumoreando que Adorni se mudaría a Uruguay. Sí. Bueno, y el fiscal de la causa dijo, no, usted se queda aquí, en el país.
1: Oiga, venga para acá.
6: Venga acá, quietecito. Continuamos. La Argentina pasó el purgatorio, pero el sufrimiento no puede ser un método. Scaloni dijo que recibió la mayor enseñanza en sus 100 partidos con la selección. Quizá, como otras veces, llegó en el momento justo. Contra Cabo Verde hubo un problema de funcionamiento, un medio campo en el que Alexis McAllister no termina de estar cómodo de 5. Hasta aquí los títulos de Tiempo Argentino.
1: Bueno, y ¿cómo decirlo? ¿Cómo explicarlo? Porque en realidad todo es muy difícil. Hubo un show de drones para festejar la independencia de los Estados Unidos.
6: Claro. Yo espero que el jueves mínimo, haya uno mejor. Me pregunto si estará.
1: Bueno.
6: Si el intendente de la Ciudad Autónoma de Buenos Aires va a hacer el mismo despliegue para el aniversario de nuestra independencia, claro, como lo hizo para festejar el 4 de julio. La bandera de Estados Unidos en el monumento de la bandera de Rosario.
1: Sí.
6: ¿Cómo se explica ese nivel de...?
1: Sí, se llama colonialismo.
6: Sí.
1: Sí, se llama cipayismo también. Bueno, esto que vos decías, ¿no? La bandera de Estados Unidos, de la madre patria, pero podríamos decir, ¿no? En el Monumento a la Bandera en Rosario y también el show de drones aquí en la Ciudad de Buenos Aires, ahí en el Planetario.
7: La gente es mala
1: y comenta, ¿eh? Por decisión de Jorge Macri, con el apoyo, por supuesto, de Javier Milei, un show de drones para festejar la independencia de los Estados Unidos, 250 años, y con la tuya. Con la tuya, contribuyente.
7: ¡Los amo!
1: Bueno, muy lindo los drones, ¿eh? Muy lindo los drones, muy linda la bandera, muy lindo todo. ¡Qué país! ¡Qué país! Diría China Cerrilla. ¡Qué país! Poné un poquito el himno de la madre patria. Ahí está. Deben estar felices, deben estar relamiendo en este momento.
7: ¡Amo!
1: ¡Amo!
7: ¿Cómo?
1: Sí. Anda para allá, vos. Anda para allá. Bueno, listo, sácalo. Listo.
6: Sacá.
1: Sácalo. Hoy nos vamos a comprometer a pasar el himno nacional argentino. Elijan ustedes la versión. Quiero la de... tengo una, bancame, dice acá el democrático que no espera que los oyentes nos digan yo quiero tal versión, no sé, la de Charlie, por ejemplo, no sé, digo. bueno, está bueno.
6: Está bueno, está bueno. Me gustó, me gustó. No fue la que hubiera, no. La primera que me hubiera imaginado, pero.
1: Pero bueno, ahí. Ponele que está buena. Súbilo, súbilo. Nuestro himno es el mejor. Las versiones son todas buenas. Porque nuestro himno es el mejor. Tomás Cipallo en tu pera.

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0: Son las 3:30 de la tarde, la térmica en Buenos Aires, 9 grados 5 décimas, llueve, y acá estamos.
1: Horrible.
0: Con
1: ¡qué día no, más espantoso!
0: Bueno, ya está, estamos en invierno, ¿qué querés?
1: Que sea septiembre.
0: Ya va a llegar, ya va a llegar. Ya, mira, pestañea no dos veces. Pestañea dos veces y ya está. 11-7000-0750 es nuestro número de WhatsApp y ahí se comunicaron nuestros oyentes.
2: Yo tuve una madre entrerriana y uso mucho lo que se habla allá. Por ejemplo, un cargoso, le decimos el morajú. Es un bicho que allá jode, taladra los árboles. Cuando es un tipo cargoso, le decimos el morajú. Y bueno, qué sé yo. Ay, qué provincia más gorila que es Córdoba. Por favor, lo dije serio, no estoy cargándolo. Son más gorilas, no pueden ser. Por favor.
0: Bueno.
1: Sí, o sea, tienes razón, pero igual hay buena gente en Córdoba.
0: No, sí, hay algunos que sí, sí. Re.
3: Más o menos.
0: No, re. Igual, a ver, son muy graciosos. Sí. Con esto de Culiao, Locote, qué sé yo.
1: Hay que reconocer que son muy graciosos.
0: Muy graciosos. Bueno, más mensajes. 11-7000-0750.
1: Hola, chicas de Domingueando. Los modismos que más recuerdo son Culiao y Huevón. Participo por el libro, nos dice Luis, de Congreso. Yo tengo un tío que se fue a vivir a Mendoza un tiempo y volvió con el huevón muy pegado.
0: ¿En serio?
1: Todo el tiempo.
0: Manso.
1: Sí, insoportable ya. Pero
0: Mendoza
1: sí.
0: Se trae el manso, ¿viste?
1: Claro. Ese no lo decía tanto, pero el huevón lo tenía incorporadísimo. Y mirá, el culeado también.
0: 11-7000-0750.
4: Hola. La expresión que a mí siempre me llamó la atención, que me parece que es muy propia del conurbano, pero también de los capitalinos, es olvídate, como dando por sentado algo, ¿no? Como va a pasar seguro, seguro que sí. Bueno, soy Sandra de La Plata y quiero ganarme el libro de las contratapas de Página 12. Besos.
0: Re, olvídate.
1: Sí, pero es como despreocupate de tal cosa. Olvidate. Va a pasar.
0: Sí,
1: tranquilízate.
0: Sí, sí. Está muy bien.
1: Nunca le había prestado atención.
0: No, está muy bien, claro.

0: Claro, bueno, a ver, ¿qué más dicen?
1: Hola, amigas, feliz día. Gracias. Nuevamente. Y quiero libre de sacos mano, nos dice Marcela Caputi, nos deja sus últimos tres números del DNI. Nos dicen por aquí también, hola chicas de Domingueando, hola Vanessa, Dayana, Walter de Rafael Calzada, hola. Haciendo el aguante, besos. Vamos. Muchas gracias. Hola Domingueando, feliz día del locutor, chicas.
0: Gracias.
1: Quiero participar por el sorteo del libro de Página 12 que me serviría para mi tesis, nos dice Agustín Ilutovich y nos deja también sus últimos tres números del DNI. Abrazo, compañeras, desde Boedo. Así que muchas gracias para todos y todas las que se están comunicando a través del 11-7000-750.
2: Me dio mucha emoción que hayan pasado el himno. La felicito. Alberto de Matadero.
0: Bueno, muy bien, Alberto. La verdad es que no, teníamos ganas, tenemos que encontrar ahí la posibilidad y la encontramos. Para todo el cipayismo, para todos los cipayos, toma, en tu pera. Gracias, querido amigo, gracias. 11-7000-0750, ese es nuestro número de WhatsApp. Ahí esperamos tu mensaje escrito, pero también tu audio.

0: Hace un mes estábamos contando la muerte del Indio Solari, la muerte física del Indio Solari, porque su espíritu no muere nunca, va a estar siempre con nosotros. Y su familia compartió unas imágenes con sus últimos momentos y el mensaje, te amamos. Virginia y Bruno, ¿no? Su compañera y su hijo. A un mes de la muerte física de Carlos el Indio Solari, lo hicieron a través de la cuenta oficial del Indio. Bueno, nosotros lo estamos escuchando y lo extrañamos un montón, físicamente lo extrañamos un montón, pero sabemos que va a estar siempre con nosotros. Bueno, el Indio Solari y el homenaje también que le hacemos desde aquí, desde Domingueando. Tenemos visita.
1: Sí.
0: Vienen dos muchachos a visitarnos. No son dos muchachos cualquiera, así que los vimos por la calle y dijimos, entren, no. Son Ariel Duarte y Eliseo Marchetti. Ellos son de Repliegue. ¿Qué tal? Bienvenidos a Domingueando.
2: Muchísimas gracias por la invitación.
3: Gracias. Placer. Por invitarnos.
0: Un gusto. Bueno, ¿qué es Repliegue?
2: Bueno, primero un saludo a todos los que nos están escuchando y bueno, a toda la radio y todos los que trabajan acá.
0: Gracias.
2: Repliegue arranca ya hace unos 6, 7 años. Nosotros nos propusimos, por un lado, predicar sobre la soberanía nacional y los derechos sociales y poner el cuerpo por la situación social que se está viviendo ya desde hace mucho tiempo. Y en la pandemia comenzamos una olla popular en Plaza Congreso y después se extendió a otra olla popular en La Plata. Se hace todos los viernes. Esa olla tiene no solamente una merienda, una cena, un ropero comunitario donde se reparte ropa que mucha gente dona, y también una mesa de derechos sociales donde se hace inserción laboral y se atiende todo tipo de problemáticas. De temas de salud, educación, temas penales, de todo.
0: ¿Cómo armaron el grupo con el que trabajan? Porque imagino que hay mucha gente involucrada en esto.
2: Bueno, se armó desde distintos, primero, amigos, conocidos, que ya teníamos algunas experiencias previas, otros no. Y después empezó a convocar a distintas personas, ya sea del barrio, donde se hace la actividad, y después gente que se fue contactando por redes sociales de distintos puntos, ya sea de Capital o del conurbano bonaerense.
0: Bien. Bueno, y esta comunidad que ustedes tienen, hablabas de la soberanía, ¿no? Que es una cosa que tiene muy presente, por lo menos en redes sociales, que es donde los conocí. ¿Cómo trabajan? ¿Qué hacen puntualmente? Además de la olla popular, porque vos viniste con una campera muy particular hoy. Y que quiero que hablemos de eso.
2: Bueno, lo que tiene que ver con esto que me decía de qué es lo que hacen en relación a la soberanía. Nosotros armamos una editorial donde hacemos un trabajo desde el vía digital y también gráfico. Nos gusta también la cosa de imprimir y que nos queden materiales también para difundir, que no queden en el aire digital de la nube. Y el objetivo es poder predicar la soberanía nacional, que es la base fundamental para que la Argentina pueda salir adelante. Soberanía nacional entendido como tener capacidad de decisión. Nosotros en Argentina contamos con no solamente los recursos de los cuales tanto tiempo siempre se habla, los recursos naturales, sino lo que principalmente contamos es con el pueblo y una memoria y una experiencia industrial tremenda, que fuimos, digamos, el taller de América Latina, y nosotros tranquilamente podemos volver a ser ese taller de Sudamérica, y es la única salida que encontramos como para resolver eso que todos los viernes atendemos y atajamos, que es la realidad social. La única manera de salir de eso es el trabajo y reindustrializar el país. Esa prédica que nosotros hacemos, la hacemos porque entendemos que solo la unidad de concepción nos va a llevar a la unidad de acción. O sea, si nosotros sentimos, pensamos e incorporamos una conducta en relación a la soberanía nacional y a los derechos sociales, los resultados van a ser mejores. Por eso es tan importante el tema de predicar. Después, esta campera que tengo tiene que ver con una campaña solidaria que hacemos todos los años, que es una campaña por el invierno y por tanta gente que vive el frío desde la injusticia social. O muchos conocemos el frío desde el tener frío y abrigarse, ¿no? Pero después está el frío que nos mata.
0: El frío de vivir en la calle.
2: Exactamente.
1: Sí, nosotros también lo que en esta estas dos patas que tenemos, que está desde hablar de la soberanía, hacer contenido y estar todos los viernes en la plaza, es nosotros como juventud y como argentinos en general, tenemos que discutir qué Argentina queremos, ¿no? Y hay que darse esos espacios de discusión, de contenido, de pensar, de formarse, pero no nos podemos quedar solamente en ese espacio intelectual y estar diciéndonos, no, bueno, hay que hacer esto y otro, sino, ¿de qué sirve que estemos hablando si tenemos acá media cuadra una persona que la está pasando mal y no hacemos nada? Entonces, esas dos acciones al mismo tiempo, sí, pensar la Argentina que queremos en un futuro, pero mientras tanto, de la forma que podemos atajar los problemas del presente. Y un problema del presente hoy es que en el lo que es el AMBA mueren 50 personas por frío todos los años. Entonces, dentro del alcance que tenemos nosotros está hacer estas 800 camperas que vamos a repartir este año en Congreso y en La Plata.
0: Cuéntanos cómo va a ser ese reparto, cómo es la campaña que ustedes están están encargando de hacer.
1: Sí, es muy importante ir desde el inicio de la campaña, porque esa campera que ustedes ven no es que fuimos y compramos un mayorista y les entampamos unas Malvinas de un lado y la RRP del otro. Estas camperas son 100% industria nacional. Si justamente hablamos de industria, una industria golpeada es la textil, y nosotros apostamos a darle trabajo a esa gente, a que esto tenga un impacto positivo en la comunidad, donando 30.000 pesos, que es lo que sale esta campera, la estamos estamos poniendo al costo, conseguimos ese costo gracias a que un montón de gente bajó su costo de trabajo diciendo, mira, ¿por qué esto lo hacen para darse a la gente de la calle? En vez de cobrarte 5, te cobro 4. Y así es toda la comunidad organizándose y diciendo, vamos en la forma que podamos, ya sea donando 500 pesos, donando 1.000, o diciendo, yo mi trabajo de diseño, tenemos la compañera Laura, que es diseñadora textil, que es la genia que hizo todo esto. Dijo, mi aporte militante es hacerme cargo de esta campera, sea la mejor campera posible, para que la persona que esté en la calle, si llueve, no se moje. Si hay un nene, esto sirve como una frazada, porque es una campera amplia. Tiene 3 capas para que sea abrigada, tiene capucha por si llueve. Entonces, está desde el minuto 1 la comunidad organizándose para esta campera. Entonces, recapitulando, esto es una campera 100% industria nacional, hecha en talleres acá de Buenos Aires, donde nosotros lo que estamos haciendo es que la gente done lo que pueda. La campera, nosotros queremos lo que es el monto sugerido, son 30.000 pesos, pero las donaciones ya con 500 pesos ayudamos un montón. 100 pesos también, todo ayuda. Y esta campera la vamos a estar repartiendo el 9 de julio en un festival patrio que vamos a estar haciendo junto a otras organizaciones, donde va a haber peluqueros, música en vivo, desayuno, almuerzo, mesa de acceso de justicia, mesa de una posta de salud. Así que la idea es juntarnos a festejar, también acordarnos que la patria existe y vencerá, y de paso repartir camperas para los que más lo necesitan.
0: Bueno, a ver, vamos a organizarnos un poco. Vos me decías el 9 de julio, ¿dónde sí. va a ser este festival con la entrega de camperas y demás?
1: En la Plaza Congreso, que es donde, bueno, todos los viernes hacemos nuestra olla. En este caso vamos a hacer el jueves a partir de las 9 de la mañana.
0: Ok, perfecto. Y uno, ¿de qué manera puede colaborar? Digo, yo puedo ir y comprar una campera, por ejemplo, y en vez de comprar una, comprar dos.
1: Bueno, hasta ayer se podía, pero gracias a Dios hemos tenido una muy buena recepción de toda la comunidad, y el tope que teníamos, que era de hasta 200 camperas, para que la gente, porque también es una muy linda campera, para que
0: preciosa la campera, o sea, sí.
1: Hoy también nos pasa que un montón de gente dice, mirá, justo me hacía falta una campera porque están carísimas, y un montón de gente laburadora, y se está llevando también una campera de muchísima calidad, y con su compra está haciendo que otro argentino que está pasando mal tenga una campera para pasar el invierno. Entonces tuvimos al principio de la campaña esta posibilidad de que si donás el monto de 2 camperas, 60.000 pesos, te llevarás una pero bueno, por,
0: cada
1: por
0: una lo, para vos y otra,
1: claro, pero por como viene siendo la campaña, ya tuvimos que cortarlo porque llegamos a ese tope y no queríamos fallarle a la gente que nos pone 60 mil pesos y decirle no, no hay para vos, pero bueno, claro. Igual como todavía nos falta un poquito para llegar al objetivo que tenemos, se puede seguir donando, pero ya con la idea de bueno, de que sea para la gente de la zona del Congreso y de los de La Plata.
3: ¿Y a través de qué medio podemos donar? ¿De redes sociales? ¿Cómo los encontramos?
1: Mira, se puede donar, nosotros tenemos la cuenta de Instagram que es @repliegueoc y nuestro alias es repliegue, así como suena, la cuenta es del Banco Credicop, por si las dudas, por si hay otro alias parecido, el nuestro es alias cuenta repliegue cuenta Credicop.
0: Está muy bien. Sí, perdón, que sí. iban a comentar algo.
3: Yo
0: y...
3: quería preguntarles, bueno, ¿desde cuándo están llevando adelante estas ollas populares? Y también si han visto que aumentó la gente que se acerca en el último tiempo, ¿cómo encuentran la calle?
2: Bueno, la olla de Congreso empezó en el año 2020, en plena pandemia. Sucedía, a ver, para ser honestos, nosotros tuvimos un momento que fue tremendo en el crecimiento de la cantidad de gente que empezó a venir, que fue a partir de la devaluación que se llevó adelante después de las primarias del 2023. Eso es importante dejarlo en claro porque las devaluaciones matan. En ese momento, no sé si se acuerdan, que el kilo de carne pasó prácticamente, estaba en 2.000 pesos y pasó a 5.000 pesos. Mm. Eso fue tremendo. Entonces, eso es un aprendizaje que tenemos que tener. En mi caso soy peronista, pero el campo nacional y popular, las devaluaciones no son buenas porque afectan directamente a la gente que vive al fin de mes. Dicho eso, hay que ahora, bueno, hablemos sobre qué pasó con este experimento anarcocapitalista. Lo que primero vino a hacer este gobierno fue destruir a la clase media y a los trabajadores asalariados. Entonces,
0: sí, y a los más vulnerados también.
2: Los más vulnerados.
0: Jubilados, discapacitados.
2: Ahí va a ir a ese punto. El crecimiento que hubo fue precisamente de los adultos mayores. O sea, la situación de los jubilados es tremenda. Y no solamente lo que es el haber, porque a veces se habla solo de plata, pero el tema es integral. También tiene que ver con el techo, los medicamentos,
0: tantas cuestiones, la salud.
2: ¿No? Y después el tema del ensañamiento, porque en definitiva nosotros nos empezamos a dar cuenta poco a poco que en el fondo nos están queriendo volver locos. O sea, las personas viajan como ganado, cada vez más horas de viaje tenés, cada vez más trabajos, y es, encima son muchos trabajos que después no alcanzan.
0: Perdón, que te abra un paréntesis. Hablamos hace relativamente poco acá en el programa con un psicólogo que nos explicaba desde su área cómo estábamos viviendo los argentinos, ¿no? Y esto que vos decías, tenés como dos problemáticas muy fuertes, el pluriempleo y la falta de empleo, por otro lado. Porque tenés un montón de desocupados, un montón de gente que se ha quedado sin trabajo y un montón de gente que se ve forzada a tener 88 changas porque no llega a fin de mes. Entonces son como las dos grandes problemáticas que estamos viviendo hoy aquí en la Argentina.
2: Exactamente. Y de hecho, en eso siempre una convocatoria abierta, porque la cuestión de la dimensión psicológica, muchas veces no se aborda, y es algo que nosotros mismos necesitamos ayuda. Necesitamos ayuda en la plaza y con las personas que están en situación de calle, y las porque no solamente a la olla viene desde personas que están en situación de calle, pero también vienen personas que viven en hoteles familiares, en los departamentos del barrio, sobre todo los adultos mayores. Hay una señora, Catalina, que tiene 94 años.
0: Y que a veces están solos y que no tienen quien los asista.
2: Exactamente.
1: Claro, también nuestra olla funciona como un punto de encuentro, ¿no? Hay mucha gente que nos pasa con un montón de señoras. Chicos, a mí no me den hoy porque yo tengo comida, pero yo vengo acá, nosotros pasamos música, a veces bailamos. Claro. Cuando hay alguna actividad, no sé, en fechas patriotas ponemos folclore, otro día ponemos cumbia, abrimos la rocola. O sea, también pasa eso. A veces nos dicen, hay mucha más gente... No sé si hay más gente. El tema es que se rompieron un montón de espacios de contención que hacían que esa gente esté integrada en algún lugar y que esa gente tuviese una contención distinta, y que hoy, bueno, nosotros también estamos en eso. Hay un montón de gente que está muy sola, está muy mal, y justamente ese viernes de la semana, a veces se toman un tecito y dicen, no, dale la comida a otro, pero a mí me gusta estar acá, se sienta en una silla, comparte con nosotros. Entonces, es todo, es desde el alimento en lo material hasta el alimento...
0: Claro, es el alimento del cuerpo, pero también del alma, ¿no?
1: Exactamente.
0: ¿No? Esa cosa del abrazo, de juntarte con otro, de tener a quien contarle las cosas, de tener con quien compartir los problemas, porque... Sí, también hace falta eso. Un poco vos lo decías, ¿no? Lo de los jubilados. A mí me pasó hace bueno, me pasó este año también, en diciembre. Yo voy me anoto como voluntaria para la Navidad, en Congreso. Ah. Y lo que sí noté es que cada vez hay más jubilados y jubiladas que... Bueno, no, o no tienen familia, o su familia está lejos, o perdieron el vínculo, y van ahí porque la pasan con alguien.
2: Exactamente.
0: O sea, la necesidad de como del abrazo, no sí. sé si físico, pero por lo menos el abrazo moral, si se quiere, ¿no?
2: Bueno,
0: efectivo.
2: Tratamos entonces dos de los tres temas. Uno es la cuestión, digamos, de llenar la panza y abrigar, digamos, sí. la cuestión quizá más material. Mm. Después está la dimensión de lo que decían de lo psicológico, alguno dirá el alma. Mm. Pero también está la dimensión espiritual, hay una falta de propósito, hay una falta de trascendencia, que eso rompe familias, rompe la estructura, rompe el tejido. O sea, la noción de sentir que lo que viene hacia adelante no tiene sentido, bueno... A las personas eso nos rompe, o sea, entonces ese recuperar la noción de la Navidad solidaria, que nosotros hacemos una Navidad solidaria, pero se hace el último viernes, muchas veces previo a Navidad. Después está la Navidad solidaria que organiza los compañeros del MTE y bueno, distintas
0: sí.
2: organizaciones
0: sí,
2: participan.
0: Sí, sí, son un montón de ONGs que se juntan.
2: Sí, y es espectacular el trabajo que se hace. Y todo es lo que es la comunidad, muchas veces ofrece también ese... espíritu de trascendencia, ¿no? Porque en definitiva hoy arrancábamos la nota escuchando al indio, ¿no? Y el indio trasciende por ese pueblo ricotero que él construyó. Hoy en día vemos muchos productos, justo ayer hablábamos de algunos ejemplos que no voy a dar porque vamos a cuidar el programa y nuestras personas, pero hay muchos productos que se crean de arriba hacia abajo, que de pronto un día... su primera intervención pública es un Movistar Arena, después van hacia un estadio, y así como eso creció tan rápido y subió tan alto, como la fábula de Ícaro, que se cae como un piano. El otro día veíamos una publicación de una persona, se tomó el trabajo de hacer todos los recitales que tuvieron los redondos desde que comenzaron, y claro, uno veía sucuchos de los 80, de los 90, donde iban 40 personas. Y así se construye esa comunidad, ¿no? Y claro, después vos ves al final de la película un ser humano de carne y hueso que fallece y millones de personas que lo lloran, y que esa persona pasa a vivir en esa comunidad. Por eso es la importancia de la comunidad. Y por eso quiero recalcar algo. El problema de que hayan 50 personas, este índice... es del Gran Buenos Aires, no es solo de Capital, pues si no parecería ser que... el problema de las 50 personas que fallecen, no estamos hablando de un índice de personas que pasan frío y que sufren el frío. Eso debe ser miles y millones.
0: Sí, sí.
2: Ahora, acá estamos hablando de personas que llega el SAME a una esquina, lo tocan y esa persona falleció. Digo, ese es el índice. Y la verdad que nos falten 50 en la próxima primavera no es un tema solo del Estado. Es un tema de todos nosotros. O sea, si a nosotros eso no nos mueve, también somos parte del problema.
3: Hablábamos más temprano, y creo que es una cifra que no se tiene en cuenta, la cantidad de incendios de casas en condiciones muy precarias, que se calefaccionan con lo que pueden y que luego suceden estas tragedias completamente evitables. Digo, esa es otra de las aristas en las que el frío mata también.
0: Bueno, cuéntenos un poquito cómo está construida esta campera, qué fue lo que nos llamó la atención realmente en las redes sociales. Es interesantísimo conocer lo que hacen, pero bueno, hablemos un poquito de esto que se viralizó tanto, ¿no? La campera malvinera.
1: Así es, bueno, como dije hace un rato, esta campera tiene una capa exterior que

0: impermeable. Bueno, tiene puños, los puños apretados para que el chiflete no entre por ahí.
1: Bien.
0: Tiene una capucha bien amplia también para poder proteger la cabeza cuando hay lluvia, cuando está muy fresco.
2: Y viene y con un cordón como para ajustar.
0: Viene con un cordón para ajustar. Y tiene, ahora no me estoy acordando si son 3 o 4 capas, pero bueno, hace que sea una campera muy abrigada, porque no es solamente un... A veces uno cuando la vean, dicen, che, es una campera finita. No, pero es tecnología de tela aplicada, que no sea una cosa pesada. O sea, esto campera es muy abrigada porque adentro las telas que tiene hace que tenga esa doble capacidad de ser impermeable por fuera y muy abrigada por dentro, si tiene un armatoste encima, como que va a ser las camperas de hace muchos años, que para cumplir esa doble función parecías un Michelin.
1: Sí. No, es finita, es lavable, de secado rápido, es impermeable. La verdad es que...
0: Y llevan en el brazo nuestras Malvinas, pues bueno, siempre sí, tenerlas presentes.
1: Sí, sí. Y es muy linda. Es muy linda.
0: Es muy linda.
1: Para quien la diseñó, cuando, felicitaciones, pues muy linda.
0: A Laura, la compañera, una fenómena. Y también cuando la pensamos en este esquema donde haya las personas puedan donados y quedarse una, es... Digamos, usted es una campera donde en cualquier trabajo uno podría llevarla.
1: Sí.
0: Y no es que estamos con una cuestión de que llama la atención esto, lo otro es una campera, hasta te diría, no sé si formal, pero casi. O sea, está pensada para cualquier ámbito de la vida, desde el trabajo, la facultad, ir a una marcha o lo que sea. Es
1: sí,
0: para que sea amplio el uso que uno le puede dar.
3: Mm. Aclaramos, si trabajan en la embajada británica, no es apta, por la duda.
0: No creo que los dejen pasar.
1: Sí,
0: pero bueno.
1: Bueno, igual si quieren colaborar, está bien.
0: Está abierto para todos, el corazón es grande, así que...
1: Ahí está, ahí está.
0: Aceptamos,
1: pero,
0: libras esterlinas.
1: Sí,
0: si
1: pero es como... Es muy interesante también que tenga las Malvinas. Por eso se llama campera malvinera, ¿no? Porque tiene la imagen de las Malvinas del lado del corazón.
0: Exactamente.
1: Qué interesante, qué interesante. Bueno, vamos a recordar entonces qué es lo que va a pasar el 9 de julio.
0: Exactamente, el 9 de julio nos encontramos a partir de las 9 de la mañana en este festival solidario que, bueno, vamos a estar haciendo junto a la JUP, varias organizaciones de la JP, la Juventud Sindical. Todos confluimos en entregar un kit de invierno que, bueno, no solamente va a haber una campera, sino que va a haber una frazada, va a haber guantes, también abrigo para niños y un montón de actividades más. Y ese festival no es únicamente para la gente de la plaza, sino que es abierto a toda la comunidad, porque va a haber música en vivo, va a haber un montón de sorpresas, va a haber obras de teatro para los niños. Así que si son del barrio o no son del barrio y quieren venir, están todos más que invitados. Y como también los invitamos al 9 de julio, los invitamos a sumarse todos los viernes a nuestra olla. Siempre hace falta gente. Nosotros decimos, uno puede ayudar donando, dándonos la ropa, pero lo más importante son las manos para estar ahí, laburando, cortando la cebolla, escuchando. También hay muchos compañeros que se dedican a ir a la plaza a escuchar gente.
1: Claro.
0: Es un rol fundamental, ser muchos, ¿para qué? Para que de golpe la señora que tiene ganas de hablar con alguien pueda depositar. En eso de que estemos un montón, hace más fácil el trabajo de todos y es hace mucho más ameno el momento de ese encuentro en la plaza.
1: Sí.
3: Yo quería agregar que acá no, tampoco vinimos a decirles a todos, súmense a Repliegue. Digo, si quieren sumarse a nuestra olla o quieren participar del festival, golazo. Ahora, nosotros la olla la empezamos entre 5 o 6 personas y todos tenemos una plaza cerca del barrio. Todos podemos juntarnos con un par de vecinos, con un par de amigos, preparar una comida y salir del esquema de repartir, sino plantar bandera y que el espacio público empiece a ser de la comunidad. El espacio público no es ni del Estado, ni de lo privado, ni de, digamos, de la empresa que tiene la licencia para. El espacio público es de la comunidad. Y si nosotros no estamos ahí, bueno, va a ser tierra de nadie. Y cuando es tierra de nadie, los que padecen la tierra de nadie son los más humildes. Mm. Porque al que le roban en la parada de Bondi, en general es al que está yendo a trabajar.
1: Sí.
3: Entonces, la invitación también es a organizarse e involucrarse. Uno dirá, y esto es importante porque fue la primera frase que nos dijo una persona en la plaza la primera vez que fuimos. Nos dice, ustedes está bien, vienen y se van, pero uno dirá, bueno, un plato de comida, ¿qué cambia? Y dice, pero como dice Confucio, y ahí nos quedamos todos. Dice, más vale prender una vela que maldecir la oscuridad. Entonces, todos tenemos la posibilidad de ser protagonistas de esta vida. No tenemos muchas vidas, es una sola. Así que escribamos una página de la historia.
1: Y que lo injusto no nos sea indiferente.
3: Totalmente.
1: ¿No?
3: Gracias.
1: Bueno, bueno, gracias a ustedes por venir, gracias por contarnos, gracias por hacer lo que hacen. Nosotros todos los domingos tenemos una, la llamamos Nota Solidaria. Ah. Todos los domingos nos interesa que nuestras y nuestros oyentes conozcan gente que hace cosas, ¿no? Porque también es una forma de motivarlos a hacer y nos motivan también a nosotros. Así que recuérdenos cómo los encontramos en redes sociales.
0: El Instagram es @repliegueoc y bueno, recordamos de vuelta el alias para donar el monto que quieran, es repliegue, así como nos llamamos nosotros. La palabra sola, repliegue.
1: Cuenta del banco Credicop. Ahí está.
3: Repliegue Asociación Civil.
1: Perfecto, perfecto. Ariel Duarte, Eliseo Marchetti de Repliegue OC. Así los encontramos en las redes sociales. Muchísimas gracias. La verdad es que fue una... ¡Ay, perdón! Y tenemos un regalo para nuestros oyentes que va a ser un sorteo express que vamos a hacer... al final del programa, cuéntenos qué nos trajeron para compartir con nuestros oyentes.
3: En nuestro trabajo editorial hacemos, entre algunas otras cosas, historietas soberanas, le llamamos. Son historietas sobre distintos temas de la Argentina. La primera que había salido fue de la deuda externa, la segunda fue del ferrocarril, y trajimos un ejemplar de la historieta del ferrocarril, que incluso, bueno, esa fue trabajada también con el Sindicato de la Fraternidad.
1: Sí, sí. Permiso, la voy a abrir para el oyente que la
3: viene con un cuadernillo con otras, con algunas notas, una calcomanía coleccionable y una estampita, si no me equivoco, la que trae ahí es de Norma Pla.
1: Qué genia, Norma.
3: La estampita de Norma, o es la del Diego.
1: No, es la del Diego, mirá.
3: Bueno, la del Diego levantando la copa.
1: Mirá.
3: Porque son vienen surtidas, puede tocar cualquiera.
1: Qué bárbaro.
3: Así que eso es una parte, digamos, con lo que también predicamos, que es una manera de poder tratar algunos temas que a veces parten desde la cosa intelectual, y ahí lo que tratamos es de llegar al corazón, ¿no? A través del arte.
1: Bueno, lo vamos a sortear al final del programa, así que estén bien, pero bien atentos, porque en algún momento les vamos a decir, a partir de ahora pueden participar, y el primero que se contacte al 11-7000-0750, en su momento, esperen, va a tener el premio, y va a haber una palabra clave, obviamente, si escucharon la nota, la palabra clave la van a tener. Así que estén bien, pero bien atentos. Sí.
0: Que bueno, si se quieren, si alguno no gana y quiere conseguir historieta, la puede también ver por nuestro Instagram, por nuestra página web. 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
1: Me llegó al corazón esto, les quiero decir. Bueno, chicos, muchísimas gracias. Placer conocerlos, y bueno, las puertas de Domingueando están siempre abiertas para ustedes.
3: Gracias.
1: Placerazo. Ariel Duarte, Eliseo Marchetti, Repliegue, Repliegue, ok, así los encontrás en redes sociales.

0: 1170750, ese es nuestro número de WhatsApp.
1: Querido equipazo de este gran y necesario programa, aquí en Capital se usa el qué buen chabón, y en mi ciudad Tandil se usaba mucho arrancao verde para señalar a un inmaduro, nos dice. Mirá, Eduardo de Valvanera.
0: Está bien arrancao verde, está
1: muy
0: bien.
1: Muy buena.
0: Es genial, me gustó.
1: Nos dicen aquí también, feliz día de la locutora. El locutor, quiero participar por el libro de Guillermo Sacomano. Estamos regalando, recuerden, dos libros de las contratapas de Página 12. En este mes es la oportunidad de Guillermo Sacomano, que se va a estar presentando además este próximo miércoles a las 7 de la tarde aquí en Raviñán el 1732. Así que es una gran oportunidad para escuchar la presentación del libro y la charla y llevarse, por supuesto, su edición de las contratapas de Guillermo Sacomano. Hola, Dominiano.
0: Perdón, nombre, sí. Apellido de, y las tres últimas. Nombre,
1: ah, sí,
0: apellido.
1: Para participar, nombre, apellido. Me ponen el apellido porque me dicen soy Clara de la. No, nombre y apellido, por favor. Y los últimos tres números del DNI. Con eso sí cumplen, pero el apellido no me lo ponen, se lo tengo que andar preguntando.
0: Bueno.
2: Sí.
0: Bueno.
1: Sí, por favor, me tengo que poner firme acá.
0: La señorita. La señorita. ¿Te reta? ¿Eh?
1: Sí, sí. Hola, Dominguiendo, siempre les escucho. Feliz día de la locutora. Gracias. Me gustaría participar por el libro. Nos dice Pablo Bani, una persona que sí cumplió. Muchas gracias. Nos deja sus últimos tres números del DNI. Y así muchísimos más. Acá Daniel de Belgrano, extrañando con Marcela nuestros encuentros en el bar de las 7:50 antes del programa de Nora. Dice, muy bien que pasaste nuestro himno. Como decís, para todos los cipayos vende patria.
0: Tomá,
1: beso grande.
0: Mira, ahí va el abrazo para ellos, ¿eh?
1: Nos preguntan aquí también de quién es, quién canta la versión del himno que pasamos. Es Abel Pintos, pero claro que sí, Abel, la versión de Abel Pintos.
0: Claro.
1: Gracias por el indio, voy por el libro, nos dice Ezequiel de la Boca, una persona que no puso su apellido, señalamos acá, ya voy a empezar a hablar con el nombre. Y nos dicen por aquí también, hola, olvídate y nada, superaron al visto. Claro que sí. Buena compañía,
0: buen
1: chicas,
0: tipo que
1: gracias.
0: O sea, ¿no? Digamos.
1: Ese ya es de medio de cheto. Ese es como más de nicho.
0: No sé, tipo.
1: Yo lo uso mucho al tipo. Lo tengo que dejar de usar. Buena compañía, chicas, gracias. Me encantaría ganar el libro de Sacomano, pero si no se da, no importa, sigo participando. Abrazo y feliz Juan Domingo para todos, nos dice
0: gracias.
1: Graciela María.
0: Gracias. 1170750, ese es nuestro número de WhatsApp. Y señoras y señores, nos ponemos de pie para recibir a Rodrigo Cabrera en su versión periodista deportivo. Sí, bienvenido a la Argentina.
2: Muchas gracias, nunca me fui.
0: No diga nada. No diga está, nada. Mario? Bien. Bien, bárbaro.
2: Bárbaro. ¿Qué mundial? Sí, el mundial. ¿Te acordás la última?
0: ¿Qué ha pasado con Paraguay?
2: Le hizo un partidazo a Francia, hay que decirlo.
0: Repartidazo. Qué mal que estuvo Mbappé.
2: Sí, igual le dieron por todos lados, le pegaron.
0: Para que tenga guardia chica. Sí, igual, dale. Se tiraban como a cada rato.
2: Muchas veces.
0: También fue un partido,
2: duro, se lo plantearon así.
0: Fue un partido difícil. Pero estaba en el piso un montón de tiempo.
2: Viste que dicen muchas veces, no, Mbappé cuando venga a jugar a la cancha de Riestra, hay que ver si la Libertadores. Ayer los paraguayos.
0: Venga, saca chispa.
2: Claro, cuando venga a Villa Soldati. Y le plantearon un partido así, no los dejaron tranquilos, los molestaron, llevaban tarde la pelota, una patadita le pegaban. Pero nada, hicieron sentir un poco el rigor. Pero más allá de eso, defendieron bien. Y un error ahí de que en la defensa, que hicieron un penal, que bueno, era penal.
0: Terminó se le dio por poner los signos.
2: Bien. Un error a los 70 del segundo tiempo, penal, convirtió en Mbappé.
0: Sí.
2: Y se picó al final, viste también que el arquero
0: de
2: Paraguay lo quiso saludar a Mbappé que estaba ahí cerquita.
0: Le cortó el rostro mal. Sí. Ay, le cortó el rostro, ahí también tenemos una. Sí. Le cortó el rostro feo. Sí, feo, sí. Fea la actitud de Mbappé.
2: Fea la actitud. Vi, pero ¿viste lo que hizo el arquero después? No lo viste.
1: No.
2: ¿Viste que le dio la mano?
0: Le hizo oso.
2: Claro, sí. Se hizo el otro, se fue a festejar, le gritó el gol y tenía la pelota en la mano el arquero. Y cuando se va Mbappé le tira un pelotazo.
0: Se aplaude, claro que sí.
1: Bien hermano paraguayo.
0: Sí, bien el hermano paraguayo, pero claro. pero aparte muy buen arquero.
2: Sí, buenísimo. Es de San Lorenzo, arquero de San Lorenzo.
0: Muy buen arquero. ¡Qué alto que es!
2: Demasiado.
0: Estiraba así los bracitos.
2: Es larguísimo.
0: Yo lo miraba con un poco de envidia. Porque
1: los arqueros igual, no tienden a ser muy altos.
2: Claro,
1: ¿no?
2: Pero este, sí,
0: pero
2: es
0: este
2: muy
0: es
2: alto.
0: Requete alto. Estiraba los bracitos, claro, así para arriba.
2: En el penal estaba así con los brazos encima,
0: sí,
2: recogidos y tocaba el travesaño.
0: Claro, yo decía, ¿cuánto mide? ¿3 metros?
2: Y
0: este debe, pibe.
2: 2 metros o 10.
0: Altísimo. Claro, bueno, sí. Sí, también.
1: Mide, claro, casi 2 metros de altura. Acá, lo googleé, 1,99.
2: Claro,
1: claro, eterno, no termina más.
0: Qué lindo, mamá, mirá. Bueno,
2: bueno, ayer
1: le recetó el médico.
0: Sí.
2: Y no le vas a acordar el de Nigeria que también le dijo la otra.
0: Bueno, bueno. Según bueno, mis compañeros, yo quiero hacer una denuncia pública, mis compañeros se burlan de mí.
1: Sí.
0: Denuncia pública. No, no me hagan más bowling. Bueno,
2: bueno.
0: Pero para la cuestión que Paraguay se tiene que volver. ¿Qué va a pasar con Alfaro?
2: Y Alfaro dijo que en una de las declaraciones por post partido, así se dice, le dijo a su familia que él iba a dirigir hasta los 60 años y que tiene 63 ahora y que siempre dice que va corriendo un poco el arco y que nada, que desde Paraguay todos quieren que continúe, no sé si hasta el próximo mundial, pero que continúe. Y la verdad que está haciendo un ciclo muy bueno con la selección de Paraguay. Los clasificó al Mundial jugando bien. Tuvo, la verdad, que un muy mal partido en el debut, que medio que quedaron marcados por eso contra Estados Unidos, pero después pudieron levantar, cambiar la cara, y ayer quedaron eliminados, pero haciendo un muy buen partido. Francia venía paseando y venía metiendo 3-4 goles a todos los rivales, y la verdad que metía miedo Francia. Pero bueno, después del partido de ayer, marcándolos un poquito bien y teniéndolos ahí cerquita y metiendo alguna que otra patada, la verdad que se les plantaron y nada, no, yo creo que obviamente van a estar tristes, pero no se pueden recriminar nada.
1: A eso
2: la verdad
1: se refería
2: que...
1: Mbappé cuando dijo juego sucio.
2: Claro, sí, viste que capaz llegaban tarde la pelota y venía la patada, que estaba de más, ya no claro. Llegaron y los empujaban y... Así que a eso se refería.
3: ¡Es un maleducado!
0: Bueno, bueno, bueno, está bien, sí, ya hablamos de Mbappé... Mi querido.
2: Bueno.
0: Subime el arpa un poquito. Qué lindo. Yo quería que ganara Paraguay.
2: Sí, todos. Re. Todos. Sí. Pero decían, pobre, los paraguayos los eliminaron a Alemania. Y si los podían eliminar, viste, decían, no, Paraguay no lo va a pasar. Los eliminaron. Francia. Si eliminaban a Francia, le tocaba a Marruecos. Si le tocaba a Marruecos, pasaban a España, lo más probable, o Portugal. Tenían, la verdad, la tenían complicadísimos.
1: Claro,
2: sí.
1: eran los mejores tenían guerreros de Dios en un momento.
2: Sí. Claro.
0: Vamos a ver qué pasa ahora. Bueno, ¿y Argentina cómo se está preparando?
2: Y Argentina, después del partido contra Cabo Verde, que sufrimos de más.
0: ¡Por Dios! La cantidad de canas que me salieron mirando ese partido.
2: ¿Tenías miedo en un momento?
0: Temí.
2: ¿Sí?
0: Sí, también en un momento dije, vamos a los penales.
2: Claro.
0: Vamos a los penales, vamos a los penales, quiero morir. No, y encima a mí me pasa que viste que hay como...
2: delay de los canales.
0: Claro.
1: Ay, qué sí. Feo.
2: ¿Te gritaron el gol?
0: No, yo lo gritaba.
2: Bueno, mejor igual.
0: Claro, y uno me dijo, ¡pero cortala! Callate. Dije, bueno, no grito sí, más, está bien.
1: Me pasó el inverso, yo fui tu vecino. Que, claro, tenía muchísimo delay y cuando había una jugada de gol, si no escuchaba que alguien gritaba, digo, no, no pasó, no entró. Y entonces fue pasarla muy mal.
2: Claro, ya sabías lo que iba a pasar.
1: Claro, sí, si me spoileaban todo el tiempo.
0: Y bueno, qué sé yo, pero es así. No depende de uno.
1: No sé. Obvio. Pero qué molestia.
0: Bueno, está bien. Está bien, no vamos a gritar más los goles de Argentina no, porque sí, no, el vecino
1: igual
0: tiene
1: cuando
0: delay.
1: Lo gritaban era una alegría, pero yo estaba ahí esperando.
0: Bueno, doble alegría. ¿Te enterás y después lo ves, mirá.
2: Claro.
0: Doble alegría. Se quejan.
2: Bueno, la verdad que fue un partido muy complicado, muy sí. Complicado. También se defendieron muy bien y fue, creo que ya la revelación del Mundial, Cabo Verde. Congo también, que casi le podría haber ganado a Inglaterra, le hizo un partidazo también. Los dos que en la previa se decían, vienen... de regalo al Mundial, van a pasear y se van a comer 5 goles por partido. Clasificaron los dos, jugaron contra las selecciones campeonas del mundo. Y
0: tomá mate con chocolate.
2: Sí, sí. Y bueno, también es, creo que esto hace como la decisión de Infantino de agregar equipos y hacer un Mundial más grande. Cabo Verde, Congo y demás, hicieron como que esa decisión sea acertada. Así que creo que Infantino los está aplaudiendo y les está agradeciendo por la decisión que tomó. Así que también era súper criticado y creo que terminó estando bien, por lo menos. después cómo fue pasando. Si no eran partidos competitivos, sí se le podría haber recriminado, pero me parece que estuvo bien eso. Y Argentina va a jugar el martes a las 13 de la tarde, a las 1 de la tarde, 13 horas,
0: okay.
2: Así se dice.
0: Está bien.
2: Contra Egipto, que ganó en la previa del partido de Argentina. Nunca jugamos contra Egipto. Va a ser el primer partido oficial contra ellos. El jugador...
0: ¿Van de costado?
2: No, no creo que vayan de costado. El jugador, el mejor jugador de ellos es Mohamed Salah, que jugó en el Liverpool mucho, uh-huh, mucho tiempo. Es el rival a marcar. Y no, tampoco es que tienen un gran equipo. Contra Australia terminaron pasando por penales. Medio desordenados por momentos. Capaz los australianos jugaron un poquito mejor. Por lo menos más ordenados. Pero...
0: Y ahora lo salta.
2: Claro. Pero,
1: ¿viste que se conoció que el árbitro que dirigirá, sí, ese partido es francés?
2: Va a ser francés, sí, sí.
1: ¿Podemos confiar en el profesionalismo, sí, de los, no, árbitros? No. ¿O sería una desventaja para nosotros?
2: No, no, aparte con lo del VAR y con, no, todo lo que fue pasando, no pueden hacer alguna de más. Así que, nada, vamos a confiar. Aparte son octavos, cualquier cosa nos van a bombear un poquito más adelante. Pero ahora no creo.
0: ¿Cómo te imaginas la final?
2: Para mí, tengo presente.
0: Música de suspenso.
2: Ahí va.
0: No, música de suspenso. Música de suspenso te pedí.
2: Ahí pone el himno.
1: Chan, chan, chan.
0: Ya va a llegar.
1: Está con delay
2: para
1: también
2: mí,
1: la música.
2: Tengo
1: de
2: un presentimiento.
0: Como los goles.
2: Francia no sé si llega a la final. Con esta música se puede hacer de todo.
1: Sí, es hermoso.
0: Es la música multipropósito.
2: Para mí, Francia no sé si llega a la final. No creo. Si llega a pasar, tiene un partido complicado contra Marruecos, que ganó ayer 3-0. Es un buen equipo Marruecos. Y creo que, no sé si como Paraguay, que se le va a cerrar atrás, quizás van a tener un poquito más de espacio de los franceses, que tienen cuatro arriba que son imparables. Hay que ver cómo los pueden marcar. Es un equipo en revelación desde el anterior mundial. Así que va a ser una linda medida para ellos. Si lo llega a pasar, les va a tocar España, Portugal, quizás Bélgica también del otro lado.
0: Portugal, que tiene, sí, a Cristiano, sí, que dijo que ya está, que este es...
3: ¿Quién te conoce?
2: Sí, es su último mundial, tiene 40 años. Cristiano, en el último partido que clasificaron casi en el último minuto y con mucha polémica por el gol que le anularon a Croacia, por el VAR, que le pusieron ese electrocardiograma a la pelota que... No se sabía si la tocaron o no, ¿viste?
0: Sí.
2: Terminó. Raro. Claro, terminó en el eliminatorio a Croacia.
0: Eso, ¿eh? Sí.
2: A Cristiano lo sacaron cuando estaba el partido 1-1 en el alargue, que iban para alargue. Lo sacaron y el que metió el gol fue el que entró por él. Que iba para alargue también. El que entró por Cristiano fue el que convirtió el gol después. Así que si no hubiese pasado eso y hubiese quedado afuera, el técnico de Portugal hubiese sido desfenestrado, que lo hubiesen echado. Pero le terminó saliendo la jugada espectacular. Así que también Cristiano físicamente quizás no le daba para todo el partido, teniendo en cuenta que si pasaban iban a jugar muy pronto también. Pero sí, Portugal no es el cuco que dijeron en la previa que podría llegar a ser, pero es un equipo...
0: ¿Quién es el cuco?
2: Francia y España está levantando después del empate contra Cabo Verde. Pero bueno, nosotros jugamos contra Cabo Verde y no eran... 11 improvisados.
1: Claro, Chiqui de Mateo, periodista deportivo de la casa, dijo que tal vez el cuco éramos nosotros.
0: Sí. Pero estamos defendiendo el título. ¿Cómo claro, vamos a hacer claro, los cucos? Bueno, y tenemos no, al mejor.
1: Yo traslado la opinión. No,
0: tenemos al mejor.
1: Se la consulta a otro
0: que rompe récords todo el tiempo.
2: Sí,
0: ¿cómo
2: sí,
0: no vamos a hacer el cuco?
2: Nunca.
0: Beso a Chiqui.
2: De todos los títulos que ganamos, ni la Copa América 2021, ni la 2024, ni el Mundial, es que jugamos y paseamos, como en las eliminatorias, quizás, que se lucían, hacían el 24 pases seguidos y no la tocaban. Siempre sufrimos en el Mundial. Dos partidos por penales, la Copa América, la final de la última Copa América fue largue, y en la primera Copa América no se jugaba bien, pero se ganaba. Es un mundial, es muy difícil ganarlo, y todos los que están ahí, y más en estas instancias, por algo llegaron ahí. Después probablemente siga él es el ganador de Colombia contra Suecia. Sí, que también van a jugar los octavos de final. El ganador de ellos jugaría contra el ganador de Egipto, Argentina. Que ojalá
0: que va a dirigir un árbitro claro, francés.
2: Sí, nosotros vamos a tener un árbitro francés. Y hoy continúan los octavos de final. Juega ahora dentro de un ratito Brasil-Noruega a las 17.
0: ¡Partidazo!
2: Sí, partidazo. Partidazo. Haaland contra Vinicius. Y un poquito más tarde, México-Inglaterra a las 21. Que los mexicanos están agrandadísimos.
1: ¡Ah!
2: Agrandadísimos.
0: ¡México! ¡México!
2: ¿Vos por quién hinchás? ¿Inglaterra o México?
1: Ay, México es muy difícil. No, yo quiero que... ¿No pueden perder los dos?
2: Sí, sí.
0: Y ya. Sí, no, me encantaría, pero no. Yo hincho por México, chicos.
2: Yo hincho por Inglaterra este partido. Están muy agrandados los mexicanos.
1: Sí, están insoportables.
2: Están muy agrandados.
1: Están mala leche. Sí. Sí, no dejan dormir al rival, ya una actitud anticompetitiva.
2: Bueno, eso también es de Libertadores, eso. Le tiraron fuegos artificiales en el hotel a los ingleses y a los ecuatorianos también.
1: No, está bien. Sí, está bien. A ti tiene que... Se gana dentro de la cancha, no bastardeando al rival de antes. Están haciendo cancioncitas también en contra de Maradona.
2: Muy agrandados.
1: No, ¿escuchaste la canción anti-Maradona? Yo estoy indignada con los mexicanos. No sé por qué nos tienen tanta bronca. No estamos al mismo nivel, digamos todo.
2: El ganador de ellos, de México, sí. Inglaterra, va contra el ganador de Brasil, Noruega. Que muy probablemente, pues, ese sería un lindo partido que se dé Brasil-Inglaterra.
0: Y que se destrocen entre ellos.
2: Están del lado nuestro, que también si avanzamos en semis nos cruzaríamos con alguno de ellos cuatro. Así que, nada. Eso va a pasar. Hoy estos dos partidos de octavos y Argentina va a jugar recién el martes a la 1:00 p.m, horario complicado, contra Egipto, así que vamos a ver qué pasa y ojalá que siga yendo bien.
0: Bueno, así en una línea, ¿Colapinto qué onda?
2: Colapinto tuvo una muy buena carrera, terminó en la posición número 9, sumó dos puntos y arrancó de muy atrás, entonces fue subiendo posiciones. Y esto que me decías, le cambió el auto y creo que tuvo un poco de suerte y unos cambios, unas actualizaciones en el auto que le sirvieron para poder sumar demasiado.
0: Pusieron palanca al piso.
2: Claro.
0: Venía con esa palanca rara.
2: Pero sumó muchas posiciones porque arrancó desde atrás y pudo sumar. Y quedó adelante, lo más importante también, adelante de su compañero de equipo, que es su primer rival también, que quedó décimo Gasly, que también sumó, que bueno, para Alpine viene bien. Sí, tuvo un entredicho Colapinto con el compañero por la radio del equipo, así que se está picando y también va a estar bueno para ver cómo sigue. Así que Colapinto.

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0: Las estás escuchando. Ellas son Patricia Malanca y Cintia Trigo, que nos vinieron a visitar. ¡Hola!
1: ¡Buenas!
2: Hola, ¿qué tal?
0: ¡Qué lindo tenerlas acá! ¡Bienvenidas! Gracias. Bueno, ¿cómo les va? ¿Cómo andan?
1: Muy bien. En medio de un domingo mundialista, pero haciendo la previa, una previa musical, porque la gente se cuelga en previas televisivas que siempre dicen lo mismo, periodistas gritando y agarrando a la gente medio al deprepe para que haga algo. ¿Qué va a decir la gente?
0: Claro.
1: Entonces, yo digo, escuchen la radio y cuando llegue el partido póngala recién. Mientras tanto, acá estamos un poco dos artistas que queremos agradecer, Vanessa, que nos hayas invitado. Venimos del tango y del tango nuevo, porque a mí me conocen por muchas cosas, pero con Cintia establecimos una dupla compositiva de tango siglo XXI.
0: Háblenos un poquito de esto de tango siglo XXI.
2: Bueno, surge este proyecto de la propuesta de Patri, que tenía unas letras huérfanas.
0: Perdón, un poquito inquieta, Patri.
2: Yo creo que Patri tiene una máquina del tiempo y tiene unas horas extras que el resto no tenemos. Sí, porque la verdad
0: 28
2: es
0: 28 horas dura el día de Patricia.
2: No entra en 24 horas todo lo que hace. Pero bueno, entre todas las cosas que se le ocurre, me mandó unas letras que tenía ella huérfanas, proponiéndome componer juntas. Yo venía de la maternidad, tengo un nene chiquito de 2 años, Tiziano. No estaba componiendo, entonces bueno, me mandó esta letra más tiempo y ahí fue como un volver a arrancar, ¿no? A retomar. Y bueno, y me fue mandando diferentes letras y la búsqueda siempre fue no repetirnos o explorar los bordes de lo que el tango nuevo puede hacer y decir.
1: Y además, cómo editar hoy, que es muy interesante contar una de las cosas que es el proceso en un contexto económico muy difícil donde los músicos y las músicas no tenemos dinero para editar un disco. Un disco hoy puede estar entre 3.000 y 4.000 dólares. Nosotros no disponemos ese dinero de que implica grabar, estudio de grabación, sesionistas, en el tango especialmente que requerís banda a veces, mastering, mezcla, es un montón de dinero. Entonces decíamos, ¿cómo hacerlo? Siendo, bueno, somos feministas, integramos toda la corriente del tango feminista en su momento, ¿cómo hacemos desde estos márgenes del margen para editar nuestra música? Y se nos ocurrió la idea, y es lo que estamos haciendo, de tratar cada canción como si fuera un disco en sí mismo.
0: Bien.
1: Invertimos un montón de tiempo, un montón de dinero, y en cada canción la editamos con un productor, productora diferente. De manera de que se expande esta idea de darle sonoridad diferente con una estética. Bueno, este tema lo produjo Acho Stoll. Esta producción es de Acho. Hicimos una producción con Pablo Sensotera, el guitarrista del Cuarteto de la Púa. Acabamos de hacer una producción que todavía no salió con Noelia Cincunas, una destacada pianista de tango, conocida también por su propia, por su carrera solista, pero además trabaja con Cucuza también. Y bueno, a futuro estamos
2: Con Bernava también.
1: Con Pablo Bernava estamos por hacer una producción de un tema que no es música, es el único tema raro, que es bien latinoamericanista de lucha, con un coro, qué sé yo, que nos vamos a tener una invitada sorpresa, no podemos decir todavía.
0: ¡Ay, no! Me no. La
1: y
0: clavada.
1: El quinto tema que lo va a hacer Javi Arias, del Misterioso Amor. O sea, estamos con proponiendo cosas nuevas, como, bueno, también armando una trayectoria, porque en otras épocas hay que aclarar que el tango tenía inversores, había gente con dinero, la tenía suelto y la apostaba al tango como si fueran caballos de carrera. Decía, bueno, vamos a apostar a Gardel, le grabamos 7 discos, o a Sosa, o a la orquesta de Pugliese, y grabamos discos y vemos, esto ya no existe. No existe, somos los en el tango, el trabajo es totalmente autogestivo, desde la creación hasta la edición.
2: Las redes, la difusión, los arreglos.
0: Es difícil todo eso.
2: Multitasking a pleno y bueno, y también buscando la expansión del público, ¿no? Porque además de ser autogestivos, estamos en un nicho y en una resistencia cultural fuerte.
0: Hoy más que nunca.
2: Hoy más que nunca, pero bueno, el tango, digamos, dentro del tango también están los que preservan, ¿no? Los del museo, y nosotros, que somos como el costadito del costadito, que somos, claro, los que queremos que viva el tango, que siga creciendo.
0: ¿Y cómo convive el tango que ustedes hacen con ese tango un poco más tradicional o esos tangueros un poco más tradicionales? Digo, ¿hay una convivencia pacífica?
2: Yo creo que sobre todo los bailarines o los productores, los gestores de Milonga, los nuevos DJ, hacen que eso conviva en la pista de baile, y me parece que es el lugar donde más armónico se da. No sé si tanto en los escenarios, porque siento que el tango clásico tiene como sus espacios y el tango nuevo tiene otros, pero me parece que las nuevas milongas se conviven bastante orgánicamente.
1: El tango siglo XXI está muy emparentado con otras estéticas y búsquedas como fusionarse con el rock, por lo cual, o con la música urbana, con el hip hop. Entonces, nosotros, los que hacemos tango siglo XXI, por ahí tenemos mucho más, tenemos menos lugares para poder exhibirlo. El CAF es uno de los espacios que mezcla, que sirve para mostrar esta fusión. Pero crear audiencia en un contexto donde nadie quiere escuchar, donde todo el oído está pegado a lo que ya sabe, y el algoritmo fusiona así. Entonces, es como estamos haciendo contracultura todo el tiempo. Pero bueno, algo de esto lo tenía el rock en los 80 y los 90, y bueno, lo estamos intentando replicar. No, por supuesto, no vivimos de esto, porque si no, ¿cómo te preguntás vos, oyente, qué hacemos? No vivimos de esto, porque si no, es imposible. Somos inversoras con nuestros propios sueldos en nuestra música, no hay otra manera.
0: Yo lo que les propongo es que, a ver, le mostremos a las y los oyentes cómo es este borde del borde, fue el que dijeron. A ver, Patricia Malanca, Cintia Trigo, aquí en Domingueando, en bueno, AM750.
1: El tema que vamos a hacer a continuación se llama Vidente en Constitución, y trata la historia de una chica que tiene videncia y vive en Constitución, y hoy en día es multitasking, es trabajadora sexual, hace uñas, tira el tarot, se aplica pestañas postizas, o sea, trabaja de todo, y le pasa algo. Vive cerca de lo de Cristina también, y tiene le pasa algo, que es que ella se enamora de un cartonero que pasa siempre, pero justamente porque es vidente, sabe lo que le va a pasar a todos los que están alrededor, y sabe que a él el día exacto en que lo van a matar. Entonces, de esta historia trágica nació este tango.

0: Che, buenísimo. Qué lindo que suenan.
1: Ay, muchas gracias.
0: En serio.
1: A mí me encanta, me encanta compartir estas cosas que hacemos con Cintia, porque nosotras teníamos esta idea de generar un movimiento. En su momento creamos Tangueadoras y de alguna manera ser una esponja para todas las chicas que tengan ganas de componer, porque en el tango hoy hay un montón de chicas que han pasado por las academias de música y que están saliendo a cantar, a componer. Entonces, también, que nosotras, yo principalmente, que soy una de las más grandes, con otras colegas como Verónica Bellini, Claudia Levi, que ya han hecho mucha trayectoria, Marisa Vázquez. Entonces, seguir mostrando que esto es posible, que sigan tirando de este carro, obviamente si estuviéramos juntas, ayuda más.
0: Claro.
1: Pero me gusta, porque además hay algo de celebratorio en este encuentro, porque Cintia se fue hace poco a vivir a Ecuador.
0: Está recién llegada.
1: Sí. Contá un poquito, ¿te fuiste?
2: Acá pasando. Sí, me fui. Bueno, mi compañero está en la selección sub 17 de Ecuador como asistente. Y bueno, yo soy docente, entonces si hay que elegir los sueldos.
0: Me
2: ha
0: sentido pésame. Te lo digo de docente a docente.
2: Si hay que elegir los sueldos, bueno, priorizamos el de él. Y bueno, y ahora estoy viviendo allá y viniendo intermitentemente para retener mi puesto al menos este año. Bueno, y muy interesante con esto que hablamos del tango, es que afuera hay una movida, por lo menos en Quito, muy grande. ¿Mira? Debe haber por lo menos 3-4 compañías de baile que se presentan, porque hay muchos, obviamente, si un argentino se va afuera, pone una parrilla, ¿no? Entonces, claro, está lleno de parrillas de argentinos donde se toca tango y folclore, pero también hay academias de baile. Por lo menos hay 3 o 4 en Quito, ¿no? En Cuenca yo sé que hay más y por lo que veo ahí en otras ciudades. Así que bueno, a veces uno no entiende cómo el tango acá en Argentina no tiene más apoyo, con lo importante que es, y cada vez que uno viaja encuentra una mezquita de tango, digo.
0: Claro.
2: Así que estoy sorprendida para bien de cuánto se preserva y se valora afuera.
0: Bueno, estaría bueno que acá pasase, pero no hay una política de Estado que fomente.
1: No, de hecho el Estado Nacional tiene la obligación, porque bueno, el tango, insisto en cosas que dicen mis colegas todo el tiempo, es patrimonio
0: inmaterial
1: de la humanidad. Esto implica generar política pública. Han delegado, como han hecho con la mayoría de las cosas, el tango en la ciudad de Buenos Aires, como diciendo, bueno, eso es el folclore de la ciudad, que se encargue la ciudad. La ciudad tiene un festival de tango que es ahí nos juntamos todos, que es una vez por año, y tenés que correr, por favor, que te programen, porque es ahí, en ese momento, y viene mucha gente del mundo a bailar en ese. Hay que tener en cuenta que el tango nuclea varias disciplinas: el baile, la música y la letra, la composición, la parte, la lírica, la poética. Entonces, y después tenemos pequeños fondos que tiene la ciudad, históricos como el Ba Música, donde aplicamos, todos los que vivimos en la ciudad de Buenos Aires, aplicamos para subsidiar nuestros recitales, los músicos, pero no hay mucho más, no hay mucho más que esto. Digo, insisto, porque está el debate permanente entre los músicos y las músicas, ¿cómo hacemos para sobrevivir? No estamos viviendo de esto. Bueno, hoy creo que nadie vive de lo que quisiera vivir, hace 4 o 5 trabajos, y no tenemos expectativas de que cambie mientras el gobierno siga en manos de quien está.
0: Sí. Bueno, estábamos hablando de lo que va a pasar el 9 de julio, Malanca.
1: Sí, Vane.
0: A ver, contanos.
1: Bueno, el 9 de primero aclarar lo siguiente. Los músicos y las músicas y les músiques no estamos tocando durante el Mundial, pero sí, esto tienen que saberlo. Hola, público del domingo a la tarde. No, la verdad es que estamos haciendo malabarismo en los semáforos. Esto, nos juntamos, hacemos juntadas, van a ver todas las redes, Instagram, peña de tal cosa, peña de tal otra, peña, y ahí intentamos sobrevivir mientras acontece el Mundial, porque no podés armar fechas. A mí, ustedes están acostumbrados a verme en actos, conciertos hay,
0: es verdad,
1: por todas partes, pero no es, esta es la época, no concita público, todo lo que es teatro, conciertos, la verdad que desalienta bastante. Entonces, lo que sí estamos haciendo son juntadas, y hay una muy interesante a la que está Cintia también invitada, que es el 9 de julio, en el Bar República, de la mano de la pintora, quiero que anoten este nombre, Alejandra Fenocchio, es la quinquela de nuestra época y es mujer. Tiene un proyecto muy lindo que es, que se llama Collage, en el Bar La República, que queda ahí enfrente del río, donde
0: Pedro de Mendoza 1731, República de la Boca.
1: Mientras ella entrega materiales, papel, revistas para cortar y pegar, nosotros vamos a estar cantando, comiendo locro y haciendo pequeños conciertos tipo peñas mientras la gente interviene. Es muy bello lo que se ve.
0: Qué lindo esa cosa colectiva.
1: Bien, ¿no? Colectiva, bien, esa es la
0: que todos participan y todos forman parte de esa presentación y de esa juntada, de ese show, de ese collage.
1: Exacto.
0: Qué lindo.
1: Esa es el espíritu de esto, porque mientras tanto está el Mundial, pero sí, después los esperamos el 26, el sábado 26, Cintia va a estar tocando.
2: El 25,
1: vas a estar tocando.
2: Sí, con Bordonas No Cromo. Y lo mismo que dice Patri, que un montón de artistas más, Mateo y los Escapistas, Lina Ágrima, después va a estar Silvia Dámoli, bueno, Sergio Terraza. Es un espectáculo que venimos haciendo desde el año pasado, que se llama Glorias del Ascenso, digo, en épocas de mundiales interesantes, que es un ciclo en el que juntamos el tango nuevo, con los equipos del ascenso, ¿no? Y hemos tenido homenajes a diferentes figuras, vino Betty García, le hicimos una canción, el Trinche Karlovich, Darío Du Bois, bueno, todo de bien de nicho, ¿no? De nicho del futbolista de la B. Así que, bueno, esa fecha vamos a estar ahí con Bordonas No Cromo.
1: Y ese mismo día, yo lo lamento, pero no voy a poder estar, porque con Irina Hauser y con Federico Mirraji hacemos un espectáculo que se llama Cantar la Justa, donde hablamos del Poder Judicial.
0: ¡Opa!
1: Y le damos para que guarde y tenga, y contamos
0: el cosas. El Partido Judicial,
1: sí. Y contamos cosas que no se pueden contar nada más, ningún otro lado, que en ese espectáculo en la Biblioteca Café, sábado 25 de julio a las 21 horas, en la biblioteca, con Cantar la Justa.
0: Perfecto.
2: Bueno, esto no dije yo en Boedo, en el boliche de Dani también.
1: O sea,
2: a la misma hora.
1: Nos dividimos, pero vengan a los dos.
0: Vayamos todos.
1: El 9 y el 25, vengan.
0: Dos fechas ahí agendadísimas para ver lindos espectáculos, buenos shows, para compartir un rato con, bueno, dos grosas y mucha gente amiga también grosa. Sí. Así que, bueno, nada, va a estar buenísimo. ¿Nos regalan una canción más?
1: Sí, la voy a presentar yo. Esta canción, nosotros veníamos, Cintia te dice, no, somos muy oscuras las dos, sí, es verdad. Y además estamos en un contexto, ¿qué quieren que hablemos de qué? De vivan los pajaritos, vivan las mariposas. O sea, la verdad, pero sí, charlando con Cintia, le digo, mira, yo tengo una letra de que podría ser, que es, habla de amor. Es raro, porque nosotras dos hablando de amor, es rarísimo. Y me dice, mira, a mí me sale una zamba. Le digo, bárbaro, hacete una zamba con esta letra, que a todos y a todas las que nos gusta viajar, si son viajeros, ahora que el mundial nos ayuda a visibilizar otros destinos, no tanto Estados Unidos, pensemos en otras cosas, pero ponele que te da, bueno, y nació esta zamba que se llama Viajera de la Tarde, y que les invitamos a que la escuchen también viajando con nosotras en esta tarde, Viajera de la Tarde.

0: Bravo, chicas. Bravo. ¿Sabes? Me encantó, me encantó.
1: Y esta, bueno, no dijo Patri, pero prontamente va.
0: Está por salir. Producida por Noelia, sí, Sin Cunas, lo dije. Y cantada por
1: Tommy Yancafil también.
0: Me encanta que además salgan del tango, hagan un poco de folclore, como esa cosa de ir y venir entre los géneros está muy bien. Y vos que estás preparando la segunda parte de
2: Estoy en plena grabación porque ¿qué se puede hacer durante el mundial? Seamos honestas. Entonces, gané.
1: Mirar los partidos se puede.
2: Mirar los partidos. Gané mecenazgo. Tengo que decirlo porque no es que plata mía es muy caro. Gané un mecenazgo para grabar la segunda parte. O sea, después de hace 12 años, el segundo volumen 2 de Tangueando a Silvio Rodríguez, que son 10 canciones nuevas de Silvio, o sea, viejas de Silvio, inversionadas en tango.
0: Claro.
2: En tango.
0: Qué bueno.
2: Estoy en eso, estoy grabándolo, estoy en plena grabación.
0: Bueno, 28 horas tiene tu vida.
2: Todos
0: tus días tienen 28 horas, palanca.
2: ¿Qué vamos a hacer?
0: Bueno, les queremos agradecer un montón. ¿Cómo las encontramos en redes sociales?
1: Trigo.cintia, yo.
2: Y patricia.malanca.
0: El punto siempre está.
2: El punto, no sé si. No nos pusimos nombre porque en el mundo del tango, en ese nicho que hoy es chiquito, pero ya no, nos conocen mucho, en ese nicho. Afuera de ahí no nos conoce nadie. Pero en el mundo del tango nos conocen bastante, entonces ya ponemos el dúo, la sin
1: Malanca
2: nada.
1: Trigo.
2: Malanca Trigo.
0: Ahí
2: Malanca
0: está, Trigo. Me gustó. Sí, me gustó, como si fuese...
2: O Trigo Malanca, a mí me gustaba más, Trigo Malanca.
0: No, no sé, como un cultivo,
2: sí,
0: ¿no?
2: Como un cultivo,
0: en este caso, de la amistad y del tango.
2: Mirá,
0: y demás.
2: Nos dio litera, Vanessa.
0: Buena, muy buena. Bueno, muchísimas gracias.
2: Gracias
0: por la visita, gracias por regalarnos estos ratitos tan hermosos. Nos encanta tener músicos en vivo, en este caso, dos musicazas en vivo. Patricia Malanca, Cintia Trigo, pasaron por Domingueando aquí en Radio 750.
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0: 11-7750, nuestro número de WhatsApp para mensajes escritos, mensajes de audio. Aquí nos dicen, buenas tardes, gran programa, gran felicitaciones. Quiero participar por el libro Contratapas, nos dice Hernán Velotti. Ya está anotadísimo para uno de los dos libros que estamos regalando esta tarde, los libros Contratapas de Página 12. En esta oportunidad del mes de julio es de Guillermo Sacomano. Guillermo que se va a estar presentando el próximo miércoles aquí en la radio, en Ramiñán, el 1732, en el barrio de Palermo. Va a dar una charla presentando el libro este próximo miércoles 8 de julio a las 19 horas con entrada libre. Así que pueden acercarse todos que quieran presenciar, escuchar la charla, la presentación del libro. Hoy estamos regalando dos ediciones. Nos envían nombre completo y los tres últimos números del DNI al 11-7000-750.
1: Bueno, 11-7000-0750, entonces ese es nuestro número de WhatsApp. Recordá que hoy estamos preguntando, así como para jugar un poquito, sí, sobre esos regionalismos, el machao, el viste, el chabón que usamos nosotros acá, el chuy, chango, que decíamos, el chango, ¿y qué otra cosa más había?
0: ¿Cómo era lo que decían ustedes? Culiao, el nuestro es muy propio, de la familia, yo quiero... Claro, nos insultamos diciendo amarillento, por parte de familia chaqueña. Bueno. No sé si, por eso digo, no sé si fue un invento familiar o realmente se usaba ahí en la provincia, pero sí, en mi familia hay un montón de esos modismos del norte del país, sobre todo.
1: Muy bien, 11-7000-0750, ahí nos dejás tu WhatsApp. Bueno, otro de los temas importantes del día tienen que ver con el Poder Judicial y la clausura de dos causas sobre episodios de espionaje ilegal durante la administración de Mauricio Macri, esto vinculado a la causa Ara San Juan. Y tenemos en línea a una de las abogadas querellantes en este juicio por el Ara San Juan. Tenemos en línea a la doctora Lorena Arias. ¿Qué tal, Lorena? Bienvenida a Domingueando.
2: ¿Qué tal? Un gusto. Saludos a todos.
1: Un placer. Bueno, Lorena, a ver, como para ordenarnos un poco, ¿nos podés contar específicamente qué decisión tomó la Corte? ¿Cómo siguen las cosas ahora? Porque esta semana era una semana de definiciones.
2: Esta es una semana de definiciones. En realidad son dos temas completamente separados, por suerte. Uh-huh. Tenemos por un lado el tema de la causa de espionaje y por el otro lado la resolución de la causa propiamente dicha por la responsabilidad en el hundimiento del Ara San Juan.
1: Correcto.
2: En esa causa ya estamos entrando en la fase final, que son estos últimos tres días hábiles de la semana próxima, lunes, martes y miércoles. Y el miércoles tendríamos el veredicto que nos anticiparía el tribunal para después tener más adelante la sentencia con el detalle completo, ¿no? Pero la causa estaría cerrando este miércoles.
1: Okay. Y bueno, ¿y qué decisión se tomó ahora en relación a la administración de Mauricio Macri y el espionaje ilegal sobre los familiares?
2: En realidad fue una resolución que nos notificaron la semana pasada. Esta causa, la causa del espionaje, en realidad en octubre ya habíamos tenido la resolución final. Nosotros en Argentina tenemos la obligación de agotar la vía legal, aunque uno sepa que ya el agotamiento es una cuestión más formal, ¿no? Pero tenemos la obligación esta de agotar todo lo que sería interno dentro del país para poder llegar a una instancia superior. Entonces no nos sorprendió para nada la resolución, porque era lo que venía en el encuadre legal que se estaba dando. Sí, nos prende un poquito la alarma que haya sido sugestivamente justo la semana antes de la resolución de la causa, ¿no? Por la responsabilidad. Pero bueno, la definición de lo que era las escuchas ilegales ya la habíamos tenido en el mes de octubre.
1: Uh-huh. Bueno, y ahora agotada esta instancia, vos decías, lo que nos sorprende es esto, ¿no? Que sea la misma semana en la que va a haber definiciones específicamente por las responsabilidades en el hundimiento del Ara San Juan.
2: Exacto.
1: A ver, ¿qué es lo que les llama la atención a ustedes? ¿Qué creen que puede pasar?
2: A ver, esto, la confirmación del tema de las escuchas no deja de ser una decisión política, sí, netamente política, no jurídica, porque jurídicamente el hecho está aprobado. De hecho, ellos mismos lo dicen, sí los escuchamos, por unos motivos que después ellos aducen absolutamente contrafáctico y contrajurídico, de que fue en defensa de un posible ataque al presidente, pero ellos mismos lo dicen, sí lo hicimos, o sea, es una causa que está absolutamente probada. Entonces la decisión de darle esa entidad fue netamente política. ¿Por qué afianzan esta decisión política antes? Lo podemos llegar a interpretar como un tema de presión, y sí, podemos llegar a interpretar como un tema de presión. Esperemos que no, que sea como es un tribunal completamente independiente y que las responsabilidades vayan por la vía que tienen que ir, que por eso tenemos la justicia independiente y así lo estamos llevando adelante. Así que esperemos que no tenga absolutamente nada que ver.
1: Uh-huh. Y en estas definiciones que se van a dar esta semana, ¿hay cuatro posibles responsables, solo cuatro?
2: En esta instancia sí, cuatro que serían las cuatro responsabilidades más directas, y por los cuatro hemos pedido condenas de cumplimiento efectivo y por los cuatro estamos esperando tanto el delito de estrago como de incumplimiento de los deberes de funcionario público. Uh-huh. Tenemos que ver cuál será la resolución y por supuesto que esperamos que sean todas condenas de cumplimiento efectivo.
1: Uh-huh. Recordemos que...
2: O sea, más de 3 años para todos, lo que sería, claro, cumplimiento efectivo.
1: Claro,
2: ¿no?
1: Menos de 3 años no...
2: Si bien quedan condenados, tal cual. Entonces, si bien se pidieron penas más altas, mínimamente esperamos que para los cuatro sean todas de cumplimiento efectivo. Uh-huh. Se los condene y en su caso de cumplimiento efectivo, ¿no?
1: Claro, claro. Bueno, recordemos que ya pasaron casi 9 años de la tragedia.
2: Terrible.
1: En la que se perdió la vida de 44 marinos. ¿Cómo están los familiares hoy?
2: Bueno, tenemos distintas etapas. Justo, mira, lo hablábamos con la doctora Carrera hoy, es una semana muy difícil para ellos, porque sea cual sea el resultado, más allá de que por supuesto que tienen la esperanza de que haya una condena, es un cierre para ellos, para lo bueno, para lo malo, es un cierre, y es un cierre necesario, es un cierre que toda víctima necesita en toda causa. La justicia es necesaria, es indispensable y es reparadora. Entonces están con sentimientos encontrados, ¿no? Porque sí o sí, en estos casos donde hay estos estragos, donde hay estos duelos tan dolorosos, sobre todo estos duelos sin cuerpos, es un cierre que te obliga a duelar de otra manera. Entonces están todos muy movilizados.
1: Lorena, te queremos agradecer un montón por estos minutos.
2: No. Vamos a estar. Gracias a ustedes por tenerlo siempre presente, por hacer esto que sirve tanto, que es mantenerlo en la memoria activa de sus oyentes.
1: Lo que no se tiene en la memoria se pierde y no queremos que se pierda.
2: Tal cual.
1: Queremos que estén siempre presentes los 44 y también las familias que desde hace tanto tiempo vienen padeciendo esta situación. Así que desde ya, bueno, para lo que necesiten, el programa está a disposición.
2: Muchísimas gracias, un saludo para todos.
1: Muchísimas gracias. La doctora Lorena Arias, abogada querellante, por el juicio de Lara San Juan, pasó por Domingueando aquí en Radio 750.

0: y cuarto, pasaditas. ¿Cómo me decías que ocurrió? ¿Qué? ¿Qué pasó en el partido primero? Noruega. A Noruega le anularon un gol, sí. Y penal para Brasil. Errado. Bueno, ahí está, ¿eh? Te ponemos un poco al tanto de lo que está pasando con el Mundial, pero hay cosas que nos interesan mucho más que Noruega y mucho más que Brasil, porque son cosas nuestras. Sobre todo si yo te digo la Pachamama, ¿eh? Lo tengo en mis manos. Es el nuevo libro de Felipe Piña y a Felipe lo tenemos en línea. Felipe, profesor, ¿cómo le va? Bienvenido a Domingueando.
1: ¿Qué tal? ¿Cómo estás? ¿Cómo te va? ¿Todo bien?
0: Bien, encantada de tenerte en el programa, Felipe. Bueno, tengo en mis manos el libro La Pachamama y otras leyendas de nuestros pueblos originarios con ilustraciones de Constanzo. La verdad que el libro es precioso. Me lo leí en un rato.
1: Ah, qué bueno.
0: Me encantó todo. Y me encantó saber más sobre las leyendas de nuestro país. ¿Cómo se te ocurrió hacer esto? Este libro.
1: La verdad que era un proyecto que tenía hace unos años, que dentro de una colección que de libros infantiles, que está Los Cuentos de Don José, uh-huh. Es una cuentos que le contaba San Martín a sus nietas, y Los Cuentos de Manuel, de Belgrano.
0: Sí.
1: Y me parecía, visitó mucho colegio, ¿viste? Me parecía que hay una ausencia de contenidos en torno a los pueblos originarios, y me parecía que una linda manera de abordarlo eran las leyendas, tan ricas y tan fuertes, tan potentes de nuestros pueblos. Entonces empezamos esto que va a ser una especie de colección, porque son varios pueblos, así que arrancamos por este tomo, donde hay chiriguanos, Sekman, Piaguitas, bueno,
0: Quechuas,
1: pueblos,
0: Quechuas,
1: claro, exactamente, Huichi. Y de cada uno me parecía muy importante hacer una ficha uh-huh. informativa sobre orígenes, costumbres, estado actual de la situación. Me parecía muy importante decir que esta gente son hermanos que viven actualmente en Argentina, que no hay que hablar de los pueblos originarios en pasado,
0: claro,
1: sino en presente. Entonces, bueno, todo eso hizo que armáramos este equipo para el libro, con los hermosos dibujos de Constanzo. Bueno, la verdad que muy contento.
0: Bien. Un libro que le dedicás a tus hijos en recuerdo de aquellas historias que se contaban. Hermosos momentos pones ahí en...
1: Sí, porque creo que nos contábamos, ¿viste? Pues yo brego mucho porque vuelva o que se mantenga esa linda costumbre de la lectura nocturna de cuentos, donde los chicos, ¿viste?, interactúan. Te dicen, me gustaría que el personaje tal haga esto, que esto no termine así, cambiarle el final, o léemelo de vuelta. Bueno, todo eso que era así, era un momento hermoso de contar los cuentos y el contacto con ellos, que es tan lindo, ¿no?
0: Seguro, seguro.
1: Y que no hay que perdérselo.
0: No, y además esta posibilidad de interacción de las claro. los chicos para que si ese final no les gusta lo puedan cambiar a su manera o lo puedan adaptar a su claro. manera, me parece que también incentiva la creatividad de los pibes, ¿no?
1: Totalmente, yo creo que es hermoso ese momento que bueno, hay que disfrutarlo, ¿no? Me parece que es a veces la gente se ocupa mirando rolls o reels en el teléfono en vez de estar con los hijos, ¿viste? Es medio increíble, pero pasa.
0: Sí. Entonces, tenemos a los adultos y a los chicos también con el chupete electrónico
1: que nos han metido, ¿viste? Que estamos ocupados, entre comillas, y creo que bueno, por eso el libro es un artefacto tan hermoso, ¿no? Tan imperecedero, porque fíjate que no han podido con el libro papel, ¿no?
0: Y eso que le han hecho la guerra, ¿eh?
1: Sí, sí, le siguen haciendo, por supuesto. Así que ahí estamos resistiendo también. Y bueno, la verdad que muy lindo, cayó muy bien el libro, muchos muy lindos comentarios de la gente que lo está leyendo, así que muy contentos y despacito preparando con tiempo el segundo tomo, ¿no?
0: Te iba a preguntar cuántos tomos tenés pensado.
1: Calculo que van a ser dos o tres, por la cantidad de naciones y de culturas en Argentina, que son muchas, y la verdad que la cantidad de leyendas son hermosas y son siempre vinculadas a la naturaleza, ¿no? A los animales, al ecosistema. Es muy lindo el mensaje que aparece ahí, ¿no?
0: Y lo que pasa es que también hay que decirlo, los pueblos originarios que explicaban con estas historias, poniéndole nombre de personajes a todo lo que les pasaba alrededor, a todos los fenómenos naturales, si se quiere, o...
1: Mente.
0: ¿No?
1: Claro, por eso el animismo, los animales hablando.
0: Claro.
1: Y todas estas cosas tan hermosas que me parecen, ¿no? Los fenómenos naturales, el rayo,
0: el sol.
1: Las cosmogonías, ¿no?
0: Claro, Tata Inti. Bueno, y el nombre del libro, ¿no? La Pachamama.
1: Pachamama, exactamente.
0: Pachamama y Anahpacha.
1: Sí.
0: Ahí está.
1: Con eso y ahora yo muy contentos con el libro, parece que fue muy soñado, porque hacía un par de años que estaba yo insistiendo con hacerlo y finalmente se dio la ocasión y acá estamos disfrutándolo.
0: Me pareció muy lindo y me gustó mucho, y perdón que lo haga autorreferencial, pero me lo compré ayer y me lo leí al toque, porque no me llegó el libro, tengo que decírtelo, no me llegó, entonces me lo fui a comprar.
1: Vamos a ir a reclamar a la gente de prensa.
0: Por favor, te lo pido, y si llega lo sorteamos entre nuestras y nuestros oyentes, porque yo ya mi ejemplar lo tengo, pero me gustó esto de que nos puedas contar un poco de cada uno de los pueblos, ¿no? Sí. Los quechuas y también un poco que lo linkees con el Censo Nacional de Población del 2010, un poco como para saber que esos pueblos tienen hoy sus descendientes.
1: Totalmente, eso me pareció fundamental, porque hay una tendencia a hablar en pasado, en tiempo pasado, ¿no?
0: Sí.
1: Los mapuches habitaban, los chiriguanos habitaban, así como dándolos por muertos con el simple recurso del tiempo, ¿no? Así que me pareció muy importante poner la situación actual, que generalmente es una situación dramática, ¿no? Con problemas con tierras, con usurpaciones de sus tierras, no reconocimiento de las tierras comunales, bueno, cosa que viene pasando hace siglos, lamentablemente, ¿no?
0: Sí, sí.
1: Y por eso me pareció importante dar ese detalle, ¿no?
0: Y la persecución que se les hizo a muchos durante mucho tiempo, que no los dejaban hablar su idioma.
1: Sí, exacto.
0: Digo, una cosa que no hay que dejar de lado, ¿eh? Y estos pueblos originarios que participaron también de... Y fervientemente de nuestras batallas por la independencia.
2: ¿Qué tal?
1: Claro, claro, por supuesto. Y fíjate que además los programas de estudio son muy flaquitos en torno a estas cuestiones, ¿no?
0: Uh-huh.
1: A veces son una clase especial, ¿viste? Una cosa media marginal, no está muy presente en los programas de estudio, con excepción de algunas provincias que sí le dan importancia con contenidos propios, pero los programas generales, digamos, están muy ausentes los pueblos originarios, ¿no? Así,
2: Felipe,
1: que me parece que es una invitación a que hablemos de ellos, ¿no?
0: Seguro.
1: ¿Qué tal, cómo estás?
2: ¿Qué tal? Buenas tardes, Diana Mejías te saluda. Bueno, estamos a días nada más del 9 de julio, del día de nuestra independencia. Sí. Preguntarte, bueno, ¿qué análisis haces sobre la educación y la historia en ese sentido, en este contexto? ¿Y cómo te cayó, hablando un poco de actualidad, esa muestra de drones por festejo de la independencia de Estados Unidos?
0: Las banderitas en el monumento, la bandera en Rosario.
1: Sí, eso me cayó peor. Lo de los drones, qué sé yo, si lo pagan ellos, que lo hagan, y los que van sabrán por qué van, qué sé yo, ¿no? Pero igual es raro ver en el cielo porteño la bandera de Estados Unidos, ¿no? No es una cosa que me cause particular gracia, digamos, ¿no? Pero lo de la bandera, en el momento de la bandera, me parece directamente imposible, ¿no? Insoportable, sinceramente insoportable.
0: Belgrano se debe estar revolviendo.
1: Sí, increíble, increíble. Además es una atribución que no tienen, ¿no? Porque es un monumento que no sé, ¿quién decidió eso, no?
0: Claro.
1: Que la pusieron ahí, o sea, sí, es mancillar nuestros símbolos, ¿no? Que con toda la intención, evidentemente, ¿no?
0: Absolutamente.
1: No son actos inocentes.
0: Y sabiendo que, bueno, vos sos un tipo que, a ver, le saca el polvo a la historia y te la cuenta de una manera divertida, ¿qué... Te voy a decirlo así por llamarlo, chusmerío, no sabemos de lo que pasó el 9 de julio?
1: Bueno, pasó de todo, pero como cosa simpática, lo que pasó más allá del momento tan importante, ¿no? De proclamar la independencia en un contexto tan difícil como era que Tucumán estaba en zona de combate. De hecho, todo el Congreso se celebró con toque de queda. La noche del 9 de julio hubo un baile, el baile de la independencia, donde se eligió a la reina de la patria, una de las chicas más bonitas del baile, ¿no? Eran otras épocas. Y bueno, la agraciada resultó ser la chica que luego iba a ser la novia de Belgrano, ¿no? Así que María Dolores Elguero, y ahí se conocieron en esa ocasión, y comienza este romance que va a terminar luego, no en el casamiento, porque ella era una mujer que había sido abandonada por su marido, pero sí era una pareja estable con nacimiento de una niña, ¿no? Manuela Mónica, que luego va a ser reconocida por Belgrano como hija, ¿no? Así que tiene como más chumerío que ese, no puedo...
0: No, seguro, seguro. Claro. Igual Belgrano... que nunca se quiso casar, qué tipo, bueno, de picaflor.
1: Fíjate que sí, no sé si la hubiera querido, pero en las dos ocasiones que pudo, que podría haber querido, no podía, porque su primer gran amor, que fue María Josefa Ascurra, estaba casada también.
0: Claro.
1: Y su marido se va a España. En esa época, por supuesto, no había disolución del vínculo, ¿no? Con lo cual era imposible también el casamiento, ¿no? Por eso no se casó con ninguna de sus dos parejas más estables.
0: Pero era un re buen partido Belgrano.
1: Claro que vos sospechás que no quiso, no lo sé, sinceramente.
0: No, no.
1: En términos prácticos no podía, digamos.
0: Pero bueno, pero digo, los próceres como para sacarnos un poco del manual, como para volvernos más humanos, ¿no? En ese sentido.
1: Éramos partidos relativamente, porque sabías que te iba a dejar en cualquier momento para ir a combatir, ¿no? O sea,
0: sí, mira, mi amor, tengo cosas que hacer, me voy a pelear por la independencia, chao, hasta luego. Chao, mi amor.

0: y bueno, él se tiene que ir al norte, ¿no?
1: Claro.
0: Y ella se va, se toma una diligencia y se va al norte a buscarlo. Una chica de la sociedad, ¿no? Fíjate vos qué coraje, ¿no? Y ahí queda embarazada entonces del que sería el primer hijo de Belgrano, Pedro, que lo va, que como ella no dejaba de ser una madre soltera por las circunstancias,
1: lo cría Rosas.
0: Y claro, le dan adopción a su hermana Encarnación, que se acababa de casar con Juan Manuel. Así que el chico lo crea Rosas en una especie de escena de Game of Thrones, de los Snow. Una tarde Rosas le dice: tengo que contarte que tu padre es una de las personas más importantes y respetables de nuestro país, el querido Manuel Belgrano, y a partir de hoy te vas a llamar Pedro Rosas y Belgrano, ¿no? Así fue la cosa.
1: Qué bárbaro, qué bárbaro. Mira, acá Juanma, un oyente, dice: yo tengo una duda a chequear, nos pone. Pero bueno, ¿con quién otra persona me pongo a chequear más que con vos?
0: Vamos a salvar.
1: Si el tatarabuelo de Maradona peleó con San Martín.
0: Sí, eso está muy, muy, muy fuerte últimamente, parece que sí. Han aparecido documentos de que fue uno de los que integró el ejército de los Andes, fue un Maradona estuvo ahí presente, efectivamente, así parece ser, de documentos que han salido a la luz muy recientemente.
1: Familia de héroes, entonces.
0: Claro, imagínate tener un tatarabuelo que estuvo en el cruce de los Andes, ¿qué te parece?
1: Muy bien. Felipe, realmente nos encantó el libro. La Pachamama y otras leyendas.
0: Que les manden uno para sortear entonces.
1: Por favor. La Pachamama y otras leyendas de pueblos originarios, con las ilustraciones bellísimas de nuestro amigo Constanzo, Editorial Planeta. La verdad es que nosotros te llamaríamos todas las semanas porque siempre nos interesa mucho la historia y nos gusta mucho cómo la contás, porque la haces muy accesible. Esto que te decía, ¿no? Salís del manual, nos contás la vida de esas personas sobre las que leímos, que sabemos que formaron parte de, o que forman parte de nuestra historia, pero que los volvés más humanos. Y eso nos parece súper interesante.
0: Es importante, ¿sabes por qué? Porque genera empatía, ¿no?
1: Claro.
0: Y la cuestión de la perfección, no, porque uno dice: nunca seré, nunca voy a ser tan perfecto, abandono mi intención de ejemplar, de ejemplaridad. A mí me parece que la ejemplaridad pasa justamente por humanizarlo, para que alguien diga: sí, puedo tener esos valores, ¿no?
1: Seguro.
0: No cruzaré los Andes, pero puedo tener esos valores, por supuesto.
1: Te voy a preguntar una pavada, pero se me ocurre preguntártelo ahora. ¿Tu héroe favorito?
0: Y bueno, todos ellos, ¿no? Y ellas, porque la verdad que tenemos gente de ambos sexos extraordinarios, como María Remedios del Valle, ¿no? Heroína absoluta. Güemes y
1: Machaca, ¿no? Claro.
0: Macacha Güemes, María Magdalena, una figura extraordinaria, ¿no? Porque además de ser la responsable del servicio secreto güemesiano, gobernaba, porque como Martín estaba mucho en campaña, ella gobernaba.
1: Se hacía cargo,
0: ¿no?
1: Ella, claro.
0: Lo cual demuestra que una pareja de hermanos puede gobernar bien un país, ¿no?
1: Bueno, no siempre, papá, puede fallar, Felipe, ya sabemos.
0: Puede gobernarlo bien, después que quieras otra cosa.
1: Bueno, claro.
0: Claro.
2: ¿Cómo?
1: Bueno, y bueno, Belgrano, San Martín, Güemes un héroe relegado durante un montón de tiempo.
3: Recuperado el último tiempo.
0: Claro,
3: recuperado
0: ahora. Estaba como un prócer provincial, digamos, una cosa así, ¿no?
1: Sí.
0: Y un grande entre los grandes.
1: Seguro.
0: Sin ninguna duda.
1: Seguro. Aparte, un tipo que tenía mucha guita.
0: Sí,
1: pero
0: bueno, la fue perdiendo, ¿no? Como le pasó a Belgrano también, que dedicado completamente a la patria, ¿no?
1: Sí.
0: Así que, qué loco, ¿no? Cuando la gente entraba rica al gobierno y se iba pobre, qué diferencia, ¿no?
1: Miramos, se dio vuelta todo.
0: Sí, totalmente. Así es.
1: Felipe, te queremos agradecer un montón. La verdad que nos quedaríamos horas hablando con vos, porque es sumamente interesante conocer esto que te decíamos, ¿no? De los héroes y esas cositas que los manuales no dicen, pero que son verdad y que hace falta conocerlas para saber que fueron seres humanos con sus cosas grandes, con sus cosas chicas, con sus errores y con sus aciertos.
0: Seres humanos.
1: Seres humanos al fin. Muchísimas gracias, Felipe.

0: Te mandamos un abrazo enorme.
1: Chaucito, hasta luego.
0: Chao, hasta luego. Felipe Piña, historiador, que nos dijo que nos va a hacer llegar el libro. Cuando tengamos el libro, lo vamos a sortear entre nuestras y nuestros oyentes. Así que se viene la Pachamama, para todas y todos aquí en Domingueando en Radio 750.

0: hermano de la vida. Bueno, escúchame una cosa. ¿Qué pasa con Brasil?
1: 37 minutos del primer tiempo, Brasil-Noruega. Pasaron varias cosas. Noruega metió un gol y se lo anularon por offside.
0: Sí.
1: Hubo un penal cobrado por el VAR para Brasil. Fue penal. Patea Vinicius y ataja al arquero. Así que todo es un 37
0: Vinicius
1: minutos.
0: Vinicius
1: Chimoraes. Claro. Sí. Debe ser, hermano. Va 0-0, por ahora sigue 0-0. Así que, bueno, lindo partido. Bastante parejo, por lo menos hasta ahora.
0: ¿Quién queremos que gane?
1: Y yo quiero que gane Noruega. ¿O no?
0: ¿Vos qué querés que gane?
2: Me da igual. No, sí, Noruega.
1: Hay que tener
2: sí.
1: en cuenta también que el que gane, en caso de que también Argentina avance, vaya avanzando, alguno de ellos dos o alguno de México-Inglaterra sería rival de Argentina posiblemente.
2: Entonces, Noruega.
1: En semifinales.
2: Sí, sí, prefiero Noruega.
0: ¡Vamos, Noruega!
2: Con este contexto.
0: ¡Vamos, Noruega! ¡Sí! Claro.
1: Sería sí. bueno igual un Brasil, Argentina en serio.
0: El que no salta es Finlandés, no, eso no.
1: Pero no, a mejor evitarlo.
0: Bueno, gracias, Rodri, que nos tiene ahí...
2: Al tiro con la información deportiva.
0: Sí. Bueno, 11.7.0750, todavía tenés tiempo de participar del programa. Dejanos tu mensaje escrito, grabado, contanos esos regionalismos, no sé... el locote.
2: Los modismos.
0: El locote, por ejemplo. El locote es recordobés.
2: Sí.
0: ¿No?
2: Sí, sí.
0: Bueno. Así un regionalismo, eso te estamos pidiendo. Por ahí vos vivís en alguna provincia y nos podés clarificar qué quiere decir. Locote ya sabemos qué significa.
2: Sí, sabemos.
0: Pero nos clarificás qué significa algún regionalismo y esas cosas. Así hagámoslo bien federal. 11.7000.0750. Bueno, hoy hablamos mucho del frío. Se viene una semana con temperaturas bajas en todo el país, así que para los que están aquí en la zona de Buenos Aires les vamos a dar alguna información de dónde se puede comer, ducharse y dormir si estás en situación de calle. Si pueden, agarren lápiz y papel o tengan el celular a mano y pongan para grabar esto, porque esta es información importante. No sé, si ves a alguien en la calle, acércale algo, un algo calentito, un algo de ropa, una mantita, un algo. Pero también decirle que puede, por ejemplo, ir hasta la parroquia Nuestra Señora de Cacupé, en Rivadavia 4879, para almorzar. Esto es en Caballito, todos los días a las 12 del mediodía.
2: Para cenar también puede acercarse a la parroquia de San Carlos Don Bosco y Quintino, Bocayuba. Esto es en el barrio de Almagro, allí todos los días a las 19:30 horas.
0: Bueno, a ver, desayuno, almuerzo y merienda, y también la posibilidad de pegarse una buena ducha en calentita en la iglesia metodista en Avenida Rivadavia 4044 en Almagro, todos los lunes de 10 de la mañana a 5 de la tarde.
2: Para cenas también los martes a las 20 horas en la parroquia Santa María, Venezuela y Avenida La Plata. Esto es con cupos limitados, también duchas del Sagrado Corazón los sábados de 9 a 10. Es el ingreso para ducharse, cambiarse de ropa, almorzar y recibir, esto también es muy importante, atención médica y psicológica.
0: Bien, a ver, desayuno y almuerzo en la parroquia San Expedito, en Valvanera, todos los sábados desde las 9 de la mañana. Esto queda en Bartolomé Mitre 2411, Bartolomé Mitre y Ascuénaga, con atención médica incluida, los segundos y cuartos sábados de cada mes.
2: Todos los martes en Plaza Barracas de Belgrano y la Mezquita de Palermo se entrega la cena de la parroquia. Esto es en San Martín de Porres, en la Noche de la Caridad, con asistencia médica también.
0: Bueno, y todos los viernes se realiza la cena en las escalinatas de la Catedral Metropolitana con asistencia médica. Todos los sábados a las 8 de la noche, haciendo lío, entrega la cena en las escalinatas de la Biblioteca del Congreso. Esto es en Hipólito Yrigoyen 1748.
2: Y también, esto es otra información importante, los paradores nocturnos, el parador de retiro para hombres, que está ubicado en Gendarmería Nacional al 522. El horario es de 18 horas a las 8 de la mañana, los 365 días del año.
0: Otro parador, el Beppo Jessy, para hombres en Mas Antonio 2970, también de 6 de la tarde a 8 de la mañana, todos los días.
2: Y otro parador, el parador Azucena Villaflor, en este caso para mujeres solas y con hijos menores de edad, está en Piedras al 1583, desde las 5 de la tarde a las 8 de la mañana, es el horario, también los 365 días del año.
0: Bueno, si tenés alguna duda, si te quedaste sin anotar alguno, si... ¿Querés quedarte con esta información? Nos la pedís al 117000750, ese es nuestro número de WhatsApp, y te pasamos el archivo con esta data.
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0: dijimos al principio del programa que, bueno, cuando recibimos a los chicos de Repliegue, que íbamos a hacer el sorteo de las dos publicaciones que nos dejaron para sortear entre nuestras y nuestros oyentes, y que iba a ser un sorteo express. 11-7000-0750, nombre, apellido, DNI y clave. La palabra es, la palabra clave es soberanía. Así que el primero o la primera que se comunique se queda con este regalo que nos dejaron los chicos de Repliegue. Bueno, estamos escuchando música y de la linda. Gaby Novaro y Hernán Reinaudo se van a presentar por la vuelta. Ahora nos van a explicar de qué se trata porque la tenemos a Gabriela en línea. Hola Gaby, ¿cómo te va?
1: Hola, ¿cómo están todos?
0: Bien.
1: Muy bien.
0: Bueno, encantadas de tenerte aquí en el programa. Contanos, ¿qué es esto de Por la Vuelta?
1: Es un concierto de tango que estamos haciendo este jueves 9 de julio a las 20 horas en Pista Urbana, que pone el foco justamente en esa costumbre de volver, que parece que es parte de la identidad nuestra y de la identidad del tango también, ¿no? Uh-huh.
0: Volver al sur, vuelvo a Buenos Aires con las sienes plateadas.
1: Tal cual, siempre se vuelve al primer amor. 20 años no es nada para volver arrepentido y después encontrarnos con una casa llena de yuyos, tal vez.
0: Ay, sí.
1: Nadie. Hay tango.
0: Porque nada queda en su... Bueno, no voy a cantar porque...
1: Tal cual.
0: Canto mal.
1: No, por favor. Pero, viste, tal cual, es un tango hermoso, pero uno cuando termina dice, y venías arrepentido después de tantos años y...
0: A buscar tu amor.
1: ¿No? Sí, tarde.
0: Amigo, ¿cuánto tiempo pasó?
1: Claro, tal cual. Pero... El tango tiene mucho de esto de la vuelta y por eso armamos este concierto hilvanando varios tangos clásicos y también actuales que unen todas estas ideas y que nos llevan un poco también a reírnos un poco de esta nostalgia que parece que tenemos todos, ¿no?
0: Uh-huh. Seguro. Bueno, y te vas a juntar ahí con... Un tipo que la rompe con la guitarra, Hernán Reinaudo.
1: Sí, Hernán es un grosso, yo grabé con él ya mi primer disco, mira, en 2005, ya lo grabé con él y desde entonces nunca dejamos de trabajar juntos y lo veo crecer y me alegra muchísimo porque es un gran músico, no solo un gran músico. Así que bueno, este jueves, como tantas otras veces, vamos... a Pista Urbana, vamos a invitar también a cantar a un artista muy muy completo y muy genial, que es Max Aguirre, el dibujante, historietista, pero que también canta maravillosamente, va a venir como invitado a cantar con nosotros, y esto es el jueves 9 y es a la gorra para que, bueno, en este momento tan complicado, nadie se quede afuera, ¿no? El que puede, pone, el que no puede, no pone, y bueno... hoy por ti, mañana por mí.
0: Seguro. Bueno, entonces, a ver, jueves 9 de julio a las 8 de la noche.
1: Sí, a las 20 horas. Es en Pista Urbana, que está en Chacabuco 874, pleno San Telmo, un barcito hermoso, seguramente muchas de ustedes ya lo conocen.
0: Sí.
1: Y bueno, vamos a estar ahí, estuvimos el jueves pasado en la presentación del festival, porque ellos están gestionando un festival que se llama el Tango Pide Pista, que ya es el número 11 uh-huh. Que hacen, donde está buenísimo porque nos dan lugar a artistas muy conocidos y mainstream, como se dice ahora, que se celebra la independencia de Estados Unidos, y también a nosotros, ¿no? Los más independientes. Y así que el lugar está bárbaro y está buenísimo también laburar con ellos.
0: Qué bueno. Bueno, y hay que hacer reserva, entonces, pistaurbana.com.ar.
1: Sí, eso está bueno para justamente reservar el lugar y no caer ahí. Y por ahí que no haya lugar.
0: Claro.
1: Eso es lo mejor. Pero es con entrada libre.
0: Entrada libre a la gorra. Entrada libre, salida a la gorra.
1: Sí, en la medida de lo posible. Pero el que no puede, no puede. Tampoco queremos ponernos en esa la gorra y hay que poner tanto, porque si no, al final es lo mismo, ¿no?
0: No, está bien, no hay un sugerido, no hay un mínimo, no hay nada. El que puede, puede, y el que puede pone lo que puede también.
1: Tal cual, esa es la idea. Y es un lugar donde se puede comer cosas muy ricas, o también se puede solamente tomar un café o picar algo. Hay propuestas para todos los presupuestos. Así que bueno, es como para hacer una pequeña salida en este momento tan difícil, ¿no?
0: Y aprovechando el feriado, es un gran momento como para cortar la semana, y ver algo lindo, escuchar algo lindo, disfrutar un rato, juntarse con las y los amigos, y festejar un poco la independencia, ¿no? Escuchando música de la nuestra.
1: Por lo menos música que hace a nuestra identidad, ¿no?
0: Seguro,
1: algo,
0: seguro.
1: Algo que nos queda.
0: Gaby, te queremos agradecer un montón, te mandamos un abrazo grandote, por favor, hacelo extensivo al queridísimo Hernán, insisto, musicazo de la hostia. Por la vuelta, entonces, el jueves 9 de julio, entrada libre a La Gorra, a las 8 de la noche en Pista Urbana, Chacabuco 874 en San Telmo. Gaby, mil millones de gracias.
1: Gracias a ustedes. Un beso grande para todos y todas.
0: Chao, hasta luego. Bueno, ahí charlábamos con Gaby Novaro. ¿Cuánto tango que tu hijo soy? Pero está muy bien eso, porque es nuestra música. ¿Qué querés que te pongamos? ¿Un chingui, chingui, chingui, chingui y no entendemos nada? No, jamás haremos eso.
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1: Hola, buenos días. Soy Eduardo de Córdoba. Es la primera vez que las escucho. Yo tenía una novia que era de Villa Mercedes y una vez fuimos al arroyo y estábamos por cruzarlo y ella me dice, está muy pandito. Y yo me quedé como, ¿cómo? Pandito es una palabra que se usa mucho en la zona puntana, que significa cuando el río trae poca agua o el arroyo trae poca agua, que es bajito. Una palabra que aprendí y no me la olvidé más. Bueno, que tengan un excelente domingo peronista.
2: Bueno.
1: No todos los cordobeses somos votantes de Milei.
2: No, lógico. No, ahí bancamos a los cordobeses que no votaron a Milei. Los rebancamos, claro, porque sí. Además, qué complicado el contexto también ahí, ¿no? Gracias. Pandito, mirá, Pandito.
3: No lo conocía.
2: No, yo tampoco. Bueno, vamos sumando, Pandito, 11-7000-0750.
4: Hola, chicas. Las saludo desde La Plata. Hermosísimo programa. Gracias por tanto tango. Yo tengo las 7:50 clavadísima, día y noche. Gracias por tanto. Soy Carmen Miranda de La Plata.
2: ¿Carmen Miranda, la que tenía las frutas en la cabeza? No, esa era otra Carmen Miranda. Gracias, Carmen. Bueno, bienvenidas y bienvenidos a todos los oyentes que se van sumando a Domingueando. Ojalá que les guste la propuesta. La idea es acompañarlas, acompañarlos. Que el domingo se haga así como más llevadero, Esa es la idea.
3: Hola, chicas, las felicito por el programa. Saludos por el Día de la Locutora. Patricia Malanca, otra genia.
2: Pero
3: felicitaciones.
2: Claro.
3: Saludos, Edith, desde Monte Castro.
2: Gracias, Edith, un beso.
3: Hola, Vane. Creo que si Mbappé se comportara de forma tan antideportiva al no estrecharle la mano al arquero de Paraguay, ¿no debemos entonces aplaudir a Gil cuando se rebajan a lo mismo y le dan un pelotazo en la espalda? No nos olvidemos que las infancias del mundo los están mirando con el ojo por ojo. La humanidad se está quedando ciega. Abrazo grande.
2: Bueno.
3: Hermoso programa. Felicidades, Vani. Nos dice Carrie de La Plata. Sublime. La grasa de las capitales. Cielito linda, etcétera. Y Felipe Piña, un grande. Acá nos dicen también, está muy churrito Catamarca cuando uno se viste bien o está presentable. Nos dicen Lucho de Moreno.
2: Ay, Lucho, hace 100 años que no escuchaba qué churro. Pero claro, mirá, nos habíamos olvidado de eso. ¿Churrito le dicen ahí?
3: Churrito.
2: Churros,
3: está muy churrito.
2: Ah, estás muy churro. Qué bien, Dano, me gustó. Mirá, me lo voy a traer, me lo voy a conservar, me lo voy a guardar y lo voy a empezar a usar. Churrito y churro, para alguien que está así.
3: Pichiclí, guapo,
2: bien guapo.
3: Buena tarde, radio. Qué equipazo. Estoy escuchando desde Rafael Calzada. Soy Ramón Barrios. Gracias por informar por los partidos, porque mi ley me prohibió. No puedo pagar el cable. Soy jubilado, todo dicho.
2: Un abrazo.
3: Buenas tardes, amigos y amigos.
2: Hola.
3: Soy Ángeles de San Fernando, San Martín. Estando en una tertulia en Francia, quedó prendado de la esposa de un francés y le escribe un amigo. Qué mujer espléndida, bella y turgente la esposa de este general, que no me acuerdo el nombre. Si llega a ser viuda, la invitaré al teatro o a la ópera o a donde ella quiera. Un abrazo grande. Y nos dice, y tengo una incógnita que no me deja vivir. ¿Cómo estará el hombre magnético? Ese hombre que La Libertad Avanza estaba imantado por vacunarse contra el COVID y que lo usaban los antivacunas como estandarte. Gracias. Un abrazo.
2: Y debe estar ahí saliendo de joda con Spert. ¿Qué sé yo? No sé, con Spert y con Adorni, que ahora están como guardados. No sé qué hace.
3: Pegado a algún mueble de metal.
2: Ponele. Ponele. Bueno, muchísimas gracias a todas y a todos los oyentes que se comunicaron con nosotros y que participaron de los sorteos. Tenemos ganadoras y ganadores.
3: Pero claro que sí, por los libros de Guillermo Sacomano, los ganadores son Guillermo Lingua y Silvia Olivia. Quiero hacer una aclaración y pedir disculpas a los oyentes que no nos enviaron su nombre completo y entonces tuvimos que elegir otro ganador y lo han mandado tarde. Pero para la próxima, nada, nos envían nombre completo y los últimos tres números del DNI.
2: Esta te pone un 2.
3: Ahí en una primera instancia. No, porque después nos cuenta un montón poder contactarlos.
2: Te manda marzo.
3: Nos vamos después del programa directo. Y no les podemos escribir. Así que, bueno, disculpas hechas para quienes se quedaron afuera por no enviar la consigna correctamente en una primera instancia. Pero para el sorteo express también tenemos ganador Carlos Linares con DNI terminación 499. Se lleva ahí la historieta de los ferrocarriles, así que gracias a todos y a todas por participar.
2: Bueno, gracias, de verdad. Che, brava esta, ¿eh? O sea, diciembre no, directamente, pensé que venía en marzo. Bueno, muchísimas gracias, compañera querida Dayana Mejía.
3: Ha sido un placer.
2: Bueno, saludos a papá. ¿Te viene a buscar?
3: No, no viene hoy. A vos te parece hoy? Llueve y hoy no viene. Pero,
2: ¿qué pasó, papá, que no vení?
3: Se quedó arreglando la luz. Se rompió algo de la luz en casa y le tuvo que arreglar.
2: ¡Ah, la luz!
3: ¡Claro!
2: ¡Ah! ¡Buah! En fin, Juanma Portela, placer volver a verte, gracias querido, besito, diría la chiqui. Rodrigo Cabrera, polirubro,
3: porque mega explotado.
2: Le vamos a sacar todo el jugo posible, pobrecito, que lo volvemos loco. Bueno, gracias a todas y a todos que nos hicieron compañía, que nos hicieron el aguante, que están con nosotros siempre. Quédense en Radio 750. Mi nombre es Vanessa Olivieri. Nos reencontramos. Vamos a hacer otro Domingueando la semana que viene a las 3 de la tarde. ¿Venís? Yo sí. Chau.

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8: Buenas noches para todos. Aquí comienza La Venganza Será Terrible. Estoy observando a mis compañeros, Patricio Barton.
9: Buenas noches.
8: Gillespie.
10: ¿Qué tal? ¿Cómo le va?
8: Bien. Veo que están estudiando.
9: Sí. Sí, yo tengo un examen.
8: Ajá.
9: De geografía.
8: Usted tiene un examen todos los días.
9: Sí.
8: Aquí en La Venganza Será Terrible, como lo tenemos sus compañeros también, ¿no?
9: En la vida.
8: Sí. Qué lindo decir esas estupideces.
9: Sí, sí, sí.
8: Y encontrar eco.
9: La vida es un examen,
8: claro. Claro, bueno.
9: Pero ¿quién lo aprueba? Porque uno tiene un examen.
8: Nadie,
9: cuando...
8: nada, es un misterio, no hay.
9: Y bueno,
8: no hay profesores.
9: Entonces no, bueno, es un examen.
8: Algún día hablaremos.
10: Su conciencia lo puede aprobar. Hay gente que se evalúa a sí misma.
8: Sí, ¿sí? Pero se pone nota de más, he descubierto,
10: sí,
8: yo.
10: Sí, bueno.
8: Yo alguna vez he conversado esto con personas que no tenían nada que hacer, eso es cierto. Y descubrí que a la hora de evaluarse uno se califica de más.
10: Hmm.
8: Supongamos que sea de 1 a 10 y uno se pone un 9.
9: Sí,
10: sí.
8: Bueno,
10: bien.
8: Hay que restar 3 puntos. Por
9: claro, es un 6.
8: Los que son 6 se ponen 9. Sí.
9: Bueno,
8: en cambio, los que se ponen 6 son 3.
9: Claro.
8: Los que se ponen 3 no existen, no hay.
9: No hay de esa clase.
8: Nadie se autocalifica tampoco.
10: No, es verdad.
9: No, hubo una tendencia en un momento muy breve cuando yo hice el secundario, que no sé si era de mi colegio o de todos, que había cada tanto un profesor que le decía, bueno, ¿usted qué nota se pondría? Después de que uno expuso la lección.
10: Sí, interesante.
9: Y después el tipo igual te ponía la nota, que podía o no coincidir. Pero entonces, medio que le sacábamos la ficha y uno siempre se ponía menos.
8: Claro,
9: de lo que ya
8: despertar la conmiseración.
9: Claro. Eran distintas.
8: Contaré una historia de uno de los integrantes de nuestro programa.
10: Bueno.
8: Que tenía un profesor de educación física al que, más que la eficiencia, le impresionaba el progreso de cada alumno.
9: Como debe ser.
8: Entonces,
9: está bien.
8: El tipo tomaba un examen, hacía una evaluación al principio del curso, al principio del año.
9: Claro.
8: Y exigía que los alumnos fueran mejorando ese rendimiento. Por ejemplo, ¿cuántas flexiones sí. hacía usted? Entonces todos hacían flexiones. Yo hago 15, yo 18, yo... Bueno, pero no. Entonces él quería que el que hacía 10, al final del año hiciera 15.
10: Perfecto.
8: Una de las personas que trabajan en este programa, viendo cómo funcionaba esto,
9: claro.
8: hizo lo siguiente. Él podía hacer, ponerle 20.
10: Sí.
8: Hizo 9.
9: Claro, a menos. Progresa seguro.
8: Y se dejó un
9: crédito.
8: Un crédito. Claro. Un espacio de progreso que él mismo iba llenando a través del año sin hacer en verdad ningún progreso.
9: Claro.
8: Esa es una cosa.
9: Sí,
8: ¿no?
9: sí.
8: Y la otra es que a partir de lo que dijimos al principio, es decir, que uno se califica de más, lo conveniente a la hora de hacer una... pensar hacia adentro, una introspección, es restarse automáticamente, sacarse un 20%, hacerse claro. un descuento.
10: Sí.
8: ¿Cuánto crees que mereces vos? Un 10, bueno, 8.
9: Sí.
8: Mejor son 3 puntos directamente.
10: Está bien, sí.
8: ¿Crees que mereces un 9? 6. Con respecto a la nota 10, algunos profesores... yo recuerdo esta frase. La nota 10 está reservada a Dios.
9: Claro.
8: 9 es lo que yo sé. Usted tiene un 8.
9: Está muy bien.
10: Perfecto, me gustó.
8: Está muy lindo.
9: Ese en algún punto es muy budista.
10: Sí.
9: Porque los budistas dicen que el estado de Buda es inalcanzable porque cuando se lo alcanza, precisamente la propia budeidad hace que uno vuelva a ser bodhisattva para poder nuevamente
8: claro.
9: acceder al estado de Buda, que sería el 9 y el 10, ¿no?
10: Lo felicito.
9: Entonces siempre es 9, que es bodhisattva.
8: Claro.
9: Ya cuando es 10,
8: y
9: vuelve.
8: Cuando es 10, vuelve.
9: Vuelve.
8: Eso es lo que dice, mejor dicho, eso es lo que no dice Darío Sternreiber en nuestra conversación infinita. Él dice, bueno, pero cuando alcanzás la perfección, entonces, ¿qué haces? ¿Te quedás sin asunto? No. No, empezás, lo movilizás de nuevo, del modo que sea, como los budistas,
10: sí.
8: volviendo al 9, o buscando nuevas formas de la perfección, nuevas metas, que a lo mejor son distintas no en grado, sino en características.
10: Exacto.
8: Alcanzaste la perfección, bueno, buscala de nuevo, pero... qué sé yo,
10: sí, sí, sí.
8: con otra ciencia, con otra idea.
10: Estoy pensando en la música y los genios de la música y los virtuosos de los instrumentos,
8: claro.
10: que a veces llegan a una perfección de interpretación, pero siguen estudiando, buscando por ahí llegar a esa perfección, pero con menos esfuerzo, supongamos.
8: Claro.
10: Exacto. Que uno dice, ya está. No,
9: claro.
10: pero no, es como interminable ese proceso.
9: Optimizar.
10: Estoy pensando
9: bueno, sí.
10: en la música, nunca se llega a...
9: En todas las disciplinas se ve, bueno, en el deporte se ve claramente
8: sí, sí,
9: eso,
8: claro,
9: ¿no?
8: Claro.
9: También.
8: Bueno, entonces, alumno, póngase usted una nota.
9: Bueno, a mí me parece que me correspondería un 10.
10: 7,
9: me parece.
10: 3 puntos menos, ya dijo acá el
8: claro.
10: profesor.
8: 3 puntos menos suyo y 3 puntos menos mío.
9: Claro.
8: Vamos a ponerle un 4.
9: Ahora, nosotros haciendo, por ejemplo, el programa de hoy, hemos alcanzado la perfección como ciclo, entonces el programa de hoy va a ser peor que todos los anteriores.
10: No.
9: Si es que alcanzamos la perfección.
8: Sí, pero usted parte de una premisa absolutamente falsa.
9: Bueno, por eso lo digo.
8: No hemos alcanzado ninguna perfección.
9: ¿A cuánto
8: ni
9: estamos?
8: Ni siquiera ninguna eficacia. Y no hemos alcanzado nada que yo sepa entender.
9: Pero, ¿a cuánto estamos?
8: Igual que el primer día
9: no,
8: o peor.
9: No puede
10: sí.
9: ser.
10: Es
9: no
10: terrible puede. Eso.
9: Igual veo que uno puede hacer, y esto pasa en todas las actividades, por la experiencia y por reiterarlo, por persistir en un camino, uno le dice, el programa de hoy estuvo bien, el programa de hoy no estuvo muy bueno.
8: Sí, pero eso lo tiene que decir uno en su casa.
9: No lo decimos nosotros,
8: no,
9: pero uno lo sabe.
8: No puedes decir.
9: Pero uno lo sabe.
8: A veces me preguntan a mí, por ejemplo, por el libro este primero que yo escribí.
10: Sí.
8: Las Crónicas del Ángel Gris.
10: Sí, señor.
8: No me gusta tanto porque...
9: Pasó el tiempo.
8: Pasó el tiempo. Sí. Yo he cambiado de convicciones.
10: Sí.
8: Por ahí me aprendí algunas cosas, desaprendí otras. No soy joven, entonces tengo una forma distinta de respirar y de encarar las cosas. Bueno, fenómeno. Pero no puedo decir que estoy arrepentido de haberlo escrito.
10: No, muy
8: porque,
10: bien,
8: ¿qué
10: claro.
8: ¿Qué quiere decir eso? Es un gesto de soberbia. Decir, no, este libro está mal, en realidad el que está bien es este. ¿Qué quiere decir? ¿Que voy a ser menos? No.
10: No, fue lo que usted
8: fue lo
10: pudo
8: mejor
10: hacer,
8: que yo pude hacer en aquel entonces.
10: Y con los elementos con que contaba.
8: Exactamente.
9: Sí.
10: En ese momento.
8: Entonces, no puedo negarlo. Esto lo escribí con todo el corazón, con la gana de que estuviera bien, tomé todas las precauciones. Por ahí no me salió muy bien. Pero no puedo decir, no, pero sé que se lo escribo de nuevo. No.
9: No, no, no.
8: No, no.
9: No, por supuesto que no.
8: Lo que uno hizo, lo hizo. Y vaya a saber quién alguna vez nos pondrá la nota que merecemos. Mm. Y si nadie nos va a poner nunca la nota que merecemos, bueno, entonces merecemos más. Y eso nos ennoblece. Esa injusticia cósmica de no recibir lo que realmente merecemos, si es que merecemos algo, pues nos hace todavía más merecedor. Señores, vamos a dar cuenta de las escasas actuaciones que vamos a tener en estos tiempos, en este mes.
9: Sí, bueno, en este mes, el mes está así, ya comenzando. Está
8: claro.
9: Comenzando. Sí, estrenando un mes, justamente sí. Ahora. Usted va a estar en Córdoba, vamos a empezar al revés. Va a estar en Córdoba con... le voy a decir siempre mal, no puede ser.
10: No, La Noche Extraviada.
9: La Noche Extraviada o Los Libretistas del Mundo en el Teatro
10: Real,
9: Ciudad de Córdoba. Eso es de Córdoba Capital. ¿Eso cuándo va a ser?
8: 25 y 26 de julio.
9: De julio.
10: 25 y 26 de julio. Hemos dejado, por supuesto, un margen para que ensaye la obra. Sí, por eso. Sí.
9: Pero no, si ya se la sabe.
10: Bueno, hay actuaciones de La Venganza y va a haber una rutina de ensayos.
9: ¿Está ensayando todos los días?
10: Con Cora Barengo.
8: Sí, todos los días.
9: Ah, mire.
8: Sí, incluso sin mirar.
9: Claro.
8: Sin mirar.
10: Estamos ¿cómo?
8: Los ojos.
10: Claro.
8: Abrimos los ojos y hacemos la obra con los ojos cerrados.
9: Claro. Como los pilotos de avión, ¿sabes que hay uno de los exámenes que le tapan el parabrisas?
10: Y más vale, si hay un botón que dice aeropuerto.
9: No, no hay
10: un botón y baja solo.
9: No, señor, los aviones, eso.
8: Cerrar los ojos, yo me caigo redondo.
9: Sí, es bravo. Bueno, eso va a ser en Córdoba.
10: Sí, el 25-26.
9: El día 30 vamos a estar en Avellaneda, en el Roma de Avellaneda.
8: Muy bien.
9: Pero eso ya con La Venganza será terrible, estoy diciendo. Y luego estaremos en el Palomar, en el Teatro Helios, creo que el día 24. Y ya el 29 en Montevideo, en el Uruguay, en el Antel Arena. Esto es de agosto lo que le estoy diciendo.
10: Sí, sí.
8: Después.
10: Sí, después
9: ya. Y después sigue la vida de algún modo.
8: Bueno.
9: Todo esto está en lavenganzaseraterrible.com. Tienen que ingresar ahí.
8: Señores. ¿Estamos cada vez más solos?
9: Sí.
8: Es la pregunta.
10: Respuesta
8: que
10: sí.
8: Se hace el autor de las cosas que vamos a decir ahora.
10: Sí.
8: Autores que nosotros no conocemos, que son pagados por la jerarquía de la radio.
10: Bueno.
8: Son nuestros libretistas.
9: Los mejores autores de la Argentina.
8: Sí.
9: Gente que escriben
8: está
9: aquí.
8: Comprometida por las jerarquías de la radio a entregarnos libretos todos los días.
9: Van a Argentores, le dicen, a ver los 100 mejores que para que escriban para este programa. Y
8: claro.
9: Estos son los resultados.
8: Cosas que antes eran colectivas y que se han vuelto individuales.
10: Sí, sí. Es un signo de los tiempos esto.
9: Sí.
10: Hay varios países que están preocupados, ya están trabajando, porque no nacen más chicos. No hay...
9: ¿Y cómo trabajan? Perdón que la pregunta, ¿no? Porque se me ocurre una sola forma.
10: No hay más nacimiento. La gente no tiene más hijos. No.
8: Bueno, en Japón está pasando eso, pero está pasando tanto que están preocupados.
9: Sí.
10: Sí.
9: Aquí también, en la ciudad de Buenos Aires, es la primera vez que hay más mascotas que niños.
10: Hay una cantidad de pueblos en Italia y en España donde no hay niños directamente. Sí. Solamente personas mayores.
8: Que nacen ya a los 36 años.
9: No, sí. No. Ya viene hecho.
10: Se van a la escuela a otro lado.
8: Bueno, vamos a ver lo que dice acá. Vivimos en una era, ya no me gustó.
10: No, sí, bueno, pero no.
9: La era paleozoica.
8: Donde los rituales que antes nos unían han sido reemplazados por el aislamiento. Hoy la búsqueda de independencia, el anhelo de libertad y el avance de la tecnología nos han llevado a transformar costumbres compartidas en actos estrictamente individuales. Bueno, listo. Y aquí empiezan a enumerar
9: Hechos, cosas,
8: situaciones que ahora son individuales. Empiezan, por ejemplo, un poco, en fin, no muy solemne. Ingesta solitaria del mate.
9: Sí. Eso se instaló después de la pandemia.
10: Sí. Quiero decir que hay gente que ya lo utiliza como un sistema. Cada uno lleva su equipo de mate.
9: Sí.
10: Y no comparte la bombilla con nadie. Bueno.
8: Anda a saber qué podredumbre tiene la persona con que... ¿Cómo hace uno para rechazar un mate ofrecido, por ejemplo, por el rector de la Universidad de Princeton?
9: No, pero
10: no
9: le
10: toma
9: dice...
10: mate el rector de la Universidad de Princeton. Bueno, pero...
9: Le dice no thanks.
10: Perdón.
9: No
10: thank you. Antiguamente, antes de tanta tecnología y tantos científicos, los gauchos tomaban mate con todo el mundo.
9: Yo no le tomo un mate de un gaucho.
10: Nunca se enfermaron.
9: Yo no le tomo
8: mate. No sé si los gauchos tomarían mucho mate con mucha gente, quiero decir.
10: Ah, bueno.
8: El gaucho era medio solitario.
9: Todo solitario el gaucho. Mal llevado el gaucho.
10: Bueno,
8: no importa. Dice, el mate, símbolo histórico de alianza social y el diálogo prolongado, ha sufrido una mutación funcional. Hoy, luego de la pandemia, el ciudadano suele tener su termo y su mate personal y consumirlo en privado, ignorando el protocolo de la rueda y el convite. Mm. La tradición de hermandad hoy se convirtió en un mero trámite de consumo personal.
10: Discúlpeme,
8: señor rector, pero yo traje mi propio termo, mi propio mate, mi propia bombilla.
9: ¿Ese es su termo?
8: Sí, este. Sí,
9: no, señor, por favor, le pido, porque si acá cada uno a la emisora viene cada uno con los termos, este que dice Víctor Hugo, por ejemplo.
10: Sí, es de Víctor Hugo.
9: Dice, Víctor Hugo, no tocar.
10: Claro.
9: Dice...
8: ¿Se llama así?
9: No se llama así, pero
8: Víctor
9: dice...
8: Hugo, no tocar.
9: Dice el termo, veo que le ponen nombre nombre a las cosas para que no... Porque si no pasa de programa...
8: No, pero Víctor Hugo no deja que le toquen nada.
10: ¿Le puedo dar un consejo? Puede personalizarlo con pequeños stickers.
9: Sí, se usa mucho para poner el sticker al termo.
10: Con stickers, con distintas cosas, por ejemplo... Cosas.
8: El asunto es que no se lo agarren.
10: Bueno,
8: ¿Qué me importa a mí? Yo le pongo toda clase de cartel y me lo agarran igual.
9: No, pero usted le pone el escudo de San Lorenzo.
10: Claro.
9: Y usted sabe que el mate es suyo, por ejemplo.
8: Claro.
9: En el caso de que fuera hincha de San Lorenzo.
8: No, es que no lo soy.
9: Bueno.
8: Pero no importa, soy capaz, para que este programa llegue a buen puerto, de hacerme hincha de San Lorenzo del que usted quiera.
9: Bueno. Y entonces después le va sumando, porque... Se personaliza, eso también tiene que ver con lo mismo, la misma tendencia. Es mi termo.
10: Exacto.
9: Mi termo.
10: Exacto.
9: Y de nadie más. Y la impronta.
8: Muy, muy, muy de los Estados Unidos y del idioma inglés.
9: Sí.
8: Donde no dice me duele la pierna.
9: Mi pierna.
8: Me duele mi pierna.
10: Pero, claro.
8: Tu pierna, ¿no?
9: Y entonces
8: es
9: queda.
8: Mucho me to you. La mucho posesivo.
9: La impronta de su personalidad arrolladora. Quedan todos los objetos.
10: Si usted ve mi termo, se va a dar cuenta, mediante el análisis de los stickers, cuál es mi pensamiento.
9: Claro, porque usted
10: tiene... El primer símbolo que tiene es el del comunismo.
8: Claro. pero conviene no poner en el mate sticker político.
10: Bueno, pero...
9: Puso la hoz y el martillo el señor.
8: Claro.
10: La segunda, este rostro, ¿sabe de quién es?
9: ¿De quién?
10: Lanín.
9: Lenin. Lanin es un volcán.
8: Lanin Hanglin. Lanin Yamal.
10: Bueno.
9: Yo tengo, por ejemplo, a Leandro N. Alem en mi termo.
10: Es radical usted.
9: Y una boina blanca, el dibujo de una boina blanca.
10: Radical es usted.
9: Bueno, usted se dio cuenta, claro. Pero hay gente que no se dio cuenta.
8: Claro, yo más que no tengo nada aquí.
9: No, sí.
8: Soy demócrata progresista. Sí, sí.
9: No salieron los stickers todavía.
8: No. Claro, por eso no hubo tiempo. No tuvimos los demócratas progresistas el tiempo para hacer algún dibujo que no sea propio.
9: Claro.
8: De simbolizarnos.
9: Sí. Bueno, una imagen de Martínez Raimonda, ¿se acuerda? Podría poner eso.
8: La televisión y el reino de las pantallas propias. La era del televisor central en el living, donde la familia negociaba qué programa observar, ha caducado.
9: Sí.
8: Lo mismo que la familia. En su lugar, el hogar se ha convertido en una colección de dispositivos individuales donde cada habitante consume contenidos dispares en soledad.
9: Bueno, señor.
8: Escúcheme, yo vivo solo.
10: Bueno, claro.
8: Sí, ¿Qué me viene a mí con que antes?
10: Bueno.
8: Que siempre tengo el mismo televisor y lo tengo en la pieza.
9: Bueno,
8: ¿para qué? Porque lo veo yo solo.
9: Bueno,
8: viene el rector de la Universidad de Princeton.
10: Sí.
8: No lo voy a invitar a ver un partido de fútbol, los dos tirados en la cama.
9: No, bueno, bien. Pero usted llevó esta tendencia al extremo.
10: Sí,
9: o sea, directamente vive solo. Pero, por ejemplo, usted, que es un padre de familia.
8: Me emociono, ¿eh?
10: Bueno.
8: ¿Qué le regalaron para el día del mismo?
9: ¿Usted le permite a sus hijos que anden con el celular, mirando el celular, en su presencia, cuando se está cenando en la mesa? ¿O le dice, acá se terminaron los celulares?
10: Pero, perdón, y yo tengo un grupo de WhatsApp con mis hijos. Entonces, le pongo, estamos todos en el comedor, le pongo, miren la tele que hizo un gol Polonia.
9: Pero sí. Pero no se lo puede decir directamente, no. Si está en la mesa.
10: Se lo mando por mensaje. Es lo que se llama...
9: Polonia encima no clasificó, me parece, para este Mundial.
10: La doble pantalla, averigüen.
9: ¿Pero qué se hace?
8: La doble pantalla la usan en la transmisión del Mundial.
10: No.
9: Sí.
8: Vos no ves ninguna de las dos.
10: No.
8: Ponen la que están jugando y la jugada que revisaron... Y vos te pones visco y no hay nada.
10: Peor,
8: hay séptuple pantalla.
9: Sí.
8: Y todos los programas de noticias, seis cuadritos, no sabés quién está hablando. Están todos moviendo la boca y hay uno que se oye. Pero no sabés cuál es.
10: Sí, verdad.
8: En uno está Milei, en el otro está uno de los periodistas de ahí, otro.
10: Sí.
8: Donald Trump.
10: Sí.
8: Bernardino Rivadavia.
9: Sí, un móvil que está afuera.
8: Sí, todo. Y hablan. Cristóbal Colón. Y no sabés quién está hablando.
9: No, es
10: verdad. Pero la doble pantalla.
8: En algún momento te das cuenta que es lo mismo quien lo diga.
9: Sí.
10: Claro.
9: Es más, se da cuenta que se parece a una radio. Podría usted no mire. No lo mire.
8: Claro.
9: Escúchelo. Bueno, se olvidaron de que...
8: Pero además dicen más o menos las mismas cosas todas.
9: Sí, sí.
8: Bueno.
10: En el uso... La doble pantalla, se la explico en un minuto.
9: Por favor, explíquela.
10: Es estar viendo un programa, o lo que fuere, y conectado a redes sociales de forma inmediata.
9: Sí, señor.
10: Todos. Y la doble pantalla, por ejemplo, hace una jugada un jugador de fútbol y en Twitter sus amigos dicen, ¡qué crack! Esa jugada muy buena.
9: Claro. Qué bien explicado fue, porque...
8: Muy bien.
10: Entonces...
9: Doble pantalla, claro.
10: Claro.
9: Perfectamente. Ahora usted, como padre de familia, yo le digo a mis hijos, les digo, ¿guay?
8: ¿Se llama así?
9: No, señor. ¿No?
8: El mayor, ¿no?
9: Sí. ¿Guay con el que saque un celular en mi presencia cuando se está en la mesa? Porque se lo agarro y se lo tiro al tacho de basura.
10: ¿Sabes lo que van a hacer ellos?
9: Se lo tiro al tacho de basura, ¿eh?
8: ¿A qué te refieren?
9: Al tacho de basura.
10: ¿Sabes lo que van a hacer? Le van a decir que sí.
8: Y no van a hacer lo
10: que quieran. Y después van a agarrar el celular a espalda suya.
8: Claro.
9: Al padre se lo respeta.
10: Sí.
8: Sí, le van a decir.
9: Sí, me dicen que sí.
8: Y sí, después salen... Hablar mal de usted con los amigos de enfrente.
10: Sí, o con el psicólogo. Dice, mi padre es un tirano.
8: Con el psicólogo que usted les garpa.
10: Sí, sí.
8: Madre, mi padre es un tirano.
9: Bueno, es que al psicólogo uno va para hablar primero mal de los padres, y no para que va a ir.
8: Bueno, pero entonces, ¿para qué le pagan?
10: Bueno, pero en el caso de mis hijos, va al psicólogo y dice, mi papá es un genio.
9: No,
10: no deja hacer todo lo que queremos.
8: ¿Eugenio se llama?
10: No, un genio.
9: ¿Sabe la cosa que le dicen de ustedes sus hijos? No,
8: a mí me lo contó Rolón.
10: Sí, hasta ahora 10 puntos. Sí. No, hasta ahora 10 puntos.
9: Por favor, no sabe mi viejo.
10: Habla Loas.
8: ¿Quién? ¿Cómo se llama?
10: Loas.
8: Loas.
9: Sí, Loas.
8: Bueno, dice acá, uso exclusivo de la toalla de baño. Ya pasamos a otro asunto.
9: Sí, sí, pero eso está bien. Está bien, yo me parece.
8: ¿Por qué?
9: Sí.
8: En mi casa, cuando era chico, la toalla era.
9: No, sí, era, claro, pero
8: no,
9: está
8: la
9: mal.
8: Toalla, no. Tráeme una toalla.
10: Sí. Pero
8: tráeme la toalla, es la única que hay.
9: No, pero yo me seco con la mía, vos te secás con la tuya.
10: Claro.
9: Si yo me seco con la tuya.
8: Escúchame, ¿cuántas toallas querés que compremos?
9: Una por cada habitante.
8: ¿Qué sos vos? Que gastaste 8 millones en toallas.
9: No, es una por cada uno y para reponer tiene que tener 3 por cada uno, por ejemplo.
8: Bueno, sí. Veces pasadas hablábamos aquí de la elegancia de tener toallas bordadas,
9: sí,
8: con el nombre de la persona que lo va a usar o del día.
9: Del día que
8: sirve también para evitar las consultas al almanaque.
10: Bueno, se puede elegir un color cada integrante de la familia, rojo, blanco, negro, gris. Y cada uno tiene, bueno, rojo, tal.
9: Yo tengo el
8: azul.
9: No, bueno, está bien.
10: Sí.
9: Yo la mía tengo Barton, dice mi toalla.
10: Ay, qué bien, bueno.
9: Y ya saben que nadie me la toca.
10: No, sí, eso ya lo
8: sabíamos. Eso no lo sabíamos. Al contrario.
9: Señor, le pido por favor que si no vamos a hacer las cosas con respeto,
10: bueno, pero
9: yo no voy a continuar en un programa.
10: Usted se queda acá porque falta media hora para todavía.
8: Bueno, dice Antonio. ¿Qué tal, Antonio? Sí. Es Antonio.
9: Sí.
8: Mi papá se llamaba Antonio y sí, no Antonio.
10: Claro, claro.
9: No, es que siempre se lo dijo mal usted el nombre.
8: Claro. En realidad se llamaba Alejandro, pero su segundo nombre era Antonio. Antonio, el sanitario familiar, contaba con piezas de uso comunitario que rotaban tras cada lavada.
9: Claro.
8: Actualmente la posesión individual de la toalla es un dogma irrenunciable que impide que el tejido textil sea compartido sobre texto de una higiene que roza la fobia al contacto ajeno.
9: Bueno, no roza la fobia.
10: Qué
9: pero
10: bien, qué lindo párrafo, el tejido textil, sí, cómo sí utilizó, muy bien escrito.
8: Sí, está muy bien escrito, pero no es cierto.
10: No.
9: No es una fobia, es como si usted comparte el cepillo de dientes, no, tampoco lo comparte. Bueno.
8: Vivo solo, ¿con quién quiere que lo comparte?
9: Bueno, está bien.
8: Con el perro. No
9: ¿usted
8: tengo.
9: Tiene cepillo de dientes sin estrenar para recibir visitas imprevistas?
8: No.
10: Ese sería un detalle muy bueno.
8: Es un detalle muy
9: tiene
8: bueno.
9: Que tener.
10: Muy bueno.
8: Muy bueno cuando viene un amante suya.
9: Sí.
8: Viene y usted saca de bolsillo de atrás.
10: Sí.
8: Toma eso.
9: Use.
8: Es preferible que esté envuelto todavía.
9: Sí, por supuesto.
8: Con el
10: sí, sí, con un plástico.
8: El cartoncito
10: viene.
8: Ese sí, que viene de sí, la farmacia.
9: Sí.
8: Pues si usted lo saca así, ¿qué sabe la mena esa que anda con usted?
9: No, bueno.
8: Si usted no es el mismo cepillo que usa todos los días, o peor,

0: favor.
1: Pero además es un símbolo de que las puertas de su casa están abiertas. Si ya
2: no
1: le
2: están abiertas.
1: No, le entrega el cepillo de dientes, quiere decir a partir de ahora quédate cuando quieras.
2: Qué bueno, ¿eh?
0: Bueno, no,
3: pero sí, qué bueno cuando uno tiene una conversación así, tipo declaración de amor.
1: Claro.
3: Que ahora no se usa. Usted tiene el cepillito de dientes y empieza a hablarle, ¿no? Y qué sé yo. Podríamos, bueno, vernos más seguido. No sabes. Bueno, mira, te quiero dar esto. Y se arrodilla.
0: Sí, sí, sí. Sacará un anillo, piensa ella.
3: Y, bueno, y pela el cepillo de dientes.
0: No, bueno.
1: Es mejor que un anillo.
3: Sí, para
1: porque
3: mí es
1: el anillo
3: mejor.
1: Es algo. Un cepillo de dientes y del agujerito del cepillo, que tiene un agujerito, el palito.
0: Sí.
1: Colgando la llave de la casa.
0: Pero eso ya es otra cosa.
3: No, no va a comparar el cepillo de dientes con la llave de mi casa.
1: Bueno, pero
0: no, porque o sea, el cepillo es el llavero de la... Ya no es un cepillo.
1: Pero eso es abrir las puertas de su casa.
0: Pero nadie habló de abrir las puertas. Yo le digo, es tener el detalle de dar un...
3: Es un detalle.
0: El detalle higiénico de dar un cepillo.
3: Acá dice que hay muchos inquilinos únicos...
0: Sí, que viven solos.
3: Y mucha gente que vive absolutamente sola en una unidad aislada acústicamente, convencido de que su departamento es un búnker inexpugnable. Vive solo el tipo. Sí, todo lo demás es un agregado. Que vive, además, el tipo que vive solo vive más bien donde puede. No hay cosas lujosas para uno.
0: No, no hay, pero cada vez... Pero empiezan a ver.
1: Sí,
0: empiezan
1: y a ver. Cuidado, porque me voy a adelantar al futuro. Los que vivan solos van a tener que pagar más caro todo que los que viven en comunidad. Porque el espacio es limitado, digamos.
0: Claro, como el tiempo.
1: Bueno, entonces el tipo que vive en una ciudad solo... Bueno,
3: tiene que pagar más.
1: Va a tener que pagar más.
3: ¿Cómo voy a pagar yo?
1: Claro.
3: Lo mismo que el señor que vive solo ahí ocupando un espacio. En casa somos 7 en la misma cama.
0: Bueno,
1: lo mismo que el peaje, si uno cuando pasa por la autopista, si van varios tendría que pagar menos.
0: Al revés, se la van a hacer de
3: tendría que ser por cabeza. Yo voy a ahora me di vuelta.
0: Lo van a hacer así.
3: Sí, lo van a hacer
1: pero
3: así.
1: Está mal, porque
3: y te cuentan a ver cuánto y va a haber esto, va a ver. Muchos se van a agachar cuando pasen por el peaje, por ese tipo que maneja solo y todo lo que vivan atrás. Se esconden, se tapan con una fresada, se meten adentro el baúl, qué sé yo.
1: Pero escúcheme, 4 tipos que van en un auto son 3 autos menos.
3: Eso es cierto. Bueno, no sé qué criterio va a prevalecer.
0: Bueno. No
3: yo
0: sé.
3: Propongo para aunar opiniones, aumentar a todos.
0: Sí, ¿no? Sí.
3: Que todos tengan que pagar el doble.
0: En general es la política que se sigue, es esa.
3: Culto a la porción única de comida. Vámonos, no sé qué es. Las grandes fuentes de pastas o guisos, pensadas para la repartija equitativa en la mesa, están en retirada. El mercado ha impuesto el formato de comida para uno. Bueno, que se llaman las porciones.
1: El plato, sí.
3: Las viandas.
1: Sí.
3: Pero viandas para uno.
0: Estemos alerta, argentinos.
3: Sí.
1: ¿Por qué?
3: Sí.
0: Por la siguiente tendencia que ya se empieza a verificar en algunos lugares, que es la siguiente. La pizza en la Argentina es colectiva, no es individual como en Italia, como en tantos otros lugares.
1: Tiene razón.
0: Ahora empieza a ser individual.
3: Hace rato que empezó eso. Hay algunos lugares donde no podés comer una porción de pizza. Si quieres, dice, le damos una pizza media, digamos, como le
1: llaman. Claro, sí, es verdad.
3: Es mucho para uno.
1: Sí.
0: Es mucho para
3: uno. Yo quiero 2 porciones, señor. Dice, no vendemos en porciones. Tenemos esta pizzeta.
1: Sí.
3: Que aquí comen 6.
0: Sí.
3: Y te la tenés que comer solo.
0: Pero cuidado, la porción todavía habla de que existe una pizza colectiva de 8 porciones.
3: Sí.
0: Pero ahora empieza con, sobretexto de la pizza napolitana, que es una pizza inflada, que se corta con tijera, que está de moda.
3: Qué bien, ¿cómo va a cortar con la tijera?
0: Corta con una tijera.
3: Con la misma tijera que andás a ver qué estuvo cortando.
0: Esa pizza.
3: Que usted por ahí estuvo recortando los pelos de la barba. Y con la misma tijera le cortan la pizza.
0: Sí, toda peluda la pizza.
1: Mire que están escuchando los napolitanos.
0: Yo les digo, todas esas pizzerías napolitanas que están de moda.
1: Sí.
0: ¿Vamos cuatro a comer una pizza? No, son cuatro pizzas que le sirven. Entonces cada uno se pide su gusto.
1: Ah, bueno, bueno.
0: Y se deja de compartir la pizza.

0: Ya también.
1: Claro, para eso anda solo.
0: Esto va a proliferar.
1: ¿Para qué tenemos amigos?
0: Sí, señor. Va a proliferar en todas las pizzerías que ya empezaron a bajar.
2: Puede ser.
0: Otra denuncia al pie. La calidad de los de la mozzarella sobre todo.
1: Sí, señor.
0: Listo, no voy a hablar más.
1: Mozzarella sobre todo, se llama.
0: Porque también de otras cosas. Pizzerías emblemáticas de la ciudad de Buenos Aires.
1: Sí, bueno. La baja en la calidad de los materiales sí. Es proverbial.
0: Sí. Sí.
1: Por ejemplo, la milanesa viene siempre con uno o dos garrones.
2: Sí, doy fe.
1: Es
2: sí.
1: Imposible, salvo en los restaurantes privilegiados sí. Sí. Como Babieca. Bueno, sí. Y si no, siempre... ¡Uah!
0: Y porque si no la tiene que hacer en su casa, ¿de qué la hace? ¿De pelleto la tiene que hacer? Claro. ¿Buena o de sí. Nalga? ¿Usted la come de nalga o de qué la come?
1: A mí me gusta... de nalga.
0: De nalga.
2: Bueno.
0: A mí, nalga y pelleto son las más.
1: Pero el asunto, el pelleto es muy rico con milanesa.
2: Sí, sí, sí.
1: Pero a todas las carnes hay que trabajarlas mucho.
2: Con martillo.
1: Sí. Con martillo, pero antes sacándole la grasa, sí, eliminando sí. Los garrones antedichos, sí. Etcétera.
0: Sí. Esas carnes no tienen garrones, ¿eh? El pelleto no tiene.
1: No, por eso.
0: Y, por eso, y bueno. La nalga casi tampoco. Ya la de la cuadrada para abajo.
1: Sí, ya
0: estamos hablando de otra cosa.
1: Con uñas.
0: Sí. Y con pelos, como sí. Dijo usted.
1: El jabón de uso exclusivo y la especificidad del aseo.
2: Sí, sí.
1: Otra vez, Antaño. Era común la existencia de un único jabón en el lavabo.
0: Sí, señor.
1: ¿Y si cuántos jabones vas a poner?
2: No.
1: Claro,
0: todo distinto.
2: Atención que yo tengo mi jabón en un estuche.
1: No me digas.
2: Todos.
1: ¿Lo tiene acá ahora
2: no,
1: en su casa?
2: En mi familia.
1: Pero
2: en
1: un estuche. Si te tiene que lavar las manos, por ejemplo, usted va al baño.
2: Ah, no, hay
1: en un bar.
2: Único.
0: Ese es comunitario.
2: Para el lavado de manos único. Pero después cada uno tiene su estuche con su jabón.
0: Claro. Y el suyo seguro es el marronioso que está todo...
2: Yo me lavo con jabón de lavar la ropa.
0: Bueno,
1: para eso
0: se
1: lo
0: nota.
1: Aconseja, buenas tardes.
2: ¿Qué tal?
1: Los médicos del pelo.
2: Sí, por sí. Eso.
1: El pelo le queda horrible, pero no se le cae.
2: Algunos me preguntan cómo hago a mi edad para tener esta cabellera. Bueno, jabón de lavar la ropa.
1: ¿Cómo hacía su edad para tener esa caballeriza?
2: Jabón de lavar la ropa, señor, sin perfume. Sin
0: sí, nada. Pero tiene...
1: Jabón pinche.
2: Sí, Federal iba a decir que es una marca.
0: Sí, sí, yo no quería decir, bueno. Pero en la radio usted le dice Federal.
2: ¿En serio?
0: Sí, le dice, che, ahí viene Federal esta noche.
1: Sí, sí, sí.
0: Es usted.
1: Sí, por la gorra. Aquí dice, auge del viajero solitario.
0: Sí.
1: Como el llanero solitario, no era solitario, andaba con uno.
0: Sí, ¿cómo se llama? Toro.
1: Toro.
0: Toro.
1: Ahí está.
0: Che.
1: El doctor Toro, Jorge Toro,
0: sí.
1: Mi médico.
0: Pero Toro me parece que el llanero solitario se lo agarró en una de las...
2: Sí.
1: No sé de dónde lo agarró.
0: Sí.
2: Era un apache.
0: Sí, sí. Es medio...
2: Él le decía Kimosari.
0: Medio traidor, Toro.
2: Sí.
1: ¿Toro? ¿El doctor Toro?
2: No, el...
0: No recuerdo bien cómo es la historia original.
1: Ah, pero... usted se lo confunde seguro... Con cualquiera de Chico Key.
0: No.
2: Me acuerdo que...
1: Todos los héroes tenían un ladero.
0: Sí, sí.
1: Batman tenía su Robin.
0: Sí, sí.
1: El Cisco tenía su Pancho. El Llanero tenía su Toro.
2: Sí, señor.
1: Hacha Brava tenía su Speedy. Y todo.
2: El Avispón Verde tenía al japonés. Al que...
1: No me acuerdo.
2: De artes marciales. Era... Bruce Lee era el que hacía el personaje.
0: Ah, ¿sí?
2: Bueno. Cato.
0: Cato.
2: Sí.
1: Bueno, el turismo y el desplazamiento, históricamente entendidos como experiencia de camaradería, han mutado hacia una lógica de autogestión absoluta. Nunca antes el individuo había priorizado tanto la exploración del mundo en una soledad elegida.
0: Sí.
1: Oh. Quiere decir que ahora hay gente que se va a Europa solo.
2: Sí, muchísimo.
0: Y otras experiencias de viaje. Por ejemplo, me voy a hacer buceo.
2: Sí.
0: A...
2: Y buceo. Atención, no solamente varones, mujeres también.
0: Sí, por supuesto, señor. ¿Por qué
1: esa aclaración?
0: ¿Qué tiene que ver esa aclaración?
1: No, pero tendenciosa.
2: No, quiero decir, está lleno de mujeres que se hospedan solas, que están por ahí leyendo un libro en la playa.
0: Señor, por favor. Yo una vez me fui solo, que le dije a mi familia, me voy a hacer un viaje solo.
2: Ay, qué misterioso.
0: Hacer canotaje a...
2: ¿Quién lo iba a acompañar?
1: Claro. Se fue solo porque nadie lo quiere acompañar. No. Mire, si voy a ir con usted a hacer canotaje a donde usted quiera. A ningún lado. Pero a la esquina voy a hacer canotaje.
0: Al maravilloso Río Azul, el Parque Nacional Los Alerces.
1: ¡Qué bárbaro!
0: Yo les dije a mi familia, disculpen, pero yo me voy a ir a Esquel unos días.
1: Sí.
0: Y me fui.
2: La verdad que...
1: Y ya me ve.
2: Qué tranquilidad, me imagino. Estar en la canoa, en el medio de un lago.
1: Esa tranquilidad en un lago de la soledad es fantástica, con el frío que hace.
0: No, señor, no hacía frío. Lo que pasa, tuve mala suerte porque fui 3 días.
1: Claro.
0: Y llovió los primeros 2 días, no hubo actividad.
1: Claro, y cuando usted se fue salió el sol.
0: Del canotaje, y el último día... pude hacer la actividad.
2: Igual le digo que usted está solo ahí y por ahí en la orilla ve a una mujer que está sola leyendo un libro.
0: Pero señor, ese es usted que
1: está... Para todas las mujeres solas están leyendo libros.
0: Y son divorciadas.
2: Se divorció, entonces bueno.
1: ¿Qué libro está leyendo una mujer recién divorciada?
0: El de Rolón. Porque...
1: Claro, el duelo.
0: El duelo, está duelando la pareja anterior.
1: El duelo. Yo creí que era una novela de... ¿Cómo se llama ese escritor polaco? Devenido en héroe de la lectura de la literatura inglesa. Ay, me olvidé, el autor del duelo.
0: Ah, sí.
2: ¿Quién?
1: No, no me voy ahora a lo vemos, ahora lo vemos. Si hablamos de... bueno,
0: pero
1: yo
0: bueno,
1: creí que era esa novela.
0: No.
1: En realidad es Los Duelistas.
2: Claro.
1: Bien traducido. Porque son dos tipos que se baten a duelo muchas veces.
0: Este es otro duelo, el de Rolón, es un duelo de dolor.
1: Yo creí que Rolón, pues todos hablaban de un escritor polaco que escribía en inglés, y yo dije Rolón.
0: Claro, no es Rolón.
1: Y no. Era...
2: Acá Vincent está mostrando un cartel.
1: Joseph Conrad.
0: Ah, Conrad, claro.
2: No sabía que era polaco.
0: Yo tampoco sabía que era polaco.
1: Rolón, claro.
0: ¿Rolón es polaco?
1: Claro, cómo no.
0: Mire usted, no parece polaco.
1: No parece porque él...
0: No tiene acento.
1: Se lo borró el acento. Rolón es realmente ahora.
0: Ah, a ver.
1: Que no tiene acento.
0: Sin tilde.
1: Bueno, continúo con esto. El libro compartido, hablando de libro,
0: sí.
1: Ya no existe. La biblioteca solía ser un tesoro de lectura colectiva... donde los volúmenes pasaban de mano en mano,
0: como
1: la falsa moneda. Hoy la lectura se ha desplazado hacia dispositivos de tinta electrónica, personales, donde la propiedad intelectual y el acceso al texto quedan bloqueados por claves de usuario intransferibles.
0: Bueno, no sé si tanto, pero sí es cierto que la lectura individual... Igual...
1: La biblioteca no es una lectura colectiva.
0: No.
1: Usted va a sacar un libro para leerlo usted solo.
0: Sí.
1: Después lo devuelve.
0: Pero hay una disponibilidad, dice en la biblioteca de una casa, ¿no? Hay una disponibilidad de los libros. Cada cual lo agarra, uno sabe. Pero ahora con los e-books y todo eso, es cierto que el consumo es personal.
2: Sí, es cierto.
0: Y de todas formas, no prosperó mucho el e-book. Bueno, tampoco los libros.
2: Yo sí.
1: O sea, tampoco los libros, no.
0: ¿Usted sí lo consume bien?
2: En la última gira.
0: Sí, pero...
2: Lo sigo usando, sí.
0: ¿Sí? Claro. ¿Le gusta eso?
2: Me gusta.
0: A mí me cuesta la pantalla. Pero sí, es bárbaro.
1: Bueno, la música como experiencia privada e intransferible.
2: Sí.
1: ¿Tengo que hacer transferencia?
2: No.
0: Eso fue... El auricular hizo eso.
2: El auricular.
1: Sí, claro.
2: Tiene que desarrollar más el tema de duplicar los auriculares. Entonces, por ahí hay gente que sale a caminar... Puede ir escuchando la misma música, pero bueno,
0: pero
2: no conversan.
0: ¿Es mi percepción o a contramarcha de esa tendencia al auricular hay más conciertos en vivo para ver, para ir?
2: Sí, puede ser. Hay
0: la música presente, la presencialidad.
2: Sigue existiendo, afortunadamente,
0: hay
2: el
0: mucho
2: fenómeno de... Le voy a hacer un plateo.
0: ¿Usted dice que no? ¿Menos que antes?
1: Igual, ¿no?
2: Le voy a hacer un planteo legal, técnico.
0: Sí.
2: Si uno va con auriculares manejando un auto...
1: Está loco.
0: Claro.
2: Está loco y le hacen una multa, además.
1: No, sí. No sé si te hacen una multa.
2: ¿Está prohibido?
0: Sí, está prohibido. ¿Eh? Con auriculares.
2: Pero si uno va en una bicicleta con los auriculares y sin escuchar ninguno de los ruidos...
1: Que la bicicleta y la moto están fuera de la ley, pero, señor. Sí. Han sido declaradas fuera de la ley.
2: Pero
1: las personas que conducen motocicletas directamente no cumplen con ninguna ley.
2: Y pero no escuchan
1: porque
2: nada.
1: Lo aprobó el Congreso el otro día.
0: Pero no, señor, ¿qué? ¿Su bloque votó a favor de esa barbaridad?
1: Sí, claro.
0: Bueno, pero...
1: Se considera, para no perder tiempo, sí, en meter preso a todos los que andan en bicicleta. Y,
2: sí, sí.
1: Desde, a partir de ahora,
2: sí,
1: las motocicletas y las bicicletas están fuera de la ley. Pueden transitar por donde quieran a la hora que quieran.
0: No, no, pero escúcheme. Pero hay que revisar.
1: La velocidad que quieran.
0: Bueno, hay, señor, que revisar el articulado de la ley. Porque usted lo vota, esto se votó entre gallos y medianoche a mano alzada.
1: Sí, sí, sí, justamente.
0: Y bueno, no, esto es una locura.
1: Votó el diputado Gallo,
2: sí,
1: justo a la medianoche.
0: No. Yo le digo, desde mi monobloque, yo no voy a acompañar este proyecto.
1: Bueno, no nos acompaña. Vamos solos.
0: Bueno.
1: Compra de alimentos en máquinas automáticas.
2: Sí,
1: a usted
2: eso...
1: me encanta.
0: ¿A usted le gustan?
1: Ay, sí. Yo me compro siempre sándwiches de salame, que hay que poner 20 guitas. Los bares automáticos.
0: Sí, no me gustan los cosos frescos en las máquinas.
1: A mí tampoco.
0: Esos sándwiches.
2: Los aeropuertos, terminales de ómnibus ahí, esas, sí, cosas.
1: Qué caro sale todo en los aeropuertos.
2: Sí, sí, bueno.
1: Nosotros,
2: sí,
1: vamos siempre a un bar que hay en el aeropuerto,
0: sí,
1: donde hay un café con leche espantoso,
0: sí,
1: con algo que dicen que son medias lunas.
2: Sí.
1: Vale un fortunón.
0: Sí, y además ese lugar... La taza no tiene asa.
1: No tiene manija.
0: No tiene para agarrarla.
1: No tiene manija, no sabe cómo agarrarla.
0: Es una vasija. Le dicen el pan cotidiano a la cuestión.
1: Sí, sí.
0: Vamos.
1: Vamos.
0: Vamos, vamos, vamos, vamos, vamos. Que la taza está inventada hace rato.
1: Bueno, las máquinas expendedoras permiten adquirir bienes,
0: sí,
1: o males, sin mediar palabra alguna. Eliminando los últimos vestigios de la conversación. ¿Qué voy a conversar con la máquina? Le voy a decir buenas tardes. Disculpe, le voy a poner 50 centavos en la ranura.
0: No, pero antes había una señora...
1: Que estaba adentro.
0: No, no, que usted máquina. Le decía... ¿Usted quiere comerse una rosca? ¿Qué,
2: sí,
0: quiere?
2: Sí.
1: Yo siempre empiezo ahí. Es una de las palabras que yo uso como introducción. Cuando me acerco a una dama, ¿no es cierto?
0: No, bueno, no a cualquier dama. Alguien que venda roscas. O de, si fuera alfajores, alfajores. O lo que fuera que se vaya a comer usted.
2: Sí. Bueno, pero...
0: Ahora que todo despersonalizado.
2: Sí, todo despersonalizado.
1: Ahora, suele ocurrir que las máquinas no funcionan.
0: Sí.
1: En cuyo caso, uno empieza a sacudirla.
2: Sí, más vale.
1: A ver qué pasa, a golpear, no sé qué. Y sigue sin andar. Y entonces, ¿a quién llama? Doctor,
2: a nadie.
1: Chale, discúlpeme, que usted como abogado,
0: sí, buenas noches,
1: me puede socorrer.
2: Lo estafó la máquina y chao, no hay forma.
0: Ah, no se solucionó. Perdón, ¿usted quién es?
2: No, yo estaba viendo acá, estoy haciendo la cola, el señor quería sacar una gaseosa, le chupó la plata.
1: Sí. Claro, y yo le pagué con un billete grande.
2: Y no le devolvió nada.
1: Mire, ni la gaseosa ni el vuelto.
0: Claro. Acá yo represento a mi cliente, que le acaba de pasar esta desgracia.
2: ¿Quién es el cliente?
0: El señor.
1: Yo pagué con un billete de $100.
0: Ah, yo lo pude constatar. Así que voy a presentar un habeas corpus. Esta máquina ya no se puede utilizar.
2: Ah, bueno.
1: Pero el señor puso plata.
2: Claro, bien. Yo estoy en la cola, ¿qué me importa?
0: No,
2: estoy
0: bueno,
2: a favor suyo.
0: No, no, pero le digo, no está a favor, porque es mi cliente.
2: Me prendo en el habeas corpus.
0: No, que no me prendo en el habeas corpus.
1: No quiero, quiero un sándwich de salame, no habeas corpus.
0: Sí, pero ya le expliqué a mi cliente. Primero es el habeas corpus. Esto va a ir a casación después.
2: Sí.
0: Y por ahí llega la Corte Suprema. Puede tardar 10 años. Todo
1: ¿y yo qué como? Bueno,
0: vamos a
1: dice... lo que se viene... Por ejemplo, el vehículo autónomo de pasajero único.
2: Sí.
1: Grandes automotrices están perfeccionando cápsulas monoplaza... diseñadas exclusivamente para una persona. al eliminar el espacio del acompañante, se consolida la idea del búnker ambulante. Bueno, lo mismo la bicicleta, ¿no?
0: Sí, claro, pero esto es un despropósito de una carrocería.
2: Esto
0: de...
2: es un auto. Usted se sienta y el auto arranca solo y usted va...
0: No. Esto está hablando cosa. De otra cosa.
2: ¿De qué?
0: De un auto hecho para una persona que usted maneja.
1: Que es el que maneja, ¿no? El acompañante.
2: Ah, de esos autitos
1: bueno,
2: chiquititos.
1: Bueno, hubo muchas experiencias allá por los años 50, especialmente en la industria americana, que fracasaron tan rotundamente que ahora no quedan esos autos.
2: Había un auto con tres rueditas.
1: Hay un auto con tres rueditas.
2: Chiquitito.
1: No estamos hablando del ratón alemán, del Messerschmitt, del Isetta, y el Henkel, que bueno, tuvieron buena venta. Pero algunas de las fábricas grandes, o de segunda línea en los Estados Unidos, trataron de hacer. Había uno que tenía como tres ruedas.
2: Sí.
1: Y andaban mal.
2: Claro, claro.
1: Y fracasaron. Fracasaron porque no tenían rendimiento.
2: Claro.
1: Había uno que tenía una sola rueda adelante.
2: Sí.
1: Cuando doblabas, se caían todos para un costado.
0: Se llama triciclo eso.
1: Sí, no, bueno, pero tenían unas carrocerías medio redondeadas.
2: Sí, señor, sí, me acuerdo.
1: El más popular de esos coches, yo lo vi, no era tan chiquito, era el Nash Rambler. Nash, redondo. Y era lo mismo que los otros autos, pero horrible, y estaba más apretado. Era para cuatro personas. Pero hubo otros más extremos que se proponían ahorrar nafta, ahorrar espacio, y fracasaron.
0: Y bueno. Entonces, ¿a qué estamos jugando, señor? Porque viene el auto monoplaza. La verdad que para eso me compro una moto.
1: Por ejemplo, yo lo compraría. Pero ¿y mi señora esposa?
0: Otro.
1: Claro. ¿Que la lleve otro?
0: No, señor. Ah. Otro auto igual. Usted va al
1: ¿tiene
0: cine.
1: Otro?
0: No, el mismo auto para usted y para
2: claro.
0: ella.
2: Tiene que ir a algún lado. Ella arranca y usted va ahí.
0: ¿Y se encuentra después?
1: ¿Juntos?
0: No, bueno, no puede.
1: Ah. Eso me gusta.
0: No. Quizás tenga un sistema de acople.
1: Sí, lo hay.
2: En la cola.
1: Lo hay.
0: No, sí, en la cola no. Sí. No. No, señor.
2: A la parte de atrás del auto le queda como un tren. Como,
1: no, un va uno adelante y otro atrás.
2: Claro.
1: Como melón y melambe.
0: A mí me parece que consumado el acople automovilístico debe ser de por los laterales.
2: Como un sidecar.
0: Le quede como un auto.
1: Puede ser. No, ¿qué le parece un remolque atrás?
0: Sí.
1: Usted va con el auto y atrás, en un carrito más chiquito, su señora esposa.
0: Señor, por ahí, favor.
1: Como una reina.
0: No es como una reina. Eso no es como una reina. Hay lo que se dice como una reina.
2: Sí.
1: Es una porquería.
0: Es una porquería.
1: Bueno, chao. No hay más. Bueno. No hay más nada.
0: No, pero estábamos a decir, están todos solos. Es una multitud de solos.
2: Usted sabe que en Japón, esto lo vi en un documental, hay un lugar...
1: Tokio.
2: Que la gente,
0: Osaka.
2: La gente duerme. Son como...
1: Como ataúdes.
2: Nichos.
0: Sí.
1: Para dormir siestas, por ejemplo.
2: Sí.
0: Yo fui a uno en un aeropuerto.
2: ¿En
1: no
2: serio?
0: Me metí en uno de esas. Perfecto. Muy bueno.
2: Tiene para enchufar el celular.
0: Sí, perfecto.
1: Tiene nada más.
0: Es como un sarcófago.
1: Si quiere ir al baño, tiene que salir.
2: Sí, y creo que tiene un ventiladorcito.
1: Sí, tiene
0: toda la aireación.
1: Con el calor, imagínese.
2: Qué bueno.
1: Es así, el hotel este es así.
0: Sí.
1: ¿Ustedes vienen juntos?
0: Yo lo conocí en el tren.
1: Sí, sí. No importa, porque igual cada nicho
2: es individual.
1: Es individual.
0: Bueno, sí, pero resulta que me tocó justo el nicho de abajo del señor.
1: Sí.
0: ¿Y el
1: pero
0: señor?
1: No, usted haga de cuenta que no sabe quién está arriba.
0: Sí, pero se mueve y yo escucho cosas.
1: Ah, oh, estos nichos son inamovibles.
0: Y bueno, claro, se escucha todo.
2: Bueno, pero yo no soy un señor. Yo soy una celebridad de viajes que me puede encontrar en YouTube.
0: Usted es un influencer.
1: Viene a dormir a apoyar acá en el nicho.
0: Es que prueba.
2: Estoy filmando cómo es la experiencia de dormir en el nicho. Tengo más de 100.000 seguidores.
0: Pero si no
1: en
0: es
1: el
0: nada.
1: Nicho.
2: No, en mi canal.
0: No, no, bueno, pero es poco. Si usted es influencer internacional.
2: Claro.
0: Tiene que...
1: 100.000 es poco.
0: Es poco, 100.000.
2: Ponga ahí los viajes de Taruli.
0: Chequeando. Acá está, los viajes. ¿A usted está Luli?
2: ¡Qué claro!
1: ¡Qué Caruli! ¡Qué Caruli!
0: Taruli,
2: Taruli,
0: con té de tero. Hable, pero no se ponga nervioso, no, porque bueno, no lo escuchó el señor. No, Taruli, sí, con té de toro.
1: No,
0: de
1: no
0: té.
1: Escucho una té ahí, ¿no? Sí, bueno. Taruli.
0: Taruli. Es ¿por qué no? Tiene que ir al foriatra.
2: Mire el capítulo anterior.
0: Sí.
2: Que estoy en la playa nudista.
0: ¿Usted es este? ¿Este es Taruli?
2: Claro. O estuve en la playa nudista. Es un éxito de visualizaciones. Tiene 1 millón de visualizaciones.
1: Bueno, ¿y qué hago con el nicho?
0: Bueno, el caso es que lo tiene, usted lo prueba el nicho y después escribe una reseña.
2: Claro.
0: De cómo le fue.
2: Primero filmo todo.
0: ¿Cuántas estrellas?
1: Ahora lo que me han dicho es que muchas veces se hace dificultoso salir. Porque se traba la puerta... y te quedás adentro encerrado y están insonorizados por lo que decía el señor,
2: claro,
1: que le molestaba al vecino. Entonces, ahí no oís nada, pero tampoco los de afuera lo oyen al de adentro. Te empieza a gritar, sáquenme de aquí, y ninguno lo escucha.
2: Cuidado con claustrofobia acá, ¿eh?
1: Cuidado. Acá han pasado varias veces que nosotros cada tantos días limpiamos y abrimos un nicho.
0: Sí.
1: Para limpiar, y había justamente lo que es esperable que haya en un nicho.
0: No, por favor.
1: Un fiambre, señor.
0: No, señor.
1: Un tipo así, así. Y lo peor es que no había pagado.
0: Bueno, pero igual es una locura. Bueno,
1: ¿quién levanta el muerto?
0: No, bueno, ese...
1: Es una pérdida para nosotros.
0: Sí, pero sí, ha sido un descuido, la verdad, que una impericia.
2: Sí, sí.
0: Notable, ¿no?
1: Después me contaron... que al parecer, esto es un examen médico posterior, ¿no?
2: Sí.
1: Estuvo gritando el tipo y rajuneando la puerta.
0: ¡No! ¡Eso! Sí. No. Rajunea las piedras.
1: No podía salir.
2: No, bueno, pero ¿qué?
0: Y rasguña las piedras. No, es una locura eso, señor.
1: Bueno.
0: Por favor.
1: Extraordinario este informe acerca de lo individual, lo solitario... lo personal, personalizado le llaman,
0: sí, a personalizado, cosas, ¿no? Y sin embargo está cada vez más despersonalizado.
1: Claro.
0: Pero fíjese
1: esa
0: que...
1: es la paradoja del mundo actual. Sí. Por un lado, lo individual como desatención al prójimo.
0: Sí.
1: Como crueldad, como desapego. Pero al mismo tiempo... la falta de calidades personales. Hay como dos tendencias contrapuestas. Una en que uno se aniquila en lo impersonal y otra en que uno se desentiende del otro.
2: Las dos son
1: maneras patológicas de enfrentar lo individual y lo colectivo.
0: Tiene lo peor, sí,
1: lo peor de cada cosa.
0: De lo peor de cada cosa. Y fíjese que el informe, recuerdo que cuando lo empezó a leer, empezó con la idea de anhelo de libertad, decía cuando empezó. Y solo anhelo, porque lo de la libertad se está presentando con la apariencia de libertad y sin embargo hay poco para elegir.
1: Claro.
0: Muy poco para elegir.
1: Bueno,
0: mire cómo terminaba.
1: ¿Va a tomar el nicho o no lo va a tomar?
0: Bueno, no lo voy a tomar.
1: Si cada uno que viene aquí... va a empezar a filosofar.
0: Pero ¿qué quiere? Déjeme decir que la producción de este programa es de Maika Iglesias y Eugenia Gorostiza, con la asistencia de Juan Fravilches. Pero si hablamos del sonido. ¡Ah, no! ¡El sonido! ¡El sonido! Está a cargo de Miguel Pinsen. Y las investigaciones históricas y literarias recaen en manos de Cora Barenco.
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3: Hablaremos hoy de una mujer que vendía tiempo. Nos facilitó esta información Antonio Rodríguez. Ruth Belleville nació en Londres en 1854. Era también conocida como la dama del tiempo de Greenwich. Fue una mujer que tuvo un trabajo extraordinario. Vendía tiempo, o mejor sería decir, vendía la hora exacta. Durante casi 50 años, desde 1892 a 1940, se levantaba todas las mañanas, caminaba los 18 kilómetros que la separaban del observatorio de Greenwich, a donde llegaba a las 9 de la mañana. Allí ponía en hora un cronómetro portátil de precisión y hacía su recorrido diario por el centro de Londres y el West End. Ruth visitaba unos 200 clientes a los que permitía, a cambio de una pequeña cantidad de dinero, que echaran un vistazo a su cronómetro Arnold y pusieran en hora sus relojes. A principios del siglo XX no había muchas opciones para poner un reloj en hora, afinando hasta el minuto. No había telecomunicaciones, los relojes adelantaban y atrasaban mucho. Cada localidad tenía su propio tiempo y podía haber hasta 20 minutos de diferencia entre uno y otro. La vida transcurría a otra velocidad y no había problemas con eso. Hasta que llegó el ferrocarril.
4: Claro.
3: El ferrocarril. La gente perdía el tren y había riesgo de accidentes ferroviarios en trenes que compartían la misma vía. Entonces, la compañía del ferrocarril estableció la misma hora en todas sus paradas y se popularizó el llamado tiempo medio de Greenwich. Había que tener el reloj sincronizado con ese tiempo. Se convirtió también en un símbolo de estatus, el saber qué hora era. Mucha gente llamaba cada día a la puerta del observatorio para preguntar la hora, hasta el punto de que, discúlpeme,
4: sí,
3: me acabo de caer. El astrónomo real, John Pond, perdió la paciencia una mañana de 1836. Le regaló a un asistente un cronómetro de bolsillo y le encargó la función de dar la hora al público. El asistente era John Henry Belleville, el papá de Ruth, que enseguida convirtió la tarea en un negocio, llevando el tiempo de casa en casa, y lo hacía en caleza, en carruaje. Y así lo hizo hasta su muerte en 1856. Entonces su viuda Mary, que era maestra, se hizo cargo del oficio que desempeñó hasta su jubilación en 1822, momento en que su hija Ruth asumió esa responsabilidad. El cronómetro de bolsillo que utilizaba la familia Belleville había sido fabricado por John Arnold e hijos en una empresa, pero este era un regalo para el duque de Sussex, que dijo que aquello era más grande que un orinal. Era un tipo ignorante y poco agradecido.
4: Sí.
3: Nunca lo usó y lo cedió al observatorio de Greenwich. Originalmente tenía una cubierta externa de oro, pero el papá de nuestra dama, de Ruth, lo cambió por una de plata, bueno, mitad para que no se le afanaran tampoco. Era uno de los relojes más precisos de toda Inglaterra. Ruth Belville consiguió llevar el negocio a su máxima popularidad. Se estableció una verdadera cadena de tiempo. Los que sincronizaban sus relojes con su Arnold presumían de ello y permitían que otros pusiesen en hora su reloj con el suyo, en un curioso fenómeno de transporte de tiempo artesanal. Pero siempre hay envidiosos. Un tal John Winnie, en un discurso ante el Ayuntamiento de Londres, se burló de la forma usual de difundir la hora manualmente, criticó a la dama del tiempo e insinuó que había obtenido la concesión de su negocio gracias a sus encantos.
4: Bueno,
3: esta es una insinuación clásica. Tal dama obtuvo, y ahí
2: sí, sí,
3: aquello que hubiera obtenido la dama, gracias a sus encantos. Para mí eso es el colmo de la maledicencia. Bueno, el caso es que el Times, el diario, publicó el discurso íntegro, incluyendo las insinuaciones difamatorias, pero sin mencionar que este señor Winnie era el director de la Standard Time Company, proveedor privado de señales de tiempo telegráfico. Ah, era un competidor finalmente. Bueno, sin embargo, la polémica originó un curioso efecto. Disparó el interés por el negocio de los Belville y los ayudó a aumentar sus ingresos. La venta de información del tiempo, de la hora, resistió con éxito la llegada del telégrafo. Ruth era más simpática y mucho más confiable que las conexiones telegráficas. Ella llegó incluso a llamar por teléfono a una lista de clientes para darle la hora. Qué grande. Curiosamente, ese medio fue el que terminó con su actividad. En 1936 se inauguró un nuevo servicio telefónico. Al llamar a un número de tres cifras, acá eran dos antes. Aquí no saben cuál era el número anterior. ¿El de ahora, de la hora, cuál es? ¿113?
2: No sé si existe todavía.
4: Sí, existe.
3: Sí, ¿cómo existe? No va a existir.
4: Existe, sí.
3: Está la tipa laburando a las 24 horas.
4: Sí, 113.
3: Hay que, es un laburo ese, ¿eh?
4: Sí.
3: 10 horas, 10 minutos, 20 segundos.
2: Están en el observatorio
3: con el
2: naval.
3: Con la mano sentada.
2: Yo, sí.
3: No para ni para nada. Bueno.
4: ¿Qué número era el anterior?
3: 81.
4: Ah, mire.
3: Ese servicio conspiró contra el negocio de Ruth, que tuvo que dejar el asunto poco después, en 1940. Donald de Carl, miembro del Instituto Británico de Relojería, conoció y entrevistó a Ruth, miembro del Instituto Británico de Relojería, conoció y entrevistó a Ruth en 1939, un año antes de su jubilación, y ella contó que siempre se dirigía al Observatorio Real para llegar antes de las 9, para comprobar su reloj y así obtener un certificado de exactitud. Ella siempre se refería a su reloj como Arnold, como si fuera el nombre de pila de su querido amigo. Decía, buenos días, Arnold. Está usted 4 segundos adelantado hoy. Ruth Belville mantuvo un negocio estable hasta 1940, cuando la Segunda Guerra Mundial dificultó que ella, que ya tenía 86 años, pudiera caminar con seguridad por las calles. Murió 3 años después con Arnold a su lado. Cuando Ruth dejó de vender el tiempo, todavía había 50 personas que pagaban por tener la hora exacta. Es hermosa.
4: Sí, sí.
3: Hermosa. A mí me da mucha tristeza. Usted dirá, porque a usted cualquier cosa le da tristeza.
4: No, pero a ver.
3: Usted está preparado para la tristeza. Pero a mí los que venden esas cosas, los que venden cosas que otros no necesitan, me producen mucha conmiseración. El que está vendiendo algo y uno nota que no hay mercado. Y lo gracioso de esto es que aquí había, estaba en el mercado, pero uno sospechaba que tenía que haber algo más allá de querer saber la hora.
4: Claro.
3: Hay algo más allá de querer saber la hora. Yo estuve algún tiempo en España, hace muchos años, conversaba con acerca de esos asuntos con Lautaro Massa. Y una vez fuimos con unos amigos a un lugar, o sea, a tomar algo, a comer algo, qué sé yo. Y había una chica que vendía poesías. Vendía sus poesías. Tenía escritas unas poesías. Uh-huh. Y yo le compré algunas. Pero me dio mucha tristeza.
4: Claro.
3: Saber que algo tan delicado, tan íntimo como una poesía, había pasado a ser vendido por esta chica porque necesitaba el dinero, ¿no? Daba dinero. Y también sospechaba que nadie necesita poesía.
4: Claro, eso.
3: Que no hay un mercado para poesía. No. Si hubiera vendido, bueno, no quiero decir hubiera encontrado mucho mejor respuesta, ¿no es cierto?
4: Sí, sí, claro que sí. Claro.
3: No puedo evitar una gran tristeza y una gran conmiseración al acordarme de aquella muchacha y ahora de Ruth Belville, ¿no? Y imagínate, tenía los clientes. Yo creo que los clientes eran buenos con ella, no es que querían saberla.
4: Claro, ya tenían forma de averiguarla por otro lado, pero...
3: Claro, siempre hubo maneras. El reloj no es una cosa nueva, e inaccesible. Pero es cierto lo que dice aquí, que los relojes no estaban tan acomodados, no funcionaban tan bien, pero más que nada no había tanta referencia unánime.
4: Claro.
3: Pero lo que hizo necesario eso fue el ferrocarril.
4: Claro.
3: El ferrocarril, porque el ferrocarril salía a una hora exacta y además se comunicaban los tipos para asegurarse de que en todas las estaciones fuera la misma hora.
4: Claro. Sí, sí.
3: Hermoso.
5: Y qué reciente, además, porque esto es muy reciente. La necesidad de la hora, de saber la hora, tener
3: sí,
5: una
3: claro,
5: referencia.
3: Claro, en la antigüedad clásica.
5: Es muy reciente.
3: No, había una necesidad de saber la hora, pero no. Que no 10:46. No, no sé. No sé si con tanta exactitud. Bueno, es hermoso, ¿no? ¿Qué canción podemos usar, ¿no? Propongo escuchar el tango que se llama El que atrasó el reloj.
4: Bueno.
3: Que fue hecho justamente por Cadícamo para citar este asunto.
4: No creo que sea.
3: ¿No le parece?
4: Me parece que ha hablado de otra cosa.
3: La versión de Carlos Gardel.

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1: Era Carlos Gardel, en La venganza será terrible, el que atrasó el reloj.
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1: Continuamos, la venganza será terrible, señoras, señores. Este es el mejor momento para dar comienzo al siguiente segmento.
4: No quiero que me atiendan aprendices. El bueno. Drama de los servicios brindados por novatos.
5: Oh, bien. Es un signo de los tiempos.
4: Sí, pero yo también me pongo del lado del novato.
1: Sí.
4: Que por ahí pierde su trabajo por personas como yo.
5: Sí, bueno, pero...
1: Claro, y también porque pasa... Bueno, hacemos primero todas las salvedades y después vamos al tema.
5: Bueno.
1: Porque ese pasa ahora por la precarización laboral.
5: Claro, porque nadie dura ni dos meses en el mismo puesto,
1: y
5: en
1: no,
5: el mismo
1: trabajo. Y no, porque conviene...
4: Somos todos novatos.
1: Y porque conviene que no dure dos meses. Sobre todo porque conviene.
4: Bueno, ocultar...
1: Dicho esto, ahora nos podemos quejar.
4: Ocultar la falta de experiencia de un empleado no es una estrategia comercial válida, sino una trampa cotidiana que expone al cliente a costosos perjuicios patrimoniales, peligros físicos, bla, bla, bla. Pero también, por lo que, fundamentalmente lo que ha dicho usted, la víctima es el joven que busca trabajo.
1: Sí,
5: claro.
4: Y, bueno, que como no dura, no termina de hacerse ducho en ningún asunto.
1: No. Y hay negocios que están armados así.
4: Armados para eso, para que nadie pueda adquirir experiencia.
1: Sí, sí.
4: Bueno, el peluquero nuevo.
1: Sí, está lleno.
5: Nadie quiere ir con el peluquero nuevo. ¿Vio cuando hay dos o tres sillas de peluqueros que...
1: Está el nuevo.
5: Y está el hijo del peluquero, supongamos que recién empezó. Y todo, y yo no voy con tu viejo. No,
4: embargo,
5: voy,
4: no parece ser una profesión que se transmite de padres a hijos.
1: No sé.
5: Sí, en Montegrande hay.
1: Sí, sí, puede ser.
4: ¿Le parece?
5: Sí.
4: Yo hablo por mi experiencia de casero, donde los hijos de los peluqueros clásicos no son peluqueros.
1: No son peluqueros.
5: Ah, mire usted. Bueno, pero igual también existe la posibilidad que sea un aprendiz que va a aprender el oficio.
1: Ahora hay muchas barberías nuevas que se ponen los pibes a hacer. Y hacen el mismo corte de pelo a todos.
4: Bueno, eso es lo que le iba a decir.
1: Claro, porque...
4: ¿No vio los jugadores de fútbol?
1: Sí, van a esa peluquería.
4: Son todos el mismo tipo.
1: Todo el mismo.
5: Sí, sí.
4: Incluso en algunas películas, dado esta moda de cortarse el pelo y dejarse la barba de la misma manera, yo no alcanzo a distinguir un personaje de otro.
1: Sí.
5: Cuando la barba es blanca... Gente de 50 años aproximadamente, para arriba, somos todos el Capitán Nemo, del Nautilus, los que van a...
4: Bueno, la principal queja estética en los salones de belleza radica en los cortes en las orejas y las asimetrías capilares irreversibles causadas por estudiantes ocultos. El aprendiz manipula la navaja y las tijeras sin el control necesario. Bueno, acá tenemos que decir que en Estados Unidos todos los años mueren alrededor de 70.000 personas víctimas de peluqueros indoctos.
1: Señor,
5: claro, sobre todo con la navaja estoy pensando.
4: Claro, la navaja afilada.
5: Afeitándolo.
4: Es clásica la historia del padre de familia, un poquitito anticuado, que practica religiones.
5: Bueno.
4: Sí, que bueno. Y que un día va a la peluquería y no regresa más.
5: Claro.
1: Pero, ¿y por qué?
5: Y porque usted
1: se cortaron la cabeza.
5: El tipo está con la navaja en el cuello. Usted se mueve para adelante y
4: lo deshuellan.
1: Señor.
4: Sí, incluso hay peluqueros que dejan las cabezas cortado en una caja.
1: No, por favor. A mí me parece, o ahora se usa menos navaja.
5: Sería una
4: menos,
5: escena...
4: Menos navaja.
1: Menos, ¿no?
5: Una escena fantástica para una película...
1: De terror.
5: Policial o algo. El tipo que se va a afeitar para una película
1: de terror.
5: Policial o algo. El tipo que se va a afeitar y el peluquero lo de huella.
4: Llegó tarde, hay muchas de esas.
1: Sí, debe
5: haber. Ah, bueno, sí.
1: Usted se la pasó
4: mirando. Peluqueros que trabajan para la mafia.
5: Claro.
4: Y tipos amenazados por la mafia, se van a cortar el pelo.
5: Sí.
4: Años 30, usted ya sabe, sí. Tipo entra a la peluquería, sí. El peluquero con gesto torvo lo está afeitando y te dice chau.
5: Claro.
1: Y en el fondo tiene el garito, la mafia, en el fondo de la,
4: sí,
1: peluquería.
4: En el fondo de la peluquería.
5: ¿Sabe lo que le agrego yo cuando hace con la navaja? Un plano al espejo, un chorro de sangre.
1: Muy bien, señor.
5: Exactamente.
1: Claro. Usted es un cineasta.
5: ¿No? Bueno.
4: Sí. No, la navaja se usa poco. En un tiempo estaba muy de moda el corte a la navaja.
1: Sí, lo
4: usaban un peinecito y le pasaban la navaja. Y usted lo cortaban de un modo...
5: Era muy bueno, escalonado.
4: Sí, sí.
5: Y después le pasaban por el cuello, la parte de atrás de la nuca.
4: Le afeitaban.
5: La navaja, le sacaban toda la pelusa del cuello.
1: Lo que pasa ahora, ese trabajo lo hace la maquinita, bueno, que es el peine y el filo.
5: Pero en el medio, en la transición, hubo una herramienta que eran dos tapas plásticas y que adentro se le ponían gilets.
4: Ah, no la vi.
5: Y se volvía a cerrar la tapa plástica. Como una especie de peine, pero que entre los dientes del peine, cuidado, estaba la gilet, y usted se peinaba y iban saliendo pedazos de madeja de pelo.
4: Bueno, más peligroso es el electricista nuevo.
5: Sí, bueno.
1: Sí.
4: Los reclamos por cortocircuitos e incendios residenciales demuestran el peligro de enviar operarios en formación a realizar reparaciones completas. El neófito altera la polaridad de los cables.
5: No, eso es terrible.
4: Porque no comprende las normas básicas de seguridad.
5: Pero tiene un buscapolo.
4: Bueno, claro, sí.
5: Es un destornillador que aprieta un botón y le dice cuál es el positivo.
4: Bueno, acá él dice que el usuario tiene derecho a rechazar cuando ve...
1: Pero ya es tarde.
4: Pero ya es tarde. Ya sí. Se electrocutó la mitad de la familia.
1: Sí, es tarde. A mí una vez me agujerearon... un caño con un con el
5: tabaco. Una bestia, que un caño estaba dentro de la pared.
1: Sí, adentro de la pared. Sí. Empezó el chabón. empezó a salir agua.
5: No,
1: yo ya había extendido el brazo para decirle no.
4: ¿Y qué hizo?
5: Y nada, hay que picar toda la pared.
1: Picó toda la pared, hubo que cortar el agua, claro. Todo un desastre.
4: Oh, qué horror, qué horror.
1: Para una cosa menor.
4: Bueno, el tatuador nuevo.
1: Eso es más difícil.
4: ¿Usted tiene tatuajes?
1: No, no tenemos tatuajes.
5: No, tampoco, yo tampoco, ¿no?
4: Yo tampoco.
1: Pero ¿cómo puede ser?
5: Qué raro, ¿eh? Que no tenemos.
1: Y porque somos ya de otras generaciones. Ahora casi todos tienen tatuajes.
5: Creo que los tatuadores nuevos... regalan al principio los tatuajes.
1: ¿Ah, sí?
5: Me da la sensación, a gente muy allegada.
1: Ah, y practica.
5: Y practica.
1: Claro, pues si no, ¿cómo practica un tatuador? No vale practicar...
4: Y bueno, personas de escasos recursos que no tienen para pagar un tatuador diestro. Claro,
1: debe ser eso.
4: Y pagan un gil. O, no, peor, no pagan un gil.
1: Claro.
4: Tipo que se está haciendo la mano.
1: Cuidado que los tatuadores, los que tatúan a las estrellas del Mundial de Fútbol.
4: Sí.
5: Que se tatúan todo el brazo, por ejemplo.
1: No, todo la espalda, casi que no hay superficie que no esté tatuada.
5: Sí.
1: Están considerados, son los Miguel Ángel Buonarroti de...
5: Sí, y cobran fortunas por hacer esos tatuajes. Son artistas.
1: Imagínese que usted carga toda la vida con eso.
4: Sí, claro.
1: Con todo lo que se hizo ahí.
4: Acá dice... que el peligro no solo son los grabados deformes, sino las infecciones graves por culpa de principiantes. El punzón percutor,
1: así le dicen.
4: Bueno, es administrado con una profundidad errática. Puede desgarrar la piel y transformar una figura lineal en una mancha informe de tinta china.
1: ¡Señor! Y después encima corrige.
4: Sí, peor es.
1: Peor.
4: El ciudadano exige saber de antemano si el tatuador es ingresante y puede rechazar pagar aranceles profesionales por servir como un simple muestrario de errores.
1: ¿Sabe cuándo puede cometer esos errores? Usted se va a la playa, se va a Brasil y Claro. Todo es liviano. Lo que le ocurre es todo liviano.
5: Sí, hay algunos que se tatúan en las vacaciones.
4: Claro, porque conocen una mina ahí mismo en la playa. Sí. Y llaman al tipo que pasa. ¡Ay, tatuaje, tatuaje! Uno, sí. ¡Ay, me voy a tatuar tu nombre! Dice el tipo porque le encanta ser irresponsable.
1: Sí. Está liviano porque está de vacaciones. Después. Y después. Cuando termina todo el asunto.
4: El tipo, más que nada, que es casado, tiene que volver a su casa con un pedazo de nombre, así que...
5: Los más complicados son los que emergen por el cuello.
1: Claro.
4: Sí, que salen.
5: No tiene forma de disimularlo.
4: Claro.
1: Por eso hay que empezar, le dicen, en un buen lugar es el hombro. ¿Usted por dónde empieza? Si empieza, tiene que empezar...
4: Y depende cómo homóplata. Se llame usted o qué nombre, ¿no?
1: ¿Por qué depende el nombre, dice usted?
5: Y lo que se va a tatuar, sí.
4: Por ahí tiene un novio que se llama Benvenuto.
1: Sí.
4: Y se empieza a tatuar por acá, cuando se termina la manga, le queda el final.
1: Claro.
4: Y...
1: Claro. Claro. Tiene que andar en musculosa todo el tiempo. Claro.
4: Bien. Aquí está también el mecánico nuevo, ¿no? El auto... Sí. Y por ahí el tipo, usted la lleva a arreglar los frenos, sale, agarra por un camino sinuoso, con curvas, con precipicios. Sí. Se recomienda la ruta que corre paralela al Océano Pacífico en California,
1: sí.
4: Que es donde se filman escenas como esta.
5: Está bien, pero justo va a probar los frenos ahí en un acantilado.
4: No lo va a probar los frenos, usted sale, cree que el freno anda,
5: no.
4: Y por ahí clava los frenos y sigue de largo.
1: Y sigue.
4: Y se cae por el precipicio.
1: Pero ¿sabe cómo evalúa el mecánico?
5: ¿Sabe cómo
1: usted?
5: Se da cuenta que el mecánico es malo? Cuando el mecánico le da un diagnóstico, usted acepta, arregla eso y el problema sigue.
1: Sí.
5: Se lleva el auto, al otro día está con el
1: que
5: mismo
1: siempre.
5: Problema.
1: Que
5: siempre. Bueno.
4: Cosa
5: ahí,
4: que descubre
5: ahí
4: siempre.
5: Ahí le erró.
4: Mismo
5: siempre.
4: El médico.
5: Sí.
1: Sí, sí. Pero eso mismo sí. Siempre.
5: Sí.
1: Dice, pero ¿cómo? Estaba arreglado y a veces está peor inclusive.
4: Sí. Bueno, acá dice, los usuarios exigen auditorías rigurosas para saber quién ajustó los frenos del coche.
1: Sí,
4: eso
1: igual.
4: Sí sobrevive.
1: Claro.
4: El automovilista.
1: O sus deudos. Mm,
4: claro. Farmacéutico nuevo.
1: Sí, pero el farmacéutico...
5: Pero el farmacéutico...
4: Que hoy te atiende cualquiera.
5: Claro, ve el nombre del fármaco, va,
4: claro,
5: lo busca...
4: Dice que no hay.
5: Lo mira en la computadora.
4: No te lo puede vender, sí. O algo.
1: Ah, pero a mí me impresionó una vez en un lugar de la costa, no un farmacéutico.
4: De cuyo nombre no quiero acordarme.
1: No, sí me acuerdo. En una panadería,
5: sí.
1: La chica que atendía no se sabía los nombres de la factura.
4: Eso pasa ahora.
5: Muy bueno.
4: Eso pasa ahora, se lo juro.
1: Pero yo le decía...
4: Deme un vigilante. ¿Cuál?
1: Sí. Vale. Esta.
5: Ah, sí,
1: esta.
5: Es verdad, es cierto eso.
1: Digo, un sacramento. Media luna, sí, bueno, media luna.
4: Sí, claro.
1: Más o menos.
4: Sí, pero usted le dice vigilante, sacramento.
5: Sí, no,
4: pan de leche, señor.
1: No, bueno,
5: sí,
1: pan de
5: bueno.
1: Leche ya ni siquiera hay en las panaderías.
4: No, hay, sí, sí.
1: Sí,
4: hay,
1: en algunas sí.
4: Pero no saben de qué se trata. Sí. De estas,
1: de aquella.
4: No, aquella que está en el rincón. Mm. Bueno. Tortitas negras las reconocen porque su nombre es una descripción.
1: Sí, sí.
5: Sí.
4: El farmacéutico nuevo dice, la confusión de cajas sustituyendo un antihipertensivo por un hipoglucemiante.
5: No, bueno, ¿cómo?
1: Ah, ya, cuidado.
4: A mí, sin embargo, una vez me pasó eso, ¿eh? Me compré un analgésico,
5: sí.
4: Y me dieron...
1: Un dolorésico.
4: Tenía una caja colorada muy parecida, es verdad.
5: Mm.
4: Me encajaron un remedio para la gota.
1: Ah.
4: Y yo justamente ese día iba a una quinta.
5: Sí.
4: Y me senté ahí en una silla, yo allá solcito, y me agarró un sueño... Una somnolencia malsana.
1: Claro,
4: claro. No
1: incontrolable.
4: Podía, hasta que a alguien se le ocurrió, dice, ¿tomaste algo? No, le digo, me tomé uno de estos. Y dice, pero esto no es un...
1: Claro.
4: No

0: pasó el farmacéutico nuevo por exceso de temor o de prejuicio, no te vende algunos medicamentos que el farmacéutico viejo que te conoce,
1: claro,
0: por ahí no vende.
1: Sí.
0: No, dice, me va a tener que traer una receta. Dice, pero si es un mejoral.
1: Sí,
0: que,
1: sí,
0: que,
1: sí.
0: No, es acá. Sí. Lo único que vendemos sin receta son los caramelos.
2: Claro.
0: Va.
3: Sí, amigos.
0: Yes. El gasista nuevo.
1: Sí.
0: Las denuncias por cañerías mal selladas.
1: Sí, claro.
2: Claro, el gasista.
0: Mal cerradas o mal selladas.
1: Selladas porque...
0: O está escrito acá por...
1: No, cañerías que le hacen...
0: De una de esas provincias que pronuncian la R.
2: Claro.
1: Le hacen una reparación y se va el tipo y pierde gas. No lo probó como sí, corresponde.
0: Es explotás, ¿no es cierto?
2: Y el gas es peligroso, ¿eh? Por eso le dicen que debe ser gasista matriculado.
0: ¿Matriculado? Ajá.
2: Sí. Ahora, yo una de las veces que llamé a un gasista matriculado, que son las menos veces...
0: Sí.
2: Vino el tipo y, sí, y entonces en algún momento digo, bueno...
0: Muéstrame la matrícula.
2: La matrícula, porque en teoría tiene que firmar y poner el número de matrícula sobre lo que está haciendo.
0: ¿Firmarle a dónde?
2: Y sobre el trabajo. En lo que
0: en un papel o algo.
2: Sí. Y tenía matrícula vencida, como hacía no sé cuántos años.
1: ¿En serio?
0: Yo no le pago, no.
2: Y me dijo, no, que la voy a renovar si cuesta no sé cuánto. Me dijo un precio, pero está saliendo a laburar como, como matriculado.
0: Claro.
1: Claro, claro.
2: Porque las garantías de las estufas, ahí está.
0: ¿Y qué hizo? Yo que el tipo le meto una piña.
2: No, creo que lo dejé así, pero...
0: Pero yo que usted
2: y bueno,
0: también le meto una piña.
2: Ah, yo pensé que yo le metía una piña. Usted
0: no,
2: dice el tipo.
0: No, pero en realidad me equivoqué, pero... después de decirlo me pareció que era razonable.
2: No, porque ahora me acuerdo. La garantía de la estufa...
0: Sí.
2: Para que sea válida, tiene que estar firmada por un gasista matriculado. Entonces le pone el número de matrícula. Si no, no es válida.
0: Y que no calienta, ¿no? Cuando no es válida.
2: No. sí, calienta, pero es complicado.
0: Bueno,
2: el gas es complicado.
0: El odontólogo nuevo.
1: Le hace un agujero por una pequeña carie, el tipo para cubrirse.
0: Sí. Yo he visto a algunos dentistas... No sé si el doctor Barragán, de larga fama.
2: Sí, señor.
0: Que se hacen acompañar a veces por unos mirones que son...
1: Estudiantes.
0: Sus adjuntos, ayudantes.
2: Sí.
0: Y entonces le dicen, ve, fulano, esta es una muela.
1: No.
0: Que quizá son nociones más avanzadas, pero más o menos así, ¿no?
2: Pero está bien, porque le tiene que avisar a usted.
1: Igual le digo... Que mucha gente hoy por hoy se está atendiendo también por motivos económicos.
2: Sí.
1: Con los estudiantes de la facultad
0: en el secundario,
1: de odontología, que atienden, creo que gratis.
2: En la facultad, sí.
1: Cobrando un bono.
0: En la facultad siempre.
1: Sí, sí.
0: Siempre, sí. Algunos atendían bastante bien. Y finalmente el colectivero nuevo. Yo siempre cuento la anécdota de mi querido amigo, el Gordo Puebla, que debutaba como colectivero en una línea nueva.
2: Sí.
0: Y se equivocó el recorrido.
2: Sí.
0: Seguía, era una hora de pocos pasajeros, hasta que se levantó uno, así medio desorientado, y preguntó, dice, ¿esta no va por acá, qué sé yo? El Gordo miró y... Entonces empezaron a levantar
1: pasajeros
0: que estaban desconcertados. No. Y si vos tendrías que haber doblado...
2: En la rotonda.
1: Claro.
0: Ah, sí, que yo al final, entre todos, lo guiaron el Gordo Pueblo hasta que volvió a retomar el rumbo, ¿no? Qué maravilloso, sí. Porque yo recuerdo que era un colectivo de muy difícil recorrido. Era el 85, que iba desde Lope de Vega y General Paz... hasta Quilmes. Hasta Quilmes, por adentro.
2: Hay que aprender.
0: Por adentro. Sí. Anda, ¿cómo lo emboca?
2: ¿Y qué hace? Va y vuelve, porque más turno no se puede hacer.
0: Más que un viaje, no.
2: Más que una vuelta
0: hacer.
2: No se puede.
1: Claro, claro.

0: Bueno, extraordinario informe, ¿eh? Yo igual, a mí me gusta atenderme por profesionales nuevos. ¿Sabe por qué? Porque me gusta la juventud. Me gustan las nuevas técnicas.
1: Bueno, sí.
0: Y esa desenvoltura que tiene,
2: sí,
0: por ejemplo, el cirujano nuevo.
1: Sí, pero el cirujano nuevo, vio que hace el corte mal.
2: Está haciendo, lo usa de conejillo de India usted.
0: Bueno, pero a mí me gusta eso, ¿no?
1: Bueno, está bien, si le gusta a usted.
0: O me gusta decir que me gusta.
1: Ah, bueno, eso es otra cosa. Pero queda a merced de... Bueno, a veces uno mismo está en un lugar atendiendo...
0: Uno mismo es nuevo.
1: Claro, uno mismo es nuevo. Uno mismo es nuevo y no sabe cómo es la
2: cosa. Igual que qué sucede en cuestiones, por ejemplo, tecnológicas, donde todo el tiempo cambia la regla del juego, la tecnología. Ahí el joven es un fenómeno. Funciona muy bien.
0: ¿Quién sabe?
1: Sí, sí, pero en general...
2: Porque los conocimientos antiguos no sirven de nada, porque, digo, por ejemplo, los que reparan computadoras.
0: Sí. Pero ahí somos todos nuevos.
2: Bueno, por eso.
1: Somos todos nuevos.
2: Eso...
0: Bueno, yo justamente, ¿qué tal?
1: ¿Cómo te queda?
0: Soy el locutor nuevo que manda la radio.
1: Sí, sí.
0: Para este programa.
1: Sí, pero...
0: ¿Qué tal, amigos? ¿Cómo la están pasando? No, bien, ¿verdad que sí?
1: No, pero usted tiene que entender cómo es el programa.
2: Claro.
0: A mí me dijeron que es como todos los programas de esta radio.
1: No, pero nosotros no trabajamos con locutores.
0: Sí. Pero todo lo mismo. Yo escuché, me hicieron escuchar...
2: Por ejemplo, no decimos la hora, la temperatura.
0: Sí.
2: No,
0: ¿qué hora es? ¿Qué hora es, Roberto?
1: No nos importa la hora. Porque como se escucha también en Spotify, a cualquier hora, no importa nada.
0: ¿Y qué hace un locutor entonces? ¿Para qué quieren un locutor?
1: Y porque dice los auspiciantes, las marcas.
2: Los auspiciantes, Lea.
0: Ah,
1: tampoco, porque no tenemos.
2: No tenemos.
0: Así que no tenemos, ninguno.
1: No tenemos ni hora.
0: Ni temperatura. Ni aviso.
1: Ni avisos. O sea, los locutores van muertos con este programa.
2: Sí, sí.
0: ¿No? Sí, bueno, aquí justamente debajo veo unos pies para adelante.
1: No, sí. Es un locutor. No, y después hago yo el trabajo de, digo, los temas musicales,
2: sí,
1: y eso.
2: Y además los
1: Así
2: mensajes...
1: Así que, acá ese laburo lo hago yo, flaco. Vos tenés que pagar el derecho al piso.
0: En radio hacen lo siguiente. O sea, a principio de año...
1: Sí.
0: No, agarran dos, tres locutores,
2: sí,
0: empiezan a nombrar temas musicales,
2: sí,
0: y graban. Hemos escuchado. Después graban nombre de canciones.
1: Sí.
0: Guitarra mía, Yesterday,
2: sí,
0: mi perro Dinamita.
2: ¿Y qué?
0: Después lo pegan todo durante el año, ya no pagan ningún locutor más.
1: ¿Pero cómo puede ser todo?
0: Con
1: bueno,
0: la noticia lo mismo.
1: Sí, sí. Es más, tiene más lógica.
0: Tienen todo grabado, como... Como la tipa que grababa la hora.
2: Sí.
0: En los teléfonos. No es que se ponía ahí, estaba 24 horas grabando.
2: No, era una cinta.
0: Una, dos.
2: Exacto.
0: Hora.
1: Y así.
0: Minutos, segundos.
2: Así es.
0: Uno, dos, tres. Bueno, así hacen toda la radio. Ya el 6 de enero tienen todo el año hecho.
1: No, bueno.
2: No, sí, bueno.
1: No sé si después es muy atractiva la
0: para los chistes también.
1: Para los chistes también.
0: Resulta que había. Y resulta que había.
1: Bueno, sí.
0: Pues entonces pone un japonés.
2: Sí.
0: Un italiano.
1: Arriba de ser italiano, sí.
2: Música se puede hacer así también.
0: Y después, bueno. ¿Qué? No encontraba el baño.
1: Claro, y todo así. Ahora ni eso, porque lo hace la inteligencia artificial.
2: Sí.
1: Así que ni siquiera es un locutorio.
0: Eso que le acabo de decir
1: claro.
0: Es lo que se acaba de inventar.
1: Sí. O sea, ya ni siquiera es un locutorio. Bueno, como sea, yo no sé si serán nuevos los locutores que grabaron los avisos que vamos a escuchar en la tanda.
2: No creo. Son experimentados.
1: Son todos experimentados. Pero tras ella sí viene el sordo Gansé, que si hay algo que no es nuevo.
0: No.
1: No es nuevo.
0: Este programa no es muy nuevo, que digamos.
1: Tampoco es nuevo el programa.
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0: En este informe especial, analizaremos pequeñas decisiones estéticas y donde el sujeto masculino, en un intento por proyectar una imagen de suficiencia o audacia, termina construyendo un personaje que solo habita en su propia psiquis. Exploraremos instancias en las que la percepción propia se distancia peligrosamente de la realidad cotidiana.
1: Bueno.
0: Es decir, los que creen, se creen tan piolas como estúpidos los demás. Mm.
1: Claro. Bueno. Pero bueno, ahora que, digamos, predomina la autopercepción.
2: Sí, listo. Y es un momento también del individualismo, del hombre que se llama metrosexual.
1: Pero no está, ya no está en retroceso el metrosexual, digo, pregunto, ¿eh?
0: El metrosexual está en París, ¿no?
1: No, no. No.
0: Es de platino.
1: No es más, vio que no es más ese.
0: No es, ¿es otro? El más cambiar. Grande.
1: El, no, no, no, no es más. Pero el Metro Patrón lo cambiaron, no es el que estaba.
2: Bueno.
1: Lo tienen ahí exhibido, pero no
2: sirve. Pero mismas medidas.
0: Es y una... Sí, un metro es un metro. Sí, bueno, un metro bueno, es un metro. Bueno,
1: por ahí. Pero se ve que ya no tenía un metro.
2: No, yo me refería al metrosexual, que es
1: sí,
2: el hombre que está perfecto, hombre que va a la depiladora de repente.
1: ¿Por qué? ¿Por qué el hombre reniega?
2: Porque a las mujeres no le gustan más los pelos.
1: Pero discúlpeme, es una señal de la testosterona.
2: Sí, bueno, guárdese
0: la de vos. Todo tiene su explicación.
2: Sí.
0: Y también, por ejemplo, los granos.
2: Claro, es una señal
0: no,
2: de...
0: Y usted me los explica y quiere que yo no me los reviente.
1: Bueno. Pero señor, mientras más peludo es...
2: Sí. No le gusta más a la mujer.
1: Más testosterona tiene, más etcétera.
2: No, porque que si tiene mucho...
1: Que saque las conclusiones.
0: Pelo, no se haga ilusión.
2: No, si es muy peludo, junta olor.
1: ¿Junta olor de dónde?
0: No me diga.
1: ¿Qué tal? Es un perro.
0: Contamos hoy con Gillespie, sí. Que nos dará algunos consejos de higiene en general.
2: Los pelos juntan olor. Si usted se pone un jogging, tiene las piernas muy peludas.
0: Sí.
2: Esos pelos están ahí en un ambiente viciado.
1: Pero no están
2: dentro
1: también
2: del jogging.
1: Y la piel también.
0: Bueno, está pero ahí lo malo es el jogging, me parece.
1: Claro.
0: Bueno.
1: Primero, sí, la joguineta no es de piola.
0: Bueno, en todo caso, vamos adelante con esto. El primer gesto de un hombre que quiere sentirse piola es el uso de barba.
2: Sí, sí. Sí. Claro, claro.
0: Al dejar crecer el vello facial, el sujeto siempre siente, mejor dicho, que su rostro adquiere una vestimenta de autoridad que antes le faltaba.
1: Sí, señor.
0: Esto es cierto, ¿eh? Sí. Yo veo fotos de Pasteur.
2: Sí,
1: sí.
0: Y me lo imagino sin barba y yo digo, este tipo si no se dejaba la barba no iba a inventar la vacuna o la rabia.
1: No lo tengo de cara, Pasteur, pero todos tenían barba en ese
0: momento. Todos tenían barba, sí. Barba y bigote. Sí.
1: Sí.
0: Me lo imagino con barba candado.
1: No se usa la barba candado.
2: No, ahora no se
0: ahora
2: usa más.
0: No.
2: Antes se usaba, pero ahora es simboliza ventajista.
1: Estafador.
2: Estafador.
0: No me digas.
1: Sí, sí, lo
2: barba candado, sí.
0: Bueno. Este hombre se mira al espejo y después de un sutil recorte se percibe más avispado, astuto y con una presencia que impone respeto ante el prójimo. Cree que su porte ahora emana
1: sí, señor.
0: De una sabiduría ancestral, etcétera.
1: Bueno, dice demasiado. Cualquier cosa aquí. Sabiduría ancestral tiene que ser barba tipo Darwin.
0: Nadie cree eso de su barba.
2: No. Igual le digo que ahora también no. Mucha gente que pasa los 50 y los 60 años principalmente, sí, empieza a dejarse de barba para cambiar un poco el look, que va combinada la barba con anteojos.
1: Sí, pero eso porque gorra, no ve. Pero eso porque gorra. No ve a los 60 años.
2: Y hay muchos veteranos que andan por la calle con anteojos negros bien grandes, barba y gorra.
0: Y parecen otra persona. Sí, nadie sí. Los reconoce.
1: No, bueno, tampoco lo reconocen.
0: Algunos llevan, por ejemplo, una máscara, un antifaz.
1: Quizás se estén escondiendo de alguien.
0: Imposiblemente. Tatuaje en el antebrazo. Buenas tardes.
2: Buenas tardes. ¿Qué tal?
0: Dice. En el momento en que la tinta penetra la piel, el hombre siente como una metamorfosis tumbera se apodera de sus venas.
1: Bueno.
0: Camina con el brazo ligeramente separado del torso. Mentira, todo esto.
1: Los tumberos son otros, no son esos. No son los
0: ¿Usted
1: de...
0: cree que se trata de hacerse un tatuaje?
1: No. No. Y además los tatuajes tuberos son otros, no sí, los que se hacen...
2: Generalmente son monocromáticos, una sola tinta.
1: Sí, una sola tinta y dice madre.
0: Buenas tardes.
1: Buenas tardes.
0: Quisiera hacerme un tatuaje, ¿cuál es el que está de moda?
1: ¿Usted es piola?
0: No, por eso vengo.
1: Ah, quiere serlo.
2: ¿Sabe cuál le recomiendo? El de Messi, la cara de Messi. Lo están pidiendo todos. Todos están pidiendo el de Messi.
0: Pero, ¿sabes? A los tatuadores a veces no les sale bien
1: no.
0: La cara de Messi.
1: Además, Messi es difícil porque no tiene rasgos muy pronunciados.
0: No, es verdad.
2: La nariz.
1: Las orejas, puede ser.
0: Ahora la barba.
1: No, pero la barba tiene cualquiera. Un tipo de barba cualquiera puede ser. Messi sí. Con el pelo para el costado.
0: No tiene difícil. Tampoco el pelo para el costado.
2: Bueno, si no...
1: ¿Y para dónde lo tienes?
2: Para arriba lo tiene.
0: Lo tiene medio para arriba.
2: Sí, como...
1: Ah, como muy corto.
2: Si no quiere Messi, le recomiendo del libro de frases, que hay muy buenas.
1: Sí.
2: Frases...
0: Pero, por ejemplo, no tiene... supongo que el tatuaje de Messi será más caro que el de otros jugadores.
1: No, bueno, no es por jugar... ¿Qué jugador quiere usted?
0: Bueno, no sé, algún defensor.
1: Bueno,
0: y que no sea de la selección. Digo, claro. por mi presupuesto.
1: Bueno, no, pero yo creo que
2: puedo,
1: no.
2: Tengo el de Marcos Rojo.
0: Ahí está.
1: Pero tienes que explicar después quién es y
2: bueno,
1: todo.
2: Pero.
1: A mí me parece que conviene para hacer piola una frase, pero.
2: Exacto.
1: En sánscrito, no en castellano, no en. No en inglés.
0: No, a mí me gustan los dibujos, no leer.
2: No, pero... No,
0: menos
2: pero,
0: en sánscrito. No,
1: es como un dibujo, porque usted, le van a preguntar.
2: Usted está con el brazo al descubierto, tomando un café, y ya alguien mira, y por ejemplo usted tiene una frase que dice, siempre seré libre. Quiere decir entonces que no está casado, no está comprometido. Ya que le vio el brazo...
1: Pero el problema...
0: Yo no sé si quiere decir. ¿Por qué no le escribe, no estoy casado?
1: Claro, directamente. Y su número de teléfono.
2: No, pero son frases de libros, de Buda, de... Bueno,
0: ¿de quién?
1: Buda.
2: De Buda.
1: De Siddhartha, el Buda original.
2: Sí, son
0: Siddhartha
2: frases...
0: Siddhartha Gautama.
2: Exacto, frases espirituales.
0: Como, por ejemplo, ¿qué?
2: Unido al universo.
0: ¿Cómo?
2: Listo, unido al universo.
1: Unido al universo.
0: Unido parece al universo. Un club, ¿no?
1: Sí, unido al universo es un club del ascenso.
0: Bueno, hágame entonces varios.
1: Bueno.
0: Tercera cosa, anteojos de sol.
2: Sí, era lo que yo les...
0: Un poco con anteojos de sol parece piola.
1: Sí.
0: Parece... Y ahora, ¿las mujeres tienen esa idea? ¿Comparten esa idea de que un tipo con anteojos de sol... es el hombre que les conviene?
1: Bueno, no estamos discutiendo
0: digo,
1: eso.
0: Estoy por comprar un par de anteojos de sol.
1: Sí.
0: Dime, ¿de esos que venden en la calle tiene?
2: No.
1: No, va a comprarlo en la calle.
2: En la calle.
1: Yo tengo una óptica.
2: Claro, una óptica que es de las mejores de la ciudad.
1: Acá pago un alquiler del local que...
0: Que lo tengo que pagar yo, el alquiler.
1: Que es una
0: locura. No, pero, ahorrarse el alquiler, venda en la calle.
1: Pero yo estoy trabajando, mire, me está haciendo perder...
0: Yo todo lo compro en la calle, le estoy asistiendo.
1: Bueno, y entonces, ¿qué entro acá?
0: Y porque me equivoqué.
2: Es hora de que empiece a ver a sus ojos... como un elemento de salud.
1: Perdón, ¿usted quién es?
2: Yo soy su socio.
1: Ah, cierto.
2: Estamos,
0: usted ni siquiera reconoce
2: hace
0: a su 30 socio.
2: Años que
1: es
2: estamos
1: que
2: en la óptica.
1: Lo cambio a cada rato, pero él pues, cierto que te hace mucho.
2: Póngase los anteojos, señor.
1: ¿Usted los quiere espejados, los anteojos?
0: Despejados, sí, sí.
1: No, espejados.
0: ¿Cómo qué es?
1: Que la persona que lo mira se ve a sí misma porque...
2: Claro,
0: es como son espejos.
2: Son espejitos, sí.
0: No quiero espejo, quiero anteojos.
1: Sí, pero usted tiene la ventaja de que a la otra persona y al resto del mundo los ve bien, pero a usted no lo ve nadie.
2: Claro, genera un halo de misterio, porque nadie le ve los ojos a dónde está mirando.
0: Qué bueno.
1: ¿Esto los usaba Juan Alberto Mateico?
2: Sí, bueno, desde ya.
1: ¿Los usaba en la Rambla de Mar del Plata?
2: La movida de Mateico.
1: Sí,
2: en
1: todo eso. Sí. Y
0: para que todos lo reconocieran.
1: No, para que no. Los famosos se lo ponen para que no los reconozcan.
0: Pero eso es justamente la manera de reconocer un famoso.
1: Sí. Claro.
0: Porque tiene puesto esos anteojos que dice usted.
1: Sí.
0: Y tiene tatuado en el brazo el número de teléfono. Bien, esto aumenta, no se sabe qué.
1: Sí.
0: Aumenta si lo sigue utilizando en lugares interiores.
1: Sí, y de noche. Y de noche.
2: De noche es más personalidad todavía. Usted entra a un cine con los anteojos negros.
0: ¿Qué tal?
2: Están no, en mitad de la película.
1: Se lleva puesta en las butacas, no ve nada.
0: Ya empezó.
1: Va tanteando.
2: Bueno, pero hay muchos que los usan de noche, que les queda muy bien, pero les da un toque...
0: Pero no se burlan las personas de la gente que lleva anteojos de sol a la noche. Y yo, ¿qué sol que hay,
1: No, bueno, no. Hay que acompañarlo con una actitud fluida, con una actitud esbelta.
2: Hay que llevarlo.
0: ¿Cómo sería una actitud esbelta?
1: Estar derecho, con una postura esbelta. Y levemente altanera, levemente altanera.
2: Hasta puede combinarlo con un sombrero.
1: Claro, bueno, eso ya mucho. Quizás bueno, después.
2: Sombrero y anteojos de noche.
0: ¿Y qué tal una bufanda?
1: No, la bufanda es de abuelo.
2: Sí.
1: No, olvídese.
2: Si esas bufandas escocesas que compra en la estación de tren. No.
1: No, eso no.
0: Usted compra cosas en la estación del tren.
2: Sí, yo sí.
1: Y alguien le tiene que vender lo de la estación de tren. No, si usted se quiere poner algo en el cuello.
0: No, algo que me tape la boca y la nariz.
1: Bueno, eventualmente puede usar.
0: Puede ser un pañuelo atado atrás.
1: Un pañuelo en sí.
0: Como un bandolero, digamos.
1: Sí, y muy grande, porque ahora se usa medio chalina todo. Sí.
2: Incluso los pantalones se están empezando a usar uno o dos más talles más grandes de lo que tiene que usar.
1: Todo grande, todo suelto.
2: Que medio que se le vayan cayendo.
0: Y usted se lo va levantando cada tantos pasos.
1: Sí.
0: Y es un gesto altanero.
2: Algunos lo llevan hasta la mitad de la cola.
1: Sí, pero ahí hay una disputa.
2: Sí.
1: Porque entre esos pantalones que usted describe, que son la antítesis de los chupines,
2: pero
1: que también usan los piolas.
2: Sí, pero están pasando.
0: Que hay más de dos piolas, me parece.
2: Sí,
0: ¿no?
2: Están pasando de moda el chupín.
1: Nadie está pasando de moda.
0: Se está pasando de moda en toda la capital.
1: Sí, el chupín.
0: Bueno. Y pantalones de esos antiguos. Que te llegan hasta acá, hasta el ternón.
1: No, eso no, no.
2: Eso no es un tiro largo.
0: Claro.
2: Que tiene una bragueta como de 10 botones.
1: Sí, sí. La bragueta se la sacaron a un saco, a una campera. Y le pasaron el cierre de la campera.
0: No, no tienen cierre. Tienen botones, señor.
1: ¿Todo botones?
0: Pero no, antiguamente las braguetas, en mi época, eran de botones.
2: Claro.
0: Podías tener... Incluso si te salían los botones y tenías que coserte vos mismo los botones de la bragueta.
1: Claro.
2: Sí.
0: Tenés que sacártelo al pantalón.
1: Sí, me imagino. O a menos que alguien se lo cosa.
0: No, a menos justamente. Si alguien se lo cose, sáqueselo. No va a tener tanta confianza como para pegarle un botón de la bragueta con el pantalón puesto.
1: Mire que hay costureras.
0: Las hay. El uso de pantalones chupines.
1: Miren, ahí está, ¿vio?
0: Ya que hablábamos. Al embutirse en estas prendas ajustadas.
2: No me gustó embutirse.
0: El sujeto atraviesa un proceso psicológico y siente que ha rejuvenecido dos décadas.
1: Sí. No es
0: dos
1: mucho.
0: Dos décadas vienen a ser 20 años.
1: Bueno, sí, es mucho 20 años.
2: Yo uso, tengo chupines yo, lo quiero decir. Muchos me han visto porque los
1: pero
2: uso.
1: Nunca se los pudo poner.
2: No, me los pongo y tengo unas piernas hermosas.
0: Gracias.
1: Pero
2: Pero
1: ¿usted se autopercibe? A ver, no, ya que está, muéstrenos.
2: No, lo que pasa es que son piernas no coinciden con la parte de arriba del cuerpo.
0: Claro. No me digas.
2: Y son como de varios talles distintos. El chupín con lo que hay arriba.
0: ¿Y cómo hace para comprar un traje, ponele? Porque el pantalón le queda bien, pero el saco no. Y así.
2: Claro.
1: Todo distinto. Es como un cucurucho de lado. ¿Vio que el cucurucho abajo?
2: Gracias, sí.
1: No, digo, bueno. La imagen que usted describió, sí. No digo que usted sea así, claro. Para mí usted es hermoso.
2: Pero gracias, pero yo uso chupines y los recomiendo, sobre todo si son elastizados.
1: ¿Por qué los recomienda?
2: No, pues son cómodos, pero tiene que ser elastizado, el chupín
1: no
2: duro.
1: Parece cómodo.
2: No, pero se estira.
1: Uno no se tiene que estar
0: ahí. ¿En qué parte está elastizado?
2: Todo.
0: Todo, ¿no?
2: Todo.
1: Ahora... No sé si acá se puede hablar de así, a calzón quitado.
2: Bueno, tan gráficamente.
0: Chupín quitado.
1: Pero yo interpreto que el chupín todo el tiempo hay que estar acomodándoselo, digamos, la prenda.
0: ¿Quién sabe?
1: Estirando, poniendo los pliegues como hay que ponerlos.
2: No, eso
0: hay, sí. Hay un cuerpo que pega más con el chupín.
2: Sí.
1: ¿Qué?
0: Una clase de pierna.
2: Exacto.
0: Hay gente que parece haber nacido para el chupín.
2: Gracias.
1: Bueno, no
2: muy amable.
1: No estaban hablando de
0: las rodillas un poquitito flexionadas.
2: Sí, sí. Es verdad.
0: La cola enhiesta.
2: Gracias, gracias.
1: Sí, no estamos hablando de usted, le pido por favor. Sí, y como dice el señor, también...
0: Trabajan en la televisión en general.
2: Sí.
0: Esos tipos que tienen esa clase de cuerpo.
1: Sí, pero en general no se les ve el chupín, porque les hacen planos más cortos.
2: Muchas veces
0: no, ellos que trabajan de parado en la televisión, periodistas de pie, se ponen los medios en fila y le han enseñado a poner una pata un poquito levantada, un poquito para adelante.
1: Sí, para.
0: Y así.
2: Sí.
0: Y trabajan en programas de deportes.
1: Sí, bueno, es muy del periodista deportivo. Ahora, el problema está cuando el tipo estuvo sentado y se para...
2: Ay, sí, le queda
1: fruncido.
0: Y le queda fruncido, sí.
1: Sí,
2: y se le ve todo.
0: Ahí es cuando se empiezan a acomodar. Sí.
1: Claro, hay que acomodar mucho.
2: Se le ve todas las medias cuando se para.
0: Sí.
2: Le queda como
0: y por ahí no tiene medias.
2: Arrugado le queda y hasta la rodilla le queda. Sí, ahí sí.
1: Pero bueno, yo hay pantalones en la
0: ¿usted cruza la pierna en televisión?
1: ¿Parado o sentado?
0: No, parado, ¿cómo va a cruzar la pierna parado?
1: No, digo así, una parada.
0: No, digo sentado, cruza la pierna.
1: ¿Y nosotros cuando
0: lo invitan? ¿O no? ¿Se sienta así?
1: No, conviene cruzar la pierna porque si usted está en plano parece que estuviera sentado en un inodoro en muchos lugares.
0: Si por eso conviene cruzar la pierna.
1: Sí, sí.
0: Pero se le ven los pelos de las patas.
1: Es fea la media. Hay que estudiar bien la media.
0: Claro.
2: Sí.
0: Una media cortina.
2: No, sí. Claro.
1: De otro color.
0: Claro, también.
1: Porque veo que usted, uno no se fija mucho en la... Sí. No se fija mucho en las medias que tiene.
0: Bueno, el usuario de chupines camina con una ligereza inusual, convencido de que su silueta ahora respira modernidad. Ignora por completo que la física y la comodidad le están enviando señales de auxilio desesperada.
1: Vio que entonces no es cómodo.
2: No, según el talle. Si usted lo compra, porque como ese...
0: pero si usted lo compra grande ya deja de ser chupín.
2: No, claro. Pero el tema es, si, supongamos que usted tiene talle 34...
0: No sé más yo los números de los tallos.
2: Bueno, por eso.
1: Cambian de los jeans, esos son de jeans. Lo que
2: el chupín tiene que comprarlo 32, porque al estirarse llega al 34.
0: Ah, esto cede. No.
2: Bueno.
1: Pero me parece que no es así, ¿eh? Que usted tiene el elastizado de 34. No mire a otra gente para todos lados buscando...
0: Está buscando cómplices.
1: Buscando cómplices, aprobación, le digan cosas.
2: El 34 va a tener sus medidas... relajadas y le va a quedar grande.
0: Será usted,
2: bueno, le va a quedar grande, tiene que comprarlo más chico.
1: Hola, ¿ustedes querían un chupín? ¿Vos querés un chupín?
0: Sí, por favor, pero que no sea tan apretado porque después me duele la cabeza.
1: Y pero lo que pasa es que estos son los chupines más chupines del país.
2: Claro.
1: Hacemos un taller.
2: Parecen calzas, digo.
1: Por ejemplo, si usted es talla 34, me dijo.
2: Sí, yo soy 34.
1: Bueno, ¿esto se le frunce?
0: Sí. Sí, a mí
1: hasta,
0: sí.
1: No, no, señor. Hasta talla 18 le queda.
2: Ah, ¿en serio? ¿Un 18 lo tira?
1: Le queda un,
2: hasta...
1: Sí, le queda un 18.
0: ¿Qué marcas son?
1: ¿Qué marca es? No, ¿qué marca es esa?
0: ¿Qué marca? Esta es la marca Chopin.
1: Sí, sí. Sí, son todos Chopin. Puede ser un Chopin 34. Uh-huh. A usted le queda pintado este talle.
2: Sí,
0: sí, sí.
1: A usted le queda pintado.
0: No, estoy pintado.
1: Ah, bueno. Sí. Y además tiene que tener...
2: Lo que pasa es que ¿no? me parece muy apretado lo está llevando. Lo,
0: ahora,
2: lo,
0: tiene que ser una tela fuerte, ¿eh? Sí. Porque yo a veces me agacho, por ejemplo... Recoger del sí. suelo una moneda
1: sí.
0: y se me raja.
1: Ah, bueno, no, pero esto. Esto, como es todo elástico.
0: Y sí.
1: Está probado, nosotros hacemos el control de calidad.
0: Claro, ¿se lo ponen ustedes y se agachan?
1: No, tenemos.
0: ¿O tiene un probador?
1: Tenemos personal.
0: Que se agacha.
1: Que se agacha. Y.
2: Se lo ve resistente,
0: al personal.
2: La, no, las costuras. Las sí, costuras sí, las veo resistentes.
0: Doble costura tiene que
2: son
0: ser.
2: Son como de nylon, no, como si fuera tanza.
1: ¿Vio que hay prendas sin costura?
0: ¿Cómo
1: no sé,
0: sin costura?
1: No sé cómo las hacen. No me pregunte.
0: Una gorra, por ejemplo.
1: Pero no, los calzoncillos. ¿Tubos? Los calzoncillos, por supuesto, son elastizados los calzoncillos.
0: Sí.
1: Hay sin costura.
2: Sí. Y remeras también.
1: Pero ¿cómo,
2: solamente
1: ¿cómo
2: las costuras
1: costura?
2: Las tiene en las mangas están las costuras. Es un
0: la
2: tubo.
0: La manga del calzoncillo.
1: No, no, no el calzoncillo que yo le digo.
0: Calzoncillo con manga. Bueno. Antes venían unas camisetas calzón.
1: Sí.
0: Eran continuas.
2: ¿Enterizas?
0: Era una camiseta, era una ropa interior. Y abajo proseguía en el calzoncillo.
2: ¿Y cómo se ponía?
0: No sé.
1: No. No, sí, como un pantalón y después se lo, como una malla de mujer enteriza.
2: Ah, como los de Titanes en el
1: Sí, Bín. Era Caravaggian más o menos.
2: Claro.
0: Sí. Así, claro.
1: Claro, una cosa así, directamente. Pero los calzoncillos sin costura no sé cómo los hacen, no lo, son muy buenos, ¿eh?
0: ¿Estás seguro?
1: Sí, sí.
0: Bueno, pero estamos hablando de otra cosa, ¿no? Continuemos. Manejar una moto con escape libre no es lo mismo que un calzoncillo.
1: No.
2: Yo, para mí, ahí hay un problema en la personalidad de la, del que tiene, del motoquero que tiene que sacarle el caño de escape.
1: ¿Por qué hacen eso?
2: Si ya la moto, un genio la diseñó en Japón. Los mejores sí. científicos de Japón están diseñando la moto.
0: ¿Pero y, qué tiene que ver la moto? Acá estamos hablando del tipo.
2: Del escape libre.
1: No, pero la moto.
0: Para mí hay que adaptar. Toda una personalidad, no solamente con la moto. El tipo que se compra una moto tiene que entrar junto con... Sí. Primero formar parte de un grupo de fascinerosos que se llame Los Ángeles.
1: Sí, una pandilla.
0: Lo que sea. Y después tienen que entrar a los bares del costado de la ruta y romperlos todos.
1: No, bueno.
2: Pero no.
1: Sí tiene que tener la campera de cuero.
0: Por supuesto.
1: Una actitud
2: ¿Sabe
1: también.
2: Que llevan también... en un lugar oculto de la moto, a veces abajo del asiento, un pilotín.
0: ¿Un qué?
2: Pilotín.
0: Ah, por si llueve.
2: Por si llueve.
1: Sí, pero es eso no es de piola.
0: La insuficiencia de la moto cuando llueve.
2: Claro.
1: Perdóneme, es eso no es de piola. El señor viene con la campera de cuero, las
2: sí,
1: tachas,
2: sí.
1: caen dos gotas, ahí me pongo el pilotín. No.
0: Digo, si lo tengo, acá lo tengo, mire. No, debajo de del asiento.
1: No, mire. Si no vamos a hacer las cosas con respeto,
2: generalmente
1: yo me levanto y me voy.
2: Porque son colores fluo, amarillo, verde.
1: ¿Cómo va? Eso no es de piola.
2: Bueno, pero no se moja nada.
0: Un después... piola con el piloto amarillo se desacredita
2: no,
0: en 20 segundos.
2: Perdón.
1: No es nada de piola.
2: Usted llega a visitar a su novia, se saca el pilotín íntegro en el palier y...
0: En el palier. A mi novia la atiendo arriba a la moto.
2: Bueno.
0: Yo voy a dejar la moto en la puerta, me la afana.
2: Y entra vestido como un duque porque no ni se despeinó con el pilotín.
1: No, pero eso no es de piola estar muy peinado tampoco.
2: Bueno.
0: Bueno,
1: no tiene que estar muy...
0: Acá dice, al intervenir el sistema de combustión de su motocicleta, el hombre se convence de que su presencia física ha sido sustituida por una estruendosa potencia mecánica.
1: No, señor, por favor, por favor.
0: Sí. ¿Qué les parece la... Royal Enfield?
1: Basta,
0: que me he comprado.
1: Señor, hay que tirar ese micrófono. Dicen, yo nunca uso ese micrófono.
2: ¿Pero vio cómo
1: yo?
2: Va tirando cambio?
0: Sí.
1: Le voy a poner nombre a esto.
0: Bueno, en verdad, solo está logrando que todos deseen fervientemente que su motor se detenga de una vez.
1: Sí.
0: Es verdad, es verdad. Fumar.
1: Es un imbécil.
2: Sí, fumar.
1: Fumar ya no.
2: Ahora cambió, pero antes,
1: es imbécil.
2: Cuando yo era chico,
1: sí.
2: Todas las novelas, sí, las películas.
0: Todo el mundo, los actores de cine, se sacaban, sí, fotos fumando nada más.
2: Sí, sí, sí.
1: Todos, es que todos los que empezaron a fumar empezaron para hacerse los cancheros.
0: Sí. Claro.
1: Y después, bueno, lamentablemente algunos siguieron.
0: Para sacarse fotos.
2: Sí.
0: El otro día Eduardo Grossman,
2: sí,
0: me regaló el libro nuevo, que es un libro maravilloso de fotos, y hay una foto mía.
2: Ah, qué bien.
0: Cuando era muy joven.
1: ¿Con un pucho?
0: Con un pucho.
2: Claro, claro.
1: Claro. Claro.
2: Ayuda.
0: Tengo toda la cara ahí.
1: Claro que ayuda.
2: Ayuda la foto, el cigarrillo.
0: Claro.
2: Muchos no saben qué hacer con la con las manos.
0: Claro. Lo que, en otra foto que me sacó,
1: sí,
0: la tuvimos que tirar.
1: Sí, sí. No, bueno. Por favor, le pido.
2: Bueno, bueno, pero.
1: Ahora se está viralizando esa foto, claro, en las redes sociales. Y esto es un escándalo, o sea.
0: Bueno, dice. Al encender un cigarrillo en la vía pública, el sujeto busca recuperar el aura de galán clásico.
2: Exacto.
0: O pensador maldito, pero no hay más eso, señor.
1: Ni siquiera le digo algo. Los pensadores malditos ya no son piolas, considerados piolas.
2: No.
1: Ahora.
2: Es verdad, es cierto. No es
1: ni ningún pensador le diría ni
0: no,
1: nada.
0: No, ni maldito ni bendito.
1: Ni nada, de ninguna clase.
0: Bueno, dice. Sostiene el tabaco con estudiada displicencia, intentando sostener la mirada fija en el horizonte. Bueno, pero antes se usaba mucho para seducir.
2: Sí, sí.
0: Incluso las mujeres fumaban, y te miraban mientras le tiraban el humo un poco cerca de la cara.
1: Señor.
0: Ya era como un
2: gesto. Era un acercamiento.
1: Ah. Igual es
0: ¿usted
1: clave.
0: Sabía sacar el humo por la nariz?
2: Sí, claro.
0: Es muy difícil, ¿eh?
2: Y había algunos que hacían argollas.
1: Sí. Sí. Pero ya es una sobreactuación esa.
2: En el aire, perfecta, sí, una tras de otra.
0: Sí.
2: Ping, ping, ping.
1: Pero no es de un niño eso, parece un niño.
0: ¿Cómo un niño?
2: Hacían con la boca así, como un pescado. Iban saliendo las argollas.
0: ¿Usted sabía hacer argollas?
2: Sí. Claro que sí.
1: Y sí, tantos
0: volutas
1: años.
0: Volutas le llamaban.
2: Volutas.
1: ¿A quién?
0: Sí. Ya sé.
1: Sí.
0: Voluta de humo.
1: El cigarrillo también en boca, la posición en boca.
0: Sí.
1: Hay que ver cómo es.
0: Sin mano.
1: Claro.
0: En la boca.
1: Si usted lo tiene. Si usted lo tiene para abajo.
0: Sí.
1: Bien.
0: ¿Y cómo lo va a tener para arriba?
2: ¿Y para arriba?
1: Sí, alguno lo tiene para arriba.
2: ¿Qué? Sobresale la mandíbula.
0: Mucho, señor.
1: Como lo tenía.
2: Como Pompeye.
1: Vicente Larusa, ¿se acuerda?
2: Sí,
0: sí.
1: Los menores de 100 años se van a acordar.
0: Uso de gorras con visera plana.
2: Exacto.
0: ¿Qué son las gorras
1: con
0: visera plana?
2: Gorras de béisbol, las conocidas gorras de béisbol.
1: Se usa, eso es mucho del universo. No, gorras, pero recta.
2: Con visera plana, sí.
1: Es medio del universo trap.
0: Uh-huh. ¿Y la gorra al revés? ¿El gorro al revés?
2: Lo hace más joven todavía.
0: Claro.
1: No, lo hace
2: le queda la visera para atrás y
0: claro,
2: le queda la tirita de la gorra.
0: Exacto.
1: Pero es el estereotipo del imbécil.
2: Bueno.
0: No, va a tener problemas al salir de aquí, ¿eh?
1: ¿Pero por qué?
0: Porque comprobará que el 80% de las personas están vestidas con pantaloncito de fóbal y gorra para atrás.
1: ¿Gorra para
0: sin
1: atrás?
0: Sin uniforme del argentino.
1: Pero gorra para adelante sí, pero gorra para atrás.
2: ¿Sabe cuál es la gorra que a mí me gustaría ir y comprar?
1: Y vaya.
2: En Cuba, la gorra del Che Guevara.
0: ¿Ah, sí?
2: Color verde militar con una estrella roja.
1: Sí, pero esa no es de piola acá, al menos.
2: ¿Ah, no?
1: No.
0: No.
1: Me parece que no.
2: Bueno.
1: Pruebe.
2: La verdadera del Che Guevara. De,
1: claro.
2: La venden, tengo que ir hasta La Habana, Cuba.
1: No, la venden en cualquier parte, señor.
0: Bueno.
1: Se la venden en cualquier lugar.
0: Uso de gorras, dice. Se convence que este accesorio.
1: ¿Cuál?
0: Este.
2: Sí.
0: Le otorga el estatus de un referente de la escena urbana.
2: Mm.
0: ¿Qué ¿Qué es un referente? ¿Qué quiere decir referente? Antes no había referente cuando yo era chico.
1: Es como un mojón de algo. Vio que usted pone un mojón y sabe hasta dónde es.
0: Llovía torrencialmente en la estancia del mojón.
1: Bueno. Sí, bueno.
0: Mateando junto al fogón estaba tuita la gente.
2: Bien.
0: Dijo un gaucho de repente, se dio un cuento que da miedo. Contra el recuerdo no puedo luchar en esta ocasión.
1: Cuidado.
0: Y cortando la hilación, un gaucho se chupó el dedo.
1: Claro, menos mal. Menos mal,
2: por
1: señor.
2: Favor.
1: Porque los hábitos...
2: Pegó un volantazo al final.
1: ¿Cómo han cambiado los hábitos gauchescos?
0: Sí. Che, ese es pa' mí, che, compadre. Y ya que te sentí potro. Sí, sí.
1: Etcétera, etcétera.
0: Sí.
1: El, bueno, el gaucho... No está de moda. Si usted se pone una bombacha de gaucho...
0: No. Y una bombacha cualquiera...
2: Usted está equivocado. Usted se tiene que arrepentir de lo que dijo.
0: Sí.
1: ¿Por qué?
0: Usted porque no anda por ahí. En muchas ciudades de la provincia de Buenos Aires...
2: Sí.
0: Sí. Se usa mucho la bombacha.
2: La bombacha de gaucho para uso civil en la ciudad...
0: ¿Qué más? Yo hasta no hace muchos años tenía...
2: ¿Sí? ¿Sí?
1: ¿Una bombacha de gaucho?
0: Sí, sí, y alpargata. Sí,
1: bueno, póngaselo a ver cómo...
0: Ahora no tanto, pero en ese tiempo yo tenía más contacto...
2: ¿Sabe quién lo usa?
0: Mis amigos del campo.
1: Ah.
2: Lo usa la gente adinerada, tiene plata.
0: Claro, y a mí me gustaba fingir que tenía plata.
2: Claro, quiere decir que uno tiene campo.
1: Pero la peonada también anda con la bombacha.
0: Sí, también.
2: Sí, pero no tienen plata.
1: Bueno, claro.
0: Ni campo tampoco.
1: No, ya lo sé. Pero por eso a la vista no se va a dar cuenta.
0: Bueno, por eso yo llevaba en el bolsillo una falsa escritura del pan del campo.
1: No, bueno, pero nadie le va a pedir la escritura tampoco.
0: Bueno, adelgazamiento repentino...
1: Eso es más trabajoso.
0: Eso.
1: Es más fácil comprarme la bombacha.
0: Claro.
2: Atención, porque yo no quiero promocionar este producto acá, en la radio, porque tiene muchas contraindicaciones. Pero están vendiendo un producto...
1: Cuidado con lo que va a decir.
2: Entre comillas, milagroso.
0: Mira, espérese que ponga las comillas.
2: Bueno, que adelgaza y usted... Puede seguir comiendo todo lo que quiera y adelgaza. Lo están usando en Hollywood.
0: Por favor, quiero comprarlo porque ya me ve, parezco un cerdo.
2: Bueno, dicen que no es bueno a futuro.
1: Pero claro, no. O sea, lo matan
0: es que
1: las...
0: Es bueno para el pasado.
1: En 15 días lo fulmina. Claro. Pero usted va a estar flaco que ni le cuento.
2: Lo usan muchas estrellas de Hollywood.
1: Todas fallecidas.
2: Algunas mujeres lo están usando, se pasaron de vuelta. Va a encontrar algunas mujeres muy delgadas.
1: Claro, están por desaparecer.
0: Claro.
2: Es por el producto este.
1: Usted no puede estar diciendo esto en un medio de comunicación. Claro. Serio.
2: No, que no dije cuál es.
1: Con responsabilidad
0: Gracias,
1: civil.
0: Doctor, por haber venido a presentar este producto. Porque ya ve.
2: ¿Cómo lo vende el doctor?
0: Yo tengo 40 kilos de más.
1: Sí.
0: Estoy pesando ahora 136 kilos de más. Mis pesos son 95.
1: Bueno, no, entonces yo estoy en favor de los tratamientos que son amigables con la naturaleza.
0: Amigables.
1: Sí, y con el cuerpo humano.
2: No, bueno, pero 40 kilos. Tiene que hacer una dieta de acá a 5 años para bajar 40 kilos.
0: No. Yo, tiene que ser antes del verano.
2: Por eso.
1: No, es imposible, no es saludable.
2: Bueno, doctor, hay un producto, lo están usando en Hollywood. Claro. Que
0: Pero nómbrelo el producto, así voy y me lo compro, en vez de perder tiempo con médicos como este.
2: No lo puedo nombrar.
0: Yo quiero adelgazar y él insiste en la salud.
2: No lo puedo nombrar porque es de verdad.
1: Pero claro que es de verdad, no todo es verdad en la radio.
2: No lo puedo nombrar.
1: Y usted trae
2: porque por ahí,
1: la falopa prohibida, la trae acá.
2: Todavía no se sabe qué consecuencias tiene, dicen que no es muy bueno.
0: Ajá, es muy malo, ¿no?
2: Todo lo que usted come...
1: ¿Le parece que puede ser bueno algo que usted come y...
2: No digiere nada,
1: ¿no digiere nada?
0: Buenísimo.
2: Sigue todo de largo.
1: Sigue todo. Y los
0: es la estrategia.
1: Sí, sí. ¿Y los nutrientes qué me dice?
0: No sé qué. Bueno. ¿Qué nutrientes? Yo quiero adelgazar.
1: ¿Qué me dice de los nutrientes?
2: Usted toma...
0: Hay un médico de Chicago...
2: Sí.
0: Que es el inventor de...
2: Sí, justamente.
0: La escuela
1: por eso
0: de
1: le digo.
0: Chicago.
2: Sí,
1: señor.
2: Para el cuerpo, usted come, pero para el cuerpo es como que no comiera nada, porque no recibe ningún nutriente.
0: Lo usaron también los jugadores de Cabo Verde.
2: Sí,
1: sí.
2: Sí.
1: Bueno, ¿y con qué efectos?
0: Con el que le acabo de decir.
1: Ah, bien.
2: No quiero seguir con ese tema, pasemos a otro tema.
1: No, por eso le digo.
0: Bueno,
1: usted va a tener que responder
0: tema.
1: A la justicia.
0: No, estamos con el tema del que se hace el piola, ¿no? Entonces, tener un perro de raza grande.
2: Sí.
0: Y que usted sale con el perro.
2: Sí, claro.
1: ¿Queda mal tener un perro muy chiquito? Si usted es un piola.
0: Sí, claro. Sí.
1: No puede ir con un perrito.
0: Enseguida queda catalogado como un imbécil.
1: Sí, no, tiene que tener
0: un perro. Un perro grande, usted al grito de chúmbale. Puede cambiar una situación.
1: De gran porte. ¿Nadie alquila perros?
2: Un mastín.
0: Sí, acá, buenas tardes.
1: Para situaciones, sí. Buenas tardes.
0: Aquí tengo, mire, distintos perros, diría Rolón.
1: ¿El más grande que tiene cuál es?
2: Mastín.
0: Este.
1: No, señor, bueno, listo. Yo no voy a continuar de esta forma, porque la verdad es una falta de respeto.
2: Era el perro salchicha, señor, no lo vio que estaba...
1: Eso no estaba en el libreto, bueno. Además. No estaba en el libreto. El no me agregue letra.
2: Mastín napolitano.
0: Que tenemos el mastín de los Baskerville.
2: Sí.
1: Sí.
0: Después tenemos, ¿cómo se llama? Un perro de aguas.
2: Ajá. Bueno.
1: Pero yo lo preciso para un fin de semana.
2: Mire que es un perro.
0: ¿Y qué hace después? ¿Acaso no. Se lo vendo? Después no me lo venga de
1: Pero me dijo que lo alquilaba. Yo pregunté.
0: Ah, lo alquilo, es cierto.
1: Se alquilaban
0: perros. Bueno, mire no, que... haga de cuenta que no dije nada.
1: Bueno,
0: sí. Un fin de semana son.
1: ¿Cuánto sería?
0: ¿Es un fin de semana largo o corto?
1: No importa, un fin de semana normal.
0: Ese, $2,000.
1: Pero $2,000 me compro un perro, seguramente.
2: No, ese no se lo compra.
0: Pero es preferible alquilarlo que comprarlo.
2: Además le tiene
0: si
2: que dar.
0: Si lo compra, lo tiene que mantener, soportar.
1: Es cierto, mantenimiento.
0: No, más cambio, usted lo alquila, le saca el jugo. Decir, ¿no?
1: Sí.
0: Dos días y después lo devuelve. ¿Cuánto le dura el amor por un perro?
1: No, bueno, no sé, sí,
0: dos
1: dura.
0: Días, después lo llevan al botánico y lo abandonan.
2: Le digo, es como un león prácticamente.
1: Perdón, ¿usted quién es?
2: Yo trabajo en la veterinaria con el señor. Soy el adiestrador de los perros.
1: Sí. ¿Y este tiene alguna gracia?
0: ¿El perro?
1: Sí,
0: ¿o usted?
1: No, el perro, señor. ¿Hace algo? ¿Da la patita?
2: Sí, no,
0: le va a buscar un palo.
2: Sí.
1: Y pero yo tengo que andar con un palo encima.
0: No, por ahí le puede traer palos ajenos.
1: No, bueno, sí, pero...
0: Usted no tiene, el perro lo mira y usted le hace así como que no tiene nada y tipo va, corre y trae un palo.
1: No, bueno, Pero
2: y además es el porte del animal. Usted va a ir con un perro que pesa entre 150 y 200 kilos por la vereda.
1: Y bueno, pero es como llevar un chancho.
2: ¿Sabe que es afectuoso? Cuando usted llega a su casa se le paran dos patas y lo abraza.
1: No, pero yo no quiero eso. Yo justo lo que no quiero es que se me tire encima el perro.
0: Claro.
1: Yo lo que quiero es para aparentar.
2: Bueno.
1: Ir por la calle.
2: Sí, sí, no. Impone respeto. Bueno. Digo, los demás perros salen corriendo.
0: ¿Prefiere algún nombre en especial?
1: No, porque le digo de cualquier manera. ¿Cómo se llama?
0: No, le importa. El perro, aquí imagínese, son perros de alquiler.
2: Sí.
0: Usted dice cualquier palabra con cierta expresión de llamado.
2: Y es correcta.
0: Y el perro viene.
2: Sí.
1: ¡Osvaldo!
2: Ahí va.
1: Ah, mire, bien. ¿No se llamará Osvaldo?
0: No, pero a veces no es un nombre.
1: Ah.
0: A veces.
1: ¿Y qué le dice? A ver, dígale usted.
0: ¡Qué barbaridad!
1: No, pero claro, o sea, cada rato viene.
0: Habíamos hecho un radiocine que el perro no sabía cómo se llamaba. Y entonces cada cosa que decía alguien venía el perro. Y por ahí se olvidaban de ese dato y había una escena...
2: Sí, dramática.
0: Sí, dramática, bueno. Sí. ¡No es posible! ¡No es posible! Y el perro.
1: ¡Qué tortura!
0: Bueno, últimas pioladas. El uso de gel en el pelo.
2: Sí.
1: Pero esto, ¿de qué año es el informe? Eso en los 90. No,
0: estos informes, cómo ser piola, siempre están atrasados.
1: Está
0: de noticias.
1: Sí, claro. Sí, está muy atrasado.
2: Lo que pasa es que el gel da una prolijidad, da una elegancia que mucho mejor que el pelo suelto y digamos la buena de Dios. Un gel le da...
0: Como el suyo.
2: Bueno.
1: Claro, pero, no me parece que el gel esté ahora.
2: Por ejemplo,
1: no,
2: Superman. Igual.
1: Pero Superman es de los años 50,
2: está
1: 60
2: bien. Tiene el pelo peinado con gel, que queda bárbaro.
0: Pero eso porque va muy ligero.
2: Bueno.
0: Va volando, sí. Si no se pone gel, se le desparraman todos los pelos.
1: Entonces con Carlos Gardel también.
2: Claro, exacto. Bueno,
1: pero resulta que era en los años 30, 20.
2: Bueno, pero queda bien. Muchos lo que hacen, se cortan el pelo muy cortito arriba,
1: sí.
2: Se ponen con las manos gel y hacen lo que se llama pirinchos. Como pinchos. Todo para arriba, como los pelitos todos para arriba.
0: Bueno.
1: De canchero.
0: Bueno, no aconsejo.
2: Bueno, está bien.
0: Y finalmente, estudiar psicología.
2: Sí, eso es bárbaro.
1: Puede ser.
0: Ahí lo tiene Rolón.
1: No,
0: ¿por qué
1: bueno.
0: se cree que estudió psicología?
1: Sí, puede ser.
0: Para hacerse el piola.
1: Y también usa chupín.
0: Dicen todo.
1: Bueno, no sé si para hacerse el piola, pero...
2: Primero habla de un hombre moderno, un hombre que se abre, en vez de estudiar armas.
1: Estudia armas.
2: Bueno, estudia psicología.
0: No, el Rolón no lleva armas. Nunca.
2: No, bueno.
1: No, por supuesto, señor. ¿Cómo va a llevar armas?
2: Segundo, la proporción de alumnos varones en la Facultad de Psicología es muy baja. O sea, usted va a cursar con 50 o 60 mujeres.
1: Pero para eso no
0: te... Eso me dijo Rolón.
2: Sí.
1: Bueno,
2: muchas hasta son divorciadas.
1: Señor, por favor. Por favor.
0: Se divorcian cuando estudian, ya al llegar al tercer año.
2: Sí.
0: Se divorcian.
2: Claro, se dan cuenta
0: tanto
2: que.
0: Tanto estudiar, al final miran al marido y
1: Bueno, no, están dando una imagen de la psicología realmente decadente. Lo que está diciendo.
0: Sí, sí.
1: Sí, sí.
0: Bueno, voy a leer lo que dice aquí, solamente bueno, por curiosidad. Habiendo cruzado apenas las primeras semanas de la carrera o leído un texto introductorio, el individuo se siente un decodificador infalible del inconsciente ajeno. Listo, terminó la carrera.
1: No, bueno, es mucho eso, ¿eh? Ahora, es raro que no digan nada, por ejemplo, de hay cosas más caras, ¿no? Como el auto descapotable parecido a la moto.
0: Claro.
1: Pero también, ¿qué ocurre ahora con la camisa abierta o cerrada? ¿Hasta dónde se la abre?
0: Ah, no en un tiempo, ¿se acuerda cuando había unos cuellos largos?
2: Sí, claro.
0: Y salían por arriba de la solapa el saco.
1: Sí.
0: Y tipos que tenían muchos pelos en el pecho.
1: Sí.
2: Y tenían dos o tres botones, o cuatro, de la camisa desabrochados, hasta casi el ombligo.
0: Y a lo mejor tenían colgando
1: un collar.
0: Una de esas cadenitas que compra usted.
2: De los collares.
1: Sí, grueso tiene que ser.
0: Sí.
1: Un collar
0: bueno,
1: grueso.
0: Esos eran piolas.
2: La década del 70 se usaba muchísimo eso.
1: Y sí, Sandro usaba
2: ese. Claro.
1: Por ejemplo.
0: Bueno, extraordinario esto. ¿A usted cuál le gusta más de todas estas pioladas?
2: La moto.
0: A mí también.
1: ¿La moto?
2: La moto.
1: A mí no me gusta la moto.
2: Pero no para andar, para agarrar una ruta.
1: Ahora la moto para repartir pizza, para
2: bueno,
1: esas cosas,
2: eso,
1: señor.
2: Agarrar
1: la moto,
2: una ruta.
0: Claro. Y pero imagínese usted con una moto grande, ¿no? Una moto de marca.
1: Sí.
0: De 500, así.
2: Ese poderío, sentirlo
0: poderío,
2: en la ruta.
0: Una bicilíndrica.
1: Sí.
0: Y atrás... Usted viene con un casco, con los cosas, la campera de cuero. Sí. Que,
1: todo cromado.
0: Y atrás lleva un coso
2: ¿un qué?
0: Con la pizza.
1: Claro, sí, para llegar más rápido.
0: No es el mismo estilo.
1: Y
0: no,
1: bueno, pero no. Es la época que estamos atravesando.
2: El otro día vi en un documental un...
1: ¿Vio un documental?
2: Sí, un tipo que andaba en moto en Noruega con la vista de los fiordos. Y un camino serpenteante, bueno.
1: Sí, bueno, pero ¿qué? ¿Y cómo termina la
0: corrida? Ese es el comentario, bueno.
1: Porque parecía que empezaba una
0: claro,
1: historia.
0: Claro, una historia y terminó.
2: Bueno,
1: sí, bueno.
0: Por el camino serpenteante. Bueno.
1: No, pero. ¿Pero qué pasó? Se
0: no
1: cayó.
0: Pasó, no tiene por qué pasar nada.
1: Bueno.
0: Ya con esa moto,
1: sí,
0: con los
1: claro.
0: fiordos de Noruega y el camino serpenteante. Bueno.
1: No, bueno, sí, señor, pero ¿qué
2: quiere que pase?
1: Pero estamos narrando.
2: Está disfrutando.
0: Yo, como escritor, vengo así: fiordo de Noruega, camino serpenteante. ¿Qué es lo siguiente que escribo?
1: ¿Qué?
0: Bueno.
1: No, Está bien.
2: Bueno,
1: acá estamos lejos de eso, porque ¿qué hay que estar en los fiordos de Noruega? En los fiordos de Noruega cualquiera es piola. Yo me voy... Piojos que son todos vikingos los noruegos.
0: Sí.
1: Y cualquier cosa escandinava ahora es piola.
2: Sí.
1: Dígame una cosa escandinava. Cualquier cosa.
2: Oslo.
0: ¿Qué?
2: Oslo.
1: Es piola. Todo es piola.
0: Los rubios.
1: Sí, grandotes.
0: El pelo rubio.
1: Es piola.
2: Halsan. ¿Cómo se llama el jugador?
0: Halland.
1: Sí, claro.
0: El vikingo.
1: Es muy vikingo.
0: Bueno. Hay que decir viking. No vikingo.
1: Viking.
0: Borges decía que... ¿por qué la gente decía vikingo? ¿Y por qué a Rudyard Kipling tendrían que decirle entonces claro, Kiplingo?
1: Kiplingo. No está mal Kiplingo.
0: No está mal. Bueno, espero que
2: bueno
0: salgan muchos piolas de este informe.
1: Sí, esperemos porque...
2: ¿Sabe cómo hacen los vikingos cuando mete un gol Noruega?
0: No. ¡Por!
2: Hacen el gesto que nadan.
0: Sí, sí. O que reman.
2: No, que reman, que reman.
0: Que reman. Yo los vi en la cancha. Que salvo que usted crea que nadan así.
2: No.
0: Se ahogarían.
2: No. Que reman.
1: La cantidad.
0: Claro. El vikingo no nada.
2: Claro.
0: Rema.
1: Claro.
0: Porque van en barco. Imagínate, con el agua fría.
2: Claro.
0: Nadie hay nada ahí.
2: Reman.
1: La cantidad de datos inexactos que ha dado en este bloque.
0: Y gritan.
2: Sí.
0: Sí. Dios mío.
1: Bueno.
0: El hincha argentino tiene como característica oponerse
1: sí,
0: a todas esas zarandajas colectivas.
1: Sí.
0: Está en contra de la ola mexicana, está en contra del remero vikingo,
1: todo,
0: está en contra de todas estas cosas.
1: También de la hidratación. ¿Vio lo silbatina que hay cuando,
0: sí,
1: en la pausa de hidratación?
0: Sí. Bueno, señores... ¿Qué parte del programa viene?
1: Bueno, entonces déjeme comentarle que la producción de este programa es de Maika Iglesias y Eugenia Gorostiza, con la asistencia de Juan Fravilches. Pero claro, el sonido no. El sonido acá lo maneja Miguel Vincent. Y las investigaciones históricas y literarias recaen en manos de Cora Varengo.
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1: Continuamos en La Venganza Será Terrible. Señoras, señores, este es el mejor momento para dar comienzo al siguiente segmento.
0: Consejos para abrir una pollería.
1: ¿Se dijo?
0: Una poliería. Es decir, un lugar donde venden pollos.
1: Sí. No, por favor, señor. Pido.
2: Ahora,
1: bueno,
2: escúchame.
1: Yo no voy a seguir,
2: Pero, ¿son pollos vivos o fragmentos?
1: ¿Pero cómo vivos?
0: Hay dos clases. Sí.
2: Bueno, por eso.
0: Tiene mucha razón.
2: Claro.
0: Una cosa es que yo tengo una especie de restaurante donde venden pollo al horno.
1: Cadáveres de pollo, sí.
0: No, cadáveres de pollo. Pollos cocinados. Pollo con arroz, por ejemplo.
1: Sí, muy bien.
0: Y otras exquisites, Y otra que vendo pollos vivos.
2: Claro, en Monte Grande hay, en las afueras de Monte Grande hay un tipo que vende pollitos.
1: Pero yo no quiero
2: para criar.
1: Que haya confusiones. Yo pido al delivery y me viene la moto con un pollo vivo.
2: Y bueno.
0: Sí, antes que nada, gracias por venir.
1: ¿Qué tal? ¿Cómo le va?
0: A mí me lo recomendó un señor que le trajo una gallina enferma a usted.
1: Bueno, sí, precisamente.
0: Y por eso... Bueno, vamos a ver qué dice aquí.
2: A ver.
0: Primero, la marca e información del negocio. Poner un buen nombre al local es el primer paso para ganar
1: clientes. Sí, me gusta poner un nombre. Sí,
0: el pollo.
1: Mr. Pollo.
0: Claro. Y, bueno, nuestro amigo el Pollo Macta, sí, justamente está poniendo un negocio de eso.
2: Ah, bueno.
0: Que lleva su propio nombre.
2: Me gusta, claro. El Pollo Macta.
1: Pero tiene la ventaja.
0: Claro.
1: De que
0: le dicen el
2: ahora,
0: pollo.
2: Perdón.
0: Pues si le dijeran el matambre, vendería claro. Matambre.
2: Pero todas,
0: o el salame, sí, por ejemplo.
1: Bien, pero... ¿Y usted qué vende, negro?
0: Negro, todo, artículos negros.
1: Claro, todo ropa negra.
0: Todo para el negro.
1: Bueno, perdone la confusión.
2: Ahora, el nombre tiene que contener la palabra pollo, no es algo tan...
1: Claro.
2: ¿Por qué no? ¿Por qué no busca, por ejemplo, Pío Pío?
1: Pero es horrible, Pío Pío. Bueno,
0: eso es para niños.
2: Bueno,
1: claro.
2: Pero...
1: A mí no me gusta que los lugares donde venden comida... animal, digamos, que proviene de un animal.
0: Sí, como claro, todo. Claro.
1: Tengan un ícono que es el animal vivo.
2: Y feliz.
0: Claro, muchas veces. Lo que venden es muerto.
1: Claro.
0: Bueno, acá no se sabe, pero vamos a ver.
2: Bueno.
0: Poner un buen nombre es un primer paso. Y este nombre debe transmitir una sensación de limpieza absoluta.
2: Sí.
0: Ese es un

0: Me imaginé.
1: Y ahora me lo vendió a mí. Por ejemplo, el ala de oro, granja central.
2: Sí.
1: Bueno.
2: Pues sí, son nombres.
1: Son nombres. Hay que evitar los nombres raros o difíciles que terminen confundiendo a la gente del barrio.
0: Sí, pero yo soy, por ejemplo, pongo Pollería Kazansky.
1: ¿Cómo?
0: Pollería Kazansky, porque somos los Kazansky.
1: Claro, ¿qué tal?
2: ¿Qué tal? No me parece tan mal.
1: No.
0: Pero ¿le parece que es nombre de pollería el apellido Kazansky?
2: No, no me parece tan mal.
0: Bueno.
1: El pollo Ricardo es lindo, ¿eh?
0: ¿El pollo qué?
1: El pollo Ricardo.
0: El pollo Ricardo.
2: ¿Sabe cómo le pondría yo? Que...
1: Ese tango es el pollo Ricardo, muy lindo. Forma correcta de exponer el producto. Ahora nos vamos a enterar si vende pollo vivo,
2: bueno,
1: muerto, sí, cocinados o crudo.
2: Si es muerto, tiene que estar refrigerados.
0: Sí, claro.
1: Bueno, no, la manera de mostrar la mercadería en la heladera.
2: Bueno,
1: me
2: claro.
1: Parece
0: sí.
1: Que casi es casi seguro que son pollos muertos.
2: Sí, muertos.
1: ¿Qué sentido tiene meter en la heladera a un pollo vivo? Usted se lo imagina.
0: No, pobre pollo.
1: Pobre pollo aterido.
0: Lo sufre mucho, además, el pollo. Sí.
1: Empañando los vidrios con su aliento.
0: Y estornudando como la gallina suya.
1: Sí, sí, claro. Bueno, la heladera es fundamental para convencer al comprador de que aquí se vende comida sana.
2: Sí.
1: Es un pollo cocinado.
0: Sí, tanto como sano.
1: Las presas...
0: Sí.
1: Sí. Tienen que estar ordenadas por tipo.
2: Exacto.
1: Sobre bandejas de metal relucientes.
2: Sí.
1: Y tapadas con mucho hielo picado.
0: Sí.
1: Un mostrador sucio. Hielo picado nos dice que están crudos.
2: ¿Están crudos?
0: Sí, está todo crudo.
2: Están crudos.
1: Me dice.
2: Alitas por un lado, patitas por el otro.
0: Sí, patas derechas, patas izquierdas.
2: Patas muslo.
0: Sí. Me toca.
1: Un mostrador sucio. Revuelto o con líquido acumulado, aleja a los vecinos.
2: Sí, sí.
1: Y llama la atención de los inspectores. Los
0: sí, porque las vísceras, bueno, yo que soy director.
1: La visera.
0: Yo soy director de inspectores avícola de
1: la provincia de Buenos Aires. Palabra. ¿Qué tal? Sí, ¿cómo, sí. Le va?
0: ¿Cómo le va?
1: Porque acá puede revisar todo.
0: Bueno, mire, ya estoy viendo la vereda.
2: No,
0: ¿cómo
2: no...
0: tiene la vereda?
2: Sí.
1: La vereda es pública.
0: No, es una vergüenza cómo tiene.
2: ¿Sabe lo que es la vereda, inspector?
0: Perdón, ¿usted quién es?
2: Yo vine con usted. Soy el,
0: vino conmigo.
2: El ayudante.
0: Claro. Me cambian el personal.
1: Es el primer bloque que es su ayudante. Claro.
2: Yo lo que vi en la vereda, directamente, sangre, vísceras.
1: Sí.
0: Vísceras.
2: En la misma vereda, ¿eh?
1: A veces no son de los pollos, ¿eh?
0: Bueno, no, ¿y de dónde viene?
1: Sí, no podemos, nosotros no somos usted.
2: No, y aparte...
1: No nos interesa de dónde viene. Yo voy caminando, por ejemplo, encuentro un hígado.
0: Sí.
1: ¿Qué hago? ¿Me pongo a mirar de dónde viene?
2: No, bueno,
1: sí,
2: no,
1: sigo mi camino, qué sé yo.
0: No, bueno,
1: cada uno que se cuide su hígado.
2: Es evidente la presencia de olor.
0: Acá yo traje a mi asistente.
2: No,
1: que es usted mismo.
2: Sí.
0: Porque él es el encargado de que erige una zona...
1: ¿Erige o elige?
0: Elige una zona de la pollería.
1: Sí.
0: Y él pasa el dedo. ¿Dónde pone el dedo?
1: Sí, sí. Ajá. A ver, ¿por qué no me recibe? No me revisa por acá.
0: No, señor, por favor.
2: No, pero acá yo lo que estoy notando directamente es un olor ocre que...
0: Acre.
1: Bueno,
0: acre, señor.
2: Te penetra en la nariz que me dan el cerebro. Acá hay algo podrido.
0: Sí. Sí. No sé si...
1: Algo
0: si,
1: está podrido. Sí.
0: En Dinamarca. Pero esta cosa rancia...
1: En Pumamarca. ¿Esta cosa rancia?
0: Sí, sí.
1: ¿Qué refiere?
0: Es una...
1: ¿Me está insinuando algo? No.
0: Es una milonga esta cosa rancia.
1: Ah, sí.
0: Realmente...
2: ¿Cómo puede ser que las pechugas son grises?
0: ¿Usted vende pollos grises?
2: ¿Cómo?
0: ¿Vende pollos grises?
1: Es la luz.
0: Bueno, es una luz.
1: Hemos comprado unas lámparas grises. Las presas que más se venden, tiene que conocer usted, las pechugas.
2: La primera
1: es la pechuga.
0: Ah, ¿se vende más que la
1: matamoslo? Este corte... Es el que más se vende todos los días.
2: Pues no tiene hueso.
1: El que tiene el precio más alto por kilo en la pizarra.
0: Sí.
1: La gente la pide de manera exagerada.
0: ¿Y cómo se exagera?
1: ¡Ay, deme una pechuga!
2: ¡Deme 10 kilos!
0: 10 kilos de pechuga.
1: Sí.

0: Lo que pasa es todo carne, se aprovecha todo.
1: Pero lo más seco,
0: la
1: lo
0: pata mulo tiene los huesos, tendones.
2: A mí no me gusta, o sí. ¿Qué cosa? No me acuerdo.
0: Sí, bueno, a usted le gusta.
1: Depende para qué. Depende,
2: no, yo no, es muy raro que coma pollo, discúlpeme. Los compradores aprecian que sea una carne jugosa debido a su cercanía con los huesos. Todas las carnes están cerca de los huesos.
0: No, la pechuga no.
2: Justamente los huesos están por todo el cuerpo. No hay manera de ser carne y estar lejos de los huesos.
0: No, pero la pechuga, la pechuga es seca, está lejos de los huesos. La pechuga, como una pechuga, tiene que tomar un bidón de agua para bajarla. Por eso, se le queda pegada a la glotis. Por eso le deben gustar lo del patamuslo.
2: Bueno, y la segunda es la pata y el muslo.
0: Claro.
1: Es que no hay más.
2: Una taberna. Sí, sí. La pata y el muslo. Dice.
0: Porque es más jugosa.
2: Es la base de la comida de la. Dice.
0: Porque es más jugosa.
2: Es la base de la comida de la mayoría de las casas. Porque rinde un montón. Sí. ¿Cómo rinde, no? Y es la opción más económica de la granja. Granja se llama en esos lugares.
0: Sí. Claro, tiene razón.
1: Pero la granja no solo vende pollo, vende otras cosas también.
2: Sí, tiene razón. Bueno, los comercios la usan siempre como la oferta principal para atraer más clientes. Sale incluso un señor y agita la pata y el muslo.
1: No, está más exhibido.
0: Y generalmente hacen precio en cantidad, 2 kilos.
2: Tenemos una promoción.
0: Bueno, claro.
1: ¿Cuál es la promo de hoy?
2: 3 patas al precio de 2.
1: Bueno, se la jugaron, ¿eh?
2: Otras 3 piezas comunes. Sí. Alas y supremas.
1: Sí.
2: El resto de las ventas del día se divide entre las alitas, las supremas, ya listas, y los menudos para hacer sopa.
0: Cogotito.
2: Sí. Las alas se venden mucho ahora debido a las nuevas modas de comidas rápidas y fritas que gustan a los jóvenes.
0: Exacto.
2: ¿Qué cosa a los jóvenes?
1: ¿Qué cosa? ¿No? Que les gustan las cosas más feas.
2: Y también ante la carestía de la carne de vaca, suelen tirarse a la parrilla. Hay personas que al ver que la carne de vaca está tan cara, entran en un estado de desesperación tal que se inmolan tirándose a la parrilla.
0: Se hacen un asado de sí mismos.
2: Sí.
0: No, pero es que las alitas son baratas, pero prácticamente no tienen nada de carne. Todo hueso.
1: Y no es saludable toda la grasa. No es saludable.
2: Antes que nada, piénsese, ¿para qué le sirve la alita a una gallina?
1: Ni la usa.
2: Ni la usan.
1: Por eso, la tiene de adorno.
0: No
1: es
0: saludable, pero nuestros abuelos y bisabuelos se comían toda la piel del pollo.
1: Sí. Y murieron de colesterol, de exceso de colesterol.
0: Pero comían, el pollo se comía con piel, ahora es veneno la piel.
2: La maña de cobrar el menudo aparte. Buenas tardes.
1: Buenas tardes.
2: ¿Usted me va a cobrar aparte el menudo?
1: No, depende. Si usted viene y me pide solo menudo, le cobro el menudo. Si usted lleva pollo entero, yo el menudo es una gentileza.
0: Claro, viene. Cuidado, porque hay gente que lo mete en el horno y los menudos vienen en una bolsa de nylon adentro.
1: Claro.
0: Y por ahí se derrite la bolsa de nylon con los menudos.
1: Pero usted, antes de meter el pollo al horno,
0: tiene que meter la mano.
1: ¿No le mete la mano adentro?
0: Claro.
2: Acá dice, el comerciante de barrio sabe que los restos del bicho.
1: No encontró otro sinónimo.
2: Como los corazones y los hígados tienen su propio público. O sea, los restos del bicho es una obra
1: de Carlos Paz, la de Carlos
2: José Marrone.
0: Sí, no.
2: Tiene su público. Fiel, vender estas piezas sueltas en bolsitas transparentes permite sacar una ganancia extra con lo que otros consideran un desperdicio.
1: Sí.
2: Claro. Es un truco clásico para mantener el precio del pollo entero más bajo que la competencia, que son los de enfrente.
0: Sí.
2: Los del pollo Magda.
0: Antiguamente, época de nuestros abuelos, existía el arroz con menudos.
1: Sí, se acuerda.
0: Se comía en todos lados el arroz con menudo. Bueno.
2: Sí. Yo había un conjunto que se llamaba Menudo.
0: Sí.
2: ¿En donde cantaba quién?
0: Ricky Martin.
2: Muy bien. No.
1: Luis Miguel.
2: Sí.
0: Ah.
1: Ricky Martin en otro cantaba.
0: Ah, tiene razón.
2: Sí, no, ahora no venga.
1: Ah, era verdadero o falso este.
2: Verdadero y falso.
1: Gané.
2: Bueno. No se lo habíamos dicho. Pero es.
1: Bueno. Es.
2: Porque todos somos verdaderos.
1: Y es el anual. No sé, es la supercopa anual.
0: No sé si es correcta la información.
2: Todos somos Ricky bueno. Martin.
1: ¿Es la correcta? Ahora lo miro yo a Vince.
0: Los oyentes van a decir.
1: Luis Miguel era de menudo, sí. Me dice que sí con la cabeza que gané todo el año.
2: No, el 2020, o lo de los pastis.
1: ¡Ah! ¿No son los mismos que crecieron?
2: Sí, sí. Pero ya no se llaman más los pastis, no están juntos.
1: Los parchís.
0: Me parece que Ricky Martin es de los parchís.
2: No, no, no, a mí me parece
1: Luis Miguel.
2: Que Luis Miguel es de los
1: parchís. ¿Ricky Martin de dónde? Es de menudo.
2: Y tenía razón el señor.
1: Lo que dije yo.
2: Pero
1: mentira, no era el verdadero falso.
0: Bueno.
1: No era el verdadero falso.
2: Bueno. El exceso de... Volvemos al tema de los postres.
1: ¿Cómo sabemos de música, eh?
2: Sí.
1: ¿Cómo sabemos?
2: No, sí sabemos. Hay que conocer a menudo y a los pastís. Hay que tener una vocación para... Ya desde niño escuchar no, esas pero, cosas. No, pero fueron no es muy, para cualquiera.
0: Fueron
2: ¿no?
0: muy populares, los pasaron en la televisión.
2: Bueno, muchos hombres que bajan de las carnicerías grandes se meten en el negocio de la granja pensando que trozar un bicho como este es un paseo pavote.
1: Sí.
2: Discúlpeme, no lo escribí esto yo, me acaba de llegar. Como se confían porque la carne aviar es blanda
1: sí,
2: y parece más fácil que cortar una media res, claro, el carnicero piensa que
1: esto de la liga menor
2: es fácil, lo corta con la mano.
0: No, no es tan fácil, ¿eh?
2: No, señor.
0: Es gomosa y resbaladiza.
2: Sí, sí. Y vaciar un pollo.
0: Sí.
2: Yo lo he visto, la he visto a mi abuela. Dios mío. Era, yo no sé cómo sigo aquí.
1: Sí.
2: Y no me he convertido en un asesino cereal.
0: Sí, sí. Antes los mataban en las mismas.
2: Le mataban en la calle. Mi abuela corría al pollo, lo alcancé, le daba alcance, le estiraba el cogote, y después lo traía a la cocina, le sacaba las plumas, qué sé yo, y después lo abría y le sacaba todas las viseras. Delante de mí, que era un niño pequeño.
0: Y después aparecía el mismo pollo en el medio de la mesa.
2: Sí, después sí. Por eso no se lo como yo.
1: ¿Y usted se tenía que comer eso de chico?
2: No me lo tenía que comer, pero ya, lo peor era verlo, no comérmelo. Sí.
1: No, porque uno no le queda ánimo para comerse...
2: No lo como yo.
1: No.
2: Bueno, acá dice, usan la palabra poliajería.
1: ¿Cómo?
2: Y dicen lo siguiente.
0: A ver. Poliajería.
2: La poliajería es solo en La Plata.
1: ¿En serio?
2: Mira vos.
0: Usted.
2: Cualquier persona que decida abrir un negocio debe saber que en la ciudad de La Plata este comercio se llama poliajería. Usar la palabra común en esta zona demuestra que uno es de afuera. Puede causar desconfianza entre los vecinos de la cuadra. En cambio, si se usa el término platense en cualquier otra ciudad, nadie va a entender el cartel.
1: Pero yo mandé a hacer los carteles para La Plata. Estoy abriendo ahí en Avenida 7.
2: Sí.
1: Un local, pero tiene 20 metros de frente.
2: Es difícil en La Plata.
1: Sí. Se llama Todo Pollo.
2: Sí. Y usted que no puso pollajería.
1: No, puse pollería Todo Pollo.
2: Van a creer que usted vende pollera.
1: es un desastre esto.
2: Es un desastre esto, sí. Qué cosa, ¿no? Bueno, en La Plata todo es distinto.
1: ¿Todo es distinto? Sí. ¿Cómo se llama la carnicería?
2: Carnillajería.
1: Qué difícil es vivir en La Plata.
2: Problemas familiares al comer pollo. El aburrimiento por la forma de cocinarlo. Claro. Es presas resecas, echadas a las apuradas en la parrilla del asado, o tiradas en un guiso con arroz. Los pedazos hervidos. El asco. El dilema de comer con las manos. Doctor, ¿cómo se come el pollo? ¿Cómo es la forma correcta? ¿Con la mano?
0: Sí.
2: ¿Y en tal caso con qué mano?
0: Yo creo que las patas sí.
1: No, yo, a mí ¿cómo me parece hace que
2: para
1: no,
2: la pata
1: no.
2: de pollo?
0: ¿Cómo hace para sacarle si usted, la carne?
1: Si usted es mayor de 12 años,
2: sí.
1: ¿Es mayor de 12 años sí. usted? Bueno, no puede comer la pata con de la pollo mano. Con la mano, no.
2: ¿Y en todo caso con qué mano?
1: No, con la que tenga libre. Usted,
2: claro. Depende. ¿Y la otra dónde la tiene?
1: Y me imagino que la tiene el otro cubierto, o una servilleta.
2: Y lo estoy agarrando con la mano.
1: Claro.
2: Que tengo un tenedor acá para amenazar. Bien, dice, la forma enrevesada del pollo introduce la costumbre aceptada de dejar de lado todos los cubiertos.
1: Claro.
2: Agarrar las presas directamente con los dedos obliga a los invitados a chuparse los mismos y a mancharse la cara frente a los demás.
1: Sí, señor.
2: La mesa se divide entre los puristas del tenedor y los que se entregan a comer como salvajes.
1: Sí, no sé si está claro.
0: Es que con cubiertos deja la mitad de la carne.
1: Y bueno.
0: Adherida al hueso.
1: Quede, lo que quede, no hay problema.
0: Claro. ¿Y el cogotito cómo se lo come?
1: No me lo como, el cogotito es una...
2: Acabo de llegar, ¿de qué hablan?
1: No sé, no sé.
2: ¿Usted se come el cogotito?
1: No, el señor se come el cogotito. Yo no me lo como, pero ni por casualidad.
2: Bueno, más vale llegar a tiempo que no caer invitado. Bueno. Dice... La extremidad inferior, la pata, desata feroces contiendas entre los hermanos menores
1: sí,
2: debido a su comodidad para comer con las manos.
0: Sí.
2: Quien pierde y recibe la pechuga seca...
0: Y claro.
2: Manifiesta, claro, el que pierde en la claro, distribución del pollo. Todos quieren la pata y nadie la pechuga. Bueno, este que le toca la pechuga manifestará su resentimiento... criticando la comida y todo el almuerzo en general. Dado que el ave tiene solo dos patas, la solución pacífica es casi imposible. Bueno, la autoridad de la mesa suele confiscar ambas piezas.
0: Bueno.
2: Así que se pelean, ahora nadie come patas.
1: Bueno.
2: Todos comemos pechuga. Voy a tirar las patas
1: pero
2: a la basura.
1: No es para ponerse así, tampoco. Ahora voy a la pollajería...
2: Sí.
1: Que es ahí en
0: compre patas sueltas
1: 74 si compra quiere... la bandeja de patas sueltas
0: claro, bueno. Compra 20 patas sueltas.
2: Rechazo total de las menudencias
1: sí.
2: Claro, en general
1: sí.
2: El peligro de que quede crudo
0: eso sí, es peligrosísimo
1: El pollo crudo
0: sí.
1: Por eso no hay sushi de pollo.
0: No tiene que tener sangre cuando está cocinado. Listo.
2: Atragantamientos con los huesos chicos, comer apurado, sin mirar, puede hacer que una astilla se clave en la garganta de los niños
0: sí.
2: o de los abuelos.
0: Cuidado con las patas, porque cada pata viene con una con un alfiler de hueso.
1: ¿Sí? ¿Dónde lo trae?
0: Pegada al hueso.
2: Todo bien, esto.
1: No lo mire a Vincent a cada rato.
2: Provoca.
0: Me parezco un loco, nadie me.
1: Nunca comieron. ¿Qué quiere que haga y que le diga que
0: nunca
1: sí?
0: Nunca comieron una pata de pollo. Tiene pegada al hueso, va
2: bueno,
0: con una.
2: Bueno, tengan cuidado porque este incidente interrumpe la comida y obliga a la familia a salir corriendo hacia el hospital. Mientras sí. dejan ahí. Al atragantado.
0: Sí, no, lo llevan.
2: ¿Por qué salen corriendo todos hacia el hospital y me dejan a mí, que acabo de clavarme una astilla de polio?
1: No sé, el señor dice que trae en Monte Grande que los pollos tienen un viene con un alfiler de regalo por
0: como,
1: cada cosa.
0: Con una,
1: ¿eso dónde vive usted? ¿En el resto de la Argentina?
0: Un huesito no. filoso que está pegadito a la pata.
1: Y lo trae de regalo. No mire para atrás.
2: El tendón de Aquiles.
0: Y ya trae otro huesito que antiguamente era para
2: suerte.
0: Hacer... Sí, había que tirar de un lado y del otro, el que claro, se quedaba...
2: Que sacaba la parte
0: sí,
2: más grande,
0: sí.
2: tenía la suerte. Ganaba. Pedían un deseo ambos.
1: Ah, pedían un deseo.
2: Sí, qué sí. tal. A mí me gusta ir a la... Incluso cuando yo voy solo a comer pollo, agarro el huesito,
0: sí.
2: como voy solo...
1: Sí.
0: Y gana
2: le
0: siempre.
2: Pido al mozo que se siente
0: ah.
2: y que pida un deseo.
1: Ah, bueno... Qué imagen tan alegre.
2: Sí.
1: Sí. No, ahora nosotros, por esto del marketing, estamos vendiendo aparte el huesito de pollo.
2: Claro.
1: Así como algunos venden los menudos aparte,
2: sí.
1: nosotros vendemos el huesito de la suerte.
2: Claro. Y no venden empanadas de pollo con papelitos filosóficos dentro.
1: Sí, claro. Bueno, no hablamos de los productos derivados que se venden, las patitas para los chicos.
0: Las patitas adentro tienen pollo.
1: Y algo parecido. No. Todo lo que sobra lo barren. Se barre todo el local, lo ponen en una licuadora y hace la patita para los chicos.
0: Por favor.
1: Va todo.
0: Es una pasta que no se sabe qué es.
2: ¿Qué hacen? ¿Qué hacen ustedes? ¿Ustedes compran los pollos y después los cocinan?
0: Sí.
2: ¿Cómo los compran? ¿Ya muertos? ¿O compran el pollo vivo y ustedes le dan muerte?
1: No, nosotros estamos comprando pollo en pie.
2: Pollo en pie.
1: Pollo en
2: no
1: pie.
2: Solo vivo, sino parado.
1: Sí. ¿Estos pollos?
2: ¿Esto?
1: No, señor. Estos, los que estamos vendiendo ahora, los estamos trayendo de Honduras. Lo traemos de Centroamérica.
0: Con razón, son
2: la capital mundial del pollo.
1: Bueno, sí. Por eso son pollos distintos.
0: Son más chiquititos, parece una paloma.
1: Sí, pero una persona se come 3-4 pollos.
0: Sí.
1: Porque son muy pequeños.
2: Claro.
1: Y se lo puede comer ya con hueso y todo, porque como es todo carne.
2: Claro, son huesos, son pollitos recién nacidos.
1: Sí, sí, son todos muy chiquitos.
2: Son pollitos. Huevos, digamos.
1: Sí, no tan chiquitos.
2: Claro.
1: Pero son como, sí, como
0: son pollitos individuales, cada uno.
1: Pollito individual.
2: Todos son individuales. ¿Dónde vive un pollito colectivo?
0: No, pero.
2: Ah, para comer.
0: Cada uno se puede servir un pollito de esto de miniatura.
1: ¿Sabes que yo en un país extranjero comí pollo.
0: Tenga cuidado.
1: Individual, con entero. Un pollo para cada uno era.
2: ¿Cómo se va a comer un pollo?
0: Eran mini.
2: Ah, porque eran chicos.
0: Son países que por ahí
1: pero no muy chicos.
2: ¿Te aseguro que eran pollos?
1: Y
2: pueden
1: eso
2: ser
1: me
2: pajaritos.
0: No, son pollos, pero
2: salen a casa en pajaritos y te lo venden.
1: No, esto será. Y me lo vendieron como delicatessen en un país muy, muy, muy desarrollado.
0: Sí, no, es que.
1: Era una delicatessen.
2: Ah, ahí por el idioma me di cuenta. Francia.
1: Bueno, acá tengo que cerrar porque. Es el feriado de las pollerías.
2: Ah, es el día del pollero.
1: Es el día del pollero, así que no laburamos nosotros.
2: Bueno.
1: Y vamos al recreo que tenemos en el Tigre del Sindicato de Pollero.
2: Sí, es fantástico.
1: Pasamos los picnic que hacemos ahí. Ni le cuento, la pasamos genial. Viene la música acá.
0: Muy bien.
1: Así que hacemos primero una pausa y llega el Sordo Gansel.
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1: Continuamos en La Venganza Será Terrible y ya llega a los estudios de Radio 750 nuestro querido y nunca bien ponderado maestro, el sordo Arnaldo. Buenas noches. Hola, maestro.
4: Muy buenas noches.
1: ¿Cómo le va?
4: Bien, déjeme pasar, señora, por favor.
1: Déjelo sentar.
4: Se para acá y no deja pasar, ¿eh?
1: Bueno, pero ese así es el. Es una adherente, por no decir fanática. Bueno, piden ave de paso
4: al maestro.
2: Mira los pelos de él.
0: Sí.
1: Podemos arrancar con eso.

0: muy lindo, maestro.
1: Señoras, señores, debemos marcharnos y quizá como un homenaje al psicoanálisis y a todo lo que ha dado a la Argentina y al mundo, esta disciplina, podrían hacer el pan dulce de Rolón.
2: ¿Cómo era? Ah, bueno.

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